0: es parte de lo que se lee en el escrito. Cabe precisar que para ser elegido, él o la candidata debe recibir los votos de una mayoría de integrantes del Consejo de Seguridad de la ONU, no ser vetado por ninguno de los miembros permanentes y posteriormente ser aprobado por la Asamblea General. Antes de finalizar las noticias, revisemos información de último minuto entregado por Transporte Informa, donde comunicaron que el tránsito fue suspendido en la calle Suecia al sur, entre Avenida Providencia y Avenida Nueva Providencia, esto debido a un procedimiento por atropello de un peatón. Ya hay equipos de emergencia en el lugar y el llamado es a buscar calles alternativas y siempre manejar con precaución. Con esto nos despedimos, pero los dejamos invitados a seguir en nuestra sintonía.
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5: Extrañaba, queridos amigos míos, hace rato que no estábamos acá en la Radio Agricultura, nuestro programa que levantamos hace ya 3 años junto a Cris Portugal y Magdalena Mervilá, por el que han pasado destacados políticos del acontecer nacional. He estado fuera, sí, lo sé, he estado fuera, no me reten. ¿Por qué? Porque estamos trabajando en el Congreso. Estamos haciendo la pega. Y cuando uno hace la pega no tiene mucho tiempo para estar en los medios de comunicación, salvo en Sin Filtro, lunes y miércoles de 8 a 10 de la noche, como todos los días, Sin Filtro de lunes a jueves de 8 a 10. El día de hoy vamos a conversar con nuestra queridísima conductora, que cuando yo llego me deja la conducción, yo no sé por qué lo hace, si yo estoy castigado, Magdalena Mervilá.
6: No, porque a mí me encanta que tú conduzcas.
5: ¿Pero por qué se sacó los lentes? Si usted se veía muy...
6: Ah, ¿quieres que me ponga? Sí, que son amarillos.
5: Sí, otra cosa.
6: Son para que no se pierdan. Otra cosa. Pero cáchense esta cuestión.
5: No, okay. Brutal, yo quiero uno. ¿Te apuesto, o sea, que son canje?
6: Si esto, no, no, no.
5: Esta Magdalena Mervilá no compra nada, weón. Saca todo por
6: nada
5: canje.
6: Nada que ver. Esto es con B más B, y ahí aeropuerto.
5: Y ahí
6: aeropuerto.
5: Está pasando el dato.
6: Son de los aeropuertos. En el aeropuerto siempre hay un córner de esta marca que se llaman B más D, que son en el fondo como cuneta, pero chic.
5: Yo compraba unos que eran como una T con una O.
6: Esto.
5: Horribles. Pésimo, no, o sea, ojalá nadie los compre.
6: Estos son buenos y duran. Bueno, lo que dura, si no, no son. Hay que tener varios porque
7: son para la ocasión.
6: O sea, son para los que tenemos el viejazo y que ya no vemos nada.
5: Pero ahí tú compras al ojo, hermano.
6: No, pues compras con el número.
5: Y tú tenés dos.
6: O sea, he ido aumentando.
5: Así, con receta médica.
6: Es que lo que pasa es que ya no veo. ¿Qué querés?
5: Ya, pero anda el médico, po.
6: Ya,
5: no,
6: sí,
5: no
6: ya
5: estoy comprando. Te haces más joder la vista.
6: Bueno.
5: Está a mi izquierda, pero a la derecha de su pantalla, ya lo anunciaba, lo conversábamos, es el diputado de derecha más votado de todo Chile, Distrito 12. Le ganó a todos los candidatos de derecha. Claro, porque es candidato por La Florida también de Puente Alto, que son comunas bastante grandes, pero el apellido es una marca registrada en La Florida, pues, digámoslo con todas sus letras. Unos senadores, otros diputados. Alvarito Carter, ¿cómo está, amigo mío?
7: Muy bien, bien, ¿cómo están ustedes?
5: Bien, pues.
7: Ya día viernes, preparando motores para descansar.
5: Yo tengo el sábado también trabajo.
7: No, sí, pero descanso mejor que en la noche, ¿no?
5: No, te es loco.
7: El señor de la noche.
5: Loco, el señor de la noche, obviamente. Yo no voy a descansar, no.
7: En la noche.
5: Dicen que no duerme.
7: En la noche Pancho es delivery.
5: A la derecha.
7: Entrega amor.
5: Entrega amor. Ha pedido. Usted me busca por Uber Eats y yo llego con amor.
7: ¿Necesitas una cuota de amor? Llama a Pancho Rey.
5: Exacto. Estoy buscando el amor. Lo estamos buscando. Muchachos, vamos con los temas del prometía, para que la gente no se aburra, que echamos la talla al principio del programa, es que yo lo he hecho de menos y quería conversar un poquito con mi amigo. Ahora Álvaro lo veo todos los días en el Parlamento, todos los días haciendo la pega en el Parlamento. No ha faltado ningún día, yo tampoco.
7: Siempre nos vemos, siempre.
5: Mega reforma. Es el tema, o sea, es lo que ha ocupado la agenda. Hay unas declaraciones igual bien buenas hoy día de la ministra Trinidad Steiner acá en Radio Agricultura, que no deja de llamar la atención. No es una buena cuña, ministra. Yo la defiendo como loco, pero la cuña no salió buena. Hay que explicarlo, vamos a tener que explicarla porque no está en lo que fue lo que usted hizo esta semana, que estuvo extraordinaria, ministro. Hoy día, esta semana, usted se sacó la cresta, me saco el sombrero. Magda, se termina aprobando la mega reforma en la Comisión de Hacienda. Hoy día ingresó a la Comisión de Medio Ambiente. Son 13 artículos de los 33 que se van a discutir en la Comisión de Medio Ambiente, liderada por Guillermo Ramírez, donde la derecha también tiene mayoría. Pero hay dos temas que marcaron la reforma. Yo le digo reforma tributaria, es una reforma tributaria. Se rechaza el artículo octavo. El artículo octavo es la propiedad intelectual, la propiedad de los actores sobre la voz, sobre su performance, sobre sus creaciones.
6: O sea, se rechaza de que no se les pague. Exacto. Con respecto a la inteligencia artificial.
5: Y la segunda es la franquicia del CENSE, que vamos a hablar un poquito de eso con Alvarito, pero...
6: Sí.
5: Yo creo que está bien.
6: O sea, yo creo que
5: creo que fue un error del gobierno, de hecho.
6: O sea, yo creo que lo de la propiedad intelectual está bien que se defienda. Entiendo cuál es, digamos, el afán de intentar pasar esto, porque si se instalan aquí los hubs tecnológicos, podrían implicar recibir un montón de impuestos y un montón de plata. Pero eso a costa de, digamos, de propiedad que es de, efectivamente, los creadores. O sea, yo creo que más allá de la plata que podría venir, siempre hay que apuntar a lo correcto, y ya que el espíritu de la mega reforma ha sido, entre otras cosas, liberar y levantar las contribuciones a los adultos sobre 65 años, que es un buen primer paso, pero las contribuciones son impuestos injustos, y independiente que recauden mucho, son injustos y no corresponde que existan. Es una doble tributación y nadie debiera pagarlo. Lo digo así porque esto pasa lo mismo. Podría recaudarse mucho dinero, pero
5: eso no lo transforma en un impuesto justo.
6: Ya, por eso, es espurio que le quiten a los creadores su propiedad intelectual, que por lo demás tiene un tiempo y caduca, y además existe dentro del mundo digital una serie de elementos que son lo que se llaman public domain, que hay muchísimos. O sea, por ejemplo,
5: en las patentes médicas se da mucho con los 30 años saca un medicamento al mercado.
6: Exacto, y el tema intelectual también, porque de partida...
5: ¿Sí? Sí. Ah, no sabía.
6: Sí. Por ejemplo, a los 70 años, cuando un autor muere, sus títulos, sus obras son dominio público. Y por ejemplo, hace poco tiempo atrás pasó con el caso de Beatrix Potter, que es una de las cosas que yo adoro, y yo tengo hace mucho tiempo un proyecto que no he hecho, pero a mí me encantaría volver a sacar las ediciones de los libros de Peter Rabbit, pero igual, como exactamente igual que los originales, ¿ya? O sea, como de colección para niños, traducirlos al castellano y con sus ilustraciones. Pero claro, yo no podía hacerlo porque era, en el fondo, todavía tenía patente. Pero todas esas cosas que son antiguas, ya las patentes es cosa de esperar, pero hoy día ya es dominio público. O sea, sí, puedo hacerlo.
7: Hay otros casos, por ejemplo, de Disney.
6: Sí,
7: Winnie the Pooh y varios
6: los originales,
7: de hecho, sí. terminó.
5: Me podría haber agarrado para el liceo con ese ejemplo, pero no lo voy a hacer.
7: Pero por Dios,
6: Bobito.
7: Pero es cierto, yo creo que al igual que Pancho, creo que el gobierno se equivocó. Hay que proteger ese tipo de derechos.
6: O sea, está bien, ahí te das cuenta que las indicaciones sirven para...
7: Sí, no, y tenemos que ver algo de fondo. Con el afán de recaudar vamos a proponer cualquier cosa. Ese es un tema importante que yo, por lo menos, yo lo he hecho saber un par de otros parlamentarios. Ojo con esta
5: cuestión de recaudar por recaudar. Entiendo la lógica del ministro, entiendo la lógica del modelo de poder facilitar a los desarrolladores de inteligencia artificial que puedan instalar sus hubs, como dice la Magda, en Chile. Que seamos atractivos. Eso va de la mano con franquicias tributarias, con rebajar el impuesto, como se ha hecho en otros países.
6: Con otros incentivos.
5: Con otros incentivos también. Pero acá para mí hay una cuestión como muy de base. Muy de base, que si tú generaste una obra.
7: La obra intelectual es tuya.
5: Y tú eres el autor, el propietario, es tu esfuerzo intelectual, tu esfuerzo corporal. La gente no lo puede utilizar contra su voluntad. Es como que a mí me roben, compadre, todo lo que hemos hecho en la radio y digan que es un de ellos. No corresponde. Entonces es una cuestión de principio. Lo levantó el Partido Nacional Libertario y yo creo que desde la derecha nos cuadramos con esa postura.
6: Sí.
5: Como correspondía.
7: Sí, obvio. Sí, por eso uno en el camino puede cometer errores. Creo que esto fue un error que se ha sido enmendado. Esperemos que en la tramitación
5: se vaya rechazado de forma transversal.
7: Sí, sí. Y esperemos que en la tramitación y en sala esto se reafirme para poder entregarle tranquilidad a varios creadores que estaban preocupados.
6: Estaban preocupados. Ahora, con respecto a la otra norma, yo diría que es mucho más discutible.
5: Expliquémosla un poquito, porque sí. De repente la gente no lo ubica. Mira, las empresas en Chile tienen la posibilidad de la capacitación continua de sus trabajadores, que es una cuestión sumamente deseable. Queremos tener trabajadores que valgan más dentro del mercado, que adquieran nuevas herramientas y que sean más productivos. Entonces, lo que hacen las empresas es contratar a capacitadoras para que sus trabajadores puedan adquirir nuevas herramientas, y lo que ellos pagan, la empresa que manda al trabajador a capacitarse, lo que ella está pagando por el curso de capacitación, lo puede descontar íntegramente en un 100% del impuesto global complementario. Entonces, lo que yo gasto en capacitación, lo sumo como crédito tributario como empresa, sí, para descontarlo. Entonces, todo eso me baja los impuestos y pago menos impuestos. El objetivo del programa Sense es tener trabajadores más productivos. El problema es que no está funcionando.
6: Sí.
5: Que las capacitaciones no han generado mayor productividad dentro del mercado chileno. Seguimos estando un tercio de productividad más abajo que los países OCDE. Por eso es debatible. Y esa franquicia le podría llegar a ahorrar al Estado algo así como $250 millones. No es mucha plata, Magda.
6: No, de acuerdo, pero independiente de eso.
5: Pero es debatible.
6: Es debatible, sí, es debatible y hay que revisarlo, porque aparte de cuánto realmente mejora la calidad, o más bien, las personas, la capacitación humana del país, que evidentemente eso es lo que se busca, hay también un tema: el sistema no funciona muy bien porque existen estas famosas OTEC y OTIC. Y las ATE también, porque para los casos de los colegios es ATE. Y efectivamente.
5: Son empresas que se dedican básicamente.
6: Sí, pero ahí hay una mafia espantosa. Y hay una burocracia horrorosa. Y cuando uno tiene que presentar un curso para ese tipo de cosas, a mí me ha tocado presentar cursos como usando la franquicia Sense. Y a mí, cuando la empresa me dice, quiero usar Sense, yo me agarro la cabeza porque es un horror. Entonces ahí hay que mejorar. Y por otro lado, ver qué se está ofreciendo. Porque se está ofreciendo a través de Sense cosas que son valiosas y cosas que no tienen ningún valor y cosas que son altamente ideológicas también. Y por lo tanto, yo creo que es muy revisable, el qué. No puede ser que sea descontable toda capacitación, porque la capacitación pueden ser
5: la totalidad de la capacitación, porque hoy día el 100% que se puede descontar, realmente la negociada va a estar por ahí.
6: Es que puede ser, pero es que depende, porque si son, por ejemplo, si tú tienes una empresa y tú tienes que, por ejemplo, tienen los ingenieros y ha salido, en el fondo, que trabajan en la empresa y necesitan una capacitación en Python. Ya Python es un sistema que hoy día todos te preguntan, si es más, yo ojo que esta es una cuestión súper nueva, porque mi hijo salió comercial y a él no le enseñaron Python, y mi hija está en comercial y ya le están enseñando Python. Pero cuando se vienen con el currículum, te preguntan eso. Entonces, claro, capacitar a la gente en Python es una herramienta clara y distinta que sí apunta.
5: Marcaría la diferencia.
6: Una productividad. Pero hacer una capacitación, no tengo idea, porque hoy día también entran todas estas cosas así como de habilidades blandas, donde la habilidad blanda hay cosas que sí y cosas que no.
5: Que igual de relevante.
6: Espérate, sí, pero es que en ese saco meten cosas que tú decís, nada que ver. Por eso te digo, la objetividad de la prestación, a lo mejor pueden existir unas que tengan 100%, otras que tengan otro porcentaje.
5: Alvarito,
6: lo pongo sobre la mesa. Y lo de la OTEC, revisarlo de todas maneras.
5: Ahí, Álvaro, lo que hizo fue el único punto de discrepancia que existió entre Chile Vamos y Republicanos. Republicanos muy cuadrado con el proyecto presentado por el gobierno, y Chile Vamos se abstiene. Uh-huh. Es una señal de decir, esto hay que negociarlo, esto hay que modificarlo en el Senado. ¿Qué te parece a ti esta franquicia Sense, la eliminación de la franquicia Sense? Para mí no es tan ligera, güey. Bien díscolo de Chile Vamos, pero en esta pasada digo, chuta, yo todavía no sé cómo voy a votar esa norma.
6: No en todos los casos malo.
7: Yo lo que hice, pedí al Ministerio de Hacienda el informe financiero, primero para saber cuánto realmente lo que se lograría recaudar con esta indicación. Lo segundo, un informe de cumplimiento de las metas y de FTA del programa. Porque para que sepan los que nos estén viendo y escuchando, muchas veces uno cuando se enfrenta a este tipo de leyes, sea de este gobierno, el anterior, de Piñera, y en el futuro va a ser lo mismo, a los parlamentarios les llega una hoja donde salen unas glosas que no explica más a fondo qué se aprueba, qué se rechaza.
5: Claro.
7: Entonces yo quiero ver acá el desglose, porque uno no puede tomarse a la ligera decisiones como esta. Porque después tú tienes que dar explicaciones. Y uno muchas veces, y eso nos pasaba en el gobierno de Boric. El gobierno de Boric era seco para pasar paquetes completos. Entonces tú votabas a favor o en contra. Y estabas en cosas. Estabas en contra
6: punto
7: de cosas.
6: A favor y en punto en contra.
7: Entonces hoy día lo importante es que saber bien qué está apuntando el gobierno. Y yo a diferencia de tuya, Pancho, yo soy muy ordenado con Chile. Con Chile, vamos. Con Republicano. Nosotros lo vamos a revisar. Lo no, vamos a
5: ti, Álvaro, lo que te conviene como republicano es que yo sea desordenado, porque voy a terminar votando yo con republicano y no así el resto de Chile. Vamos, entonces ten cuidado, no me traten mal, que puedo cambiar mi visión.
7: ¿Quieres que entremos ese tema o te paso al tiro de la ficha para que la firmes?
5: Vamos a conversarlo después.
7: Porque me dicho también que está ahí el libertario.
5: No, podría ser libertario.
7: O estar
5: soy conservador, no podría.
7: ¿Estás armando tu propio partido?
5: El horrorismo. Estoy no, solo. No, cada día con menos integrantes. Solo. No,
7: pero,
5: solo.
7: Pero para hacer llevar un poco la discusión a aterrizarlo un poco, eso, yo voy a junto con la bancada, vamos a tomar una decisión, la cual yo creo que está medianamente decidida, pero independiente de eso, hay que estar bien informado. Porque uno debe decirle a la gente qué es lo que está pasando. Muchos no me han preguntado por mail, por WhatsApp, incluso en la calle, qué va a pasar con la franquicia Sansa. Y bueno, cuando uno responde, tiene que responder con hechos. El gobierno anterior no...
5: Sí, yo
7: no...
5: siento que esta cuestión, Álvaro, dentro de todas las materias de la reforma tributaria, que hay cuestiones que son bien distantes para la ciudadanía en general, porque son cuestiones que dicen relación con rebaja de impuestos para los empresarios grandes, para las pymes, cuestiones que son realmente muy técnicas, y los pymes las entienden. En realidad el derecho, ¿sabes lo que es el
7: 12.5? Pero el común y corriente no.
5: Pero el trabajador común y corriente nunca ha pagado un PPM, ¿cachai?
6: Sí,
5: pero el CENSE sí le llega.
6: Sí,
5: entonces hay una sensibilidad distinta con el CENSE. El trabajador te entiende lo que es el CENSE porque probablemente ha pasado por un curso del CENSE.
7: Y aparte hay muchos trabajadores que realmente sí han sido bien capacitados con el CENSE, y hay, obviamente, algunos que se han aprovechado y no lo han hecho bien. Por lo tanto, por eso es muy importante que existan estos informes, tanto el financiero como también de cumplimiento de meta, cumplimiento de programa, para saber bien cómo se ha desarrollado. Porque de verdad nosotros tenemos que profesionalizar la política. Una de las críticas que teníamos en el periodo anterior por la gente de Boric es que ellos funcionaban con el tufo, con el tufillo político.
5: El tufómetro.
7: Nosotros hoy día tenemos que profesionalizar la actividad.
5: ¿Sabes qué más tenemos que hacer, yo creo?
7: Y no comerciales.
5: Como juega Alvarito Carte. Nah. ¿Cómo quiere ganarse el puesto de conductor del programa? Porque cuando estuvo Rodolfo, su hermano, acá, vino como dos veces, weón, y desapareció. No, si es verdad, no estoy diciendo nada que la gente no pueda verificar en su casa.
7: Te van a acusar. Acabo de ver allá de Twitch que alguien te está mirando con cara.
5: Te lo digo a ti, Rodolfo Carte, mirándote a los ojos.
7: Le están escribiendo.
5: Que estuvimos juntos el día lunes.
7: Polet, no le escribas, Polet, no le escribas.
5: Conversando un ratito con mi compadre, el Toro, el compañero que es Portugal. Vamos a la pausa comercial y ya volvemos antes que siga contando infidencias.
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5: Justo cuando yo tengo que renunciar a la radio de forma voluntaria, porque nada me impedía seguir trabajando, voy a ser diputado y seguir trabajando en la radio, justo ahora que renuncié,
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5: Aumentan los auspiciadores, van y ganan más plata.
7: Es una señal.
5: O sea, no, ahora ganan más que
7: es una señal.
6: Digámoslo así, ganamos plata porque nunca.
5: No ganamos plata. No, si vale.
6: Se paga el colegio.
7: Pero una señal del cielo.
6: Es una señal.
7: Te fuiste y subieron los auspiciadores.
6: Va a seguir hablando aquí, a veces.
5: ¿Te lo resumo con un chilenismo? Bueno, penca.
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5: 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Álvaro, voy contigo. Se aprueba la reforma en la Comisión de Hacienda. ¿Qué pasa ahora?
7: Ahora está en estos momentos en la Comisión de Medio Ambiente.
5: Ya.
7: También de Trabajo. Debería estar la...
5: ¿Está paralelo o va a ser Medio Ambiente y después Trabajo?
7: Trabajo el lunes.
5: Ya, entonces va a ser
7: hoy
5: consecuencial.
7: Día, sí. Ya. Y el martes deberíamos comenzar con las palabras. Se suspenden las sesiones ordinarias y vamos a pasar una mega super sesión de 10 de la mañana a 6 de la tarde de puros discursos. De puros discursos. Increíble. Yo estoy en contra de eso. Yo creo que eso deberíamos haber pasado de inmediato a la votación. Pero bueno. Y el día miércoles, a partir de las 10 de la mañana...
5: La única parte divertida de ser diputado es poder dar esos discursos políticos.
7: Ah, pero, pero cada vez que tú das un discurso te mandan a...
5: Yo estoy
7: a ética.
5: No, yo por lo menos... Casi me sancionan de nuevo, güey. Me llamaron tres veces al orden, menos mal que no alcancé a llegar a la censura, porque me fui con todo contra el gobierno. También Instagram, pancho.regog, va como 600.000 reproducciones. Pa, pa, pa, pa, pa. Y me volvieron a retar. No me castigaron con plata, pero me retaron de nuevo. Segunda vez, una por mes me estoy pegando.
7: Te vas a ganar, te vas a ganar.
5: Voto por mí, yo no voy a cambiar.
7: Bueno, pero si todo el mundo sabía quién era Pancho Rego, no lo están descubriendo.
5: Sí. Medio ambiente, después sí. Hacienda.
7: No, sí. Medio ambiente,
5: hoy
7: Trabajo.
5: Hoy día medio ambiente.
7: Medio ambiente, el lunes trabajo. Martes comienza la discusión.
5: Y miércoles debate.
7: No, el miércoles no hay debate. El miércoles parten las votaciones.
5: Solo votación. Entonces,
7: a partir de las 10 de la mañana.
5: Entonces no van a hablar los 155, no alcanzan. No se da, no da el tiempo.
7: No se da, no, nunca se da. Pero sí va a existir un periodo de muchas horas donde por lo menos van a hablar 80, 90 parlamentarios. Y el día siguiente, a partir de las 10 de la mañana, y en una jornada maratónica, que esperemos que dure unas 18, 19 horas, se va a votar hasta total despacho en la sala el megaproyecto.
5: Después hay distrital, ¿o no? Esta es la última, la que nos toca ahora de Congreso, y después viene la última semana.
7: Y después parte el 1 de junio, que es día lunes.
5: Ah, claro. Hay que sacarla sí o sí el día 20, porque el 21 es feriado.
7: No, se pasa para el feriado.
5: Vamos a dejar el feriado también.
7: Hasta las 4 o 5 de la
5: mañana. Ah, pero ya, pero nada.
7: No, tú no tenés problema, tú vas a seguir de largo y.
5: No, yo me paso después de Santiago, vengo. Para eso me paso a Santiago. Y,
7: no, sí. Vamos a estar ahí en la sala y se escucha el tum, tum.
5: Unos tecnos de fondo. Magdita, la reforma se va a la Cámara de Diputados, que es lo lógico, ahora pasa por el Pleno, pasó por la Comisión de Hacienda, una disputa bien ardua en Hacienda, sí. Sobre todo con el tema de las indicaciones. Sí. Agustín Romero, el presidente de la instancia del Partido Republicano, se puso los pantalones, se puso el chaleco antibalas, se sentó a dirigir y aguantó todos los balazos.
6: O sea, tuvo un liderazgo importante.
5: No, brutal. Yo quiero felicitar a Agustín Romero por eso, pero una actuación realmente extraordinaria, no sintió la presión, no se sintió intimidado, y estos cabros de izquierda cuando quieren intimidar son buenos para intimidar. Pasa ahora a Medio Ambiente, hoy día se está discutiendo, mañana también, como dice Álvaro, el lunes se va a Trabajo, pero Trabajo son dos artículos.
6: Sí,
5: ¿no?
6: Sí, cortito. En Medio Ambiente debiera
5: ser muy cortito. En Hacienda, en Medio Ambiente y en Trabajo, la derecha tiene mayoría. Entonces, la izquierda está reclamando que les pasamos máquina.
6: Bueno, es parte de...
5: Que le pasamos máquina.
6: A ver, momento, es parte de la democracia.
7: Pero ganamos las elecciones.
6: Así se juega el juego, se discute en sala, uno tiene que tratar de convencer, no tratar de torpedear lo que pasó esta semana en la Comisión de Hacienda. La verdad es que tengo que decir que Agustín lo hizo muy bien porque fue una vergüenza. Yo lo planteo que es una vergüenza porque las indicaciones existen, y está bien que existan, para mejorar un proyecto de ley en virtud de que Chile tenga buenas soluciones, mejores leyes. Pero las indicaciones no están para torpedear e impedir el debate. Entonces,
5: ¿qué fue lo que buscaron ellos, ya, digámoslo?
6: Pero, y no solo lo decimos nosotros, lo dijeron ellos públicamente, y eso todos sabemos, es de público conocimiento.
7: Anoche lo volvieron a repetir.
6: Exactamente, que ellos quisieron tirar un tsunami de indicaciones con cosas incluso inadmisibles.
5: Jaime Araya.
6: Con el puro hecho de poder
5: mi amigo Jaime
6: cinco
5: Araya.
6: Minutos por discusión, tres minutos creo que son, tres minutos por discusión.
5: En primer debate lo habituales son cinco.
6: Ah, por eso, que no alcanzan el tiempo, eso es lo que querían. Pero claro, en las reglas del juego tienen más reglas y por lo tanto lo que hizo el gobierno es absolutamente parte de lo legal. A ellos les encanta lo legal. Lo que hicieron, lo que hizo la izquierda es legal, pero es incorrecto. porque no es el espíritu de la ley, es torcer la ley para, en el fondo, conseguir
5: un rédito distinto. Lo que más molesta es esa actitud. Hoy día estamos súper técnicos respecto a la reforma, porque ya vamos a estar en un proceso de detalle donde la ciudadanía tiene que saber qué es lo que estamos debatiendo. Sí, pues, no es como que digamos, como derecha, oye, la reforma es buena y la reforma es buena. No, tenemos que explicar por qué esto beneficia a las pymes, por qué beneficia a los trabajadores, por qué todo el tema del libre mercado y del mercado de capitales está regularizando, el tema de la permisología, porque lo que queremos es generar empleo.
6: Por eso supuesto.
5: Esta reforma es pro pyme, pro crecimiento, pro empleo y pro reconstrucción.
6: Exacto, hay que reactivar la economía, hay que volver a la hacienda, a la senda que teníamos como país, porque es bien importante ciertos términos que se han puesto sobre la mesa. Esta semana apareció Carolina Toá diciendo que esto era, en el fondo, refundacional. Mentira, no es refundacional, porque para refundar algo hay que eliminar lo anterior para crear algo nuevo. En Chile no se está haciendo eso. En Chile no. Lo que se está haciendo es tratar de volver a la senda que teníamos, que intentaron refundarla y que el 62% les dijo que no. Y por lo tanto, en ese camino democrático donde la gente decidió, bueno, parece que nos prometieron el oro y el moro, y después de 12 años, no lo digo yo, lo dice Andrea Repetto, lo dice el señor Mico.
5: Parece que nos equivocamos,
6: parece que nos equivocamos. Claro, ellos lo apoyaron y 12 años después, o sea, ya la evidencia queda clara que le fue mal, que y además ellos dicen, pensábamos que íbamos a seguir creciendo, porque ahí hay un problema. Yo tengo una generación de jóvenes, sobre todo de estos 12 años de la abundancia, los hijos de la abundancia, que dieron por sentado que todo eso estaba ahí siempre. Y eso no estaba ahí siempre. O sea, hay una generación anterior, de la cual yo soy parte, yo soy de los que son, que se denominan, comillas, hijos de la Guerra Fría, y efectivamente, y de un país que era bien pobre. Sí, nosotros teníamos pocas cosas. 100%. Y nosotros sabemos que efectivamente aquí no había marca, no había plata, no había mall, no había nada. Yo vi crecer y nacer el Parque Arauco, el Apuanque primero, el Parque Arauco, y uno dice, wow. Y hoy día la gente te acostumbra al mall, ya, y a pasar el fin de semana, pero este país no era así, y lo que no tienen conciencia es que eso no era así, y entonces suponen, estamos hablando de académicos muy importantes, pues, economistas, pues, pensábamos que íbamos a seguir creciendo. A ver, si, muy simple, el crecimiento se produce cuando los incentivos se ponen en los que producen, no cuando los incentivos se ponen en los que no producen, porque cuando tú lo pones en los que no producen, lo único que haces es gastarte lo producido hasta que se acaba. Como diría Margaret Thatcher, el socialismo funciona hasta que se acaba la plata de los demás.
5: Tal cual.
6: Y en el caso de Chile, se acabó. Y si seguimos esa senda, bueno, va a llegar un minuto en que no hay que repartir. Miren a Cuba.
5: Lo importante, Alvarito, es como romper el rumbo que llevamos los últimos 12 años. Claro, la inercia de este país es estancado en crecimiento, todo impulsado por el segundo gobierno de Michelle Bachelet, que, digámoslo, fue el que terminó matando al país y lo condenó a ser cero competitivo a nivel internacional, tener un crecimiento paupérrimo, estar creciendo 1.2 puntos por bajo del promedio del mundo. Algo hay que hacer, pues. Entonces lo que hace esta reforma es decir,
7: sí,
5: hagámoslo distinto.
7: Un golpe de timón,
6: un giro.
7: Es decir, ¿sabes qué? Esto se tiene que reordenar. Tenemos que volver a ese país que eran los años 90, 2000, que estaba con ganas de crecer, que tenía ese impulso. Y eso es lo que se quiere hoy día de nuevo, es reimplantar la fuerza para poder de nuevo hacer crecer el país, para que haya más trabajo, para que haya más consumo, para que todos tengan más. Y eso finalmente cuesta explicarlo, porque muchas veces la izquierda lo que hace es decir, no, mire, esto es los ricos, los súper ricos y todos los demás.
5: El discurso fácil.
7: Y tratan de formar todas las peleas en los buenos y los malos. Y nosotros,
6: ¿qué es la lógica de la lucha de clases?
7: Pero nosotros tenemos que finalmente explicar a la ciudadanía de que lo que el país está buscando, las nuevas autoridades, el Ministerio de Hacienda, es darle un empujón, una fuerza al país, un nuevo giro, porque es necesario crecer. O sea, cuando nosotros pronto escuchamos cuáles son las metas, en 4 o 5 años más, crecer al 4%, en la época de Frei, ellos tenían por sentado que era 4, iban, hablaban de 5, 6%.
5: No, Frei crecía el 5 y tanto%. Entonces, 6%. El Pato Elwin crecía el 7.4%.
7: Nosotros no acordamos porque somos más jóvenes de eso, pero era un país con ganas. Hoy día, lo que muy bien dice la Magda, es que eso,
5: ¿cuánta gente sacamos de la pobreza desde el año 1990 al 2000?
6: Tremendo.
5: ¿Cuántas familias pudieron mandar a sus cabros chicos a la universidad? ¿Cuántas familias sacaron al primer profesional de la familia?
6: Y todos soñaban que aunque sus hijos iban a ser mejores que ellos, iban a estar tener una mejor situación. Eso es lo que hace cuando, eso es lo que se ve cuando un país está creciendo, que efectivamente uno sabe y los hijos viven mejor que sus padres. Pero cuando eso deja de pasar, que es lo que pasa hoy día, porque hoy día los hijos no van a vivir mejor que lo que vivimos nosotros. O sea, nosotros vivimos, mi generación al menos, vivió de la pobreza, vivió la generación de riqueza y valora el esfuerzo y el trabajo. Pero hoy día sabemos, yo tengo un hijo que salió de la universidad y lleva, bueno, ahora encontró pega, pero lleva más de un año buscando pega. Sí. No hay pega.
7: Alberto. Sí, mira, una de las cosas increíbles es que la generación de Boric y todos los que tuvieron el gobierno hace 6 meses atrás, nacieron viendo cómo decaía la línea de los campamentos. Y entregaron un gobierno con la línea subiendo de los campamentos. Sí. Y no les importó 1400 nada. 1400 y algo. No les importó nada. Algunos andan en España, otros están haciendo sus juntas, buscando reinventarse en el mundo de las ideas. Y no se han hecho cargo de que entregaron un país peor de lo que recibieron. Claro, son muy patudos al decir, no, es que hoy día Carabineros tiene más vehículos, no, que mire la seguridad. Obvio, sí, ellos estuvieron presentes cuando fue el estallido social, saben que quedaron en nada los Carabineros, no habían vehículos, no habían, estaban muy dañados los cuarteles. Todo lo que venía después iba a sumar. Pero si usted lo compara a antes de la pandemia, antes del estallido social,

0: Prioridad moral, de nuevo vienen a hablar de que el gobierno está ideologizado, que el gobierno no sabe para dónde va. Lo de la diputada Veloso, donde habló anoche de nuevo en un video diciendo no tenemos que tener tapujos y tenemos que obstaculizar.
1: Esa palabra, me cuesta mucho decir.
0: Y te demuestra, obstaculizar. Eso te demuestra
2: repita
0: que finalmente... eso demuestra que no aprendieron nada.
3: ¿Qué pasa el fonoaudiólogo?
2: ¿Qué pasa el fonoaudiólogo?
0: No aprendieron nada.
2: No aprendieron nada. Pero es que una cosa bien importante que hay que aclarar, Alberto, que es que cuando hablan de ideología, la ideología... es cuando alguien quiere que una idea se convierta en realidad. O sea, la ideología niega la realidad.
0: Ya.
2: Entonces, cuando al mundo de la derecha, que somos muy prácticos y que somos realistas, nos dicen ideológicos, uno dice, no, yo tengo muy claro qué puedo hacer y qué no puedo hacer. O sea,
1: pero ahí, ¿cómo,
2: la ideología
1: cómo
2: te
1: lo
2: puede
1: verificáis?
2: Prometer... Es súper simple. O sea, a ver, fantástico. Vamos a condenar el CAE. Eso dice la izquierda, es una idea que quieren hacer realidad, pero no pueden, no tienen los recursos. ¿Qué le decimos nosotros? Decimos, ya, suena bien, pero ¿cómo lo vais a hacer? ¿Tenéis las plata? ¿Tenéis las lucas? No tenéis las lucas. Entonces, el sentido de realismo te hace bajar los pies a la tierra y no es ideología, sino que es la verdad. La verdad es que sería lindo, pero no se puede hacer. ¿Ya? Y por lo tanto, ese sentido de realismo el que lleva a que hay que recortar, hay que buscar cómo, hay que gastar menos. Y que no es una ideología, sino que es un sentido de realidad. Y por eso vuelvo al punto. Ideología viene de hacer un pensamiento en torno a una idea que es un deseo. Yo puedo, por eso yo decía la otra vez para que se ríen, que yo no me voy a presentar a diputada ni nada, pero si yo me presentara a candidata, ¿ya? Pero yo voy a prometer lo siguiente: señora, vote por mí, porque apenas yo salga electa voy a hacer un decreto que usted va a poder comer sin engordar, para hombres y mujeres, para que tenga equidad de género. A ver, pero un momento, estoy haciendo una promesa que es absurda, porque no lo voy a poder cumplir, pero te aseguro que hay gente que votaría por mí por eso, porque es un deseo humano.
1: Uno llegó a tal punto que hasta estuvo peleando la segunda vuelta presidencial.
2: Pero eso es lo que voy. O sea, cuando hablamos de ideología, ellos nos acusan de ideología, ellos son ideológicos, nosotros somos realistas.
1: Ya, queridos, se acaba el segundo bloque de Los Tres Mosqueteros. Estamos conversando junto a Álvaro Cárcel y Magdalena Mervilá en este día viernes 15 de mayo del año 2026, mitad de mes. Vamos a la pausa comercial y ya volvemos.
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2: Los quiero invitar a reflexionar. ¿Cuándo Chile se fue al carajo? Esa es la pregunta. Y la respuesta para mí es clara. Año 2014, segundo gobierno de Michelle Bachelet, reforma tributaria de Alberto Arenas, titular en la segunda. Júguenme por mi resultado. Te juzgo por tu resultado. Un país que se estancó durante 12 años con un crecimiento del 2% cuando Gabriel Boric creció al 1.9%. Michelle Bachelet creció al 1.8%. El último gobierno que creció como Dios manda fue el primer gobierno de Sebastián Piñera con un 5.4%. Este país, entre 1990 y el 2000, crecía, era pujante, daba oportunidades, sacaba gente de la pobreza. ¿Por qué? Porque se aplicaban las ideas de la libertad y del libre mercado. ¿Cuándo nos fuimos al carajo? Cuando empezamos a subir los impuestos. Cuando le subimos los impuestos de un 20 o un 27% a las empresas. Ahí nos fuimos al carajo. Cuando eliminamos la integración. Ahí nos fuimos al carajo.
3: Sí.
2: Cuando, por ejemplo, muchachos, le empezamos a meter a las pymes que la reforma a pensiones, que la ley Karim, que las 40 horas, y las fuimos reventando. Y ellas son las que movían la economía. Digamos las cosas por su nombre. Este país hasta el 2000 crecía. Hasta el 2010 crecía. Porque tenía reglas del juego claras. Y lo que estamos haciendo con esta reforma es volver al Chile que crecía, al Chile que sacaba gente de la pobreza. Entonces, ¿por qué nos dicen que esta reforma es para los super ricos? Porque son una manga de mentirosos. Esta es una reforma pro crecimiento, pro emprendimiento, pro pyme, pro reconstrucción. Y el deber de cualquier político responsable es aprobarla para mejorar la calidad de vida de los chilenos, generar empleo y que las familias puedan llegar a fin de mes. He dicho. Alvarito Carter.
4: Qué bueno, ¿no?
5: Sí, totalmente de acuerdo. Si uno de pronto lee las noticias y lo ve hablar de hablando de esto, no, que para los ricos, y tratan de, lo que hablábamos en la parte que pasó recién en el programa, que ellos tratan de llevar esto a la lucha ideológica, los buenos, los malos, ¿hasta cuándo? Acá tenemos que ponernos de acuerdo como país y avanzar en poder volver a crecer, entregar esperanza. Es una palabra que no se repite mucho en política, pero hoy lo que nos tenemos que basar, el concepto, es la esperanza de que vamos a volver a ser el mejor país de Sudamérica.
2: ¿Cuál es la esperanza que busca una persona, 925 mil personas, compadre, que hoy día no tienen
5: trabajo?
2: Trabajo.
5: Trabajo. Obvio.
2: ¿Y qué le corresponde a ser un político?
5: Y la mayoría de esas personas que tienen trabajo son mujeres.
3: También. Sí,
5: el gobierno, el gobierno feminista de Gabriel Boric, a las que menos ayudó para encontrar trabajo, fue a las mujeres.
3: Sí.
5: Fue un discurso solamente para poder llegar al poder. Una más, para nunca más olvidar. Y obviamente nosotros como políticos, como autoridades, lo que tenemos que hacer es dar todas las facilidades para que este gobierno cree trabajo, entregue empleo, y empleo de calidad, donde las mujeres y las personas, hombres también, que no están con trabajo, se formalicen. Porque también tenemos que pensar en el futuro de sus pensiones.
2: 27% de informalidad en este país, son como 2.7 millones de trabajadores de una fuerza laboral de cerca de 10 millones. Entonces,
5: porque cuando un trabajador se formaliza, solo él gana. Es así de simple.
2: Esa familia gana.
5: Entonces, tenemos que avanzar hacia allá.
2: Todos ganan, porque ese trabajador formal paga más impuestos también.
5: Obvio, obvio. Una persona formalizada puede optar a créditos, puede optar a mayor consumo. El país crece, crece, crece, le entrega energía. Y volvemos a, de nuevo, a ese concepto, esperanza. Hoy día es un país, Chile es un país que no tiene esperanza. Que ve de pronto las peleas políticas, ve de pronto a Michelle Bachelet viajando por el mundo, pero siente que no cambia su realidad. Este gobierno, Pancho Rego, yo, estamos llamados a hacer el cambio en la realidad, entregar la esperanza a miles de chilenas y chilenos que no tienen trabajo, que tienen temor a la delincuencia. Nosotros nos comprometimos en campaña en avanzar en eso. Y no nos vamos a mover ni un centímetro. Independiente que nos digan lo que digan, lo que diga la diputada Veloso, lo que diga cualquiera de los diputados de izquierda, de ellos no espero nada.
2: No, nunca lo esperé,
5: no lo esperé antes ni tampoco lo espero hoy día. Yo lo único que quiero, y que así quiero en el futuro cuando deje de ser parlamentario, ver que mi país de nuevo brilla como brillaba antes, como el mejor país de Sudamérica, con la bandera en los más altos de la montaña.
2: Magdita, la receta de los últimos 12 años en particular, que es desde Bachelet,
3: sí,
2: salvo el segundo gobierno de Piñera, que tuvo pandemia, tuvo estallido delictual, y creció al 2.5 igual, cuando sí, el mundo crecía al 1.9. O sea, cáchate, con pandemia, Piñera sacó este país igual para arriba y generó empleo. Pero la receta de los últimos 12 años... Loli.
0: La receta es muy mala. Yo escribí una columna la semana pasada, hasta el martes en el Libero, que es tal cual, la receta es mala. Hay que cambiarla, la receta está envenenada. Esto es como...
2: ¿De dónde crees que saca el concepto? De
0: para eso. Sí, te leíste mi columna. Obvio. Qué bueno saber que me lees, Panchito.
2: No, mezclas.
0: No, pero la verdad es que la receta es muy mala. Esto es como invitar, como que usted invite a comer a unos amigos a su casa y le diera una receta de comida y que usted la prepare, le sirva a la mesa y que todos terminen vomitando.
2: Y nunca la había preparado antes.
0: Entonces tú dices, bueno,
2: algo. No, peor todavía. Una receta que preparaste y la habías preparado mil veces y siempre te había quedado mala.
0: No, es que tú dices, estarán malos los ingredientes. Invitas a otro amigo, tomas la receta, vuelves a preparar y todos terminan vomitando. Y llega la tercera vez y invitas a otro amigo y preparas la misma receta y todos terminan vomitando. No son los ingredientes, es la receta. No la hagas más. No, o sea, esto es una muy mala experiencia. En estos 12 años, la receta que aplicaron, una receta que se había aplicado antes. Y eso es lo que quiero explicar, porque Chile, si nos miramos nuestra historia, económicamente la historia de Chile tiene fluctuaciones, porque durante el siglo XIX lo hicimos muy bien. Y estábamos abiertos al comercio y teníamos. Y tiene que ver con eso, con la apertura y con mirar el Océano Pacífico como una conexión, no como una barrera, como una ventana, no como una muralla. Nosotros, en el fondo, tenemos una gran costa, pero somos un país que es como si fuese, en el fondo, hacendados con, sin mar. No, no tenemos esa visión. Entonces, el siglo XIX lo hizo bien, y efectivamente, si uno analiza, exportábamos trigo, teníamos, en el fondo, teníamos el salitre, pero el siglo XX, después de la caída del salitre, de la Primera Guerra Mundial, decidió hacerlo muy mal. Se aplicó socialismo, y si uno mira los índices económicos del siglo XX, son vergonzosos. Y cuando digo vergonzoso, todos los gobiernos, o sea, los radicales, grandes gobiernos, miserables económicamente. Frei Montalva, un estadista, miren lo económico, miserable.
2: Una derecha proteccionista igual.
0: Una derecha, eran todos de izquierda. No había nadie que fuese realmente de derecha. Eran, claro. En el fondo eran conservadores y eran los que protegían los intereses de los hacendados, que son de, podríamos decir, la parte central de Chile. La nueva apertura al comercio. ¿Qué hizo cuando, después del pronunciamiento militar, qué hizo el gobierno militar? Bueno, hizo varias cosas. Cambió, primero, liberó los precios, pero además volvió a mirar el Océano Pacífico como una integración. O sea, efectivamente es el libre comercio lo que le cambió el pelo a este país. Eso es una serie de recetas. Y esa receta la probamos y Chile pasó de niños sin zapatos a tener un Chile pujante, que es el Chile que efectivamente recibieron todos estos jóvenes que ellos asumieron que era permanente, pero no era permanente.
2: Claro. Y
0: volvieron a aplicar la receta que había funcionado muy mal en el siglo XX, pero y en estos 12 años Chile está peor. Entonces, bueno, ¿qué hay que hacer? Es súper simple, volver a hacer lo que le hizo bien al país. Y eso es súper simple.
2: Ahí, Álvaro, es donde uno se hace la pregunta que es como lógica. ¿Por qué la Concertación, que gobernó desde 1990 hasta el primer gobierno Sebastián Piñera, que fue 90-2010, aplicó la receta que era la receta de la derecha? Y la aplicó bien. Y el país crecía. ¿Por qué llegan los marxistas del Frente Amplio, que esos son, aunque no lo sepan, pero esos son, cambian la receta? Impulsados por Michelle Bachelet, que es la mami que les permitió entrar al Parlamento, y esa izquierda no aprende. Pero sobre todo, Álvaro, la Concertación, compadre. Los que hicieron la pega bien. ¿Cómo se entregaron tan fácil?
5: Porque los intimidaron. Porque el discurso del Frente Amplio, el discurso de los más jóvenes, tenía palabras violentas. Y venían todos, o su gran mayoría, de los mejores colegios de Chile, venían todos de las mejores familias. Y en algún momento, sus familias no les explicaron bien de que lograron estar donde están por medio de su esfuerzo de su antepasado. Y acá llegaron a criticar todo. Que todo está mal, Lagos, Frei, que la misma Bachelet, que la derecha lo hizo mal siempre. Y se escudaron en discursos de odio, directamente, para poder llegar al poder y de ahí tratar de reinventar todo. Y eso es, trataron de refundar a Carabineros, la economía, la forma de gobernar, la forma de hablar, la forma de cómo se mostraba la moneda frente a Chile, la primera dama, las relaciones internacionales.
0: Sí.
5: Sí, la forma como piensa el Frente Amplio no es solamente en tema económico, es en todo.
0: Todo.
5: En todo. Vestimenta, los tatuajes, los dichos, cómo hablas lentamente. Ellos buscaron...
0: No, y en difícil, sí, las palabras.
2: Sí, el famoso Caramané.
5: Entonces, lo que ellos hicieron, y yo creo que lo increíble, y eso es para estudiarlo, y en el futuro
0: se vuelve a repetir. Lo increíble es que otros los hayan seguido y gente cuerda.
5: Y es porque sintieron miedo.
0: Sí, por eso.
5: Porque vieron que se les venían encima y no fueron capaces de decir, no, compadrito, mire.
0: No, y ojo, la empresa, dale con meter departamento de inclusión.
2: ¿Cómo se le fue encima el Frente Amplio a la Concertación? ¿Cómo?
0: Fue Misia, pues. Doña Bachelet fue la que le abrió la puerta.
2: Sí, ella abrió la puerta, pero ¿por qué le abrió la puerta? Porque se tomaron las calles.
0: Sí.
2: De ahí viene la fuerza del Frente Amplio para llegar al Congreso, de la Revolución Estudiantil del año 2011.
0: Sí,
2: Camila Vallejo, Giorgio Jackson y Gabriel Boric junto a la Carol Cariola en Concepción. Ahí se intimidaron, pues, como decís tú, Alvarito.
5: Sí.
2: Sintieron miedo. ¿Por qué? Porque vieron la calle encima.
5: Y porque, aparte, y seamos sinceros,
2: por eso el Partido Comunista llama a movilizarse nuevamente, porque piensa que de esa forma puede modificar la actuación política de nosotros que somos de derecha.
5: Pero también hubo un tema económico interno de los partidos de la Concertación. Van a llegar ellos al poder y nosotros nos vamos a quedar fuera de los cargos. Entonces, si ellos son el recambio, pongámonos la buena, porque nosotros también necesitamos trabajo. Digamos que la izquierda no es muy buena para buscar trabajo fuera del Estado. Por lo tanto, acá la renovación tenía que ser con ellos. No se esperaron finalmente de que la renovación que ellos impulsaron les iba a dar la espalda en una primera parte, y ya después, cuando vieron que era un fracaso eterno, una tras otra, la forma de hablar, la forma de expresarse, la forma de plantear ideas económicas, la idea de plantear temas de seguridad, uno ya pareciese que se olvidara de todo. ¿Se acuerdan cuando es que Sitges dijo, voy a Gualmapu?
2: El Gualmapu, sí, se partieron con ese concepto.
5: La recibieron con balazo al aire y nunca más dijeron Gualmapu. O sea, esa izquierda que se intimidó frente a ellos, cuando vio los errores de Boric y de su grupo, en vez de enfrentarlo, en vez de empoderarse, ¿qué hizo? Hoy día se están tratando de mimetizar, están lanzando de nuevo la misma fórmula. Lo que estamos viendo en el Congreso, esta actitud de la diputada Veloso y varios diputados más que se veían que eran muy centrados en los periodos anteriores y que hoy día se han vuelto agentes del caos, es una luz de emergencia.
2: Maldita. Me quedan dos.
0: Bueno, yo hoy día aparte de la reflexión, nosotros hicimos un concurso.
2: Aquí en Los Mosqueteros. Yo no sabía, pues no había estado. Sí. Yeah. La semana pasada parece que no
0: hicimos. Por eso, hicimos un concurso y atención, hoy día voy a publicar en el Instagram una foto con el nombre del ganador. Porque se me olvidó hacer el sorteo. Tengo que hacerlo, así que hoy día llegando a mi casa.
2: Ah, vas a realizar el sorteo. ¿Qué estáis sorteando todo esto?
0: A ver, vamos a ver si lo puedo hacer. Estamos sorteando un libro de Sergio Vega, que se llama Yggdrasil.
2: Ah, te viste
0: Sergio Vega, harto. Sí. Sergio Vega es uno de mis protegidos, como digo yo, de esas personas que cayeron a mi vida porque Dios quiso que fuese así. Es un joven tetrapléjico, pero que de pronto, bueno, empezamos a conversar y yo me enteré de eso y él soñó que había, que caminaba, y es que escribió, yo le dije, escríbelo, y entonces, bueno, me lo escribió y escribía súper bien, pues. Y entonces yo lo llevé a que siguiera escribiendo y sacó una novela.
2: Qué lindo.
0: Y yo se la publiqué en Sangreal, no es que tenga, estamos en las librerías, no estamos en librería, pero obviamente quiero que, y de hecho nos escribió Leonía, le mando saludos, que nos escuchó, aquí escuchó mi historia, y él me dice, yo también soy inválido, y le mandamos un libro de regalo, así que regalamos el que vamos a sortear acá, y además le regalamos uno a Leonía. Perfecto. Porque si a Sergio escribir le dio alas, tal vez a Leonía también lo pueda ayudar.
2: Ahí está, amiga, te lo traen.
0: Aquí
2: para
0: está.
2: Que lo puedas mostrar en pantalla.
0: Muéstralo tú, yo voy a decir quién es el...
2: Proyecto Yggdrasil, ahí está.
0: Proyecto Yggdrasil.
2: Oye, ¿lo vas a sortear? ¿Lo vas a sortear acá en la radio el día lunes o lo vas a publicar en tu Instagram para que la gente esté atenta?
0: Vamos a hacer las dos cosas.
2: Ya,
0: vamos
2: entonces hoy día, en la noche, la Magda se compromete a en su Instagram publicar el nombre del ganador, y con este pequeño concurso estamos terminando, queridos.
5: Tengo que decir una sola cosa.
2: Por favor.
5: No puedo terminar este programa sin mandarle saludo a Bolet Martín, mi jefa de gabinete, que tuve cumpleaños.
2: Ah, bien.
5: Y ella es el rostro duro, la que me dice tienes que hacer esto, tienes que hacer otro. Así que un saludo para ella, para que
0: saludo
5: para
0: Bolet,
5: que lo pase bien en su cumpleaños.
0: Atención Luchito y atención Pancho,
2: salió.
0: Tengo el ganador. Lo voy a publicar, lo voy a escribir ahora. Se llama David Riquelme.
2: David Riquelme es el flamante ganador del libro que está sorteando de Sergio Vega Catalán. Se acaba la semana, nos vemos el próximo lunes. Qué semana cortita, qué rico. Colorín colorado, te cuento, se acababa. Muchas gracias, Alvarito. Muchas gracias, Magdalena Mervilá. Chao, chao.
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8: Muy buenas noches, ¿cómo están? Ya estamos de vuelta con las noticias y vamos con un tema que ha marcado la semana y continúa esta jornada con las declaraciones que la ministra de Seguridad, Trinidad Steiner, dio justamente aquí en Agricultura. Respondieron desde La Moneda y de esto nos cuenta Ricardo Cuevas. Buenas noches, Ricardo.
9: El ministro del Interior, Claudio Alvarado, defendió el trabajo en materia de seguridad que está impulsando el Ejecutivo y en particular la jefa de la cartera, Trinidad Steiner. Recordemos que durante los últimos días se ha criticado por parte de la oposición a la jefa de la cartera de seguridad, en particular por su exposición en el Congreso Nacional acerca de una hoja de ruta sobre el trabajo que habrá para enfrentar los problemas en el área. De hecho, tras los cuestionamientos, la secretaria de Estado sostuvo en Radio Agricultura que no esperaba la exigencia del Congreso de un plan de seguridad estructurado. Al respecto habló el ministro del Interior, Claudio Alvarado.
10: Mira, aquí lo que interesa es que, primero que nada, existan acciones concretas en materia de seguridad. Y se han dado muchas situaciones en la zona norte de nuestro país, primero, resguardando de mejor manera nuestra frontera. Hay menor ingreso irregular, más reconducciones, más salidas voluntarias, más obstáculos para ingresar al país.
9: Por otro lado, tras sus dichos en Radio Agricultura, la ministra Steiner rectificó y dijo que el plan existe, fue presentado al Senado y a la Cámara, se está formalizando por escrito en plazos sin precedentes. Mientras tanto, también la ministra dijo que en 60 días se han logrado detener a 7.000 personas, se han incautado más de 40 toneladas de droga y también la mayor incautación de marihuana en 25 años. Eso es Plan en Acción, cerró la ministra en su cuenta de X. Informó Noticias en Agricultura.
8: Muchas gracias, Ricardo, por esa información. Ahora nos cambiamos de materia. Esta tarde la Corte de Apelaciones de Santiago sobreselló y absolvió al juez Daniel Urrutia del séptimo juzgado de garantía de Santiago, quien era investigado por haber viajado al extranjero con licencia médica en dos ocasiones. En concreto, si bien el tribunal resolvió que los hechos estaban prescritos, se concluyó que en ambos casos hubo conductas disciplinariamente reprochables. Urrutia habría viajado a Costa Rica en enero del 2020 y Ecuador en junio del 2022, donde en ambas ocasiones presentó licencias de carácter psiquiátrico por estrés severo persistente. El primer reposo fue entre el 14 y el 28 de enero, donde viajó a Costa Rica y asistió a una audiencia ante la Corte Interamericana de Derechos Humanos en el marco de una causa contra el Estado de Chile. Si bien se estimó que la conducta era reprochable, la Corte determinó que el plazo para sancionarlo ya había prescrito. En tanto, en el viaje a Ecuador, el magistrado contaba con reposo médico, pero también hizo uso de sus días de vacaciones. A diferencia del primer viaje, se estimó que en Ecuador constituía una infracción disciplinaria, por lo que se propuso sancionarlo con la suspensión de sus funciones por 2 meses y con goce de la mitad de su sueldo. De todas formas, el Pleno resolvió sobreseer a Urrutia en el caso del viaje a Costa Rica y absolverlo por su ida a Ecuador. Con esta información nos despedimos, pero los dejamos invitados a que sigan en sintonía de Radio Agricultura.
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12: Muy buenos días, ¿qué tal? ¿Cómo están? Estamos en Hoja de Ruta, les habla Juan Luis Sosa, domingo 10 de mayo del año 2026, y estoy como siempre con mi gran amigo y mi socio César Barro. ¿Cómo estás, César?
13: Bien, pues regresado de Europa.
12: Qué suerte la tuya. Vamos a empezar desde ya en este espacio Kilómetro Cero. Así le pusimos a este espacio, que es el espacio, digamos, inicial, en donde César y yo comentamos las más variadas cosas. No hay ninguna lista predefinida, pero obviamente la mayoría de las veces terminamos hablando de política, de economía, de relaciones internacionales, etcétera. Pero partamos por algo más personal. ¿Cómo lo pasaste en España?
13: Bien, o sea, el primero partió, fui al Global Marketing Seafood, una cuestión de venta de productos de mar en que estaban todas las empresas chilenas, la salmonera, bien presente, sí, con su stand y cosas, y básicamente entretenido. Los compradores rusos me dieron un poco de...
12: Nos contaste por Zoom la otra vez.
13: Claro, sí. Pero todo lo demás muy bien, y después visitamos Cadaqués, Gerona, Montserrat.
12: Qué entretenido.
13: Es muy linda, primaveral, así que estuvo genial. Genial.
12: Oye, no nos olvidemos que hoy, domingo 10 de mayo, es el Día de la Madre.
13: Ni más ni menos.
12: Ni más ni menos. Así que un gran saludo, con mucho cariño, a todas las madres. En mi caso le mando un gran saludo a mi madre, que además acaba de quedar viuda. Entonces, sí, con mayor razón.
13: Yo vivo para que rogue por mí nomás.
12: está muy bien, está muy bien. Oye, vamos a estar con un invitado súper entretenido, que yo creo que lo puedo adelantar el nombre.
13: Sí, pues dale.
12: Va a estar,
13: sí,
12: con nosotros Juan Sutil, empresario, fue presidente de la CPC, estuvo muy involucrado en el comando de Evelyn Matthei.
13: En los dos procesos
12: constituyentes, sí, efectivamente, muy involucrado en la solución a la pandemia también, con los ventiladores.
13: Sí, te acuerdas que se trajo los ventiladores de China, claro.
12: Por supuesto, así que un gran invitado y un gran amigo de la radio. Además, de la radio, Agricultura. Pero antes de que llegue, ¿qué tienes para decir de lo que ha pasado estos últimos días respecto al proyecto de reconstrucción nacional, como le puso el ministro Quiroz? ¿Cómo ves la cosa? ¿Ve espacio como para que se vayan aprobando las cosas o no?
13: Yo creo que espacio hay. Yo creo que no sé si Parisi manda sus tropas o no las manda.
12: Temazo, ¿eh?
13: Pero yo creo que algo se puede sacar. Yo creo que en la medida que se vea que hayan votos, la centroizquierda probablemente, si son buenos negociadores, va a tratar de acercarse para sacar algo para ellos a cambio de dar una mayor mayoría al proyecto.
12: Claro, claro.
13: Ahora, si no lo consiguen los votos y la izquierda, o la centroizquierda en este caso, ve que no va a salir, van a endurecer sus posiciones.
12: Por supuesto. Bueno, ya hay buena parte de la izquierda que simplemente se negó siquiera a la idea de legislar.
13: Claro, pero están los liberales, están los de la democracia cristiana, hay espacio.
12: Sí, sí. Y como bien dices tú, si Parisi no parece actuar en bloque con el PDG, la izquierda tampoco, y la derecha tampoco. Razón por la cual está tan faccionalizado, digamos, tan fragmentado el Congreso. Lo hemos conversado en otra
13: oportunidad. Pero yo no creo que el breaking point o el punto de quiebre sea los pañales
12: supongo que no, por muy importantes que esas medidas sean, pero yo me da la impresión que lo que está en juego es algo más profundo, ¿no?
13: O sea, ¿Qué crees tú que tiene en juego un próximo candidato a la presidencia de la República? Porque eso es, o sea, para eso está jugando, eso está actuando,
12: para
13: eso es su show.
12: Por supuesto, para eso se junta con el ministro, amenaza, luego dice que sí, que se van a sentar a conversar, en fin, está todo muy en breno. Ahora, si yo fuera él como candidato presidencial, me gustaría tener las arcas fiscales en orden. O sea, nada peor que heredar un déficit fiscal y un país creciendo únicamente al 2%.
13: Yo, en cambio, fíjate, lo que me importaría es que me eligieran nomás.
12: Ah, no.
13: Ah, porque ahí partamos. Hay que partir porque lo elijan.
12: Sí. Yo siempre me he dedicado más a la gobernanza que a la campaña misma.
13: Pero al final, los candidatos, y tú también lo aprendiste ahora, lo que les importa primero
12: es ganar.
13: Y a cualquier costa. No hay leyes del juego ahí.
12: Es cierto. Oye, y en materia internacional, ¿cómo estás viendo a tu amigo Trump?
13: Nuestro enemigo Trump está metido en un brete. Nuestro amigo Trump está metido, como decían en la época de Vietnam, que yo le he estudiado harto, en el quagmire. O sea, está metido en un tema en el cual no sabe cómo salir, y en el cual probablemente se ha mentido mucho, igual que en Vietnam. Se ha mentido mucho, probablemente se ha mentido en el tipo de cuántos sitios destruyeron, cuál es la destrucción, cuál es la situación exacta.
12: ¿Cuántos son los muertos norteamericanos? ¿Cuántos son los muertos del enemigo?
13: Exactamente. Entonces, claro, yo creo que está metido en un enredo que no sabe cómo salir, y no tiene salida, porque no puede tirarle una bomba atómica. Cuando tú bombardeas un país, tampoco esperes que haya un cambio de régimen, porque la gente se endurece, ¿ya? Porque lo estás atacando. Entonces yo no veo por dónde vaya a haber una salida fácil, y deja como herencia un estrecho Hormuz, que es crucial, que siempre va a estar en disputa. O sea, podemos tener, ¿no es cierto?, que lo dejen libre y lo abramos por un año, pero siempre puede haber alguien en Irán o en la zona que diga, ¿sabes qué?, vamos a ponerle un tapón.
12: Sí, Hormuz además se transformó como en un commodity lingüístico. Ahora todo el mundo habla de Hormuz, ¿no? Y Hormuz, y cuando abren Hormuz, claro, como si yo la verdad que no había oído hablar de Hormuz, para serte bien sincero.
13: No, pero ahí está, sí, por el cuerno de...
12: O sea, lo había visto en un mapa, pero no había...
13: No le habíamos aquilatado la importancia económica que tiene, y ahora... China está inquieta, Rusia está inquieta, sí. O sea, todo el mundo ya está diciéndole a Trump, ya cortémosla, sí. O sea, paremos.
12: Oye, hablando de eso, ¿te topaste con el discurso del rey Carlos?
13: No.
12: De Inglaterra frente al Congreso norteamericano.
13: ¿Qué fue?
12: Frente... No, fue una clase magistral de diplomacia británica, digamos, ¿no? Porque al mismo tiempo que le hacía guiños, digamos, a Donald Trump, le pegaba por abajo irónicamente. Trump alguna vez había dicho que si no era por Estados Unidos, los ingleses los serían franceses. serían alemanes o sí. Hablarían alemán. Allá. Y el rey retrucó, si no hubiera sido por los ingleses, los norteamericanos hablarían francés.
13: Entonces, y que tenía razón.
12: Que tenía razón por las guerras del siglo XVIII, pero todas esas cuestiones que son muy, muy británicas, ¿no? Que nunca son demasiado directas o demasiado explícitas, pero que pueden llegar, digamos, al corazón.
13: Además, ¿sí?, que tienen una lengua, exacto, que se presta mucho, sí, a ese tipo de cosas.
12: Pero lo más allá de eso, lo que es interesante es que pareciera que incluso los aliados más antiguos de Estados Unidos están muy cansados con esta cuestión.
13: Sí. O sea, ¿viste que él amenazó con sacar las tropas de Alemania? No, el alemán le dijo, ya, pues cuando quiera.
12: Cuando quiera, exactamente. O sea, ya pareciera como que los aliados incluso lo están tratando como el loco que es.
13: Sí, se aburrieron.
12: Yo creo que se aburrieron.
13: Sí, tener a todo el mundo con el precio del petróleo, claro, altísimo. Sí. Bueno, y a propósito de esto, que hay una noticia, ¿no es cierto?
12: Muy importante.
13: Que entra a funcionar de nuevo el MEPCU. ¿Cómo lo está
12: ¿Cómo es escuchando? Esto?
13: ¿Cómo es esto? A ver, ¿qué pasó? ¿Y qué pasó con este segundo piso y la unión de Quirós con el segundo piso? Y de repente que parece que los ministros políticos hacen algo distinto. ¿Qué está pasando ahí?
12: Mira, no sé. Yo creo que la parte del segundo piso la podríamos conversar con nuestro invitado, con Juan Sutil, a ver qué tiene que decir. Ahora, respecto al MEPCO, pareciera que el ministro Quirós aquilató rápidamente los efectos políticos sociales que tienen, digamos, las medidas.
13: ¿Rápidamente?
12: Bueno, 2 meses, se moró. Un mes y medio. quizás algunos...
13: Como Trump en Irán.
12: Claro, quizás algunos dirán que ya se le pasó la vieja y que ya...
13: Sí,
12: ya,
13: porque ya... ahora parece ser que va a haber un acuerdo y ya el petróleo bajó y el tipo de cambio bajó, lo cual en Chile...
12: Y lo que siempre hemos hablado es que la apuesta de Quirós le salía si es que la guerra se mantenía en el
13: cielo. Así es.
12: Bueno, todo eso está muy en veremos cómo está también la política chilena. Vamos a empezar a discutir ya, creo, el articulado más fino. Anunciemos simplemente el informe del CFA. ¿Qué te pareció? ¿Qué te pareció las aprehensiones del Consejo?
13: A ver, primero, la visión de largo plazo la encuentro tremenda. O sea, la visión es, como dicen los economistas, ceteris paribus, y nada cambia mucho. O que no ocurra que, no sé, que el precio del cobre llegue a $8 o $9, si nada cambia mucho, vamos a tener un déficit fiscal
12: al 2031
13: que no es despreciable y que no vamos a salir del déficit durante mucho tiempo. Entonces, ahora, no es tan sorprendente, porque es raro que tú bajes impuestos por varias partes, no suban ningún impuesto y que esté fiado solamente en cuánto va a crecer la economía, ¿ya?
12: Bueno, esa es toda la apuesta es el crecimiento
13: full. El crecimiento tanto para arriba como para abajo es como un tren, ¿ya? Entonces, no porque tú pongas el switch, partir el tren parte lentito. O sea, si a mí me dieran hoy día todas las concesiones de salmonera que
14: tampoco
13: uno está pidiendo, tampoco, porque las cosas que hay que hacer no las venden al lado, en el Easy, sino que hay que planificar el capital de trabajo, las minerías. Pues, entonces, la minería, tú le das el permiso y empiezan a perforar, empiezan a poner la caseta con obra.
14: Bueno, yo he escuchado y he leído a algunos economistas de la plaza, no precisamente de izquierda, que sostienen que este año ya está perdido.
13: Sí, este año está jugado.
14: Completamente perdido, que no vamos a crecer a más del 2%, que el déficit fiscal obviamente no se va a ver reducido, y el empleo, que son las tres metas del ministro Quiroz, tampoco va a haber mejorado sus índices.
13: Ahora, hay cosas del CFA que yo encontré que eran... razonables. O sea, dar un crédito fiscal para gente que está ganando...
14: Es muy caro eso.
13: ¿No es cierto? Y sobre todo es raro para un gobierno de derecha en que encuentran que el salario mínimo es alto y que no debería existir. Y ahora resulta, claro, y ahora resulta que lo quieren, es bajo, que, porque lo quiere, claro, en el fondo lo buen, está subiendo. Punto, ahí hay un punto de contradicción vital que uno dice, bueno, a lo mejor lo hicieron por política, digamos, para dejar contenta gente. Y hay otras cosas, yo creo que el no ponerle techo, por ejemplo, al cuento de las contribuciones.
14: Dejémoslo hasta ahí y volvemos con las contribuciones. Estamos en Hoja de Ruta, Radio Agricultura, domingo 10 de mayo, Día de la Madre. Un gran saludo para todas ellas. Vamos y volvemos.
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16: Marco Olea nació en Temuco, pero se inició en las inferiores de Audax Italiano. Delantero que vistió 10 camisetas en Chile y también jugó en México. En el año 2003, cuando jugaba por la Universidad de Concepción, equipo que en ese entonces contaba con jugadores de la talla de Jorge Valdivia y Jean Bocellur, ahí había algo curioso. A todos estos cracks les gustaba inventar alguna fórmula para celebrar el gol de un modo distinto. Un día le tocó a Olea, se metió a su closet y sacó una corbata sin pensarlo. Y luego, en un partido, frente a Audax Italiano, justamente, su ex equipo, hizo un gol y se puso la corbata. Desde ese momento, Olea es recordado en la historia del fútbol chileno como el caballero del gol.
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14: 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Bueno, estamos de regreso en Radio Agricultura, en Hoja de Ruta, domingo 10 de mayo, Día de la Madre. Otra vez un gran saludo a todas las madres. Estoy junto a mi amigo César Barros y además junto a nuestro gran invitado y gran amigo, en realidad, don Juan Sutil. ¿Cómo estás, querido Juan?
13: Yo siempre bien.
14: ¡Qué suerte!
13: Es un optimista, inveterado.
14: Inveterado. Don César, ¿cómo empezamos con don Juan?
13: Uy, qué tanto tema, a ver, espérate. Bueno, yo creo que aquí aparecieron si se va a aprobar o no se va a aprobar, ¿ya? Si tienen los votos o no tienen los votos. Estamos con el tema de esta reculada que echaron con la encina, que es como rara, y lo del CFA, que es lo más inquietante, que dice en el fondo, oye, vamos a seguir con un déficit fiscal hasta el año 31.
14: ¿Ya?
13: Así que ahí elige, Juan, ¿por qué lado querí?
18: Mira, yo creo que es una reforma que es importante llevar adelante en Chile. Los mejores momentos de nuestra historia reciente fue cuando el país creció, avanzó, llegamos a acuerdos, incluso se co-gobernó con el sistema binominal, y se pudo avanzar, y hubieron gobiernos que crecieron a tasas del 6, 7, 5, y eso le cambia la vida a las personas, especialmente, en mi opinión, a la gente que más lo necesita. Por lo tanto, toda acción o reforma o ajuste que se haga en esa dirección, yo creo que es importante para el país. Creo también que la invariabilidad es fundamental para cualquier proyecto de mediano y largo plazo, y más todavía la envergadura de lo que se está planteando. Y creo también que el arte de la política es proponer y es negociar. Entonces, pienso que las cosas deberían tener cierta gradualidad para que precisamente las inquietudes que plantea el Consejo Fiscal Autónomo y otras voces queden relativamente resueltas. Hoy día almorcé con un banquero grande y yo le decía, mira, el déficit fiscal puede ser mucho más complejo que bajar los impuestos de 27 a 23. Para el mundo empresarial, que le bajen dos noches al país por sobreendeudamiento o por déficit permanente, nos puede significar irnos a tasas del 7-8%, que es muy distinto que trabajar con tasas del 5%. Y para cualquier empresa, pasar dos puntos más en la tasa de interés es mucho más que bajar de 27 a 23 o el marginal de quedar en 24, como propuso Mario Marcel en un momento dado. Por lo tanto, yo creo que debería haber, del punto de vista técnico, bastante consenso, porque Chile necesita estar competitivo desde el punto de vista tributario, tiene que tener estabilidad a largo plazo, tiene que seguir profundizando en sus tratados de libre comercio, tiene que seguir profundizando en fortalecer el CIADI, que le da protección a la inversión extranjera, y también tiene que ser muy cuidadoso los empresarios chilenos. Para que
2: sobre
18: tengan,
2: todo.
18: Exacto, para que tengan el interés y la motivación de seguir haciendo empresas.
13: Y de reinvertir sus utilidades en sus empresas.
18: Y creo que el sistema integrado es correcto. O sea, al final
12: es un incentivo
18: es un incentivo, y es la fuente de ahorro que tienen las empresas para poder invertir.
13: Que es la más, la gente no sabe, pero las empresas, sobre todo las más chicas y las pymes y los que están emprendiendo, su fuente de financiamiento son sus utilidades. Ellos no tienen mucho acceso a banco, ni a bonos, ni al mercado de capitales. Entonces es una fuente crucial de inversión, es la reinversión de sus utilidades.
18: Claro, y tú podí fiscalizar correctamente para que esas cosas se hagan bien. Yo creo que Chile tiene hoy día la capacidad, hay tecnologías disponibles, la propia inteligencia artificial hoy día te permite cruzar información, manejar, tener buena...
13: O sea, mira lo que hizo la Dorothy Pérez cruzando un par de listados.
18: Evidente, ¿no? Y cambió una conducta que era nefasta para el país, y entre paréntesis, nos hemos ahorrado millones de dólares, cientos de millones de dólares en mal uso de las licencias. Y creo que va a haber relativas mayorías para avanzar en esto.
12: Oye, estamos en hoja de ruta, estamos junto a Juan Sutil. Respecto a lo último que dijiste, Juan, porque claro, yo estoy de acuerdo contigo de que parece haber un cierto consenso en la necesidad de volver a crecer. O sea, no, incluso los economistas más de izquierda lo han sostenido, incluso en el Congreso, ¿no? Andrea Repetto, el propio Mario Marcel, están de acuerdo en que se necesita volver a crecer. Pero no pareciera que eso se estuviera plasmando en una gran mayoría electoral en el Congreso, ¿no? ¿Qué rol tú crees que va a jugar José García, Claudio Alvarado y ese equipo, digamos, el más político, en las semanas que vienen, para que ojalá el proyecto no se apruebe únicamente por uno o dos votos pirquineados por equipo?
13: Y tú tenías experiencia, porque tú participaste en negociaciones importantes, claro, en su época.
18: Bueno, yo era de los que...
13: Vi tu libro.
18: Que creía que era muy importante llegar a acuerdo. Y participé en la negociación de la reforma tributaria para la pensión garantizada universal, y también participé en la negociación de la reforma al sistema de pensiones, que yo creo que ha sido crucial para el país, para la estabilidad del mercado de capitales, el mercado financiero y todo. Sí. Y bueno, eso significa que yo espero que, a tu pregunta, Juan Luis, quienes tienen más experiencia política, como Claudio Alvarado, Pepe García y muchos otros, Max Pavé, Laconi, y todo ese elenco se despliegue para convencer a aquellos que están en la duda, para que esto tenga una aprobación un poquito más que 50-1. Y pienso que, como toda negociación, va a tener tiras y afloje, y que van a permitir llegar a puerto, porque hay una cosa que es central, a juicio mío. Chile necesita crecer. La mejor política fiscal es el crecimiento, el pleno empleo, el desarrollo. Ya el Fondo Monetario Internacional fija para el 2028 que vamos a superar los $40,000 per cápita por paridad corregida, y por lo tanto el país sigue avanzando. Entonces, cuando tú le pegas un empujón del punto de vista de generar las condiciones de la base de la confianza, y se mueve la economía, y se mueve la construcción, y se mueven las obras públicas, y se mueve la infraestructura, y se mueve la agricultura, se mueve la pesca, la minería, bueno, el resultado es que el país puede entrar al desarrollo. Y yo creo que eso es lo que nosotros debiéramos discutir, y en alguna forma también despejar las dudas de algunas personas que, de buena forma, entre ellas el Consejo Fiscal Autónomo, claro, está preocupado del equilibrio fiscal. Y creo, y con esto termino, que el equipo económico que lidera Jorge Quiroz sí va a hacer un buen trabajo en términos de ir despejando aquellos gastos que son innecesarios para el funcionamiento del país. Y yo creo que aquí hay una combinación de ahorro en los costos. Cuando tú estás hablando de un presupuesto de casi 100,000 millones, hoy día estamos sobre 90,000 millones de dólares, y pegarle una ajustada de 2-3%, por supuesto que se puede, por supuesto que se puede. Y por otro lado, cuando uno le pega un salto de un punto más a la tendencia de crecimiento, bueno, el crecimiento son 300...
13: Pero, Juan, ahí yo tengo un poco de duda en términos de que levantar el crecimiento es como echar a andar un tren. O sea, tú le das el permiso a una empresa minera y la empresa minera ahí empieza a... No es que al tiro produzca, venda y cree la actividad inmediata, sino que primero hacen testeo, levantan las oficinas, empiezan a contratar a alguna gente, ¿ya? Pero es relativamente... Tal como pararlo cuesta menos, pero echarlo a andar de nuevo es lento. Entonces yo creo que ahí está la duda del Consejo Fiscal Autónomo en términos de jugarse el equilibrio con el crecimiento. Es una apuesta ruda.
18: Sí, lo que pasa es que ahí es donde hablo yo que tú puedes hacerlo esto con cierta gradualidad, porque si tú querés bajar 4 puntos, tenés un camino. Tú puedes decir, ok, en vez de bajar 4, bajo 2 y condiciono 2 más en función del crecimiento, o bajo 3.
12: Eso nunca ha estado sobre la mesa.
13: Buena la idea. Cristiana lo puso. Sí, la DC lo puso. Que dijo, entonces, yo se lo acepto en la medida que usted crezca
18: y por cierto que se puede. Segundo, También hay que demostrar que hay una capacidad de ajustar los gastos innecesarios. Hay mucho gasto innecesario. Voy a dar uno, por ejemplo. Hay municipios muy marginales que se gastan 500, 600, 700 millones en una fiesta costumbrista. Y resulta que una fiesta costumbrista, multiplicado por 360 municipios, saquen la cuenta, son 250 millones de dólares. Y si la Contraloría vuelve a pegar otra apretadita más en la
12: licencias médicas,
18: le podéis pegar otros 250, 300 millones de dólares. Y si se hace bien la pega en aduana y se evita el contrabando de remedios, cigarrillo, oye, ahí tenéis 200, 300, 400, 500 millones de dólares más que podéis recaudar. Y suma y sigue. Entonces, yo creo que aquí hay una combinación de acciones bien realizadas y también acciones que permitan fijar las bases. Porque para mí la palabra clave aquí es cuando tú logras depositar la confianza. Cuando tú logras depositar la confianza en que el país va a ser estable, en que las instituciones del país efectivamente van a funcionar, en que no me van a poner la prueba, un funcionario me va a tener parado un proyecto de inversión porque no me contestó durante 2 años el Sergio Domín o la Dirección General de Agua o lo que sea.
12: El Seremi de turno.
18: Claro. Bueno, la cuestión camina. Si además tú eres competitivo y tú querías hacer un proyecto minero que va a madurar en 5 o 6 años, bueno, ¿qué te importa que esta cuestión tenga una gradualidad mayor que permita mantener el equilibrio del presupuesto fiscal y un horizonte más de mediano plazo en que tú vayas a tener una caída en tu tasa de impuestos?
12: Yo creo que el Consejo Fiscal no lo dice así, pero es hacia esa dirección que está
2: apuntando. Probablemente, si lo que apunta es, hay cosas que usted no le puso techo.
12: Exactamente. Bueno, y hay otro punto, que es una de las críticas que más fuerte ha sonado al proyecto, que es que depende demasiado del crecimiento, ¿sí? De que se cumplan todas las condiciones para que el país vuelva a crecer al 4%. Y sabemos que, por varios economistas, que este año ya se perdió. O sea, este año no vamos a crecer más allá del 2% y el déficit fiscal va a estar más o menos igual.
18: Bueno, pero no deja de ser, porque si tú crecís por cada punto de crecimiento son 360 mil millones, que sí. El PIB son 3.600 millones y recauda más o menos un 19%. Por lo tanto, tenés como 700 millones de dólares por cada punto. Por lo tanto, si este año crecemos 2 puntos, bueno, el presupuesto va a tener 1.500 millones de dólares más. Y además vaya a tener un plus de la recaudación tributaria fruto de del cobre.
2: Lo que te pasa es que también se están comprometiendo recortes en otras áreas, como por ejemplo el IVA a la vivienda, en las contribuciones a la tercera edad sin límite, ¿ya? Bueno, o sea, ahí hay cosas que van a tener que, lo mismo esto del crédito fiscal por el sueldo cercano al mínimo, que es una cosa súper rara porque a la derecha le carga hablar de sueldos mínimos y de hecho lo que estás haciendo es subirlo de alguna forma extraña. Y eso no tiene como límite, eso puede ir entrando gente y te puede
12: descargar. Es caro el crédito al empleo. Estamos con Juan Sutil.
18: Bueno, mira, yo creo que es una medida que está pensada para la pequeña y la mediana empresa, especialmente la pequeña. Y como lo han dicho muchos economistas, es una medida que puede ser efectiva, pero es cara. Y yo creo que todas esas medidas van a ser negociadas, porque al final, ¿qué es lo que es importante acá? Lo importante es que el país vuelva a tomar una senda de crecimiento, el país vuelva a institucionarse o reforzar su institucionalidad, que no es poca la que tiene Chile. Nos comimos un estallido social y 2 procesos constitucionales.
2: Y aquí estamos. Regálaselo a otro país.
18: En cualquier lado y habrían varios degollados. Entonces, sí. Yo digo, chuta, Chile tiene fortalezas. Tiene fortalezas muy sólidas y lo que tiene que hacer es ajustar, como lo hace cualquier empresario o como lo hace cualquier jefe de familia. Cuando tiene un problema, tiene que ajustar. Entonces Chile tiene que ajustar para que pueda volver a desarrollarse y crecer. Y eso lo tiene claro desde la centroizquierda hacia la derecha. Entonces, yo no veo por qué no estén los votos para que el plato de fondo no sea aprobado, independiente que se puedan negociar alguno de las 40 medidas que se están proponiendo.
13: Hay un tema así que ahora que tú dices, cuando uno tiene que bajar los gastos en la familia, que es el tema comunicacional. O sea, tú lo primero que haces antes de rebajar el gasto en tu familia es hablar con tu familia y decirle, mira, esta es nuestra situación, aquí estamos y lo vamos a hacer así en forma clara, ¿ya? Para que todo el mundo lo entienda. Ahí yo no sé si lo hemos hecho o si lo han hecho bien o no, porque hay tanta confusión entre medios.
18: Bueno, yo lo dije el otro día por ahí en una tele y dije, mira, si yo hubiera tenido que comunicar esto, hubiera dicho, mire, yo no puedo tocar ni un centavo de la pensión garantizada universal. Lo necesita la persona que más lo necesita en una población, en un barrio. No podemos tocar un presupuesto de salud porque tenemos listas de espera, porque tenemos que resolver los problemas de muchos miles de personas que están esperando.
19: Lo mismo en seguridad.
18: No se puede recortar seguridad, y las medidas de protección que se están tomando a largo plazo, partiendo por

blindar la frontera, digamos. Después están los niños. Entonces, al final, tú dices, bueno, ¿qué alternativa le queda al gobierno? Bueno, los que tienen un poco más o los que tenemos un poco más, bueno, tenemos que banquearnos en una crisis mundial, con los precios del petróleo, bueno, nos vamos a tener que banquear el costo de la bencina. Sin embargo, la parafina que lo necesita.

0: Entonces, yo creo que dicho de esa manera, la gente lo hubiera entendido muchísimo mejor que decir, oiga, ¿sabe qué más? Voy a subsidiar A, B o C y voy a gastar o invertir tanta plata del presupuesto de la nación. Eso no lo entiende nadie. Y yo creo que ahí, por cierto, hay que mejorar. Yo lo dije por ahí en La Tercera hace un par de semanas. Yo creo que hay que mejorar la forma y reforzar la forma de cómo comunicar asertivamente a las personas, porque hay que comunicarle a las personas desde lo más básico.
1: Oye, ¿les parece que retomemos este tema que yo creo que es súper importante, el comunicacional y el político, a la vuelta? Vamos y volvemos, estamos en Hoja de Ruta en Radio Agricultura.
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4: ¿Qué hay de nuevo, viejo? Decía Bugs Bunny, el conejo de la suerte, con una zanahoria en la mano, porque sabía que son ricas en vitamina A, ayudando a la visión y a prevenir enfermedades oculares como la ceguera nocturna. Sus antioxidantes como el beta-caroteno ayudan a los radicales libres. Las zanahorias con sus nutrientes mejoran la salud de la piel, haciéndola más brillante y saludable, previniendo el estreñimiento, fortaleciendo el sistema inmune con sus vitamina C, ayudando también a las infecciones. Las zanahorias son muy bajas en calorías y muy ricas en fibra, controlando así el peso y alejándonos del hambre. La mejor forma de comerlas, bueno, crudas, por ejemplo, como un snack rápido, ralladas, añadidas a las ensaladas. A mí me gustan las zanahorias en batidos o jugos, cocidas, hervidas, al horno o al vapor, en guisos o en lo que tu imaginación te lleve a cocinar.
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1: 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Estamos de regreso en Hoja de Ruta, domingo 10 de mayo. Les mandamos un gran saludo a nuestras madres, a las madres del mundo. Y estamos junto a César Barro, por supuesto, y a nuestro gran invitado, expresidente de la CBC. ¿En qué no ha estado, don Juan Sutil? Oye, y tú dijiste al final del bloque pasado algo que yo creo que es súper importante. Aquí hay un problema, al parecer, comunicacional grande, ¿no? O sea, algo está ocurriendo, ya sea en el segundo piso o en la CEGOP, donde ustedes quieran, que lo que es el gobierno intenta llevar a cabo no se comunica de buena forma, se comunica un poquito como radicalmente, ¿no? Vamos, o sea, las vecinas van a subir, y punto.
6: Y banquémosla.
1: Y hay que bancarse de eso. Y tú estabas planteando exactamente lo contrario, es decir, que hubiera un cambio en las comunicaciones. ¿Por qué no retomamos desde ahí?
0: No, yo lo que estoy diciendo es una cosa, algo parecida pero diferente, Juan Luis. Yo lo que estoy diciendo es

0: dices tú las cosas. En general los problemas son siempre de forma más que de fondo. En el fondo, yo hoy día estoy de acuerdo con lo que está planteando el gobierno en la forma en que lo está haciendo. Incluso más, creo que no tenía otra alternativa que dejar que el costo de los combustibles se lo llevara quien era el usuario. ¿Por qué? Porque tiene que subsidiar o tiene que apoyar a la señora con la pensión garantizada universal. Entonces, lo que yo propongo o lo que yo digo, con toda modestia, por supuesto, es que lo que hay que hacer es cambiar las formas en las cuales tú estás comunicando. Porque tú puedes decir lo mismo en forma distinta y la gente lo va a entender mejor. Y en ese sentido, pienso que este gobierno tiene que, de alguna forma, encontrar el tono y la forma de hacerlo. Y por otro lado, también tiene que terminar su proceso de instalación y de funcionamiento. Y para eso hay instituciones que están muy bien definidas, y está muy bien definido cuáles son los roles del ministro secretario general de la Presidencia, del ministro del Interior, del ministro de Hacienda, cuáles son las funciones del segundo piso respecto de la asesoría que tienen que darle al presidente y su protección, etcétera, etcétera. Y eso hay que delimitarlo bien. Y en la medida que eso se aceite de buena forma, por supuesto que el gobierno se va a desempeñar, en mi opinión, mejor.
1: De hecho, hubo una delimitación a principios de esta semana, el lunes creo que fue, cuando en el comité político Arturo Esquella, no decir que se enfrentó a Alejandro Irarrázaval, encargado del segundo piso, pero sí le hizo ver que aquí había un problema, ¿no? Ya fuera comunicacional, pero también político. Y la limitación que se hizo fue que Claudio Alvarado, como ministro del Interior, iba a ser el primus inter pares, digamos. O sea, por ahí iba a pasar la interacción ministerial. ¿Tú crees, Juan, que hay... A mí no me gusta esto de las dos almas, pero creo que sirve como para ejemplificar. ¿Tú crees que hay almas distintas que están empezando a chocar en el gobierno? Una que sería más política y la otra más técnica.
0: Chuta, no soy tan político como para delimitar aquello. Yo creo que hay diferentes formas de ver las cosas o diferentes orígenes y vivencias. Y la política es un arte que es más largo, entonces probablemente personas que tienen esa experiencia como Claudio Alvarado o el mismo Pepe García o los que están hoy día en el gobierno,
1: también, claro,
0: saben que en la política hay ciertas cosas que requieren de tiempo, igual que la fruta requiere de tiempo para madurar, ¿no? Y así de repente la fruta se cae del árbol de una, y en política pasa un poco lo mismo. Y eso es diferente a cómo lo ven otros actores. Y yo creo lo que tiene que primar siempre es la buena política. Yo creo que es muy importante hacer buena política, porque la buena política finalmente permite hacer buenas políticas públicas, mirar un país con un entorno a largo plazo. Y por otro lado, acá hay un desafío que es mayor, porque no solo tenemos que tener un desafío económico de entregarle bienestar a los chilenos a través del desarrollo, el crecimiento, mejores empleos y oportunidades, sino que también hay un desafío de estabilidad a largo plazo. Entonces, por lo tanto, tenemos que consolidar un proyecto de centro-derecha, derecha, o como lo quieran llamar, pero de nuestro sector, que perpetúe en el tiempo, porque de lo contrario vamos a estar cambiando las cosas o cambiando la hoja de ruta, y eso es malo para Chile.
2: Súper importante lo que ustedes están diciendo, porque fíjate que la Unidad Popular tenía dos almas y el presidente no la supo manejar.
1: El PC, por decirlo.
2: El gobierno militar tenía dos almas, una más liberal y otra más dictatorial,
1: claro.
2: Y se resolvió. La Concertación siempre tuvo dos almas, y el gobierno Piñera también tuvo dos almas. Entonces ahí está el rol, yo creo, del presidente, que es el conjugar eso. En todas las familias hay dos almas, o sea, en donde tú va el ser humano. Entonces, el papá y la mamá son los que tienen que hacer que los niños no peleen, porque eso es una ley inmutable. Entonces, aquí hay un rol del presidente de la República de llevar esta cosa de manera.
0: Sí, pero el papá y la mamá finalmente tienen que estar de acuerdo en el fondo para entregar los valores y los principios para que esos hijos funcionen. Entonces, ahí es donde está esa hoja de ruta que tiene que estar bien delimitada para que esto tenga la continuidad y profundidad a largo plazo. Esa es mi modesta opinión, Juan Luis.
1: Estamos en Hoja de Ruta en Radio Agricultura con nuestro invitado Juan Sutil. Yo siempre hemos preguntado en este programa lo mismo a la mayoría de los invitados que hemos tenido, que han sido básicamente políticos, analistas políticos, todos más o menos del mismo sector, la centroderecha, la derecha, y que tiene que ver con el futuro de Chile Vamos, ¿sí? ¿Qué te parece que está ocurriendo con Chile Vamos? ¿Tú lo ves involucrado en el gobierno, en buenas relaciones con el presidente? ¿Cabe la posibilidad de mantenerse como una coalición o en realidad vamos a tener que empezar a pensar en futuros nuevos partidos políticos? Ya que estuviste tan metido, digamos, en una campaña política y que viste cómo funciona Chile Vamos.
0: Mira, yo creo que Chile Vamos tiene fuerza y lo demuestra dos elecciones. Una, la mejor elección de la historia para Chile Vamos y la centro-derecha fue la elección municipal.
1: Del 24.
0: Del 24, que fue extraordinaria.
1: Así es.
0: Y por otro lado, en la última elección, Chile Vamos en la parlamentaria sacó algo más de 21 puntos. Y la Fuerza del Cambio sacó 23. Y eso permite tener 77 diputados y 26 senadores. Así de simple. Y cuando uno se remonta a la historia del país, bueno, esto es más viejo que el hilo negro, si existía el Partido Liberal y el Conservador, sí. ¿Cachai? Y aquí vamos a seguir conviviendo, liberales y conservadores, unidos por el plato de fondo que es la libertad, el desarrollo, el trabajo, el crecimiento. Entonces yo
1: tenerle miedo a las diferencias, dices tú.
0: Yo creo que los matices, porque cuando tú te vayas a las cosas de fondo, Juan Luis, las diferencias no son tan grandes.
2: No.
0: En materia económica yo me atrevería a decir que casi ni una. Y de repente en cosas valóricas hay matices. Porque en el fondo de repente alguien puede rajar vestidura, pero en la privada alguien te dice, sé que más tenés toda la razón. Entonces yo digo, oye, son formas y esas formas tienen que estar bien representadas. Y yo creo que es tan importante la derecha como la centro-derecha o los liberales y los conservadores, y eso es bueno que se exprese. Lo que yo creo que está mal es cuando no somos capaces de convivir mejor, y alinearnos mejor, y más todavía cuando tenemos la responsabilidad de ser gobierno, y lo sufrimos en el gobierno del presidente Piñera, que no todos lo apoyaron. Ahora también lo está sufriendo el presidente Kass, que no todos lo están apoyando, me refiero a nuestro sector. Y ahí yo creo que eso también es más viejo que el hilo negro, porque también ha pasado desde la época del presidente Don Arturo Alessandri Palma para adelante. Sí. Entonces, yo creo que nosotros debiéramos lograr que exista conciencia de la necesidad de la unidad. Porque los países son grandes cuando son unidos, las empresas son grandes cuando los equipos están cohesionados, y creo que los países son grandes cuando hay propósitos de largo plazo grandes, y yo creo que aquí también tenemos que aunar propósitos de largo plazo que permitan decir, oye, ¿a dónde queremos llegar? ¿Por qué queremos llegar? ¿Por qué es tan importante ser un país desarrollado? O sea, a mí me parece que no hay nada más legítimo que todas las personas puedan tener satisfechas sus necesidades, y eso ocurre en los países desarrollados. Entonces, ¿cómo no va a ser una cruzada nacional que Chile vuelva al desarrollo, que se ponga en marcha y que logre de alguna forma que todos logremos estar ahí? Yo me acuerdo siempre del presidente Piñera cuando me decía, mira Juan, lo más importante es robustecer la clase media y que siga creciendo, porque las personas que van saliendo de la pobreza, ingresan a la clase media, logran crecer, logran desarrollarse, son un aporte al país, y esa es tu obligación, siempre lo decía. Y por eso que el presidente Piñera hablaba de clase media protegida, ¿se acuerdan? Y eso era de alguna forma lo que lo inspiraba a hacer política. Entonces yo digo,
2: y a eso de clase media es a la cual le debemos esta estabilidad que decías tú,
0: evidente,
2: de haber pasado dos procesos constitucionales y un estallido social y haber salido adelante,
0: evidente, y la sabiduría del pueblo chileno cuando dijo, ¿sabes qué más? No, esta refundación no, este estallido social no, nosotros queremos estabilidad. Mira, yo participo de un grupo que hacemos investigación de la realidad sociopolítica, económica del país, y cuando tú ves cuál es el sueño del chileno medio que vive en cualquier comuna de Santiago o la periferia de Santiago, lo primero que quieren es tener tranquilidad, quieren tener un buen trabajo, quieren tener una casa o una
3: seguros,
0: casita,
3: claro.
0: Quieren tener un autito.
3: Claro.
0: Quieren tomar vacaciones. Eso lo quiere en cualquier parte del mundo, cualquiera. Y quiere estabilidad, quiere educar a sus hijos, quiere disciplina de alguna forma. Entonces, yo creo que nosotros nos tenemos que abocar todos a eso. Y dejar de esta, creo yo que esta crítica corta, chica, no conduce a nada.
1: Quedan 2 minutos, 1 minuto y medio. ¿Tú tienes algo más que preguntar? Yo tengo una pequeña cosita. Tú como empresario y como líder de los empresarios que fuiste y que sigues siendo, si tuvieras que elegir una o dos de las medidas del ministro Quiroz que no son transables, que definitivamente se tienen que aprobar para que el país despegue, ¿cuáles serían esas?
0: Bueno, sin duda tenemos que bajar la tasa del impuesto corporativo. Yo creo que eso es clave. Yo soy de los que piensa que puede haber una gradualidad o puede haber un condicionante. Han habido reformas en otros países del mundo que dicen, mira, en la medida que el país crezca, vamos a ir incorporando la masa de contribuyentes,
3: bien,
0: ¿cachai? Y tú vas subiendo gente al pago de impuestos en la medida que el país se desarrolla. Yo creo que eso, para lograr los efectos de largo plazo, es fundamental llevarlo adelante. Y lo otro que es fundamental del punto de vista que te voy a hablar desde el mundo de la empresa, del empresariado, es reforzar la institucionalidad y que el país funcione. O sea, este como nuevo término de que Chile tiene permisología para todo, esa cuestión hay que desmantelarla de una vez por todas. Y eso surge, y yo hago responsable a la presidenta Bachelet II, junto con su reforma al sistema político, su reforma a la educación, con su reforma tributaria y todas las reformas que hizo que son malas. Bueno, una reforma en silencio fue que a partir de aquella época empieza a complejizarse las guías, sí, los reglamentos y las leyes, que no concilian, oye, que no concilian el desarrollo con la protección del medio ambiente y nos paraliza. Entonces yo creo que esas dos cosas son fundamentales.
1: Perfecto, bueno, hemos llegado al final de Hoja de Ruta, domingo 10 de mayo, un gran saludo a nuestras madres, despedimos a Juan, muchísimas gracias por estar en nuestro programa, lo vamos a invitar nuevamente.
2: Seguro.
1: César, que estés muy bien, nos vemos el próximo domingo y un gran abrazo a todos los que nos están escuchando.
2: Y a las madres.
1: Y a las madres. Chau, chau.
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7: Muy buenas noches, ¿cómo están? Luego de que esta jornada se denunció el robo a piezas patrimoniales, reaccionó el alcalde de Santiago, Mario Desbordes. ¿Qué fue lo que dijo? Nos cuenta Felipe Sobarzo. Buenas noches, Felipe.
8: El alcalde de Santiago, Mario Desbordes, abordó los nuevos hechos de vandalización y robo de piezas patrimoniales que afectan a la comuna, responsabilizando a la anterior administración del Consejo de Monumentos Nacionales y la Subsecretaría de Patrimonio por no permitirle tomar las medidas preventivas adecuadas. Según denunció la Municipalidad de Santiago, tanto la Fuente Alemana en el Parque Forestal como el Monumento a los Héroes de Iquique en Plaza Prat sufrieron diversos daños, entre los que se registran el robo del báculo de la Fuente Alemana y la sustracción de la mano y el hacha de una de las figuras del conjunto dedicado a Arturo Prat. Al respecto, Desbordes detalló que ambos monumentos fueron vandalizados probablemente por personas que quieren robar el metal para vender. No tiene otra finalidad. Y en esto lamento que si bien habían buscado tomar medidas preventivas para evitar este tipo de hechos, sus solicitudes fueron rechazadas por la anterior administración. Como sabíamos que esto podía pasar hace más de un año, le propusimos al Consejo de Monumentos Nacionales y a la Subsecretaría de Patrimonios que nos permitieran instalar una reja amplia de buen nivel, de buen estándar patrimonial, fue lo que manifestó. Esto pensando para que en el día la gente pudiera conocer el monumento, pero en la noche pudiese ser resguardado. Lamentablemente, denunció Desbordes, la Subsecretaría y el Consejo de Monumentos Nacionales de esa época nos rechazaron inexplicablemente esta solicitud y por eso lo responsabilizó de lo que pasó, sentenció la autoridad. Informó Noticias en Agricultura.
7: Muchas gracias, Felipe, por esa información y nos cambiamos de materia. Seguimos con información política porque senadores del Partido Socialista presentaron este viernes una reforma constitucional que busca establecer un mecanismo de devolución del IVA pagado por alimentos, medicamentos y otros productos esenciales a familias vulnerables. La iniciativa fue ingresada por los senadores Gastón Saavedra, Fidel Espinosa, Paulina Bodanovich, Juan Luis Castro y Alfonso Urresti y apunta a beneficiar hogares pertenecientes al primer, segundo, tercer y cuarto quintil de ingresos. Según explicaron los parlamentarios, la propuesta busca crear un sistema de restitución del impuesto que actualmente grava con un 19% productos básicos de consumo, de manera que el Estado pueda devolver parte de estos recursos a familias de menores ingresos como una medida para enfrentar el alza del costo de la vida. El presidente de la Comisión de Economía del Senado, Gastón Saavedra, enmarcó la propuesta en la discusión tributaria que actualmente impulsa el Ejecutivo y parte de sus argumentos es que el debate trasciende lo económico y aquí hay una definición política y ética. Con esta información nos despedimos, pero los dejamos invitados a que sigan en nuestra sintonía. Que tenga una buena noche.
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10: Buenas noches, estimados amigos de Hablemos de Rodeo Radio Agricultura 92.1. Esta noche les daremos a conocer los rodeos para este fin de semana 16 y 17 de mayo 2026. Club Coihueco, de Punilla, Medialuna, Unión San José. Club La Reina, Medialuna de las Condes. Club Colbún, Medialuna de Colbún. Club Panquehue, Medialuna de Santa María. Club Providencia, Medialuna Parque Los Acacios. Club Valparaíso, Medialuna Casablanca. Club Puyalli, Medialuna Las Garzas de Catapilco. Club Riberas del Maipo, Medialuna de Hospital. Club Los Castaños de Santa Ana, Medialuna Los Castaños de Santa Ana. Club Doñihue, Medialuna Valle Hermoso. Club El Monte, Medialuna Alejandro Infante Valdivieso. En total, 11 rodeos para este fin de semana. Estimados amigos, tengan ustedes muy, pero muy buenas noches.

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5: Hola, hola, hola, ¿cómo están, queridos auditores de Radio Agricultura? Como siempre, estamos aquí sintonizados en la 92.1 para poder hablar de historias que realmente nos van a resonar con algo, con personas que nos van a motivarnos a emprender, con conocer alguna historia de emprendimiento que tan bien nos hace a nuestro país. Hoy en Empréndete tenemos a alguien que vive la música desde dos lados completamente distintos. La crea y construye la tecnología para poder escucharla mejor. Nuestro invitado fundó su empresa literalmente un día antes del estallido social de octubre del 2019. El primer embarque llegó al puerto de San Antonio el 15 de marzo del 2020, justo cuando comenzaba la pandemia. Lo que parecía el peor momento para lanzar una empresa de electrónica de consumo terminó siendo exactamente lo contrario. Sus karaokes y parlantes se convirtieron en la forma de entretenerse de miles de familias chilenas encerradas en casa. La demanda explotó. Hoy Blick es la marca de audio número uno en unidades vendidas en Chile, por encima de Sony, JBL y Bose, con presencia en más de 900 puntos de venta, con expansión a Oceanía y Latinoamérica, y con un fundador que, además de todo eso, está a punto de lanzar su primer álbum musical. Bienvenido a Empréndete, el fundador de Blick, Alejandro Amón. ¿Cómo estás?
6: Muchísimas gracias. Muy bien, ¿y tú?
5: Le decía, Alejandro es como el Dr. Dre de Chile. El Dr. Dre de Chile. Ojalá. Crea su música, la producción, sí. Y más encima crea los audífonos. Realmente increíble. Bueno, Dr. Dre es un tremendo referente, así que sí. Alejandro va para allá sin duda. Eres músico, compositor, llevas toda la vida con la música encima. Sí. ¿Cómo pasa uno de componer canciones a fundar la marca de parlantes número uno de Chile? ¿En qué momento, Alejandro, dijiste esto puede ser un negocio?
6: A ver, es como un poco al revés.
5: ¿Ya?
6: ¿Cachai? Porque uno va encontrando el camino en el proceso. Y eso te diría que ha sido lo más lindo, porque es difícil llegar y plantarte como, ah, ya voy a, yo soy músico, o yo toco música, compongo, o lo que sea. De hecho, la composición parte mucho más tarde en mi vida.
5: Ok.
6: ¿Cachai? Antes de emprender. Entonces, esto viene de una larga data, metido en retail mucho tiempo, en retail de consumo. Te estoy hablando de grandes compañías como Samsung, después había una compañía local que tenía la distribución de Bose, que pasé por ahí. Uh-huh. Y cuando entro a la actual compañía, que era de otros socios, uh-huh, que después ellos se fueron cuando pasó el post-pandemia.
5: Okay.
6: ¿Ya? Que ahí te conté la historia, es súper entretenida también, es bien desafiante. Y yo me acuerdo que cuando decidí hacer la marca, sí, y dije, oye, tenemos que traer algo que nos diferencie y que realmente no esté en el mercado hoy día, que podamos hacer las cosas distintas, donde están los espacios, ahí se empieza a construir la parte del músico.
5: Okay.
6: O sea, no fue algo que yo dijera, ya sabes qué, voy a... Yo me planto como músico porque no era un músico conocido, ni mucho menos. Uh-huh. Sino que cómo empiezo a tomar todas las herramientas que tengo cerca para poder vivir de lo que más me gusta en la vida o de lo que realmente me apasiona. Entonces creo la marca en conjunto con... O sea, soy el founder de la marca finalmente. Uh-huh. Empiezo a desarrollarla y me doy cuenta que tengo que empezar a desarrollar ciertas tecnologías, ciertas cosas que empiecen a entregar un valor agregado que no tienen las otras marcas.
5: Okay.
6: ¿No es cierto? Que es ser la que tenga mejor relación calidad-precio en un principio, okay, después trabajar las ecualizaciones, distintas cosas. Y hace, te diría que un año y medio, tomamos la representación total de Audio-Técnica, que tiene que ver con las tiendas de música, uh-huh, todo lo que es microfonía de estudio, audífono, toda la parte ProMI, Pro Musical Instruments, básicamente, uh-huh, Musical Instruments, y nos entrega la responsabilidad de llevar esto como representantes y como distribuidores. Y ahí se empieza a cerrar el círculo. Entonces ahí me empiezo a conectar con distintos artistas, a través de Audio-Técnica.
5: Okay.
6: Ya está la historia de cómo conocí a Alan Johannes, que hoy día es un endorser de nosotros. Él es como el fundador de Red Hot Chili Peppers. No sé si viste el documental.
5: Muy bueno.
6: Muy bueno, ya. Él es chileno. Entonces, él es endorser de Audio-Técnica. Y ahí empieza esta conexión. Y yo justo estaba en un punto donde no lograba poder meter más música dentro de mi vida. Básicamente, la gente que me estaba acompañando en la banda no estaban haciendo el catch up con lo que yo quería. Y dije, ¿sabes qué? Me planté y un día dije, esto se acabó. Voy a hacer algo bueno yo. Uh-huh. Creo que si me preocupo de hacer un buen material, se van a sumar buenos músicos al proyecto. Y me puse a componer. De la nada. Y empecé, y se abrió un canal que nunca pensé que existía en mi vida. Y de repente tenía 11 canciones listas en un disco. Mm. Se me sumó un vocalista que es un crack, ¿cachai? Un crack. Alan me dice, yo te lo mezclo. Se me empiezan a sumar músicos, me presentan al bajista Lucibel, al Eduardo Case, a través del Cote Fonsea. El Edu me dice, ya, vamos, yo grabo. Después el Felo Fonsea, que es el tecladista de Alan Johannes y de Kirusa, me dice, Ale, ya, yo quiero también, yo me sumo al proyecto. Le dije, ya, cabros, vámonos todos 10 días a los Lobos Records a grabar el disco. Y me dice, oye, pero yo nunca me he ido, que vamos a estar 10 días allá. Tranquilo, yo necesito que nos vayamos 10 días a grabar porque esto es un proyecto muy importante.
5: Ajá.
6: Y creo que si no, no vamos a conseguir lo que yo quiero conseguir a nivel de musical. Y los embarqué a todos al proyecto. Cerré una alianza con los Lobos Records, que es el estudio más pro que hay en Latinoamérica, junto con Estudios del Sur. Es como el más trendy hoy día.
5: Perfecto.
6: Entonces hicimos una alianza con Audio-Técnica, donde les pasamos todos los micrófonos, y yo canjeé eso por mi disco. ¿Cachai? Entonces dije, ya, aquí es mejor que dar la experiencia de lo que distribuimos y tenemos, y poder involucrar a estos endorsers también, ¿cierto?, dentro de este proyecto. Y ahí se empieza a cerrar el círculo, donde uno dice, bueno, hoy día estoy logrando vivir de la música. Mm. Tengo mi marca, uh-huh, que hemos tenido un largo trabajo, donde está la parte auditiva, que es lo que le agrega valor a esto, que es entender cómo escuchan música los chilenos, sí, cómo escucha música la gente, qué prefieren en una ecualización, qué tipo de parlante, qué tipo de cómo se mueve el mercado, no solo acá, sino que afuera. Mm. Ir entendiendo eso, ¿no es cierto?, con las tendencias de la música también, ¿cachai? Y después viene el ciclo de Audio-Técnica, que es toda la parte profesional y cómo nos agrega valor hacia Blick, uh-huh. ¿te fijáis? Y finalmente viene esta parte de poder cerrar este ciclo del músico, y hoy día es como un sello finalmente como de calidad que nosotros podemos entregar, uh-huh. que esto no está ecualizado o no está... Es una marca que está hecha por músicos.
5: Claro.
6: ¿Te fijáis? No sí. es una marca que está hecha por alguien que tradea y sí, es solo sí. marketing.
5: Sí.
6: Nosotros tenemos competencia.
5: Tienen ese oído musical.
6: Tenemos ese oído. O sea, claro. te voy a contar una anécdota. Ahora sí. estaba en China y fue una de las fábricas, ¿ya? De parlante. Un parlante que llevaba tratando de ecualizar 4 meses. Y no suena. Parlante es exquisito. O sea, yo te digo, ese modelo yo creo que la va a romper el modelo que viene. Es muy rico, es bien premium. Y llego a la fábrica y les digo, ¿sabes qué, compadre? Esta cuestión bajo el 50% del volumen, se va a la cresta el parlante. Se destruye el sonido. No escucho ni un instrumento. Ya, tráete a los ingenieros. Y yo agarro mi ecualizador, meto mi programa donde bajé mi EPP3, donde trabajo la música, yeah. y empiezo a ecualizar. Y los chinitos me quedan mirándose como, ¿qué onda este gallo? Y ahora, pásame tu computador, le digo, empiezo a meterme la cuestión, ya cambiamos el rango de frecuencia entre los 50 Hz y los 200 Hz, muéveme tantos decibeles, muéveme el rango medio acá, y empiezo a trabajar, me demoré 5 horas, pero el parlante quedó así, pero...
5: Fino.
6: ¿Cachai? Entonces, se me acerca el ingeniero y me dice, ¿you're not tired? ¿No se te cansa el oído? Le digo, no, vamos con el siguiente. Terminamos de ecualizar, ¿cachai? Y cuando termináis y el dueño se te acerca y tú, ¿cachai? Que ya le entregaste algo más que es una compra. Le entregaste un conocimiento. El gallo te dice, casi que you're the number one in my heart, me dice el dueño de la fábrica. Y eso tiene una importancia súper relevante porque de alguna forma no solo... pasas a ser un business partner de ellos, ajá. de la fábrica. Por otro lado, tienes un conocimiento que ellos no lo tienen.
5: Sí, técnico, ¿cierto? Profundo.
6: Técnico profundo. Y de alguna forma empieza a conectar todos esos puntos que uno dice, bueno, para esto hago lo que hago.
5: Claro, claro.
6: ¿Cachai?
5: Sí.
6: Y aquí es donde la pasión empieza a cerrar el círculo. Por eso digo que se cerró un poco... como se cerró tardío el círculo. Sí.
5: Y el propósito en el fondo de Blick es como... ¿Cuál era el dolor que existía en el mercado chileno? Que en el fondo el poder escuchar muy bien estaba relacionado con un precio muy alto.
6: Sí.
5: Era sí. principalmente
6: eso. Es.
5: Ya, okay.
6: Eso es.
5: Entonces tú dijiste, sí. no, le puedo dar un sonido de calidad a todas las personas a un precio mucho más accesible.
6: Exacto. O en algún punto dije, bueno, ¿qué pasa si hay una señora que se quiere comprar un karaoke de 10 lucas porque no tiene la plata?
5: Sí.
6: Porque esa señora no puede acceder a un parlante que no se distorsione.
5: Sí, claro.
6: Quizás no te voy a poder entregar el mejor sonido. Obviamente estoy comprando un karaoke de 10 lucas. Tiene claro. materiales que no puedo... Pero me voy a preocupar de ecualizarlo para que no tenga distorsión, para que la cuestión suene bien. Y por último, si compré algo de 10 lucas, diga, ah, valió la pena.
5: Valió la pena.
6: Lucas, ¿cachai?
5: Y pucha que la vale.
6: Y eso, te diría que al final se transforma como una responsabilidad social. Yo soy bien medio toc para algunas cosas, como muchos de los founders. Tú sabes porque soy emprendedora.
5: Sí, pues, como muchos emprendedores, todos sí. tenemos nuestras
6: cosas.
5: Sí.
6: Entonces, me acuerdo que esto es una anécdota bien divertida. Un día agarro a mi equipo y me empiezo a meter en el Shopify, ¿cachai?
5: Ya.
6: Y empiezo a buscarla y tenía las direcciones de todas las compras, de todas sí. las órdenes de dónde pegar los despachos.
5: Entonces, agarraba a
6: Google Earth y me metía la dirección y me metía a ver cuál es la casa de la persona que nos está comprando.
5: Ya.
6: Entonces, de repente empiezo a ver, y sí, hay gallos de la ESA, y hay gallos de la Reina, y hay gallos de las Condes, gallos de Ñuñoa. Pero también hay gente de una zona rural,
5: sí.
6: ¿cachai? Que tiene una casa que tú decís, chuta, invirtió 150 lucas en un parlante con nosotros. Quizás esto es, chuta, un 25% de su sueldo. ¿Cuál es la responsabilidad mía sobre eso? ¿Te fijáis?
5: Sí.
6: Entonces, de chuta, a ver, espérate un poquito. La gente está confiando en ti. Te está dando sus recursos para algo que tú estás entregando. Y ahí viene una responsabilidad social súper importante.
5: Y que en el fondo, claro, porque tiene que ver con... Quiero una tremenda experiencia de escuchar... Ya al escuchar tu canción, ya al escuchar música, ya al estar como en el modo... estamos carreteando, no sé qué, o una celebración, o quiero estar solo escuchando mi álbum favorito, no es solamente lo que te entrega la música y lo que te hace sentir la música y a los niveles que te puede llevar la música, como que eso no sirve mucho si es que tengo un parlante inadecuado finalmente. O sea, si es que el sonido es malo, si es que no escucho el bajo, si es que el, o explota, no sé qué, como que hay algo medio reventado, como que puedo arruinar finalmente una experiencia que tiende a ser media mágica.
6: Exactamente. Todos vivimos la música de muchas formas. O sea, a mí todavía se me paran los pelos cuando escucho ciertas canciones.
5: Sí,
6: ¿te fijas ahí?
5: Sí, sí, sí.
6: A todos nos pasa. Entonces, oye, hay gente que se pone a bailar, se prende. La música está en la vida de todos nosotros todo el día. La mayoría, el 95% de las personas, vive con música.
5: Sí, pues, entonces, y con Blick aseguran que se escuche bien.
6: Que se escuche bien.
5: Que se escuche bacán.
6: Exacto.
5: Oye, Alejandro, partió esta empresa en momentos bien difíciles, bien complejos.
6: Sí.
5: ¿Qué fue lo que te mantuvo firme con tu convicción de lanzar esta marca? ¿Y tuviste algunos momentos en donde dijiste, sabes que esta cuestión es el peor timing del planeta, no voy a poder lograrlo, mejor me voy a hacer otra cosa, de tirar básicamente la toalla?
6: Mira, a ver, es una pregunta súper particular. Primero, nosotros no teníamos mucha alternativa.
5: Okay.
6: O sea, cuando nosotros partimos del estallido social.
5: Sí.
6: O sea, la compañía ya tenía varios años, pero era una distribuidora sin valor agregado.
5: Yeah, okay.
6: Entonces digo, ¿sabes qué? Vamos, hagamos esta marca. Y hagamos la marca bien. ¿Ya? Y decidimos tomar, volviendo al estallido social, a nosotros nos agarró el 19 de octubre ya. ¿Cachai? Volvimos el 21 a Chile, con una reunión directoria, y les digo, loco, vamos con todo, o si no...
5: ¿Ya tenían comprado?
6: No, teníamos que tomar la decisión de comprar. Y yo les digo, ¿saben qué? Yo creo que esto... se va a generar una oportunidad. En las crisis siempre hay oportunidades. ¿Ya? Y ahí está la confianza de que lo que tú haces, lo haces bien. Entonces, si yo estuviera al otro lado porque trabajé en otras empresas ante esta incertidumbre, yo, pero es una posibilidad que compren y cagando.
5: Cero riesgo.
6: Cero riesgo, estáis locos. Y les digo, si nosotros no compramos, estamos a merced del dólar alto, estamos indexados a distribuciones, a subdistribuciones, y estamos indexados a trading. No podemos seguir operando el negocio. Entonces, si no hacemos este cambio, vamos a quebrar sí o sí. Esa fue la primera decisión. Y me dicen ya, ¿cuánto tenéis de Comex? Ya tengo tanto, tenemos $500,000. ¿Ok? ¿All in? All in. Yo todavía estaba con Vesting. Todavía no tenía... Eso fue un gran punto de inflexión y eso hay que reconocerlo. Yo no tenía... Yo todavía me estaba ganando mi Vesting.
5: Ya, ok.
6: Mi porcentaje.
5: Sí, sí, sí.
6: Y les digo, si no hacemos esto, morimos. ¿Ok? ¿Estamos de acuerdo? ¿All in? ¿All in? Ya, all in. Vamos. Traemos la cuestión. Y la mercadería llegó en la fecha que tú dijiste, a Chile. Y ahí nos cierran todas las tiendas. Y ahí sí fue un cresta. Aquí ahora sí que...
5: ¿Qué hacemos?
6: Tenemos fregamos. Y a muchos emprendedores les pasó.
5: Sí, sí.
6: Pero la gracia de emprender es que al final tú eres capaz de tú modificar las cosas y no que no las modifique otro. Eres tú el que va y mueve las cosas para que pase.
5: Total.
6: ¿Cierto?
5: Sí.
6: Entonces... yo vengo de una familia de emprendedores, vengo de deportes competitivos desde muy chico y dije, bueno, hay que moverse, hay que hacerlo. Entonces me pongo a llamar como loco, me pongo a llamar a Walmart, me pongo a llamar a los supermercados. Dije, esto, lo único que hay es que van a estar abiertos.
5: Sí.
6: Y Walmart me dice, Ale, ¿tenís mercadería? Sí, te la compro toda. Y le dije, ok, dale, vamos. Pero necesito que me cumpláis esto, esto y esto aquí en los próximos meses. No hay problema, te vamos a tener un programa, vamos con todo. Y la cuestión empezó a andar, andar, andar y a crecer, y a crecer, y a crecer. ¿Ya? Y fuimos felices hasta el 2021, pero así, ultra felices. La empresa creció por 8.
5: ¿Solo por Walmart?
6: No, porque de Walmart pasamos a Jumbo, de Jumbo pasamos...
5: A
6: después Ripley abrió las tiendas, Ripley nos pidió que le hiciéramos la marca propia, le hicimos con la marca nosotros. Sí,
5: como cascadeo de retail.
6: Y empezábamos, y empezamos, y empezamos a darle, darle, darle. Y empezó a crecer el online. Ya conocíamos mucho el online. Habíamos achicado la empresa a 5 personas. Entonces teníamos que ahora empezar a crecer de nuevo. Ya estamos en una facturación importante. Llegamos a $8 millones el año 2021.
5: Buenísimo.
6: Con bootstrapping, que es una cuestión que tú decís, es imposible. Es imposible. Pero teníamos un modelo de negocio ahí, que no te lo puedo contar, que es el que era como el flujo caja, que nos permitió hacer ese crecimiento rápido sin estar tan apalancado los bancos.
5: ¿Y por qué no me lo podéis contar?
6: Porque es un secret sauce del negocio. Te lo puedo contar, pero cuando termine el programa, ¿no? Porque es una parte importante. Bueno, bueno. Es una parte importante y estratégica. Entonces, creo que.
5: Oye, y esto entonces era solamente producto, porque la marca en sí no existía.
6: No existía.
5: Entonces, como que estos gallos, todo era una apuesta del retail de decir, vale, tenéis mercadería de un producto que al parecer va a ser bueno.
6: Exacto.
5: Pero que es una marca nueva que vamos a tirar y a un buen precio.
6: Exacto.
5: Y démosle, y fue una apuesta de ambos lados.
6: De ambas partes, sí.
5: Y que funcionó. Y ahí en paralelo tú empezaste a desarrollar la marca fuertemente.
6: Y ahí empecé a desarrollar la marca. Y dije, nosotros tenemos que terminar haciendo moldes propios. Y ese fue un statement que yo hice el año 2019. Les dije, chiquillos, todos nosotros tenemos que invertir hasta que logremos tener nuestros propios moldes y hacer las inversiones de esos moldes y pasar de ser un OEM, que es una marca donde le pegáis el logo y lo hacéis con silk print al lado y están los logos como por láser.
5: Sí.
6: Y así es el packaging.
5: Sí.
6: Hay partes que las cambias, les pones tus logos, las mejoras la experiencia, mejoras la experiencia del usuario.
5: Sí.
6: Customizas el producto completo.
5: Ajá.
6: Y una vez que lo customizas y lo traes a lo que tú quieres, ahí ya eres una marca. Y eso es lo que nosotros empezamos a hacer.
5: Buena. ¿Y cómo siguió la historia? Es lo que vamos a ver en el segundo bloque. Estamos conversando con Alejandro Amon, el fundador de Blick, esta tremenda marca de parlantes, karaoke, audífonos y muchas otras cosas. Y también representante de Audio Técnica. Mientras nos vamos a la pausa, ¿cuál es la página web para que las personas empiecen a buscar estos audífonos y parlantes tan apetecidos?
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5: Eso, nos vamos a ir a una pausa, pero antes les voy a contar que con la cuenta FAN de Emprende de Banco de Chile administras tu empresa fácilmente, separando tus finanzas personales de las de tu negocio. 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Vamos al corte y ya volvemos.
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5: Ya estamos de vuelta, estamos conversando con Alejandro Amon, el fundador de Blick, ya saben, www.blick.cl o en Instagram.
6: Es @blickaudio y blickstore.com.
5: Eso, blickstore.com.
6: Exacto.
5: Oye, ya pues la segunda parte de la historia, entonces, logran en el momento más complejo, pero lleno de oportunidades en los últimos años, pandemia, estallido, todo junto, con este embarque que estaba acá, empieza Walmart primero confía, después empiezan a caer los otros retailers. Esto se empieza a hacer conocido, empieza un trabajo de marca importante en paralelo, justamente como para que no fuera solamente una elección por precio, sino que la marca empezara a agarrar fuerza, empezara a tener estos fieles de la marca, los que realmente logran identificar estas ventajas competitivas.
6: Como les digo yo.
5: Exactamente, estos blickers que logran identificar estas ventajas competitivas frente al resto de la competencia. Y
6: sí, el 2021 tenían que llegar todos los embarques en octubre.
5: Ya.
6: El dólar estaba a 1000, no sé si te acordáis.
5: Sí.
6: Había mucha plata en el mercado porque se habían sacado todos los retiros. Así que la gente no tenía. El consumo se volvió hacia los bienes de consumo, básicamente, porque estaba ahí en la casa, ¿te acordáis? Entonces no podía salir a un restaurante, no podía viajar. Entonces todos empezaron a comprar cosas consumibles.
5: Sí.
6: Entonces
5: gastábamos como enfermo.
6: Como enfermo. Y lo que llegaba se vendía. Entonces sí, no había nada en la bodega, llegaban las cosas. Y al final, ¿qué pasó? Que el embarque que tenía que llegar, como te cerraban los puertos, no llegó en octubre y llegó en enero con los fletes 10 veces más caros, de 2.000 a 20.000 dólares, dólar 1.000. Sí. ¿No es cierto? Que le tiene que haber pasado a muchos emprendedores con los que he conversado. Y con una demanda muy al alza y entra en enero, donde ya no tenéis la demanda de diciembre, y en el retail lo que se vendió y la demanda se perdió. Se gastó de otra forma.
5: Claro.
6: Y llegó en enero, y en febrero los clientes nos dicen, viejo, no tengo dónde meter la mercadería, no te puedo comprar.
5: Claro, estoy
6: sobreestoqueado. Entonces yo tenía, no sé, tenía por un año de inventario. ¿Cachai? Y ahí mis socios me dicen, no, está usted no da, no, estáis loco, o sea, ¿qué vamos a hacer? Y yo les digo al panel un poco, todo lo que ganamos no es nuestro. Nosotros no hemos ganado esta plata. Todo lo que ganamos en 2021 no es ni tuyo, ni mío, ni no podemos hacer un solo retiro. Mm. O sea, esto no es de nosotros, está toda la mercadería dentro de los clientes. Mm. Y ahí tuvimos una conversa bien ruda donde les digo, nosotros tenemos que apoyar a nuestros clientes ahora y esto implica pasarles notas de crédito, bajar los precios y sacar la mercadería. Pero esto va a traer un buen beneficio en el futuro.
5: Okay.
6: Porque uno, vamos a ganar market share, y cuando esto se termine, van a achicar las marcas, porque no pueden tener este nivel de marca. Se van a quedar con las 5 marcas que más venden.
5: Total.
6: Porque no tienen espacio ya en las tiendas, tienen que limpiar.
5: Sí.
6: Te fijas, ya se achicó el mercado, ya se acabó el veranito San Juan. Y empezamos a poner plata, y empezamos a crecer en market share, y lo perdimos todo en términos de utilidades.
5: Ok, a cero.
6: No, a menos. Mm. Capital negativo. ¿Cachai? O sea, a mí me decían patrimonio negativo. Entonces.
5: La historia de mi vida, o sea, como no
6: sé. Te lo juro.
5: No te preocupes.
6: Y llego.
5: Algo cacho.
6: Y llega enero del 2023 y mis dos socios me dicen, viejo, esta cuestión va a quebrar, no tiene. Y nosotros llegamos hasta acá.
5: No.
6: Sí.
5: Y tú, a ver, ¿dónde están los valientes aquí?
6: Y, ¿ah? Y yo les digo, ya, a ver, yo tengo un 30% que me lo gané. No podéis quebrar la empresa si no hay. No tienen más del 75% de aprobación, y tenía el 70%. Ok, te traspasamos la empresa, pero sácanos de todas las deudas ahora. Yo te dije, ok, ningún problema. Yo me hago cargo todo.
5: ¿Y te quedaste con la empresa?
6: Pero me quedé con toda la deuda. Me quedé con 1.500 millones de deuda solo.
5: Oh,
6: y mi familia.
5: Sí, claro. Y tu aval y todo ya.
6: Todo. O sea, dije, ya, muero con las botas puestas. Pero yo dije, ¿sabes qué? Al final.
5: Creo tanto en
6: eso. Creo tanto. Y no voy a botar la marca, esta cuestión es mi hijo.
5: Está partiendo.
6: Sí, o sea, ¿cómo se te ocurre? ¿Cachai? Y le digo al gerente de finanzas, le digo ya, compadre, si tú te quedas conmigo, yo te paso un X porcentaje de la empresa. Pero tenemos que sacarla adelante. Me dice, Ale, te apaño.
5: Bien.
6: Ya. Y le digo, compadre, yo no puedo hacer esto si no está todo el equipo. Porque yo no soy solo. Acá todo, hemos construido esto entre toda la gente que está acá.
5: Sí.
6: ¿Ya? Y esto es una cultura, hay una pasión detrás. Entonces dime cuánto necesitas para que no se saque a nadie. Y me dice, Ale, necesito tanta plata. Ok, yo voy al banco y tú me la rentabilizas. Y no sé, el 2% va a amortizar el crédito. Yo voy a pedir un crédito consumo. Toma, ahí está. Pa. Y le dije, no se saca a nadie. Y yo me voy a China ahora en abril.
5: Y te fuiste.
6: Y me fui, y porque dije, esto va a ser un paquete de acciones. Tengo que negociar las ventas, tengo que negociar crédito proveedores, tengo que negociar todo. Productos, tengo que restablecer ventas directas, un montón de cosas.
5: O sea, en el fondo, el estar previo a una quiebra es un doble clic en cada cosa. Es cuál es mi cliente, a cuánto lo estoy vendiendo, a cuánto estoy comprando, cuánto
6: exacto,
5: es la vuelta que le doy a la caja, todo, la todo. Gente que me va a ayudar, la definición de los procesos.
6: Todo. Y éramos como 13 personas y le digo, ok, y me voy a la embajada de China a buscar mi pasaporte.
5: ¿A todo esto los otros socios fuera?
6: Sí, ya firmado, chao.
5: Juanito
6: me quedé
5: Pedía.
6: solo. Hay un libro que habla de la soledad del mando.
5: Sí.
6: No sé si lo hay cachado alguna vez, pero es terrible tomar decisiones solo.
5: Sí, el
6: emprendimiento es duro. Esta es la parte que nadie ve.
5: Es demasiada la responsabilidad.
6: Es demasiada la responsabilidad.
5: Tomar las decisiones solo.
6: ¿Cachai? Entonces, digo ya, sí. ¿Sabes qué? Me voy a China porque tengo que ir a hacer toda esta negociación, si no la empresa quiebra.
5: Ya. ¿Y te fuiste?
6: Sí.
5: ¿A renegociar?
6: A hablar con. No, ni siquiera a renegociar. Y todos los clientes ya como que, oye, Esturión va a quebrar. Yo no, eso no va a quebrar, tranquilo,
5: no pasa nada. Son rumores.
6: La cuestión avanza. Y me encuentro con un amigo, esto es muy divertido, encuentro un amigo en la entrada de la embajada de China, sentado en una silla de camping. ¿cachai? Y digo, Nico, ¿qué hacía acá? Y una que hacía camping, no, es que mandé al junior a que me aguantara la fila, bueno, me dice, porque puta, bueno, porque no quiero, no puedo, ¿cachai? Estoy con el computador trabajando acá. Pero ya, bacán, oye, cuando te vayas a China, me voy el 6, ah, yo me voy el 7, oye, juntémonos allá. Digo, ¿cómo te ha ido? Y me dice, está súper bien, me dice. Y yo así lo miro y le digo,
5: ay, necesito,
6: oye, tengo un proyecto.
5: Que te voy a presentar.
6: ¿Cuándo te voy a juntar? El miércoles, ya, miércoles. Pues ahí partí con el deck debajo del brazo, ¿cachai? Okay. A juntarme con él, a almorzar. Y le empiezo a mostrar el proyecto y me dice, oye, está súper interesante, justo yo necesito invertir. ¿Y sabes qué? Sobre todo una empresa tecnológica.

0: Y el gallo le hizo a pulso y es un crack. Y amigo mío, yo corrí en moto muchos años, en enduro, corríamos juntos, entonces éramos amigos
1: de deporte.
0: Sí, 20 años del deporte, ¿cachai? Un crack, este gallo. Y me dice, ya, me interesa, ¿cuánto necesitas ahí? Necesito tanto, igual era harto. Y me dice, ya, déjame darle una vuelta, lo hablo con la jefa y vuelvo contigo.
1: Cacha.
0: Y deja me dice, cachar. Deja cachar. Y me dice, ya, Nico, juntémonos en China. Ya, perfecto. Me llevo, voy a China, agarro el avión, toda la cuestión, llego a Hong Kong, a la feria. Y al segundo día me da influenza. Te lo juro, por mi mamá. Me influenza.
1: ¿Qué has tirado?
0: 39 de fiebre. No, ¿qué he tirado? Pelota. Métale paracetamol y a la feria. Y con Farca. A con 27
1: grados. El único hombre que conozco que hace eso.
0: Te lo juro, te lo juro. Y ahí nos pasó otra cuestión muy dura. Que me llama mi ex socio y me dice, oye, la Vale, la diseñadora de la oficina, tuvo un accidente. ¿Qué pasó? Tuvo una ACV.
1: Chuta.
0: 28 años. La oficina devastada. Yo allá, solo, enfermo, tratando con... O sea...
1: Entre que le tenías que vender la empresa a tu amigo y negociar con los chinos.
0: Negociar todo, el equipo acá destruido. Obvio. O sea, heavy. Emocionalmente fue heavy.
1: ¿Y qué le pasó?
0: Lo peor que podría haber pasado.
1: Ah, ya. Yeah.
0: Quedó en muy mal estado. Hasta ahora, recién ahora, después de 6 años, ya le salió el tema de invalidez.
1: Ya.
0: Nosotros siempre apoyamos mucho, porque fue súper especial para nosotros ella. Fue una persona que, primer lugar donde ella había sido feliz trabajando fue con nosotros. Y nos lo dijo. Entonces, yo siempre que digo que la gente que está con nosotros, hay que apoyarla, porque de alguna forma es quienes hacen tu negocio.
1: Total.
0: Y quienes hacen que esto tenga un sentido aún más importante. Y bueno, lamentablemente pasó, tuvimos que hacer el reemplazo.
1: Sí.
0: Y ahí ya salió la feria, toda la cuestión, y tengo que cruzar a China. Y dije, ¿qué está? ¿Cómo cruzo? Está lleno de pistolas que te toman la temperatura.
1: Sí, bueno.
0: Entonces logré pasar, me subí al tren en la cuestión. Zafaste. Y llegué al hotel en China. Y ahí tenía un proveedor que era súper jodido. Y agarro a mi principal proveedor y le digo, compadre, mira, yo necesito que me deis 60 días de crédito para todo lo que yo te compre en Chile.
1: No me respiro.
0: Claro, después del despacho.
1: Ya.
0: Y me dice, pero te paso todo este negocio. Y me dice, Ale, I will follow you, me dice.
1: Oh, buena.
0: Te doy el crédito. Ok. Entonces armé toda la estrategia, llegué a Chile, empezamos a restablecer, me junté con mi actual socio allá, le mostré la cuestión y me dijo, mándame los balances.
1: Todo rojo, rojo, rojo.
0: Todo rojo. Entonces, la proyección era azul, sí.
1: Obvio. Para arriba.
0: Para arriba.
1: Por 10.
0: Por 10,
1: 3 meses.
0: Y llega. Y en mayo ya se habían ingresado las lucas, se había cerrado el tema. Ya teníamos otro ejecutivo con Vesting, que fue quien tomó el online. Bueno. Que ya lo llevó por 10.
1: Wow.
0: Por 10. No, más, como por 15. Tomó el online y producto.
1: Sí. O sea, metiste un socio capitalista.
0: Un capitalista, sí.
1: Al online, que le diste acciones.
0: Producto y online.
1: Producto y online, producto, que lo multiplicó por 15, y el CFO.
0: El CFO, y me traje a alguien para ventas también.
1: Bueno. Y todos con acciones, todos siendo parte de la empresa, comprometidos hasta la sangre.
0: Pata. Y ahí empezó a destapar. Y el 2023 crecimos un... Espérate, el 2023... crecimos un 120%.
1: Wow.
0: El 2024 crecimos un 70. Y el 2025 crecimos un 50.
1: Wow.
0: Y este año tenemos proyectado que sea un 23.
1: Espectacular. Oye, ¿cómo se mantiene un crecimiento así? ¿Cómo se mantiene un crecimiento así? ¿Y dónde, cuántos puntos de distribución tienen actualmente? ¿Y cuál tú dirías que es como el punto más difícil ahora, después de haber pasado todo eso, esas tormentas, de haber logrado dar vuelta a la empresa, de ya tener una marca consolidada, de estar bien posicionado en todo el retail, con muy buenos precios, un producto de calidad, tú metido en la ecualización, o sea, en el fondo, en el desarrollo del sonido, los bajos, los agudos, ya metido en verdad en todo, como buen emprendedor.
0: Sí.
1: ¿En qué está Blick actualmente?
0: Hoy día estamos justo en el proceso como contrario a eso.
1: Ok.
0: A yo no estar metido en todo, calma, bajar los flaps un poquito, meterle una profundidad importante a Audio-Técnica, meterle una profundidad importante a Blick, ¿no es cierto? Estamos haciendo todo un cambio lineal, ya. Se vienen unas campañas muy interesantes, ya estamos pasando prácticamente todo a molde propio.
1: Bien.
0: con las fábricas. Muchas fábricas están invirtiendo en los moldes con nosotros.
1: Buenísimo.
0: O sea, confían en que lo que estamos

0: haciendo es muy bueno.
1: Ajá.
0: Entonces estamos diseñando junto a ellos, armé una oficina de investigación y desarrollo, de R&D, dentro de la ecuación, y profesionalizando cada vez con mejores ejecutivos. Entonces pasamos a ser una empresa que nos costaba atraer talento, y yo siempre decía, bueno, estamos en la Fórmula 3 y ahora tenemos pura Fórmula 1, que ya no quieren trabajar en un Samsung, no quieren trabajar en un Sony, no quieren trabajar en el LG porque no quieren trabajar en esas culturas.
1: Uh-huh.
0: Están chatos, ¿sí? Quieren hacer cosas, y empezamos a traer cada vez más músicos a la empresa. Entonces hoy día ya hay una persona que está encargada de las ecualizaciones. Yo me voy a salir de ahí.
1: Claro. ¿Tenía alguien mejor que tú haciendo eso?
0: Yo tengo que tener gente mejor que yo en todas las áreas.
1: Sí. ¿Ya?
0: Yo soy bueno,
1: sí.
0: ¿Cachai? Conozco de marketing, pero no soy especialista.
1: Sí.
0: Conozco, lo único que te puedo decir que quizás la cuestión, yo soy, para lo que soy bueno, es para la venta.
1: O sea, ¿con eso te quedaste tú?
0: No, solté la venta.
1: Ah, ya.
0: Solté todo.
1: ¿Y qué hacía ahora? Toma el sol.
0: Ojalá. No, porque tengo que estar, al final del día, uno tiene que estar mirando, está a cargo el buque, tienes que estar mirando todo. Pues.
1: No.
0: Entonces, uno es como el DT, al final, oye, bien. Marketing, ¿qué pasó
1: mirando
0: con esta pieza? ¿Qué pasó? Y vaya haciendo el fine tuning, y uno sabe después cuáles son las perillas para tocar, y vais midiendo con el olfato, y vais mirando tu negocio y sabís cuáles son las cosas que mueven o que no mueven. Entonces...
1: Sí, pues tenía el control, o sea, lo hiciste tú, tenías el control del negocio en la yema a los dedos.
0: Pero no lo tienes.
1: Pero no lo tienes a la vez.
0: No lo tienes.
1: Claro.
0: Y ahí es donde yo digo, aquí está la soledad del cargo.
1: Sí.
0: Porque cuando estás liderando una compañía que ya vende, no sé, 16 millones de dólares,
1: sí,
0: te fijáis que no es poco.
1: No es poco.
0: No es poco.
1: No.
0: Y la levantaste de cero.
1: Sí, sí, sí.
0: ¿Te fijáis? Y tenías un equipo de casi 30 personas donde tenéis costos más altos, el mercado viene a la baja y tenéis que ir a buscar más mercado para crecer. ¿Cómo lo hacemos?
1: Total.
0: Tenéis que soltar.
1: ¿Por qué? Y hablando de mercado, ¿por qué nos quedan un minuto y medio? Uh-huh. ¿Por qué Fiji y Papúa Nueva Guinea en vez de, no sé, las típicas, los típicos mercados?
0: Eso salimos de ahí, by the way.
1: Ah, ya.
0: Sí, eso fue una oportunidad que nació por un partner que tenemos en Hong Kong.
1: Ya, perfecto, que te dijeron como, aquí al lado necesitan.
0: Sí, necesitan, y la cuestión la manejaron muy mal el distribuidor de allá. Y yo dije, no estoy dispuesto.
1: Ya.
0: Chao, quiero todo más cerquita, voy a consolidar Chile.
1: Bien.
0: Pero bien consolidado, bien consolidado.
1: Líderes.
0: Y de ahí nos vamos a ir expandiendo. Entonces ya pusimos una patita en Colombia con un retail, un poquito. Mm. Y hoy día mi idea es consolidar, tener una marca consistente a nivel de producto, de marca, de marketing, de todo.
1: Sí.
0: Para lograr salir, quizás no a Latinoamérica, quizás salir a otros lugares. Entonces ya estamos viendo cómo vamos a ir abordando distintos mercados. Entonces yo creo que en la vida no hay límites, el límite solo se lo pone uno. Y una cosa me gustaría decirte antes de que cerremos, que lo he repetido varias veces, a todos se nos pasa la suerte en la vida al menos dos o tres veces enfrente tuyo. Entonces está en ti, en cómo tú paráis las antenas para mirar eso y decir, chuta, aquí yo veo una oportunidad, y creer en lo que tú realmente querís. Y cuando se conecta tu pasión, ¿ya?, interna con tu vida o con lo que tú quieres hacer para vivir, es cuando se genera algo que se llama el quantum leap, o el salto cuántico, básicamente. Que te permite vivir y levantarte todos los días feliz porque haces lo que más te gusta en tu vida. Y eso es un privilegio.
1: Sí.
0: Entonces, hoy día te diría que estamos en esa etapa, ¿ya? Estamos buscando que eso se conecte. Vamos a sacar un podcast donde hasta vamos a hablar de música. Nuestro podcast se llama The Sound Culture. El tagline de la marca ahora se llama Sound Culture. Vamos a hablar de música. Y lo que queremos es hacer algo tan bien hecho que lleguen, idealmente, las conexiones sean mucho más fáciles para salir de Chile y no tener que estar empujando un mercado tan complejo como un Papúa Nueva Guinea o un Fiji. Y ojalá un mercado, no sé, pues como el de Estados Unidos, que es gigante.
1: Sí.
0: Que ahí podamos entrar algo por ahí.
1: Ahí a competir con Beats Electrónica, con Dr. Dre. Oye, Alejandro Amos, nuestro Dr. Dre de Chile. Genial la historia. Realmente bueno. Mientras nos están echando aquí para irnos al tercer bloque, recomiéndame el producto para que la gente diga, oye, me encantó, necesito tener algún producto Blick. ¿Cuál es tu recomendación?
0: Bass 400, Bass 300.
1: ¿Eso es un parlante?
0: Parlante. Parlante.
1: Bueno, sí. Con eso te da la segura.
0: A la segura.
1: ¿Sí? Sí. 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
1: Blick Audio. Oye, increíble, aquí nos están mostrando, para los que están viendo Agricultura TV, los audífonos, los portátiles, el karaoke. Qué entretenido que es el karaoke.
0: Muy entretenido.
1: Nada me mejor encanta. Que estar con un buen sistema de audio y sí. de sonido para hacer un buen karaoke y pasarlo bien. Alejandro, muchas gracias por tremenda historia, que te siga yendo increíble.
0: Gracias.
1: Que logren ese 20-tantos% de crecimiento, que es brutal para el nivel en el que están ahora, y que nada, pues que logren llegar al resto de Latinoamérica y que sean los líderes latinoamericanos en audio y sonido. Muchas gracias.
0: Muchas gracias.
1: Oye, y que te vaya bien con tus canciones y con todas tus cosas.
0: Sí, pues.
1: Ahí te vamos a estar escuchando después.
0: Gracias, les vamos a mandar el disco. Ya, apenas pues. Este.
1: Ahí lo ponemos. Oye, nos vamos a ir a una pausa, pero antes les voy a poner que con la cuenta Fan Emprende de Banco de Chile administras tu empresa fácilmente, separando tus finanzas personales de las de tu negocio. 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Al corte, ya volvemos.
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1: Ya estamos de vuelta en nuestro tercer bloque. Vamos a estar hablando con Claudio Salgado. Él es jefe de desarrollo de negocios y pymes del área comercial de Starken, para que nos cuente cuáles son todos los beneficios, oportunidades, todas las cosas que han visto en relación a las pymes y que Starken está trabajando fuertemente para poder ayudar a todas estas empresas, pequeñas y medianas empresas de nuestro país, a que la logística sea algo mucho más fluido, que no sea un dolor de cabeza, sino que sea un proceso integral dentro de su operación. Bienvenido, Claudio, ¿cómo estás?
3: Bien, y tú, Daniela, gracias por la invitación.
1: De nada. Cuéntanos, por favor, ¿qué es la cuenta corriente para pymes de Starken y qué necesidad concreta viene a resolver en la operación de emprendedores y empresas?
3: Mira, es un nuevo medio de pago que nosotros estamos implementando dentro de el abanico de posibilidades que nosotros ya teníamos dentro de Starken. Uh-huh. Y esto finalmente viene a resolver un dolor que hoy en día todos nuestros clientes que tenían e-commerce, finalmente en el proceso de integración de sus tiendas con la logística, con la última milla, sí, había un dolor enorme en lo que era el pago del el producto y adicionar el pago del envío.
1: Okay.
3: Lo que hace finalmente esta cuenta corriente es poder juntar, unir estos dos pagos solamente en uno solo, para que los clientes de nuestros clientes, de los dueños, sí, de las tiendas, puedan hacer solamente un solo pago, producto más envío, de una manera mucho más sencilla y manera de mucho más cómoda.
1: Maravilloso. ¿Qué beneficios ofrece frente a un modelo tradicional de prepago, justamente, especialmente en términos de flujo de caja y gestión del negocio? ¿Cuál es el beneficio concreto para las pymes?
3: El principal beneficio viene siendo la facilidad. Uh-huh. Esto finalmente viene a resolver que nuestros clientes finalmente se dediquen al core de su negocio, que finalmente es mover su tienda y vender sus productos.
1: Sí.
3: Y que nosotros como Starken, finalmente como expertos en logística, nos preocupemos de la distribución de sus productos y, uh-huh, que los clientes puedan hacer sus envíos con libertad durante todo el mes y que puedan hacer solamente un pago a nosotros a fin de mes con todos los envíos y movimientos que realizaron durante el mes completo.
1: Ah.
3: Eso finalmente es el gran beneficio.
1: Maravilloso. ¿Cómo se integra esta cuenta dentro del ecosistema Starken P? Pro y de las otras soluciones digitales que tiene la empresa?
3: Esta cuenta, más que nada, es algo complementario a lo que es Starken Pro. Starken Pro hoy en día pasa a ser una sucursal virtual para nuestros clientes, donde ellos pueden resolver el día a día de su negocio. Por ejemplo, poder hacer redestinaciones de la carga, por ejemplo, si el cliente ya no quiere enviar el producto a un lugar A, lo necesita enviar a un lugar B, puede hacer estas modificaciones dentro de esta plataforma.
1: Eso es clave, porque pasa mucho.
3: Sí, pasa mucho, pasa bastante. Y como te comentaba, esta cuenta finalmente pasa a ser complementaria a nuestra oferta de valor, en realidad, que nosotros tenemos disponible para nuestras pymes.
1: ¿Cómo se articula con la integración e-commerce, con las plugins o la conexión a través de API, y qué ventaja genera en la gestión de los envíos?
3: Sí, mira, acá con el tema de los plugins, nosotros hemos estado trabajando constantemente desde ya hace bastantes años en nosotros también ponernos a la vanguardia en lo que son los temas tecnológicos. Y nosotros logramos desarrollar estos plugins para las principales tiendas e-commerce, que lo que significa básicamente es que los clientes en pasos bastante sencillos pueden integrar a Starken dentro del checkout de su tienda. Okay. Y nosotros poder aparecer como la principal alternativa de envíos cuando sus clientes hacen la compra a través del e-commerce.
1: Perfecto.
3: Eso es principalmente el plugin.
1: Y ese plugin es como bien fácil de integrar, o sea, es como
3: sí,
1: una
3: totalmente,
1: línea de código.
3: Totalmente, o sea, cualquier persona que ya tenga una tienda e-commerce,
1: sí,
3: que ya tiene alguna expertise en lo que es instalación de los principales e-commerce, por ejemplo, un Shopify, un WooCommerce, un Magento, para ellos va a ser bastante sencillo el poder hacer la instalación. O sea, se pueden comunicar hoy en día a través de nuestros canales digitales, solicitar el token de integración, y en caso de que nuestros clientes también se les pueda complicar a lo mejor un poco el tema de la instalación, nosotros también contamos con un equipo de expertos para entregar soporte personalizado en el tema de la instalación del plugin en su tienda.
1: Sí, porque hay un montón de personas que son fuertes en la venta, en el producto, en la distribución, pero en verdad el e-commerce es como una de las herramientas para vender, no se sienten muy expertos en ese tema o lo tienen externalizado.
3: Correcto.
1: Y pasar por todo el proceso para poder integrar esto, que en verdad debiera ser algo mucho más rápido de resolver de lo que finalmente termina haciendo. ¿Cómo funciona el modelo de facturación, plazos y control de costos? ¿Y qué visibilidad tiene el cliente sobre su operación?
3: Sí, mira, dentro de Starken Pro, el cliente también va a poder ir visibilizando su línea de crédito, que nosotros le otorgamos, y también va a poder ir viendo el consumo de su línea de crédito.
1: Okay. ¿Ya?
3: Nosotros hacemos un proceso de facturación que es también bastante sencillo, lo hacemos cada 30 días y también con una modalidad de pago también de 30 días. O sea, el cliente que comienza a operar con nosotros va a tener una flexibilidad de poder operar con nosotros durante 60 días para recién ahí poder también poder hacer el primer pago de los servicios que nosotros entregamos, lo que también para las pymes es una tremenda ayuda en términos de flexibilidad y también en términos de flujo de caja.
1: ¿Qué tipo de empresas o emprendedores están utilizando hoy esta solución, Claudio? ¿Y en qué etapa de crecimiento resulta más relevante? ¿Son empresas que esto es más importante cuando están creciendo, cuando tienen una operación de más de 100 paquetes a la semana, tienen que tener algún volumen para que esto haga sentido, para que la línea de crédito haga sentido también? ¿O cuál es como tu recomendación y qué es lo que has visto en términos de tamaño de las empresas o emprendedores, o si es que son de alguna industria en particular?
3: Mira, las industrias en realidad son bastante diversas y nosotros tampoco nos ponemos restricciones en cuanto a volumen.
1: Ya.
3: O sea, también en el mundo de los emprendedores, no todos los meses son iguales. Y principalmente, más que restricción, sí o sí nosotros solicitamos que los clientes obviamente estén formalizados, porque nosotros con ellos vamos a emitir documentos tributarios, o sea, sí o sí deben estar formalizados.
1: Perfecto.
3: Pero para los clientes que hoy en día no están formalizados y también estén iniciando, nosotros también contamos con un programa de beneficios que se llama Somos Partner, que los clientes también igual pueden acceder a otros beneficios, pero esto es para emprendedores que están recién comenzando, que generalmente utilizan nuestros servicios de envíos de encomienda, pero con la modalidad de pagos por pagar.
1: Claro.
3: O sea, claro, ellos también se desprenden un poco de lo que es el trámite de la logística, realizando sus envíos con libertad, y finalmente su cliente, al momento de recibir su paquete, es finalmente quien paga el servicio con Starken.
1: O sea que el único principal requisito o condición para acceder a una cuenta corriente PYME en Starken es estar formalizado.
3: Correcto.
1: Perfecto.
3: Sí. Bueno, y no tener deuda, que es lo mínimo.
1: Ya, claro. Pero, ¿qué tipo de deuda?
3: DICOM principalmente.
1: Ah, claro, sí. Ya. Esa deuda mala.
3: Correcto.
1: Ya, ok. No estar con deudas impagas.
3: Sí. Gracias ahí por la aclaración también, Dani.
1: Oye, ¿qué impacto concreto han visto en clientes que adoptan este modelo en términos de eficiencia, de escalabilidad, de orden operativo? ¿Tienes algún caso en donde alguna pyme, alguna empresa, algún emprendedor que diga como, oye, en verdad esto me resolvió en gran parte el dolor de cabeza logístico al menos que tenía?
3: Sí, mira, nosotros tenemos varios casos de éxito en realidad. Nosotros en Starken desde el año 2018, ya que comenzamos fuerte a trabajar con el mundo del emprendimiento.
1: Sí.
3: Y muchos de los emprendedores que han venido trabajando con nosotros partieron desde la informalidad, ¿ya? Partieron comprando y vendiendo productos principalmente a través de redes sociales. Uh-huh. Y finalmente los clientes que han ido escalando, han ido creciendo, y claramente estos clientes van necesitando nuevas alternativas de envío, nuevas soluciones, y finalmente todos estos clientes que están en procesos de crecimiento es cuando acá nosotros empezamos a trabajar nuevas soluciones, por ejemplo el tema de las integraciones, que hoy en día los canales digitales son un canal de venta con mucho potencial, un canal de venta bastante potente, y también son canales de ventas que en términos de ejecución son mucho menos riesgosos de implementar que, por ejemplo, una tienda física, que requiere, por ejemplo, pagar arriendo, sacar permisos municipales, montones de cosas que son también mucho más complejas de gestionar. Total. Y en cambio con las tiendas e-commerce, con todas estas empresas que hoy en día también se están especializando en desarrollar estas tiendas, nosotros por la parte de la logística también entregando soluciones a los clientes para que puedan entregar de manera segura. Uh-huh. Y eso es principalmente, hoy en día nosotros la propuesta de valor que tenemos en Starken y Somos Partner es no solamente enfocarnos en clientes en crecimiento, en clientes también grandes, sino también en hacernos parte del ecosistema completo finalmente de los emprendedores.
1: Sí.
3: Ya no solamente, o sea, por ejemplo, para nuestros clientes que hoy en día están en crecimiento y que son más consolidados, que era tu pregunta, uh-huh, tenemos este tipo de soluciones, que son soluciones, digamos, un poco más enfocada a negocios que ya están en expansión,
1: claro,
3: pero para todos los emprendedores que también estén comenzando, uh-huh, o emprendedores que tengan o que estén pensando en emprender, también para ellos tenemos una oferta, digamos, bien atractiva para que se interesen en los servicios de Starken.
1: De todas maneras, este tipo de soluciones dentro de la estrategia de Starken, que los ayuda a posicionarse como partners logísticos de emprendedores y pymes en Chile, que los ayudan entonces con líneas de crédito, con la parte logística resuelta completa. Si no saben cómo instalar el plugin, van y se lo instalan. ¿Se lo instalan o le enseñan por lo menos a instalarlo?
3: No, se lo instalamos. Le hacemos una asesoría en línea con nuestro equipo de tecnología.
1: Lo dejan listos para que ellos logren controlar finalmente su negocio. Si es que ellos crecen, todos crecemos. Muchas gracias, Claudio, por lo que están haciendo, por este tremendo compromiso que tiene Starken junto a las pymes de nuestro país. Por muy chiquitito que sean, que estén partiendo, lo importante es estar formalizados. 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
1: 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Muchas gracias, Claudio Salgado, entonces jefe de desarrollo de negocios y pymes del área comercial de Starken, que nos vino a contar todos estos beneficios que Starken tiene para tus empresas. Y con eso cerramos. Muchas gracias, Claudio. Nos vemos la próxima. Los invito a escuchar las noticias como siempre para que estén informados de qué es lo que está pasando cuando está todo tan movido como siempre en nuestro país y en el mundo. Disfruten su increíble fin de semana, que tengan un increíble día, pásenlo bien, nos vemos la próxima. Chao.
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5: Marco Olea nació en Temuco, pero se inició en las inferiores de Audax Italiano. Delantero que vistió 10 camisetas en Chile y también jugó en México. En el año 2003, cuando jugaba por la Universidad de Concepción, equipo que en ese entonces contaba con jugadores de la talla de Jorge Valdivia y Jean Beausejour, ahí había algo curioso. A todos estos cracks les gustaba inventar alguna fórmula para celebrar el gol de un modo distinto. Un día le tocó a Olea, se metió a su closet y sacó una corbata sin pensarlo. Y luego, en un partido, frente a Audax Italiano, justamente, su ex equipo, hizo un gol y se puso la corbata. Desde ese momento, Olea es recordado en la historia del fútbol chileno como el caballero del gol.
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4: Agricultura indica la hora. 11:03 p.m. Estás escuchando Agricultura en Concepción 88.1.
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6: Buenas noches, Radio Escuchas. Chilenos y chilenas. Floridanos, floridanas, bienvenidos a Chile Público. Hacemos Chile Público en todas las frecuencias de Radio Agricultura, desde Copiapó y hasta Punta Arenas, por ejemplo. Si tú estás en Los Ángeles, somos 100.5. Si llegas hasta Punta Arenas, 98.7. Te fuiste a Copiapó, 101.3. Aquí en Santiago de Chile, en toda la región metropolitana, ya lo decíamos. Por ejemplo, los amigos de la Florida y a los que están cerca también de la Florida. A los de Pirque, a los de Puente Alto, a los de San Joaquín, a los de Macul. ¿Quién más está por ahí en la frontera?
7: Peñalolén.
6: Ahí 92 puntos. Y mire usted, porque la radio ahora también se ve, y por eso somos el canal 47 en BTR, 518 en Claro, en GTD y Tesur 143, en Mundo 114, en Zapping TV 166, y por supuesto a través del YouTube Live de Radio Agricultura. Señor Daniel Medina, secretario ejecutivo de COFODEP, la Corporación de Fomento y Desarrollo, Producción de la Comuna de la Florida. Bienvenido una vez más a Chile Público. ¿Cómo está usted? Buenas noches.
7: Muy buenas noches, Jorge. ¿La chuntaste?
6: Hoy día sí, secretario ejecutivo. Sí, pues yo era presidente, gerente general.
7: Secretario general, director ejecutivo.
6: Pero es que usted sabe que aquí este es un programa con foco en lo local, en los municipios. Entonces viene también mucha gente de corporaciones. ¿Cómo lo presento? Me dicen, gerente de la corporación. Ya, bueno, gerente. ¿Cómo lo presento? Presidente del directorio de la corporación. Presidente. Y así, entonces, bueno, todo ahí, cada uno le pone el nombre que más le hace sentido.
7: El adorno.
6: Claro, que más le hace sentido. ¿Y sabe qué me hace a mí sentido? La Florida por los caminos del vino.
7: Oye, tremendo evento que se viene a la Florida. Bueno, nosotros aquí, gracias por la invitación, siempre venimos con una oferta nutrida de eventos, actividades que se están haciendo en la comuna de la Florida. Cada vez más nos estamos convirtiendo en la capital de Santiago Sur Oriente de la ciudad. Y por esta ocasión tenemos la Florida por los caminos del vino, esta actividad que reúne ya en su cuarta edición con una tremenda tradición en la comuna a más de 30 viñas desde el Valle del Elqui hasta el Valle del Maule, y también muy importante, emprendimiento local, food trucks. Es un evento de verdad que para toda la familia, muy importante, gratuito para todos los vecinos.
6: ¿Dónde va a estar la Florida por los caminos del vino? ¿En qué edición vamos más o menos?
7: Cuarta edición.
6: Cuarta edición. ¿Qué se va mejorando? ¿Qué se va aprendiendo a ustedes que les toca la parte organizacional, administrativa, logística? La primera, yo me acuerdo cuando vinieron a la primera y era también un poco tirarse a la piscina, esta cuestión va a resultar, no va a resultar. Ya, ok, convencimos a las viñas que vinieran, pero va a ir la gente, va a comprar los tickets, para hacer las degustaciones, para que las viñas sea también rentable.
7: Siempre hay un grado de incertidumbre, primero partiendo por la fecha. Ya el 30, 31 de mayo es una fecha inestable, puede llover.
6: Puede llover.
7: De los últimos eventos...
6: Una vez llovió, ¿no? ¿O llovió para un sunset?
7: En todo cayó lluvia. Pero fíjate que la gente, nosotros hicimos el año pasado una versión en mayo y en noviembre, llegó más gente en mayo, incluso con lluvia.
6: Mira.
7: Sí. El vino yo creo que va mucho mejor con un clima nublado, la gente está con la con motivación
8: como esta
7: para
8: semana,
7: salir.
8: Como esta semana que está nubladito, gotita
7: con,
8: de lluvia.
7: Con la lluvia que tuvimos, así que no, feliz. Y siempre ha sido una incertidumbre y un desafío hacer este evento, principalmente porque antes los vecinos de la comuna no estaban acostumbrados a este tipo de eventos, partiendo por ahí.
8: Que medio gourmet, para bien.
7: Super gourmet, sí, es un evento que es un poco más sofisticado, pero es un buen producto que finalmente le entregamos a los vecinos. Porque finalmente teníamos las ferias que se hacen, las típicas, o las vendimias que se hacen en los meses de marzo, abril, pero en esta ocasión tenemos una especial para los vecinos. Y el desafío es grande porque siempre nosotros intentamos llevar 30 viñas distintas, desde el Valle del Lecqui hasta el Valle del Maule. Entonces el desafío es con el equipo siempre ir dándole oportunidades a distintas viñas, y principalmente viñas boutique que no son tan conocidas.
8: Fíjate que yo creo que uno de los éxitos también del mes de mayo es un poco lo que decías tú, que las vendimias son a finales de febrero y durante marzo. Marzo es el mes de las vendimias en Chile, bien centrada más en el Valle Central, porque ahí se concentra, ¿no es cierto?, nuestra actividad mayoritariamente vitivinícola. Creo que la última es la que hace el gobierno de Santiago, que antes de la de usted. Entonces, claro, a esa fecha ya no hay.
7: Ya no hay.
8: No hay, entonces
7: ya
8: no hay. Puede ser un plus.
7: Y después ya viene el 18 y en noviembre se celebra el Día del Vino, el Día Nacional del Vino. Pero claro, no hay más que eso. Y claro, es contraproducente realizar una fiesta del vino el mes de marzo cuando están todas las viñas están en vendimia. Después vienen las vendimias principales, la feria del vino principal. Pero claro, nosotros el atractivo es que es una fecha donde continúa celebrando un producto nacional tan, tan importante y tan orgullo, que es el vino chileno.
8: Tú decías, estamos en nuestra cuarta edición, y esto no hasta hace mucho tiempo atrás no era tan habitual para los vecinos de la Florida. Pero ha sido un impacto positivo dentro de las de los nuevos gustos adquiridos, ¿no es cierto?, de los vecinos.
7: Así es. El desafío es grande porque la primera versión era solamente vino, no había ninguna otra actividad. Y nuestro alcalde, Daniel Reyes, apostó por algo más grande. Nos dijo que esto sea no solamente vino, no solamente alcohol, sino que sea una fiesta para toda la familia. Entonces incorporamos zona para niños, zona pet friendly para que tú puedas llevar tu mascota, dos patios de comida también, dándole la oportunidad a que emprendimientos locales, food trucks locales, puedan vender y puedan mostrar sus productos gourmet, que existe una gran variedad y gran oferta en la comuna, y también ferias de emprendimientos de productos locales, artesanía, productos hechos por floridanos. Entonces es un momento también donde estos dos días finalmente es la fiesta del desarrollo económico local que podemos presentar en la comuna, así que la verdad que muy muy contento. Y es en la Plaza Cívica, una plaza que es espectacular, de primer nivel.
8: Así es.
7: También una plaza nueva, entonces todo lo que se genera de esta sinergia realmente son muy positivas para la comuna.
8: Oye, cuéntame, ¿qué fueron aprendiendo ustedes como organización desde la primera versión hasta ahora? Tú me dijiste, la primera versión era exclusivamente vino. Ahora tenemos como productos artesanales, emprendedores, tenemos food truck. Ok, se le fueron sumando, ¿no es cierto?, elementos para hacer para hacer el 360, que la gente vaya a tomarse una copita de vino, por supuesto, ojalá además vaya en metro, en Uber, no tengo idea, pueda comer algo, etcétera, etcétera, etcétera. ¿Qué fueron aprendiendo en estas cuatro versiones?
7: Mira, lo primero que aprendimos es que a diferencia de la primera versión, y ahora que estamos ya en la cuarta, es que nosotros partimos con productoras trabajando, con
8: ¿Qué entendemos por productoras?
7: Con gremios grandes, que ellos son los que organizaban la actividad del vino, pero ahora resulta que nosotros somos los que realizamos el evento. Es todo hecho en la Florida, hecho en la corporación. Entonces, ¿qué permite eso? Reducir los costos, y al reducir los costos nos permite que la feria del vino sea mucho más atractiva en cuanto a degustación, en la venta de copas, sea con precios reducidos para que todos los vecinos puedan acceder a un precio bastante razonable. Ese fue el primer desafío. Y el segundo, hacer la autogestión de nosotros mismos, convocar a las viñas. En un comienzo fue súper difícil porque nadie nos conocía, pero después resulta que ya al momento de conocernos, donde ya existe el involucramiento, por ejemplo, con dos marcas importantes de vino, de empresas que se dedican a difundir el vino, nos contactaron. O sea, el evento ya es conocido en la región metropolitana, y eso permite que hoy en día sea mucho más fácil poder realizar este evento de forma autogestionada. Hoy en día para los vecinos y para la municipalidad es costo cero el evento.
8: Ah, mira.
7: Así que eso nos permite...
8: Costo cero.
7: Nos permite poder autogestionar todos los costos, cubrirlo, entregar una muy buena oferta gastronómica y una buena oferta también de evento para los vecinos. Adquieren su copa, su degustación y pueden disfrutar. Y la verdad es que la autogestión aquí es la clave para que este evento sea exitoso.
8: Oye, respecto a una de las cosas que no sé si en la versión pasada ya les tocó, ahora va a ser horario invierno. Ah, que oscurece más temprano, a las 5, a las 6. Eso imagino que también repercute en la organización, que bueno, además aclarar que ahora es 100% dependiente de ustedes. Probablemente se involucra la municipalidad de poner sus carros, sus vehículos de seguridad ciudadana, ¿cierto? Para que todo se desarrolle en lo más tranquilo posible. Está en un lugar súper emblemático, súper simple de llegar en términos logísticos. También se han podido ir midiendo cuánta gente aprox de la Florida participa, cuánta gente es de otras comunas. Hay todo un circuito del vino en Santiago. Por eso además te decía, usted ahí es una fecha, imagino, no al azar, porque no están compitiendo con otras vendimias. Las vendimias ya fueron en marzo. La última de las conocidas es la que se hace en el Parque Padre Hurtado, que lo organiza el gobierno de Santiago. Entonces, preguntarte, ¿cuánto es de la Florida, de los visitantes? ¿Cuántos son de otros lados? Y más o menos se puede saber tal vez de dónde son.
7: Es súper medible porque nosotros pudimos lograr obtener la entrada gratuita, pero aún así podemos controlar el acceso mediante un código QR donde permite que el acceso sea gratuito, pero podemos saber de dónde proviene justamente el usuario que ingresa al evento. El 70-75% son vecinos de la Florida. El otro restante es vecinos de comunas cercanas, Puente Alto, Peñalolén, Macul, La Granja, y un porcentaje no menor igual, turistas. Realmente nos llama la atención. ¿Y cómo llegan los turistas? Justamente porque hicimos una alianza con Cernatur y con Marca Chile, y con la CAP también, donde nos permiten difundir, por ejemplo, en el aeropuerto, en la página web oficial de Cernatur. Entonces, hoy en día es un evento que se ofrece dentro del catálogo de eventos para turistas que están visitando la ciudad. Entonces, este evento hoy en día ya está consolidado y ya se presenta en diferentes puntos. Entonces, no solamente es la gente de la feria, que aún sigue siendo mayoritario, pero es un atractivo más dentro de la ciudad.
8: Vamos a lo relevante, señor Daniel Medina. Repitamos la hora, la fecha, el lugar y sobre todo, ¿dónde hago compra de los tickets? Que hasta donde entiendo, me da derecho a la copa y dos, tres degustaciones o más, bueno, dependiendo del ticket que uno va comprando.
7: La Florida por los Caminos del Vino, sábado y domingo 30-31 de mayo, desde las 12 del día hasta las 9 de la noche. En la Plaza Cívica de la Florida, gratis el ingreso y tienes que comprar tu copa si quieres degustar vinos.
8: Viene foliada también la copa, ¿no?
7: Sí.
8: Ah, dice, viene foliada. Pues, a la gente le gusta también esa cosa.
7: Sí, porque coleccionan copas.
8: Sí, pues. Yo tengo varias. Me las vendimia y viene el año. Es bonito.
7: Muy bonito. De hecho, muchos vecinos de otras versiones nos dicen, oye, ¿puedo llevar mi copa y comprar un vino y descorcharlo ahí? También es una opción.
8: Ah, mira.
7: Es una opción mira, también. Mira, así que, mira. Sí, viene satinada la copa, viene grabada, así que a través de Tolip, muy importante la venta de copas, ya estamos en preventa. Puedes comprar la copa con 3, 5 o 7 degustaciones.
8: 3, 5 o 7 degustaciones. ¿Y los precios cómo andan?
7: Desde los 7.990 hasta los 10.990.
8: Por 7.900 me llevo la copa y tres degustaciones.
7: Sí, está es un precio muy razonable.
8: Lucho aquí es de comuna aledaña, cercana, es vecino de Macul.
7: Invitado.
8: Así que está cerquita, señor Fraile, a usted que además le gusta el vino. En vez de que guarde las cajas ahí en el locutorio cuando yo llego a saludarlo, bueno, vaya mejor a los Caminos del Vino.
7: Y yo sé que le gusta el Carmenero.
8: Mira, ahí tiene buena memoria. Sí. Ya. Entonces, los Caminos del Vino, este fin de mes, por supuesto, en la Florida, en la Plaza Cívica, todos los vecinos de la comuna emblemática de la clase media chilena, pero también invitados todos los vecinos, especialmente de las comunas cercanas.
7: Así es.
8: Te invito, Daniel Medina, a que vayamos a conversar con una, te despido, y una tocaya tuya, porque vamos a conversar con Daniela Busenius, de la Organización de Mujeres Ingenieras de Chile, elviaje.mujeresingenieras.cl, el viaje de ser ingenieras. Daniel, gracias, nos vemos.
7: Muchas gracias, Jorge. Chau, chau. Nos vemos.
8: Como se lo habíamos anticipado, queridos radioescuchas de todo Chile, es que ya está aquí en Providencia 1208, piso 6, en el estudio número 2 del señor Luis Fraile. Daniela, usted me va a perdonar la pronunciación, pero me puede corregir ipso facto. Daniela Busenius.
1: Busenius.
8: Busenius. Sí. ¿Está bien?
1: Perfecto.
8: Daniela Busenius, de la Organización de Mujeres Ingenieras de Chile. El viaje de ser ingenieras está en su segunda versión. Usted puede ingresar a elviaje.mujeresingenieras.cl, una iniciativa nacional que el año pasado articuló a nada menos que 22 facultades de ingeniería, visibilizando mujeres que hoy están aportando concretamente al desarrollo de nuestro amado Chile. ¿Cómo está, Daniela? Bienvenido. Bienvenida a Chile Público.
1: Hola, muchas gracias. Sí, estoy muy contenta de poder contarles un poco que esta iniciativa, como tú bien dices, está en su segunda versión. Esta iniciativa surge de la Organización de Mujeres Ingenieras de Chile y conecta principalmente como tres públicos, en este caso que son estudiantes de colegios, estudiantes de universidades ya, todas las 22 facultades de ingeniería que de nuevo se sumaron este año, y la industria. De hecho, esta versión se llama Investigación, Innovación y Vinculación con la Industria.
8: ¿Sabes tú que vinieron alguna vez aquí también al programa una iniciativa similar? Ahora, a lo mejor tú te acordás, pero a mí se me fue el nombre, uh-huh, que era versión Astrónomas. Uh-huh. ¿Ya? Entonces, en vez de el viaje ingeniera, no se llamaba el viaje para ser astrónoma, pero era lo mismo. Era que claro, que a las mujeres tenían más trabas, no porque, no sé, pues te hicieran una prueba más difícil que al compañero de al lado, ¿no?, sino que me iban detallando cómo desde niñas existía como algún grado de pauteo subliminal, uh-huh, respecto a que a lo mejor tú no tenías que irte a un área tan científica, tan especial como ser astrónoma o ser ingeniera. Y eso, de una manera, va permeando de todas maneras a las niñas. Muchas veces en los Sims también hay unas todavía diferencias, por ejemplo, en matemática entre niños y niñas, no porque uno sea más inteligente que otra, sino que inconscientemente la sociedad, la familia, la cultura, qué sé yo, te van haciendo algunos pauteos, digo yo, subliminales.
1: Los estereotipos de género siempre han alineado a las mujeres más en temas de cuidado, en uh-huh, temas de y a los hombres en temas más de ingeniería, ciencia, las carreras más STEM. Todavía la brecha es amplia, o sea, todavía el porcentaje de mujeres que entra a carreras como ingeniería o como en ciencia sigue siendo mucho menor que en el caso de los hombres. Entonces, un poco,
8: ¿qué porcentaje son aprox? ¿O sea, serán 60-40?
1: Depende de la ingeniería. Hay algunas que no llegan al 20.
8: La más dura, no sé, pues ingeniería civil.
1: Eléctrica, por ejemplo, también es bajo el 10. O sea,
8: bajo el 10.
1: O sea, hay porcentajes que, bueno, no tengo el dato concreto en este minuto, pero sigue siendo muy amplia la brecha. Y por esa razón, iniciativas como Mujeres Ingenieras, Mujeres en Ciencia, busca un poco acortar y que en algún minuto esto desaparezca, esta brecha, como tú dices, también autoimpuesta. Son ideas que todavía existen, de que las mujeres tienen que tener ciertos roles y no otros. Es que buscamos a estas referentes, a estas mujeres referentes. Las 22 facultades de ingeniería destacan a una ingeniera por su, en este caso, en esta versión, por sus aportes a la innovación y por sus aportes a la ingeniería en investigación. Y estas mujeres se transforman, a través de sus propias experiencias, en referentes para estudiantes. Idealmente, en la época temprana, de octavo básico hacia arriba, es necesario tener estas mujeres inspiradoras que también guíen estos procesos, acerquen también. A veces la ingeniería es muy intangible cuando uno es más... O sea, es difícil ver cómo uno se puede ver en estos trabajos a menos que alguien te cuente un poco su recorrido.
8: Claro, porque mucha gente, uno dice, bueno, es que yo quiero ser como, quiero ser Steve Jobs, quiero ser Stephen Hopkins. Son todos hombres, entonces debe ser más fácil para una niña visualizarse en otra mujer.
1: Sí, y también, en Mujeres Ingenieras hay una comunidad bastante grande que están invitadas, por supuesto, las estudiantes y las ingenieras profesionales, donde normalmente se hacen networking como instancias de conversación, donde se van acercando ciertas conversaciones. Hace poco hicimos el de minería,
9: donde la ingeniera contaba que desde cosas como en tu celular existe un mineral y ese mineral se extrae en Chile, se va, vuelve, y tú te das cuenta que en esos procesos hay una mujer ingeniera que está participando, que te puede contar la historia. Entonces se hace mucho más cercano, y como te digo, mujeres que están cambiando el desarrollo y trabajando activamente en el desarrollo del país.
8: ¿Y eso es el viaje de ser ingeniera? ¿De eso se trata el viaje de ser ingeniera? ¿Cómo comienza un poco esta iniciativa que está en su segunda versión?
9: El viaje de ser ingeniera convoca a... Bueno, tiene aliados estratégicos que están ahí colaborando, como Metro, Antofagasta Minerals, pero también convoca a las universidades a nivel nacional, a todas las que quieran participar. Estas universidades se hacen aliadas del viaje y en ese camino generan destacan a sí. Una ingeniera. Esto se compila en un libro, una publicación que si tú entras a la página del viaje.mujeresingenieras puedes descargar el libro de la versión anterior. Y a partir de eso se empiezan a generar actividades a nivel nacional, que empieza con el Inspira Santiago, que es el reconocimiento oficial a todas las ingenieras que fueron destacadas. Y luego hay una itinerancia por el país. Ya tenemos fechas para en Valdivia, en Concepción, en Atacama, en Temuco, y se van activando estos lugares en distintos territorios donde se convocan ingenieras, se convoca a empresas de la región para también hablar temas que son atingentes como al territorio, a cada territorio. Entonces hay un movimiento súper interesante donde pueden acceder las comunidades académicas, estudiantes, ingenieras, se invita, se abre a acercar estas historias también a la comunidad.
8: ¿Cuál dirías tú es lo más recurrente desde la perspectiva de las niñas cuando se enfrentan a estos referentes mujeres? Yo hacía alusión esto de la versión pasada, alguna vez que vinieron acá también a contarme de chiquillas que querían ser astrónomas. Tú que nos vienes a contar el viaje de ser ingenieras, ¿cuál es lo más recurrente, como la pregunta, la inquietud, el desafío que ven en las referentes mujeres?
9: Yo creo que es como se abrieron estos caminos, estos espacios en lugares súper masculinizados, que en el fondo, cómo ellas logran como saltar esa barrera, que en el fondo es como hacerse ese espacio, hacerse conocida, poder entrar y mantenerse. Muchas niñas como que no... hay como un miedo tal vez a espacios donde hay que ser... Hay que tener garra también para pa posicionarse en esos lugares. O sea, las ingenieras que cuentan esto siempre, sobre todo las mayores, hoy día ya también hay una apertura y hay otro ambiente, pero en algún momento fue súper duro entrar en estos espacios. Entonces igual hay ciertas frases inspiracionales que se pueden encontrar en el libro también, que dan algunas claves de cómo hacer este camino más llevable, en el fondo.
8: Oye, y a toda nuestra radio escucha, en especial las niñas que escuchan Chile Público, ¿cómo poder ser parte, cómo poder conocer más, cómo involucrarse con el viaje de Quiero Ser Ingeniera?
9: Bueno, hoy día está la página, el viaje.mujeresingenieras.cl, están las redes sociales, estamos en LinkedIn, estamos en Instagram, vamos a publicar el programa de esta iniciativa, de todo lo que se viene este año, cuáles las actividades que van a ser públicas, hay actividades cerradas. Vamos a partir, de hecho, con el primer punto, que es en el 23 o 24, estamos ahí aún definiendo, el lanzamiento en el Metro de Santiago. Y luego el 24, que es el Día de la Ingeniería, de las Mujeres en Ingeniería, se hace ya el gran lanzamiento.
8: Buenísimo.
9: Los lugares y todo, vamos a estar informándolos a través de la página, a través de las redes sociales. Se pueden sumar también a la comunidad de mujeres ingenieras.
8: Eso. Daniela Busenius, Daniela Busenius, Organización de Mujeres Ingenieras de Chile. El viaje de ser ingenieras. El viaje.mujeresingenieras.cl. para todas las niñas que quieren ser ingenieras, todas las niñas que quieran hacer cualquier cosa. Vamos con todo.
9: Es importante decir también que esta comunidad está constantemente creciendo, así que también a las organizaciones, a las empresas que quieran acercarse, estamos haciendo como constantemente un codiseño de armar experiencias interesantes, entretenidas, educativas, vinculantes. Así que también eso, decir que estamos súper abiertas a la comunidad, a las empresas, a que las universidades sigan trabajando como lo han hecho hasta ahora, y agradecemos mucho esas alianzas que son muy nutritivas y importantes.
8: El viaje.mujeresingenieras.cl. entonces, ya saben, nosotros, Lucho Fraile, nos comenzamos a despedir. No, vamos a comerciales. Claro que sí, yo iba a terminar el programa. No, tenemos pausa comercial para seguir con más aquí en Chile Público.
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11: En 1907, un joven de 19 años entró a trabajar como ayudante de contador en una empresa al borde de la quiebra. Ganaba $11.55 a la semana. La empresa, Minnesota Mining and Manufacturing, hoy la conocemos como 3M. Y ese joven, William McKnight, no venía de una familia adinerada, no tenía título universitario y no tenía contactos, pero tenía algo más poderoso, una forma distinta de ver el error. Cuando un empleado inventó por accidente un adhesivo que no pegaba bien, buscaba uno permanente y le salió removible, McKnight no lo echó, lo escuchó, y de ese error nació el Post-it. McKnight creó una regla que cambió la historia del management mundial. Los empleados podían usar el 15% de su tiempo en proyectos propios, sin pedir permiso. Pero lo más poderoso que dijo jamás fue esto: los errores van a ocurrir, pero si la persona que toma esa decisión es buena, el error de dejarla actuar libremente es menos grave que el error de controlarla demasiado. 3M hoy tiene más de 60.000 productos y 100.000 patentes. Todo construido sobre una premisa simple: confiar en las personas, darles espacio y tolerar el error como parte del camino. 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
8: Sí, sí, señores, ya estamos de vuelta para hacer juntos este Chile Público. 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Y yo le tengo además a ustedes un datazo de aquellos que cada cierto tiempo aparecen aquí en Chile Público. Porque el 30 y el 31 de mayo en la Plaza Cívica Comuna de La Florida vamos a estar celebrando nuevamente La Florida por los Caminos del Vino en su cuarta edición. Viñas, rica comida, un ambiente perfecto para disfrutar con familia, con amigos, entrada liberada, degustaciones, emprendedores, food truck, zona kids, zona pets. Asegura tu copa. Un fin de semana realmente para recorrer, para probar, para pasarlo bien en la comuna símbolo de la clase media chilena. Y además, ¿qué tiene que hacer usted? Porque la entrada es liberada, por supuesto, aparte de pasarlo bien. Fíjese que son 30 viñas que van a estar en la Plaza Cívica de La Florida, viñas que van desde el Valle del Elqui, porque hasta allá incluso llega, ¿no es cierto?, nuestra producción vitivinícola, hasta el Valle del Maule. Lo único que tiene que hacer usted es comprar su copa. La copa viene con unas degustaciones y con las degustaciones va ahí viña por viña probando cuál le queda mejor. Usted, señor Fraile, que le queda cerca la comuna de la Florida, pues, y le gusta también el Tintelli, puede ir a darse una vuelta para allá.
7: ¿Qué fin de semana es?
8: 30 y 31.
7: Perfecto.
8: 30 y 31. Usted puede llamar, puede invitar a la Lola, amorosa esa. Bienvenido. ¿Cómo está a propósito? Desde el Valle del Elqui hasta el Maule. Cuando dicen el Maule, aparece el sol del Maule. ¿Cómo está usted? Bienvenido.
7: Muy bien, con mucho ánimo. Voy a estar por el Maule, fíjese.
8: ¿Sí?
7: Este fin de semana me voy.
8: ¿Un galleto? ¿Sí? Me salió un galleto.
7: Eso es la juventud.
8: Sí, claro. La juventud. Tú que la voz.
7: Voy a estar esta semana, el fin de semana, por el Maule. Me voy, fíjese, a la precordillera maulina.
8: Cordillera. Vilches.
7: A Vilches Alto.
8: Ah, sí, ¿verdad? Va a Vilches.
7: Me voy a un trekking. Se me olvidó el cerro, pero se me olvidó a qué cerro voy.
8: El cerro El Piduco.
7: Pero, o sea, por allá,
8: del Piduco.
7: Pero por allá voy a estar, sí. Así es. Así que voy a volver por mis tierras queridas del Maule.
8: ¿Va a compartir con alguien en aquella gran expedición?
7: Acompañado hoy.
8: ¿Sí?
7: ¿Con así quién más? Es. María José.
8: ¿Quién es María José?
7: Mi compañera de trekking.
8: ¿Y de vida?
7: No sabemos.
8: Pero puede ser de vida también, o está destinada a ser solo una compañera de trekking.
7: No, imagínese que yo voy a estar adivinando el destino. Estuve en la iglesia el fin de semana.
8: ¿Pero qué? ¿Haciendo una manda?
7: Rezando.
8: ¿Para que sea compañera de vida?
7: No, fíjese que estoy en un viaje espiritual.
8: ¿Se va a convertir al catolicismo?
7: Siempre he sido católico.
8: ¿Ah, nunca he dejado de ser católico?
7: Nunca. A veces más alejado de la mano de Dios. Pero creo
8: lo
7: que
8: hemos visto, lo hemos visto.
7: Es un buen momento para volver a... Fíjese que la iglesia tiene algo interesante, que es la construcción de comunidad. Que es muy bonito en esta época media.
8: Yo a mi señora la conocí en la pastoral juvenil.
7: ¿Ve?
8: De la parroquia, San Carlos Borromeo.
7: Como nace el amor, con Dios de testigo.
8: Así que se lo recomiendo en el fondo.
7: Así es.
8: Yo sé que usted anduvo alejado.
7: Anduvo alejado.
8: Sí, porque son las malas juntas.
7: El desarrollo del yo espiritual es muy...
8: Mucho progre para allá y mucha teoría de la liberación. No, para allá no hay.
7: No, pero hay una iglesia obrera.
8: Que creo que representa.
7: Iglesia obrera. No, pero muy bien, muy bien, muy bien. Empezando un nuevo año, pues, ¿no? Estos 32 años con toda la energía y buena vibra, no sé cómo decirlo.
8: ¿Usted cree que podríamos tener en algún programa a María José? A ella le gusta también como el tema de la opinión y todas esas cosas. ¿Usted cree que la podríamos... ¿Me aceptaría una invitación? Puede ser con usted aquí o puede ser sola, como ella quiera.
7: Vamos a negociar.
8: ¿Pero le gusta ya también el...?
7: No, ella está en otro rubro.
8: ¿Qué rubro?
7: No puedo descasetear tanto, porque me meto en problemas después. En el mundo privado. 100%. Así es.
8: Mejor. Es que esas cosas funcionan mejor así, como uno y uno.
7: Yo también estoy metido. Yo estoy totalmente en el mundo privado. Otra cosa que...
8: Sí, pero lo suyo es circunstancial en el mundo privado.
7: ¿Sabes que del 100% yo creo que he estado en el mundo público 10% de mi tiempo laboral?
8: Claro, pero uno siempre está como pensando en lo público. Eso,
7: absolutamente, ¿verdad? Pues. Ella también, fíjese.
8: Ah, también.
7: Me importa mucho.
8: Bien, me parece.
7: Así es.
8: Oiga, hay un tema que quiero que discutamos, querido amigo Ignacio, que tiene que ver con... fíjate que la diputada Pizarro del Partido Comunista,
16: sí.
8: Y lo digo, y esto no está ya ni broma, sufrió un portonazo.
16: Lo vi.
8: En la semana pasada.
16: Creo que lo alcanzamos a comentar la semana pasada.
8: No lo comentamos.
16: Tengo la sensación. ¿No?
8: No lo comentamos la semana pasada. Porque cuando usted vino, todavía no le hacían el portonazo, po. Así que medio difícil que lo hubiésemos comentado. Todavía no ocurría el portonazo. A lo mejor lo comentó en alguno de los múltiples otros programas de los cuales usted suele participar.
16: No, yo creo que comentamos el accidente de la senadora Campillay.
8: Ah, eso sí.
16: Sí.
8: El accidente de la senadora Campillay que chocó.
16: Sí.
8: Algo así.
16: Sí.
8: Ya. Bueno, Lorena Pizarro, que tiene una larga vida dedicada, ¿no es cierto?, al activismo de los derechos humanos.
16: Sí.
8: Y después dio el salto también a la política bien contingente por medio del Partido Comunista. Creo que está en su segundo o tercer periodo la diputada Pizarro.
16: Yo le diría que segundo tirando para tercero ya.
8: Y sí. yo la verdad quiero ser bien honesto, esto es estrictamente en términos políticos. Le tengo cero simpatía en términos políticos.
16: Sí,
8: cero simpatía. No es alguien de ese mundo que a mí me agrade.
16: Sí.
8: Hay otras personas, incluso del mismo partido, que, por ejemplo, la senadora Pascual me parece como más amiga. Ella me parece siempre como especialmente media agresiva, como media violenta, como que siempre trata de denostar al resto. Si usted no es comunista o de izquierda, entonces no, y poco menos que no pise este mundo. Y esa cuestión a mí nunca me ha gustado. Ahora, ¿por qué hago el comentario? Porque ella hace un llamado a que tenemos que vivir en un país seguro, hace un llamado al combate a la delincuencia, a la seguridad. Pero cuando tú ves

0: le pasó, porque ahora sí se da cuenta cómo están las cosas. Jamás, yo no le deseo eso a nadie, menos, ni a ella ni a nadie.
1: Sí.
0: Pero tal vez esta cuestión que le pasó, de hecho el otro día escuchaba al ex diputado Kaiser y decía, esta recuperación burguesa de la cual fue víctima la senadora, la diputada Pizarro, a lo mejor, bueno, de alguna manera también la enfrenta a una cuestión que es mucho más real y cotidiana, y quienes más lo sufren son precisamente las personas vulnerables a los cuales ella dice con mayor ahínco defender. ¿Por qué? Yo creo que la seguridad fue sin lugar a dudas el tema por el cual el presidente Kast logró ser presidente de la República. Sí. Y eso conectó no solamente a lo mejor con un electorado de derecha más tradicional y que le era lógica y naturalmente afín. Él logró conectar con lugares muy duros. Porque esos lugares muy duros se sintieron desprotegidos, yo creo, por el gobierno anterior. Los amigos del Frente Amplio y los amigos del Partido Comunista o votaban en contra o votaron en abstención en muchas materias de seguridad. Sin ir más lejos, a principio de año ya se agarraron por la ley Naín Retamal. Ah, que cómo era posible la ley de Naín Retamal. Su amigo, el diputado Winter, votó consistentemente a favor en todos los estados de excepción. El presidente Boric se fue y empezó a votar en contra. Entonces, yo no dejo de comprender si la izquierda efectivamente tiene un problema con la seguridad. ¿Siguen romantizando la delincuencia, de que son personas necesitadas, ¿no?, de que son personas que no tienen para comer y por eso salen a delinquir, a asesinar a alguien, a quitarle el auto a una señora, como en este caso la señora Pizarro?
1: ¿Le quitaron el auto al final?
0: Entiendo que sí, ¿no? Sí. Le quitaron el auto. Yo no sé, fíjate también que el domingo el diputado Olivares del PDG estaba en una celebración en un club deportivo de Olmué y fue golpeado. Entonces, mientras ocurrían consignas de izquierda.
1: El diputado ahora ya fue amenazado de muerte también.
0: Sí, claro. Semana. Sí, bueno. Sí. Entonces, yo no sé si la izquierda ha terminado, y al final esa es la pregunta para ti, yo no sé si la izquierda ha terminado de aquilatar la importancia de la seguridad, si ha terminado de desterrar el romanticismo de la delincuencia y si finalmente está o no dispuesta a ponerse colorada en temas que, bueno, uno puede entender que no le han sido afines, pero que en el Chile que hoy toca no es posible entender ningún planteamiento que entregarle a la ciudadanía si no va acompañado de seguridad.
1: Así es. A ver, yo creo que hay que distinguir. Son cosas distintas lo que ocurrió con el diputado Olivares. Yo me imagino que lo podremos profundizar más adelante, en particular respecto al caso de la diputada del Partido Comunista. A ver, si la izquierda no entiende, y esto lo abstraigo del ejemplo, si la izquierda no comprende que uno de los parámetros principales hoy día para definirse progresista es el cuidado y el resguardo individual y colectivo de las personas. ¿A qué me refiero con esto? Las personas que más sufren con el crimen organizado y con la delincuencia en nuestro país son las personas más pobres. Sí. Son las que están más desprotegidas. Sí. Porque son las que menos plata tienen para poner cámaras, para contratar guardias privados, para cerrar los barrios. Están generalmente en barrios donde la densidad poblacional es mucho mayor a la de los barrios donde hay más dinero.
0: Fíjate que no lo digo como un mal ejemplo, lo digo como un buen ejemplo. Hoy día, por ejemplo, pasé por Los Trapenses, en Lo Barnechea, y había justo una moto de seguridad ciudadana de la comuna, una camioneta de seguridad ciudadana de la comuna, y había una camioneta que decía Junta de Vecinos Los Trapenses, seguridad. O sea, tú decís, qué bueno, bueno, ojalá eso fuera para
1: todos los barrios de Chile. Así es. En eso yo creo que no hay que tener, hay que ser, desde el progresismo, desde la izquierda, hay que tener un solo parámetro. ¿Ya? Hoy día vivimos en un país que se ha transformado en un país más inseguro que hace 20 años atrás. Vivimos en un continente en el que la penetración del crimen organizado y el narcotráfico cada día hace más difícil la gobernabilidad. Si usted va a países como Brasil, una parte de Bolivia, Colombia, hay zonas que están completamente tomadas por el narcotráfico, en términos territoriales, O sea, manda el narcotráfico.

0: Yo, a propósito, veía un documental sobre las barras bravas, una persona que viaja por los países entrevistando a las barras bravas, y fíjese que en Brasil no hay conflictos violentos entre las barras bravas. Y uno se pregunta, ¿por qué? Pues si tocayo por excelencia son los que van a la trifulca. Porque el narcotraficante les dice...
1: Ah, es de prohibido.
0: No pueden pelear. O sea, el pez más grande, en este caso, se comió al pez más chico. O sea, el narcotraficante en Brasil impide que los barristas de los clubes se peleen. Porque, claro, llega la policía, mueven el avispero donde no deben.
1: Claro.
0: Entonces, ese es el nivel. Si queremos llegar a eso, o sea, si queremos llegar a ese grado de pérdida de soberanía. Porque cuando en un barrio pobre generalmente de nuestro país gobierna el narcotráfico, hay una pérdida de soberanía, donde el Estado ya no tiene más que hacer. Oiga, sí, nosotros desde siempre, yo por ejemplo cuando era chico en la región del Maule, en Talca, uno sabía que había poblaciones y pasajes de ciertas poblaciones donde no podían entrar los carabineros, donde no entraba la asistencia social del municipio, del gobierno regional, no entraba nadie, porque mandaba el narcotráfico. Si nosotros queremos que esa situación se expanda y que vivamos básicamente en un pueblo sin ley, donde las personas que, reitero, voy a ser majadero en esto, las personas que más sufren con la delincuencia son los más pobres, bueno, sigamos con la tontera, pues. Sigamos con la tontera. Yo sé, perdóneme.
1: Sí.
0: Hay. Usted me daba el ejemplo de la diputada que no había votado ciertos proyectos de ley. Está bien, o sea, revisemos, tal vez había un buen motivo porque había un proyecto de ley que no, pero sistemáticamente no puede ser una narrativa que los sectores más identitarios de izquierda rechacen de buena y a primera cualquier normativa que a uno le pudiera parecer más represiva, pues. Oiga, si el hombre y sus circunstancias, pues.
1: Por ejemplo, la Molotov. Te pongo un buen ejemplo.
0: Sí,
1: la
0: Molotov. Estoy de acuerdo con eso.
1: La Molotov es un buen ejemplo. ¿Sabes por qué? Porque yo estoy convencido que no lo dicen, pero sí lo expresan tácitamente. Para el Partido Comunista, la Molotov es una manera también de hacer política. Es una manera de hacer política.
0: A mí no me queda, a mí no me queda claro porque, mire, yo vengo de la movilización estudiantil. La conozco perfecta. Conozco muy en detalle cómo ocurren las cosas en el movimiento estudiantil. A los cabros del Partido Comunista, créame que alguna vez, más de alguna vez, y en más de alguna universidad o en más de algún colegio, a ellos mismos les tiraron bombas Molotov. Porque el uso de las bombas Molotov está arraigado en los sectores que no tienen ningún grado de cercanía con la institucionalidad política. Entonces, yo quiero hacer ese punto. Ahora, si políticamente en el Congreso algún diputado de izquierda, ¿no? Porque no necesariamente tiene que ser del Partido Comunista, se abstuvo de regular, de sancionar a quien ocupara una bomba Molotov, es porque le tienen miedo a grupos minoritarios, y eso no está bien. Yo que, nuevamente, he marchado, he estado en la calle, he estado en la toma del colegio, de la universidad, a mí me podrán decir lo que quieran, pero jamás validé ni usé una bomba Molotov. Jamás validé que se hiciera. Porque me parece que es de una cobardía tremenda, pues. Primero porque delegitima toda la movilización posible que pueda haber para atrás, que a veces, por supuesto que es legítima. Y además, provoca un daño que, chuta, desde la bandada, desde el grupo, es súper fácil tirar una bomba Molotov y salir arrancando. Entonces, y enfrentando a alguien que no tiene nada que ver en el asunto. Si uno cuando salía a reclamar por educación gratuita, mejor infraestructura, mejor no sé qué, más comida, que yo me acuerdo en nuestro tiempo, no, la Junaep repartía re poco. El problema no era con carabineros, pues. El problema era manifestarse en contra de las irregularidades del Ministerio de Educación, de la autoridad local, de lo que fuera. Entonces, mire, nuevamente, si la izquierda quiere vivir en o una parte de la izquierda, porque yo creo que sí hay sectores que han aprendido, entre ellos, por ejemplo, que yo me saco el sombrero y hago, por supuesto, el disclaimer, porque lo considero un diputado muy valioso, a don Jaime Araya.
1: El de las 2000 indicaciones.
0: Sí, pero eso lo vamos a conversar más adelante.
1: Obstruccionista.
0: Sí, que por culpa del presidente lo amenazaron de muerte. A él, no puedo contar más detalle, pero... Oiga, ese es un tema aparte. Pero si hay una persona que desde el progresismo nadie le puede recriminar nada en materia de seguridad pública, es al diputado Jaime Araya. Entonces, hay progresismo y hay progresismo. Hay progresismo obtuso, patético, que no es capaz de enfrentar la situación de la violencia y que nos va a tener sumido de la derrota por lo demás. Porque si seguimos con el panfletito ese de que es solamente una reproducción de la construcción social y no sé qué, vamos a seguir perdiendo elecciones. Y no vamos a solucionar el problema. Y no vamos a ser fieles con nuestras propias convicciones. ¿Qué va a ser más justo que un país en libertad, donde las personas puedan salir a la calle y caminar tranquilas, irse a la pega? La gente que vive en las comunas más ricas, yo no sé si salen a las 4:30, 5 de la mañana a tomar la micro, con miedo.
1: No.
0: Como sí pasa en la zona poniente de la ciudad, en la zona sur de la ciudad, en la zona norte de la ciudad. Entonces, paremos un poco el deseo. Esto se lo digo en términos generales, porque la diputada en cuestión, yo no sé si el detalle del proyecto es. No quiero personalizar.
1: Pero imagínate,
0: no quiero
1: personalizar. Estado de excepción en la Araucanía. Durante 4 años, votas a favor.
0: Porque había lealtad con el gobierno.
1: Cambia el gobierno, y empecé a votar en contra.
0: Es una locura, po. ¿Qué crees que te diga? Es una locura, po.
1: ¿Cómo? Yo lo digo.
0: Teniendo el mismo marco regulatorio, perdón.
1: No, no cambió nada. Solo cambió el presidente.
0: No, porque ahora va a haber mayor represión, porque cambia el gobierno. No, el mismo marco regulatorio.
1: Todo igual, solo cambió el. ¿Quién dictamina el estado de excepción?
0: Estado de excepción que ellos prometieron no iban a utilizar, primero.
1: Y que fue el gobierno que más utilizó.
0: Y que lo utilizó.
1: Este gobierno lo quiere sacar.
0: Y que además.
1: El gobierno José Antonio Caso lo quiere ir atenuándolo.
0: Todos sabemos que no es una solución.
1: No.
0: El estado de excepción es una anomalía jurídica constitucional que establece, como su nombre lo dice, excepcionalmente un marco regulatorio distinto para un determinado territorio en bajo ciertas circunstancias. Eso se hizo norma porque operó, como bien usted lo dice, durante 4 años, pero generó un efecto positivo, pues. No termina con el conflicto, lo sabemos, pero disminuyeron todos los delitos asociados,
1: sí, claro,
0: al crimen organizado que hay en la zona, pues. Entonces, no sé, mal me parece.
1: Es que ¿sabes qué es lo preocupante? Que a este ritmo, y eso también es válido, por supuesto, para el actual gobierno, que siempre bajo el Estado de Derecho, porque aquí nadie está hablando de que tienen que llegar a, como en otro momento, dos gallos con bigotito y lente a buscar gente y uno nunca supo de ello.
0: No, claro.
1: Sino que a este ritmo puede que terminemos buquelizando las medidas de seguridad y ahí el todo vale, y eso también es preocupante, porque ahí también donde más duro pega es en los sectores vulnerables. Así y a veces es. tú tenías, a lo mejor por circunstancias de la vía, que además para un sector de la población es probablemente difícil de entender, pero a lo mejor tú no tienes nada que ver con el narco, ni siquiera a lo mejor te fumas un pucho y a lo mejor eres amigo del narco. Y en esa buquelización de la seguridad, te va a ir para adentro.
0: Sí.
1: Te va a ir para adentro. Entonces ahí, yo no quiero que el 10% de la población chilena esté presa. Mm. ¿Ah? Lo que yo quiero es caminar por la calle. Pero donde estas cosas, de manera educada, civilatoria, se discuten, es en el Congreso. Y cuando tenemos, porque ahí radica además los votos en contra, en el mundo de la izquierda. Se niegan a ello. Se va a Toa, le sacan la cresta a Toa. La culpan por la ley Naín Retamal. Le dicen, oiga, pero si era su gobierno, el de su presidente, su militante, el que nos mandó la ley y nos dijo que la aprobáramos. Entonces, yo creo que en términos de ofrecerle al país un nuevo proyecto político, que yo creo que siempre cuando hay un proyecto político distinto al oficial, yo creo que enriquece además la discusión.
0: Sí.
1: Entonces, en la medida en que eso no ocurra, estamos en un zapato chino.
0: Sí. Ahora, déjeme decirle que yo esperaría también que en materia de seguridad el gobierno se pusiera los pantalones, porque hasta este minuto estamos bien en deuda.
1: Sí, sí, sí.
0: Y yo así. Tengo la
1: sensación. Yo le dije, tengo paciencia hasta el 1 de junio.
0: Tengo la sensación que si el presidente José Antonio Kast no da un golpe de timón, no hace un giro en la agenda de seguridad, si no presenta realmente una agenda de seguridad, la credibilidad del presidente se va a ir realmente a las pailas, porque nos prometió que iba a terminar con el crimen organizado. Me voy a saltar mi argumento retórico respecto a las promesas de campaña, porque a esta altura creo que ya todos entendemos que las promesas de campaña fueron promesas de campaña y que hoy día en el ejercicio del gobierno otra cosa, otro gallo canta. Y que los tiempos son mucho más lentos y que todas las expectativas que generaron no se están cumpliendo. Al margen de eso, uno esperaría que en materia de seguridad haya un viraje, porque siguen descuartizando chilenos, siguen habiendo secuestro, sigue perfeccionándose la maquinaria del crimen organizado, y parece que bah, acá nadie se hace cargo, po. Y yo voy a ser majadero en esto. La declaración de la ministra Steiner no puede decir, ténganme paciencia. Oiga, si a ustedes ahí la pusieron para trabajar 24-7 y entregarnos, más que entregarnos un plan de contra el crimen organizado, ejecutar el supuesto plan que ya tenían, pues.
1: Y yo creo que eso es lo más preocupante, ejecutar un plan que supuestamente todos creíamos que existía y nos dimos cuenta que no existía.
0: Y nos encontramos con la sorpresa que el plan de seguridad no existe.
1: ¿Sí?
0: Y la ministra Steiner, yo no sé si es víctima o victimario, porque tal vez a ella también le dijeron que existía el plan, llegó al ministerio y no había ningún plan, pues. Entonces ahora la ministra pasó de ejecutora a redactora de un plan que no sabemos si va a llegar. Yo la verdad que tengo la sensación que hay otros en esa cartera que están trabajando para tomar el ministerio, y veremos si la politiquería soluciona esta tremenda deficiencia que hay en materia de seguridad pública. Creo que todas las semanas pasa algo sorprendente, y lo peor es que ya casi no nos conmociona que secuestraron a uno, que encontraron una casa de tortura.
1: Lo normalizamos.
0: O sea, está absolutamente normalizado, y yo estoy de acuerdo con usted. Si seguimos con la tontera de izquierda y de derecha, vamos a terminar en una cuestión muy peligrosa, que efectivamente es el populismo penal, pero absoluto. O sea, hasta el momento han habido algunas propuestas que son más o menos populistas, pero el día que el presidente de la República tenga como caballo de batalla el populismo penal, como usted dice, vamos a terminar con el 10% de la población en cana, en condiciones que son infrahumanas y que, lo peor de todo, no solucionan el problema.
1: ¡Nos vamos! 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
0: 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Nos vemos.
1: Nos vemos. Chao.
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5: ¿Qué hay de nuevo, viejo? Decía Bugs Bunny, el conejo de la suerte, con una zanahoria en la mano, porque sabía que son ricas en vitamina A, ayudando a la visión y a prevenir enfermedades oculares como la ceguera nocturna. Sus antioxidantes como el beta-caroteno ayudan a los radicales libres. Las zanahorias con sus nutrientes mejoran la salud de la piel, haciéndola más brillante y saludable, previniendo el estreñimiento, fortaleciendo el sistema inmune con sus vitaminas. Vitamina C, ayudando también a las infecciones. Las zanahorias son muy bajas en calorías y muy ricas en fibra, controlando así el peso y alejándonos del hambre. La mejor forma de comerla, bueno, crudas, por ejemplo, como un snack rápido, ralladas, añadidas a las ensaladas. A mí me gustan las zanahorias en batidos o jugos, cocidas, hervidas, al horno o al vapor, en guisos o en lo que tu imaginación te lleve a cocinar.
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3: Agricultura indica 0 horas.

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1: Buenos días, este viernes, en bien especial, en directo al grano, este viernes 14 de mayo, ya 65 días desde el 11 de marzo. Y como han pasado ya 65 días del gobierno del presidente José Antonio Kast, tenemos aquí en directo al grano al ministro de las Culturas, las Artes y el Patrimonio de Chile, Francisco Undurraga. Bienvenido a Radio Agricultura y aquí a directo al grano.
2: Oye, muchas gracias. La verdad es que estoy muy contento. Hace rato que no venía a la radio, me gusta venir a esta radio. Como
1: panelista mucho tiempo. Sí, distintos formatos.
2: Así es, así que gracias por la invitación, Gonzalo.
1: No, yo creo porque han pasado cosas y vaya que han pasado cosas, ¿no? Desde hubo sorpresa con su nombramiento. ¿Cómo va la relación con el presidente José Antonio Kast?
2: No,
1: algunos se dice, oye, los ministros, y por ahí escuché a alguien que dijo, oye, los ministros lo ven poco el presidente. ¿Cómo va su relación, ministro?
2: A ver, mi relación con el presidente yo diría que es óptima. Él ha sido una persona muy generosa, todos saben, y en esta radio más que nadie, los auditores saben, digamos, que nuestras posiciones antes de que él ganara la segunda vuelta eran antagónicas, leales, pero
1: competimos,
2: yo no personalmente, sería un pedante, pero yo apoyé candidatos de Chile Vamos. Tuvimos, cuando me invitó a participar en el mes de enero, a participar en su gobierno.
1: ¿Te sorprendió el llamado?
2: Sí, me sorprendió. Me sorprendió y me...
1: ¿No hubo algo que te avisara antes?
2: Bueno, siempre hay algo, porque evidentemente yo soy educado, a pesar de ser liberal, soy educado bien a la antigua. A los presidentes de la República, sobre todo del propio sector, no se le puede decir que no. Y además andaba esa onda en enero, no, es que no quise, me ofrecieron pero no puedo, etcétera, etcétera, que encuentro que aparte es una rotería.
1: O sea, tú eres de los que a los presidentes no se les dice que no.
2: A los presidentes del sector.
1: De Chile, sí, ya, está bien. Sí. No. ¿Ah? Que no le doy tanta. Ya, y te llamó el presidente.
2: Me llamó el presidente, tuvimos varias
1: cosas. Francisco, te necesito en cultura.
2: En cultura. Y le dije, ¿estás seguro? Sí, estoy seguro. ¿Por qué? Por esto otro. El pasado pisado. Él me invitó a un gobierno de emergencia, a un gobierno de reconstrucción nacional, donde las prioridades eran y siguen siendo, digamos, la seguridad, la reactivación económica, la salud, la educación, la vivienda, también la cultura. Y lo digo porque nombré un político. Se está hablando, y a ti muchas veces lo conversamos, digamos, de la eficiencia y cómo eficientar el Estado, y una de las alternativas era fusionar, reducir ministerios, y a un expresidente de un partido de Chile Vamos, a un ex parlamentario y también miembro de la mesa del Parlamento, de la Cámara de Diputados, me ofrece este cargo, que me honra. Es también decir, hay una convicción de que la cultura no es de un sector político, no es de la izquierda, sino que la cultura tiene que ser de todos los chilenos.
1: Y con ese mandato, ¿no estuvo tu nombramiento y todo? Tú has sido siempre una persona muy vinculada al mundo de la cultura, con un interés muy fuerte, ¿no?, por ese mundo. Uh-huh. Pero generó cierto resquemor, ¿no? Sobre todo en el núcleo más duro, quizá, del propio presidente, ¿no? Al interior del Partido Republicano, como que les costó entender tu nombramiento.
2: Bueno, a mi señora también le contó que...
1: también se sorprendió.
2: Bueno, yo creo, a ver...
1: O sea, creo que... Digámoslo de simple, Francisco, tú tienes experiencia y todo. Hubo mucha crítica por tus posiciones anteriores, por tu posición política, como que, ¿cómo no iba a haber un ministro de la cultura que fuera 100% republicano, ¿no? En el más puro de los sentidos. ¿Cómo ha ido dando vueltas esa cancha?
2: Bueno, yo creo que, o sea, no creo, todo lo estoy viviendo afortunadamente, creo que nos hemos ido conociendo. Yo soy ministro del presidente Kast, no soy ministro del candidato Undurraga a ninguna cosa. En mi vida me tocó...
1: Estoy una agenda propia, todo esto con la agenda del presidente.
2: Es la agenda del presidente, si uno es ministro del presidente. En mi vida me tocó liderar proyectos privados, pero también secundar a personas que lideran proyectos privados. A mí me gusta trabajar en equipo. Creo que lo que me entusiasmó de la invitación del presidente José Antonio Kast es precisamente el construir un equipo, el construir un sueño, el construir una mirada en el mundo de la cultura, que no se hace en forma solitaria. Que requiere de participación activa de nuestro sector político, que con todo ha abandonado también la cultura.
1: Como la mira con distancia, ¿no?
2: La mira con recelo, la mira con desconfianza, la mira con distancia. Y cuando nosotros hablamos de las batallas culturales, yo no tengo ningún problema de ir a ninguna batalla, pero tenemos que tener soldados. Y aquí no se trata, y aquí se ha probado en la guerra de Ucrania, se ha probado en el Medio Oriente, no sacáis nada con mandar drones, porque finalmente hay que ocupar.
1: Es la infantería la que manda.
2: Entonces nosotros estamos trabajando para generar algo que además desprendemos, no solamente viene de los casi 7,5 millones de votos de segunda vuelta del presidente José Antonio Kast, sino que viene del resultado del primer proceso constituyente.
1: Oye, Francisco, y para cerrar esta primera etapa, ¿no? Estamos hablando con el ministro de las Culturas, ¿no? Francisco Undurraga. en tu partido, ¿no? En Evópolis, ¿generó ruido este momento? Porque te llamó el presidente, te ofrece este ministerio. Tú tuviste que preguntarle a alguien en tu partido, porque tu partido tiene una posición distinta. De hecho, se debatió mucho de no ingresar al gobierno. ¿Ah?
2: Bueno, siempre es importante reflexionar. Y en ese debate estaban ambas alternativas. Hoy día nosotros claramente somos un partido de gobierno y con gente dentro del gobierno, encabezado por en mi condición de ministro, pero tenemos al senador Cruz Coque, que ha jugado un rol súper importante de calmar, de mesurar, de apoyar el expresidente del partido, hoy día embajador Santa Cruz, está en la OCDE. Hay gente en los ministerios. Yo creo que el presidente entendió muy temprana hora, y lo pone en condición de presidente de todo Chile, que este acometido para que se cumpla el objetivo de no gobernar por 4 años, sino espero gobernar por 16, 20 años. Para hacer las transformaciones que requiere Chile y retomar el tranco que Chile tuvo durante la década del 90 y finales del 80 en términos sobre todo económicos, requiere ampliar la base. Y por eso está desde Jaime Campos, desde Andrés Joanet, la misma Jimena Rincón, estamos nosotros desde Bópoli, porque finalmente nos agrupamos en el rechazo. Sí, y yo soy el ministro de las culturas que también quiere retomar ese mandato popular, que Chile es uno, no es fragmentado, no es federal. Acordémonos que nos proponían, digamos, distintas justicias, distintas formas de gobierno, etcétera, etcétera.
1: Pero primaba esa división, ¿no? Entre chilenos.
2: Bueno, y entonces yo estoy al rescate de lo que creo es fundamental en esta primera etapa, que es que todos seamos capaces de redescubrir, digamos, lo que nos une.
1: Oye, estamos conversando con el ministro de las Culturas, ¿no? Francisco Undurraga. Ahora, aterricemos en el mundo de la cultura, un mundo, como yo decía, que a veces la derecha mira con distancia, a veces con desconfianza, se le ve muy capturado. Bueno, hay señales que parece ser que también hay razones para pensar de eso, ¿no? Cuando uno mira realmente algunos proyectos culturales, tú mismo los has criticado abiertamente, ¿no? ¿Qué hace el dinero de los contribuyentes, el dinero de los chilenos financiando algunos festivales y algunas cosas que poco ayudan, ¿no? O poco contribuyen a este esfuerzo de unidad o de identidad colectiva, ¿no? Y que muchas veces aparecen como pequeñas capturas, ¿no? Lo mismo lo pasa con los fondos, entre el mismo mundo los artistas, se dice, ¿no? Como fondos que buscan promover la cultura, que aparecen medio capturados por algunos grupos, ¿no?
2: Bueno, está lo que tú estás señalando, lamentablemente es correcto, y no solamente correcto por una declaración de un personero de centro derecha, ministro del presidente Kast, sino además también por los propios actores que durante el gobierno anterior, culturales, no se vieron beneficiados de este aparente crecimiento en el presupuesto. No lo digo yo, lo dicen distintos actores, cantantes, etcétera, etcétera, que son identificados con la izquierda. El problema que nosotros tenemos, lo estamos investigando a fondo y ya tenemos los primeros números. El 18% de los RUT que participan, entre el 20 y 18, porque incluso no quisimos solo medir
1: el último gobierno,
2: sino
1: un periodo más largo,
2: entre el 20 y 18 y el 31 de diciembre del 2025, el 18% de los RUT que se han adjudicado concursos, se adjudican el 36% de los concursos, pero el 48% del dinero que se otorga.
1: De los fondos.
2: O sea, un 20-50.
1: Hay un nivel de captura. Falta de competencia, para mirarlo positivamente también, porque uno no tiene por qué prejuzgar, no conoce bien el caso.
2: Además no los conozco.
1: Hay un artista que hace cosas extraordinarias y todos los años gana un concurso. Bueno, está bien, si es un artista extraordinario. La duda siempre está en que no sea un artista extraordinario, cuando uno ve que todos los años se aprueba para hacer un festival, ¿no? Que lleva casi a la pornografía, ¿no? Como una alternativa.
2: No, no, entonces, no, casi. Y eso, a la pornografía.
1: Y eso causó mucha conmoción, sobre todo en la región de Valparaíso, ¿no? Reiterados episodios similares, que donde la gente dice, bueno, ¿en qué se gasta la plata en la cultura?
2: Es que la plata en la cultura no se debe gastar, se debe invertir. Primera definición. Segunda definición, la plata de la cultura no es del Ministerio de la Cultura, sino es de todos los ciudadanos de Chile. Porque el presupuesto de la nación, por muy obvio y burdo lo que estoy señalando, se construye no solamente con los las personas de altos ingresos que pagan muchos impuestos, sino se construye con la señora que en este minuto nos está escuchando, que fue a comprar pan.
3: Y
2: pagó su IVA. Una fracción, por muy pequeña que sea, de ese IVA va al presupuesto de la cultura de este ministerio. Entonces, nosotros tenemos, y en lo que hemos estado trabajando al interior del ministerio, tenemos que generar conciencia que primero la plata no es nuestra, que la plata es del contribuyente. Y nosotros tenemos que poner y direccionar todos los recursos a lo que genere de verdad inversión y no gasto.
1: ¿Y cómo se abre la competencia, ¿no? A que haya nuevos actores, de que haya nuevos grupos culturales a través del país, y donde también de repente se dice a ratos, ¿no? A ratos da esa sensación desde fuera, ¿no? Como que hubiera un ambiente de la cultura muy de vanguardia, y resulta que las cosas más tradicionales, que también son cultura y que también forman identidad en el país, quedan como que más abandonadas, no tienen el mismo apoyo, ¿no?
2: Bueno, fue despreciado incluso los marcos de los cuadros en el Museo de Bellas Artes. Se le sacaron a muchos cuadros los marcos, que son parte de la obra, por mucho que no los lienzos hayan sido pintados, pero también en quien escoge el marco, que generalmente el autor
1: integra, ¿no?
2: Lo integra. Nosotros estamos haciendo varias cosas que son todavía más administrativas. Primero, estamos revisando todas las bases de los concursos para poder, digamos, normar de mejor forma. Nosotros no vamos a censurar a nadie, pero sí vamos a poner reglas, digamos, para poder otorgar dinero que no son nuestros, que son de los ciudadanos. Eso en primer lugar. Segundo, estamos empezando una campaña para invitar a más personas a ser evaluadores. El problema es que la evaluación de los proyectos puede quedar en manos de una sola mirada. Entonces, si no tenemos gente que participe, que se integre en un tema, además esto es esto es colectivo, o sea, no evalúa uno un solo proyecto y lo otorga, sino que hay un conjunto de personas, digamos, que están evaluando los proyectos para ampliar la mirada. Ahora, el llamado también es a que la gente participe, que
1: eso requiere de romper un statu quo, porque hay mucha gente que ya el reclamo por la falta de competencia o que siempre los mismos se terminan quedando con los fondos, también genera un acostumbramiento que no tiene sentido participar.
2: Bueno,
1: vale la pena hacer ese llamado que hace el ministro, ¿no?
2: Yo creo que lo importante aquí, igual que y no es una teoría económica, es una teoría de la vida, un espacio que alguien desocupa inmediatamente se llena por otros actores. Entonces, lo importante es, no es garantía, y no va a ser garantía, de que por muy nuevo que sea, porque nosotros miramos proyectos y no debemos mirar orígenes políticos para poder entregar. No vamos a caer en la misma trampa que cayeron el resto. No vamos a caer en la cultura de la cancelación tampoco, la cual fue vivida por nuestro sector y ha sido vivida, digamos, muchas veces. Eso no significa que las políticas que nosotros estamos generando nos vayan en relación a concordar con algo que para nosotros es fundamental. Yo quiero que el ministerio, si es que el presidente tiene la paciencia de aguantarme el 4 años como ministro, que para mí, por cierto, sería un honor, porque estoy muy entusiasmado en este trabajo, sea un validador de calidad. ¿Me entiendes? O sea, a mí me puede gustar más Somerscale que Mata, o lo puedo entender más.
1: Un pintor nuevo.
2: ¿También? O un pintor nuevo, pero lo vamos a poner en una cosa a propósito de lo que tú me estabas señalando en términos de la tradición versus la vanguardia. Pero nadie puede decir que Roberto Mata no es un pintor de calidad, y nadie puede decir que Sommerskill es un pintor de calidad. Extraordinario, ¿me entiendes? Entonces, que todo lo que tenga un timbre del Ministerio de la Cultura tenga un sello de calidad. Es difícil, es soñador, pero si no ponemos una meta adelante donde podamos enfocar a todos quienes hoy día estamos administrando los recursos de todos los chilenos en materia de la cultura, probablemente no vamos a llegar.
1: Así es, ¿no? Estamos conversando con Francisco Undurraga, ministro de las Culturas, de las Artes y el Patrimonio de Chile. Ya le vamos a preguntar por dos temas a la vuelta de esta pausa. El Día del Patrimonio, viene a fin de mes, ¿no? Y también por el GAM, toda esta controversia que ha ocurrido en torno a la reconstrucción del GAM. Vamos a la pausa y volvemos en directo de grano.
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1: Aquí estamos de vuelta en directo a grano en Radio Agricultura, conversando con Francisco Undurraga, ministro de las Culturas, las Artes y el Patrimonio de Chile. Partamos por el GAM.
2: Partamos por el GAM,
1: porque había controversia, había dificultades. Usted es un ministro que tiene manejo, tiene experiencia política, ¿no? Se ha notado. Y lo que parecía que era un incendio y no es que haya salido los titulares, como que ha tomado un rumbo distinto.
2: Todas las cosas tienen su ciclo en la...
1: Solo voy a poner el contexto, ¿no? Para nuestros auditores. Estaba licitado ya la construcción del nuevo GAM, estaba adjudicado a una constructora y tanto el Ministerio de las Públicas como el Ministerio de la Cultura dijeron...
2: No.
1: Aguante.
2: Aguante, aguante, aguante. Mira, a ver, nadie se levanta para truncar una obra. Uh-huh. Toda obra que esté dedicada a la cultura y la difusión del mismo es, por cierto, no solamente deseable, sino que nosotros luchamos por eso. Y nosotros hoy día fuimos a la Araucanía, no me estoy yendo, estoy contando el contexto. Fuimos a la Araucanía a poner la primera piedra en la biblioteca regional. Se acaba de anunciar la construcción de un espacio cultural en Iquique, financiado por el GORE, con planos y proyectos del Ministerio de la Cultura. El ministerio sigue en marcha, sigue en movimiento.
1: Eso sobre la región y todo.
2: Pero... evidente. Pero en el caso puntual de...
1: ¿Qué motivó la decisión del GORE?
2: A ver, fundamentalmente es una decisión económica y de responsabilidad, dada la situación financiera que está viviendo no solamente el país, sino las arcas fiscales. Uh-huh. El edificio del GAM está en las mismas condiciones hace más de 8 años.
1: O sea, los últimos 2 gobiernos han ido...
2: Exactamente.
1: Sin concluir el proyecto GAM.
2: El presidente Piñera, entre el estallido y evidentemente el COVID, las prioridades eran absolutamente otras. El gobierno del presidente Boric, que declaró que su amor y comprensión y fanatismo por la cultura iba a hacer que este país se diera la vuelta en ese sentido, bueno, adjudicaron la licitación la última quincena de enero. Uh-huh. Y iniciaron las obras a 10 días de irse. Pero en el mes de enero, quiero recordarle a las personas que nos están escuchando, el ministro Grau hizo un ajuste fiscal de $800 millones. Y además...
1: Un recorte
2: de $800 millones. Y además...
1: Porque no había plata.
2: No, había menos plata de lo que él pensaba. O lo que él declaraba, más bien, porque él sabía perfectamente lo que el estado de las arcas fiscales. Y además endeudó al país, o usó la línea de crédito que el Congreso le otorgó de $17.800 millones para mantener la caja y el flujo de la misma durante el año. Usó $4.800 millones en el mes de enero. El mes de enero, quiero recordarle a toda la ciudadanía, es el mes de mayor recaudación de IVA del año, porque se paga el IVA del mes de diciembre, que es Navidad, donde el comercio, digamos, está el mes más bollante del comercio. Entonces tenía 4.800 de deuda más 800 de recorte, vamos en 5.600. Esta obra, según me señaló la ex ministra Redondo, se iba a pagar en 4 cuotas, la primera de 20.000, la segunda de 50.000, la tercera de 30 y el saldo final. Y resulta que fuimos a mirar los contratos con el ministro Arrau y el subsecretario Balmaceda, y se nos informa que en vez de 20.000 millones de pesos cuesta $40.000 millones, o sea, el doble.
1: El presupuesto de este año solamente.
2: De este año.
1: Porque la obra completa, ¿cuánto costaba?
2: $114.000 millones, o sea, 120 y tanto, depende cómo esté el dólar el día de hoy.
1: 120 aproximadamente.
2: 120 millones de dólares.
1: El GAM
2: en su segunda etapa, que es una sala de teatro para 2.000 y tantas personas, con la máxima tecnología.
1: O sea, un teatro para 2.000 personas. $120 millones.
2: Exactamente.
1: ¿Y con qué otras obras son comparables, no? Para tener una magnitud de para que nuestros auditores entiendan de qué tipo de obra estamos hablando, si estaba bien, estaba muy cara, era lo que se necesitaba o no.
2: A ver, yo confío en los equipos técnicos del Ministerio de Obras Públicas, que chequearon y validaron, digamos, que eso era el resultado de lo que se estaba pidiendo y lo que se tenía que realizar. Pero bueno, salió por la prensa hoy día, digamos, que va a hacer un teatro para 5.000 y tantas personas.
1: Ñuñoa,
2: una arena más pequeño que la arena del Parque O'Higgins, pero una arena al fin y al cabo, iba a costar $30 millones. El estadio San Carlos de Apoquindo costó, creo más o menos 50 millones de dólares.
1: ¿Para 15 mil personas?
2: 20 mil personas. Claro, el estadio no es comparable porque son situaciones distintas y son.
1: Pero la arena sí, ¿no? Esta nueva arena sí, porque parte de cero, se construye completamente, está dedicado también a conciertos, tiene una infraestructura, pero y más allá de la especialidad, ¿no? Porque sí, por obviamente supuesto. Un teatro requiere de luces, requiere de una puesta en escena, requiere una ficha técnica distinta. Pero las magnitudes son muy distintas, ¿no? O sea, entre 30 millones de dólares cuando lo hace un privado y 120 millones de dólares cuando lo hace el Estado, eso más de una explicación requiere, ¿no?
2: Bueno, nosotros la verdad es que tuvimos que tomar esta decisión porque teníamos que optar igual que usted opta en su casa. Si usted tiene ingresos esperados distinto y le queda un miembro de su familia, disminuye sus ingresos, bueno, no podrá hacer la ampliación del baño, a lo mejor.
1: Hay que priorizar.
2: Hay que priorizar, pues, y yo tengo que priorizar. 114 mil millones de pesos son 18 obras de alta infraestructura cultural, como teatros regionales en el Ñuble, que no están. Yo estuve en Arica y en Arica estamos viendo la biblioteca, que no tiene biblioteca regional, y para dotar en igualdad de condiciones de infraestructura a lo largo y ancho del país, estamos hablando de 18 construcciones de alta gama para el mundo cultural. Ahora, eso no significa que nosotros vayamos a dejar votado esto. Estamos trabajando con el Ministerio de Obras Públicas, con Bienes Nacionales y con la propia directiva y directorio del GAM para buscar una solución, pero no la quiero manosear porque no quiero que esto se convierta en el tren Santiago-Valparaíso.
1: No, pero desde la voluntad política. La voluntad política de no solo el ministro, sino del gobierno, ¿cuál es que pase otro gobierno más?
2: No.
1: Donde cuando uno pase ahí por la Alameda diga, oiga, ¿y qué pasó con el GAM? O, porque ya llevamos dos, digamos, ¿no? Este sería el tercer gobierno. O esperas que por el camino que mejor resulte, más convenga, finalmente tengamos el GAM recuperado, inaugurado durante esta administración.
2: O sea, recuperado, estamos trabajando para recuperarlo, si hay que inaugurarlo durante esta administración, bienvenido sea. Dicho sea de paso, yo quiero hacer una mención a la responsabilidad del gobierno del presidente Kast, no solamente en términos del manejo de la hacienda pública, sino también en el manejo de los recursos sectoriales. Este es un proyecto que si nosotros no hubiésemos hecho los lesos y hubiésemos endeudado en 120 millones de dólares más al Estado, es un proyecto que se demora 2 años y medio en hacerse. O sea, la chapa, diría, durante la administración del presidente Kast, se inauguró este, y a lo mejor, si son generosos, diría, y siendo ministro, el ministro Undurraga, pero...
1: una mención en la plaquita.
2: Una mención. Pero nosotros no estamos para lucimiento personal, nosotros estamos para construir un mejor país, para darle estabilidad hacia el futuro, y no seguir haciendo las mismas cosas como se hacían, y con la justificación de que siempre se han hecho de la misma forma.
1: Oiga, yo creo, estamos conversando con el ministro de las Culturas, de las Artes, del Patrimonio de Chile, ¿no? Francisco Undurraga, un ministro que tiene ese manejo, ¿no? Y la claridad para avanzar. Ministro, a fin de mes, algo muy tradicional, el Día del Patrimonio. Algo que se ha transformado a sí mismo en parte del patrimonio cultural de los chilenos. No en todos los países hay, y aquí ya uno ve, ¿no? Las familias chilenas se toman los espacios públicos, se toman todos estos lugares de patrimonio, ¿no? Que se han ido multiplicando, se han ido ampliando. De hecho, ya creció a 2 días, ¿no?
2: Sí, creció a 2 días. Es el último fin de semana del mes de mayo. No es el Día del Patrimonio, sino es el fin de semana del patrimonio. Y muy bueno que sea así, que venga siendo así, que siga siendo así, porque nos da la oportunidad de encontrarnos y maravillarnos con espacios públicos que no necesariamente están abiertos en el día a día para todo y cada uno de los ciudadanos. Ir a la Moneda, ir a la Biblioteca Nacional, ir al Teatro Municipal, visitar las iglesias, ir al Museo Aeronáutico, visitar la Escuela Naval en Valparaíso, ir al a niebla en Valdivia, en fin, reconocernos en nuestra historia para proyectarnos hacia el futuro. Es un fin de semana familiar, es un fin de semana donde vamos a estar desplegados. Todos los ministerios van a tener abierto toda su sede, donde además hemos tenido
1: más. Se abre el Palacio de la Moneda
2: también. Se abre el Palacio de la Moneda, por cierto. Y
1: uno de los lugares preferidos para visitar.
2: También vamos a tener abierto todos los museos. Para que vayan a verlos, para que vayan a disfrutar, vayan a la Quinta Normal, que está preciosa, vayan a ver el Museo de Historia Natural. El Museo de Historia Natural va a tener un kit palosa, digamos, sobre dinosaurios.
1: Van a haber actividades especiales para los niños.
2: Hemos tenido una convocatoria de instituciones muy, muy alta. Aquí no estamos en la competencia si le vamos a ganar o no le vamos a ganar en términos de pero la verdad es que hoy día estamos superando lo que tradicionalmente han sido el número de instituciones que van a participar este fin de semana, el último fin de semana. Yo invito a toda la ciudadanía que entre a la página web www.diadelpatrimonio.cl y vaya haciendo su propia programación, porque diga, no, para prepararse, no, el sábado en la mañana voy a ir a La Moneda, en la tarde voy a ir al Banco Central porque me queda al lado, después voy a ir, no sé, voy a viajar el fin de semana a Valparaíso, qué es lo que hay en Valparaíso o en otras partes que valga la pena ver. Bueno, todo vale la pena verlo, porque es muy importante, digamos, que nos reconozcamos en nuestra historia. Y además observemos incluso acciones que hoy día dicen, pero esto no es patrimonio porque es más moderno. Bueno, pero es el patrimonio del futuro. Y además estamos hablando de patrimonio material, de edificios, de construcciones. Esta semana le dieron le entregaron finalmente el premio Pritzker a Maximilian Radic, que es un gran constructor, de
1: premio futuro Nobel patrimonio, de la arquitectura, ¿no?
2: ¿Ah? El Nobel de arquitectura que
1: segundo él, chileno que se lo va.
2: Después del arquitecto Aravena, hay un museo en el Biobío, financiado con dinero del Estado, una biblioteca, perdón, un museo, un centro, un teatro,
1: el gran teatro Pencopolitano.
2: Exactamente, que financiado, digamos,
1: que sirve a muchas cosas. Yo he ido al lanzamiento del libro, un gran centro de eventos, finalmente el teatro ahí en la región del Biobío. Oiga, vamos a aprovechar que tenemos al ministro de las Culturas, porque yo leí por ahí el mejor alumno del ministro Quiroz. De eso, a la vuelta a la pausa, aquí en Directo al Grano.
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4: Aquí estamos de vuelta en directo al grano en Radio Agricultura. Estamos conversando con Francisco Undurraga, ministro de las Culturas, de las Artes, del Patrimonio. Estuvimos hablando del Día del Patrimonio, del GAM, de muchas cosas. Y le dije una frase y yo me veo nervioso, ministro.
5: Súper nervioso.
4: Eso. El mejor alumno del ministro Quiro. A ver, ¿por qué? ¿Qué
5: yo dice? Tengo que desmentir aquello. Primero porque no ha sido mi profesor, pero sí compartimos un mismo gobierno, sí compartimos un mismo gabinete.
4: Sí, el énfasis estaba puesto en la austeridad y
5: bueno, pero lo que pasa, pero perdón, aquí
4: te cumplió con la meta.
5: No solamente cumplí con la meta, sino es que para mí es una, o sea, siendo a todos nos habría gustado, incluso al ministro de Hacienda, administrar holguras.
4: Claro.
5: Pero no nos dejaron holguras. Nos dejaron puras precariedades. Y desde ese punto de vista hay que ponerse colorado una vez, y yo siendo ministro y compartiendo el fondo y la forma, es que había que hacer el ajuste en el minuto que había que hacer el ajuste. A mí me parece que quien pretenda, como cierto parlamentario, decir que uno es el mejor alumno en términos socarrones o ofensivos, para mí es un orgullo. Porque eso significa momento... que estamos en una comunidad de ideas en relación a un objetivo común,
4: pues. Sí, no, se ve, se aprecia eso, ¿no? Y además el momento, ¿no? Porque finalmente los chilenos se están apretando el cinturón. Es un mal momento económico el que le está tocando administrar al gobierno de entrada, ¿no? Muy rápidamente. Y sería muy raro que...
5: O sea, yo no me voy a meter en minería, pero lo que estamos viviendo en minería es más o menos lo que estamos viviendo en todas partes. Porque, o sea, inflaron la producción minera
4: en Codelco,
5: y resulta que
4: no era tal,
5: pues. Y nosotros creíamos nosotros desde la oposición no, pero y la ciudadanía tampoco, la prueba está, digamos, que no eligió a Janet Jara, pero se nos vendió por parte de la izquierda que este país era el país de Alicia y el país de las maravillas, pues. Y no era así.
4: Pero hay que hacerlo, hay que trabajarlo, hay que avanzar, y bueno, y en eso es la confianza de todos. Nos le damos las gracias al ministro,
5: sí, tengo
4: Francisco Undurraga.
5: Muchas gracias.
4: Tiene que partir a su oficina, tiene reuniones pendientes para que no lo reten ahí, que llegue atrasado, porque estaba aquí en Radio Agricultura conversando, ¿no? Desde Arica a Magallanes, en directo al grano. Así que muchas gracias.
5: Un gran abrazo, muchas gracias a ustedes,
4: Nosotros seguimos en directo al grano aquí y revisando, ¿no? Porque es la oportunidad también, muchas veces uno escucha a los ministros, ve el plan que tienen para avanzar en el país, y en este caso, ¿no? El Ministerio de las Culturas estuvo, ¿no? Varias veces en la controversia. Bueno, uno también valora el oficio político de los ministros, ¿no? La capacidad, no solo de responder, no solo de dar claridad a lo que está haciendo, sino de también darle un sentido, ¿no? Un sentido importante. Ahora, también vale la pena revisar, ¿no? Y nos salimos un poco de lo que significa la escultura. Algo que me llamó la atención del avance, ¿no? Que está teniendo el proyecto de reconstrucción nacional, lo mencionaba también el ministro, no nos tocó administrar holguras, dice, ¿no? No, ojalá hubiera, las vacas gordas, no hubiera tocado ser ministro de la escultura y pedir más

0: recursos y que esos recursos estuvieran disponibles para poder hacer mejor gestión y avanzar más. Yo creo que lo que hubieran querido todos los ministros, ¿no? Pero le ha tocado un momento difícil que también lo están sintiendo los propios chilenos, ¿no? El momento económico está duro, no solo por la inflación, no solo por la falta de oportunidades en materia laboral, sino también porque hay una economía que hace mucho rato que está estancada. Y cuando hablamos del proyecto de reconstrucción, yo creo que como pocas veces, y a veces vale la pena rescatarlo, ¿no? Rescatar lo positivo. Somos bien buenos y críticos, ¿no? Respecto a las cosas que no funcionan. Pero rescatar lo positivo, porque a mí me ha sorprendido para bien la actitud de muchos parlamentarios que, no siendo parte del actual gobierno, han apoyado el proyecto de la ley de reconstrucción. Han querido participar de esta conversación en el Congreso, que es el proceso legislativo, ¿no? De cómo Chile vuelva a crecer. Y ahí está Franco Parisi y el PDG, ¿no? Que entendió, dijo, y lo repetió, yo quiero ayudar a este gobierno para que le vaya bien, no quiero que al gobierno le vaya mal, no soy parte del gobierno, no votó por José Antonio Kast, Franco Parisi, pero dice, quiero que le vaya bien. Y a eso se han ido sumando. Yo creo que eso provocó un cambio, ¿no? En el clima político, donde hoy día la Democracia Cristiana está conversando y viendo qué partes del proyecto va a apoyar, se abre, ¿no? A apoyar este proyecto y esta conversación en torno a cómo Chile vuelve a crecer. Y finalmente mejora, ¿no? Por lo menos a mis ojos, mejora la imagen también del Congreso. No estoy desconociendo que hay una oposición que ha hecho del obstruccionismo, ¿no? De la crítica destemplada, muchas veces llena de adjetivos, con poca sustancia, que ha liderado el Frente Amplio, el Partido Comunista en el Congreso. Esa está ahí. A mí esa no me sorprende, ¿no? Lo que me sorprende para bien es la actitud de los que han elegido un camino distinto de ser oposición, ¿no? De tener propuestas, ¿no? De participar de esta conversación, de tomar conciencia que los problemas del país no van a desaparecer porque yo grite más, porque salga a la calle. No, van a desaparecer en la medida que seamos capaces de construir soluciones, y para construir soluciones tiene que tener propuestas y ponerlas sobre la mesa, ¿no? Y discutir cuál es el mejor camino. Hubiera sido lo que uno hubiera esperado muchas veces, y me sorprende para bien, si mirando el vaso medio lleno, la actitud, ¿no? De la Democracia Cristiana, de algunos parlamentarios independientes en la Cámara de Diputados, de lo que vaya a pasar en el Senado, porque ya se ha reiterado varias veces, ¿no? En el Senado, que el proyecto va a pasar la próxima semana, ¿no? Se dice el miércoles 20, entre el martes 19 y el miércoles 20, ya va a ser aprobado en la sala de la Cámara de Diputados. Para allá va el proyecto, va a ser aprobado el proyecto de reconstrucción del presidente José Antonio Kast. Va a pasar al Senado posteriormente, y en el Senado hay un ambiente favorable a esta conversación. Yo creo que vale la pena, dentro de las consecuencias, alguien diría de las externalidades positivas que puede tener el aprobar este proyecto, no solo el cambio de rumbo en materia económica, sino también la mirada que los chilenos podemos tener respecto al Congreso, de un Congreso que esta vez sí estuvo a la altura. No solo por apoyar el proyecto, por la actitud de quienes no están obligados a hacerlo, ¿no? Porque uno dice, bueno, al menos las fuerzas del oficialismo, los partidos de derecha, están un poco, son parte del gobierno, ¿no? Son parte de quienes redactaron este proyecto y quieren empujar, y son sus ideas, ¿no? Las que están reflejadas a partir de bajarle los impuestos a las empresas, incentivar la inversión y favorecer el empleo. Sino que también, cuando uno mira al revés, otros sectores, desde el mundo independiente, desde el mundo de centro, desde el mundo de la centro izquierda incluso, que se han ido plegando a esa conversación. No de la misma manera, no aprobando todo, pero sí participando positivamente de esa conversación. Yo creo que eso es algo que vale la pena rescatar. Es mirar el vaso a veces medio lleno, dicen algunos, puede ser un exceso de optimismo. ¿Va a haber de lo otro en el Senado también? Sin duda que va a haber de lo otro, ¿no? También hay senadores que van a repetir el estilo Manucheri en el Senado. Bien, bueno, bien por ellos, ¿no? Los que pierden son ellos, se desconectan de una ciudadanía que hoy día reclama soluciones a sus problemas, no que se solacen con ellos, ¿no? No que se exacerbe la división entre los chilenos, sino que se avance en soluciones. Bueno, día viernes 14 de mayo, en directo al grano, aprovechamos también de saludar a quienes hacen posible nuestro programa. 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Le damos las gracias a los que estuvieron hoy día con nosotros. Hoy día tuvimos la oportunidad de conversar largo, ¿no? De conocer lo que han sido estos 65 días con el ministro de Cultura, Francisco Undurraga. Nos anticipó lo que se viene para el Día del Patrimonio. Repetimos la página, ¿no? Algunos nos han preguntado. Díadelpatrimonio.cl. Esa es la página para solicitar, programarse, ver lo que viene el 30 y 31 de mayo. Nosotros nos despedimos. Le damos las gracias a quienes nos escuchan aquí con mucha fuerza en Radio Agricultura desde Arica Magallanes. Los dejamos invitados a seguir en la radio porque ya vienen las noticias de nuestro departamento de prensa para quedar muy bien informados. Y después, como siempre, la voz de la gente con la gran Pepa Hoffman, ¿no? Anoche se lució. Ustedes pregúntenle por qué. Pero lo único que puedo decir que se lució. Un abrazo, que estén bien, buen fin de semana. Chau, chau.
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4: A 60 días del gobierno y la izquierda ya volvió a la calle. No alcanzaron a pasar ni 60 días del gobierno del presidente Kast y la izquierda ya decidió volver a la receta que tanto daño le hizo a Chile. Presión callejera, agitación estudiantil y romantización del desorden. ¿Tampoco aprendieron después del estallido del 2019? Porque aquí hay algo de fondo. La izquierda lleva años hablando de democracia, participación y respeto institucional, pero cuando pierde la elección importante, pareciera que la democracia deja de gustar. Si ellos gobiernan, protestar es desestabilización. Si la derecha gobierna, la calle vuelve mágicamente a ser la voz del pueblo. Y lo más evidente es que detrás de esta estrategia aparecen nuevamente los mismos sectores políticos de siempre, el Partido Comunista y buena parte del Frente Amplio, que lejos de contribuir a bajar la tensión social, vuelven a incentivar una lógica de confrontación permanente. En la calle y en el Congreso despliegan una estrategia dura de obstrucción política. Todo parece apuntar a lo mismo, impedir que un gobierno legítimamente electo pueda gobernar. Y eso es profundamente irresponsable, porque cuando se instala la idea de que el gobierno es ilegítimo, lo que se hace es subir artificialmente la temperatura del clima social. Exactamente el mismo error que Chile pagó demasiado caro. Chile eligió un rumbo distinto, orden, estabilidad y paz social, pero algunos insisten en lo mismo, porque al final, cuando no gobiernan, según ellos, gobierna la calle. Soy María José Hoffman y esta fue la apertura editorial en La Voz de la Gente.
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4: ¿Qué tal? Muy buenos días. Ya es viernes 15 de mayo. Increíble cómo pasa el tiempo. Y en esta mañana de mucho viento, no sé si les tocó, ¿no? La ventolera que hoy día hay en la capital. ¿Cómo estás, querido Germán Concha?
13: Muy bien, muchas bien. Gracias.
4: Sí, está ahí como a un kilómetro del micrófono.
13: Perdón, ya. Y después me dicen que hablo muy fuerte, o sea, muy alto en volumen. Entonces.
4: No, está perfecto, está bien, preciosa. Ahí se encarga Yerko de bajar los decibeles. ¿Cómo estás, Constanza Juve?
14: Bien, muy bien. Muy buenos días, Pepa. Muy buenos días a todos que nos están escuchando hasta ahora por Radio Agricultura.
4: ¿Había ventolera en tu casa?
14: No había ventolera.
4: No, ya. No. Bueno, pero va a haber, porque no hace frío. Va a llegar el viento.
13: Va a haber ventolera ya, ok.
14: Bueno, yo mi día me voy a Concepción en la tarde, así que ahí siempre es. Hay ventoleras. Sí. Estoy preparada.
4: Muy rico clima en Concepción. Así que saludos a todos los amigos de Concepción y a nuestros auditores también. Oye, bueno, ¿qué les pareció, Germán, ayer? Porque ya estamos volviendo, igual se demoraron en salir tan fehacientemente a la calle con tanta fuerza. ¿Qué te pareció ayer la marcha, que por supuesto que siempre son legítimas, pero coincidentemente, incluso incluso a los estudiantes que no les cumplieron con la promesa de la condonación del CAE, y salen ahora, fíjate, curioso, ¿no?
13: Curioso. Yo comentaría dos cosas. Una, me llamó la atención las declaraciones del presidente del Partido Comunista, porque la secuencia lógica es como, hay democracia solo si me encuentran razón. Entonces, no hay ni democracia ni diálogo si no me encuentran razón, que es bien antidemocrático, pero en fin. Después, las mayorías son legítimas solo cuando yo estoy en la mayoría. Se abusa de la mayoría cuando yo pierdo. Segunda lógica. Y tercero, entonces, ¿qué es lo que queda? La calle. Pero la calle en términos de contra la institucionalidad. O sea, es como pierdo el resultado electoral según los sistemas institucionales, entonces, ¿qué es lo que voy a hacer? Me voy a la calle a utilizar una herramienta que no es democrática, que se llama miedo, presión ilegítima,
4: agitación, etcétera, social.
13: Claro, porque además hay una cosa que a nosotros se nos ha olvidado. Yo creo que estamos confundiendo hace rato la legítima manifestación de la reunión, de la opinión pública, con una suerte de derecho a echarle a perder la vida al resto de la gente. Porque el costo que tiene para el funcionamiento normal de la ciudad de Santiago este sistema de marchas permanentes, esta especie de marchismo que se inventó después de la Revolución de Octubre, digamos, hace que la gente que tiene que hacer trámites, que tiene que hacer vida normal, de repente le cortaste las calles. Porque ya no se molestan en pedir permiso, ni en ver cómo hacen la marcha para no generarle un problema mayor a todo el resto de las personas que quieren usar las calles, etcétera. Y cuando piden permiso y les dicen, mire, hágalo así, tampoco cumplen. Y si tú dices, oiga, no, está criminalizando la protesta. No, estoy pensando en que una ciudad con muchas personas que tienen que hacer muchas cosas distintas, no puede. O sea, yo recuerdo que después de octubre del 2019 empezaron a salir registros de la cantidad de horas de atención médica que tenías que cancelar o que se perdían porque la gente no podía llegar porque a alguien se le había ocurrido interrumpir el tránsito.
4: Claro.
13: Entonces, nos estamos...
4: Y ahora que se esperaba meses, no era...
13: No era, claro, hora... O sea, tú habías conseguido por fin una hora de especialista después de no sé cuántos meses, y resulta que no podías llegar, o porque estos sujetos que estaban dedicados al marchismo tenían que cortar la calle, o porque en una suerte de marchismo subterráneo habían decidido cortar el metro. Entonces tú dices, bueno, pero ¿y qué pasa con los demás? ¿Qué pasa con el resto de la ciudad? O sea, mi causa es tan importante que los demás, que sea lo que puedan. Porque también hay algo grave ahí, nos acostumbramos.
4: Los daños además también son para los comerciantes, en las grandes metrópolis, en las grandes, perdón, capitales de regiones, Connie, esto también se ve igual, no solamente en Santiago, en Valparaíso, en Concepción, esto también ocurre. Entonces, ¿qué es lo que estamos viendo? Frente ¿qué estamos presenciando, Connie? ¿Qué es lo que viene, más allá de una marcha más, una marcha menos? ¿Tú crees que van a volver a la estrategia evidente de la calle me soluciona lo que no logré ganar en las urnas?
14: Yo creo que fuimos notificados de eso, que es un poco lo que decía Germán. Lorena Pizarro lo dijo súper claramente hace una semana atrás, menos de una semana, de hecho. Sí, menos de una semana. Estaba conversando con Marcos Barraza en otra radio amiga, y ese mismo día Lorena Pizarro, en una radio que entiendo que se denomina Nuevo Mundo, decía, bueno, tenemos que nos tienen que ayudar, ¿ah? Ahora tenemos que empezar a agitar de las calles, porque el Congreso no podemos lograr las cosas todo en el Congreso. Necesitamos el apoyo y necesitamos que el pueblo se organice. Ese es un poco el llamado. ¿Y qué es lo que te llama o qué es lo que te dice eso? Primero, estamos súper notificados que eso es así. Segundo, que la izquierda más radical, pero que tiene representación en el Congreso. Si ese es el tema, tienen escaños en el Congreso, los ganan democráticamente, pero no creen en la democracia al final del día. Uh-huh. La democracia es un instrumento en la medida en que se gana. Si se pierde, el pueblo se equivoca, ¿no? El pueblo es lento, le engañaron al pueblo. Yo lo he escuchado bastante ahora en el Congreso, que dicen, bueno, ustedes ganaron engañando a la gente. ¿Ah? Siempre esto de considerar al pueblo como interdicto, como si fueran gente que en la práctica no son racionales cuando votan por una postura, por una propuesta política distinta a la de la izquierda. Y ahí, bueno, lo que cabe por parte nuestra y por parte también del gobierno es notificarles permanentemente de que el pueblo se organizó de acuerdo a una institución democrática que es la Constitución, y se organizó con un lápiz y un papel hace 6 meses atrás. Pero de que esto va a ser agitación, de que van a haber marchas, etcétera, y que el pueblo pueblo, entre comillas, ¿cierto? Porque el pueblo se lo atribuyen, digamos, la izquierda se atribuye el pueblo a quienes piensan como ellos. El pueblo, finalmente, todas las personas que están en un momento determinado, en un lugar determinado, y que se organiza a través de un lápiz y un papel, que son las elecciones. Pero eso es algo que la izquierda no solo no te va a reconocer, sino que está dentro de su ADN cultural.
4: Ya, pero al mismo tiempo que sabemos que están en esta lógica, que no es algo nuevo para cómo se mueve el Partido Comunista, si nadie se viera sorprender, uno siempre espera que la gente aprenda la lección, pero te puedes volver a tropezar con la misma piedra una y otra vez. Al mismo tiempo, el presidente del Partido Comunista nos dice, Germán, si la opción del gobierno es prescindir del Partido Comunista, eso se va a sentir y va a tener una consecuencia. O sea, al mismo tiempo que no quieren dialogar, que no tienen propuestas, que vuelven a agitar las calles, porque no me van a decir que no son también responsables de eso, como que dicen, ah, pero y además no nos escuchan. Y sí, pero con la poca voluntad que tienen, es imposible que alguien quiera seriamente asentarse. Y de hecho, el ministro Sexprés, entiendo que también lo recibió en parte de este proyecto de reconstrucción, intentó tener una mirada más amplia, pero tapón de goma, salieron pelando al minuto siguiente. Entonces, este doble juego que tiene también el Partido Comunista, por una parte reclamar algo tan básico en democracia como es, escúchenme, pero al mismo tiempo, no me interesa lo que me vas a decir.
13: Salvo que me encuentres razón.
4: Salvo que me encuentres porque razón,
13: yo creo que
4: claro.
13: El punto es como generar una presión suficiente para que tú no te atrevas a hacer uso de las atribuciones que tienes. Entonces, que en el fondo sea como, bueno, tengo que darles para que me encuentren razón. Les das, obviamente nunca va a ser suficiente. Siempre te van a pedir más y siempre te van a decir que lo hiciste pésimo. Pero apuestan a que tú entres en la lógica de no ejercer tus atribuciones, porque si no se van a enojar. A ver, esa es la lógica de la presión indebida. Si lo que están haciendo es decirte, tratar de asustarte de alguna manera. Entonces, lo más importante es que las autoridades, que el sistema institucional, que el Congreso, vote cuando tenga que votar. Entonces, bueno, votemos. Es que vamos a perder. Votemos. Perdieron. Bien, hacemos esto otro. Es que, ¿por qué no me hiciste? Porque pensamos distinto. Si este es un mecanismo para ponerse de acuerdo, pero no para que tengamos que llegar a la unanimidad. Porque la otra trampa, que yo creo que igual es igual de peligrosa, pero un poquito más sutil, creo, es a decirte, dialogar o buscar los acuerdos significa quedar preso del consenso, de alcanzar la unanimidad. Y cuando tú intentas eso, primero es imposible, todos sabemos, no sé, organizar en un paseo colegio, no lo hace funcionar si pretendes unanimidad. Es imposible. Entonces, imagínate en una cosa con efecto político, institucional, etcétera. Pero además, tienes ese problema por un lado, pero además, cuando persigues el consenso a cualquier precio, le das un precio infinito al último, al que se pone en una posición diversa, al que se obstina, por decirlo así. Entonces, también es un recordatorio de que tienes que razonablemente discutir, conversar, plantear, buscar los acuerdos, pero en un momento decir, ok, no estamos de acuerdo, votemos.
4: Yo ayer, Connie, le preguntaba al diputado Lavarría un poco en el backstage, lo que pasa detrás, porque al final, claro, uno ve, a mí me tocaba de repente ver cosas que les daba vergüenza, que te decían una cosa en público y en privado igual te decían otra. Entonces yo decía, pero a ver, Mario Lavarría, cuéntame si es verdad que se pasean olímpicos después de que dejaron la escoba, la farra en materia económica, cuando tú estás en los pasillos, te reconocen al menos que, oye, mira, en realidad este proyecto no es tan malo si hiciéramos esto, o sea, como en la humana, porque siempre hay espacios para la humanidad y eso corresponde. Decía que no, que ellos estaban completamente convencidos de lo que estaban haciendo, que este plan en verdad era una porquería para ellos. Entonces, ¿tú tienes esa misma impresión de que no hay espacio para no llegar a acuerdo, ni menos unanimidad, pero al menos un reconocimiento de que, oye, lo hicimos tan mal, tan mal, tan mal, dejamos al país ya no quebrado, pero con las arcas vacías fiscales, y en realidad, bueno, como no les da ni un poquito de vergüencita, digamos?
14: No, nada. Cero. O sea, ahí donde yo creo que esa oposición con la cual se puede conversar, a mi juicio está todavía muy capturada por el ruido. por los que hacen más ruido, ¿cierto? Entonces están como medio avergonzados de alguna forma, y le siguen un poco el juego, ¿no? Y ahí es donde los que podrían eventualmente reconocer y decirte, ¿sabes qué? Durante 12 años las cosas se hicieron mal, ¿ya? El camino por el cual transitamos, que fueron sucesivas reformas tributarias, por ejemplo.
4: O sea, hasta que, Mico se arrepintió, ¿no? Hasta, bueno, Mico, un poquito. Después de 12 años, Mico y la
13: Andrea Repetto. Lo que pasa es que ahí hay una cosa que nos cuesta en Chile pasar las cuentas conceptuales que hay que pasar. Porque está bien, es relevante que técnicos importantes del mundo cercano de la izquierda o de la izquierda directamente te digan, ¿sabe qué? Hace 12 años, cuando defendimos la pésima reforma tributaria, la presidenta Bachelet, no dijeron pésima ellos, eso lo agrego yo, pero cuando defendieron esa pésima reforma tributaria, nos equivocamos. Ya, pero entonces hoy día, cuando hablan de esta, la primera pregunta que uno tendría que hacer es decirle, a ver, cuando revisaron esto, ¿siguen usando los pésimos argumentos a partir de los cuales defendieron una pésima reforma o lo revisaron de otra manera? Es que porque si van a seguir en esos argumentos,
4: es que 12 es
13: años
4: pregunta.
13: Más, no, por favor, digamos.
4: Si hay un reconocimiento, los centros de estudio le quitaron el piso a la izquierda, se lo quitaron, diciendo, oye, sabes que igual necesitamos que era un poco lo que había dicho Marcel, que se bajen los impuestos. Ese ambiente humano entonces no existe, no hay reconocimiento del error, esta auto, digamos, mea culpa que hicieron bastante suave, bastante tardía, pero por lo menos algo es algo a estas alturas. Tú no ves que en el día del Congreso no hay espacio para entender que lo que se hizo estuvo mal. Entonces, ¿ellos creen que realmente estamos bien? ¿Eso es?
14: Yo creo que hay ciertos parlamentarios que están que entienden eso, de que están de acuerdo con el diagnóstico, al menos, y que quizá en términos ideológicos no van a estar de acuerdo con las propuestas nuestras, por ejemplo, que están en el proyecto de reactivación económica, pero no alzan la voz. Entonces, al final del día, en ese sentido, están neutralizados de alguna forma. Y los más ruidosos, que yo diría que son la gran mayoría, Frente Amplio, Partido Comunista, varios del PS también, estamos hablando de los Manucheri, y otros parlamentarios del Partido Socialista, no, para nada, ¿no? Es cero reconocimiento, y es cero reconocimiento porque tú lo ves no solamente, claro, lo que dices tú en lo privado, yo no podría decir, bueno, hay algún espacio. No, en lo privado tampoco, ni en cosas también bastante básicas, que tienen que ver con las facultades que ejercen. Fíjate en lo que pasa y en las formas en la práctica en que tú ves que esto está manifestado.
4: A ver.
14: Se cita a sesión especial a la ministra Steiner para que presente un plan de seguridad y diga que el Estado en que en la seguridad del país. La tratan pésimo, la tratan pésimo, casi el humano, en términos como han tratado al ministro Quirós también. Yo encuentro increíble que el trato de repente de decir casi que una persona es insensible, no tiene sentimiento, es inmoral, que tiene que renunciar, y a dos meses, le estaban pidiendo la renuncia como al mes. Ministra Steiner citada por la izquierda a sesión especial de la Cámara de Diputados, en la tarde, a las 7 de la tarde.
4: Pedida por la izquierda.
14: Ministra Steiner llega con su equipo, pide hablar y exponer. No, al final. Pide exponer su PowerPoint para presentar el plan que la izquierda quiere que presente. No le autorizan a poner el PowerPoint. Entonces, se lo pide 3 veces y no le autorizan a poner el PowerPoint, ¿no? No hay unanimidad para pedir el PowerPoint. Claro. Como está regulado el reglamento, necesita la unanimidad.
4: Y después la critican porque se pone a leer cuando ya tenía pensada una performance distinta, ir explicando, claro, con un hay gente que usa PowerPoint, hay gente que habla de corrido, o sea, cada uno lo hace como quiere,
14: claro,
4: pero independiente que la evaluación no es sobre cómo lo hable, sino que es qué es lo que va a decir, no la dejaron una diputada,
14: o sea, un par de diputados que no dieron la unanimidad. Y por cuentas encima personales, pero da lo mismo la razón. O sea, eso ya llega a ser es frívolo, es ridículo, es patético y es infantil. Y además, no solamente eso, sino que deja muy mal parado al Congreso también. Entonces, cuando uno de repente mira y dice, ¿por qué el Congreso tiene tan poca evaluación? Pero si uno mira esto y dice, pero no tiene sentido. O sea, citas a una ministra a todos los parlamentarios para escuchar lo que la ministra tiene que decir, supuestamente, y no la dejas exponer lo que tenía preparado, bueno, entonces ahí tú te das cuenta en el fondo de que el tema pasa más bien por una pica de que no están gobernando y que perdieron y no hay ningún tipo de reconocimiento en relación con eso. Imagínate lo que queda con los asuntos de fondo. O sea, en la forma estamos cayendo en eso.
13: Claro, y demuestran que en el fondo nunca fue el interés oírla.
14: Claro.
13: O sea, tu interés nunca fue oírla, porque si yo cito a alguien para que exponga, lo lógico ya ni siquiera en términos institucionales, buenos modales, digamos, educación básica, es decirle, bueno, ¿qué quiere para poder exponer? Porque necesito, la cité para que exponga, ok, ¿qué necesita para poder exponer, para que podamos conversar, etcétera?
4: Y sobre eso yo puedo opinar.
13: Después yo tendré opinión y diré, ¿sabe qué? Encuentro que no estoy de acuerdo, lo que sea. Pero cuando el aportillamiento, como se decía antes, empieza desde el minuto cero, yo lo que estoy reconociendo si hago eso es que no me interesa oírla, que lo que quería era armar un show para poder después decir que el gobierno no sé qué, pero que no me interesaba el contenido. Uh-huh. Que es lo mismo que lo que decía Constanza recién respecto de los fondos. Han logrado instalar, y no hemos logrado discutir de vuelta, que todo gasto público es bueno per se. Todo, da lo mismo si estás gastando en un hospital o si estás financiando una fundación trucha, no importa. Es gasto público, todo bueno. Entonces, como consecuencia de eso, su razonamiento es cada vez que usted hace un recorte es algo malo. En vez de decir, a ver, espérate, si eso no puede ser así, salvo que tú me digas que hay una cifra mágica, que Moisés bajó con un número de gasto público, digamos, y nos dejó instalado un número de gasto público. ¿Ya? Como asumo que no fue así, ¿ya? Con todo respeto, pero como asumo que no fue así, entonces entiendo que el gasto público se puede discutir y que no me pueden decir que todo gasto público es bueno. Perdón, empecemos a conversar.
4: Bueno, está aquí antes de nosotros el ministro más mateo en esa materia, Pancho Undurraga, ministro de las Culturas, que estaba contando que, claro, siempre es difícil porque uno siempre quiere que hayan los recursos son ilimitados y por lo tanto reducir a todo el mundo le cuesta. Pero efectivamente hay programas, bueno, y ni hablar del Ministerio de las Culturas, la cantidad de programas que y de obras que financia que uno realmente se las cuestiona. Connie, ¿cómo viene esta semana la tramitación? ¿Cómo? Cuéntanos un poco, porque expliquémosle a los auditores que efectivamente lo que ya se aprobó en Hacienda y que va a trabajo y a medio ambiente, no va todo el proyecto. No vamos así a pasar es por todo este digamos show eterno de todas las indicaciones, más o menos cuántas son, cuántas va para allá, cuántas va para acá, cuáles son los tiempos, que yo sé que se ha criticado mucho, uno le encantaría tener más tiempo, pero cuando tú reconoces que estás en una situación de emergencia, tienes que actuar rápido. Cuéntanos cómo tú estás en la comisión de trabajo, cuántas indicaciones más o menos te van a llegar, hasta cuándo se vota la próxima semana en general.
15: Sí, tenemos la comisión madre, en el fondo, la comisión de Hacienda, por ahí pasó todo, ¿ya? Y todos los artículos que tienen que ver con medio ambiente, que no son tantos, son como 13 o 14 que tienen que ver con este tema de la
4: permisología,
15: claro, el tema del reembolso, por ejemplo, de los gastos
13: de la RCA,
15: que si la institucionalidad ambiental te dice sí, usted puede realizar este proyecto, está bien medioambientalmente hablando, usted puede seguir avanzando con el proyecto, y si después la justicia le dice que no, le reembolso los gastos, el hecho que se pueda invalidar, es decir, echar para atrás, acortar ese plazo para generar más certeza, esos artículos ya los vio medio ambiente y entiendo que los terminan de votar el lunes. Nosotros en trabajo tenemos solo 3 artículos, 2 relacionados con CENSE y la franquicia tributaria y uno relacionado con el control por las licencias médicas falsas, fraudulentas, truchas, como uno lo quiera llamar. Son solamente esos 3. Se cierra el tema de las comisiones el lunes, se discute en la sala, es decir, los 155 el martes y se vota todo el miércoles. Por lo tanto, el miércoles debería quedar despachado el proyecto.
13: Una cosa que creo que es importante explicar.
15: O sea, debe quedar despachado el proyecto.
13: Sí, es que
15: debe quedar despachado.
13: Debe. Lo que pasa es que una cosa que creo que es importante explicar, estos tiempos no son consecuencia de una maniobra artera,
15: de una trampa
13: oscura y vil organizada en algún subterráneo. No. La Constitución primero, la Ley Orgánica del Congreso después y los reglamentos de cada una de las cámaras establecen trámites y plazos. Lo que se está haciendo es hacer cumplir los plazos, porque el problema, y ustedes lo saben porque conocen el Congreso por dentro, el problema es que lamentablemente en Chile nos habíamos acostumbrado a que las urgencias se vencen y no pasa nada. Y por lo tanto nos habíamos acostumbrado a que los plazos, como no puedo obligar al Congreso, porque no puedo presumir la aprobación, digamos, de una norma, tengo que seguir en el trámite que corresponda, pero aquí no hay una maniobra rara, simplemente se está haciendo cumplir el reglamento. Uh-huh. Se está diciendo, mire, ¿cuántos días tengo? Tanto. Ya, ok, esto entonces tiene que ser así, así, así, para que se cumpla el plazo.
4: Sobre todo cuando tienes tanta claridad de que ya, porque tú decís, esas urgencias que manejas Express se ponen y se sacan también. Cuando uno dice, oye, mira, vamos a profundizar por aquí, ya saco la urgencia. Pero cuando tampoco uno ve mucho espacio para generar ningún tipo de perfeccionamiento objetivamente, porque es lo que tú estás viendo, y yo creo que les ha causado un tremendo daño. Yo lo veo como una nueva derrota de la izquierda, no solamente en las urnas, no solamente en la sala, sino de que no sintonizar. Cuando la gente lo que ve es que lo único que están dedicados es a presentar chorrocientas indicaciones, eso se revela el espíritu de lo que está detrás. O sea, yo siento que se han hecho un profundo daño, porque al final la gente, ya hay un 30% de izquierda que es muy dura y que va a estar siempre en contra de todo, pero hay otro porcentaje importante de la ciudadanía que sí le parece que hay que hacer cambios, que sí le parece importante este proyecto de ley, y que, como estamos viendo ahora, Connie, esto se va a arreglar. O sea, sáquenlo ya de la Cámara de Diputados para ver si es que hay algún espacio más amplio. Yo no tenemos garantías de que eso vaya a pasar en el Senado tampoco, pero por lo menos, y ojo que no está el PDG, pero por lo menos tener un debate donde la izquierda pueda, una parte, si es que quiere, hacerse parte, sumarse y salir de esta lógica obstruccionista de trinchera que los van a castigar, los van a castigar finalmente.
15: Es que yo creo que ese es el punto central, porque cuando uno dice, claro, ¿qué es lo que uno mira de afuera, tratando de mirar de afuera? Uno dice, bueno, acá hay un proyecto grande, un proyecto importante, y que cambia la lógica de lo que venimos haciendo los últimos 12 años de manera con un giro de 180 grados, ¿ya? O sea, literalmente estamos haciendo un cambio y un desvío de lo que se ha venido haciendo sistemáticamente los últimos 12 años y de manera bastante importante y en diferentes ámbitos, pero que al final del día tiene un propósito común, y ese propósito común es la reactivación económica, generar crecimiento genera empleo, y en la práctica que Chile vuelva a despegar. Ese es el propósito. Cuando tú ves que la oposición se organiza, ¿cierto? ¿Para qué se organiza? Se organiza para presentar proyectos que van en su línea editorial, que es legítimo. Se organiza para presentar modificaciones que en la práctica mejoren el proyecto. No. Se organiza para generar un tsunami, como ellos mismos lo dijeron, de indicaciones, de presentaciones, para darle un sufrimiento, generar sufrimiento al gobierno.
4: ¿Qué se pasó?
15: Entonces, y cuando te revelan en el fondo, ese es el objetivo, esas 1.500 indicaciones, digamos, démosle el beneficio de la duda, ¿cierto? En un momento, si no hubiéramos tenido esa información. Esas 1.500 indicaciones, ¿a qué apuntan? Apuntan a cambiar el nombre del proyecto. Son inconstitucionales. Sirven en el fondo como para algunas absurdas que ya tienen que ver con una cuestión absurda que no tiene nada que ver con el proyecto, que son directamente que de iniciativa exclusiva del presidente. Entonces, ese es el punto al final. Lo de las 1.500 indicaciones, ¿cuál era el objetivo de esa presentación? Las presentaciones entran para el proyecto, legítimamente tienen la facultad, tienen la atribución, pero es abusar de esa atribución, ¿ya? Es abusar en el fondo de esa facultad. Y eso es lo que está detrás. No mejorar el proyecto, no presentar propuestas dentro de su línea editorial para que el proyecto, por último, sea, comillas, mejor para ellos, sino que más bien generar un sufrimiento al gobierno y al sector político que ganó en las urnas hace
4: oye,
15: menos
4: Connie,
15: de
4: y explícanos meses. Explícanos un poco esto de la franquicia Sense, que yo ayer estuve preguntando porque no entendí por qué parte de Renovación Nacional había votado en contra, y eso en técnica legislativa, ¿se puede corregir en trabajo o ya está rechazado?
15: Esa es una buena pregunta, porque de hecho me llegó el comparado recién, hace muy poco rato, y llega, pero llega rechazado. O sea, llega sin norma en el fondo, porque como fue rechazado, se cae en el fondo eso, y por tanto yo te diría de que en principio el tema se va a discutir, pero como es un tema tributario, reponer solamente le correspondería ahí al ejecutivo.
4: O sea, con una sustitutiva.
15: Claro, no, como con una indicación.
13: Podría renovar la indicación en la sala, ¿o no? Yo me pierdo con el reglamento de la Cámara.
15: Con el tema de la. Con el tema de la discusión, con el tema de cómo está la discusión, con el tema de la urgencia, no lo tengo claro. No lo tengo claro, pero llega, en el fondo llega. Son tres artículos, dos relacionados con el tema Sense, llega, pero llega como rechazado, derogado, en el fondo. Como que no tiene, llega sin norma. Se va a discutir, porque de hecho hay expertos que están citados para el lunes para discutir. discutir, y el gran punto en el fondo no es tanto el tema de las licencias, sino que el tema del CENSE. Es ahí donde ha estado la mayor, la cantidad de peticiones de audiencias del hoy, que por ejemplo nos han llegado los parlamentarios que estaban en la Comisión de Trabajo, es infinita. Hay mucha presión en ese punto. Pero lo que el ministro Quiró al menos dijo
4: era razonable, ¿o no? La discusión parece razonable.
15: Yo creo que el tema,
4: no sé si el camino sea que los propios lo rechacen. Yo por eso ayer preguntaba, dije, esto está conversado, esto no está conversado, porque también quienes son parte del gobierno de la coalición, bueno, no es coalición, de ¿cómo se dice? De la coalición, del oficialismo,
15: de lo que se podría
4: obviamente que también quieren enriquecer, si uno no está buscando solamente que se sume el resto, sino que los propios también estén contentos con el proyecto, y acá había de alguna forma inconformidad con...
15: Sí, pero ahí yo creo que el camino no era el rechazo. La UDI, de hecho, habló con el ministro Quiró, el ministro Quiró lo dijo en la Comisión de Hacienda, que por petición de la UDI iban a reevaluar el tema de la eliminación de la franquicia, y principalmente teniendo en cuenta dos elementos que son importantes. Lo primero es que se mantenga para las pymes, tres elementos en realidad. Segundo, que acá nos afecte, por ejemplo, a fundaciones que hacen pega a partir de las capacitaciones, como por ejemplo Infocap, como por ejemplo el Hogar de Cristo, como Cristo Vive, que no se afecte en ese ámbito a las fundaciones. Y un tercer elemento que yo creo que es bien importante, Pepa, respecto a la capacitación, y que está dentro del corazón un poco de lo que es la UDI, que es el tema del fortalecimiento de las organizaciones de la sociedad civil y la capacitación de los trabajadores. El gran punto es de que quizás la finalidad del CENSE, que tiene que ver con la capacitación de los trabajadores, muchas veces ha sido mal evaluado o no se ha evaluado correctamente, los objetivos están mal puestos. Entonces, ahí, por ejemplo, si uno revalúa de alguna manera o revisa lo que hace el CENSE, debiera, por ejemplo, la capacitación estar añadida a lo que es la inserción laboral, por ejemplo. O sea, y particularmente donde tenemos más desempleo, que es en los jóvenes, donde tenemos dos dígitos, que en el caso de las mujeres, donde tenemos ya un dígito, en los mayores de 55 años. Y ahí hay propuestas interesantes, hay un modelo que no es por el apellido, pero es porque de verdad creo que es un modelo interesante, el modelo alemán, es muy interesante en esa lógica, donde se evalúa la capacitación de los trabajadores en la medida en que esos trabajadores pues se inserten en el mundo laboral y permanezcan en las empresas.
4: No digamos que la productividad ha aumentado mucho, yo creo que vale la pena revisar un poco.
15: Es que ese es el compromiso.
4: Es que ese es el tema.
15: Es el compromiso.
4: Sí.
15: La eliminación total no, pero el ministro Quiró se comprometió a hacerlo en la Comisión de Hacienda, yo creo que por ahí va el camino. Y obviamente que el mecanismo que ha sido mal utilizado, y por eso es reevaluar, es no perjudicar a quienes se hacen la pega, pero obviamente también controlar los abusos en los cuales se ha caído con respecto a esta franquicia.
13: Yo creo que lo que falta, fíjate, es...
4: Tenemos que ir a una pausa.
13: Ah, perdón, ya.
4: Ya me están aquí acogotando. Germancito, vamos a la vuelta. Estamos conversando con Germán Concha, abogado constitucionalista, seco, capísimo, y también con... Yo siempre te hago la pata. Sí, me parece extraordinario. Sí, está bien. Y Constanza Jue, diputada, ya no se dice electa, diputada.
13: No,
4: diputada,
13: en ejercicio.
4: Azteca, en ejercicio. Vamos a una pausa. Oye, no se vayan, porque a la vuelta va a estar Juan Pablo Chepi, que nos va a contar algunos panoramas, como Buen Día Viernes, culturales, para que no todo es política. Ya volvemos.
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4: 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Hoy echo de menos a Lucho Maquena o a mi negrito, pero bueno, teníamos el panel muy completo, así que Lucho ahí dijo yo, no se preocupen, muy generosamente, y Rodrigo Álvarez ni siquiera llegó. Le tiramos la oreja al aire, ¿no, Rodrigo Álvarez? Si me estás escuchando, no me lo vuelvas a hacer. Oye, miren, tenemos acá en La Voz de la Gente, David Pizarro dice, qué chocante que la izquierda democrática, entiéndase la antigua Concertación, se preste para esto. La izquierda está tomada por el PC y el Frente Amplio. Pilar Torres, no pueden sancionar de alguna manera a los senadores y diputados comunistas que llamen al quiebre de la democracia. Interesante, pero eso nunca quisieron que se aprobara eso dentro de la ley de partidos políticos. Andrea R71, bueno, lo mismo el número, Andrea, con todo respeto, la elección no es para el PC, la elección es para la derecha. Con esa gente no se dialoga, no se llega a acuerdos y salen a quemar. Y si salen a quemar, se les enfrenta sin contemplaciones. Ay, ahí me perdí un poco. Oye, ¿qué te parecen nuestros comentarios, querido Germán Concha?
13: Yo creo que, a ver, lo que falta, me parece, en la línea de la conversación que se está dando es forzar, conceptualmente digo, a la oposición a decirle, a ver, ya, usted no está de acuerdo con el proyecto, pero ¿qué quiere? ¿Cuál es su proyecto? ¿Volver a las políticas del gobierno de la presidenta, del segundo gobierno de la presidenta Bachelet, que ahora sus propios técnicos están reconociendo que es un desastre? ¿Esa es su oferta para Chile? ¿O su oferta del programa que acaban de firmar hace un tiempo atrás cuando tuvieron a la candidata Jara a presidenta?
4: Claro.
13: ¿Eso es lo que quieren hacer? Entonces díganle al país que eso y defiéndanlo. Entonces, si no tienen nada que defender, entonces decir que no, por decir que no, es obstrucción, digamos. Entonces, yo creo que la presión relevante hoy día en la discusión pública es decir, ya, pero no están de acuerdo con el proyecto, ¿qué proponen de alternativa?
4: Creo que esa pregunta es bien relevante, porque al final tú tienes... Yo, ciudadano, tengo al frente un proyecto. Entonces, ¿tú quieres que las cosas cambien, sí o no? Entonces, una opción es romper el statu quo. La segunda opción es mantener lo que estamos haciendo hoy día, que ya sabemos que nos estamos yendo en picada, por lo tanto, no es opción. Y la tercera opción es proponer. Es decir, hoy dices que a mí de esta otra manera. Pero bueno.
13: O que tomen la posición de decir, ¿sabe qué? Yo creo que estamos bien. Que lo que entregó el presidente Boric está funcionando perfecto. Ok, pero díganlo. Díganlo así, porque todo el mundo te dice, si hacemos eso, el país no aguanta, hay que hacer ajustes. Yo creo que es muy importante plantear que el no hacer nada es muy grave, que tú necesitas hacer algo dada la situación en que está el país. Entonces que la oposición no puede decir simplemente no hagamos nada, es que el statu quo no resiste
4: un minuto más. Oye, pero mira, les tengo una muy buena noticia, porque ya tenemos acá a nuestro invitado, también estrella, porque viene con una oferta. No, perdóname, si aquí nos sobra, se pelea para venir para nuestro programa. Lo que pasa es que de repente cuando somos tanto hablan muy poquito, entonces ya no seas pelador. Juan Pablo Chepi, director de cultura de la Corporación Municipal de San Miguel. ¿Cómo estás? Buenos días.
0: ¿Bien ustedes?
13: Bien. Lo más bien. Te hice caso en tu última recomendación y fui a ver la película de Michael Jackson.
4: ¿Y qué tal?
13: Buenísima. Además me pasó que se me cayó el carnet, porque a la salida veníamos conversando con otras personas que la habían visto y estaban hablando de las canciones, así que yo el problema que tengo es que me acordé de la no solo las de él, sino que las de los Jackson 5 también. Claro. Entonces ya hay un tema etario, digamos, respecto de él. No, pero buenísima. Muy buena.
0: Qué bueno que les gustó la recomendación de la hace como dos semanas atrás.
4: Sí.
0: Y ahora vengo con más recomendaciones.
4: Wow.
0: Sí, porque si yo creo que quiero sacarlos del celular, porque la gente está todo el día metida en el celular viendo cosas y de repente uno siente que Santiago está muy fome, es probablemente porque no estamos viendo las cosas bien, las cosas correctas. Y ojo, porque sí están pasando cosas buenas y cosas muy interesantes, y hoy les traigo tres panoramas que honestamente podrían agotarse rápidamente.
4: Saque lápiz y papel, señor.
0: Así es. Uno llega desde China por primera vez a Latinoamérica, otro es probablemente una de las obras más importantes del teatro moderno, y el tercero literalmente te mete en el mundo de Frida Kahlo. Así que, y como ya es costumbre, vamos a sacar el celular acá, perdón, es que tenemos un concurso exclusivo para Radio Agricultura y hoy venimos con un mecanismo distinto. Así que la producción va a subir un post al Instagram de la radio y también al de la Pepa, ¿ya? ¿Y qué tienen que hacer? Muy simple, seguir ambas cuentas, comentar etiquetando a la persona con la que irían y decirnos qué panorama quieren ganar, porque son dos panoramas los que venimos.
4: Oye,
0: a
4: hacer. Oye, pero qué enredado tu concurso. ¿Cómo le gustó una vez de
0: es
4: nuevo?
0: Es súper simple.
4: Si tú te quieres ganar las entradas para...
0: Para ver Amores de Cantina, que la vamos a comentar en un minuto más,
4: ¿ya?
0: Y Geiju, ya, que está en la Fundación Cop Artes, vamos a tener un concurso que vamos a subir una gráfica a las redes sociales de la Radio Agricultura en colaboración con las redes sociales de nuestra conductora, y tienen que seguir las cuentas, comentar ahí abajo con qué persona quieren ir a este panorama y a cuál de los dos van a querer participar.
4: Buena.
0: Y el día de mañana vamos a dar a los ganadores.
4: Ya, perfecto. ¿Ya? A través de las redes también.
0: Así es.
4: Ya.
0: Así
4: vamos es. A los panoramas para ver.
0: Vamos directamente a los panoramas y quiero que, no sé si ya está sonando la música de fondo, pero va a ir sonando una música ambiental, porque quiero que se imaginen esto. Un lugar donde el 90% del territorio son montañas, donde dicen que no existen 3 días seguidos de sol, ni 3 metros seguidos de tierra plana. Eso es Gyeongju, ¿ya? Una zona del suroeste de China que muy poca gente conoce en Occidente, pero que guarda una de las culturas más importantes del planeta. Y ojo con este dato, entre esas montañas viven más de 18 etnias distintas. Cada una con su propia música, cultura, rituales, colores y tradiciones. Y de ahí llega a Chile y a Latinoamérica Gyeongju colorido. Y la verdad, esto no parece el típico show musical, porque imagínense tambores gigantes, danza, colores por todos lados, vestuarios impresionantes y una energía escénica que parece de película.
4: Wow.
0: Son 20 artistas en escena recorriendo miles de años de historia viva de China. Y ojo esto, porque la producción me decía que las primeras funciones la gente salió realmente sorprendida, de hecho se agotaron y tuvieron que hacer funciones extras. Y por lo tanto vamos a tener el viernes 12 de junio a las 20 horas y el sábado 13 de junio a las 18 horas en el teatro CA660 de la Fundación Corp Artes en Las Condes, ¿ya? Estas dos nuevas funciones. Y gracias a la Fundación Corp Artes tenemos una entrada doble exclusiva para regalar para la función del sábado 13 de junio.
4: Y no puede ser para la conductora.
0: Podemos conseguir para la conductora.
4: No, si yo puedo pagar la mía.
0: Pero en verdad se lo digo que es algo demasiado entretenido, así que no, se los recomiendo para que lo vayan a ver. Es algo que no estamos acostumbrados a ver normalmente acá en Chile. Y ya del China ancestral nos vamos directo a México. Yo pedí ahí música mexicana. Pero que la producción me está apoyando con mi
4: ritmo.
0: Y atención con

0: lo de Vicebanco, que vino hace un par de años atrás y que se está haciendo ahora en Concepción. Y lo interesante es que uno necesita saber de arte, no es de esas cosas donde uno siente que tiene que entender lo que está pasando, porque acá es la función, la emoción la que te mueve, desde la imagen, la música, la experiencia. La muestra se inaugura el 29 de mayo en el histórico Club de la Unión, en pleno centro de Santiago.
1: ¡Ay, pero qué lindo!
0: Sí, muy bonito. Yo, hay unos videos en redes sociales que pueden ahí ver, que muestran como la experiencia, y es realmente algo muy bonito. Estamos en conversaciones con la producción, así que lo más probable es que si me invitan el otro viernes, pues vamos a tener entradas para regalar para ver
2: qué producción.
0: Sí. Así que...
1: Si no te duele la guatita, básicamente, porque... Se sí. Te duele la guatita y no llega nomás.
0: Yo soy hombre, para mí es bromear. ¿Ya? Pero pasando de este palo que me acaban de pegar, lo voy a llevar a otro
1: panorama
0: cultural, ¿no es cierto? Porque vuelve Amores de Cantina al Centro Cultural Gabriela Mistral, más conocido como el GAM, y que ha estado en las noticias últimamente. Y para mí, esta es una de las obras donde uno se ríe muchísimo, pero también queda destruido emocionalmente, porque habla del amor chileno, el amor sufrido, el del abandono, de la herida, de la gente tratando de vivir emocionalmente. O sea, ese amor que nos gusta, como cuando uno se sube al auto, pone la música, quiere llorar, eso es lo que te transmite la obra, ¿ya? Todo acompañado por cuecas, boleros, tango, rancheras, cumbia en vivo. De hecho, a raíz de esta obra se sacó un disco que lo pueden escuchar en Spotify, que si también mi amigo Yerko está poniendo la música, lo van a poder escuchar ahí. Han tenido más de 30.000 personas que han visto esta obra, han llegado a Estados Unidos, España. Esto comenzó en el año 2011 y ahora se vuelve a estrenar en el GAM, y es algo que me gusta muchísimo, que uno siente que conoce a esos personajes, que son el típico personaje chileno que uno puede ver ahí en una cantina llorando, conversando con el amigo. Sí. Música en vivo, muy interesante. Y por supuesto, ahí Amores de Cantina, el GAM nos regaló también dos entradas para que vayamos a ver.
1: Oye, este pero fin de qué semana, buena porque... gestión, Juan Pablo Chepi, vamos a poder regalar en verdad.
0: Sí, esta semana, la última función es el domingo, así que mañana vamos a dar los ganadores, y la función es el domingo en el GAM, una obra realmente que cumple con todo, música en vivo, la guitarra, algo muy entretenido. Y para que vayamos cerrando, porque me imagino que ya estamos ahí al límite.
1: Sí, nos queda un minuto y medio.
0: Ustedes saben que mi corazón siempre está en San Miguel, y ojo, porque el próximo 30 y 31 de mayo, en el marco del Día del Patrimonio, en San Miguel tendrán algo inédito. Y esto lo digo súper en serio, porque somos la única comuna que va a hacer algo muy distinto para el Día de los Patrimonios. La comuna será pionera en una nueva forma de recorrer sus patrimonios con el código Subercaso. ¿Ya? Es una experiencia tipo escape room. No sé si conocen los escape room, que son como estas piezas que uno entra y tiene que ir sacando, descifrando algunas pistas, y con eso en ese circuito vamos a ir conociendo los lugares emblemáticos de San Miguel, que son la Cava de Viña Conchitoro, un patrimonio histórico que tenemos en la comuna.
1: ¡Qué buena!
0: El Parque El Cómics, que es donde está Condorito, donde están todos los principales cómics de Santiago, y la Parroquia de San Miguel, donde están grandes personas ahí enterradas, y que es un lugar muy bonito. Entonces tú vas a entrar primero a la Cava, te van a hacer conseguir pistas y para ir conociendo también la historia, no solamente ver los lugares, sino también conocer y empaparte de esto.
2: Una especie de código Da Vinci llevado a San Miguel, digamos.
0: Exactamente.
1: Qué interesante.
2: Muy
1: Oye,
2: buena idea.
1: Te pasaste los medios panoramas. Muy
0: es,
1: bueno,
0: pues.
1: Vamos a subirlo a las redes porque ya me están haciendo corta. Señal, así que, ¿cuál te tincó más a ti?
2: El del código Da Vinci lo encontré interesante, ¿sí? Como idea, sí, porque encontré interesante darle una vuelta a algo que estábamos acostumbrados a hacer, pero sí sabes que por qué no lo hacemos de una manera distinta,
1: sí.
2: Que sea como entretenido, que tenga que trabajar con las cosas un poquito.
1: A mí me gustó el primero, el de esto, como nos van a invadir los chinos en cualquier momento, prefiero ya conocer
0: como
1: un
0: Estados
1: poco
0: Unidos,
1: de la
0: China,
1: cultura.
0: Ya están como medio
1: sí,
0: juntos.
1: Oye, no hablamos nada de ese, del gran abrazo, ya, nos tenemos que ir, así que, pucha, Juan Pablo Chepi, un millón de gracias por estos panoramas, se meten a mis redes o a las de la Radio Agricultura, y ahí van a tener en el fondo concurso. cuatro entradas para algunos de estos panoramas.
2: Muy bien.
1: Tú no estás invitado a postular,
2: no,
1: porque aquí los panelistas estamos sancionados. Muy bien. Muchas gracias, vámonos entonces acá en La Voz de la Gente, gracias por acompañarnos, gracias también a Constanza Jube, a la diputada Jube que nos estuvo acompañando, y realmente los panoramas de Juan Pablo Chepi
2: bueno.
1: Para viernes en la tarde. ¡Wow! Que lo pasen muy bien, que descansen este fin de semana, y nos vemos el lunes en La Voz de la Gente. Muy buen día.
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2: Público consignaron que la medida busca determinar si existió una vulneración al deber de reserva que rige este tipo de investigaciones. Además, precisaron que el objetivo es establecer eventuales responsabilidades asociadas a la divulgación de antecedentes difundidos recientemente en medios de comunicación. La Fiscalía aclaró que el inicio de la investigación de oficio no implica confirmar ni descartar la veracidad de los contenidos publicados. Asimismo, enfatizó que la reserva de ciertas diligencias busca proteger el desarrollo de la investigación, resguardar a la familia del funcionario y evitar una eventual revictimización. Cambiamos de materia al ámbito económico. ¿Qué pasó con el dólar y el cobre esta jornada? Felipe Sobarzo nos cuenta los detalles.
3: Es un mal cierre de semana para los mercados mundiales en una jornada marcada por el deterioro del apetito por riesgo a nivel global, todo ante el temor que gatilló el aumento de la inflación en Estados Unidos, producto de la guerra en Medio Oriente, lo que alimenta las expectativas de tipos de interés más altos. La agitación en los mercados contagió a los metales, siendo especialmente sensible para Chile el cobre. El metal rojo registró una fuerte caída de 3,09% en la Bolsa de Metales de Londres, trazándose en $6.15 la libra, alejándose nuevamente del récord histórico que alcanzó durante la semana. El retroceso borró buena parte de las ganancias del rally histórico de los últimos días. Pese al desplome de la jornada, el balance semanal cerró levemente positivo. El viernes pasado, el metal había finalizado en 6,10 la libra, por lo que acumuló un avance de 0,78% en la semana. La corrección del cobre golpeó directamente al peso chileno. A esta hora, el dólar presenta un alza de 11 pesos con 42 centavos hasta los 907 pesos con 37 centavos en el mercado cambiario local. Los expertos aseguran que el tipo de cambio está retomando la presión alcista impulsada principalmente por el fortalecimiento global del dólar y una fuerte corrección en el precio del cobre, parte de lo que explica este fuerte incremento del billete verde, informó Noticias en Agricultura.
2: Gracias, Felipe, por esa información, y con eso nos despedimos. 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
4: Queridos amigos, ¿cómo están ustedes? Estamos dando comienzo a una nueva edición de su programa Conectados con Agricultura. ¿Alguna vez han tratado de escribir 500 correos en una tarde? Primero, es imposible. Y segundo, si se pudiera hacer, uno terminaría con la mano acalambrada y la cabeza frita. Bueno, imaginen ahora lo que pasó en el Congreso. Aparecieron cientos y cientos de indicaciones a una ley, todas juntas como un tsunami, que nadie vio venir. Pero ojo, que aquí hay gato encerrado, porque los números simplemente no dan ni cuadran. Miren, seamos honestos, ni que los parlamentarios fueran superhéroes o hubieran tomado 3 litros de café sin parar para redactar esa cantidad de documentos, revisarlos legalmente y que tengan sentido, un equipo de humanos normales habría necesitado varias semanas trabajando día y noche. Acá nos quieren pasar gato por liebre. Es físicamente imposible que una persona, por muy matea que sea, escriba tal cantidad de cosas en tan poco tiempo. Esto no fue trabajo de oficina, fue un apretar un botón y dejar que la inteligencia artificial hiciera la pega mientras ellos se tomaban un descanso. Le llamo tsunami porque no fue una olita de cambio, fue una masa de texto gigante diseñada para marear, saturar y trancar el proyecto. Cuando tiras 500 o 1000 indicaciones de un viaje, no estás buscando mejorar la ley, estás buscando que nadie pueda leerlas todas. Es una técnica de amontonamiento que solo una máquina puede generar en segundos. Aquí el tema no es si la tecnología es buena o mala. La inteligencia artificial es una herramienta fantástica, pero hay que decir la verdad. Si un parlamentario usa una máquina para escribir su idea, que lo diga. Lo que molesta es que nos vendan esto como profundo análisis legislativo, cuando en realidad es un algoritmo al que está redactando, el que está redactando nuestro futuro. ¿La gente sabía que esto lo hizo la inteligencia artificial? Por supuesto que no, y ahí está la falta de respeto. Nos presentan como trabajo serio algo que fue un simple copy-paste tecnológico. Si las leyes las van a empezar a escribir los robots, bueno, quizás deberíamos preguntarnos para qué le estamos pagando a los parlamentarios en el Congreso. Legislar es representar personas, no procesar datos. Si perdemos la humanidad en las leyes, lo que nos queda es una política de plástico. Estamos más preocupados si una promesa de campaña fue una metáfora o una hipérbole, pero nadie habla de un engaño tecnológico o de una deshonestidad intelectual. ¿Cuándo volverá la transparencia en el servicio público para poder retomar la confianza en las instituciones? Soy Checho Irane y aquí comienza Conectados con Agricultura. Muy bien, ya estamos con la abuela. ¿Cómo está, abuela? Sonriente siempre, con su sonrisa de oreja a oreja, esa sonrisa malévola. Algo se trae entre los dientes.
5: Estoy un poco triste porque hoy día no nos acompañará Guillermo, pero también feliz de encontrarme con mis nietos fachos como cada viernes, después de que los pobres han tenido que soportar la fomedad de los días anteriores, en Conectados, todos desesperados, esperando a que aparezca la abuela para poder generar efectivamente un debate entre diferentes, no entre igualitos. Y quiero pedirles muy especialmente a mis nietos que están escuchando que por favor me sigan en mi Instagram. Quiero tener más seguidores fachos. Pamela Giles, diputada, nietitos fachos, por favor síganme ahora. Ya saben, ese es mi Instagram y los estoy esperando para que discutamos, peleemos, tengamos ahí intercambios de opinión. No se bloquea nadie en mis redes sociales, ni siquiera los que insultan. ¿Ah? Que está muy mal hacerlo, pero ni siquiera los que insultan, porque nosotros somos servidores públicos que estamos expuestos, yo desde antes de ser diputada, por el hecho de ser una periodista, ¿cierto?, a lo que opina la gente de nuestro trabajo. Esta exposición es siempre necesaria, por lo tanto, los invito a seguir a la abuela Nietitos Fachos.
4: Muy bien, efectivamente, Guillermo Ramírez se excusó hace una semana por trabajo como diputado, tenía cosas que hacer en el día de hoy. Creo que está fuera de Santiago.
5: Y además está presidiendo la Comisión de Medio Ambiente, es el presidente, así que tiene harta pega en este rato.
4: Así que vamos a saludar a quienes nos van a acompañar gentilmente en el día de hoy. Yo es primera vez que me toca entrevistarla o conversar con ella. Es diputada del Partido Republicano.
5: Yo puedo hacer la parte de los ruidos.
4: Ya,
5: de...
4: Sí, claro. Stephanie Geldres, ¿cómo estás?
5: Stephanie Geldres con nosotros. Estoy en la barra brava de la musicalización.
3: Alias Tepa.
5: No, oye, yo feliz, gané una elección, estoy acá, soy nuevita, pero ni siquiera el momento en que asumí el 11 de marzo me sentí que me graduaba de política como ahora, compartiendo panel con usted, con la Pamela. Ahora sí me siento más realizada y, por supuesto, junto aquí a mi compañera Araya, que ya es un avesado político antiguo.
4: Lo anunció antes que lo anunciara yo, pero él es un amigo de nuestro programa, también diputado del Partido Republicano. Cristian Araya, gracias por estar con nosotros. Bienvenido.
6: Giral Chincho, Pame, Tepa, muchas gracias por la invitación.
5: Llámenme abuela, por favor.
4: Abuela. Pame. Oye.
5: Cristian Araya, el que nunca falla.
6: El que no falla.
4: Así es. Oiga.
6: Aunque lo trae la abuela, me trató de fome.
5: Todos supimos. Pero como si fue delante de él.
6: Sí, y después me fui a llorar a mi bancada.
4: Sí. Oye, hagamos una pequeña referencia al editorial, porque la verdad, nadie ha hablado de que efectivamente, desde el punto de vista físico y lógico, era imposible hacer esa cantidad de indicaciones en tan corto tiempo. Entonces, de verdad que se usó la inteligencia artificial sin ninguna duda. O sea, eso está absolutamente comprobado. La pregunta que queda en el aire es: ¿la inteligencia artificial podrá reemplazar a los políticos humanos, que son los que representan a la gente y hacen las leyes? ¿Qué piensa la abuela? Bueno, la abuela como es abuela, no cacha mucho de tecnología. No cacha mucho de tecnología, porque en esa época no había ni celulares.
5: Mis hijos me tienen que encender el celular efectivamente cada mañana para que yo pueda. Mira, yo creo que hay un. Tú lo que estás apuntando es un problema político de fondo, en realidad, sobre la base de una situación que parece más bien anecdótica, pero antes de referirme a eso, me gustaría brevemente decir que. La abuela trata de ser efectivamente sorora, cuestión rara en el mundo en general y en el mundo político en particular. Y a mí me han preguntado algunos medios, ustedes saben, yo soy periodista, conozco a todos los editores de La Plaza, a todos los directores de medios desde años. Y como todas las veces que empieza una legislatura, a mí me preguntan los directores de medios qué personajes de los que entran a la Cámara a mí me parecen interesantes, y yo creo tener buen ojo al respecto, porque soy bien observadora. Y quiero decir que para mí también es una razón de celebración el tener aquí a la diputada Geldres, Estefanía Geldres, porque probablemente es, a mi juicio, de las más promisorias que han entrado en este periodo a la Cámara, ¿ya? Ella tiene algunas características que el público va a ir conociendo lentamente, porque eso forma parte del atractivo, que son sumamente especiales. A mí Stephanie me llamó la atención, y no es que me caiga bien, porque está en las antípodas de mi ideología, pero me parece que ella es un personaje tremendamente interesante, y me parece además, por lo tanto, muy bueno tenerla acá en el panel. Ojalá que sea la primera de muchas oportunidades, porque ustedes además van a descubrir que tiene una tremenda capacidad política, ¿ya? Respecto de lo que tú mencionas, yo creo que, bueno, ya a estas alturas es pasado, ¿ya? Yo creo que fue bastante utilizado esto del tsunami, que torpemente se hizo público. Yo fui y suscribí la totalidad de las indicaciones en la primera sesión, ¿ya? Y ahí tuvimos un entredicho en que lo fundamental era, para mí, demostrar el desconocimiento que tienen los diputados, todos, no solo los nuevos, sino que también los antiguos, de nuestro reglamento que tiene nivel de norma de ley orgánica constitucional constitucional y que es muy sabio, ¿ya? Entonces lo que yo decía en esa intervención era que primero suscribía todas las indicaciones, cosa que todos se enteraron ahí de que efectivamente se puede hacer. Todos me dijeron, no, pero es que no puedes, es que sí puedo. Sí, de hecho, por el solo hecho de manifestar mi voluntad, ya están suscritas en este momento, consta en el acta y ya son todas las indicaciones de Pamela Giles, y eso tiene una serie de consecuencias.
4: ¿Qué significa suscribir la indicación?
5: Suscribir quiere decir que te vuelves autora, te vuelves coautora, y eso tiene unas consecuencias reglamentarias, como por ejemplo, la más importante, que era lo que yo quería lograr, aparte de dejar claro que nadie conoce el reglamento y que están fuera de reglamento, la más importante es que yo bloqueé el intento de varios de bajar sus indicaciones. ¿Me entiendes? Llegan a una negociación, entonces dicen, bajo mi indicación a cambio de que el gobierno tal cosa. ¿Ah? Entonces yo levantaba el dedito y decía, lamentablemente no va a poder bajar la diputada.
4: Porque yo también la
5: porque
4: estoy
5: claro, y yo no estoy, y no la autorizo. Pero ¿cuál es el tema de fondo del desconocimiento del reglamento que tiene que ver con lo que tú indicas? Que en esa misma primera intervención, que fue una de las primeras intervenciones, la mía en la Comisión de Hacienda, lo que yo dije, además esto... Mi suscripción de indicaciones va a durar máximo 3 horas, porque si ustedes hubieran leído el reglamento, sabrían que el presidente de la comisión, el señor Romero, lo siguiente que va a hacer es presentar una indicación sustitutiva del gobierno que hace que se caigan todas las demás indicaciones. Claro. Entonces, es una pérdida de tiempo y es una ignorancia del trámite legislativo.
4: No fuiste al fondo lo que quería, yo no me quería meter tanto en la cosa más reglamentaria, sino que
2: me quería
4: meter en el tema de una herramienta que cada día nos acompaña más.
5: Pero qué más grave que los diputados no conozcan el reglamento que rige el trámite parlamentario.
4: Está bien, vamos a darle la palabra a Stephanie para que comente también mi editorial, porque la verdad... es probable que se empiece a usar con mucha frecuencia la inteligencia artificial en la confección de leyes. ¿Cómo lo ves tú?
7: Mira, yo soy una pro desarrollo, creo que siempre va a ser interesante que todas las herramientas tecnológicas estén al servicio del quehacer humano, pero sí, hay ciertas limitaciones. De hecho, estábamos en el Congreso el otro día en tabla votando algo de, ya lo votamos, sí, el tema de los límites de la inteligencia artificial, y a mí se me hizo una ensalada en la cabeza, porque claro, ya la palabra límite a la libertad a mí ya me empieza como a dar un poquito de tirria, pero analizando hay ciertas cosas que claro, que hay que ponerle límites cuando van en desmedro del ser humano y de la creación humana, ¿no? De esta creación divina. Entonces, por ejemplo, cuando entramos al tema de, que quizás me hola toso, pero el tema del bioconservadurismo, o sea, estas personas que ya están amputándose partes de su cuerpo para ponerse de partes biónicas. ¿Me entendí? Es como extremar el discurso, pero eso ya está ocurriendo. Entonces, ¿qué vamos a hacer? ¿Vamos a reemplazar un diputado por un robot que piense mejor? Claramente no, porque la representación humana siempre tiene que estar, pero sí podemos usarlo para que, por ejemplo, nos lean en una pantallita todo esto que magistralmente hizo la abuela ahí en la Comisión de Hacienda. Eso sí se podría utilizar. Pero claro, como está la izquierda, me voy saltando de tema, está la izquierda ahí tratando de ser solo obstruccionista y muy poco elegantemente también, hay que decirlo, porque se develó todo, no creo que lo estén haciendo muy bien, y ahí está el resultado. Sí. Las 1500,
4: yo no tengo problema que se use la herramienta, porque yo la ocupo y la ocupo harto, pero lo importante es transparentarlo, porque que la gente sepa, porque la verdad uno piensa, ¿cómo hicieron esa cantidad de indicaciones en tan corto tiempo? Es imposible que un ser humano lo haga. Entonces, lo importante es que saber, ¿sí? Oye, yo las indicaciones les di alguna directriz a la inteligencia artificial y me las redactó la inteligencia artificial.
5: Sí, pero
4: Cristiana
5: la diferencia tuya, perdona, si alguno de nosotros tres supiera que eso es así y sostuviera públicamente que eso es así, está imputando un delito y tiene, nosotros que somos funcionarios públicos, tenemos la obligación de denunciar esto ante los tribunales.
4: ¿Pero tú crees que esto lo escribió la gente?
5: Por supuesto que creo, entre otras cosas, porque si no lo creyera, estoy obligada denunciando ante una fiscalía y no lo he denunciado. Es más,
4: Pamela, por favor, quédate después del programa. Matemáticamente, lógicamente, es imposible escribir esa cantidad de palabras en el tiempo que se hizo.
5: No es imposible.
4: Imposible.
5: Bueno, no es imposible. Y como te digo,
4: un ser humano no lo puede
5: hacer. Cualquiera de nosotros tres tuviera antecedentes, de eso es la imputación de un delito.
7: Bueno, dejémoslo en un supuesto.
4: Sí, supuesto.
7: Dejémoslo en un supuesto. No, nosotros,
4: después te lo puedo mostrar.
6: A ver, aquí hay varias cosas. Lo primero, uno es la incorporación de la tecnología, la inteligencia artificial al trabajo parlamentario. Me tocó participar de un seminario en Vitoria, capital del País Vasco, España, donde se analizó el uso de la inteligencia artificial en la discusión legislativa, en el avance de los trabajos de los distintos parlamentos del mundo. Chile es uno de los países que más ha avanzado en esto, y es una herramienta útil, desde la transcripción que se da a los discursos en la sala, a un montón de cosas operativas. Nosotros en el celular tenemos habilitado una plataforma donde podemos consultar, oye, ¿cuál es la legislación que aborda esto? ¿Cuál es el proyecto de ley? ¿Qué boletín? Y tenemos un WhatsApp con inteligencia artificial habilitado a los parlamentarios para poder apoyarnos en nuestro trabajo legislativo. Hay herramientas que están disponibles para todos los chilenos para poder ver la normativa desde 1820 y algo a la fecha. O sea, en eso somos referentes mundiales. Es algo muy incipiente, tal vez se está usando de forma muy inicial para muchos, pero hoy Chile ha avanzado mucho en eso, es un apoyo. Ahora, utilizarla mañosamente para generar obstrucción al avance legislativo y a la discusión, porque uno puede tener distintas posiciones, pero estar alargando por alargar. O sea, está bien, puedes votar, puedes marcar los puntos, hacer política, pero esta cuestión que hemos visto muy vergonzosamente expuesta por la diputada Veloso, por el diputado Jaime Araya y por otro, que hacer el tsunami, vamos a hacer que lo pasen mal. ¿Qué contribuye? ¿Qué contribuye a la discusión? ¿Qué contribuye a los chilenos que están sin pega? ¿Qué contribuye a aquellos que lo están pasando mal? Entonces, parece un gustito muy caprichoso, mezquino, cuando estamos discutiendo ese tipo de tontera, en circunstancias que mucha gente en Chile está pasando con la ajo.
4: Muy bien, junto a Pamela Giles, Stephanie Geldres y Cristian Arayes, vamos a hacer nuestra primera pausa de este programa que pinta para estar muy interesante. No sé si el mejor programa de la semana, porque del lunes te mandaron varios comentarios.
5: Los
4: pero
5: lo saben.
4: Vamos a ver. Vamos a la pausa y regresamos.
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4: Ya estamos de vuelta, queridos amigos. Algunos pensarán, ¿cómo voy a actuar hoy día en la noche en Concepción? Estoy aquí en el programa. Bueno, saliendo el programa me voy al aeropuerto a tomar el avión. Ya está todo pensado para presentar nuestro show, ni facho, ni comunacho, en el Teatro Marina del Sol en Concepción, hoy día en la noche. Si usted todavía no ha comprado entrada, lo puede hacer en passline.com y ocupe el código Conectados Concepción para que le hagan un descuento. Y mañana vamos a estar en Chillán, en el Casino Marina del Sol de Chillán. También las entradas se compran en passline.com. Ahí vamos a tener un encuentro con la gente que nos escucha todos los días hace 8.900 días. 8.900 días lleva este programa al aire.
5: No, y además tú después te das el tiempo para ir, sacarte fotos, conversar con la gente, y además lo haces, yo lo he visto, por eso lo puedo decir, con ganas, pues, con un espíritu de hacer un intercambio, de hablar de política.
4: Se dibujan las caras de los auditores, eso es muy lindo, porque tú tienes un encuentro con la gente que te sigue y los conoces.
5: O sea, más bien con la gente que me sigue, que...
4: Claro, que la
5: mejor
4: claro.
5: ¿Cuándo va, Arica, Checho?
4: Muchas gracias, abuela, por el apoyo.
6: Que nos regalen unos followers, entonces. La tepa y a mí.
4: 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Bueno, quiero poner el primer tema que me parece bien complejo, a propósito de la metáfora o de la hipérbola, el tema de los inmigrantes es un tremendo tema. Yo creo que ninguna persona con dos dedos de frente puede haber creído que el presidente iba a echar 300.000 inmigrantes en un día. Bueno, dicho eso y pasado esta pelea chica en quedarse en palabra o en qué sé yo, hay varias formas de desincentivar la inmigración ilegal. Una de ellas es que Chile no le siga prestando servicios a estos inmigrantes, porque es la papa, ¿no? Vámonos a Chile, allá nos dan alojamiento, allá nos dan salud, allá nos dan algún tipo de otras prebendas, y claro, si tú cortas eso, el país se hace menos atractivo. O sea, va en la línea correcta. Pero humanamente también hay un tema ahí. ¿Qué pasa con un inmigrante ilegal que su hijo se le enfermó? ¿No lo vamos a atender? ¿Lo vamos a dejar que, si tiene una enfermedad grave, se muera? Es complejo el tema, ¿ah? Si bien es cierto, las medidas que ha anunciado el presidente van en el sentido correcto, por otro lado hay un tema complejo desde el punto de vista humanitario. Y a raíz de esto se ha pedido que los organismos públicos informen cuando llega un inmigrante ilegal a alguna de estas instituciones, por ejemplo, algún hospital, y la ministra de Salud ha respondido que se ha desmarcado un poco de esta idea, porque es ilegal. Tú legalmente no puedes informar esto, hay una cosa administrativa ahí que lo impide. Quiero poner el tema porque es un tema complejo. No sé quién quiere partir, tú, Cristian.
6: Sí. Mira, a ver, frente a la crisis migratoria, que más que ingresos ilegales, ha sido una verdadera invasión en Chile, más de 750.000 inmigrantes de origen venezolano, cerca de 300.000 haitianos, no sé cuántos, cientos de miles de colombianos principalmente, han llegado a estresar todo el sistema público. Y esto afecta principalmente a los más pobres de nuestro país. Porque no es ni a la Pamela, ni al Chichirane, ni a Cristian Araya.
5: Ni a mi abuela, por favor.
6: Ni abuela. No es a ninguno de nosotros a los que nos vamos a quedar sin atención en salud, sin un cubo para un hijo, para un sobrino, en los colegios, etcétera. Y esto le afecta directamente a los más pobres, a los que necesitan ciertos servicios públicos que hoy los reventaron. No hay cupo en los colegios, muchos de ellos están saturados por inmigrantes ilegales, accediendo incluso a la vivienda. Y uno dice, oye, espérate, algo está mal. Chile, para los chilenos primero, bienvenido aquí el inmigrante que ingresa legalmente. Muchos de nosotros tenemos antepasados, padres, abuelos, que vienen de otros países, pero
4: entrando por
6: la puerta.
4: Legal,
6: ¿no? Entrando por la puerta, y ahí se respeta. O sea, nadie cuando llega a una casa entra por la ventana, toca la puerta, dice, buenas tardes. Incluso para entrar a un edificio, uno muchas veces tiene que mostrar el carnet. Bueno, es el mínimo que uno exige que se respete. Y si usted se imagina en el aeropuerto de Santiago, que alguien llegara y pasara corriendo, obvio que está, todo el mundo aplaudiría que se tome detenido, que no sería absurdo que esa persona se dejara pasar nomás. Bueno, lo mismo tiene que pasar en todas las partes del país. Hoy ha disminuido de forma significativa el número de ingresos ilegales. Yo creo que eso ha sido una señal clara.
5: ¿De dónde sale esa cifra, diputado?
6: Tanto en migraciones como también lo que está reportando las fuerzas en el norte desplegadas, hoy hay una disminución real, dado por un lado al trabajo que están haciendo el Cuerpo Militar del Trabajo, con la zanja, con mayor disuasión. Hay un desincentivo y una señal.
5: ¿Con los 19 metros de zanja?
6: No, son más de 19 metros, se sigue construyendo. Esto generó incluso una reacción en el caso de la frontera con Perú, que Perú movilizó la Fuerza Armada, y esto va generando desincentivo, porque hay una enorme cantidad de inmigrantes deambulando por América, y ven qué alternativas hay. Cuando tú tenías un gobierno que estaba señalando que quería regularizar inmigrantes, lo que hace es un efecto llamada. Y aquí muy por el contrario, lo que ha hecho el presidente Castro es decir, ¿sabe qué? Aquí no vamos a regularizar a ningún inmigrante ilegal. Y usted, si ingresó ilegalmente, se va, y ahí puede llegar a pensar, después volver, pero con los papeles al día.
4: Entonces, oye, cuando... eso para la gente, tú puedes cerrar la puerta para que no sigan entrando inmigrantes ilegales, y ojalá que se avance en ese sentido y que la zanja crezca y que todas las controles que puedan haber existan, porque es lo lógico, nadie puede entrar a un país como Pedro por su casa. ¿Pero qué pasa con los que ya están adentro?
5: Bueno, yo tengo gran interés de escuchar en esto a la muy encantadora,
4: entonces, pero démosle la palabra.
5: Pero más a un facha, Estefanía Gelre, sí, no, diputada, porque además por ella es diputada por Arica. Entonces tiene el problema arriba de su cabeza.
4: Estefanía, le dije mal el nombre, le dije Stephanie, pero su nombre es Estefanía.
7: Pero ¿saben qué me pasa a mí, Checho? Que yo estoy chata, de verdad. Me parece que... Me parece como... fantasioso tener que estar aquí o desde el Congreso explicando lo que pasa en el norte, explicándole a la gente, a esta izquierda tan caviar, que desde su escritorio, desde Santiago, los edificios tremendos, todo espectacular, opinan acerca de cómo nos afecta a nosotros la inmigración ilegal.
4: A la ciudad más fronteriza.
7: Entonces, es una cosa de toda lógica, o sea, cuando hablan del escudo fronterizo se le critica, y si el escudo fronterizo es el desde, es lo mínimo que podemos, a que podemos aspirar. O sea, que tengamos primero la zanja, que todos se ríen que la zanja, claro, pero cuando no le roban el auto, que se han ahorrado toda la vida para comprarse un auto y te roban el auto, te lo sacan,
5: pongan
7: de tu casa,
5: el aire acondicionado a la zanja.
7: Y pescan auto y se los llevan por la frontera, entran camiones con huevos, con salmonela, entran camiones con frutas tropicales que tú en tu vida has visto en Arica, que ahora se venden ahí en cualquier parte. Todo, o sea, cuando, de la zanja no es una medida simplemente para que no entren inmigrantes. ¿Cómo puede ser tan acotada la visión que se tiene desde acá, desde Santiago? De verdad que a mí me impresiona. Es para que no salgan autos, para que no entren autos, armamento. Entonces, de verdad, estar explicando esto a mí ya me tiene saturada. O sea, vivimos una situación insostenible. Ayer el Consejo Regional con el Gore tuvieron que aprobar un presupuesto de 3.500 millones de pesos para comenzar con la erradicación de Cerro Chuño. Dinero que podríamos haber utilizado en otra cosa. Ese es, digamos, el contradiscurso en la región. Es cierto, pero por otra parte tenemos 2.000 millones que se pagaron el año pasado a costas del MOP para pagar el agua de todos los habitantes ilegales que viven en Cerro Chuño, que sabemos que es el gran lugar donde la inmigración ilegal está insertada, llega a las personas, viven ahí, no pagan ni uno. Entonces, es una locura tener que estar explicando. Yo le pediría a esta izquierda que tratan de hacerse los buenitos simplemente porque les gusta que los inmigrantes ilegales entren y usen de escudo a los niños para seguir entrando a Chile, porque esa es la otra. Ponen a los niños de excusa, no, que cómo vamos a dejar un niño en la frontera tirado. ¿Qué lograron? Que tengamos 5.000 niños extranjeros institucionalizados en Chile porque los utilizan para entrar de escudo, los dejan botados y siguen haciendo su vida. Eso es lo que pasa. Disculpen que sea tan cruda, día viernes, 11 de la mañana, quizás están todos relajados en su casa, no sé, pero eso es lo que pasa. Pasan cosas duras y tenemos que mirar la realidad.
4: Ya, pero seguimos conversando sobre la entrada de nuevos inmigrantes ilegales. Todavía nadie me ha dado la solución. ¿Qué hacemos con los ilegales que ya están aquí adentro?
7: Bueno, yo sé.
4: O sea, la ministra de Salud ha dicho que según el Código Sanitario y por la Ley de Deberes y Derechos de los Pacientes, no podrían informar sobre la atención.
7: Tiene toda la razón.
4: Lo ha dicho ella, que hay una ley que impide esto. Entonces, ¿cómo vamos a desincentivar adentro?
5: ¿Te opino?
4: Opine,
5: yo soy una, ya que esto está en el contexto, además de lo que deberíamos hablar, me imagino, más en general en un rato más, que es la evaluación de los 2 meses de gobierno de Kast. Y en esa evaluación lo primero que salta a la vista es que en relación a migración estamos claramente al debe respecto de las expectativas generadas por el propio gobierno. Y por lo tanto, lo que tú planteas, Checho, tiene mucho sentido y es un problema real. Acuciante, diría yo, que hoy día preocupa mucho a la gente, porque si bien hemos visto un avance significativo sobre el cual tendremos una opinión en lo económico, en ese corazón del gobierno con el megaproyecto presentando en la Cámara, en materia de seguridad y migraciones vemos poco y nada. Entonces, efectivamente, como tú sabes y como le recuerdo a nuestro público, porque fue aquí donde lo dije desde el comienzo, el PDG ha presentado un proyecto de ley destinado a abordar este problema con un retiro de fondos de pensión totales para aquellos migrantes que comprueben con una documentación que forma parte del proyecto, ¿cierto?, que se van del país definitivamente. Para eso hay un mecanismo que nosotros hemos presentado y hemos puesto a disposición en esta idea del PDG, de que no somos parte del gobierno, por supuesto, no tenemos nada oficialista, pero tampoco nos definimos como oposición, sino que como proposición, lo que hicimos asumiendo el gobierno, previendo esta situación, previendo que esta iba a ser una primera promesa incumplida de parte de CAS, es presentar este proyecto de ley. Y yo tengo que decirte con toda franqueza que si bien eso aborda un porcentaje importante de migrantes que se irían de manera voluntaria, de manera gratuita para el país, sin gastar los 3 millones que se gastan en subirlos a un avión y llevarlos a donde se pueden llevar.
4: Se
5: pueden ir en bus también.
4: ¿Cómo un inmigrante, esto ignorancia, lo estoy preguntando desde la ignorancia, ¿cómo un inmigrante ilegal puede poner plata en la AFP?
5: Porque los inmigrantes ilegales tienen un RUT y las AFP recibe cotizaciones previsionales contra un RUT simplemente.
4: Pero al tener un RUT ya no es ilegal.
7: Pero ya votamos eso en la Cámara. Sí, lo votamos, la modificación a la ley 21.000.
5: Claro, 35. Pero eso no está en curso, claro. Y esto es de aquí hacia atrás. O sea, la respuesta a tu pregunta.
4: Usted sabe que estuve muy en contra de todos los retiros y siempre peleamos aquí en este programa porque tú eras la banderada de los retiros. Creo que le hizo mucho daño al país. Sin embargo, tenemos que ir a la pausa. Sin embargo, en este caso, ahí parece razonable que si claro, se van a ir del país
5: y el gobierno
4: que
5: no
4: se lleven la plata que han ahorrado, que era para la pensión. ¿Ah?
5: A mi juicio, el gobierno no lo asume únicamente por mezquindad, para no darle un punto al PDG. Nosotros lo hemos hablado, yo personalmente con el ministro Alvarado.
4: Pero el gobierno ya le ha dado dos puntos al
5: PDG. Bueno, no quiere darle un tercero. Parece que no quiere darle un tercero. Pero bueno, efectivamente, esta es una solución. Tendrán que coincidir conmigo. Están todas las cifras en el proyecto. Esa pregunta que tú legítimamente haces está resuelta en el proyecto. Se explica por qué, se explica la cantidad de migrantes que se irían del país. Y lamentablemente, el gobierno hasta ahora no asume un proyecto de ley para no tener que asumir que es un proyecto de ley del PDG.
4: Vamos a hacer la pausa y regresamos. Qué lata que tengamos que cortar un tema tan interesante, pero hay que hacer la pausa.
5: Quiero que los diputados republicanos me contesten, por favor, ¿por qué no retomamos relaciones diplomáticas con Venezuela?
4: Están cortadas las relaciones entre los republicanos y el gobierno. Vamos a la pausa y regresamos.
5: Un poco.
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4: Muy bien, ya estamos al aire, estamos de vuelta aquí con risa en el estudio. Oye, yo quiero, creo que por primera vez Pamela Giles hace una muy buena pregunta a los panelistas.
3: Por primera vez.
4: Pero
3: ya años acá, ¿cómo hace la primera vez?
4: En la historia que hace.
5: Esto es así.
4: Una buena pregunta.
5: Es una linda relación. No,
4: la verdad, mira, yo quiero ponerme al lado de la pregunta de la abuela, porque.
5: O sea, tú quieres copiarme la pregunta, sí, es súper fácil.
4: Efectivamente, pero la mayor cantidad de inmigrantes ilegales que tenemos en Chile son venezolanos hoy día, porque hubo una fuga masiva de venezolanos desde el nefasto gobierno de Chávez y Maduro, que dejó a uno de los países más ricos de Latinoamérica en la ruina, como lo hacen todos los gobiernos de extrema izquierda que gobiernan, y no tenemos relaciones diplomáticas con Venezuela.
5: Inexplicablemente.
4: Entonces, ya hace rato que ya no está Maduro, hace rato que el que maneja realmente Venezuela hoy día es el presidente Trump. Supuestamente el presidente José Antonio Kast tiene buenas relaciones con Estados Unidos. Entonces la pregunta que uno se hace es si efectivamente uno de los pilares por los cuales salió elegido el presidente Kast era el tema de la seguridad y la inmigración. ¿Por qué no ha hecho un esfuerzo por renovar relaciones, no sé si diplomáticas totales o algo que permita sacar masivamente a los venezolanos y llevarlos de nuevo a su país?
5: Contesta el republicano.
3: Oye, esas conversaciones se están teniendo. Claramente la realidad después de la detención de Maduro es totalmente distinta en Venezuela. Venezuela está transitando, y es una cuestión que no es de un día para otro, donde hay ajustes, donde la presencia norteamericana es al menos un garante de que las condiciones cambiaron. Esto es parte de un proceso. Yo sé que están haciendo los esfuerzos a nivel de relaciones exteriores para poder efectivamente restaurar en fondo las relaciones tanto diplomáticas, consulares, etcétera. Hoy tenemos un problema que muchos de estos venezolanos en Chile no tienen papel alguno. No pueden hacer los trámites porque el consulado tampoco les hace los trámites, porque los tratan encima como que fueran unos traidores, o sea. Y yo creo que eso está cambiando. Esto tiene que seguir pasando, o sea, es un proceso en desarrollo. Yo creo que lo que va a lograr el presidente Kast es no solo con Venezuela retomar las relaciones, sino también con Bolivia, con el presidente Paz. Y eso se está trabajando también de forma muy, muy, muy interesante. Recordemos que Chile no mantiene relaciones
6: de embajada. Oye, con Bolivia, décima, y es tremendamente importante.
5: Decima la respuesta, démosle la posibilidad a Estefanía. Sí,
7: yo me quiero hacer cargo de unas cositas.
4: Pero
7: que
4: espérate,
7: se van
4: haciendo. Espérate, yo quiero agregarle algo a la respuesta.
7: ¿Cómo lo
4: hacemos? Quiero agregarle algo a la respuesta allá que acaba de dar Cristian para preguntártelo a ti. Si efectivamente, como dice Cristian, han disminuido notablemente la entrada de nuevos migrantes, si efectivamente se está conversando con Venezuela para restablecer algún tipo de relación diplomática y con Bolivia, ¿por qué no lo comunican?
6: Este gobierno, no, relaciones diplomáticas.
4: Este gobierno
6: no se dan por tele,
4: es que
6: por
4: no, televisión, pero está bien, pero qué, a ver,
5: las relaciones diplomáticas no son secretas.
4: Oye,
5: ¿no?
4: Pero,
5: no,
4: pero cuando la abuela te preguntó de dónde sacaste el dato que había disminuido, debe haber un dato oficial. ¿Y pero por qué no lo comunican? Porque ese es un logro del gobierno. Si efectivamente ha disminuido la entrada de inmigrantes ilegales, debería comunicarlo. Porque ya, aquí
7: obviamente,
4: lo único que hace la izquierda es comunicar las cosas malas, pero el gobierno no comunica los avances que han tenido.
5: No nos vayamos por otro lado, porque yo quiero agregarle una dificultad adicional a la diputada Geldre, y es la siguiente. Primero, que quiero decirlo muy francamente, yo creo que aquí el único problema, el problema que existe para no retomar relaciones con Venezuela es que Trump no quiere. ¿Ah? Y yo soy soberanista y creo que habría que mandar a Trump a la punta del cerro y reanudar relaciones con Venezuela por el interés de Chile, porque parece que existe un diagnóstico compartido por todo el mundo que tenemos un problema, y las propias autoridades de este gobierno señalan que el único problema para no sacar a la enorme cantidad de migrantes que tenemos es que no tenemos relaciones y por lo tanto no podemos ir a dejarlo de aeropuerto a aeropuerto, ¿ya? Entonces, primero, si efectivamente ¿cuál es la opinión de ustedes respecto de eso, de cómo debería avanzar esto y cuál es el valor superior, cierto? Porque si Trump no quiere, vamos a suponer que Trump no quiere, bueno, ¿qué habría que hacer ahí? Pero además de eso, respecto de la urgencia de tomar esta medida, ¿ah? Que en realidad todas las demás, el subsecretario Pavé sacando 40 personas, 30 personas, es un chiste. ¿Ah? Entonces,
7: sí, bueno, pero hay que pasar por algo, pues, abuela.
4: Estefanía.
7: Miren, yo se ha explicado largamente que los asuntos internos en Venezuela, el que más le urge no es necesariamente la comunicación con Chile. Partamos por eso. O sea, tienen una estructura que está totalmente invadida por el maurismo, hecha a la medida del chavismo. Entonces, primero, cuando Estados Unidos entra en este país, lo que hacen es dejar que la estructura se empiece a sanear por dentro. Eso es lo que necesitan hacer. ¿Cuándo fue que entró Estados Unidos a Venezuela? ¿Serán 4 meses? Sí, fue un poco antes de que asumiera el presidente Kast.
4: Sí,
7: entonces, claro, yo entiendo que necesitamos resultados, entiendo la premura, entiendo que estamos en política, que hay que poner el acento en todas las cosas negativas, pero oye, pongámonos serio un ratito, y de verdad que es poco tiempo. Entonces yo considero que hay que tratar de esperar, y soy la que tiene más apuro, porque soy la de la región a la que le afectan estos problemas, pero también entiendo que hay un asunto diplomático que va a necesitar un poquito más de tiempo. Las conversaciones se están dando, pero necesitamos esperar un poco. Segundo, cuando hablamos del dato y de la comunicación, yo ahí me quiero hacer cargo de que sí, efectivamente, quizás hemos comunicado mal. Si no porque somos republicanos acá vamos a tener que encontrar que está todo perfecto. Si no, nos criticamos entre nosotros, bueno, vamos a seguir haciendo las cosas no como aspiramos a hacerlas, que es con excelencia. Entonces, sí, hay un error de comunicación, yo también apuesto por eso. Tenemos un 80% de menos de denuncias respecto a los años anteriores con respecto a al ingreso de ilegales, y estos datos los maneja la Armada, son datos de los centros de observación que están ahí, los campamentos que están en la frontera, que son de Ejército de Chile y de la Armada. Y bueno, cuando uno
4: ojalá
7: se va a entrevistar con el gobernador marítimo, ¿qué dicen?
4: Todos queremos mejorar el país.
7: Tenemos los datos, están los datos, sí, y hay que comunicarlos mejor y hay que hacerse cargo de eso. Pero cuando comparamos con la visión que teníamos antes los arequeños respecto de la entrada clandestina, o sea, es inigualable lo que se ve ahora. Se ven máquinas en la frontera trabajando, se ve presencia militar, no se ven a estas cadenas de gente entrando con las mochilas de la ONU. Eso se acabó, ya no se ve, y además lo que se ve es que se acabaron los incentivos para que sigan entrando. Y quiero hacerme cargo del tema de salud, un tema anterior, pero me molesta esto de que es que no podemos hacerlo porque no se puede dar los datos de los pacientes. Entendemos que no se pueden dar los datos de los pacientes, pero ¿cómo planificamos? ¿Cómo vamos a poder entregar un buen servicio de salud si no sabemos cuánta gente tenemos que dársela? Si planificamos plata para 100.000 y después tenemos 300.000, ¿cómo lo hacemos?
2: No, si ella sabe.
7: Necesitamos datos.
2: La ministra sabe y la subsecretaría sabe. Lo que no pueden es hacerlo público para coartar el derecho de un paciente a ser atendido.
7: Es que no sabemos.
2: Eso es lo que dice la ley.
7: No sabemos, porque si entran 10 inmigrantes, el otro día entran 50, esos 50 van al hospital, o sea, no sabemos, porque hay un flujo que no es reconocido. Lo que te obliga la ley es que tienes que prestarle servicio. ¿A quiénes? ¿Cuántos son? ¿Cómo lo atendemos? ¿Qué edad tienen? No hay una planificación. Entonces, si seguimos así, nos vamos a seguir yendo al hoyo.
8: Y en Arica se llama Juan, después en Iquique se llama de otra forma. O sea, si no hay ningún control, esto afecta también a esas personas porque le deja la mayor vulnerabilidad, que de repente ese buenismo, pues, oye, todos tienen derecho al acceso a la salud, al acceso a todo. No sabemos quiénes son. Puede ser un criminal, un asesino, un violador, etcétera. No sabemos quién es. Y lo deja absolutamente expuesto a las mafias.
2: Vuelvo a decirles, tu ministerio, no el mío, sabe. La ministra Chomalí lo que está diciendo no es que ellos no sepan, es que ellos no le pueden entregar un organismo represivo esa información para que vaya a sacar a los niñitos haitianos a patadas y llevárselo a una jaula.
7: No, si los niñitos están institucionalizados, Pamela. No están con sus papás.
2: Hay efectivamente una enorme cantidad de niños.
4: Mientras ustedes siguen discutiendo, yo voy a ir a las noticias porque tengo que cumplir con los tiempos. Y ahora, después de escuchar a la diputada Estefanía Gildres, me doy cuenta por qué la abuela la miraba con ojo interesante, como una diputada.
2: No, porque estoy muy arrepentido, porque está muy peleadora
7: Yo creo que a la abuela, porque le dije, Pamela, ha sido una falta de respeto de mi parte. Abuela.
2: Me dijo abuela y además está muy peleadora. No sé si fue una buena idea.
4: Tiene la idea bien clara. Yo en ese sentido la voy a apoyar porque tiene la idea muy clara.
2: Muy buena. Están creando un monstruo, se los advierto.
4: Va a ser una tremenda diputada. Republicano está creando un monstruo con la Estefanía Geldre y el PDG ya creó un monstruo, no voy a decir con quién. Vamos a las noticias.
8: O el monstruo.
7: O la abuela creó el PDG.
4: O el monstruo se va a comer al PDG. Vamos a la pausa noticiosa y regresamos.
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1: En 1907, un joven de 19 años entró a trabajar como ayudante de contador en una empresa al borde de la quiebra. 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
8: Se va a confundir a mi señora.
9: ¡Vamos al aire!
10: Y al aire, mira lo que acaba de declarar al aire.
9: Espero que no haya salido la última frase. Espero que no haya salido la última.
11: Oye,
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0: 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Parece que no se pudo aguantar, querido amigo, pero finalmente llegó al estudio Guillermo Ramírez, que ya está sentado. Echaste mucho de menos a la abuela, que no.
1: Sí,
0: porque había anunciado que no iba a venir hoy día, y al final llegaste.
1: Sí, vengo, la verdad es que iba a estar fuera de Santiago, por eso anuncié que no iba a venir, pero tenía una misa de funeral hoy, se murió la hija de un muy amigo mío. Y
0: conocido, además.
1: Pues, es conocido, que, sí, no, un saludo a la familia de Juan Luis Osa, que también tiene un programa acá en la radio.
0: Sí, claro.
1: Que lamentablemente sufrió esta pérdida tan dolorosa. Así que me quedé, no viajé, me quedé para estar en el funeral y alcancé a llegar a las 12. La misa fue una misa larga, así que alcancé a llegar aquí a las 12 y aquí estoy.
0: Muy bien, adheriendo en nuestro pésame a la familia. Esta semana se cumplen dos meses del gobierno de José Antonio Kast, y si bien es cierto, en materia económica hay un tremendo proyecto que va avanzando con todas las cosas que hemos podido comentar esta semana. Habían tres grandes ejes del gobierno de José Antonio Kast por los cuales la gente se inclinó a votar por él. Uno era el estancamiento económico del país, y eso parece que va caminando con esta reforma o mega reforma, o como la quieran llamar. El tema seguridad, que aún persisten muchas dudas en la gente si efectivamente la ministra de Seguridad es la persona indicada, que no comunica bien, que cuál es el expertise fuera fiscal y qué sé yo. Y el tema de inmigración, que de alguna forma lo estuvimos tocando antes que tú llegaras. Lo invito a hacer, Pamela, un pequeño análisis de estos dos meses desde tu punto de vista, y después me imagino que los otros también querrán opinar. Ojalá sean intervenciones cortitas, porque ahora que somos cuatro para poder darle la palabra a todos.
2: Ya, yo diría la teleserie El gobierno de Kast, se podría titular un título fome, pero un título al fin. Yo diría el personaje principal de esta teleserie, me parece que es discutible, sin embargo yo creo que el personaje principal no es Kast, por ejemplo, a la altura de dos meses, que es algo que me parece interesante desde el punto de vista político, y más bien es el villano de la teleserie, el personaje fundamental, que es Jorge Quirós. Ya, a mí me parece que es el personaje más resaltante, me parece que es el más político, si entendemos que la política es concentración de poder. Aparece claramente como el personaje más poderoso del país, a la vista, creo yo, de la ciudadanía y de los analistas. Y además a mí me parece un personaje interesante y complejo, que ha logrado llevar adelante un cambio profundo en lo económico, un intento de cambio profundo en lo económico, tremendamente doctrinario y dogmático, o sea, es la política de los Chicago Boys de la dictadura llevada al presente con algunos aditamentos tecnológicos, es gremialismo puro, desde todo punto de vista, también desde el punto de vista las consecuencias políticas que puede tener esta reforma profunda, y eso a mí me parece que es lo más resaltante en resumen.
0: Los títulos no cambian el contenido, tú dices esto es cosa de la dictadura y todo lo más, pero yo digo, los cambios que está haciendo el ministro de Hacienda son los cambios para que Chile vuelva a estar en el periodo más glorioso y virtuoso económico, porque con los cambios que hizo la candidata a la ONU, Chile se chantó. Y lo único que está haciendo este proyecto es volver a tener algo de lo que teníamos. Checho,
2: pero
0: material.
2: Eso, en cualquier caso, indiscutiblemente está por verse. ¿Ya?
0: Bueno, pero
2: o
0: simplemente
2: sea,
0: vamos.
2: Los indicadores económicos sí. Hasta aquí no han mejorado está en por, algunos casos.
0: Pamela,
2: o sea, lo que
0: está por verse, pero ya lo que vimos es que estos 12 años no crecimos.
2: Sin duda.
0: Después de los cambios. Entonces, vamos a seguir haciendo.
2: En eso
0: lo
2: estamos
0: mismo.
2: De acuerdo, e incluso empeoramos, ¿cierto? O sea, el gobierno de Boric fue peor que el de Piñera y el de Piñera peor. Porque el de
0: démosle la palabra a Guillermo que viene llegando. Guillermo,
3: yo creo que aquí no hay demasiadas dudas respecto de las bondades del proyecto. Obvio que es perfectible, pero es un buen proyecto. La mejor muestra es que los cuatro parlamentarios que estamos sentados acá probablemente votemos a favor la idea de legislar.
2: Lo nuestro no lo deja.
3: Pero
2: porque depende de unas cosas que todavía no han ocurrido.
3: Está bien, pero por eso digo probablemente. Hay tres que son seguros y hay una que es probable, y porque la verdad es que yo estoy de acuerdo con lo que ha dicho Checho en la forma en que lo ha dicho. Al final, a mí me causa curiosidad cuando, no curiosidad, yo estoy en desacuerdo cuando hay personas, incluyendo periodistas, que formulan la pregunta de la siguiente manera, dicen, pero oiga, usted dice que con esto el país va a crecer más, pero lo único cierto es que se va a recaudar menos, lo de que va a crecer más es una apuesta. Yo dice esto justamente al contrario. Si no hacemos nada, tenemos certeza absoluta de que el hoyo fiscal va a seguir creciendo. Si no hacemos nada y seguimos por el mismo camino, sabemos que no vamos a generar empleo, sabemos que la economía va a estar deprimida, que los sueldos no van a subir. Entonces, lo único cierto es que si seguimos haciendo lo mismo, vamos a seguir por un mal camino. Por lo tanto, lo que corresponde, creo yo, es cambiar la estrategia, modificar el sistema, parecernos un poco más a lo que teníamos antes cuando la gente tenía mejores perspectivas, cuando todos pensábamos en ese momento que nuestros hijos iban a tener una mejor vida que nosotros, y creo que eso es lo sensato de hacer. Nos tratan de inventar de que esta es una reforma que puede causar cualquier tipo de problema. El problema lo tenemos hoy y tenemos que mejorar y tenemos que cambiar.
0: ¿Quién quiere tomar la palabra? ¿Cristiano?
4: Yo le preguntaba Estefanía. A la abuela si dentro del título de su teleserie a ella le sorprendía esto de que se volviéramos a aplicar medidas económicas liberalizadoras o como le llaman ustedes los Chicago Boys para satanizar. ¿Le llama la atención, abuela? ¿Qué pensaba que íbamos a hacer nosotros?
2: Sí, no, pues,
4: ¿algo distinto?
2: Nosotros teníamos justamente requete contra pensado que esto era lo que iba a ocurrir. Parece que éramos los únicos que se nos ocurrió la brillante idea y por lo tanto teníamos una materia de recambio para hacer esto que le da tanto asco a los políticos transaccionales que hacer política transaccional. Los que han transaccionado durante décadas ahora
4: toda
2: encuentran asquerosito, digamos, decir ok, este es un proyecto que a nosotros como PG no nos gusta, no nos parece, esta es una política que creemos que no va a ayudar a Chile, pero nos guardamos nuestras críticas, hacemos damos la posibilidad de que esto avance, porque efectivamente lo que está claro que por el camino que íbamos no íbamos
4: exactamente.
2: Bien.
4: Exactamente.
2: Y además, perdón, yo sé que era más corta mi respuesta para que tú puedas, pero también es curiosísimo que quienes le dieron a los más ricos una cantidad de plata inmejorable, como fue traspasarle los fondos de AFP con un 60% más, que fue el gobierno de Boric, digamos, estén preocupados hoy día.
5: Nosotros votamos contra. Nosotros votamos contra.
2: Por supuesto, lo sé. Pero,
5: razones,
2: ¿me entiendes? O sea, es curiosísimo que los que están preocupados de decir que aquí se favorece el gran capital, le entregaron al gran capital, al corazón del gran capital, que son las AFP, el doble más de lo que podría entregarle este megaproyecto.
4: Totalmente.
2: Entonces, eso es más o menos.
0: Yo no quiero dejar en el aire, perdona.
2: Por favor.
0: Tengo que meterme porque no quiero dejar en el aire. Esto de que el doble de capital a los más rico, no, el doble de capital a las pensiones de toda la gente, esa plata va para mejorar las pensiones
2: Checho,
0: de la gente.
2: Pero eso alimenta
0: además,
2: el gran capital en Chile.
0: Además, la base de la economía, lo vuelvo a repetir por enésima vez, es ahorro, inversión, desarrollo. Sin ahorro no hay inversión, sin inversión no hay desarrollo. A costa de ser majadero con esto, no sé si lo puede entender en materia económica. Es fundamental el ahorro. ¿Quieres terminar tú o le damos la palabra a Cristian?
6: Sí, a mí me cuesta comprender por qué hay algunos que tienen alergia al crecimiento y al desarrollo económico. Como que hacen todos los esfuerzos necesarios para que Chile no prospere. Quieren una y otra vez seguir agrandando el Estado, una vez y otra vez subir los impuestos y no generar ningún incentivo para atraer capitales. La gente con más lucas, si no están en las condiciones, la agarra y se la lleva a otra parte.
2: No, y además que perdóname que te
6: y el corrija, que paga el pato,
2: porque
6: el que
2: no tiene pena. Quienes sostienen eso son los mismos que iban a hacer esa misma cuestión en el gobierno pasado. Por favor, sí, eso es lo que yo encuentro increíble. O sea, ellos propusieron bajar el impuesto corporativo a 24, no a 23. Ellos mismos.
6: Es que aquí hay un postureo, en particular del Partido Socialista, que están persiguiendo frenéticamente al Frente Amplio, como son el vagón de cola y tratan de parecer más de izquierda que el Frente Amplio y el Partido Comunista, que es una cuestión, una postura patética, hace medio penoso, en las puestas en escena, en la misma lógica del tsunami, llevado a cada una de las comisiones, a cada una de las intervenciones. Para parecer más de izquierda. ¿Por qué? Porque tienen una definición, ellos dentro del Partido Socialista, que tienen que ir a captar ese voto, como quedó a medio morir saltando el Frente Amplio, y aún están un poquito culposos con el desastre del gobierno de Gabriel Boric, quieren ir a comerse ese espacio. Se ve patético porque efectivamente hay una serie de contradicciones históricas, vitales, de el que hace poco era el socialismo democrático, hoy día son muchos de ellos payasos directamente o están en un postureo muy ridículo. Más allá de eso, yo creo que y aquí coincido absolutamente con Guillermo. O sea, si Chile no enmienda el rumbo, vamos a seguir endeudando al país. Endeudar al país es la mayor carajada, la mayor cobardía que le podemos hacer a las próximas generaciones. Porque la fiesta la termina pagando nuestros hijos, nuestros nietos. Y eso es de un nivel de maldad inconmensurable. Si no paramos el desangre, si seguimos generando aumento en la deuda del Estado, si no logramos recuperar un crecimiento al 4%, o sea, las expectativas de futuro de las nuevas generaciones se van al carajo. Y yo creo que eso es lo que estamos discutiendo y es así importante lo que vamos a votar el día 20.
0: Y toda esta reforma está apostando justamente al crecimiento, porque si bien es cierto, se bajan algunos impuestos, en el corto plazo se reduce la recaudación, que eso es lógico, si estáis bajando impuestos, reduce un poco en el corto plazo, la apuesta es al crecimiento. Y todos los economistas, todos los que hemos estudiado economía, sabemos perfectamente que esto va en la línea correcta.
2: Al crecimiento.
4: ¿Quién es el protagonista?
3: Yo estoy de acuerdo contigo de quién es el protagonista.
2: Sí, para que sea un poquito más polémico. Pero
3: déjame decir un par de cosas sobre eso.
0: Un par que tenemos que ir a la pausa.
3: Vale. Yo estoy de acuerdo con que el ministro Quiroga es el protagonista, porque el ministro Quiroga ha puesto sobre sus hombros el peso del recorte fiscal. Fíjate que una cosa es prometerlo. En la campaña vimos una cosa muy rara. Claro, vimos una cosa muy rara, que era una especie como de competencia entre los candidatos de derecha de quién ofrecía más recorte. Y todo el mundo feliz, sí, vamos a cortar gastos, pero después cuando uno empieza a cortar gastos, da lo mismo lo que tú cortes, siempre va a haber personas que van a considerar de que eso no se tiene que cortar, que eso es importante. Llevar adelante cortes sustantivos en el presupuesto nacional te hace automáticamente el enemigo número uno de todos. Oh. Y el ministro Quirós ha tenido la valentía, ha tenido los pantalones de decir, bueno, esto fue lo que se prometió, esto es lo que vamos a cumplir, sabiendo perfectamente de que, como dice Pamela, iba a terminar siendo el malo de la película.
0: Tenemos que ir a la pausa.
3: Pero por favor, al comerte toda la impopularidad para recortar, es tener pantalones, hay que tener
6: el tiempo firme. No se toma la decisión más impopular con el tema de las bencinas, a la fecha hubiésemos llevado 1.300 millones de dólares más en gasto. O sea, Chile hubiese sido 1.300 millones de dólares más pobre.
0: Así es.
6: O sea, estamos endeudando y endeudando.
2: A Quiroz, yo les quiero decir que a Quiroz se le está cayendo el pelo por este esfuerzo.
6: Pero mira.
0: Vamos a la pausa.
6: Pero si esto se aprueba y logramos sacar adelante a millones de chilenos en la pobreza, valió la pena.
0: Y Quiroz se podría hacer un implante siguiendo la línea de la Pamela.
3: Mira que nada.
6: Pero vótale a favor, Pamela.
0: Pausa y regresamos.
2: Depende de usted presentar el proyecto.
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0: 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Vamos a escuchar lo que están diciendo nuestros auditores para seguir con esta evaluación que hemos hecho de estos dos meses de gobierno de José Antonio Kast. Vamos.
13: En Conectados.
0: ¿Sí? Datos. Ahí parece que tenemos un problema ahí. Lo vamos a. Ahí sí.
13: En Conectados, dígalo en 30 segundos.
14: ¿Qué tal, amigos de Conectados? Buenos días, mi nombre es Charlton de Conchalí. En defensa de mi abuela Pamela Giles, de su nieto Facho, en la semana pasada un señor dijo que habían pedido puras cosas pequeñas. Mira, Chechito, nosotros compramos medicamentos para mi suegra y salen bastante caros. Y si rebajaran el IVA a los medicamentos, sería fabuloso y una gran ayuda. No una pequeñez, como dijo ese caballero. Un abrazo grande. Que estén bien, chau chau.
15: Siempre estoy escuchando con mucha atención todo lo que ustedes nos dicen. Mira, yo fui concejal durante 12 años en la comuna de Curacaví y fui también delegado municipal. Y a nosotros implementamos un programa donde había que economizar, sobre todo en papelería, y a los funcionarios municipales se les daba un bono por economizar eso dentro de los programas. Ahora, ¿quién paga todos esos copies que hizo la IA en el Senado o en la Cámara de Diputados? ¿Quién se responsabiliza de eso cuando estamos en ajuste fiscal? Me pregunto, ¿por qué no todos los diputados se ponen la mano en el corazón y los senadores y se rebajan de una vez por todo el sueldo?
16: Checho, te doy una idea genial. Creo que deberías llevar y contratar para tu show ni Facho ni Cogunacho a la Pamela Giles. Sabes que tendrías lleno, pero todo, te podías llenar el Estadio Nacional o el Caupolicán. Pero yo creo que deberías ser un poquito más inteligente, y yo creo que podría contratarla. Para eso sirve esta señora. Es una buena showwoman.
17: Buenos días, Chechirane. Mire, mi nombre es María Isabel Salas y yo quería hacerle una propuesta, que usted pudiera proponer a gente del gobierno y decirlo en su radio lo siguiente, que tanto la ministra Steiner de Justicia como el ministro Poduje puedan hacer una cadena nacional donde ellos puedan informar con sus propios PowerPoint lo que ellos querían informarle al Congreso y que el Congreso, por una mente obtusa, no lo permitieron.
18: Mire, la verdad que no comparto con usted lo del de que uno nos vamos a creer si este el presidente iba a no echar gente fuera de Chile, porque él prometió y él lo que prometió tiene que cumplirlo. Así que yo creo que él ya tiene que venir a ponerse las pilas y empezar a cumplir las promesas. Él dijo que iba a quitar el impuesto a la primera vivienda y tiene que hacerlo. Así que hay varias cositas que él prometió, como acabar con la delincuencia. Entonces no lo promete. ¿Ya? Gracias.
0: Bueno, yo quiero decirle al auditor que me dijo que llevara a Pamela Giles al show, que vengo negociando con ella hace mucho tiempo, pero mira, primero me exige una casa rodante afuera del lugar donde vamos a actuar, con una maquilladora especial, con una peluquera, y la verdad estaba sacando las cuentas, más lo que me cobra por cada actuación, y me sale muy caro, así que estoy negociando, pero yo creo que en algún momento la voy a convencer.
2: Pero el público lo está pidiendo, sí.
3: Oye, gritos. Básicamente la Pamela te está diciendo, paga lo que te pido, paga. Sí,
2: claro, oye, el caballero dice, la señora sirve para eso.
0: Oye,
6: pero es con cariño.
0: Quiero aprovechar antes de seguir con el análisis de las cosas que se han hecho y las que faltan por hacer o las que no se han iniciado. El tema del PowerPoint, la verdad que a mí me pareció vergonzoso. Yo sé que está dentro de las atribuciones del Congreso, que basta que uno levante la mano para vetar, pero si están reclamando hace rato porque no saben qué se está haciendo en materia de seguridad, que no han presentado el plan de seguridad, y va la ministra, yo creo que la desarmaron porque ella tenía toda su charla pensada en base a un PowerPoint, y resulta que le prohíben usar eso. Ya degrada la política a niveles que yo realmente no entiendo qué están persiguiendo con esto. Quería hacer ese comentario nomás porque...
6: Le están pidiendo a la ministra Steiner el Plan Nacional de Seguridad, cuando Bachelet 2 se demoró 4 meses, Piñera 2 se demoró 5 meses, y Gabriel Boric se demoró 13 meses en presentar el Plan de Seguridad. Y sí, en cambio la ministra a los 28 días hizo una exposición del plan en el Senado.
2: Oye, pero no sigamos.
6: Y al menos 60 lo hizo
2: no la Cámara. Sigamos disimulando, sí, la ministra no va a durar.
0: Cristiano, yo quiero ser súper objetivo en este sentido. Es... Este gobierno, una de sus principales banderas de lucha era la seguridad. Y obviamente que el mismo día que asumió debería haber tenido mostrado un plan de seguridad. Además, esto es lo que vamos a hacer, porque fue
4: un tema comunicacional.
6: Ya está desplegado, puede ser
0: comunicacional.
2: El único problema de la ministra de seguridad no es el PowerPoint.
4: El problema de la ministra es que no es política. Uno es tras el único otro problema
0: que no comunica bien, dice tú.
2: No, parece que hay un informe, parece que hay un informe de la Contraloría respecto del despido de la señora de investigaciones.
4: No, pero eso ya ha pasado.
2: Yo encuentro que ahora lo
0: va a poner ahí.
6: La incautación más grande de marihuana en los últimos 25 años, la incautación de cigarrillos de la historia, más de 2 millones de cajetillas, el ingreso a Temucuicui, no en una, en dos oportunidades después de años de que el Estado de Chile no ingresaba. O sea, algo cambió. Evidentemente algo cambió con el presidente Cast. En 60 días el Estado de Chile volvió a entrar a Temucuicui, no entraba en años. Y la vez que lo trató de hacer, llegó a la puerta y arrancaron. O sea,
2: quiero
6: algo
2: dejar
6: cambió.
2: En
6: lo
2: mismo actas en la que me parece que la ministra no va a durar mucho.
0: Quiero dejar en acta que parece que la ministra no va a durar mucho.
4: No, creo que la ministra necesita un poco de asesoría comunicacional, o sea, así como varios, como todos si nosotros.
6: TikToker, es que si quieren un TikToker a cargo de la seguridad, a mí me deja mucho más tranquilo que quien está a cargo de la seguridad, que metió a Estrella.
2: Quiero a alguien que hable de corrido, nada más.
6: No, pero yo prefiero que hable mal, pero que haga la pega y sea capaz de meter a Estrellas y a Satanás, líderes del Tren de Aragua o de los gallegos, y lograr condenas extraordinarias frente a estos criminales.
2: ¿Pero por qué no eso? Y que además hable bien.
6: Y no un TikToker. O sea, si quiero un TikToker, busque en otro lado. Yo quiero a alguien que haga la pega silenciosa, que haga la pega responsable y que permita que, por ejemplo, a la fecha se han incautado más de 40 toneladas de droga, y en circunstancias que el año pasado el total fueron 60, o sea, en menos tiempo incautamos más, incautamos cigarrillos como nunca en la historia. O sea, se está haciendo la pega. El tema es que si todo es comunicación.
0: A excepción de Estefanía, que la vengo conociendo y que no la he visto mucho en los medios.
6: Es extraordinaria.
0: Tanto tú como la Pamela y Guillermo han entendido que gobernar también se trata de comunicar. Por eso que ustedes son tan cercanos a los medios y participan en muchos programas donde lo invitan.
4: Pero Checho, convengamos que nosotros somos políticos, somos campañeros, somos gente que anda buscando el voto ahí. La ministra no, ella está trabajando, haciendo su pega, y en paralelo ha tenido que asumir tener además una función comunicacional. Pero vayan a pasearse ese Cerro Chuyo con la ministra, porque saluda a cada uno de los policías, conoce a todos los fiscales.
0: Yo tratando
4: de explicarle a la ministra mira acá, me dice, oye, si yo estaba acá antes que esto se instalara. Entonces, ¿me entendí? O sea, la ministra sabe lo que está haciendo, y yo reconozco que quizás falta un poquito ahí de lucha en el tema comunicacional, que se va aprendiendo. Si un buen asesor que te enseñe, dijo Araya, los TikTok.
2: Con el Guilla hace tiempo que no veíamos a alguien.
0: Qué bueno escucharte, porque me da tranquilidad.
2: Okay. Fueron 13
0: segundos. Hay un conductor que va dando la palabra, entonces así la cosa se ordena.
4: Claro.
3: Sí, la Pamela no se refería a eso. No, dale.
0: ¿Ah?
3: Dale.
0: ¿Estáis defendiendo a la
4: Ahora le está dando el pase a ti.
0: Guillermo, contestaste
3: otra pregunta. La Pamela dijo otra cosa, eso es lo que estoy diciendo.
0: Es que yo estoy concentrado.
2: Estás muy tatita, entonces te está como tratando de ayudar.
4: Guille, dándote la palabra ahora. Claro.
3: Dale.
4: Impresionante, dándote la palabra. Llega tarde y te da
3: la palabra.
2: Habla, saca el habla. Después de lo que te dijo la diputada.
0: Al escuchar a la diputada. Me quedo más tranquilo, porque si efectivamente la ministra está haciendo la pega y conoce muy bien y está empoderada de su pega, uno se queda más tranquila. Pero al verla comunicando,
4: no da la impresión,
0: uno le queda la impresión
4: a la ministra,
0: de que
4: tengamos
0: de que
4: respeto.
0: Está que no sé, Guillermo.
3: Yo creo que la
0: ministra. Defiéndeme, por favor, que no sé cómo salir de este bosque.
3: Esta ministra tiene experiencia, viene adentro del sistema, porque fue fiscal, lo conoce bien, y yo creo que es un nombramiento correcto. Pero todos sabemos que, a diferencia del ministro Quirós, que fue parte de la campaña, que hizo parte del programa y que por lo tanto tenía muy claro lo que tenía que hacer en materia de economía, y yo lo celebro y soy el más entusiasta del proyecto de reconstrucción, esta ministra fue un nombramiento más bien tardío, ha tenido menos tiempo y hay que dárselo. Yo creo que ella es una persona que...
2: ¿Cómo cuánto más o menos?
3: Yo creo que el primero de junio, que en 10 días más, el presidente Kast va a comunicar un itinerario de reformas, medidas, políticas públicas en materia de seguridad. Cuando digo seguridad me refiero crimen organizado, narcotráfico, terrorismo en la macrozona sur, cárceles, migración y delincuencia común. Yo creo que vamos a tener bastante claras las medidas con los plazos, el itinerario que hay que seguir a partir del primero de junio, y esa agenda que ha sido construida en el Ministerio de Seguridad lo va a tener que implementar la ministra. Así que yo creo que a partir del primero de junio vamos a ver a otra ministra y la vamos a juzgar por sus resultados, que yo estoy seguro que van a ser buenos.
4: Exacto. Yo quisiera complementar con que la gente ya le basta y le sobra los políticos. Con los que estamos en la Cámara, ya es suficiente. De ministro queremos gente que trabaje. Para hablar estamos nosotros. Tenemos minutitas.
0: Me gusta,
4: se vienen a hacer los inteligentes los diputados acá. Si nos pasan todo escrito, nos pasan todo escrito y están los datos. Y nosotros tenemos que simplemente defender el modelo en el que creemos. Y tener claro filosóficamente qué estamos defendiendo. Ese es el punto. Y como lo hace magistralmente la Pamela, que todo se trate siempre del PDG.
2: Me dice, no sé, un día clave, va y me dice, la diputada, perdón, Geldes, va y me dice, abuela, lo lograste. Ah, el día que se votó, abuela, lo lograste de nuevo. Yo no entendía porque se había radicado el megaproyecto. Entonces le digo, ¿qué logré? Que todo se trate de ti.
4: Nuevamente.
0: Oye, voy a leer un mail de Gatita Sexy. ¿Eh? Hola, opa. Chechito. Olé. Es impresionante la actitud miserable de la oposición, como buscan torpedear a un gobierno y acerrucharle el piso para que fracase. Pero lo que más me sorprende es cómo esa supuesta centroizquierda socialdemócrata se suma feliz al golpismo de la izquierda. Checho, claramente dice que esa gente solo ocupa el disfraz de la socialdemocracia para tener voto, pero en realidad son igual de extremistas y de talibanes que el Partido Comunista. Así que, Checho, cuando hables de Manuchiri, Araya, y demás gente del socialismo democrático, llámalos por lo que realmente son, y referente a militantes encubiertos del Partido Comunista que ocupan un disfraz de centro izquierda. Lo más preocupante es que si la centro izquierda se deja absorber por el Partido Comunista, no hay una alternativa política que pueda suceder a la derecha en el poder, y vamos a estar cada 4 años peleando para no caer en una tiranía de extrema izquierda. Saludos, Catita.
6: Miau.
0: Oye, de este mail yo traigo una sorpresa. A mí, de verdad, para ser honesto, me impresionó el diputado Araya, porque lo tenía como una persona...
6: Jaime, aclaremos.
0: Porque yo lo tenía como una persona bastante moderada, que argumentaba bien cuando hablaba, independientemente que uno no esté de acuerdo con él, lo encontraba como moderado.
3: Yo me he dado cuenta. Dale, perdón.
0: Y como. Sí, opina nomás.
3: No es que era sobre este mismo tema. Lo que pasa es que yo me he ido dando cuenta que hay cada vez más comentarios como el que acabas de leer en redes sociales, en radio y medios de comunicación. La gente está muy enojada con la izquierda. Y yo creo que eso se debe a que tenemos por primera vez dos oposiciones en que el contraste entre esas dos oposiciones es demasiado brutal. O sea, cuando la gente mira, de nuevo todo se trata de la abuela, cuando la gente mira el tipo de oposición que está haciendo la izquierda, independiente de si son históricamente centro izquierda o los más ultrones como los comunistas o los Frente Amplio, y los comparan con lo que está haciendo el Partido de la Gente, publicidad gratis, abuela, yo creo que eso deja especialmente mal parada a esa oposición de izquierda, porque la gente se da cuenta de lo que podrían hacer con sus votos, pero que ellos deciden no hacer, ellos deciden no conversar, ellos deciden no llegar a acuerdo, y eso les está haciendo mucho daño. Yo cuando converso con los parlamentarios de izquierda, ellos están preocupados porque dicen, vale, el tema del MEPCO ha hecho que el presidente Kast caiga, dan lo mismo, 15 puntos su aprobación, pero ellos no han subido ni uno. De hecho, están bajando. Entonces no han sabido capitalizar los problemas que ha tenido este gobierno en la instalación o la mala suerte que tuvo con el tema del petróleo, porque básicamente le están dando la peor señal a la gente, que es, a mí no me interesa llegar a buenos acuerdos por Chile, a mí no me interesa legislar, a mí no me interesa avanzar, solo me interesa hacerle daño al gobierno. Y eso hoy día queda meridianamente claro, porque, insisto, el contraste con lo que está haciendo los nifachos como un hacho es un constante, sí, demasiado.
0: Quiero decir, muy bien, algo. Tenemos que ir a la pausa.
2: Quiero de nuevo, que, otra quiero pausa. Decir sí, que, pues, quiero decir, este antes de ir a la pausa, necesito decir que el diputado Jaime Araya es un diputado al que yo respeto, es un muy buen diputado, yo creo que no se le puede juzgar por una situación específica sobre la cual podemos opinar. Se trata de una persona que me parece que...
3: él está llamado a liderar dentro de la izquierda una postura más sensata.
2: Alguien que lidere, quiero decir eso, porque es súper fácil cuando uno le están dando, además está amenazado de muerte, cosa que me parece que es bastante grave.
3: Condenable.
2: Yo quiero decir claramente que yo le tengo respeto al diputado Jaime Araya, comparto o no comparta determinados comportamientos.
0: Bueno, yo partí diciendo que me
2: fue irresponsable su declaración. Quiero decir que además que es un muy buen parlamentario.
0: Bueno, pero como otra conclusión antes de ir a la pausa, Guillermo Ramírez definitivamente está enamorado de Pamela Gil. Tenía un compromiso.
6: La
0: oposición, no, la única oposición buena del
2: todo
0: perejil.
2: El mundo sabe que Guille Ramírez es incapaz de sentir amor.
3: Que no sea por mi señora. Oye,
2: señora y por tu
0: pausa, pausa,
2: hijo.
0: Vamos a la pausa.
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0: Quiero pedir disculpas a los auditores que no lo hemos pescado mucho, los mails y todas las cosas, porque la verdad tenemos mucho de qué hablar y somos mucho hoy día. Normalmente son Guillermo y la Pamela, a mí no me dejan hablar nunca, pero hoy día, como tenemos cuatro, nos ha faltado tiempo, pero estamos leyendo igual.
3: ¿Te has puesto a pensar por qué el viernes es el día más escuchado?
0: Perdón, esta semana, cuidado, que el lunes, el lunes mató.
2: ¿Cómo lo haces el lunes en que tenés que mamarte esos
4: Lateros, pero... Yo te juro que como un poco de
0: diversidad,
4: bueno,
0: lunes. Vamos a tener un minuto cada uno antes de irnos.
6: La tepa llega el lunes.
0: Partamos con nuestra flamante invitada, que ha sido un gusto conocerla.
4: Muchas gracias.
0: Ya en el plano político, muy interesante, muy clara su idea. Así que bienvenida, la vamos a invitar también más seguido.
4: Muchas
0: que,
4: gracias,
0: porque,
4: Checho.
0: Porque es bueno tener a
4: panelista estable, debería ser esta.
0: Oye,
4: niñita.
0: Para ¿cómo que se llama?
3: Pero otro día, dice tú.
0: Tener presente.
3: El lunes,
0: también,
3: para potenciarlo.
0: Tener presente Arica.
4: Las regiones, pues
0: un
4: claro.
0: Extremo, siempre Arica. Extremo nuestro país, Arica, siempre Arica. Así que. Tiene un minuto usted para...
4: Siempre, Erika, hasta morir. Nada, agradecerle a ustedes, de verdad que estoy muy contenta aquí en mi salsa, como digo, siempre opinando, y como es un minutito solamente, quiero dejar una reflexión ahí, que espero poder desarrollar el otro día, pero se le extraña a la izquierda vegetariana, a lo que ustedes le llaman izquierda democrática, yo le llamo izquierda vegetariana, que era aquella izquierda que entendía del modelo económico, no discutía tonteras, y estaba ahí dispuesta a hacer ciertos puntos.
3: ¿Por qué vegetariana me perdí?
4: La izquierda vegetariana, porque es una izquierda que en el fondo no se come lo económico, entiende del libre mercado, ya, y se disfrazaba de izquierda. Hablemos de Concertación. Y nos dieron estos 30 años de progreso, disfrazados de izquierda, pero en realidad de izquierda tenían bastante poco. Y bueno, eso nos empezó a comer esta izquierda, la nueva, por la de los niñatos subvencionados, esto. Entonces, bueno, poco liderado. Ese tema, si es que me llegan a invitar de nuevo, me gustaría desarrollarlo y poder conversar.
0: A mí es un tema que me interesa mucho porque tiene tanto que exhibir esa izquierda como éxito, un periodo virtuoso de Chile, sí, claro. Y se la comió los que no tienen nada que exhibir, pues el Frente Amplio, un desastre como mágico. Gobierno, el Partido Comunista donde gobierna, lleva miseria a los países, en cambio esa izquierda que sí tenía que exhibir, como que desapareció, Cristian.
4: Está la nación.
6: No, la próxima semana tenemos probablemente la votación más importante de este periodo legislativo. Vamos a ver si Chile logra enmendar el rumbo y retomar la senda de crecimiento, desarrollo que nos diferenciaba en el mundo y que hacía que Chile fuese destacado, admirado, respetado a nivel internacional. Vamos a ver si la mezquindad de las pequeñeces, los cálculos políticos más espurios van a primar por sobre el sentido común, la responsabilidad de Estado y un sentido legítimamente patriótico. Creo que esta votación va a marcar un antes y un después. Si se aprueba y se avanza en esta legislación, vamos a poder darle una expectativa de futuro, una esperanza a millones de chilenos que hoy piensan que las próximas generaciones, que sus hijos, sus nietos, no van a vivir mejor que ellos. Eso es lo que vamos a votar el día 20 de mayo durante todo el día, y eso también es una responsabilidad para todos los que estamos en política. Espero y confío en Dios que va a primar el sentido común, la responsabilidad, el amor a Chile, y espero que todo desde los distintos espacios, con las correcciones y las mejoras que se puede hacer a un proyecto que es perfectible, podamos avanzar rápido en la línea de poder retomar el crecimiento y el desarrollo.
0: Pero podemos saber lo que va a pasar, porque que tenemos aquí a la abuela y le podemos pedir que nos saque la bola del abuelo para saber si el proyecto se va a aprobar o no se va a aprobar, Pamela.
2: Bueno, he estado con mucha curiosidad mirando la bola del abuelo cada vez que el abuelo me ha querido prestar la bola que le pertenece a él para poder observar allí lo que va a ocurrir.
0: ¿Cada cuánto tiempo le miras la bola al abuelo?
2: Todo lo que puedo, lo más seguido que puedo, a pesar de mi edad, hago un esfuerzo y trato de hacerlo con cierta asiduidad.
0: Bueno, pero contésteme la pregunta. ¿Se aprueba o no se aprueba?
2: Si me está preguntando, que me estoy nervioso. Ya, yo quiero decir que, primero, quiero decir que, como ustedes muy bien saben, quienes son tradicionales en nuestros viernes, a mí me parece que los términos izquierda y derecha cada vez le dicen menos a la gente. Yo formo parte de un proyecto que cree que hoy día la principal brecha está entre la ciudadanía y la élite política, una élite política, una clase política deslegitimada, que no escucha, que no se comunica bien con la realidad. Y en ese sentido yo tengo la esperanza de que lo que hemos propuesto desde el PDG, que es un proyecto alternativo a este, si estuviera presentado, nosotros estaríamos en disposición de poder votar a favor este proyecto presentado por el gobierno en general, nuestro proyecto de devolución del IVA a pañales y a medicamentos. Espero que eso se cumpla, y se tiene que cumplir en las próximas horas porque tiene que estar ya en la cuenta del lunes, si no querrá decir que el gobierno lamentablemente no solo no cumplió su palabra entregada por tres ministros de Estado y por el presidente de la República, sino que querrá decir además que nuestro esfuerzo como PDG por tener, si no un camino común, al menos un sendero común de preocupación por las clases medias, no haber sido posible. Yo espero que eso no sea, de verdad lo espero.
0: Sí.
2: Quiero confiar en que se va a cumplir la promesa del gobierno.
0: Sí, yo, reconociendo el aporte que ha hecho el PDG en este proceso, discrepo de que hoy día el clivaje no sea izquierda y derecha. Yo creo que hoy día, más que nunca, estamos discutiendo sobre dos proyectos de sociedad, que uno tiene que ver mucho con la derecha y el otro tiene que ver mucho con la izquierda. La izquierda no quiere hacer nada, quiere que las cosas sigan como están, que siga el país sin crecer. La derecha está muy preocupada del crecimiento y de la seguridad, que son conceptos que siempre la derecha lo ha tenido dentro de su... Oye, yo quiero, antes de darle la palabra a Guillermo, que se va a ir en la última palabra, yo quiero felicitarte, Guillermo, porque yo estoy apoyando a este gobierno, quiero que le vaya bien. Quiero felicitarte por la lealtad que ha tenido la UDI con este gobierno. En general, hubo roce entre republicanos y la UDI, que la derechita cobarde, que nosotros somos la derecha de verdad. Sin embargo, ustedes han demostrado una lealtad incondicional con el gobierno porque creen en este proyecto, y por eso yo te quería felicitar, y a través tuyo a toda la gente de la UDI, que han estado cuadrado, ¿ah? Así que tu minuto para que te despiertes.
3: Gracias, Puchecho. La verdad es que nosotros tenemos una definición política, que es apoyar al gobierno, porque creemos que no hemos tenido tantas oportunidades en los últimos años o décadas de tener un gobierno con las mayorías parlamentarias que este ha logrado formar para poder hacer los cambios que Chile necesita. Al final, una lealtad con el país, de hacer las cosas que se necesitan para que los chilenos estén mejor, para que haya progreso, para que quienes todavía están en la pobreza puedan salir de allí, que la clase media esté más tranquila. Y por eso la lealtad no es una lealtad vacía, tiene un propósito, tiene un proyecto, tiene una mirada de país. Y vamos a seguir por esta senda. Sin mirar demasiado los costos que puedan tener para nosotros, tenemos lealtad con Chile. Esto es patriotismo, es puro patriotismo. Y yo creo que poca gente dimensiona lo que va a pasar la próxima semana, la importancia del proyecto de ley de reconstrucción. Yo de verdad creo que los países se desarrollan cuando los políticos hacen bien su pega y tienen buenas políticas públicas que permiten el desarrollo, y les va mal cuando tienen malos políticos. Y lo de la próxima semana, el proyecto de reconstrucción, es un proyecto que cambia las reglas del juego y permite que Chile vuelva a ponerse los patines, y eso es fundamental. Yo espero, igual que como lo manifestaba Cristian, que la próxima semana tengamos un gran triunfo en la Cámara de Diputados y empiece a cambiar la realidad del país.
0: Oye, antes de despedir el programa y agradecerle al tremendo panel que hemos tenido hoy día, quiero transparentar una verdad. cuando planificamos esta salida a provincia con mi show, lo hicimos pensando en que mucha gente siempre decía, ¿por qué solo Santiago? ¿Por qué no sale a provincia? Bueno, empezamos con esto, pero el equipo que estaba organizando esta gira no se dio cuenta que en Chillán no llega la radio agricultura, y las entradas que se han vendido en Chillán es la gente que nos escucha en los teléfonos celulares o que nos ve en televisión. Así que yo le quiero pedir a esa gente que me ayuden, porque si bien es cierto, Concepción, que si llega la radio está bastante bien hoy día, Chillán estaba un poquito más flojo, creo que había subido los últimos días, no lo he revisado, pero ayúdenme la gente que me escucha a través de otras aplicaciones en Chillán a comunicar que mañana vamos a estar también en Chillán, porque hoy día estamos en Concepción y las entradas se compran en Passline. Muchas gracias, como siempre,
6: gracias por la invitación,
0: a Pamela Giles, a Guillermo Ramírez, y en especial a nuestros invitados del día de hoy, Cristian Araya, que siempre está gentilmente dispuesto a venir cuando lo invitamos, a pesar de que no es panelista
3: porque,
0: estable.
3: Porque es bombero, 24 siempre el listo, bombero, dispuesto al llamado.
2: Y la diputada Araya no falla. Estefanía Geldres, que es nuestra estrella de hoy.
0: La estrella de hoy, y la conocimos a yo sé que ha estado en otros medios de comunicación, pero yo la verdad no la había visto en este rol. Así que muchas gracias, Estefanía.
2: Muchas gracias por la invitación.
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0: Que tengan un lindo fin de semana y nos vamos con la gente de Concepción. Nos vemos con la gente de Concepción y Chillán hoy día y mañana. Chao, chao. Que Dios los bendiga.
2: Chao, chao. Adiós. Viva Chile.
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9: Estamos al aire, queridos auditores de Nuevas Voces en Radio Agricultura, este día viernes, como siempre, conversando con dos grandes amigos que nos van a contar todo lo que ha pasado en esta intensa semana legislativa, con el plan de reconstrucción, las indicaciones y las distintas cosas que hemos visto a través de las pantallas, pero que aquí en Nuevas Voces de Radio Agricultura, en su programa, vamos a estar comentando con los protagonistas de la noticia. Me acompaña Hans Marowski, diputado por el Distrito 10 del Nacional Libertario. ¿Cómo estamos?
10: Hola, Vicente. Hola, Felipe. ¿Cómo están? Muy bien. Saludo a toda su gente. A toda la gente que nos está mirando en su casa y la que nos va a ver después también.
9: Oye, y también me acompaña, como siempre, ya lo anunciaba Hans, Felipe Ross, diputado republicano, presidente de la Comisión de Economía, ¿o no?
11: Sí, señor.
9: Así es. ¿Cómo estamos, Felipe?
11: Muy bien, gracias a Dios. Muchas gracias por la invitación.
9: Oye, les puedo preguntar, porque más allá de, vamos a ir por temas, ¿no? Y vamos, hay algunos temas de la contingencia importantes, pero déjame preguntarles cómo estuvo esta semana, la semana legislativa, que debe ser más intensa de las que tengamos recuerdo, ¿no? O sea, una semana donde termina avanzando en comisión el proyecto de plan de reconstrucción, donde hubo un quiebre importante en algunos de los puntos, y donde ustedes, por supuesto, quizá no en esa comisión en particular, pero participaron de esta discusión, y me imagino que hubo un movimiento importante en lo legislativo. El que quiera inicia, cuéntenos un poco cómo estuvo esta semana.
10: Mira, la semana estuvo intensa, no solo la semana, yo creo que hace muchos gobiernos que no veíamos un inicio de periodo legislativo tan movido. Eso hay que reconocérselo al gobierno, ha planteado una agenda nutrida, no hay trabajo, ha hecho trabajar el Congreso, lo que está muy bien. Recuerden que el Congreso está obligado a ver las urgencias del Ejecutivo. A mí me gustaría ver también más urgencias en otras comisiones, pero entiendo que el esfuerzo principal está puesto en el crecimiento económico, y así debe ser, y en la seguridad. Dicho eso, la semana ha estado bien movida, sobre todo en la Comisión de Hacienda, comisión que ha tenido que trabajar y aguantar que terminó al final como en llovizna de indicaciones.
9: Tsunami sin efecto.
10: Sí, terminó como en marea alta de indicaciones, sí. Nomás. Y yo creo que lo sortearon muy bien. El presidente de la comisión, Agustín Romero, hizo una buena labor. Trabajaron los partidos que están por aprobar o por avanzar en este proyecto de buena forma. Lograron aprobar en general y en particular un proyecto que va bien encaminado. Yo creo que va a tener que verse en la semana que va a entrar, la que entra ahora en la sala ya con todos los diputados.
9: Yo recalcar ese punto que ponía Hans, ¿no? Porque precisamente algunos podrán estar en desacuerdo con lo que está haciendo el gobierno, otros de acuerdo, otros les gustaría más acá, otros más allá, pero este gobierno marcó una diferencia radical con el anterior. Está haciendo cosas, o sea, está tomando medidas frente a la urgencia de los chilenos, y eso es una cuestión que incluso en las mismas encuestas se está ratificando. Oye, este es un gobierno que toma decisiones, a mí eso me gusta. Incluso uno de los puntos, cuando preguntaba a Cadem, oye, ¿por qué usted apoya al gobierno?, uno de los puntos mayoritarios, el primero o el segundo, era porque es un gobierno que se atreve a tomar medidas impopulares. O sea, lo del alza del combustible, que era una tragedia para cualquier analista político, una tragedia en términos de apoyo, bueno, el gobierno hoy día está en 43%, y pareciese ser que, entre otras cosas, la sinceridad a la hora de abordar debate y tomar medidas complejas está dando resultados. Felipe.
11: Estamos muy contentos esta semana, en particular también porque este es de esos proyectos que sabíamos que iba a ser difícil de sacar. No impopular, no creo que este sea un proyecto impopular, yo creo que Chile está detrás de la idea.

0: diputada Consuelo Veloso, nuestro objetivo es obstruir sin pudor y sin complejos, dice ella. Y esa fue la actitud que nos encontramos en la Cámara de Diputados. Ya hace poco hablábamos del tsunami de indicaciones, ¿no es cierto? O sea, harto se ha hablado de esto, pero salimos, creo que se hizo lo que había que hacer. El propio Matías Acevedo destacaba la actitud del presidente de la Comisión de Hacienda, Agustín Romero, en el sentido de que todos pudimos ver que en la oposición no había un ánimo de conversar. Había un ánimo de dilatar, de entorpecer, de enredar el proyecto en lo reglamentario, ¿no es cierto?, de volver la discusión inmanejable, como decía Jaime Araya. Entonces, lo que correspondía hacer frente a eso es decir, bueno, el proyecto es querido por una mayoría de chilenos, una mayoría de chilenos que está reflejada hoy día en la composición parlamentaria, y entonces lo que corresponde es votar. Es votar, y eso es exactamente lo que se hizo. Se escuchó todo lo que se tenía que escuchar, porque el proceso legislativo también está arreglado. Esto no es algo que aquí no es que como quiere instalar la oposición se saltó la democracia. No, el presidente declaró y se dijo durante toda la campaña que estimamos que hay una emergencia económica, y a la agenda legislativa detrás de esa emergencia económica se le puso suburgencia, y en la suburgencia hay plazo, ahí tiene que salir de la Cámara en 15 días. Se respetaron los 15 días, se escuchó todo lo que se tenía que escuchar, se dieron todas las discusiones hasta los plazos que se tenían que dar, y a las 12 de la noche, cuando se vence el plazo de urgencia, toca votar. Y eso es lo que hizo el diputado Romero, con mucha paciencia, porque sin despeinarse, como decía él. Y bueno, a las 5:30, ¿no es cierto?, de la mañana del día jueves, salió la guagua. Así que, estamos.
1: Oye, Hans, hubo una polémica, además de las de Manucheri, que no son polémicas, son gritos nomás, pero dentro de todo este ruido, una cuestión importante, un cambio, que fue la quebrada, digámosle, que tuvo Chalper y Eduardo Durán en la comisión y que terminan votando en contra de el término de la franquicia Sense. Uh-huh. ¿Cuál es tu opinión?
2: Mira, nosotros tenemos también una, con el diputado Carlesi, que parte de la comisión, tenemos una opinión diferente a la del gobierno en el tema de la franquicia Sense. Nosotros creemos que debería mantenerse la franquicia para las pymes y eliminarse para las grandes empresas. Y así todos nos cuadramos con lo que nos pidió el ministro Quirino, porque entendimos la urgencia, entendimos cuál es la necesidad de avanzar rápido, o por qué es tan necesario avanzar rápido en este proyecto. A mí me parece que, no quiero juzgar intenciones, pero me parece que aquí los diputados de Renovación Nacional deberían haberse puesto un poquito más la camiseta, porque ellos son oficialistas y tienen mucho más deber que nosotros de cuadrarse y resolver estos temas antes de la votación. Tienen todos los medios, las oportunidades, tienen el acceso al ministro, tienen acceso al comité político. Esto lo podrían haber resuelto en otra instancia, y me parece que hacerlo no sé a qué hora habrá pasado, no recuerdo bien, pero de madrugada, de mala forma, me parece también, no es lo correcto para un partido que es parte del gobierno. Yo creo que está mal, y espero que lo resuelvan pronto por el bien del país, fíjate.
1: Yo creo que por ahí van los tiros, yo me sumo a tu opinión. Insisto, sin juzgar intenciones, me parece bien el criterio para este y para los demás temas, pero acá hay una decisión, ¿no? Hay una decisión de poner la percepción legítima propia por sobre el plan general del gobierno, siendo oficialista, habiendo conversado esto en miles de reuniones.
2: Es legítimo, pero para un partido que es parte del gobierno, hay otras instancias.
1: Pues, no, y aparte generáis que huelan sangre, pues, al tiro. O sea, y aparte que, no sé, pues, parte de lo que yo explicaba hoy, y creo que lo hablamos el viernes pasado acá, parte de esta cuestión de que ya el gobierno tenía ruido, se estaban todavía ajustando las tuercas en la interna, pero si había una gracia es que los votos no se movían, nadie, no había una cuña de alguien que dijera, oye, yo es que no voto aquí. Bueno, esto pareciese ir un poquito más allá, y aparte el ejemplo del Nacional Libertario como que lo interpela. Hoy el Nacional Libertario, siendo un partido que no es del oficialismo, dijo, miren, nosotros no presentamos indicaciones, tenemos posiciones que son públicas respecto a cosas que deberíamos mejorar del proyecto, entre su profundidad en la baja de impuestos y todo, pero nosotros creemos que acá hay una oportunidad, hay un ambiente político, hay un momento que hay que aprovechar, esto se tiene que aprobar, y si

0: el no presentar indicaciones colabora a eso, nosotros lo vamos a hacer.
1: O sea, sobre el artículo octavo, por ejemplo, que terminó rechazándose, que habla sobre derechos de propiedad para la minería de datos, ¿cierto?, en el desarrollo de inteligencia artificial, nosotros habíamos anunciado que lo votaríamos en contra, pero después de una conversación del diputado de la comisión con el ministro, le ofrecieron una solución al problema, lo van a ver en el Senado, y Pierre terminó votando a favor del artículo, entendiendo que el gobierno se comprometió con tratar el tema después en el Senado, y la UDI terminó votándolo en contra.
2: Sí, a ver, yo no tengo ánimo de alimentar una polémica oficialista aquí.
1: No, por eso partí por eso lo hago yo tengo permiso.
2: Yo te agradezco,
1: Hans.
2: Yo solo agregar un porque a ver, yo creo que también la gente está mirando, si esto también, la gente se formará su opinión. Aquí no quiero decir más de la polémica que eso. Pero sí agregar el tema de ver la reforma como un paquete. Ya, porque eso es finalmente el plan de reconstrucción nacional. Son 40 medidas, pero que están pensadas como un todo, digamos. O sea, aquí el informe fiscal, ¿no es cierto? La estrategia fiscal que hay detrás del proyecto de reconstrucción también cuenta con que se liberan, ¿no es cierto?, recursos estimamos mal gastados, como el caso de la franquicia Sense, ¿no es cierto? Que porque estamos tratando, obviamente, de disminuir los gastos que son muy significativo y que no son...
0: Y en ese caso está muy mal gastado.
2: Está muy mal gastado, digamos. Entonces, necesitamos contar con esa liberación de recursos para poder hacer las demás cosas que queremos hacer en el plan de reconstrucción nacional. Y este es uno de esos bolsones grandes de plata mal gastada que teníamos contemplado. Yo estoy seguro que esto se va a reponer en el Senado, pero invitaría a los diputados que lo están viendo de otra forma a que esto, de nuevo, esto se juega como un paquete porque está calculado como un paquete. La reforma está pensada para no ser deficitaria en el mediano plazo, ya, pero necesitamos todos estos elementos y después podremos, ¿no es cierto?, discutir cómo enfrentamos el desafío de capacitación, pero obviamente este, que sí es, a diferencia del anterior, un gobierno fiscalmente responsable, tiene que presentar un proyecto que cuadre. Entonces no nos podemos empezar a hacer los lindos con esta no me gusta, esta sí me gusta, otra, porque finalmente termina aprobándose un Frankenstein que no cuadra fiscalmente hablando.
0: Y esto para explicarle a la gente lo que se aprobó en la comisión y únicamente lo que se aprobó, es decir, todos los artículos excepto el octavo de propiedad intelectual y lo de la franquicia Sense, pasan a discusión y votación, en particular en la sala y en general, todo lo que se apruebe de eso se va a el Senado, ¿no? Sí. O sea, ya en la Cámara de Diputados en esta primera instancia se cayeron estos artículos que se votaron en contra, pero el Senado puede reponer. Pero si repone, también tiene que, esos artículos en particular tienen que volver
2: a aprobarse.
0: Obvio, porque la lógica es todo lo que es ley tiene que estar aprobado por las dos.
2: Bicameralmente, claro.
0: Bicameralmente. Bueno, me parece que el Senado da la opción de que se retome eso, porque si bien efectivamente eran temas que son parte de un paquete, eran temas importantes justamente para lo que dice Felipe, ¿no? La liberación de recursos para hacerse cargo desde el déficit fiscal del país, pero también de cosas tan particulares como los primeros artículos de estos proyectos, de este proyecto de plan de reconstrucción, que tienen que ver con la reconstrucción en Viña del Mar, que tienen que ver con la reconstrucción en el Biobío.
1: Mira, Felipe dijo algo que es súper importante, habló de un gobierno fiscalmente responsable, y a mí me parece que para demostrar ser un gobierno fiscalmente responsable, sin ánimo de atacar, pero me faltan a mí un par de elementos en la mesa para dejar bien claro que somos un país que está preocupado de las finanzas, que está preocupado de que los recursos se ocupen donde corresponde, donde son necesarios, que sean bien focalizados. Primero tenemos que saber dónde se fue la plata del presupuesto pasado. O sea, este gobierno llegó a la Moneda con mucho del presupuesto de este año ya ejecutado.
2: Comprometido, claro.
1: Ejecutado o comprometido. Entonces, y con la caja bien escuálida. O sea, primero tenemos que saber dónde está la plata, y para eso yo creo que se ha diluido un poquito en el ambiente noticioso qué pasa con las auditorías. Tenemos que saber qué pasa con la plata y dónde está, quién se la llevó o en qué se gastó. Primero. Y segundo, para poder equilibrar fiscalmente la finanza y para poder ojalá avanzar en un estado que sea de superávit fiscal, tenemos que recortar gastos.
0: Oye, ya nos tenemos
1: que ir. Ahí nos falta mucho también.
0: Nos tenemos que ir al segundo bloque, pero dejen leerle la noticia para que se entere la gente de que vamos a estar conversando el otro bloque. En el Líbero, noticia de último minuto. Sociedad de suegra y cuñado de Camila Vallejo facturó 1.209 millones a hospital público durante el gobierno de Gabriel Boric.
1: Auditoría.
0: Parece que era importante saber dónde estaba la plata, ¿eh?
2: Uy, uy, uy.
0: Este es un camino. Estamos conversando con Felipe Ross, Hans Marowski. Quédese un par de minutos esperando, pero ya vamos a conversar y volvemos aquí en Nueva Voces.
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0: ¿Cómo estamos, queridos auditores? Estamos de vuelta, como siempre, aquí en Nuevas Voces de Radio Agricultura, con una noticia de último minuto que es impactante, ¿ah? Reitero el titular: Sociedad de Suegre y Cuñado de Camila Vallejo facturó 1.209 millones a hospital público durante el gobierno de Gabriel Boric. Saludemos, por supuesto, a quienes nos escriben en el chat y a quienes hacen posible este programa. Y después, por supuesto, vamos a entrar a ver esta noticia que, sin duda, o sea, por lo menos impacta en cuanto a transparencia y probidad se esperaría de una autoridad. María del Prat Figueroa nos escribe y pone su like desde Viña del Mar. Un saludo, por supuesto, a la ciudad Jardín y, por supuesto, agradecerle el like y pedirle a todos los demás que nos están escuchando, que nos están viendo, póngale like aquí al programa para llegar cada día a más personas. Jorge Ñancupil también nos manda muchos saludos y nos escribe. Moto, saluda a los panelistas, qué grande. Creo que don Renato, que estudiante de la Católica, Derecho UC, amigo mío, así que mandarle un gran saludo. José Luis González Bustos, Tabita, también nos escribe aquí en el chat. Aquí dice Riquelme Pizarro, esperando a Hans Marowski.
1: Eso.
0: Qué grande ahí, libertarios con su gente a todos lados y, por supuesto, aquí en Nuevas Voces. Ramiro Gutiérrez también nos manda muchos saludos. Alto Cafetería, Rodrigo Gravert, Jorge Eduardo Gutiérrez también nos manda muy buenas tardes, Elena Méndez. Buenas tardes, querido Vicente Martínez y panelistas. Listo, mi like número 13. Que tengan un gran programa, como siempre. Muchas gracias, por supuesto, a Elena, que nos escucha aquí día a día, de lunes a viernes, desde las 1 de la tarde, aquí por Radio Agricultura. Marco Solís también nos manda muchos saludos. Víctor González, Alejandro Maulen también nos manda muchos saludos, Mónica Cáceres, bueno, y a toda la gente que nos escribe, que es mucha, y no las podemos leer a todos, pero agradecerles como siempre acompañarnos todos los días aquí en Radio Agricultura. Benjamín Valverde también nos escribe, Ramiro Gutiérrez, Luis Pérez, Lalo Landa, Alejandro Molina, bueno, 100 Music Lover y mucha gente más. Agradecerle a todos y pedirles, por supuesto, pongan like para llegar cada día más personas. Saludemos a quienes hacen posible este programa. 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Porque se viene un temazo que nos llega hace poco, según publicación del Libero. Una noticia impactante. Sociedades suegra y cuñado de Camila Vallejo facturó 1.209 millones a hospital público durante el gobierno de Gabriel Boric. Déjenme leerles la bajada, por lo menos, de la noticia, porque creo que es importante, aparte de un tema que pasó ahora, se supo hace muy poco durante el día, y creo que es bueno también para ustedes, a los panelistas, que podamos abordar un poquito el tema con más detalle. Si bien, dice así, si bien la ley 20.880 obligaba a Camila Vallejo a publicar los nombres de su suegra y de todos sus cuñados en su declaración de intereses y patrimonio cuando fue ministra, estos no están en el documento publicado en la plataforma oficial infoprobidad.cl. La sociedad doctora, abro comillas, doctora Andrea San Martín y compañía limitada, cierro comillas, que hasta 2018 tenía como participante mayoritario a su marido, el músico y actor Abel Ernesto Sicabo San Martín, hoy está en manos de los cuñados de la ex ministra, Claudio Camilo Sicabo San Martín y Valeria Andrea Sicabo San Martín, de su suegra, la médico Andrea Colomba San Martín Palma, y del cónyuge de esta, Osvaldo Armando Aguiló Melo. Según Mercado Público, en los últimos 15 años la sociedad emitió facturas al hospital Herminda Martín de Chillán por 2.156.918.205 pesos. El 56% de ese total fue facturado en los 4 años del gobierno del presidente Gabriel Boric. Desde el entorno de la exsecretaria de Estado sostienen a El Libro que Vallejo rectificó su DIP, que su cónyuge ya no es parte de la sociedad médica y que, abro comillas, tal como aparece en la página de Mercado Público, es una sociedad médica que opera en la plataforma, que cuenta con registros que son públicos y transparentes. Cierro comillas. Felipe Ross.
2: A ver, yo quiero conectar esto es un escándalo mayúsculo, y quiero conectarlo con lo que se ha tratado de vender como un escándalo mayúsculo, que la verdad era una tontera. Hace poquito saltó toda la oposición en contra de la ministra Lincolao, ¿no es cierto? Porque habían 3 sociedades, decían ellos, que no figuraban. A mí me gustaría hacer la precisión de que se trataba de una junta de vecinos, ¿ya? De una asociación mapuche, entiendo yo, y una sociedad disuelta hace varios años. Estas son las cosas que no se dicen, solamente se dicen, oye, omitió. Y se armó una escandalera gigantesca. Yo creo que esto es 10 veces más grave. Aquí estamos hablando de un ministro de Estado. Estamos hablando de su obligación de declarar a los familiares, no sus sociedades. Nadie podría ignorar quiénes son sus familiares, ¿no es cierto? La ministra Vallejo, como todas las personas políticamente expuestas, incluido yo, incluido Hans, usted se puede meter a mi declaración de patrimonio y va a encontrar los nombres de. Va a encontrar que tengo poquitas cosas, la verdad, pero va a encontrar los nombres de toda mi familia, y de mis papás, y de mis suegros, y de mis cuñados, porque esa es la obligación legal. Y la ministra Vallejo no solo omitió a la suegra y a los cuñados, porque ya sería una falta haberlos omitido sin ningún antecedente adicional. O sea, tú te podrían llevar a la Contraloría por el solo hecho de haberlos omitido. Pero haberlos omitido y además enterarnos que estos parientes a través de sociedades facturaron 1.200 millones de pesos al Fisco de Chile, es algo que da para pensar que las dos cosas están conectadas. Es decir, los omitió precisamente porque sabía que estaban facturando miles de millones de pesos al Estado. La ministra Vallejo tiene que dar explicaciones muy contundentes de lo que acaba de pasar, porque esto da absolutamente para pensar que la omisión tiene todo que ver con que estaban metidos en sociedades, ¿no es cierto?, que contrataban con el Estado. Y yo invitaría a la ministra a desmentirlo y a la Contraloría a activarse, porque esto es de la máxima gravedad.
1: Ay, ¿qué quiere que te diga? Pues el gobierno anterior llegó al gobierno después de años hablando y pontificando sobre superioridad moral, ¿cierto?, sobre probidad, sobre transparencia. Y un montón de otras cosas, y terminan exactamente donde en el lugar que ellos criticaban. Pues, mira, caso convenio, Procultura, la Casa Allende, el Giorgio Jackson, Miguel Crispi, el ex seremi Vivienda Antofagasta, Carlos Contreras, Daniel Andrade, el fundador de Democracia Viva, Alberto Larraín, todos saben quién es, Maya Fernández, la señora Isabel Allende, Irina Caramano, Marcela Sandoval, todos también ellos metidos en el tema de la casa de Salvador Allende. La verdad es que si esto llega a comprobarse, requiere una investigación seria, profunda, y que se ejecuten todas las acciones, no solo políticas, sino legales, que corresponde, porque ya está bueno. Y esto se enlaza además con lo que estamos hablando de antes. Sí, durante la gestión del gobierno anterior se cometieron tropelías, atrocidades fiscales, qué sé yo, no solo de palabra. No solo era una cuestión de promesas incumplidas, se llevaron el país para la casa, dama de caballero. Le pusieron rueda al Estado y estos son los resultados. Entonces, por eso yo insisto, es necesario que sepamos, mediante las auditorías que se supone que se están llevando a cabo, qué está pasando. Y espero que el 1 de junio el presidente José Antonio Kast, en su cuenta pública, nos dé cuenta, ya que es la instancia para ellos, y no nos digan lo que ellos pretenden o lo que el gobierno pretende hacer en los siguientes 3 años con los presupuestos que vayamos aprobando nosotros en el Congreso, sino que nos digan, que nos den cuenta de la gestión presupuestaria del último año y cómo recibieron al país, en qué estado recibieron al país. No solo cómo pretenden resolverlo, sino que además nos digan dónde está la plata, quién se la llevó.
2: Voy a agregar una caluguita más a lo que dije recién, ¿eh? 1.200 millones durante el gobierno de Gabriel Boric. Ya ese es el monto ahora.
0: Sí, pero antes
2: estaba, por eso, esta sociedad lleva operando 15 años. Lo interesante, porque en total, en 15 años, ha facturado 2.150 millones. El 56% del monto facturado por esta sociedad en toda su historia fue en el gobierno de Gabriel Boric. Es decir, se pega un salto muy significativo en los últimos 4 años y la ministra omite esta
1: sociedad. No es un caso aislado. Yo ayer hablaba con el alcalde de La Granja y en las administraciones municipales pasa lo mismo. Me decía que muchas contratos que no pudieron completarse por la insolvencia de algunas empresas eran empresas que no habían emitido una sola factura. Y se dio cuenta cuando él en el fondo asumió como alcalde.
0: Mira, esto evidentemente se tiene que investigar y tenemos que primero pedirle al Ministerio Público que tome acciones respecto a investigar y esclarecer la realidad de estos hechos, pero ya con la información que tenemos arriba de la mesa se pueden concluir por lo menos dos cosas. Primero, como bien recordaba aquí el diputado Felipe Ross, esta sociedad de la suegra y de el cuñado de Camila Vallejo, antes participaba el propio marido de Camila Vallejo, quien se retira de esta sociedad en 2018, por lo cual evidentemente hay un intento voluntario de Camila Vallejo y de su entorno cercano de esconder información, de esconderle información a los chilenos, de esconderle información a la ciudadanía. Y todo esto con un objetivo que es tremendo y que hay que decirlo así, ¿no? Sostener un negocio con el Estado que, a todas luces, por la posición que ocupaba la ministra en ese entonces, Camila Vallejo, era evidentemente irregular. Era evidentemente irregular. Porque esto no es coincidencia, que justo el marido se le haya ocurrido salir de esa sociedad contratada con el Estado en 2018. que justo a Camila Vallejo no haya querido declarar esta cuestión en la declaración de interés y patrimonio. Oye, que se te olvide algún detalle en la declaración de interés y matrimonio y patrimonios puede pasar. Pero justo en el negocio en que tenís contrato con el Estado, justo en el negocio donde estaba tu marido y se retiró antes de que tú asumieras como ministra, evidentemente aquí hay algo voluntario, hay algo planificado. Camila Vallejo, siendo ministra de Estado, siendo vocera, ahora que se critica tanto a la vocera, y muy bien Johannes Kaiser dijo, háblenme de la vocera cuando no, cuando mienta o cuando diga algo verdaderamente preocupante, refiriéndose al actual, a la Mara Cedini.
8: Sí.
0: Bueno, háblenme de la vocera, yo les voy a decir, agregando esa frase, cuando le pillen algo así a la Mara Cedini, porque precisamente Camila Vallejo aquí lo que hizo es seguir aprovechándose ella y su entorno familiar de un contrato con el Estado de la plata de los chilenos cuando evidentemente no lo podía hacer. Esto se debe investigar profundamente.
8: Ese yo creo que es el punto principal. Hay otro comentario, otra frase muy buena de Johannes, cuando lo criticaban sobre la, a raíz de esta reforma de reconstrucción de la política del chorreo, prefiero la política del chorreo a la política del choreo, a la que nos tenían mal acostumbrados lamentablemente el gobierno anterior. Y quiero decirle algo, no sé si nos están escuchando, lo veo difícil, pero alguno le va a llegar. A ese 30%, 20-tanto% que todavía sigue apoyando a la gestión del gobierno anterior y a partidos como el Partido Comunista y a gente como la señora Camila Vallejo, los que terminan pagando la fiesta que se están pegando ellos, los 1,000 y tantos, los 2,000 y tantos millones de dólares que facturó esta empresa, son ustedes. Ustedes, cuando van a comprar pan, ustedes con sus impuestos.
0: Sí, sí, es que y precisamente esta empresa podrá, yo no conozco, nos enteramos de la noticia al aire, podrá tener, para que no se enrede el concepto, que normalmente pasa como en estas discusiones, ¿no? Que se lleva como, oye, ya, pero la empresa era preparada, llevaba muchos años contratando con el Estado. Oye, no se podía. Camilo Vallejo, si hubiera considerado esto como cualquier persona decente lo tiene que hacer, hubiera dicho, perfecto, o se corta ese contrato con el Estado, o yo no asumo como ministra. O yo no asumo como ministra. Y porque ya veo acá que el Frente Amplio y el Partido Comunista van a salir, oye, no, pero es que esto es un problema que no es de la moralidad de Camila Vallejo y su entorno, sino más bien un tema legal. Y van a hacer alguna regla para que la declaración de interés y patrimonio se tengan que hacer con un proceso aún más complejo, aún más revisado. No. Acá hay personas que se aprovechan de los sistemas y hay personas que cumplimos las reglas. Y lamentablemente Camila Vallejo hoy día entra en ese grupo, entra como un sospechoso puntual de ese grupo, de quienes se han aprovechado del Estado, han mantenido contratos cuando no lo debían y han básicamente usado la plata de los chilenos para enriquecimiento de su círculo familiar y propio.
2: Yo quiero decir una sola cosa, ¿eh? El plazo para la acusación constitucional todavía está vigente, queda 20 días más o menos.
8: Tiene que meterse en la fila, porque tenemos al ministro Monte, al ministro Grau.
2: Esto podría sumarse, no sé.
8: Hay muchas cosas que no dan solo para responsabilidades políticas, ya lo dijimos, esta cuestión tiene que haber una investigación seria. Y espero que el Poder Judicial, que el Consejo de Defensa del Estado se haga parte, que haya una investigación y que termine en el fondo,
2: vamos
8: al final,
2: querella al respecto. Esperamos que sea rápida la investigación.
8: Y transparente, por favor.
0: Así es. Vámonos brevemente una pausa y seguimos con esta noticia que es notable, pero a la vez que es cabrosa, porque nos deja ver en parte, Hans preguntaba incluso antes que yo leyera la noticia, ¿no? ¿Dónde quedó la plata? Bueno, en sociedades como lo de los familiares de Camila Vallejo, que contrataron con el Estado por más de 1.209 millones. Y hoy día el alcalde Bodanovich, que dice, oye, voy a tener que hacer recortes, le cortaron plata al hospital. Bueno,
8: me está desviando la atención. Está desviando la atención.
0: Espérenos un minuto y ya volvemos.
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0: Estamos de vuelta en el último bloque de Nuevas Voces con esta noticia que nos impactó y que la supimos en vivo, ¿no? Sociedad de suegra y cuñado de Camila Vallejo facturó 1.209 millones a hospital público durante el gobierno de Gabriel Boric. Que quiero seguir hablando de esto porque precisamente han habido polémica. Hoy día mismo el alcalde Bodanovich alega que van a recortar 1.600 millones en el hospital El Carmen. El gobierno en todo caso se apuró en precisar que por supuesto que se van a llevar a cabo ciertos recortes, pero que esto no va a afectar el número de atenciones, sino que se va a compensar precisamente con mejor gestión y con más efectividad, que todos sabemos que es un problema enorme de la salud. Pero aquí nos estamos enfrentando a otro problema de la salud, que es la corrupción. Que es que, por ejemplo, en este hospital de Chillán en particular, 1.209 millones se fueron a la familia Vallejo. Se fueron a la familia Vallejo cuando era evidentemente irregular. Y acá lo conversábamos algo en el off, ¿no? Porque estamos todos bien impactados con la noticia, porque nosotros teníamos una mala impresión de la gente que gobernó el país, pero no tan mala. No. yo me declaro sorprendido, ¿eh? Cuando normalmente la izquierda no me sorprende, aquí yo me declaro absolutamente sorprendido. Te pongo el punto, Felipe. Acá, precisamente que hayan sacado al marido de Camila Vallejo de la sociedad el 2018, demuestra que no, esto no fue un error, esto no se le olvidó inscribirlo en la declaración de interés y patrimonio, precisamente porque sabían que no iban a poder declararlo teniendo al marido de Camila Vallejo ahí, lo sacaron para poder seguir profitando ilegalmente del Estado. Es así de delicada la situación. Y perdón, otro punto lateral, pero que me parece bien importante. Esta generación de Camila Vallejo, Gabriel Boric, que son los cánones de la moral, que llegaron a tratarnos a todos de que éramos todos unos corruptos excepto ellos, que llegaron con su moralina y con su superioridad, y que llegaron, por ejemplo, como todos estos vienen del ABC1, siempre hablaban de este caso que es bien común, ¿eh? De las sociedades que se hacen, ¿no? Que la camioneta de la casa está comprada a través de una sociedad, bla, bla, bla. Bueno, yo le digo a Camila Vallejo, ¿qué hacía su marido músico en una sociedad médica? Las sociedades médicas no están hechas para los doctores. No un sistema que se ocupa en la salud, para quienes atienden y trabajan en la salud. ¿Qué hace un músico metido en esa sociedad? ¿No hay también ahí un intento de evadir la revisión y el cobro del servicio de impuesto interno? Acá, desde lo más simple que hemos sabido esta noticia hasta lo más profundo, es todo primero una vergüenza, segundo un intento burdo y voluntario de seguir profitando de la plata de los chilenos cuando no se podía ni se debía hacer. La ex ministra Camila Vallejo tiene mucho que responderle al país, y espero también que el Ministerio Público se sienta llamado a esto, se active, inicie un proceso y tenga que responder también en sede judicial.
2: Sí, yo creo que esto, bueno, toda esta información es muy preliminar, como bien dijiste tú, la supimos en vivo, pero de lo que sabemos hasta aquí, todo apunta al ocultamiento. O sea, la salida del marido, de nuevo, el hecho de que se haya omitido la suegra y el cuñado, y la dos cuñados creo que eran, da a entender que se omitieron precisamente para ocultar esto de que estaban, ¿no es cierto?, facturando miles de millones al hospital en Chillán. Yo creo que aquí vale la pena hacer doble clic a esta sociedad y a la historia de esta sociedad. Y creo que es un muy buen ejemplo también de me encantaría saber exactamente de nuevo cuántos eran los montos de cada factura y si corresponden más o menos a los valores de mercado que se pagan usualmente estas sociedades vinculadas a políticos que le facturan hospitales públicos. Siempre hay que tener una sospecha ahí, ¿no es cierto? Yo creo que vale la pena hacerle doble clic y triple clic aquí a todas las transacciones de esta sociedad, porque aquí se pierde plata también. Cuando las facturaciones son abultadas, ¿no es cierto? Eso, insisto, debe investigarse. Se empieza a perder la plata. Entonces, después el alcalde Bodanovich, cuando anda diciendo, ¿no es cierto? Oye, me está
0: faltando plata,
2: me faltan 1.000 millones para si no voy a tener que cerrar el hospital a las 3 de la tarde.
0: Que además no lo administra él, es un hospital de su comuna, pero
2: sí, claro,
0: lo
2: administra el municipio. Lo administra el Servicio de Salud. O sea, entonces, no tiene ni pies ni cabeza lo que está diciendo, pero aquí tenemos 1.000 millones, por ejemplo.
0: Aquí ya compensó dotación.
2: Entonces se pillan solo.
0: A mí es cuando el alcalde Bordes, que es una posición razonable, pero que yo estoy en otra posición, me decía, oye, con este recorte en las contribuciones vamos a perder 3.000 millones en recaudación del municipio. Y yo, bueno, yo soy de los que cree que en el municipio, en todos los municipios, y quizás Santiago no es de las situaciones tan graves, se gasta mucha plata, se gasta en exceso plata y hay espacio para recortes profundos. Pero yo le dije,
18: hay mucho espacio para recortes.
0: Pero
18: mucho.
0: A mí la Contraloría hace poco me respondió un requerimiento dándome la razón, donde pudimos cortar los beneficios de gift card, que son comunes en muchos municipios, y que nos ahorra 700 millones al año.
18: La tarjeta de ropa era.
0: La tarjeta de vestuario. Estamos. Que al final lo que hizo la Contraloría fue decir, oye, esto no cabe en la calificación de vestuario ni de uniforme, porque precisamente ese concepto de ropa institucional, y aquí era ropa, eran licitaciones con Ripley, claro, con Falabella, con grande industria. Entonces, a lo que voy. precisamente cuando uno empieza a ver y empieza a juzgar con criterio, tomando algo de distancia incluso, de cómo debería funcionar esto, y no solo cómo está funcionando ahora, sino cómo debería funcionar esto, pucha que hay espacio donde se puede ahorrar plata.
8: Tiene que haber indicadores claros de gestión, tiene que haber más profesionalismo en la función. Yo creo que eso falta mucho. Mira, con el tema de la sociedad, yo creo que cualquiera tiene derecho a establecer una sociedad del rubro que quiera, y si pone el capital y se arriesga y le va bien, perfecto. Si lo que no podía hacer era hacer contrato con el Estado y no declararlo, si, o ella o lo declaraba y se certificaba el conflicto de interés, o la ministra no asumía como ministra, ¿no? Así, eso es lo que había que hacer, y probidad, punto. Y por eso insisto, voy a ser majadero, que necesitamos saber qué pasó con la ejecución de los presupuestos. Necesitamos la auditoría ahora.
0: Así es.
8: Yo creo que el presupuesto, para dedicarnos ahí, enfocarnos en la salud, en salud nunca había sido tan alto. Nunca había estado tan alto el presupuesto en salud, y llevamos años con el servicio que reciben ya los que necesitan la salud pública deteriorándose. De aquí la prioridad, y yo creo que, y espero que en este gobierno cambie la ruta, debe estar en el correcto uso de los recursos, que los recursos le lleguen al paciente, que se enfoquen en quién lo necesita, que no se pierdan en burocracia, en operadores, en programas que no sirven, que llevan, no sé, 20 años ejecutándose sin que nadie diga si funcionan o no funcionan, y ahí donde se va diluyendo el recurso económico que no es, ojo, que no es creado por el Estado, el recurso que es de todos los chilenos.
0: El recorte. Que está ahí, una de cada cinco marraquetas.
8: O sea, yo creo que si el presupuesto en salud lo dividiéramos per cápita y se lo entregamos a las personas para que elijan el prestador, resultaría en una atención mucho mejor en tiempo, en forma, y podríamos disminuir listas de espera. Perdón,
0: y este mismo gobierno, que el alcalde Boano y Chacusa de los recortes, sí, está recortando por eficiencia en muchos lados, pero precisamente pudo combatir de la manera más eficiente y rápida de lo que se ha visto en muchas políticas públicas, en mucho tiempo en las políticas públicas de este país, la lista de espera oncológica. Era una lista de espera absolutamente ilegal. Cuando hablan de, oye, este gobierno que quiere matar derechos sociales, que quiere quitar derechos sociales, perdón, con la ineficiencia, con los problemas de gestión y con la mala voluntad de gobiernos como el de Gabriel Boric, precisamente se le están quitando derechos sociales a las personas. ¿Cómo
2: David,
0: que la pueden atender? Por supuesto, ¿cómo que lo puedan atender cuando tiene una urgencia oncológica?
8: Oye, en dos meses,
0: Más de 20.000 personas.
8: Ahí me falta también que cacareen bien los huevos. Ahí sí yo voy a llamar a la Secretaría General de Gobierno para que comuniquen bien, porque esa es una muy buena noticia. Entonces no podemos estar viendo solo a la ministra Mara Seguini respondiéndole preguntas, disculpen el término, pero jetona a la prensa cuando tiene mucho que comunicar.
2: O a la ministra Chomalí, a Rincón. Con nada por las leceras que está diciendo el alcalde Bodanovic, ¿no es cierto? Ella no tiene ni por qué estar arrinconada. Ella tiene para demostrar que se hizo cargo de dos tercios de los casos de oncología que estaban, ¿no es cierto? ¿Cómo se llama esto? En lista de espera.
8: Sí, seguro.
2: Dos tercios de los casos en dos meses. Esta es una ministra que ha brillado y que la vienen ¿no es cierto?, a arrinconar, porque está diciendo que probablemente en los hospitales se está perdiendo plata, y estamos viendo empíricamente con el caso de Camila Vallejo, ¿no es cierto?, que se pierde muchísima plata. De nuevo, no podemos dejarnos arrinconar por un gobierno que no supo gestionar la salud de este país. El año pasado no había plata para remedios, ¿no es cierto? No había mascarilla, no había ni siquiera paracetamol en muchos casos. Era una cosa. Realmente el nivel de desastre de gestión en la salud del gobierno pasado no nos deja margen, ¿no es cierto?, para que ellos tengan algún piso de autoridad moral para exigir nada, ¿no?
8: Mira, solo aquí tienen a los amigos de RN. Les voy a ayudar un poco para que vean cómo se apoya a un gobierno. Yo sin ser oficialista, lo voy a repetir todos los días. Solo en gestión de bienes y servicios, en estos dos meses, el Estado considera que el seguimiento pormenorizado del gasto y va a privilegiar las compras centralizadas. Esto es pura gestión, señoras y señores.
1: van a generar un ahorro de 99 mil millones solo en compras centralizadas. Gestión. Nada más.
0: 29 palitos verdes ahorrados por el Estado. Hans, Felipe, muchas gracias por acompañarnos hoy día aquí en la radio. Un temazo que nos tocó, nos llegó en vivo, pero que por supuesto y seguramente va a ser la noticia de este fin de semana y de la próxima semana. Un gran abrazo a todos. Tengan un buen fin de semana y nos vemos aquí como siempre el lunes en Nuevas Voces.
1: Que les vaya muy bien ahora.
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21: Hola, ¿qué tal? ¿Cómo están? Sean todos bienvenidos una vez más a otro capítulo de Motívate. Motívate a tener una vida más saludable. Soy Karin Giannini y estoy, como siempre, a través de Agricultura TV y Radio Agricultura. Si yo te pregunto si eres intolerante a la lactosa, me dirías que sí, me dirías que no, me dirías que no sabes. ¿Es una moda o es una realidad? Porque al parecer hoy todo el mundo o todo el mundo conoce a más de alguien que es intolerante a la lactosa. ¿Estamos exagerando? ¿No estamos autodiagnosticando y por cualquier cosita que nos inflamamos decimos, ah, y todo lo que empezamos a comprar es sin lactosa, sin lactosa, sin lactosa, sin lactosa? Es lo que vamos hoy día a tratar de aprender y poner nuestro granito de arena, como siempre, con nuestro invitado académico de la Universidad San Sebastián, director científico del Comité de Lácteos y también es nutricionista. Samuel Durán, bienvenido.
22: Muchas gracias por la invitación.
21: No, gracias a ti por venir a compartir un ratito estas dudas que yo creo que todo el mundo de una u otra manera tiene, porque vemos, no, tiene que ser sin lactosa, helado sin lactosa, yogur sin lactosa, mantequilla sin lactosa.
22: O no consumir lácteos también. Ah.
21: O no consumir lácteos, pero los lácteos tienen muchas cosas buenas. Entonces, dejamos tal vez algo que es muy beneficioso para el cuerpo. Partamos desde la base. ¿Qué es la lactosa?
22: La lactosa es el azúcar que contiene la leche, ya que es un disacárido. Esto es lo más profundo que voy a llegar, pero un disacárido son dos azúcares, ya que uno que el intestino, la lactasa que la producimos nosotros, la corta y genera galactosa y glucosa. Y que después esa galactosa en nuestro cuerpo se transforma en glucosa. Entonces son dos unidades de glucosa finales. ¿Ya? Pero en la intolerancia uno produce menos lactosa, ¿ya? Menos lactasa, produce poca de esta enzima, entonces no es capaz de cortar este azúcar y esto genera estos síntomas un poco que molestan, hinchazón, dolor, un poco de distensión, borborismo, que está así como ya. Y estos son los síntomas clásicos de la intolerancia a la lactosa. Y es porque el organismo no es capaz de cortar este azúcar.
21: La lactasa. ¿Y esa la lactasa la vamos perdiendo con la edad?
22: Sí, no. Hay un tema genético, porque durante toda la historia de la humanidad, hay pueblos en el mundo que han consumido lácteos históricamente, más de 10.000 años, y hay otros pueblos que no. ¿Ya? Entonces, por ejemplo, los países del norte de Europa tienen una intolerancia a la lactosa súper baja porque ellos históricamente consumieron lácteos así desde la prehistoria. ¿Ya? En Latinoamérica, en cambio, en la población indígena no consumía mucho lácteos. Los asiáticos, los chinos, por ejemplo, los lácteos no son importantes, ahora sí están reapareciendo. Entonces, los asiáticos tienen más intolerancia, los latinoamericanos tienen más intolerancia, los africanos, depende de la zona, tienen más o menos intolerancia. Y los europeos del norte tienen menos intolerancia y los europeos del sur tienen más intolerancia.
21: ¿Y los chilenos?
22: Y los chilenos, como son una mezcla de todo,
21: un popurrí,
22: los estudios de hidrógeno espirado muestran que un tercio de los chilenos tendría cierta intolerancia a la lactosa. Ya, que el único dato así duro que podemos decir.
21: Ya, pero espérate, uno se tiende a confundir porque si bien es cierto, la leche de vaca, ¿no es cierto? Tiene muchas cosas, tiene vitaminas, tiene proteína, calcio, etcétera. Y nos dicen, uno ya está grande, y hay teorías que uno dice, no, uno debería tomar solo la leche de la mamá y no tomar leche de vaca porque uno no es vaca, por así decirlo.
4: Sí, lo he escuchado muchas veces.
21: Claro, pero por otro lado tú decís, bueno, pero también están todos los derivados, porque ¿podemos dejar todos los lácteos? ¿No nos va a hacer mal dejar todos los lácteos?
22: Mira, si uno deja todos los lácteos, sin un reemplazo adecuado, porque uno empieza lácteos, ¿qué tienen los lácteos? No se le ocurre
21: inmediatamente
22: calcio.
21: Hagamos la lista.
22: Ya. Calcio, dice calcio, sí. ¿Ya? Pero los lácteos no solamente son, deja fuera el calcio, deja fuera proteínas de alto valor biológico, o sea, de alta calidad, deja fuera yodo, después de la sal, el yodo es los lácteos son la segunda mayor fuente de yodo. El yodo es un mineral que nadie sabe, no se escucha mucho, pero si tú no consumes yodo, puedes tener un retardo mental, que eso era muy común hace 100 años atrás, el cretinismo. Yeah. El cretinismo es la deficiencia de yodo severa. O sea, el cretino era un cretino, era una deficiencia
21: ¿cómo se aprende
22: antigua,
21: con usted, ¿eh?
22: antigua, yeah. Y que era muy, muy prevalente. Claro que con la fortificación de sal, eso de alguna forma paró, pero los lácteos son la segunda fuente más importante de yodo después de la sal. Magnesio, vitamina B12. La vitamina B12 es una vitamina que solo la encuentra en alimento de origen animal. ¿Ya?
21: ¿Solamente está en la carne, entonces?
22: Está en la carne, están los huevos, los lácteos. Pero el tema está que muchas veces las carnes son muy caras. Entonces los lácteos se transforman en la fuente principal, porque es un poco más accesible. ¿Ya? La deficiencia de B12... es particularmente importante en personas mayores que empiezan a generar problemas neurológicos por deficiencia. En las personas vegetarianas, si no usan suplementos, y las personas veganas tienen que tomar suplementos, si no están fritos, porque ellos dejan fuera los lácteos.
21: Ya, pero ya, la leche y los derivados.
22: Entonces, hay un montón de nutrientes. Si tú dejas B12, dejas calcio, dejas magnesio, dejas yodo, dejas vitamina D, dejas proteínas, si tú los eliminas por completo y no los reemplazas adecuadamente.
21: Ya, pero espérate. Para ir entendiendo un poco la imagen. Nosotros tomamos la leche de la mamá, después seguimos tomando la leche, ¿no es cierto? En la Exacto. época mía, mi mamá me decía que me daba una leche así, como la leche nido, no sé qué. Porque en la época me decía que estaba como de moda, que era mejor la leche que venía en tarro.
22: Claro, que la de bolsa claro.
21: Ya, y después de un tiempo uno se vuelve un poco intolerante, algunos más, algunos menos. Y ahí viene esto porque en mi época, yo tengo 62, no existía la leche sin
22: lactosa. No, es algo más nuevo.
21: Ni leche con proteína ni nada. Me acuerdo que estaba la leche con la tapita plateada y la leche con la tapita roja.
22: O la de bolsa azul y la bolsa roja. Listo.
21: Exactamente lo mismo. Hasta ahí llegamos. Pero también están todos los derivados.
22: O sea, claro, si una persona, por ejemplo, tiene intolerancia a la lactosa, hay millones de alternativas. Uno, todas las leches sin lactosa, que tienen cero. O sea que la industria le pone la lactasa, entonces ya no tiene lactosa, sino que tiene galactosa y glucosa. El yogur, por ejemplo, tiene un cuarto o un tercio menos de lactosa que la leche. Entonces el yogur es súper bien tolerado en una persona con intolerancia a la lactosa. El queso maduro tiene cero. Cero, cero, cero.
21: Quesos curados que les llaman.
22: Sí, sí. ¿Por qué el yogur y por qué el queso tiene menos lactosa que la leche? Porque las bacterias van degradando la lactosa, la van ocupando como alimento. Las bacterias que van fermentando estos productos.
21: Ay, por eso el yogur griego es tan recomendable.
22: Exacto, porque son mucho más están más digeridos, son más tolerados. Y lo mismo pasa con los quesos. Los quesos maduros son mucho más digeridos porque hay todo un proceso de fermentación. El yogur de pajarito también, o el kéfir.
21: El kéfir.
22: Claro, también tiene muy poca lactosa porque las bacterias van degradando la lactosa de la leche al fermentar el producto.
21: ¿Y cómo sabe una persona si es intolerante? ¿Porque cree nomás? ¿Porque se le hinchó la guata? ¿Porque después de ciertos segundos o minutos de haber tomado, no sé, un café con leche?
22: Ya, para la intolerancia, nosotros hicimos un estudio tiempo atrás, que hicimos como un diagnóstico en Chile con respecto al consumo de lácteos, y entre eso, la principal barrera para no consumir era que tengo intolerancia. Pero intolerancia sin diagnóstico, o sea, me autodiagnóstico, que es como típico el chileno que nos autodiagnosticamos. Pues
21: ahí son todos médicos.
22: Todos nos autodiagnosticamos. Todos nos autodiagnosticamos enfermedades, y en este caso no es enfermedad, es un síndrome, pero claro. Ahora, ¿cómo se diagnostica? Lo hace un médico, los diagnósticos los tiene que hacer un médico, y lo hace con un examen que es de hidrógeno expirado. ¿Ya?
21: ¿Qué hizo?
22: Es un examen que no es complejo, pero que lo hace el médico para saber, te da un poco de leche y para ver si se genera hidrógeno y puede detectar, ah, tiene intolerancia. También es, lo puede hacer de forma clínica, que va retirando algunos alimentos y va viendo tolerancia, ¿ya? Pero eso lo tiene que hacer el médico bajo un cierto rigor metodológico.
4: Yeah.
22: Ahora, el problema está que muchas veces nosotros decimos, no, yo tengo intolerancia porque me tomé una leche y me hinché, ¿ya? Ya. Podría ser que no, porque uno se puede hinchar porque está estresado, porque comió muy rápido, porque tiene un colon irritable, porque tiene una úlcera, porque tiene una gastritis, porque tiene problemas en la pega, etcétera, etcétera. Entonces, le estamos echando la culpa a los lácteos de forma importante. Y además, lo peor, estamos retirándolo. Ah, no, todos los lácteos los saco de la alimentación porque estoy intolerante. Y ese es el gran error. No vamos al médico cuando corresponde y además hacemos nuestro propio tratamiento nutricional de baja calidad, por supuesto, y eliminamos todos los lácteos de la dieta cuando la evidencia actual indica que personas con intolerancia sí pueden consumir lácteos. Es más, una persona con intolerancia a la lactosa puede soportar sin problema 12 gramos de lactosa por comida. Una taza de leche son 12. Ya. Y dice, ¿pero cómo lo hace por comida? Claro, porque si yo, por ejemplo, es distinto tomarse un vaso de leche, por ejemplo, que va la lactosa así, pasa directo al intestino, a tomar un desayuno con un café con palta y leche, que probablemente la absorción de la leche va a ir más lenta.
4: Claro.
22: Y es muy probable que tenga un efecto distinto. Ahora, si yo esa leche la reemplazo por un queso, por un yogur, voy a tener cero drama. Voy a seguir cumpliendo con mis aportes proteicos de yodo, de B12, de magnesio, de vitamina D, etcétera. ¿Ya? Entonces, hay muchísima alternativa en el mercado. Entonces, si alguien tiene sospecha, sugiero ir a médico. Si el médico le confirma, no elimine los lácteos, simplemente haga pequeñas modificaciones, ajuste, porque esto no es una enfermedad terminal, ¿ya? Además, si usted tiene un poco de intolerancia, si hay esa lactosa que llega a colon, ¿ya? No es dañina en cantidades bajas, porque todos tenemos un mayor o menor grado de intolerancia. Dijimos en Chile el 33% podría tener intolerancia a la lactosa. Esa lactosa que llega a colon, el colon lo ocupa como un prebiótico. Entonces las bacterias lo van fermentando y es beneficioso para las bacterias de colon. Por lo tanto, ayuda a tener una microbiota saludable.
4: O sea, no hay que exagerar y no hay que cortar toda la llave.
22: No hay que exagerar, exacto, porque uno podría ser intolerante al poroto, intolerante al brócoli, intolerante al tomate, intolerante a las bebidas con gas, porque todos esos productos también hinchan.
4: Sí, claro. Ahora, no es lo mismo ser intolerante a la lactosa que tener alguna condición de alergia alimentaria.
22: Claro, la alergia a la proteína de leche de vaca es distinta porque es una alergia ahí a la proteína. ¿Ya?
4: ¿Y se podrían confundir los síntomas?
22: En general, las alergias a las proteínas dan en lactante.
4: Ya.
22: Que lo pasan fatal, primer año de vida. ¿Ya? Es raro.
4: Y lloran y las mamás no saben qué tienen.
22: Sí, que se desesperan, es atroz. Pero ahí el médico básicamente hace el monitoreo, las mamás tienen que dejar de consumir lácteos hasta el año, generalmente, y la guagua ahí anda fantástico. Pero es distinta la intolerancia que una alergia a la proteína de leche vaca. Absolutamente distinta.
4: ¿Y cuándo me tengo que preocupar?
22: Ya. Cuando, inclusive tomando, por ejemplo, yogur, queso, ya sigues mal. Porque probablemente ya no sea intolerancia a la lactosa, sea otro problema.
4: ¿Y después de cuánto rato?
22: Pues podría ser. O sea, es que eso es instantáneo. Entonces,
4: finalmente, uno
22: podría estar un par de semanas diciendo, ¿sabes qué? Reemplacé todo y ahora estoy comiendo solo trocitos de queso.
4: No, quiero decir, si yo consumo lácteo, consumo un yogur.
22: Ya.
4: Y no me pasa nada en una hora, dos horas, tres horas, porque después ya no me acuerdo si fue porque tomé esto.
22: Es que debería ser más o menos instantáneo, debería ser dentro de la hora, porque es un proceso digestivo, por lo tanto rápidamente es imposible que esto ocurra después de 24 horas, no, esto par de horas después de un desayuno o de consumir un yogur o un vaso de leche, uno debería sentir algo. Ahora, por supuesto hay que estar atento porque muchas veces uno se come una chorrillana, se toma una bebida azucarada con gas, un agua mineral. Ay, no, el yogur me hizo mal.
4: No, claro, claro.
22: Claro, no, fue la de ser la tomate. Sí, claro. Claro, entonces igual hay que ser consciente de lo que uno está comiendo.
4: Oye, un tema realmente entretenido donde aprendemos, donde podemos empezar a ver si nos conviene
21: no nos conviene, qué síntomas tenemos, cuáles son los avisos, no autodiagnosticarse porque puede que uno la chunte, puede que no. Es lo que vamos a seguir conversando aquí en el Motívate a través de Radio Agricultura y Agricultura TV con Samuel Durán, académico de la Universidad San Sebastián y también director científico del Comité de Lácteo, un nutricionista que hoy está aquí. Y tú también, nosotros nos vamos a separar solo un momento. 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Ya regresamos. Tengo una tremenda...
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21: La intolerancia a la lactosa es una moda, porque ahora todos los productos son sin lactosa, sin lactosa, sin lactosa. Es lo que estamos conversando con nuestro invitado aquí en el Motívate, Motívate a tener una vida más saludable, poniendo humildemente su servidora Karin Giannini el granito de arena con estas preguntas desde la vereda, por supuesto, de la intolerancia. Yo fui el otro día al doctor y me dijo, ¿tú eres intolerante a la lactosa? Yo lo miré y le dije, no sé. Y me miró así como, yo creo que...

0: Del acto. Esto puede ser una pregunta tonta, pero dicen que no hay preguntas tontas. Pero, sin lactosa. Ya, le sacan la lactosa y en vez de eso le ponen otra cosa.
1: No, no, no,
0: Ah,
1: porque
0: ya.
1: lo que hacen es agregarle la enzima que uno no tiene, se agrega al producto,
0: La lactasa.
1: la lactasa.
0: Ya.
1: Entonces, al agregarle a esta leche, lo que hace es va rompiendo la lactosa de la leche y va generando glucosa y galactosa. Por eso las leches, estas leches sin lactosa son un poquito más dulces. No sé si has notado la
0: Sí,
1: diferencia.
0: eso quiere decir que tiene más calorías.
1: No. No, simplemente es que cortaron este disacario, cortaron en dos azúcares. Entonces eso hace que se sienta un poquito más dulce. Nada más.
0: Oye, pero porque hay gente que dice, ¿ah? Se siente más dulce, por lo tanto debe engordar
1: No,
0: más.
1: no, no. No, porque la cantidad de calorías es exactamente la misma. Simplemente se cortó y el sabor al dulce se siente más
0: Ahora,
1: con la glucosa.
0: pero espérate, una leche sin lactosa, descremada, ¿me aporta nutrientes igual?
1: Sí. Sin
0: Te
1: embargo
0: reíste solo,
1: ahora,
0: ¿ah?
1: ¿ah?
0: Te sonreíste solo.
1: No, lo que pasa es que los últimos avances científicos nos hablan de que no es necesario el descremado. Ya uno podría volver a consumir los lácteos enteros. Entonces, puede ser una leche entera sin lactosa, por ejemplo. ¿Ya? Porque la leche entera aporta, por ejemplo, más saciedad que la leche descremada, y uno asocia la leche entera con grasa saturada, enfermedades cardiovasculares, infarto, etcétera. Pero lo que se ha visto ahora es que la grasa saturada de los lácteos no se comporta igual que la grasa saturada de la carne procesada, por ejemplo. Ya, entonces no tiene efectos negativos en la salud cardiovascular. La guía chilena de alimentación nos habla de 3 lácteos diarios. Y no nos mencionan la grasa como los anteriores. Y las guías americanas que acaban de salir también hablan de 3 lácteos diarios y ya no hay restricción de grasa saturada. O
0: Está
1: sea, nos
0: como lo que
1: dice,
0: pasó con el huevo, ¿ah?
1: es más o menos lo
0: Comamos
1: mismo.
0: huevo, después no un
1: Ahora
0: huevo.
1: sí,
0: Claro.
1: ahora sí. Bueno, en el caso de la grasa, de los lácteos es volver a la leche, el yogur y el queso naturales, pues sin azúcar, sin mucho azúcar.
0: ¿Y qué pasa con la leche que también está de moda, que es con proteína?
1: Ya, lo que pasa es que también o sea, el alimento con proteína se ha
0: Es que
1: transformado en el
0: ahora todo tiene con
1: top one de los
0: proteína.
1: alimentos saludables. O sea, la gente, sobre todo, voy a poner sobre 40, es como la obsesión, ¿cierto?, buscar alimentos que sean con proteína, ¿ya? Porque lo vemos como además como un alimento saludable. Ese es como el healthy es proteína. Entonces, claro, la industria láctea le agrega más proteína. Ellos tienen whey pro y otras proteínas de alto valor. Entonces, un yogur con más proteína está bien, o una leche con más proteína está bien, porque además las proteínas que ocupan son proteínas de alto valor biológico. Necesitamos más proteínas, probablemente en algunos grupos sí. Mujeres que comen muy pocas proteínas, ya si uno piensa, por ejemplo, en el día a día. Uno va a un casino de la empresa y se va a dar cuenta que las mujeres muchas veces se comen la mitad del trozo de pollo, la mitad del trozo de pescado, la mitad del trozo de
0: Pero toda la
1: carne,
0: lechuga.
1: pero toda la lechuga. Entonces, eso es un riesgo porque la ingesta proteica puede estar muy en el límite. En generalmente los hombres no. Pero por lo menos datos de Estados Unidos muestran que las mujeres jóvenes y las personas mayores tienen ingestas de proteínas insuficientes. ¿Ya? Entonces, estos alimentos lácteos, estos, por ejemplo, lácteos que son ricos en proteínas, pueden ser una buena herramienta para llegar a la cuota de
0: Pero los
1: proteínas que
0: intolerantes
1: uno.
0: no tienen ni un
1: No, ni
0: problema,
1: un problema.
0: porque también dice,
1: No, ni un problema.
0: sin... Oye, tú, este tema es interesante, la lactasa. ¿Se podría entonces consumir o no en pastilla?
1: Sí. Personas muy intolerantes le dan lactasa para, por ejemplo, vas a un restaurante, uno sabe si esa salsa lleva leche, etcétera, etcétera. Es una buena estrategia para no pasar vergüenza en un restaurante, por ejemplo.
0: Yo estuve averiguando, mientras hacía la pauta y todo el editorial, y claro, la lactasa sale ahí como se puede tomar, pero son el doctor GPT.
1: No, no, claro, no, sí. Dentro del tratamiento, el médico puede entregar lactasa. Sí, y puede ser muy bueno porque finalmente, a ver, muchas personas comen fuera de su trabajo, en su trabajo, comen en el restaurante por su pega, en el avión, etcétera, y es súper difícil que sepan que el garzón o sepa si eso tiene o no tiene leche.
0: Te
1: Entonces,
0: dicen que sí, pero yo,
1: sí,
0: claro, uno siempre.
1: es como las tiene estos semillas, no sé qué cosa, y todo el mundo empieza a dudar si tiene o no tiene. Entonces, sí, es una buena alternativa.
0: Oye, más las mujeres que los hombres, sino

0: Lo que pasa es que las mujeres tienen más síntomas, las mujeres en general tienen más síntomas gastrointestinales que los hombres. Sí, sí. Yeah. Y en general los hombres como que no comentan si andan con un problema, como que no es parte de la conversación. Las mujeres sí lo conversan.
1: Ya, pero espérate, que lo conversen o no lo conversen, ¿les pasa menos? Ya, más o menos igual. Entonces,
0: yo creo que hay diferencias, pero la mujer lo transmite, el hombre en general no lo transmite tanto.
1: Se queda callado. No, si ustedes no dicen nada de nada, pues, ¿ah? ¿Esto con los años va empeorando?
0: No debería ir empeorando con los años. No debería y particularmente si uno está consumiendo el lácteo frecuentemente, no debería empeorar. Pero tampoco va a mejorar.
1: Ah, ya. O sea, si ya nos dio, nos dio.
0: Exacto. Y ahí está la alternativa nomás. No hay nada terrible tampoco.
1: ¿Y cómo lo hacían antes, que no había mantequilla sin lactosa, ni leche sin lactosa, ni yogur sin lactosa, ni nada sin lactosa?
0: Se aguantaba el hinchazón, ¿no?
1: Sí. No quedaba de otra, ¿no?
0: No quedaba de otra. Sí.
1: Ahora, antes de ir al médico, ¿puedo hacer una prueba en mi casa? Porque a lo mejor no es eso, ¿po?
0: O sea, es muy probable que no lo sea, pero igual podría sustituir la leche por yogur y queso, por ejemplo. Que las 3 porciones diarias sean yogur y queso. Y ver. Y no, no va a pasar nada, va a sustituir un lácteo por otro, los nutrientes no va a haber un déficit de ningún nutriente. Y ve si andas mejor, probablemente puede hacer eso. Y ahí podrías recurrir al médico en todo caso.
1: Ahora, si elimino los lácteos y solo sin lactosa, para probar, y sigo con malestar, o hay personas que yo conozco que todo es sin lactosa. Pero igual tienen problemas.
0: Es que ahí probablemente no es la intolerancia a la lactosa, evidentemente.
1: ¿Qué podría ser ahí?
0: Podría ser nocesivo, podría ser una...
1: El SIBO también no me gusta decir que está de moda, pero es que yo lo he escuchado más.
0: Lo que pasa es que el SIBO hace 10 años atrás no existía.
1: ¿Y cuál es la diferencia entre el SIBO y, no sé, la colitis ulcerosa o Crohn?
0: Es que acá hay un sobrecrecimiento bacteriano que va para otros lados del intestino. Ese es como el SIBO.
1: El SIBO.
0: Claro, la colitis ulcerosa, el síndrome de Crohn, ya eran más complejos, son más antiguos. O puede ser también una colon irritable también, que se puede... Todas estas patologías se pueden ir confundiendo porque los síntomas son medios parecidos. Entonces, por eso es importante que el médico diferencie una cosa de otra y no pasarse rollos, porque uno podría decir, oye, tengo intolerancia a la lactosa, o tengo intolerancia a la lactosa, o tengo enfermedad de Crohn, que son cosas completamente distintas. No, claro,
1: y su gravedad es...
0: Claro, absolutamente.
1: No, yo no digo de moda, porque no me gustaba, como te digo, pero es que uno escucha.
0: Por lo menos,
1: uno escucha, tengo SIBO, ay, yo también.
0: Por lo menos son diagnósticos recientes. Entonces, sí, antes pasaban probablemente por un problema abdominal, por colon irritable, un colon irritable que se trataba como colon irritable y no pasaba nada. Entonces, ahora ya está diferenciado el SIBO, donde el tratamiento es un poco más antibiótico, te dejan los lácteos fuera por un tiempo y después una reintroducción lenta de alimentos uno por uno hasta ver qué alimentos generan problemas, qué alimentos no, etcétera. Es un tratamiento muy distinto.
1: Y la leche en sí, bueno, después vienen los derivados, obviamente, no ha cambiado, ejemplo, el gluten en el pan. Antiguamente todos comíamos marraqueta o ayuya y no nos pasaba nada. Pero están los expertos que dicen, bueno, ahora sí está pasando, porque resulta que el trigo ya no es el mismo trigo de antes. Ya, la vaca sí sigue siendo la misma de antes, pero ¿en lo que come la vaca también?
0: En el caso de los lácteos, mira, hay una cosa interesante, porque están apareciendo algunas lácteos con A2, que es una leche, porque las vacas como que... Mira, no me sé bien la historia,
1: ya, pero
0: como que hay dos líneas de vaca genéticas.
1: ¿Las felices y las no felices? No, ¿como las gallinas?
0: No, eran como distintas zonas, ¿ya? Y finalmente las A2 ya son mejor toleradas.
1: De acuerdo a lo que comen, ¿o no?
0: No, es como un tema genético. Y ahora las están tipificando. Entonces las están separando genéticamente las vacas A2 de las vacas normales. Y ahora encontramos en el supermercado, aparecen algunas marcas que dicen leche A2. Ya, esa es más tolerada.
1: A2. Ah, lo voy a anotar al tiro.
0: Sí.
1: Anotarlo, lo anotó A2. Sí, claro, pues obvio, sí, hay que aprender.
0: Sí, estas son mejor toleradas, pero es un tema nuevo y donde están tipificando a las vacas, están haciendo como pruebas genéticas.
1: Oye, vamos a terminar
0: si
1: comiendo.
0: De un lado o del otro.
1: Vamos a terminar comiendo.
0: Mira, yo nunca las
1: cápsulas como
0: yo,
1: los otros.
0: Yo nunca las he probado, pero lo que muestran los estudios es que es mucho más tolerada.
1: Ya, pero si tuviésemos que ponerle un título, es. Intolerante a la lactosa, consuma todo sin lactosa y listo.
0: Sí, no exagere.
1: Ya. No exagero yo, ¿o qué?
0: No exagere, que la gente...
1: por eso,
0: que la gente no exagere. Ya. Si es intolerante, ya puede consumir... Primero, ve al médico.
1: Ya.
0: Porque puede, para que haga un diagnóstico correcto.
1: Si es
0: sí,
1: eso,
0: porque realmente podría ser algo más importante y usted le está echando la culpa a una intolerancia cuando podría ser algo más grave. Ya, entonces, ve al médico. Si le indica una intolerancia a la lactosa, no significa que usted va a eliminar los lácteos de la vida, sino que va a modificar lácteos sin lactosa, leche sin lactosa, el queso sin problema y el yogur sin problema. ¿Ya? El quesillo no, porque el quesillo no es fermentado, el quesillo tiene la misma cantidad de lactosa que una leche. Pero hay lácteos que son alternativas.
1: ¿El queso fresco?
0: El queso fresco es lo mismo, porque no está tan fermentado. Ah, entonces, como no está fermentado...
1: Entre más fermentado es mejor.
0: Mejor, ¿ya?
1: Ya.
0: Y sea feliz, pues.
1: Y sea feliz.
0: Sea feliz, sí, si no, no va a pasar, no va a pasar nada.
1: Samuel, si no me equivoco, estoy tratando de entender entre la intolerancia... Y la inflamación son cosas diferentes, porque ahora es sin lactosa, pero también sin gluten.
0: Sí.
1: Yo de verdad, si yo tuviese que, no sé ya qué comer.
0: Mira, yo he escuchado harto que dicen, hoy hay que eliminar los lácteos porque inflaman, ¿ya? Y hay una confusión conceptual. La inflamación se refiere a la inflamación de bajo grado. La inflamación de bajo grado, cuando uno se lo pincha una abeja, por ejemplo, ¿ya? Es una inflamación que duele, etcétera. Ya, la de bajo grado no duele. Ya no duele, pero la población occidental o nuestra dieta, nuestro exceso de peso nos ha llevado a una inflamación de bajo grado, que no duele, que está, pero está presente en nuestro cuerpo. Esa inflamación de bajo grado gatilla o es el que impulsa a que tengamos tantas enfermedades crónicas ahora. O sea, detrás de eso está empujando a que aparezca más hipertensión, más enfermedades cardiovasculares, algunos tipos de cáncer, etcétera. Ya. ¿Qué lleva a la inflamación de bajo grado? La dieta occidental. O sea, mucha grasa saturada, poca ingesta de fruta y verdura, poca ingesta de antioxidantes, etcétera. ¿Ya? Entonces, la gente se está confundiendo, los influencers confunden hinchazón, estoy hinchado, con tengo inflamación. La inflamación es algo subclínico que es más complejo y donde cuando se hacen estudios de lácteos e inflamación, porque se ha probado si los lácteos generan inflamación de bajo grado, los lácteos no generan inflamación de bajo grado, son neutros y el yogurt disminuye la inflamación de bajo grado. ¿Y cómo se mide? Se mide, por ejemplo, por interleuquina 6, TNF-alfa, PCR, etcétera, que son citoquinas. Ahora, uno no es que uno le tomen eso y diga, tiene inflamación de bajo grado. No, es como todavía es muy experimental.
1: Oye, qué interesante. Un gran tema hoy día aquí en el Motívate con el nutricionista Samuel Durán, académico de la Universidad San Sebastián y también director científico del Comité de Lacto. ¿Te pasaste? Yo creo que nos quedó bastante claro el tema de la lactosa, la lactasa, sin lactosa, etcétera. Oye, un millón de gracias.
0: No, gracias por la invitación.
1: Y ustedes quédense aquí porque siempre tenemos un programa con contenido. Soy Karin Giannini, así que motivados por siempre. Hasta la próxima. Chao.
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5: En 1907, un joven de 19 años entró a trabajar como ayudante de contador en una empresa al borde de la quiebra. Ganaba $11.55 a la semana. La empresa, Minnesota Mining and Manufacturing, hoy la conocemos como 3M. Y ese joven, William McKnight, no venía de una familia adinerada, no tenía título universitario y no tenía contactos, pero tenía algo más poderoso, una forma distinta de ver el error. Cuando un empleado inventó por accidente un adhesivo que no pegaba bien, buscaba uno permanente y le salió removible, McKnight no lo echó, lo escuchó, y de ese error nació el POSIT. McKnight creó una regla que cambió la historia del management mundial. Los empleados podían usar el 15% de su tiempo en proyectos propios, sin pedir permiso. Pero lo más poderoso que dijo jamás fue esto: los errores van a ocurrir, pero si la persona que toma esa decisión es buena, el error de dejarla actuar libremente es menos grave que el error de controlarla demasiado. 3M hoy tiene más de 60.000 productos y 100.000 patentes, todo construido sobre una premisa simple: confiar en las personas, darles espacio y tolerar el error como parte del camino. 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
11: Ya estamos listos para comenzar, señoras y señores. 2:02 p.m. Esto es Deportes en Agricultura. Viernes 15 de mayo. Estos son los títulos del día de hoy. Vuelve el fútbol, por fin, la Liga de Primera. Y esto es para la Católica. Inician las dos semanas del terror. UC, la Universidad Católica, ajusta detalles para el duelo ante Deportes Limache en el Lucio Fariña. Daniel Garnero no contará con Johan Valencia por suspensión, mientras que prescindirá de Juan Ignacio Díaz y Cristian Cuevas en la oncena estelar. El Príncipe está al 100. Fernando Gago confirmó que Charles Aránguiz encabezará la delegación que viaje a El Salvador, aunque no aseguró que sea titular. Por otro lado, el DT explicó la ausencia de Lucas Romero en los partidos de la U. Vuelve la línea de tres y el doble nueve, el temido doble nueve. Fernando Ortiz alista a su equipo para mantener el liderato del torneo nacional, donde volvió al esquema con tres defensores y dos delanteros. La duda para el domingo es la de Maximiliano Romero, que hoy se ausentó de la práctica de fútbol. A lo Zamorano, Kylian Mbappé habló sobre su suplencia ante el Real Oviedo y aseguró que Álvaro Arbeloa le dijo que era el cuarto delantero del Real Madrid. Todo esto en un tenso partido en las gradas, con pancartas contra Florentino Pérez y chiflidos contra los jugadores. ¡No, terrible! y con jornada doble y en simultáneo este viernes, o sea, hoy, desde las 20 horas, inicia la jornada 12 del fútbol chileno con los duelos de Coquimbo, Audax y Palestino ante La Serena. Vuelve la Liga de Primera, por fin. Deportes en Agricultura ya comienza.
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11: Ya no más, sí, por fin es viernes, qué lindo, porque se viene el fin de semana y con Liga de Primera, que es lo que nos gusta, ya dos fin de Copa de la Liga, creo que suficiente, está bien. Ahora tenemos que volver a lo que importa, fecha 12, que comienza hoy. Siempre que pasa esto, Camaño, yo te pregunto, ¿por qué dos partidos, raro, dos partidos a la misma hora? Yo no lo, no sé.
12: No, sí viene hace rato. Pero por... como está por streaming el fútbol chileno, deciden ya directamente abrir.
11: Ya no es como el tren de...
12: No. Los fines de semana se intenta. Sobre todo en invierno, donde no hay prohibición de horario, sobre todo en la zona central, que no se puede jugar entre las 12 y las 17.
11: Ya, pero normal.
12: Sí, porque además Coquimbo y Palestino juegan el próximo martes con competencia internacional.
11: Ahí está.
12: Pidieron jugar el día viernes, y como son locales, determinan su horario, y además como Coquimbo jugó el miércoles con Colo Colo, no le quedó otra a la NFP que aceptar que se juegue en el mismo horario.
11: ¿Por qué no le mandas un informe a la NFP, Camaño? Yo programación del fútbol chileno.
12: No, ya me cansé. Ya. Yo, igual no escuchan, igual me mandan recado, pero...
11: Yo le pongo una ficha ahí porque... Pero pareciera que no es tan difícil a veces.
12: No, o sea, hay que
11: acomodar.
12: Hay que tener gente que tenga ganas de trabajar. El problema es ese, no llevarse la pelá.
11: Como que no prevén que de repente van a tener topes aquí, lo de la Copa de la Liga, dos partidos en Concepción.
12: No, igual los clubes también tendrían que poner un poquito su parte, porque así como Coquimbo ahora decidió jugar en 48 horas, la otra vez pudo haber decidido jugar en 72 horas. Y quizás no perdía el duelo con Colo-Colo en el Monumental, vaya uno a saber.
11: Claro.
12: Eso forma parte de mi hipótesis, pero es para que sepan y vean los clubes que se puede jugar. Si tienes dos, o sea, tienes un plantel, bueno, sácale provecho. Por algo tienes 22, 25 jugadores. Lo demostró Coquimbo el otro día, le ganó a Colo Colo. Muchos suplentes. Y
11: sentido,
12: ahora,
11: ¿no?
12: Seguramente hoy día va a poner varios de los titulares que el martes van a estar jugando ese partido decisivo ante el Tolima con la Copa Libertadores.
11: Claro, porque Patricio ahí está, mira, buscando en el celular el tema de la programación y no, menos mal destaca Maño Patricio, porque si no,
13: los clubes que
11: te vuelves loco.
13: Los clubes son los que programan y deciden lograr.
11: Al final,
13: ni siquiera el fútbol, ¿eh? No es el canal que transmite, son los propios dirigentes. ¿Sí?
11: Ya, pero tranquilo.
13: Ellos, que les llega a ellos.
11: Nada más. Oye, el Mundial Camaño ya se acerca, están saliendo todos los días nóminas.
12: Sí, necesito urgente un dato, sí.
11: Ya, dale.
12: Necesito, por
11: Martín,
12: favor.
11: Atenti.
12: Necesito urgente de aquí a las 15 horas ya. Que alguien me haga llegar 10 sobres a la radio. O que me diga un lugar exacto donde yo, después de la radio.
11: Yo tengo uno, acabo de pasar.
12: Salir a comprar 10 sobres.
11: Acabo de pasar.
12: De lo contrario, se las van a tener que arreglar con Maxi y no se lo. De alguna manera se los doy.
11: Camaño.
12: Enojado al muchachín.
11: Camaño.
12: Ya tengo el álbum. Y ahora necesito los sobres. Y empieza una maratón económica durísima. Y todos los chistositos que se hacen con Max en la radio, ya lo advertí ya. Incluido el tío Pato, empiezan a llegar con sobres para el Maxi.
13: Sí. ¿Y dónde los venden hoy?
12: No, ya. Por eso, ya empiezo a, no, empieza a, la maratón.
11: Acá tengo un dato, porque yo me manejo en metro.
13: Ya.
11: Y antes de subirme al metro, pasé a una de estas cadenas mexicanas que está ahí, la bolsita de papel.
12: Sí.
11: Ya, en Metro Alcántara, a la salida.
12: Ya, pero de aquí no puedo llegar al...
11: No, le digo a la gente.
12: Ah, en esa cadena mexicana.
11: En esa cadena mexicana con 2X y con 2O.
12: Ya, ahí ven.
11: Metro Alcántara, llegaron a las 11 de la mañana y la señorita me dijo, ya se están acabando.
12: Ya, entonces le hago, por favor, el pedido a la gente que nos escuche.
11: Sí, ahí.
12: Ya que son buenas para pedir saludos. Bueno, denme el dato dónde comprar unos sobres.
11: Oye, Lucas tiene un sobre, Camaño. Lucas tiene un sobre.
12: Y siete láminas, y generalmente te caen dos de Egipto, uno un Uzbeco, un Jordano. un bonio y después te caen dos más o menos.
14: O sea, para que te salga uno conocido, un Lewandowski.
12: 30 lucas. ¿Ah? 30 lucas. Tienes que haber invertido ya 30 lucas.
14: ¿Polonia para un... clasificó al final? No.
12: No, loco. No, 30 lucas para un Declan Rice.
14: Oh, no, terrible, terrible. Y uno de Curazao, pero hasta como leña te salen los de Curazao. Ya.
12: Oye, me dicen que ahí sale Hassan. Curazao.
14: Sí, Curazao. Come on. Oye, Bélgica y Japón, yeah, ¿cierto?
12: ¿Dieron nómina?
14: Dieron nómina, Bélgica y Japón.
12: Sí, quedó acá fuera está. En Japón Mitoma. El sí. Extremo, el Brighton, se lesionó, se desgarró el tendón de la corva y no se va a recuperar a tiempo, así que quedó fuera. Uno de los mejores jugadores que tenía Japón en ataque.
14: ¿Cuál es el tendón de la corva?
12: No, acá atrás, fue el aductor, toda esta zona ya. Posterior.
14: La zona posterior. Pero ¿sabes qué? Tú dices, Mitoma afuera... Y estaba viendo la imagen cuando le avisan a Nagatomo sí, que va a jugar su quinto mundial.
12: 39 años, muchachos.
14: Se pone a llorar. Sí, emoción total.
12: Imagínate.
14: Qué crack.
12: Quinto mundial.
14: Locura. Mira, Patricio, Bélgica, el español Rudy García. Este estaba en el, lo recuerdo, del Mónaco. De un buen Mónaco estaba Rudy García, el francés. Él es el técnico de la selección de Bélgica. Presentó su listado para el mundial. De Bruyne está. Lukaku está. Thibaut Courtois también. Una de las grandes novedades es la inclusión del joven delantero del Lille, Matías Fernández Pardo. No se confunda, Matías Fernández Pardo se llama. Mira, no lo tenía. 21 años. Brutal, brutal. ¿Y hoy está de cumpleaños Matías Fernández? ¿En serio? Matías Ariel, el bueno.
12: Fernández,
14: qué grande. El otro está en Colo-Colo, el más o menos nomás. Además destacan nombres como Doku, que yo me acuerdo, Camaño, cuando yo te dije, este chico va a llegar alto, y tú me dijiste, no, pura gambeta y nada. Me lo destrozaste a Doku, y ahora, titular en el City.
12: Vamos, ¿no? A ver, pero una cosa es el City, donde juegan todos bien, y otra cosa es el Mundial.
14: Nunca lo olvidaré, porque dije, mira, este chico me gusta la gambeta. No, me dijiste... pura gambeta y se pierde.
12: Vamos a ver. Ahora está. El primer año de bueno de los tres que te estaban.
14: Eso sí, eso sí. Charles de Ketteler, bueno, está en el. Volvió al Atalanta de Ketteler, ¿no?
12: Está ahí.
14: Está, ahí está. Onaná y Raskin.
12: Ese Onaná, el volante central del Aston Villa.
14: Del Aston Villa. Y Raskin.
12: Onaná, Tielemans, los volantes titulares ahí, con De Bruyne. Y después de arriba tendría que jugar Trossard.
14: Bueno, buen jugador.
12: Tendría que jugar Lukaku o este chico Penda. Y también Luke Bacchio y Doku. Ahí tenés cinco delanteros buenos, Belgia. El problema son los reemplazantes, los tres titulares al medio. Onaná, Tielemans y De Bruyne. No tiene tanto recambio ahí en esa zona de ese nivel.
14: Grupo G, Patricio, ¿le pones una fichita a Bélgica o siempre lo mismo? Mira, Egipto, Irán. Ah, mira, en el grupo del partido de la polémica.
15: Par de fases debiera pasar.
14: Ya. Un par, o sea, porque vamos a tener 16avos de final.
12: Sí, antes de octavo 16avos, porque pasan 32. Son
14: primera
12: 12 grupos.
14: En la historia.
12: Pasan los dos primeros 24 y 8 mejores terceros. 32.
14: Perfecto. Yuto Nagatomo entonces en Japón. Bueno, Japón tiene buena selección siempre. Muchos en Escocia, muchos en la Bundesliga. Siempre hay un japonés ahora, en cualquier liga en realidad te tienes un japonés. Y los asiáticos enfrentarán a Países Bajos, Túnez. Y a Suecia, en Dallas, donde jugó Chile con Perú para la Copa América pasada. Así que, ya, calentamos el Mundial entonces. Hoy hay dos partidos. Vamos a escuchar a... ¿Quién va a jugar hoy? Va a jugar Coquimbo Audax. Vamos a escuchar a Lucero, porque la U va a tener un partido importante también ante Cobresal. Un partido... que se va a jugar allá en el norte, varias bajas en la Universidad de Chile, así que vamos a ver una imagen, Camaño, de Fernando Gago con su pintita en El Salvador, algo que muchos están esperando, cómo va a ir vestido ahí en una de las canchas más insólitas y más alejadas del mundo, en la mitad del desierto. Así que vamos a escuchar a Lucero sobre la falta de gol y cómo se ha sentido en la Universidad de Chile.
16: Estoy de acuerdo que en lo mental es 70%, creo que en la parte futbolística, en lo humana, pero en lo futbolístico creo que se nota mucho mucho los detalles, entonces trabajamos con nuestro cuerpo, con nuestro físico, entonces cualquier detalle es muy importante. Tengo un psicólogo personal, tenemos un apoyo psicológico aquí en el club, y bueno, siempre apoyándonos en ellos, trabajando. Hay veces que simplemente no hay mucha explicación, uno trabaja, hace las cosas bien y simplemente no se da, y por más que le intentes dar vueltas y vueltas, a veces cuando menos te lo esperas llega, y en una situación, bueno, como me tocó ahí, que me quedó un rebote en el área y bueno, si pasó tanto tiempo para que pase algo así, y bueno, sí, pasó. Hay veces que simplemente no hay tantas explicaciones, pero bueno, los hábitos creo que es lo que más sostiene a un jugador, en este caso quizás ante las inseguridades y demás. Creo que el hábito, siempre volver a la línea donde a uno lo hizo llegar hasta donde está, es lo principal para sostenerte.
11: Ya, ahí estaba lo de Lucero, y en segundos vamos a escuchar a Fernando Gago, que son las declaraciones fresquitas en la previa de este partido, Camaño, y ahora los partidos en serio para Fernando Gago, ¿eh? Remontar en la tabla con hartas bajas.
17: O seguir a la misma distancia, porque no depende de ti remontar. Si tú ganas,
11: por lo menos ganar.
17: Claro, por eso sí. seguir la línea de los punteros. Si ganando termina descontando antes que termine la primera rueda, espectacular por la U, pero como mínimo es ganar los partidos que le restan. La U le queda todavía con Cobresal, ahora en El Salvador, después viene el partido suspendido con O'Higgins, que se juega el 10 de junio. Tiene un partido con La Calera de vuelta allá en el Nicolás Chaguán, y cierra contra Concepción de local el 13, 14 por ahí de junio. En pleno mundial se va a jugar esa última fecha de la primera rueda. Entonces ahí es donde la U espera terminar la primera rueda, al menos seguir en la línea de Colo Colo, no aumentar la distancia para después la segunda con nuevos jugadores y los refuerzos. Imagina la U ir por una pelea más franca, pero
11: primero tiene que ganar sus partidos. Caso, ¿eh? Muchas bajas, mira, sin Saldivia, desgarrado, sin Nicolás Ramírez, desgarrado, sin Marcelo Morales, suspendido por amarillas. Recupera, eso sí, Fernando Gago, a Fabián Olmazábal, que fue baja ante Ñublense por sobrecarga. El rayo debería volver a ser titular ante los mineros.
17: Altamirano también viaja porque no estuvo en la calera, también con una sobrecarga, no fue considerado, pues ya está. Me imagino que la discusión debe ser Aránguiz o Barrera, que el otro día jugó
11: Aránguiz al 100, Camaño.
17: Pero jugó Aránguiz otro día y no jugó Barrera, que venía siendo la figura en el mediocampo. Vamos a ver qué es lo que decide Gago. Ya Eduardo Vargas está con mucho mejor trabajo físico después de esa larga ausencia, jugó el otro día un ratito más a Sadi. O sea, por lo menos la U tiene hoy día un contingente, más allá que las bajas están en defensa, de mediocampo hacia arriba tiene prácticamente lo mejor disponible. Sí. Ahora ya no hay excusa, ya no tiene ese problema de que quién va a jugar arriba, tiene sobrepoblación.
11: El problema, decidió, la defensa está, claro, o sea, están todos,
17: tiene titulares, pero tiene jugadores experimentados. Tamayo con Calderón de centrales, después lateral izquierdo, ver si juega el chico Vargas.
11: Diego Vargas.
17: O Nicolás Fernández, cambiándolo de perfil.
11: ¿Puede?
17: Es que lo ha probado los dos.
11: No, pero anda bien por los dos lados.
17: No, pero también Diego Vargas ha sido un chico que no ha tenido muchos partidos este año. Con Gago jugó aquel partido en Viña con Everton, después no apareció porque ha estado siempre Morales. Jugó sí con Paqui al principio del campeonato, dos partidos.
11: Oye, escuchemos a Gago, tú lo pedías, Cristian Camaño, porque están fresquitas las declaraciones, y dos palabras muy muy buenas. Preparación en la altura, esto hay que verlo, a Gago en El Salvador. Qué lindo. Así que escuchamos la primera del técnico de los azules.
18: No, por experiencia propia como futbolista y también como entrenador, los partidos en la altura que sí generan un cierto desgaste que obviamente que se siente distinto en la acción rápida, la recuperación. Entonces tenemos que tratar de pensar el partido, de jugarlo de la forma que a nosotros nos beneficia, de tratar de tener el control del partido, de tener ese desgaste en menos ocasiones, y a partir de eso se va a ir dando circunstancias. Hay jugadores que lo sienten y hay jugadores que no lo sienten, entonces va a ir dependiendo mucho del día a día. Y preparar previo se tiene que preparar casi con un mes de anticipación, entonces todo lo que es la altura. Entonces es muy difícil preparar algo sin saber y entender situaciones de partido que puedan suceder.
11: Lindo partido siempre en la altura, Patricio, pero ahora en serio el partido sí, ¿no?
15: ¿Cómo?
11: Ahora
14: la U tiene que empezar ya a mostrar más allá de las bajas su lucha por el título, me parece, sí, más allá de la tabla, el juego, afirmar ahí las posiciones.
15: No puede jugar un alternativa. Partido excelente y el otro dejar mucho que desear.
14: Claro.
15: Las lesiones evidentemente que han complicado, pero bueno, tiene un tremendo plantel. Universidad de Chile y imagino que bajo la orden de Gago están todos como que más allá de los tonos, no, más allá de los niveles, son todos jugadores aptos, no,
14: candidato, está o sea,
15: tiene jugadores para
14: mínimo que luchar por el título, sí, porque más
15: no,
14: el título,
15: el objetivo es el título. No, eso, bueno, los tres equipos de mayor convocatoria están van a esa, son los tres que con el plantel que tengan, con la gente que tengan, con lo que
14: dispongan,
15: no es nada, con
14: Colo Colito.
15: No es nada, porque
14: nos acercamos si Colo-Colo, ya a la pausa de medio año y de ahí.
15: Lo que pasa es que si Colo Colo pierde y gana, ya minimizáis que haya cuatro, entonces no, siete puntos no, yo encuentro que no es nada, en la medida que la U también levante, porque no un partido bueno, uno malo, al final no, esa ecuación no te va a alcanzar.
14: Qué lindo como ya se acerca la pausa de medio año, temporada de refuerzos, se va a mover mucho, claro, la cosa, y ya entre pito y flauta nos metemos en la segunda rueda, que ahí es ya
15: la Copa Chile también se ve.
14: La Copa Chile también.
17: Va a existir un problema ahí, o sea, nunca se dio que hubiese tres torneos en Chile, pero van a estar los tres torneos en desarrollo sin un campeón. Yo creo que eso es lo que tiene que aprender la NFP, que la gente va a perder de alguna manera el hilo, porque va a ser.
14: ¿Cuál es
17: ya se empezó a jugar la Copa Chile con lo que hubo primera vez para darle cierto rodaje antes de que empezara el campeonato. Se jugaron en los grupos, hubo cruce entre ellos, jugó San Marcos de Arica con Iquique, un partido de vuelta, lo mismo Antofagasta, Coreloa. Todos los equipos de la primera vez ya jugaron dos partidos, los partidos entre ellos. Durante el Mundial se van a integrar los equipos de primera división a eso, a jugar en los grupos donde ya están instalados. Entonces,
15: una buena idea que se juegue para el Mundial.
17: El tema es que acá va a estar jugándose la semifinal de la Copa de la Liga, la Copa Chile.
14: Demasiado.
17: Entonces la gente va a perder un poco el norte. ¿Qué es lo que se está jugando?
14: No,
17: el
14: final
17: es Copa de la Liga, Copa Chile, ¿qué es esto? Porque además la Copa de la Liga y vuelta. Ya por lo menos se entendió que la final no se va a jugar el domingo de la final de la Copa del Mundo, se corrió para el sábado.
14: Ya.
17: Se adelantó 24 horas para no toparse con la final del Mundial. Pero creo que lo que se debió haber hecho es terminar la Copa de la Liga de una vez por todas con el ida y vuelta en la final, y después que comiencen los partidos de Copa Chile. La gente, insisto, si ya ha perdido el hilo un poquito con la Copa de la Liga entre medio del torneo, imagínense qué es lo que va a pasar con Copa Chile y Copa de la Liga al mismo tiempo. No va a tener el realce,
14: claro, en la semifinal, como digamos comercial, sí, o para de
17: todo tipo,
14: publicitario, de atractivo.
17: Si se da la lógica, mira, es tan básico esto, que todavía han pasado 48 horas del partido Coquimbo Colo Colo, todavía la NFP no modifica la programación de la última fecha de la Copa de la Liga, teniendo en cuenta que juega primero Coquimbo el día viernes y Colo Colo juega el domingo. Es el único grupo que no está programado a la misma hora y el mismo día, porque se juegan en ciudades cercanas como Concepción y Talcahuano los partidos. Entonces, ¿por qué no corren el partido Colo Colo para el viernes y que juegue Coquimbo? Porque si Coquimbo es el ganador del grupo el día viernes, el partido Colo Colo Huachipato no tiene ninguna valía. Y Colo Colo el día sábado agarra a los chicos de sub-17 y los manda a Talcahuano. ¿Qué va a arriesgar a jugar con titulares ese partido?
14: Esa está buena.
17: Pero han pasado 48 horas y todavía no hacen nada, pues, compadre. Todavía no se reúnen con Carabineros. Por último, oye, mira, en realidad, como Colo Colo no tiene tanta opción, a lo mejor no viene tanta
14: gente. Todo esto porque clasifica uno, porque si entonces, clasificaran dos,
17: estaría todo resuelto.
14: Estaría todo, ¿eh?
17: Pero, y no se pasaría nada.
14: Ahora y listo.
17: Entonces, hagan bien las cosas. Si quieren tener tres torneos a la vez, lo mínimo es que hagan bien las cosas. Lo mínimo, estoy pidiendo lo básico, no estoy pidiendo espectacularidad.
14: El poco cariño a la Copa de la Liga, que no es más que para quemar partidos que se deberían.
17: Háganlo bien, oye, está bien.
14: Ese es el objetivo, un nuevo producto.
17: Pero como cambió y se alteró la tabla de posiciones, no hagan el papelón de que Colo Colo juega un partido en Huachipato dos días después de Coquimbo y Colo Colo manda a los juveniles.
14: Claro. No, una locura. Y este tema también es algo que yo me preguntaba, por qué tan poco cariño a Lucas Romero en la Universidad de Chile, este chico paraguayo que llegó con bastante buena prensa, que venía de un club que nadie conocía en Paraguay, el Recoleta, pero ahora venía a mostrarse para clasificar a la nómina de Alfaro en Paraguay. Y le preguntaron a Gago por qué no juega, no le gusta, qué pasa con Lucas Romero.
19: Que está en la prenómina.
14: Que está en la
19: Paraguay.
14: Ya está en la prenómina.
19: A los 55 jugadores de la prenómina.
14: Mira, imagínate, jugando muy poco, increíble. A ver, Gago, ¿qué opina? Y lo conversamos acá.
18: Prioridad es el club. Independientemente si hay un jugador en una lista de selección, la prioridad es el club. A mí no me interesa si hay jugadores convocados y tienen que tener minutos o no tienen que tener minutos, porque así es el fútbol. Es una cuestión de rendimiento constante y de lo que yo creo en el día a día. Y a partir de eso yo voy a tratar de poner el mejor equipo posible y lo que creo que es mejor para lo que nosotros queremos hacer en campo. Independientemente de los nombres, no me voy a basar en los nombres nunca para hacer una formación, sino lo que veo constantemente en los días de entrenamiento. Obviamente que Lucas tiene que seguir mejorando, tiene que seguir trabajando, eso lo hablo personalmente con él en cuestiones de entrenamiento. Como todos los futbolistas, necesito que mejoren. Después, la decisión del entrenador es de quién juega o quién no juega, ya pasa por una cuestión de gustos y del momento de también de lo que creo que puede pasar en el partido.
14: Ya, no dijo nada al final, no me quedó claro si le gusta,
19: no,
14: si no le gusta.
19: Pero él está,
14: si está,
19: él,
14: si él, está gordo, si está flaco.
19: Él de alguna manera fija una postura, y eso corre para todos, o sea, Charles Arangui, Marcelo pero Díaz, Eduardo Vargas,
14: su juventud,
19: pero él lo que te está diciendo
14: debería acomodarse
19: pero si una cosa es la juventud y otra cosa es que juegue lo que quiere Gago. Si no juega lo que quiere Gago, no es capaz de hacer circulación rápida, pase entre líneas y solamente da pases laterales de seguridad, no sé qué es lo que busca Gago. A lo mejor busca también
14: pero a ti te da como para hacerte una opinión de este jugador.
19: O sea, lo que ha mostrado Romero y lo que ha mostrado Barrera, claramente Barrera es más titular. Y si en esa posición además quiere utilizar a Charles Arangui, lo de Romero queda reducido a nada. Y no
14: va
19: a
14: jugar de volante central.
19: No
14: y nada.
19: Claro, Arangui puede jugar de interior a rato, sí. Barrera puede jugar también algunos metros más adelante, pero Romero es volante central. Y a lo mejor lo que quiere Gago son tres volantes que vayan de alguna manera versátiles, que vayan rotando posiciones, un rato de interior, un rato de volante central. Quizás con Romero fija demasiado la postura del volante central, te puede dar un equilibrio defensivo, pero a lo mejor los dos volantes interiores tienen que hacer muchísimo más recorrido, porque siempre tienen que volver a una zona donde ellos desde donde arrancan. Distinto es que se juega Barrera, Arce y Poblete, de pronto Poblete pasa a ser interior, o sea, volante central, Barrera salta la línea de volante y queda como media punta presionando a los centrales. Todas esas cosas, esas lecturas que hace el jugador, son las que prefiere Gago de Barrera por sobre Romero, por ejemplo.
14: Pero no les llama la atención, Patricio, que esté prenominado para jugar el Mundial y sí, que un técnico como Gago
15: no le gusta.
14: Es raro. Yo de
15: no
14: verdad
15: sé si no le debe gustar, yo creo que no hay nada como raro, así como que
14: porque no es un Bigote Rodríguez, no es un Montes,
15: claro,
14: que decía,
15: pero
14: que no
15: tampoco
14: tiene por dónde.
15: Exacto, sí, tiene razón ahí, pero no es un jugador del gusto de él, entonces no, yo no lo encuentro raro, digamos, encuentro que no le gusta, ¿no?
14: No le gusta.
15: Claro, que no, es una cuestión que yo me imagino que es netamente futbolístico.
19: Ahora, se está poniendo un delantero volante central, te creo,
15: pero va a llegar y si va a llegar Arangui, seguramente él va a ser el que va a centralizar su posición.
14: Bueno, Arangui igual bien chicoteado, porque
15: claro,
14: te digo que tiene que,
15: por eso le digo,
14: tren,
15: claro,
14: rápido.
15: Por eso jugó unos minutos el otro día, entró de titular, algo jugó. Y imagino yo que ahí la consideración que tiene Gago sobre Charles Arangui es importante, es de ser un jugador titular. Entonces yo creo que ahí pierde el paraguas.
14: Sí.
15: Pierde.
19: Pierde feo. O sea,
15: como es el fútbol.
19: Claro,
15: como es el fútbol.
19: Pero ¿cuántos jugadores? A ver, pero explícame una cosa, Matías. Viendo el rendimiento de Lucas Barrera y sabiendo que además se va a recuperar Charles Arangui, ¿dónde quieres que juegue Romero? Te lo pregunto a ti, ¿dónde quieres que juegue Romero?
14: O sea, yo lo veo como una alternativa para Barrera. Que Barrera se empodere. Es que Arangui, yo ahí le pongo el con la señal que dio Gago de que Arangui, si está al ritmo, solamente va a jugar.
15: Y si no está,
14: y le pongo
15: uno
14: por la edad y por su última lesión, le pongo ahí
15: que no juegue.
14: Un asterisco,
19: entonces,
14: nomás,
19: que no juegue.
14: Puede ser él, no sé.
19: Pero tú dejarías fuera entonces a Arangui y pondrías a Romero porque está en una nómina al Mundial.
14: Por su juventud, yo creo que él me llama la atención que un volante central no convenza, siendo que la pega del volante central es bien clara. es defender, es salir.
19: No, que ¿eso no lo hace Arangui? Te estoy preguntando, ¿no lo hace Arangui cuando juega volante central?
14: Lo hace, lo hace.
19: Entonces, ¿y lo hace mejor Romero o Arangui?
14: Entonces estamos diciendo que tiene sobrepoblación y no lo necesita.
19: Exacto, ya, eso es lo que estamos diciendo. Ya. Pero no hay nada raro. Y por eso la U lo quiere adelantar su salida a julio, porque sí, seguramente Gago debe decir, oye, yo necesito otro extranjero, pero ya tengo sobrepoblación de volante central, no, quiero ir a buscar un extremo.
15: Claro, ahí no ha aceptado la U hace rato con los centros. Claro. Una vez trajeron un uruguayo, un grandote.
14: Bruno.
15: Un bigotón que llegó
14: también.
15: No pasa nada. Y ahora me parece que lo del paraguas.
19: Yo creo, Pato, sí, ¿sabes qué es lo que pasa?
14: Atención, sí,
19: yo creo que hoy día los volantes centrales, hoy día, si no tienen juego, cuesta mucho que se adapten a este tipo de entrenadores. Carnero. Johan Valencia es un volante central, pero sale su zona, sí, tiene claro, recorrido con el balón, claro, rompe en conducción. Romero no.
15: Que depende de la labor
19: posicional.
15: Que si él no le interesa a los volantes antiguos, chao, tiene que sacar a los dos.
14: Y también la crítica es traer a estos jugadores, o sea, más allá de lo que estamos debatiendo en la cancha, de estas
19: decisiones. Ahora no lo trajo Gago, pero ahora no lo trajo Gago.
14: Claro.
19: No lo trajo Gago.
14: Pero tanto que se la jugaron, la vino.
19: Bueno, ahí la dirección deportiva lo tenía listo.
15: Son
19: en noviembre.
14: También claro, llama la atención. Yo estoy
15: de acuerdo que se hagan ese tipo de contrataciones, pero que la hagan bien. Porque lo que han traído últimamente como seis, no.
14: O sea, en realidad, para entenderse un jugador solamente en seis meses, tiene que ser de verdad.
15: El director deportivo tiene
14: muy,
15: que.
14: Muy innecesario.
15: Claro, tiene que velar por la conformación de un plantel. Independiente del técnico, es decir, si un técnico llega, oye, a mí no me gusta ninguno, bueno, el club tendrá que asumir la pérdida o decirles ahí que estos chicos no se van. Porque hoy en día los planteles a nivel mundial no te traen 10 jugadores, son las instituciones los que compran y van fortaleciendo una masa de jugadores para que llegue un técnico determinado y les dé rendimiento. Porque si no, es lo típico que llega un técnico, llega con 7, se va el técnico, se tiene que, los 7 quedan y tienes que pagarle, y al final llega otro técnico, llega con 6, y esto no resiste el tema económico.
19: Ahora, una cosa es que el entrenador diga, sabes que estoy jugando con un volante 10 retrasado.
15: ¿Ya?
19: No sé, pongo a Altamirano volante central, claro, y tú puedes decir,
15: ¿sabes? Álvarez los utilizó,
19: claro,
15: ¿te acuerdas?
19: Junto con Arangui, los dos eran los dos volantes centrales,
15: claro, algunos partidos. Más Poblete, jugaban los tres y no tenían un 6
19: natural. No, pero claro, cuando no estaba Poblete, jugaba Arangui con Altamirano, como fue en, bueno, no, como si era, fue en, era, en Buenos Aires.
15: Era buenísimo eso.
19: Entonces, pues, pero claro, cuando hacen el análisis de partido, sabes que nos falta un 6 de características más defensivas. Listo, vamos a buscar un 6 de. Cuando llegan a Romero, una oportunidad de negocio, queda libre, un jugador que estaba siendo tentado por muchos clubes de distintos países sudamericanos, dijeron, ¿sabes qué? Tenemos la posibilidad de traerlo. Se lo muestran a Paqui dice, sí, me gusta, interesante.
14: Paraguayo,
19: listo, claro. Pero no pasa nada. No pasó nada con Paqui no lo hacía jugar tampoco.
14: No.
19: Paqui prefería a otro futbolista y no lo hacía jugar.
15: Ese ejercicio que
14: bueno,
15: me das.
14: Paqui no le apuntó a una en todo caso.
15: Si imagináis que Paqui le da el. Tráete 6 jugadores, Paqui, y después se va. ¿Y qué han tirado los jugadores?
14: Han tirado.
15: Entonces, por eso a mí me parece que en la medida que contrate bien las direcciones deportivas de los clubes, y no los centralizo, no señalo, no apunto a la U, contratan jugadores para que el día de mañana llegue un técnico y le dé. Entonces,
19: después se transforma llega Gago, en una. Llega Gago, Gago dice, ¿sabes qué? Me gusta Barrera.
15: Una puerta giratoria,
19: güey. No estaba en los planes de nadie Barrera. Y resulta que Barrera termina siendo dueño del puesto, a lo mejor sienta Arangui por un buen tiempo en la banca. Y listo. Entonces te apareció un chico que no tenía nadie en cuenta y la Secretaría Técnica dijo, no, Barrera todavía le falta, puede ir acompañando el plantel. Entonces ganaste un jugador.
14: Y ganó a Vázquez también, ¿o no?
19: Como perdiste, no, pero ya Vázquez ya venía jugando hace 2 años.
14: Pero
19: con Álvarez había jugado el 24.
14: Pero ahora ya.
19: No, otro jugador más potenciado. Pero te digo que, pero Barrera nadie. Entonces de repente, así como perdiste.
15: Ese es de Gago.
19: Perdiste a Romero, sí, pero ganaste a Barrera.
14: Sí.
19: Y ganaste a Vázquez como un jugador más consolidado.
15: Barrera es de Gago.
14: Barrera es de Gago. Y en poco tiempo, en un par de meses.
15: Check de Gago.
14: De una.
15: Sí.
19: Porque Arce ya había jugado, pero Barrera no estaba nadie. A Barrera no lo hizo jugar ni John Valladares. que era el técnico de la reserva o de la proyección de la U, claro, lo tenía tuvo... toda la semana él, no lo hizo jugar ni en Coquimbo y no lo hizo jugar en Nacional cuando debutó en la Copa de la Liga. Claro. Y llega Gago y pone a Barrera y cambió la historia del chico.
14: Y qué buen, y así qué buen jugador. ¿Cómo es la historia? Él llegó a Católica.
19: Lo trajo Gustavo Canales.
14: Lo trajo Gustavo Canales.
19: Él es de Neuquén.
14: De Neuquén lo trajeron a Católica y no funcionó.
19: Si era titular. Sí. Jugó pasa que en la U. A pegar a la buena relación con Gustavo Canales y Canales lo sacó de Católica.
14: Ah, pero no es que haya sido.
19: La U hizo una negociación directa con Gustavo Canales y el jugador dijo que sí.
14: Ahí
19: se vino la U. Claro, si finalmente estos futbolistas.
15: Sin llorar.
19: Exacto, y mañana te puede tocar al revés, digamos.
15: Sin llorar de repente, ¿no?
19: Y así como le haya quitado a tu equipo chico, de jugadores también te pueden quitar a ti, porque ya tocó desgraciadamente a Católica. Colo Colo la otra vez le sacó un arquero también a Católica. No recuerdo cómo se llamaba el
15: jugadores chico, que terminan su contrato que no renueva. Un
19: 20 que atajaba en Católica y apareció en Colo Colo, Ballesteros, creo que era.
14: Ballesteros.
19: Ah, también. Jugaba en Católica y se fue a Colo Colo. Claro, después no irrumpe en el primer equipo, pero de estos jugadores que van cruzando, Damián Pizarro estaba en la U y se fue a Colo Colo. Jan Bosellur estaba en la U y se fue a Católica.
15: Jalan de Macul.
19: Con 15 años. O sea, son historias que está. El fútbol está lleno. Pasa que nunca ocurre, o pocas veces ocurre, que ese jugador después te irrumpe tan fuertemente en el primer equipo.
15: Algo de un club que trataba muy mal económicamente a los chicos, no les pagaba, no les daba nada. Entonces los cabros calientes, picados, sabían nomás.
14: ¿Qué club?
15: No.
14: No
15: estoy autorizado a
19: eso. Hoy día pasa
15: pero
19: mucho.
15: Pero que era de verdad lamentable. Y después cuando te querías ir, te ponían las penas del infierno. No te dejaban ir y que la cuestión es que no, que aquí. Entonces, porque hay mucho temor en que los jugadores se vayan de repente.
19: ¿Sabes qué es lo que pasa? ¿Sabes qué es lo que pasa, Pato, también? Que hoy día, en muchos clubes, por ejemplo, cuando tienen chicos joyas,
15: claro,
19: que quieren cuidar, bueno, pero no tienen cómo, entre comillas, determinar que a cada uno un furgón, digamos, o sea, ir a buscar en un radiotaxi a todos, por el tema costo. Dependen finalmente las empresas de representantes, porque esa misma empresa junta a los 7 que van al CDA y los lleva. Todos los chicos. Claro. Va a la empresa AIM, va a la empresa Felices, va en una van, y los chicos, claro, llegan a un metro, ahí está la van, y se van todos cómodamente en la época del Pato, los viajes micro, que el tren, que caminando, todo eso ya no existe hoy día. Cuando las empresas representantes ya los tienen visto y que hay que cuidar a ciertos jugadores, y a ellos sí les dan privilegio.
15: No te pagan, porque hoy ¿cuánto costáis 5 palos y gana 300 lucas? Y resulta un extranjero malo que no juega, te gana 20 palos. Esa es la realidad, pues, es decir, eso es lo que tienen que vivir muchas veces los chicos en el fútbol chileno, ¿no? Yo no digo que a lo mejor le pagué los 25 palos que de alguna manera se gana un extranjero cuando viene, pero no le pagué las 3 gambas, pues. Es decir, págale sueldos que de verdad el chico se sienta cómodo, le dé seguridad y finalmente a la hora de renovar, es que ¿cuál es tu activo más que el chico ese tiene 20 años? ¿Y cuánto lo vendí en 5 millones de dólares? ¿Y cuánto le pagáis? Le pago una quinta parte de lo que gana un extranjero que no juega. Entonces esas weas calientan, molestan. Y los jugadores dicen, bueno, pero ¿cómo traen a este gallo que no juega, que gana tantas lucas? Y yo, que soy el máximo activo de una institución, estoy exagerando con las 3 gambas, bueno, no le pagan.
14: No, pero así como me la estás vendiendo, uno se sulfura.
15: Y lamentablemente ahí suele pasar, hay algunos que han tenido.
19: Pero yo te hablo, Pato, hablo de los 17 años.
15: El caso de Tapia, por ejemplo, que no tenía por qué haberle dejado, quedó libre. Y él.
19: Gonzalo Tapia.
15: El que se fue a River y después al fútbol Brazuca, a San Pablo, y resulta que él dejó 500 mil dólares. No todos lo hacen. Entonces, eso me parece a mí que los clubes tienen que tratar de mejorar.
14: Muy bien, Patricio. No, clarísimo. 2:36 PM, vamos a saludar a nuestros queridos auspiciadores. Vamos a hablar de Colo-Colo, pasan muchas cosas y varias más en el fútbol internacional con lo del Real Madrid, que está bueno, pero está bravo ahí. ¿Escuchaste algo, Patricio?
15: A ver.
14: Ojalá no lo hayas escuchado porque lo vamos a escuchar acá en minutos, ¿ya?
11: en una esquina, en la esquina azul Arbeloa, ¿ya? Y en la esquina roja Kilian se dieron, se y dieron. No consejos, ¿ya?
14: No.
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19: ¿No se dieron consejos?
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19: Sí, maestrito.
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19: Flota.
11: Hacemos un pequeño corte, nos vamos flotando al corte, a la vuelta flota. Ortiz. Y se viene debate con lo de Ortiz.
19: Flota.
11: Yo tengo una teoría que él utiliza, porque lo expulsaron el otro día.
19: Sí, Copa de la Liga, sí.
11: Copa de la Liga.
19: Sí. Flota.
11: Ahí, con las cámaras, con todo. Después andaba sacando selfies. Yo digo, este hombre
19: flota.
11: Está confundido.
19: Flota.
11: Ah, lo vamos a debatir. Flota, pausa y volvemos.
15: Pero no lo insultó. ¿Eh?
11: No lo insultó. Ya, flota. A la vuelta.
19: Pausa y volvemos.
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11: Ya estamos de vuelta, sí, Deportes en Agricultura, 2:41 con Patricio Yáñez, con Cristian Caamaño, todavía sigue buscando láminas. Cristian Caamaño está desesperado.
19: No, necesito usar que me digan dónde venden los sobres. Sí, necesito los sobres.
11: Y Patricio, estábamos debatiendo en la pausa, porque esto ha salido en las noticias y todo, y tú no te explicas por qué. La fiebre de juntar el Mundial, y tú me dices, pero si ni siquiera está Chile. ¿Qué?
15: No, es que me ha llamado poderosamente la atención a propósito de...
11: Aquí en la radio, todos vueltos locos.
15: De Maxito que tiene, weón, con la pistola en el pecho a Caamaño.
19: El problema es que Maxito ya no sabe que tiene el álbum, weón. No, pero le pasa el álbum, decir las láminas, no, weón.
11: Y las láminas, loco, son mil láminas. Mira cómo muestran allá los ojos.
15: Pero ese ha sido
19: un boom. Te compro.
15: Porque cuando está Chile.
11: Cierco cambió papelillos por sobres.
15: Yo he visto, claro, cuando. No.
11: Lo maté. Ya. Ah, porque me mostró como uno. ¿Ah?
15: Marco sí. Reyes, ponga orden.
11: Sí, pon orden, por favor.
15: Marquito Reyes, ponga orden ahí a Yerko. ¿Ya?
19: Está volando Yerko al baño.
15: No, ahí está. Con Chile siempre se vi, hay una efervescencia y todo el verso que le pone. Pero acá nuestras compañeras que habitualmente no siguen demasiado el fútbol,
11: tú dices, por ejemplo, todos los días, sale un jugador de Jordania y todo,
15: y dos lucas cada 48 horas y traen sobres, uno o dos sobres, no sé cuánto cuestan, dos sobres, dos 200 y métale. Métale.
11: Que me ponga filosófico.
19: Me escribe una persona.
11: Ya.
19: De un kiosco.
11: No, ya, el
19: kiosco, pero de Maipú.
11: ¿Ya?
19: Kiosquero Maipú.
11: Qué grave.
19: Me dice que es una sinvergüenzura el tema de los sobres.
11: Porque
19: Panini te obliga a comprarlo como si el dueño del kiosco fuese un coleccionista de la...

0: no tengo nada contigo, pero pésima contra la gente que toda la vida vendió los sobres. Yo cuando coleccionaba los álbumes en los 80, iba al kiosco ahí de Infante con Irarrázaval, a donde el Chago, y le decía, Chaguito, dos sobrecitos con 100 pesos. Hoy día te venden el sobre a lucas 100.
1: No,
0: un robo.
1: Pero, el que va al
0: comerciante
1: compra tu serranita, compra tu carioca y ahí gana el kiosquero.
0: Pero hoy día está.
1: ¿Ah?
0: Hoy día
1: está difícil. ¿Está difícil?
0: Difícil hoy día.
1: ¿Tú pegabas las láminas con engrudo, Camaño?
0: No, con lujo stick.
1: O con stick fix.
0: Con stick fix y con cola fría y te queda un álbum como la Biblia. Como las páginas iban aumentando con el grosor. Y lo peor era que se te pegara la página siguiente y ahí cagaba el álbum.
1: No, hay que cagar el álbum. No, terrible. Y son 1000 láminas. Mil láminas. Impresionante. Hablemos de Colo Colo. Yo les decía, este show de Ortiz, al final salió el informe de Gastón Philippe, Patricio. Todo quedó en nada. Y Ortiz dice, no, yo solamente le dije que los partidos importantes. Pero si uno va al partido, ¿dónde, dime tú, un punto del partido de Colo Colo donde te da para, hubo expulsado, hubo bar, me anularon un gol, sí, nada?
2: No, en lo general.
1: Nada.
2: Yo creo que tuvo mucho error que fue calentando, que el lateral era para allá.
1: Pero eso
2: fue calentando, si no hubo ninguna cosa del árbitro.
1: Pero ese argumento.
2: Pero eso fue.
1: La del argentino que te dice, no, por ejemplo, dio continuidad, todo para ello.
2: Un par de acciones donde los jugadores se sirvieron un lateral, lo recepciona un compañero de Colo Colo y el árbitro ahí dice, para la cuestión porque había cambio. Entonces cosas así se fue calentando. En estricto rigor, para el arbitraje no tuvo nada que ver con el resultado, absolutamente nada. Entonces se calentó por esas tonteras, ¿cachai? Y después al final no lo insulta, porque eso lo consigna en el informe, pero evidentemente menoscaba la
1: autoridad
2: del árbitro. Y tú lo puedes insultar. Tú puedes insultar y decirlo, lo que le dijo es lo mismo, y va a tener una sanción importante, porque decirle no tenéis carácter, no tenéis personalidad, es como decirle ándate a hacer otra cosa y no arbitrar más la vida.
0: Pero, Pato, entonces, me parece el reglamento del campeonato establece que los jugadores y los técnicos no se pueden referir al árbitro. Y eso, acuérdate que
2: estoy hablando de lo que pasó en el partido, y del informe del árbitro. Ahora lo que puede hacer el tribunal de disciplina.
0: Para explicarle a la gente que no tiene que haber insulto. Ni una discusión con el árbitro. A Ortiz, entre otras cosas, lo podrían sancionar primero por la conferencia que dio post partido. Porque no se puede referir al árbitro. Carnero, la otra vez, y si hablo de los árbitros, me castigan, prefiero no hablar. Por eso te digo que después le llega una multa, una citación al tribunal.
2: Claro,
0: y aquí, en el caso de Ortiz, fue una sumatoria. Fue porque el árbitro seguramente estaba escuchando lo que estaba diciendo para la transmisión post partido. Y después siguió
2: tonteras, ¿sí? Es calentura tonta.
0: De eso estamos de acuerdo. El árbitro no podía ser el responsable.
2: Es una tontera.
1: Yo sé por qué lo hace.
2: ¿Por qué?
1: Viendo psicológicamente esta situación.
2: ¿Qué te dijo?
3: Tu psicólogo.
1: Sí, el terapeuta.
3: Me mandó al diván.
1: Me mandó al diván y yo creo que Ortiz después, en algún momento, en alguna conferencia de prensa, te va a decir, no, que ahora a los árbitros no se les puede decir nada, no sé. Él, yo creo que va a utilizar esta situación, lo veo tan confundido en la cancha que todo esto es como para
0: que la
1: crítica vaya.
0: Yo creo que
2: el hincha de Colo-Colo,
1: una especie de paranoia, Camaño.
2: El hincha de Colo-Colo no es tonto.
1: Porque
2: la gente no es tonta.
1: No vi un partido para reclamar.
2: Es que la gente no es tonta. Es decir, la gente sabe si un equipo juega bien, más allá de los termos, que encuentran que siempre juegan bien o siempre juegan mal. Pero la gente en el análisis futbolero sabe lo que está pasando. Más allá de que Ortiz diga que me encantó, que jugamos bien. El otro partido de local tuvimos millones de situaciones cuando apenas llegaron una vez. Entonces la gente no.
1: Pero el hincha estaba silente, Patricio, antes de esta derrota. El hincha.
2: No,
1: Que en su mayoría estaba conforme con que colocó este puntero.
2: Sí, pero siempre criticando lo mal que juega. Lo único que rescatan es el resultado.
1: Y eso es muy arriesgado.
2: En el estadio te lo dice la gente. Pero bueno, yo lo que creo que los técnicos ya lo hizo el técnico de Colo Colo, el técnico de la U y el técnico de Católica. Y siguen pensando que lo están, perdona la palabra.
1: Sí, no, pero es que eso es que
2: eso no es así. Ahora,
0: o sea, lo mismo
2: que hay árbitros malos,
1: pero es un círculo vicioso, que no saben, porque ellos aportan a la crisis arbitral
2: manejar
1: también.
2: Un

0: partido lo hay.
1: Creo yo.
0: Zapata. Y hay árbitros buenos y que lamentablemente muchas veces por todo lo que hacen los jugadores y técnicos, por todo lo que molestan, por todo, no dejan arbitrar tranquilo.
2: Ah, pero Pato, además, entendamos una cosa. El otro día perdió la U en la Calera y para Gago el responsable fue Garay, que no le dio ritmo al partido, que lo cortó sistemáticamente con la falta. Cuando en la U no jugó bien, derechamente, y fue sobrepasado el primer tiempo con la Calera. Después, Garnero empieza con que son facha, que es el físico culturista. Compadre, el otro día te expulsan a un jugador rival y después un jugador tuyo se hace echar. O sea, la crítica tiene que ir más hacia adentro que hacia afuera. Claro. Y después Colo Colo juega mal, te supera el rival, sí, no pudiste doblegarlo. Es tu responsabilidad, no es responsabilidad del árbitro. No. Es que eso de la, como dicen en Argentina, la chiquita, empieza a cobrar eso, la chiquita,
1: es ridículo,
2: un tiro libre. Yo no vi ni un tiro libre a Coquimbo el segundo tiempo cerca del área para pa empujar a Colo Colo a su arco. Es más, claro, Coquimbo ni siquiera fue una falta sistemática, la falta que, táctica. Que cuando escondes la autocrítica y la desprendes hacia el árbitro, es simplemente para poner una cortina de humo ahí al está, mal rendimiento
0: y ahí la gente no es tonta.
2: Ojalá, Pato, porque parece que cuando comentaba que Colo juega mal y te dice, no, si estamos ganando,
0: cree,
2: no me parece que son tan inteligentes.
0: El hincha sí. El hincha
2: entiende. De verdad,
1: hay de todo.
0: No, el hincha entiende que Colo Colo está jugando mal. No, claro, los termolites.
1: Pero hay harto termo. El termo es de mayoría.
0: Pero
1: así
0: tú hoy en día no podés decir, oye, jugamos bien esta cuestión. Bueno, el partido de Coquimbo y el árbitro nos perjudicó a tal punto que nos privó del triunfo. La gente que ve el fútbol dice, ¿qué está hablando este tipo? ¿Qué está hablando este caballero? ¿Qué partido vio?
1: ¿Qué partido vio?
0: Y eso ya se está haciendo muy reiterado y ahí estoy contigo en el caso de Fernando Ortiz.
1: ¿Ves? Y quieren escucharlo, ¿no? Porque lo hemos... gracias.
0: ¿Hay que escucharlo? ¿Es obligación o no?
1: No, sobre... Mira, ¿cuál puede? ¿No? ¿Desdramatiza las derrotas? ¿Les parece eso o no? Desdramatiza las derrotas. A ver, ya.
3: No pretendo hacer un análisis ahora de este semestre si aún no lo hemos terminado. Entonces, con respecto a las derrotas, fútbol, tenés tres posibilidades de sacar un resultado. Obtuvimos una derrota el partido anterior, donde a nadie le gusta perder, más sabiendo lo que significaba ganar y pasar de ronda, pero de nada. Hay que observar, corregir, analizar y que no vuelvan a suceder en este día domingo donde jugamos por la liga con un rival difícil.
1: Y ese rival difícil se llama Ñublense. Sí, señores, y tenemos formación, ¿eh? Posible 11. ¿Tiene música? Metámosle música, maestro. Así saltaría Colo Colo, jugadísimo. Porque Martín me dijo, métele música, porque estamos casi con la formación que podría ser. Mira, Gabriel Maureira en el arco. Jonathan Villagra. Vidal y Sosa, otra vez su línea de tres ahí atrás. Jason Rojas, Madrid, Alarcón, Méndez, Diego Ulloa, Leandro Hernández y Javier Correa en delantera.
4: Pero Romero no está.
1: No está Romero, exactamente. No hizo fútbol. No hizo fútbol. Aquí no entrenó con los suplentes.
4: Es que aquí no viene volviendo, yo no sé. Y aparte que no le gusta. Ortiz, Aquino hoy es un jugador revulsivo para segundos tiempos. Y quedó Pastrán todavía más atrás de Aquino. Después el otro día Pastrán claramente.
5: Ay, con Pastrán se nos apagó.
4: No.
1: Es que
4: se prendió. Pero,
1: no, nunca se prendió.
0: Un par de partidos,
1: pero Patricio. Yo
0: te digo algo.
4: Pastrán siendo Pastrán.
0: En Everton.
1: Aquino mil veces.
0: En Everton
1: mejor.
0: Jugó mucho mejor de lo que ha jugado en
4: Copa. Sí, en la primera parte.
0: Cuando llegó Pastrán. Y hablan de todo, de la
4: incluso voy a jugar la selección
0: y hablan de todo eso, ha tenido un rendimiento inferior.
4: O sea, por algo va Argentina, por algo va Belgrano. El problema es que después cuando vuelve a Everton no anda bien y después ya pasan los préstamos. En Liga de Quito no jugaba mucho. O sea, si hubiese tenido cierta activación en Liga de Quito, ahora después de verlo, pasa con Matías Fernández y con Pastrán, algo está pasando en Ecuador. O sea, los compañeros son muy buenos, que en un colectivo los chilenos brillan, pero fíjate, los dos jugadores que vienen del fútbol ecuatoriano, un fútbol que nosotros permanentemente
1: muy
4: salgamos,
1: pero igual Camaño Matías Fernández estuvo más tiempo y ganó varios.
4: Pero lo que te digo es que son dos sudamericanas. Bueno, pero lo que te digo es que que tendría que ser una prenda de garantía pasar por el fútbol ecuatoriano antes de llegar al chileno, y sin embargo ni Matías Fernández, que jugó mucho más que que este chico Pastrán, pero Pastrán no jugó tampoco, ojo que Pastrán no es que jugó 5 partidos 40, jugó 25 de 40, claro, más o menos ese porcentaje, pasa que no hizo muchos goles en existencia. Pero te digo, tiene ritmo de fútbol ecuatoriano, entrenó con jugadores ecuatorianos, donde sí, se supone que mejora la competitividad.
1: La camiseta blanca de Liga de Quito no pesa lo mismo que la de blanca de acá. ¿O no, Patricio?
0: Pero eso está claro. Liga de,
1: porque las dos camisetas son blancas, pero en peso.
0: No, esta Colo pesa Colo, demasiado.
1: Es varios
0: esta
1: kilos
0: esta
1: más.
0: Esta pesa más que la de la selección, te voy a decir una cosa, la de Colo Colo. Porque el día a día la selección juega cada 3, 4 meses, 6 meses, pero la de Colo Colo, la camiseta de Colo Colo pesa.
1: Hay que recuperarse rápido, semana a semana.
0: La camiseta de la U pesa. No, y ahora último, da la impresión que la de Católica está pesando.
4: Y la, ¿okay? De, y la de Pato Iñez es pesada.
1: No, ya, ya. Nos vemos. ¿También, muchachos?
0: Sí, chao.
1: ¿Sí? Ya. Fin de, ya. 2:55 Nos despedimos. Sí, mira, se Martín. Martín, nos despedimos, ¿no?
4: Se me cuidan.
1: Acá, mira, diga, el CIA. Ah, sí,
4: nota. Ah, sí, quiero decir algo. Quiero dejar invitado a la gente.
1: Una noticia.
4: Gracias. No, mientras buscas la noticia, quiero dejar invitado a la gente porque me escribió un amigo. Ya. Este fin de semana se desarrollará la octava versión de Aguas Andinas Río Arriba, competencia 5 y 10K, que se llevará a cabo íntegramente en la ribera del río Mapocho. Evento familiar, culminará con un show artístico en la ribera del río, a la altura del espacio Metropolitan, ex Casa Piedra en Vitacura. Sí. Todos invitados desde las 9:15 horas, así que ahí en la ribera del río Mapocho, corrida 5K y 10K.
1: ¿Vas?
4: Organiza Aguas Andinas. No sé.
1: No te veo subiendo.
4: Muy temprano. Muy ya. Temprano.
1: Abrazote. Chao, Pato. Chao. Transmitimos los partidos de Católica, de la U y de Colo Colo este fin de semana, así que atenti a nuestro YouTube y a nuestro dial. Ya, que esté bien. Buen fin de semana. Ya, chau.
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6: Agricultura indica la hora. 6 de la mañana. 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
18: Bien, muy bienvenidos a Hoja de Ruta, domingo 17 de mayo, y un nuevo capítulo junto a César Barros.
19: Y yo tengo el honor de que esté junto a Álvaro Iriarte, consultor y experto internacional, en un minuto que la cosa internacional arde. Y está reemplazando a mi amigo y socio, Juan Luis Bosá, que ha tenido dos desgracias repentinas y consecutivas, y no nos va a poder acompañar esta vez. Así que para él, un abrazo grande, mucha fuerza y muchas oraciones para él.
18: Así es, yo encantado de poder ayudar en este momento al programa Hoja de Ruta, que es uno de los programas nuevos de la radio, y que bueno, cuando pasan estas cosas en la radio, tratamos todos de apoyarnos entre los distintos programas y que siga al aire, ¿no, César?
19: Así es.
18: De eso se trata. A ver, César, vamos a lo que fue probablemente la noticia en materia internacional que captó la atención de la prensa, la cumbre, la tan esperada cumbre entre Donald Trump y Xi Jinping. A ver, no sé cómo, yo te diré tus impresiones.
19: Al primero dijeron que iba a ser solo comercial, ¿ya? Que no iban a tocar Irán. Ahora, al parecer, también se va a tocar el tema iraní, que tiene mucho de comercial, porque hemos visto una subida del petróleo que afecta no solo a Estados Unidos, sino que también a China, a nosotros, a todo el mundo, y que tienen que buscarle una solución que no sé cuál es. ¿Cuál crees tú que serán, para partir por lo más fácil y temas que tú dominas, de la parte comercial propiamente tal? Ahí hay temas de inteligencia artificial,
18: sin lugar a dudas.
19: Que al parecer ese es la nueva Guerra Fría es quien la lleva en este tema, y en la cual China tiene muy buenas posibilidades de salir adelante.
18: O sea, pareciera que va bien encaminado, o sea, va más adelante que en varios aspectos Estados Unidos. Yo ahí, César, no me llamó la atención, porque de hecho en las giras presidenciales que hace Chile también viajan delegación de empresarios muchas veces, es algo habitual, ¿no?
19: Sí,
18: me imagino
19: siempre.
18: Que a mí alguna me vez tocó, te ha tocado
19: más de alguna vez.
18: Y sí, eso es parte de la dinámica. Pero te quiero nombrar algunos personajes que fueron en esta gira con Donald Trump en la delegación de los Estados Unidos. Para dar tu punto. Elon Musk, Tesla.
19: Notable, ya.
18: Jensen Huang, Nvidia.
19: Nvidia, no. Chips. La envidia de todo el mundo.
18: La envidia de todo el mundo. Tim Cook, Apple.
19: Y los chinos, van a ver también, van a estar la gente.
18: Deberían estar, por ejemplo, algunos actores muy relevantes.
19: Oye, Huawei. Que lo tienen vetado.
18: En Estados Unidos.
19: Sí, pues.
18: Claro. BYD,
19: tú sabes que ya los europeos están casi rindiendo frente a que los chinos les tienen comido el mercado automotriz.
18: No, es impresionante. O sea, en Estados Unidos la situación todavía es distinta, pero en Europa, los europeos, en el fondo, todos son autos chinos. O sea, no es muy distinto al parque automotriz que tú puedes ver en Chile.
19: No, están copiando, ponte tú, ya la Mercedes-Benz y la BMW y la Volkswagen están viendo de chinizarse en sus procesos productivos, en sus procesos tecnológicos.
18: ¿Y qué significa esto, César?
19: Significa que pierden el liderazgo, así de simple.
18: Y el chinizarse implica.
19: Hoy día la exportación de autos chinos es muy superior a la de Japón y la de Europa.
18: Sí, claro. ¿Ya? Claro. O sea, César, eso, mira, acabáis de dar un dato, perdón, pero esto es vital. Durante años, los japoneses estaban a la cabeza de la exportación de vehículos.
19: No, pero yo, que soy más viejo que tú, yo me acuerdo cuando los autos japoneses eran como, oye, yo no compro autos japoneses.
18: Y después fueron los coreanos.
19: Oye, andáis con un auto coreano. ¿Eh? Y después un auto chino. Y hoy día vemos que la cuestión se está dando vuelta.
18: O sea, es impresionante. Si no era un Oldsmobile, o un Pontiac, un
19: claro,
18: GM.
19: Y los Ford. Pero hoy día no.
18: César, ¿y cómo se entiende esto? Porque efectivamente cuando comenzaron los autos chinos, por allá por los 2000 y algo, 2005 a llegar a Chile, creo 2010, también había una percepción de que eran autos quizás que no cumplían todos los estándares de seguridad, que eran de precios mucho más bajos, pero hoy día tú ves las marcas que tienen, la tecnología incorporada.
19: Yo tengo un auto chino.
18: Es que yo no conozco
19: genial.
18: A alguien que no tenga.
19: Sí.
18: O sea, es impresionante.
19: Lo que hace que también nosotros, en algún minuto llegaron autos malos, ¿te acordáis de los autos rusos?
18: Pero
19: eran pésimos.
18: Pero por supuesto, ¿verdad? Soviéticos, para ser más preciso.
19: Ah, sí, pues, ¿eh? Claro.
18: El único de ahí hay dos que se salvaron, pero se salvaron, digo yo, por distintas razones históricas. Lada tenía todo un tema y fue bien popular acá en Chile como un 4x4 que tenían.
19: Sí.
18: Y la otra que no era rusa, pero estaba dentro de esta dinámica de la Guerra Fría, la Skoda.
19: Que era Checoslovaca.
18: Y hoy día es Volkswagen.
19: Claro, pero lo que pasa es que la Skoda, uno se olvida que Checoslovaca tenía un tremendo poderío industrial antes de la Segunda Guerra.
18: Industria pesada.
19: Así es.
18: No, sí, es impresionante. Ahora, en este es interesante porque ¿cuáles supuestamente fueron los temas más reiterados o recurrentes en el encuentro, en esta cumbre, que fue en Beijing, para que lo tengamos presente? Primero, César, lo que tú decías, relación comercial, claro, marcada por la dinámica de las tarifas y aranceles del presidente de los Estados Unidos, que es evidente ya a estas alturas que no es un tema económico.
19: Fue un retroceso.
18: Primero fue un retroceso, pero es evidente que no fue un tema económico, es un tema geopolítico. O sea, creo absolutamente, aunque el presidente Trump insista que con esto se recauda más. Es evidente que no ese es el objetivo del.
19: Es que no es porque Estados Unidos no es una economía muy abierta.
18: Es que es el tema.
19: No es como Chile.
18: Claro, que es distinto, ¿no?
19: Claro.
18: Si nosotros dijéramos, vamos a imponer.
19: Entre importaciones y exportaciones juntamos un porcentaje grande del PGB. Uh-huh. Estados Unidos es chiquitito. Entonces, eso no es tanto. Yo creo que otro de los temas que es muy importante es cómo regulamos inteligencia artificial.
18: Sin lugar a duda. Y ambas potencias están involucradas en eso. esto va a ser bien interesante porque las regulaciones, las normas éticas, César, probablemente yo miro y veo que van a tener una respuesta distinta. El mundo chino va a venir desde la dinámica de la experiencia de lo que es China en los últimos 60, 80 años, y Estados Unidos va a traer todo lo que es su experiencia como superpotencia del 45 a la fecha. Entonces, es altamente probable que terminemos con regulaciones que van a ser las que van a copiar otros países, muy distintas.
19: ¿Pero cuáles van a ser las regulaciones éticas? Porque en el fondo lo que le tenemos miedo es un Frankenstein.
18: Claro, eso es.
19: ¿No es cierto? Que un eso programa es. Agarre vida propia
18: y nos, rompa.
19: Y nos rompa.
18: Y nos rompa y nos reemplace.
19: Claro.
18: Pero
19: no, pero no que nos reemplace, sino que nos haga daño.
18: Está, o sea, claro.
19: Yo digo Frankenstein en el sentido que es una bestia que ataca, digamos.
18: Quizás la más interesante de estas analogías es la de ciencia ficción de la saga Terminator, donde esta inteligencia, el Skynet, termina destruyendo la humanidad. Y ahí hay un cuento bien interesante.
19: El problema que tienen es por dónde regulo y cómo regulo sin impedir que yo avance y gane la carrera.
18: Claro. Ahora, César, y estas son discusiones bien interesantes, pero en su momento se dio durante la Revolución Industrial y luego se dio durante el desarrollo de la bomba atómica y luego la bomba de hidrógeno. Pero la pregunta es, un régimen totalitario como el de China, más allá de su aproximación de mercado, pero en la conformación de su filosofía política y en la práctica política, un régimen que tiene esa dinámica, ¿tendrá mejores posibilidades de éxitos de regular que un,
19: mucho más,
18: un sistema? Y esa será quizás la diferencia que se va a ver entre Estados Unidos y China. ¿Por
19: mucho
18: qué
19: más, crees? Pero yo creo que también Estados Unidos tiene la posibilidad de regularse. Yo creo que el tema es que si yo regulo o me regulan, ¿hasta qué punto yo me atraso en esta carrera?
18: Claro.
19: Esa es la pregunta. ¿Ah? Pero en el fondo, al final, hay una cuestión ética. ¿Hasta qué punto vamos a dejar que esta cosa avance y se pueda producir y llegue a ser un drama de la humanidad?
18: Sí. Ahora, César,
19: ¿qué es lo que se logró con la bomba atómica?
18: Es que eso te iba a decir.
19: ¿Cierto? Y que se logró un acuerdo de decir nadie más entra, a pesar de que han entrado
18: después
19: un poco.
18: Claro.
19: Pero hay una especie de esto no. O sea, no nos hemos tirado bombas atómicas.
18: Exacto.
19: Entre las distintas potencias.
18: Oye, César, y ahí mira, fíjate que otro tema que se relaciona con lo que tú comenzabas de tarifas, comercio, es la situación de Taiwán. O sea, sabemos que China tiene un interés geopolítico real en Taiwán, sabemos que Estados Unidos en esto también ha sido bien, bien claro, y quería conversar dos cosas contigo. Lo primero es que, supuestamente, según dio a entender un portavoz del gobierno chino, es que Xi Jinping le dio a entender a Donald Trump que eran vital para la relación bilateral y todo lo que eso implica entre Estados Unidos y China, que se manejara adecuadamente el tema de Taiwán.
19: Yo creo que Taiwán no tiene igual que Hong Kong. A ver, no, Estados Unidos no se va a desangrar por Taiwán.
18: Correcto.
19: ¿Ya? Es una pena por Taiwán, y yo creo que por eso que Estados Unidos está tratando de desarrollar su industria de chips lo más rápidamente posible, y lo que le va a pedir es tiempo. Dame tiempo. Y el otro probablemente le va a decir, ya te doy tiempo, pero manéjalo, ¿ah? Manéjalo. Es un tema largo, pero yo creo que no se van a desangrar por ahí.
18: Sí. ¿Ah? Ahora, te quiero agregar un dato interesante. Cuando uno conversa lo que estábamos viendo hace un instante, que las tarifas son más geopolíticas, hay un ejercicio bien interesante. Si Trump no crea tarifas como las que creó, ¿no es rentable para la industria de chips de Taiwán abrir plantas en Estados Unidos? Pero con las tarifas se vuelve atractivo. Entonces, mira cómo se cruzan estas cosas. ¿Eh?
19: Podría, pero como las fábricas de chips no las venden en el Easy ni en el Líder. ¿Ya?
18: Hay que construirlas de parte.
19: Hay que construirlas, hay que tener el personal, hay que tener la formación. Entonces no es cuestión de llegar y trasladarlo.
18: No, claro, es un proceso.
19: ¿Cuánto tiempo se demoró China en hacer los autos? ¿Piensas tú que?
18: Años.
19: Años, pero la tecnología estaba.
18: Sí.
19: Estaba disponible.
18: Sí.
19: O sea, no era una cuestión de ponerse a hacerlo. ¿Ah?
18: Sí.
19: Y China, por otro lado, tiene, y China yo creo que tiene también el problema de los chips.
18: Lo tiene, sin lugar a dudas. Si al final Taiwán, en ese sentido, o sea, según las estadísticas, yo entiendo que cuando estamos hablando de los microchips de más alta capacidad, creo que el 94 al 93% es producido en Taiwán, es una cifra estratosférica. Y cuando baja al general, creo que baja al 60-70.
19: Pero necesitan insumos que no los tiene Taiwán, no. Que es una isla chiquitita. Entonces, ahí está la guerra por las tierras raras y por todo ese tipo de cosas que pelean. Y uno dice, ¿por qué están peleando por tierras raras? Y es por eso.
18: Ahora, César, tú mencionabas al comienzo este bloque algo bien interesante. O sea, bueno, parece que por aquí va el tema comercial e inteligencia artificial. Parece que por aquí va el tema de la nueva Guerra Fría, ¿eh? Como lo ha definido, por ejemplo, el historiador Niall Ferguson, que habla de la Guerra Fría, Segunda Guerra Fría o Dos Guerras Frías. Pero ahí tengo un dato interesante, porque en ese sentido, mira algunas de las declaraciones que nos dejó este encuentro. Por ejemplo, Xi Jinping señaló: debemos ser socios, no rivales, alcanzar el éxito juntos, buscar la prosperidad común y forjar, atención, un camino correcto para que las grandes potencias se relacionen en esta nueva era.
19: Yo encuentro toda la razón.
18: O sea, ahí está el punto, ¿no?
19: Sí, claro.
18: Y tengo una pregunta,
19: César. Es que la Guerra Fría es muy desgastadora.
18: Es que eso es.
19: Piensa tú que la Guerra Fría desgastó y destruyó a la Unión Soviética.
18: La eliminó, ¿verdad? De la historia.
19: O sea, fue tanto el esfuerzo industrial, uh-huh, militar, tecnológico, etcétera, etcétera, por estar arriba en una carrera que ellos sabían además que la iban a perder y que la estaban perdiendo, que destruyó a la Unión Soviética, destruyó al bloque soviético completo.
18: Completo.
19: Entonces, ahora, yo creo que China no quiere meterse en un enredo de este tipo, ya, porque quiere progresar. Si China todavía tiene ingresos per cápita que le falta mucho por crecer y mucho por progresar.
18: Eso es. Ahora, ahí yo te quería hacer una consulta, porque tú, como me dijiste, oye, los autos, me acuerdo de los autos japoneses en su momento y todo. ¿Esta cumbre tiene el mismo, genera la misma sensación que las famosas cumbres entre Estados Unidos?
19: Hay de repente cumbres que son impresionantes, porque tú, yo he estado leyendo ahora último de Vietnam, que te había comentado.
18: Sí, ya vamos a llegar.
19: Y de la historia de Nixon y de Johnson. Y cuando Nixon estaba bien fregado con la cuestión de Vietnam, Kissinger abre a través de Polonia
18: un canal,
19: y los chinos le dicen: bienvenido, venga, ¿ya? Y yo creo que eso sí fue cualitativamente un cambio impresionante dentro de la Guerra Fría, porque además pierde un aliado muy importante, la Unión Soviética.
18: Sí, claro. Ahora, y eso es parte de
19: y
18: la...
19: Y le ayuda a zafar, en el fondo lo que trataron de decir también es, ayúdame a zafar de esta locura de Vietnam.
18: Sí, claro.
19: Dame tiempo.
18: Ahora, ahí hay un tema muy, muy interesante también, porque en ese sentido... da la impresión que esta visita es retomar estas cumbres, pero también tiene mucho de la relación personal que se da entre los líderes, porque la última vez que China se reunió propiamente tal en una cumbre de esta naturaleza fue en el 2017 con los Estados Unidos, donde también estaba Donald Trump, luego...
19: Ah, claro.
18: Entonces, hay algo, la pregunta es, ok, pero de aquí hacia adelante, ¿cómo se puede ver esta relación?
19: Lo que pasa es que Xi Jinping es bastante predecible.
18: Muy predecible.
19: Y Donald Trump es absolutamente impredecible, ¿ya? Entonces, y no hay un Kissinger detrás de Donald Trump, ¿ya? Hay puros yes men que le dicen que bueno a todo, a un nivel que ya llega a ser ridículo, como el ministro de defensa, ¿no? De guerra.
18: Pete Hegseth.
19: Claro.
18: El ministro de guerra, claro.
19: Que llega a ser ridículo la forma de la alaba, de cómo lo alaban y cómo lo suben. Entonces, no es lo mismo que Xi Jinping, y no es lo mismo, yo creo, que una burocracia dura y experimentada, que es lo que tienen los chinos.
18: Ya, y en ese sentido, ¿tú crees que quizás tiene una ventaja en este momento, en este contexto, el régimen chino versus el régimen de los Estados Unidos, o crees que todavía no es tan claro?
19: La verdad es que como son de a dos,
18: sí,
19: los dos tienen que caminar tomados de la mano, pero si hay una parte que no es confiable, es muy difícil que el otro le tome la mano porque no confía. Y lamentablemente Donald Trump ha demostrado ser muy impredecible y muy, como quien dice, impulsivo, ¿ya? Sin escuchar consejo y sin escuchar a nadie. Aparentemente el ataque a Irán se opusieron los almirantes, se opusieron los generales, se opuso hasta J.D. Vance.
18: Pero el comandante en jefe, el presidente, por lo tanto, ahí estaría lo que tú dices, siguió adelante igual.
19: Y ahí está metido.
18: Y de eso vamos a volver a hablar, pero César, nos vamos a la primera pausa. Ya pasó volando el primer bloque.
19: Démosle.
18: Ya regresamos con Hoja de Ruta por Radio Agricultura y Agricultura TV.
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18: Bien, ya estamos de regreso en Hoja de Ruta por Radio Agricultura y Agricultura TV. Recuerden que nos pueden seguir en todas nuestras señales multiplataforma y les tengo una gran noticia. Ya estamos llegando a más de 1.600.000 hogares a través de distintos cable operadores, VTR, GTD, Telsur, Claro, Zapping, entre otros. Y por supuesto, a través de Agricultura TV. Estamos acá como cada domingo y en esta ocasión seguimos conversando junto a César Barros de distintos temas internacionales. Y César, tú dejaste planteado un tema que no podemos dejar de tocar, porque es sin lugar a duda el gran acontecimiento geopolítico de lo que va de este año y probablemente que defina la década, hacia lo que queda de década. Y se trató también en este encuentro entre Xi Jinping y Donald Trump la situación de Irán. ¿Y cómo ves tú esto, la guerra en Irán? ¿Cómo ves tú lo que queda hacia adelante? ¿Se cumplieron los objetivos de Estados Unidos? ¿No se han cumplido? ¿En qué estamos?
19: Por eso yo te decía antes que lo encontraba. La historia no se repite, pero rima. ¿Eh?
18: Claro que sí.
19: Y se me ocurre algo como en Vietnam, digamos. O sea, un país que es mucho más atrasado. ¿Cómo se va a enfrentar a un país más grande del mundo que es Estados Unidos? Uh-huh. ¿Cómo nos van a ganar estos gallos? Un país de tercera categoría y qué sé yo. Y lo bombardearon hasta que les dio puntada. Defoliaron todos los bosques. Murieron 55.000 americanos y millones de vietnamitas. Claro. Y terminó Estados Unidos retirándose en forma ominosa. ¿Ya? Uh-huh. Cuando se dio cuenta, ellos en realidad se dieron cuenta el año 65 que la tenían perdida. Habían muerto 25.000 norteamericanos. Y una vez que sabían que la tenían perdida, murieron otros 30.000.
18: ¿Ya? Se desangraron.
19: Se desangró. Y se dividió la sociedad norteamericana.
18: Profundamente.
19: Que fue, y ahora se metieron en un tema, y tú me dices, iba a durar 60 días o 30 días, no sé cuánto.
18: Claro.
19: ¿Ya? Muy parecido a lo de Rusia con Ucrania. Hoy llevamos
18: en 3 meses.
19: Un paseo. Y no resultó ser un paseo por la playa. Bombardearon todo lo que podían bombardear, destruyeron la Armada, destruyeron la Fuerza Aérea.
18: Correcto.
19: No han logrado destruir el uranio, pero resulta que siguen ahí. No ha cambiado el régimen, a pesar de que mataron a un, dos, tres, cuatro de los principales líderes. Y nos dejan como herencia una cosa espantosa, que es que el Estrecho de Hormuz, donde sale el 20% del petróleo del mundo, que era un tránsito absolutamente libre y que podían todos pasar, queda vulnerable forever, porque gran parte de todo su recorrido, una de las orillas es de Irán.
18: Claro.
19: Y ya los iraníes van a saber, estos iraníes u otros iraníes, o sectas iraníes, o rebeldes iraníes,
18: lo que sea,
19: que pueden tirar un par de cohetazos y se para la navegación
18: porque de nuevo
19: los buques no van a querer. Entonces, lo que nos dejan de herencia es algo sumamente negativo, lo cual vamos a estar viviendo con eso más o menos, y yo no sé cómo lo irán a arreglar, porque para Irán ya no tiene mucho que perder. Y Irán sabe que le está haciendo un daño enorme a Estados Unidos, a Occidente y a todo el mundo. Por lo tanto, yo creo que esto es un temazo desde el punto de vista de Xi Jinping, de ver cómo él se involucra para que aquí haya un esquema de paz, que yo no sé cuál puede ser, pero en el fondo de lo que se trata ahora es déjame pasar los buques.
18: Ahora, te quiero comentar que antes de la cena oficial, del banquete oficial, Trump y Xi Jinping estuvieron 2 horas sentados conversando. Dentro de los temas que se abordaron fue precisamente la guerra de Irán. Y en particular lo que tú estás diciendo, la situación del estrecho de Hormuz. Y es muy interesante poner en perspectiva, porque hay mucha gente que pensaba que cuando Estados Unidos inició la operación Furia Épica contra Irán, China iba a reaccionar de alguna manera. Y lo único que tenemos de trascendidos es que China habría prestado cierta asistencia de inteligencia de satélite. Pero más allá de eso, no. ¿Tú crees o tú esperarías ahora, con lo que ya sabes y con lo que estamos viendo, que Xi Jinping entrara a presionar de alguna manera a lo que queda de gobierno de Irán para que se acabe este conflicto?
19: Yo te devuelvo la pregunta, ¿será presionable?
18: Bueno, ¿a quién?
19: Ah,
18: ¿a quién presiona?
19: ¿Será presionable?
18: Es que es el tema. Ahora, lo que sí, César, es bien interesante, es que China es uno de los más afectados por el corte del tránsito del petróleo en Hormuz. O sea, eso es una
19: China,
18: realidad.
19: Japón, toda Asia.
18: Y no tanto Estados Unidos, y eso es algo.
19: Sí, pero le sube el precio igual.
18: Claro, o sea, a todos, no es para que, nosotros también.
19: O sea, si petróleo puedes comprar, ya ha aparecido petróleo de todas partes.
18: Pero por supuesto.
19: Pero por eso que no ha subido tanto el precio como algunos de los analistas
18: creían. Claro.
19: Pero está este tema de con quién negocio, qué es lo que voy a negociar, contra un país que se siente bombardeado, maltratado y empoderado en términos de, oye, yo esto te lo cierro en cualquier minuto. Es fregado el cuento.
18: Sí. Y ahí te quería agregar un dato interesante. Claro, tú dices, sí, no ha subido tanto el precio y sigue habiendo petróleo. Claro, pero si yo tengo reservas de petróleo, yo soy un país productor de petróleo, y me las tienen con un contrato de futuro, a $89 el barril, y yo tengo la posibilidad de que alguien me lo pague en este momento ya por 100, 110, capaz que yo esté dispuesto a hacer el costo, pago la multa del contrato y me quedo con utilidad igual, ¿o no?
19: A ver, depende de qué lado estuviste de la posición, si
18: claro,
19: estabas largo,
18: claro.
19: Si estabas corto, pero
18: claro.
19: Pero aparte de eso, yo creo que es muy grave porque se abre el apetito, fíjate tú, que hay, no es el único estrecho el de Hormuz.
18: Obvio que no.
19: ¿Ya? Entonces,
18: te falta el de Málaca, te falta...
19: ¿no es cierto?
18: Claro.
19: ¿Ya? Fíjate que un almirante argentino incluso llegó a decir que la boca del estrecho Magallanes era de ellos. Entonces, se abren los apetitos, empiezan a subir tarifas y se empieza a corroer el mundo comercial en forma muy importante. Por eso yo creo que es bueno que vean este tema, y yo creo que probablemente China tiene el leverage como para ver con Irán que esta cosa ahora, ¿cómo va a terminar? ¿En qué?
18: No se
19: van a dar la mano para decirse qué.
18: Tengo una pregunta en esta área. Cuando se comienza con la operación Furia Épica en febrero de este año 2026, y hace el anuncio la cadena, un anuncio, un punto de prensa que hace Donald Trump especifica 2 objetivos estratégicos claramente. dice: destrucción del programa de enriquecimiento de uranio,
19: que no la logró,
18: y destrucción del programa de misiles balísticos de que lo puedo lograr. Pero, ¿por qué te
19: quiero? También era, había un tercero, cambio de régimen.
18: Espérate, eso quería llegar. Porque cuando tú ves las primeras intervenciones, el cambio de régimen queda como atrás, debajo, pero después Donald Trump empieza a tuitear cada vez más en función del cambio de régimen y no de estos otros dos objetivos. Y ahora estamos, en el fondo, en un proceso de cese al fuego que ya va para un mes y no ha pasado ni el cambio de régimen ni tampoco.
19: Yo creo que lo importante probablemente aquí es que el resto de las potencias, o sea, estamos hablando de China y Rusia, no le entreguen misiles.
18: Claro. Ahora,
19: porque ese es el trato.
18: Es obvio.
19: O sea, yo no quiero que me bombardeen el estrecho, pero por otro lado tienes tecnología nueva, sí, en que los drones los fabrican en la casa y hay tecnología, dicen que hay drones hasta de cartón.
18: Pero claro.
19: Entonces, no es tan simple como la capacidad misilística, sino que además una cosa que ya es como un commodity, que lo hacen y que los más avanzados son los ucranianos,
18: sí, claro,
19: en que los soldados rusos no alcanzan a sacar la cabeza para afuera cuando ya les llega un dron.
18: Y ahí tú mencionaste Rusia. Pareciera ser que el conflicto de Rusia con Ucrania ha hecho que Vladimir Putin y la zona de influencia que tenía en Medio Oriente Rusia se haya contraído bastante. Y esto también tiene que ver con la caída finalmente del régimen de Bashar al-Assad hace un tiempo, después de 10 años de una guerra civil excesivamente horrorosa. Pero Rusia no está en Medio Oriente.
19: No.
18: ¿Y eso generó quizás el vacío que le abrió el apetito a Estados Unidos? ¿Cómo podríamos interpretarlo?
19: Yo creo que Israel había barrido con Gaza y con los gazatíes, estaba barriendo con el Líbano y le quedaba un enemigo grande.
18: Irán.
19: Y entonces convenció a Estados Unidos de que con un buen bombardeo la cuestión se acababa, y no era así, ¿ya? Entonces yo creo que ahí hay otro jugador que debería influir. Ahora tú me dices, ¿y Netanyahu lo hará? No lo creo. Pero que haya calma en Israel y que haya gente razonable dirigiendo Israel,
18: un cambio político,
19: yo creo que es otra de las piezas de este ajedrez que es crucial como para obtener algún grado de seguridad.
18: Exacto.
19: Porque mientras Israel siga atacando a los países que cree que son sus enemigos y con una actitud agresiva en general hacia cualquier país islámico o cualquier país árabe, esto no lo veo que se vaya a solucionar.
18: No, claro. Ahora, César, quiero conectar con algo más chileno, pero hablando de Rusia, y no podemos saltarnos un tema que tiene que ver con el rol de las Naciones Unidas en todo lo que ha sido este conflicto.
19: ¿Tiene algún rol?
18: Parece que no existe, ¿no?
19: No existe.
18: O sea, y a pesar de que no existe, nosotros en Chile estamos envueltos en una vorágine de ONU, dado que la expresidenta Michelle Bachelet está de candidata.
19: Pero yo creo que es un tema menor. Yo lo único que creo es que Le tengo cariño a ella, pero a pesar de que creo que hizo política, sí, mala y todo, pero en lo personal.
18: No, te tocó desarrollar, ¿verdad?, alguna cierta, sí, relación, no, humana. No.
19: Con ella me pegó una ayuda cuando yo estaba a cargo de los salmones, vino el Viruiza, pero con todo me ayudó. Yo creo que el gobierno cometió un error, uh-huh, el negarle el apoyo cuando igual no iba a salir, igual no tenía posibilidades, y fue un clavo en el cuello para la izquierda razonable, además, no para el frente, ni siquiera para el Frente Amplio, sino que para el Partido Socialista y el PPD.
18: Sí.
19: Yo creo que no había ni para qué hacer el esfuerzo, si era de poca plata, no es un tema grave tampoco. Pero yo no creo que sea un gran tema, salvo que tú creas que de verdad ahora pueden elegir.
18: Claro, yo lo mismo. Ahora, ¿qué te quería comentar que es bien interesante? Porque hay que ver cómo eso se ve. Anunció gira, está en sus giras la expresidenta, y anunció visita porque el gobierno ruso de Vladimir Putin preguntó si iba a visitar a Rusia, que era parte del Consejo de Seguridad, miembro permanente. Entonces, bien interesante, porque vamos a ver si se produce esa visita, si se produce ese encuentro, cuál va a ser el tenor del encuentro.
19: Pero imagínate que sí, que Rusia diga te apoyo.
18: Estados Unidos en medio te veta.
19: Estados Unidos va a decir no. Entonces, yo creo que es un enredo.
18: Sí.
19: Yo creo que además la expresidenta Bachelet cometió un error de no consultar con los partidos de derecha toda su postulación y a lo que iba, a dónde iba, sino que llegó y la largó. Y fue, bueno, en fin.
18: Es interesante, pero claro, yo después de todo lo que hemos visto en el último tiempo, en particular la situación de Irán, el tema de Venezuela y otras cosas más, César, yo creo que hay mucha gente que hoy día se pregunta derechamente para qué sirve la ONU.
19: Ay, yo creo que hace mucho tiempo ¿sí? la gente se preocupa de para qué sirve la ONU. La ONU hay que acordarse que nació a raíz de la Segunda Guerra Mundial.
18: Exacto.
19: Como para decir, a ver, pongámonos de acuerdo en temas comunes.
18: Y evitemos otra guerra mundial.
19: Y evitemos otra guerra mundial. Cosa que se ha logrado. No ha habido una guerra mundial, han habido guerras.
18: Son conflictos regionales.
19: ¿Eh? Pero igual el peso que tienen ahora las Naciones Unidas o el presidente de las Naciones Unidas no es el que tenía antes.
18: No, claro. O sea, sin lugar a duda no pasa por su mejor momento.
19: El más mal momento que va a haber porque se opuso a todo el tema de Gaza, se ha puesto a la cuestión del Líbano, se ha puesto a la cuestión de Ucrania, y le han pasado el arado por encima en forma continua.
18: Absolutamente. Entonces, eso genera una situación bien, bien particular. Y en ese orden de idea, cuando Xi Jinping o cuando el mismo Trump en sus discursos se refieren a que hay un nuevo orden, una nueva forma de relacionarse en el concierto internacional, ¿hacia dónde crees tú que vamos, César? ¿O cómo lo estás viendo? Porque estamos dejando tú diste en el clavo. O sea, post Segunda Guerra Mundial está la estructura del orden, que era el institucional con los organismos multilaterales, la ONU y todos los otros organismos que la están dando vuelta. Pero además, fuera de la estructura institucional estaba los grandes bloques de la Guerra Fría. Eso ya no existe propiamente tal con esa dinámica y hoy día el multilateralismo de la ONU está absolutamente en desprestigio. ¿Hacia dónde vamos?
19: A eso, palabra del nuevo orden, a mí me produce alguna inquietud porque los alemanes hablaban,
18: pero sin lugar a dudas.
19: Es Ordnung.
18: Claro.
19: Weltanschauung. pero yo creo que aquí hay piezas cruciales que tienen que ponerse de acuerdo, que son China, Rusia, Estados Unidos y Israel.
18: Mira, interesante tu apuesta.
19: Porque si tú no dejas en paz, si Israel no deja en paz a sus vecinos, esto va a seguir forever.
18: Sí. Y tiene la capacidad cada cierto tiempo
19: de... Y tiene bomba atómica, entiendo yo.
18: Y además, en el caso de Irán, es evidente que Irán no era un buen vecino de los países árabes, del Golfo. Porque ninguno salió a rasgar vestiduras para apoyar a Irán. Sí, fue impresionante para muchas personas. Sí. Bueno. Ahora, eso tiene antecedentes históricos. César. Saludemos a quienes hacen posible este espacio. 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Y si están interesados en esta conversación, vamos a una pausa y ya regresamos con el último bloque de Hoja de Ruta. No se despegue de Agricultura y Agricultura TV.
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18: Ya estamos de regreso para el último bloque de Hoja de Ruta, domingo 17 de mayo de 2026. 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Estamos conversando junto a César Barros de distintos aspectos de contingencia nacional e internacional. Ya hemos estado hablando de la gira y el encuentro entre Xi Jinping y Donald Trump, de la situación de Irán, pero también llegó la hora de que hablemos de otras contingencias, y esta ya es local, nacional, y es la discusión de la llamada Ley de Reconstrucción Nacional, César, que ha generado, yo te diría, ha captado toda la atención política chilena, o sea, la atención política local. Los parlamentarios, el gobierno, oposición, oficialismo, los alcaldes también están. Yo creo que no hay ningún actor político que no esté dentro de esta discusión. ¿Cuáles son tus impresiones? Porque ya se aprobó en la Comisión de Hacienda de la Cámara de Diputados.
19: A ver, una habilidad extraordinaria de los ministros políticos.
18: Impresionante, ¿no?
19: ¿Ya? O sea, nadie se lo esperaba, y una torpeza inigualable de la oposición.
18: Sí, yo creo que la oposición no está entendiendo a dónde apuntar las
19: bombas. No saben para dónde, pero además no. Con una estrategia absurda, el tsunami de indicaciones. Sí. Y que además lo cortaron gente que ha vivido su vida en el Parlamento, sí. Y que sabe todos los trucos y los vaivenes que pueden tener, ¿ya? Ahora, sin embargo, falta todavía pasar por el Senado, en que la discusión ya va mucho más al detalle, sí. Y en que sí va a pesar todo lo que ha dicho el Consejo Fiscal Autónomo respecto del descuadre. Por lo tanto, yo sí creo que van a haber, como quien dice, topes.
18: Ya.
19: O sea, yo creo que esto, que no se pagan contribuciones, cualquiera sea el valor de la vivienda y cuál sea los ingresos de la persona, y qué sé yo, que sean hereditarios, yo creo que esa cosa probablemente le van a poner un tope, y así a varias cosas más, porque si no, ¿de dónde van a sacar plata para que las municipalidades funcionen? Por supuesto que la alcaldesa la esconde, es la más tocada, y la llegó al tiro, digamos, diciendo, oye, a ver, espérate, po. ¿Ah? Sin lugar a mí me toca, a mí me toca lo principal ahí.
18: ¿Ah? Sí. Ahora, César, consulta, porque cuando pasó la primera barrera fue la votación en general en la Cámara de Diputados, sí. En la Comisión. Pero luego la misma Comisión de Hacienda estuvo hasta las 5 de la mañana del día siguiente, sí. Para despachar el proyecto.
19: Así
18: es. Esto es algo que no se había visto hace un buen tiempo. Una cosa es que se pase hasta la madrugada la ley de presupuestos, que es como a veces habitual, pero acá estamos hablando de un proyecto en particular y de una comisión.
19: Que se hizo, fue una jugada muy bien planificada por los ministros políticos. Hay que felicitarlo, ¿ya? Y una muy mala estrategia por parte de la oposición.
18: No, sin lugar a dudas. O sea, aquí tú te estás refiriendo a Claudio Alvarado y a José García Rumiñón.
19: Sí.
18: Y me imagino también hay algo del rol del presidente de la Comisión de Hacienda, el diputado Agustín Romero.
19: Claro, pero los que sabían por dónde ponerle el tema al atajo, porque cuando todos dijeron el tsunami, dijeron aquí no vamos a terminar nunca de discutir esta cosa, y resulta que ha habido una fórmula que la deben haber tenido estudiada además, y que le salió muy bien. Pero yo creo que, en definitiva, esto se va a zanjar en el Senado. Ya. Y en el Senado va a ser peso lo que se, de, lo que ha dicho el CFA. Y ahí le van a preguntar más al ministro Quiroga, a ver cómo me cuadra ya. Todo esto y cómo viene, qué es lo que piensa hacer con el próximo presupuesto, etcétera, etcétera, etcétera.
18: Ahora, en ese sentido, César, solo pa ir redondeando algunos temas, pero ¿crees tú que la oposición y en particular la izquierda del Frente Amplio y el Partido Comunista subestimaron la gestión política de José García y de Alvarado?
19: Yo creo que están a la desesperada nomás, ya, que yo creo que ellos sabían que el PDG de alguna manera se iba a plegar.
18: Porque, de hecho,
19: el PDG de París iba a ser el próximo candidato a la presidencia y a él le encanta ser dueño del Estrecho Hormuz.
18: Y en este caso sería el proyecto de reconstrucción.
19: Claro, y va a ser la bisagra que de repente va a decir que sí, que no, pero que le va a dar visibilidad.
18: Porque por ejemplo, hubo cosas bien interesantes. En materia, el artículo que introduce la disminución progresiva de la tasa del impuesto corporativo se aprobó con todos los votos de los partidos del Partido Republicano, de Chile Vamos, que están en la comisión, del Nacional Libertario. Y te tengo un dato interesante. La Democracia Cristiana se abstuvo y el PDG votó a favor.
19: Sí, pues la Democracia Cristiana tiene una propuesta que yo creo que la van a llevar en el Senado, que es baje los impuestos en la medida que el país crezca.
18: Ya.
19: Que no es una mala propuesta.
18: Ya.
19: ¿Eh? O sea, por eso yo creo que en el Senado todavía queda mucho por discutir. No mucho por discutirse, pero yo creo que sí se va.

0: que es bueno. O sea,
1: la situación de convenios para el pago del CAE.
0: Sí, pero si hay 550.000 morosos, el Estado no tiene la capacidad como para ir a cobrar las 550.000 personas. A los que ganan más de 5 millones probablemente sí, que va a impuestos internos.
1: Sí, claro, lo, mucho lo más fría.
0: Pero al resto, te fijáis que son estudiantes que desertaron y qué sé yo. Y yo creo que también llama la atención que dentro de todo el tema de gratuidad, CAE, etcétera, etcétera, no haya más exigencias a las universidades en términos de ustedes están haciendo carreras de baja empleabilidad. Ustedes deberían monitorear qué alumno podría desertar o no y rediríjanlo. Ustedes deberían estar tener algún incentivo para que ellos trabajen, si esto no puede ser, o sea, es una locura tener 550.000 estudiantes morosos.
1: Claro que sí. Ahora, César, ¿cómo crees tú que repercutió en la discusión que ha estado pasando en este momento estos videos de el tsunami de indicaciones que tú comentabas, la actitud? ¿Tú crees que eso ayudó en algo?
0: No, nada perjudicó. Eso es lo mismo que pasó con la constituyente.
1: Perfecto.
0: Con una discusión perfectamente ridícula que no se podía exportar fruta porque exportábamos agua.
1: Claro.
0: O cualquier cantidad de locura.
1: O la teoría del decrecimiento.
0: Sí, ¿no es cierto? Que había que meterle inestabilidad al sistema. O sea, yo creo que la gente eso ve que es mala política, que es una cosa bien loca, y yo creo que la izquierda aquí perdió puntos por todos lados. Por todos lados, porque yo creo que va a salir un buen proyecto finalmente del Senado, con ellos jugando del carro de cola, pues, o sea, puro de chillando nomás. Y yo creo que además la otra gran amenaza que siempre ha tenido la izquierda, que es la movilización en las calles, yo creo que ha perdido popularidad después del estallido social. O sea, yo creo que Chile ya no quiere, ¿no es cierto?, supermercados destruidos, ni quiere, ¿no es cierto?, la Plaza Baquedano,
1: claro,
0: Rechatira, ni el centro destruido, ya no quieren eso, la gente quiere tranquilidad.
1: César, tú estabas mencionando ahí el caso de la situación del crédito con aval del Estado, estábamos conversando, porque tiene distintas piezas, ¿no?, pero se rechazó la eliminación de la franquicia del CENSE.
0: Es una lástima, yo conozco el CENSE, me ha tocado
1: estudiarlo. Un poco eso.
0: Y yo creo que es una mala herramienta, que tiene un mal uso, alrededor de la cual se ha creado toda una industria de supuestas capacitaciones que montones de veces no son tales, ¿ya? Y que valía la pena analizarlo y reanalizarlo, y yo creo que en una de esas habría que reponer la idea.
1: Ah, ya,
0: por lo menos yo soy un desconfiado, se le dedica mucha plata,
1: sí,
0: mucho crédito fiscal a una cuestión que no hemos visto todavía cuál es el resultado real, y que las empresas lo hacen, dicen, mira, aquí tengo un crédito fiscal, aprovechémoslo ya, a ver qué hacemos, ¿ya? Y entonces hay miles de empresas chicas que se dedican a capacitar y que no son verdaderos capacitadores tampoco, pero se aprovecha el crédito fiscal a diestra y derecha. A diestra y siniestra, no, yo creo que eso vale la pena meterle mano.
1: ¿Y tú crees que el gobierno no debería cerrarse a reponer esta?
0: Yo creo que
1: articulado.
0: Yo debería insistir en ese tema.
1: Ya.
0: Modificado, a lo mejor.
1: Pero
0: no puede ser así como yo les doy crédito fiscal para que hagan lo que quieran.
1: Ya. O sea, eso no corre.
0: No.
1: Oye, César, y también otra norma que finalmente no salió aprobada desde el texto que finalmente debatió y aprobó la Comisión de Hacienda de la Cámara de Diputados fue esta norma que era inteligencia artificial y propiedad intelectual.
0: Ah, pero es que lo que pasa es que era un horror para los medios de comunicación.
1: Era un
0: robo encampado, o sea, a ver,
1: a mano armada.
0: Pero dime una cosa, entonces, ¿qué sentido tenía tener medios si acaso se pueden apoderar de ellos sobre texto de lo que sea cuando yo he trabajado? Y por eso es que los medios están todos medios quebrados y les cuesta tanto sobrevivir,
1: sí,
0: pero
1: claro,
0: el tener medios libres, financiados y en buena situación es un must de la democracia.
1: Es vital.
0: Entonces no puede ser que un periodista que hace todo el empeño, hace un reportaje, hace, qué sé yo, como los libros que tú estabas nombrando,
1: sí, claro,
0: ¿no es cierto?, que se preocupa entrevistar, juntar, ver y todo, de repente aparece por todas partes su trabajo y en forma gratuita y no se le puede impedir que cobre por lo que hizo. Eso yo creo que no puede funcionar. Yo no sé qué fue lo que pasó, por dónde pasó, quién está apoyando aquello, pero eso yo creo que atenta contra la libertad de prensa, y yo creo que no sé por qué se metió, pero yo creo que eso no va a funcionar.
1: Bien, y en eso solo comentar que la tramitación continúa, tienen que revisarlo las otras comisiones, en eso es parte de, y como tú bien dices,

0: Esto es recién el trámite en la Cámara de Diputados. Después entra el mismo procedimiento en el Senado. Y ahí probablemente estemos en otro plano, ¿no?
1: Ahí es menos gente, gente que tiene mejores asesorías, es mejor.
0: Ya, así que en ese sentido. ¿Algún otro tema que se nos pase, César, dentro de
1: el mundo completo?
0: Claro, pero dentro de, no sé si quieres del mundo o del tema acá del debate nacional, algún otro tema que tú quieras.
1: Yo estoy satisfecho.
0: Estás satisfecho. Oye, César, no puedo dejar de preguntarte por lo siguiente. No sé si viste, pero Puerto Montt acaba de ser seleccionada como una de las ciudades con mejor ambiente para las industrias marinas y otras cosas más. ¿Crees tú ahí que hay un potencial que no hemos explotado del todo? Tú estás muy relacionado.
1: Es que yo creo que si no fuera por la salmonicultura, Puerto Montt sería la ciudad que conocíamos hace 30 años.
0: O sea, la transformó.
1: Toda la décima región, ya hay Puerto Vara, imagínate, claro. Puerto Vara antes era una ciudad turística, simpática, hoy día es una ciudad bulliente en que miles de profesionales están funcionando.
0: Con la mejor una de las mejores calidades de vida de Chile.
1: No, muy buena, o sea, yo creo que ahora hay que llevar también la salmonicultura a la decimoprimera y a la decimosegunda.
0: Hay
1: o
0: que
1: sea,
0: cruzar la frontera.
1: Magallanes... Piensa tu Tierra del Fuego, sí. La Tierra del Fuego, la isla de Tierra del Fuego, la mitad de Argentina, en esa mitad viven 139.000 habitantes, okay. En la mitad chilena viven 7.000.
0: No, la diferencia es abismal.
1: ¿Ya? Y hay dos empresas, una que yo presido, pero que, o sea, pero la
0: décima, esa es la realidad.
1: La decimosegunda región no puede vivir de ovejas y de turismo a Torre del Paine, no. Le daba eso. Entonces tiene que darle manga para que se desarrolle también la salmonicultura, que la salmonicultura, mal que mal, es tecnología, es empleo, calidad, ¿no es cierto? Atiende a profesionales, claro. y yo creo que eso sería muy bueno. Yo creo que el próximo desarrollo salmonicultor viene en la decimoprimera y sobre todo en la decimosegunda. En la decimosegunda no usamos antibióticos.
0: Ah, ahí está.
1: No es un tema menor.
0: Ahora, el know-how ya existe. Sí, está, claro, en la región de los lagos. Claro. Y esto es, en el fondo, cruzar.
1: Es cruzar. Con las dificultades, ¿no es cierto?, que hay de transporte y logística.
0: Por supuesto.
1: Y todo, porque estamos en el fin del mundo.
0: Claro que sí. Ahora, quizás también esa es una oportunidad para desarrollar la infraestructura. Si uno nunca sabe.
1: O sea, que llega. Claro. Así llega. O sea, si Puerto Montt no tenía nada. ¿Ya? No tenía nada. ¿Y hoy día? No tenía ni un mall siquiera, Puerto Montt. ¿Ya?
0: Eso es.
1: ¿Ya? Me contaba a mí Rodrigo Álvarez, que también es panelista aquí en esta radio, que tiene una hacienda ahí en Tierra del Fuego, se me decía, yo para ir a comprar pañales o cualquier cosa que pasaba en la casa me demoraba 4 horas ir y volver de Punta Arena. Hoy día, gracias a tu empresa, me dice, yo voy en 2 horas por venir y vuelvo.
0: Eso es. Bien, pues, César Barros, muchas gracias por este programa. Me despido yo, feliz de poder haber ayudado a que siguiéramos al aire con estas transmisiones.
1: Oye, un millón de gracias a ti, ha estado súper interesante. Y de nuevo aprovecho de que le mandemos un abrazo fraternal y cariñoso a Juan Luis.
0: Así es. Y no se despegue de la sintonía de Agricultura y Agricultura TV. Siga con la programación habitual. Y recuerde, Hoja de Ruta cada domingo a las 10 de la mañana. Nos vemos.
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1: Agricultura indica la hora. 7 de la mañana. 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
3: Hola, ¿cómo están? Sean todos bienvenidos a otro capítulo de Motívate a través de Radio Agricultura y Agricultura TV. Motívate a tener una vida más saludable. Hoy en Motívate abrimos una conversación que suena a futuro, pero que ya es presente. Un tema, escucha bien, que mezcla ciencia, esperanza y calidad de vida. Estamos hablando de las famosas células madre. Pero, ¿qué tan efectivas son? ¿Quiénes la necesitan y quiénes no? ¿Cuánto tiempo duran? ¿Qué efectividad tiene? ¿Desde qué edad me puedo someter a este tratamiento? Es lo que nos va a contar nuestro invitado que ya nos visitó hace un par de años aquí en el Motívate, el doctor traumatólogo José Luis Pulido. ¿Cómo estás? Usted también es certificado en CONACEN y pionero en aplicar estas terapias de células madre. Bienvenido.
4: Encantado de estar contigo nuevamente.
3: Qué bueno hablar de este tema porque yo lo escucho con los deportistas. Escucho nomás, oye, yo me puse, mejor te pones, porque tú sabes que acá, no sé si pasa esto en todo el mundo, espero que no, pero acá en Chile son todos doctores, son todos especialistas en todo, entonces todo el mundo recomienda una cosa u otra cosa, que en vez de que te hagan un implante, las células madres la llevan. Cuéntanos un poco, porque aquí tengo datos que dicen que más de 3 millones de chilenos tienen algún tipo de artrosis o de dolor crónico. esto también parece que está subiendo los números, porque nosotros para números rojos malos somos expertos.
4: Así es. A ver, el tratamiento que hace la madre básicamente va destinado a tratar dolores articulares crónicos. Es decir, ese dolor que tú tienes, que se te repite en el tiempo por semanas, por meses.
3: ¿Pero es las articulaciones?
4: De las articulaciones.
3: Ya.
4: Entonces, estos dolores crónicos habitualmente obedecen a enfermedades degenerativas, de desgaste, para decirlo de otra forma. Desgaste de cartílago, la artrosis.
3: ¿Por vieja?
4: No necesariamente. ¿Ya?
3: Pero por desgaste uno se desgasta.
4: No, tienes varias formas de llegar a una artrosis.
3: Cuéntame.
4: ¿Ya? Supongo que tú puedes llegar, claro, con los años nos vamos gastando cada vez más. Pero no solamente con los años, con el uso. Ejemplo, es evidente que una persona que tiene un trabajo pesado en la construcción, por ejemplo, va a tener un desgaste mucho mayor que una persona que trabaja en una oficina.
3: ¿Ya?
4: Y no necesariamente vamos a decir que ese obrero es viejo a los 40 años. ¿Ya? Por alteraciones estructurales, suponte vienes con una displasia de cadera, esa cadera no está bien hecha desde tu nacimiento, obviamente se va a gastar antes. Tuviste un traumatismo, una fractura en una articulación, en una rodilla, por ejemplo, vas a desarrollar probablemente una artrosis, aún a los 30, 35 años.
3: ¿Y cómo sé yo que ya tengo artrosis? Ahora uno muestra las manos y porque me acuerdo de la abuelita, ¿no es cierto? Pero estábamos hablando, como recién te decía, en todas las articulaciones. ¿O es más factible o hay un porcentaje más alto en manos, rodillas?
4: Correcto. Mira, la artrosis hay en cualquier parte, ¿ya? Pero donde es más frecuente es en rodilla, por lejos. Rodilla, cadera, columna. En columna es el único sitio donde no puedo darte una solución con células madre, pero en todas las otras articulaciones sí. Pero volvamos, las articulaciones más frecuentes de artrosis, yo diría probablemente es las rodillas.
3: Oye, pero ¿por qué en columna no? Cuéntanos, o explícanos, acuérdate. Uy, que yo soy de la vereda, la ignorancia total.
4: Es un poco complejo, pero en resumen...
3: ¿Ahí no funcionan?
4: En palabras simples no funcionan.
3: Ya.
4: En palabras simples no. Pero en todo el resto del sitio sí.
3: Oye, para ayudarnos a entender un poquito más, tú dices ya que cuando uno ya tiene síntomas o ya tiene algo crónico, ¿cómo sé yo si esto se me va a quitar haciendo ejercicio, si tengo que ir al kinesiólogo o ya tengo que caer en tus manos?
4: Sí, yo creo que la lógica es que si tienes un dolor que te está molestando con frecuencia y llevas ya varias semanas, varios meses aún, y es remitente, es decir, se te quitan unos días y vuelve una y otra vez, lo lógico es consultar, porque finalmente lo que estás obteniendo es ir deteriorando tu calidad de vida. Consultar con algún médico y eventualmente con algún examen radiológico, habitualmente radiografías, ecotomografías o resonancia, vamos a llegar al diagnóstico y saber cuál es la causa de tu dolor.
3: Oye, doctor, ¿y esto se puede prevenir? ¿O me va a venir igual? ¿O hay un porcentaje de gente que no le viene?
4: Volvamos atrás. ¿Cómo puede llegar una artrosis? No solamente con los años. Puede llegar una artrosis, por ejemplo, con el exceso de peso. ¿Ya? O con un exceso de actividad. Vamos, al exceso de peso. Si tú tienes una obesidad mórbida, te sobran 40 kilos, obviamente estás desgastando precozmente.
3: Sobreexigiendo la articulación.
4: Efectivamente, tus caderas, tus rodillas. Tú preguntabas por prevención, bueno, baja de peso. En el caso de sobreexigencia, tenemos los deportistas de alto rendimiento, ¿cierto? Uno de repente le cuesta entender cómo un deportista estrella a los 35, 40 años se jubila. ¿Pero cómo se va a jubilar con 35 años?
3: Por el desgaste.
4: Y es porque tiene un desgaste, pero horroroso.
3: ¿Y la alimentación aquí cómo entra?
4: Yo te diría, donde más entra es en el tema de sobrepeso. Más que tomar una vitamina más o una vitamina menos.
3: Y mito o leyenda que si tú tienes una buena musculatura, no hablemos de los elites que tienen un desgaste porque entrenan muchas horas, pero las personas normales, no sé, como yo, como mis hijas, que hacemos entrenamiento, que, bueno, las viejujas en la menopausa le peleamos a la sarcopenia. ¿Entre más músculo cuido, más mis articulaciones?
4: Yo te diría... Se viene una frase como bien típica, ¿eh?
3: Yeah.
4: Hay que cuidarse y cuidarse bien. Eso significa mantener un buen peso corporal, alimentarte bien, no con alimentos muy procesados, y mantener un buen estado físico. Por lo tanto, es malo ser un deportista de alto rendimiento y es malo ser sedentario. es bueno estar en medio. Es decir, tener una actividad que te mantenga con buena elasticidad, con buen equilibrio y con buena musculatura.
3: Entonces la hidratación aquí también entra.
4: Por supuesto.
3: Fundamental. ¿Por qué no nos cuenta un poco la hidratación? Porque a mí me cuesta tanto que la gente entienda que no es solo cuando tengo sed que tengo que tomar agua, porque ya, de hecho, ya estoy deshidratada cuando tengo sed. La importancia que es el agua en el cuerpo en general.
4: Bueno, es básico. El agua es un elemento básico en nuestra ingesta diaria. Y desgraciadamente, particularmente las mujeres, son poco dadas a tomar abundante líquido. Se plantea de que el ideal es tomar por lo menos 1.5 a 2 litros diarios.
3: ¿Y por qué tú dices las mujeres estamos más ocupadas, no tenemos tiempo para tomar más agua, o que los hombres tienen más sed?
4: Yo no sé muy bien,
3: pero... Me gustó eso que dijiste, no lo había escuchado nunca.
4: ¿No?
3: Está buenísimo.
4: Sí, no, más frecuente las mujeres tomen menos agua.
3: Yeah.
4: Y básicamente porque las mujeres... imagino yo, Adrián Mortal, un urólogo, tienen una uretra más cortita y por lo tanto, y además por los embarazos y partos, tienen un piso pélvico muchas veces más débil, por lo tanto tienen menor continencia, es decir, tienen mayor frecuencia miccional y por lo tanto para evitar tener que ir tanto al baño, supongo yo, en forma... refleja inconsciente, tienden a tomar menos líquido para no tener que ir tanto al baño.
3: Ahora que hablamos de las mujeres, los datos dicen que el 60% de las mujeres mayores de 40 tienen ya algún tipo de artrosis o un poquito más allá. ¿Más en las mujeres que en los hombres, por qué?
4: No te sabría decir, pero es una estadística que es así. Es decir, uno ve más artrosis en mujer que en hombre. No es mucho más, pero te diría, no sé, debe ser algo así como... 6 mujeres por cada 4 hombres, como dice tú en tu estadística.
3: Claro, son los números que aparecen, ¿no? Así como los más de 3 millones de chilenos que tenemos algún grado o dolor crónico. Cuéntanos un poquito ahora, si vayamos a lo que es las células madre, que uno las escucha pero no tiene idea. ¿Qué son y de dónde se sacan?
4: A ver, todos tenemos células madre en nuestro organismo. La célula madre es una célula que... a ver, suena un poco tonto decirlo, pero es una mamá que puede tener distintos hijos. Es decir, puede tener un hijo que salga bueno para la matemática, otro bueno para el inglés y otro bueno para el francés. Es decir, ¿qué necesitamos? Necesitamos traductores de inglés, y la célula madre se dedica a generar células buenas para el inglés, en esta metáfora. Cuando tenemos un proceso cicatricial, por ejemplo, si tienes una herida, va a estar mediada la cicatrización de esta por células madre, que van a producir, ¿qué es lo que necesitamos? Hay piel, y se ponen a producir piel para cerrar la herida. Entonces, lo que hacemos es, en estos procesos de envejecimiento del cartílago, tendón o ligamento, en el cual hay heridas, por decirlo de algún modo, en el cartílago, tendón, o ligamento, buscar con células madre una reparación de esto. Entonces, conseguimos células madre, las implantamos en el sitio donde está el problema, y estas células van a generar un proceso de reparación, de regeneración celular. ¿De dónde sacamos las células? Preguntas tú. A ver, el tratamiento de células madre parte en el mundo alrededor del 2009, en enfermedades articulares. Antes no existía. Yo estoy desde el 2013 haciendo esto. Los primeros años lo que hacíamos era poner a un paciente en un pabellón con anestesia general y le extraíamos ya sea sangre o grasa o médula ósea. Eso lo llevábamos a un laboratorio, extraíamos las células madre y las poníamos en un cultivo para multiplicarlas y llegar a millones de células, y eso es lo que implantábamos. Eso era inicialmente. Actualmente, dará unos 5 o 6 años, ya no hay necesidad de sacar tus células madre. Ya eso quedó obsoleto, simplemente se mandan a hacer a un banco de células madre.
3: ¿Cómo eso se mandan a hacer?
4: ¿Un
3: traje a medida o cómo?
4: Es un traje a medida, de algún modo. Es decir, si tú tienes determinada enfermedad que vamos a evaluar con exámenes y es útil hacerte un tratamiento de células madre, yo mando a hacer a un banco de células madre un set para ti con determinadas características. Entonces, lo que hace el banco, tiene guardadas células madre.
3: ¿Quiénes son?
4: Células madre que guardaron de cordón umbilical de otra persona, y esas células madre pescan un puñadito, lo ponen en un cultivo de células madre y le aplican los aditamentos necesarios para que estas células madre se multipliquen hacia un determinado producto que es el que requieres tú.
3: ¿Y no hay rechazo al no ser mías?
4: No. En palabras muy simples, digamos que hay dos tipos de células madre. Las mesenquimáticas, que son estas, que no tienen rechazo. Y las eritropoyéticas, que se usan para otras enfermedades, que esas sí son requerimiento de histocompatibilidad. Sí pueden tener rechazo. Estas no. En las artrosis no tiene necesidad de haber histocompatibilidad.
3: Oye, ¿y el banco cómo se nutre? ¿Quién lleva estas células madres que se sacan del cordón umbilical?
4: Yo supongo, no lo sé con exactitud, pero me imagino que el banco tiene contacto con maternidades y al momento de...
3: ¿Se las compra, una cosa así?
4: De comprarlas a la maternidad.
3: ¿Y la paciente sabe? ¿Ah? ¿La paciente sabe? ¿Es un negocio?
4: Lo desconozco.
3: Miremoslo como negocio.
4: Francamente lo desconozco. Yeah. Yo me imagino que no, porque quiero que ocurra habitualmente. Yeah. Si tú vas a tener una guaguita en un hospital o en una clínica, tienes tu guagua, estás feliz con tu guagua y la placenta y el cordón umbilical ligado a la placenta se bota, se elimina, se desecha.
3: Pero hoy, corrígeme si me equivoco, tengo entendido que si uno quiere y puede, porque tampoco es tan barato, las puede guardar por si hay alguna enfermedad para la misma guagua, para uno mismo, ¿o no?
4: Sí, pero ahí estamos hablando de otras enfermedades. Yeah. Ahí estamos hablando de guardarse las madres eritropoyéticas por si acaso. Yeah. El bebé que acaba de nacer, en el curso de su vida, hace una enfermedad de tipo leucémica. ¿Ya? En las leucemias se usan células madre eritropoyéticas que sí requieren histocompatibilidad y por eso el ideal es contar con las que tenías tú al momento de nacer.
3: Estamos conversando con el traumatólogo, el doctor José Luis Pulido, acerca justamente de este tema tan interesante de las células madre, que es como parecía ciencia ficción futurista. Hoy la ciencia avanza a pasos agigantados. Así de rápido, nosotros vamos y volvemos y seguimos conversando aquí en Motívate a través de Radio Agricultura y Agricultura TV. Oígate.
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3: Regenerar, reparar, reconstruir para mejorar nuestra calidad de vida. Ya no es ciencia futurista, ya no es ciencia ficción. Hoy es una realidad para muchas enfermedades como la artrosis, no más dolores, a través de estas terapias regenerativas que son las células madre. Conversando aquí con el doctor especialista en el tema, José Luis Pulido. Estábamos hablando de dónde se sacan, de los bancos. Tú me decías que no hay una edad específica, pero es por desgaste generalmente, ¿no es cierto? Que el sobrepeso nos hace mal, que hay que tener una buena hidratación. Ya, yo necesito células madres para reparar alguna articulación. Tú me hablabas que la rodilla es como lo típico.
4: Es lo más frecuente.
3: Lo más frecuente. Me comunico contigo, me hacen esto, ¿es invasivo, es ambulatorio, duele, cuánto dura, es para siempre? ¿Cómo es?
4: Buenas preguntas todas. A ver, esto es un tratamiento muy simple. Yo digo, es como ir al vacunatorio. Ya no requiere ayuno, no nada. Se hace en una pieza, en una consulta médica, no en un pabellón. No hay una cirugía. De hecho, con esto te puedes ahorrar muchas veces alternativas quirúrgicas. En vez de operarte, ponerte a hacer las
3: madres. ¿No hay un peligro?
4: ¿Perdón?
3: ¿Algún peligro?
4: Nada, no tiene prácticamente ningún riesgo esto. Yeah. A diferencia de la cirugía, definitivamente. Obvio. Es una punción, es decir, es una inyección con anestesia local, puede ser el hombro, la mano, el codo, la rodilla, la cadera, el pie. Pongamos la rodilla, que es lo más frecuente, es una inyección con anestesia local, es un procedimiento único, es decir, se hace, te lo voy a hacer, digámoslo así, el próximo jueves, ¿ya? Y es el jueves, punto, no es que haya que hacerlo varios jueves, no, es el jueves y chao. Es un líquido que se aplica en un sitio específico y donde van estas células. Estas células lo que hacen es reparar este daño que tienes. Eso le toma un tiempo variable. digamos que es como cicatrizante, para decirlo de algún modo, y ese proceso, comillas, de cicatrización, toma de 3 semanas a 3 meses, dependiendo de una serie de condiciones. Por lo tanto, a las 3 semanas, o a los 3 meses, o entre medio, tú vas a notar el alivio, el efecto de. Y ese efecto es la reducción o desaparición del dolor, y ese efecto suele persistir por años. En promedio dura, 4 o 5 años.
3: Y tengo que volver a hacérmelo.
4: Y si te duró, te invento, 6 años, hay pacientes que han logrado 8 y 10. Si te duró, ponle 6 años, bueno, 6 años, es el segundo pinchazo.
3: Ya, ¿y esto lo cubren las ISAPRE, lo cubre FONASA?
4: Desgraciadamente esto no está cubierto por FONASA y por lo tanto tampoco por la ISAPRE. Está cubierto sí por compañías de seguro, en seguros complementarios de salud, y por bienestares.
3: ¿En todos los seguros complementarios o en alguno? Está la letra chica.
4: No sé, ahí habría que preguntarle a un abogado experto en seguros.
3: ¿Y qué cuidados tengo que empezar a tener una vez que ya tengo las células madre en mi cuerpo, en mi rodilla, poniendo el mismo ejemplo?
4: Ponga por ejemplo la rodilla. Sí. Yo te diría, en promedio te va a durar 4 o 5 años. Puede que te dure más, puede que te dure menos.
3: ¿Pero puedo seguir corriendo, por ejemplo?
4: Dependiendo de lo que hagas. Claro. ¿Ya? Entonces, si te cuidas, te va a durar más, obvio. Si te descuidas, te va a durar menos, obvio. Pero grullo, capítulo 1.
3: Ya, pero espérate, ejemplo, ¿qué es lo que es si te cuidas?
4: Eso voy. ¿Qué es cuidarte? Pero grullo, capítulo 1, como digo. 1, si te sobran 30 kilos, bájalo. Si no los bajas, obvio, te va a durar menos. No juegues rugby, no trates de subir el Aconcagua. Estamos hablando de la rodilla, por ejemplo.
3: Evita... Aunque tenga una buena fortificación de, no sé, pues de mi cuádriceps, de mi isquiotibial.
4: Tiene un buen cuádriceps. Claro. Y con eso estás cuidando tu rodilla. Bajo de peso, sin trauma sobre la rodilla y con un buen músculo. Si no lo haces, bueno, igual vas a tener el efecto benéfico, pero no va a ser tan intenso ni tan prolongado. Y si te cuidas, bueno, te va a durar mucho más y vas a estar mucho mejor.
3: ¿Y esto es simétrico o asimétrico? Si tengo una rodilla, ¿necesariamente me va a venir en la otra?
4: Depende de qué estemos hablando. Si estás hablando de rodilla, yo te diría, a mí no me gusta decir que algo es 100% en medicina. Siempre hay rarezas, pero por lejos, en rodilla, las artrosis son de las dos rodillas, pero por lejos, el 98% de las veces.
3: Más que en otras articulaciones,
4: más que en otras.
3: El codo, que hablábamos de la epicondilitis, por ejemplo.
4: No, claro. En rodilla, tú podrás reclamar y decir, no, si me duele solamente la derecha. Te aseguro que por lejos lo más probable es que tengas también en la izquierda, solo que en la izquierda te va a aparecer el dolor en 6 meses más o en 1 año más, pero vas a tenerla también. Es decir, ambas rodillas tienen artrosis, solo que una empezó a reclamar antes.
3: Pero hay algunos cuerpos que, independiente que le den harto desgaste, no le va a pasar nunca nada. Vamos a terminar todo así. No me asustí porque hasta esta edad sigo corriendo y hago hartas cosas repetitivas. Y siempre me preguntan, Cari, ¿no te duele la rodilla?
4: Pero Cari, tú eres delgada. Ya. Tienes una excelente musculatura. Salvo que no sé, que...
3: Es que me está dando susto. No, ¿cuándo me va a venir? No quiero que me venga.
4: No, si tomas buen líquido, corres con una buena zapatilla... no te asegura salud, pero la hace altamente probable.
3: Ya. ¿Y usted ha tenido que inyectarse células?
4: No, yo me he puesto, ya estoy viejito, así que...
3: ¿Cómo va a estar viejito? Si aquí no se usan esas palabras. Vieja hasta la ropa.
4: Bueno, también.
3: Ya.
4: yo tengo una artrosis de los pulgares, de los dos pulgares. Me partió hace como 3 años atrás.
3: ¿Por qué? ¿Por tanto whatsappear?
4: En
3: nuestro tiempo no había WhatsApp, no había ni celulares.
4: Así que me puse a ser la madre y estoy sin dolor.
3: ¿Ah, en serio?
4: Tipo.
3: Ya. Ahora, la gente que nos está escuchando, que nos está viendo, la gente de región, como para tener un approach, como se dice, para saber si realmente ya necesita o no. ¿Tú cómo lo haces? ¿Cómo sabe esa persona? Oye, a lo mejor no necesito, pero quiero que me digan la verdad, porque uno siempre tiene miedo que le vayan al tiro a meter o cuchillo, que en este caso no, o al tiro la dosis.
4: Claro, es decir... frente a un dolor crónico, consulten y ¿qué ofrecemos nosotros? Hacer telemedicina sin costo, gratis. Tenemos una página de Instagram.
3: Esto es muy bueno. Absolutamente gratis. La telemedicina, ¿ya?
4: Gratis.
3: Yo te contacto y me comunico contigo por telemedicina y te digo, doctor, yo tengo o creo que...
4: Me duele la rodilla.
3: ¿Y tú qué le vas a decir?
4: dame datos básicos, yeah. ¿Dónde estás? ¿Qué edad tienes? ¿Qué antecedentes tienes?
3: ¿Cuánto pesas?
4: Cuéntame si tienes radiografía o resonancia o
3: lo que sea. Si no tengo nada de eso.
4: Te envío la orden. Y si tienes los exámenes, o te envío la orden y te hacen los exámenes, me los vuelves a enviar los informes de las radiografías y con eso evaluamos qué es lo que tienes, hablamos por telemedicina y vemos cuál es la mejor sugerencia que te podemos hacer. Si es quirúrgica o es conocer las madres o es otra opción. Todo eso sin costo.
3: Ya, ¿y el tratamiento en sí es en Santiago?
4: Desgraciadamente el tratamiento tiene que ser en Santiago por razones técnicas. Las células madres se mandan a hacer un banco de células madres, hay 5 bancos en Santiago, no hay fuera de Santiago, y las células madres, una vez que el banco las hace, duran horas.
3: Mira.
4: Y hay que implantarlas en esas horas. Por lo tanto, no hay cómo llegar a Puerto Montt, Punta Arenas o Arica con las células madres.
3: ¿Duele?
4: No, pues es un pinchazo, no más un pinchazo con anestesia local.
3: Ya,
4: es como una vacuna.
3: Un pinchazo.
4: No, pues si no, no.
3: Ya. Bueno, estoy preguntando.
4: No.
3: Las mujeres no tenemos miedo a la aguja, son ustedes los hombres los que tienen más susto a esas cosas.
4: Cierto.
3: ¿Ah? Pero hay gente que dice, ay, no le preguntaste si duele o no duele. Ahora, yo creo que te va a doler más la artrosis que el pinchazo.
4: Yo te diría que duele más la artrosis,
3: claro,
4: que el pinchazo, definitivamente.
3: Además que invalidante.
4: Mira, tengo un paciente, tengo una página de Instagram, hay testimonio ahí.
3: ¿Cómo se llama la página? Al tiro para que la gente me lo empiece a buscar.
4: No es muy original el nombre, pero es fácil de acordarse. Es @ doctor células madre, todo junto.
3: Pero yo lo creo que es súper original y súper fácil de recordar.
4: Fácil, sí. Bueno, tengo ahí en testimonio un paciente que tengo mucha simpatía por él, que es un arquitecto que vive en Chiloé, Premio Nacional de Arquitectura, todo esto.
3: Ah, mira.
4: De que cuenta, él dice, le puse en las dos rodillas, en los dos hombros el año pasado.
3: Ah, lo hiciste de nuevo.
4: ¿Ah?
3: Un Robocop, lo hiciste de nuevo.
4: De nuevo.
3: Yeah.
4: Y muy contento el hombre, decía una cosa que me encantó. Decía, bueno, antes no podía caminar, andaba con bastones, ahora puedo caminar, me cambió la calidad de vida. Incluso me dice, yo pensé que ya no iba a bailar nunca más.
3: ¿A bailar?
4: Estoy bailando. Y lo cuenta así con una alegría.
3: ¿Y qué edad tiene, se puede saber?
4: Debe tener unos 70 años.
3: Ah, ya.
4: Algo así.
3: Ya. Yeah.
4: Entonces, es súper satisfactorio ver cómo esto es un tratamiento que tiene un altísimo éxito sobre el 90-95% de los pacientes. Y la calidad de vida, que está muy deteriorada, se ve habitualmente recuperada. Y eso me da gran satisfacción.
3: Oye, ¿cómo ves tú esto, cómo avanza la ciencia, cómo avanza la medicina? Porque hoy día podemos hacer implantes de cadera, de rodillas, de codo. ¿Tú crees que el ser humano, gracias a la tecnología y a la ciencia, porque ya estamos viviendo mucho más, vamos a vivir, como dicen algunos expertos, y podríamos llegar fácilmente a los 120 años? Y quién sabe, porque si nos van a empezar a cambiar todo, o sea, si se va a poder cambiar todo. ¿Tú ves que para allá vamos? ¿Ves que eso sea bueno?
4: A ver, que sea bueno, es como es difícil contestar eso. Yo creo que sí, la prolongación de la expectativa de vida es un hecho ya. Yo recuerdo mi abuelo se murió a los 70 años y era un anciano. Mi padre pensó que se iba a morir a los 70, se murió a los 95. Mi madre a los 90. Es decir, la expectativa de vida ciertamente ha ido aumentando y va a seguir aumentando. Yo, por supuesto, no soy futurólogo, pero yo creo que, por ejemplo, con el tratamiento de células madre, vamos a obtener mejoría de, comillas, rejuvenecerte en general. Hoy todavía no llegamos a eso, se está investigando. Pero yo sí te diría lo siguiente, como reflexión. Yo creo que estamos viviendo más. No sé si es bueno o es malo. Yo creo que si vas a prolongar la vida con mala calidad de vida, no vale la pena.
3: Sí, ¿no es cierto?
4: Y la gracia justamente de, en este caso, de los dolores articulares, es que la calidad de vida se ve deteriorada y con esto podemos que la prolongación de vida que estamos viendo sea con mejor calidad de vida.
3: ¿Y tú crees que va a llegar el día en que los tetrapléjicos o los que están en silla de ruedas van a tener una solución? Yo sé que Alemania está investigando un montón, pero hasta ahí nomás sé yo.
4: ¿Va
3: a poder caminar las personas que hoy día no pueden caminar?
4: Yo soy traumatólogo, ¿sí? No soy neurólogo, pero sí te puedo decir lo siguiente. En medicina de regeneración celular, de células madre, para decirlo de otra forma, se está investigando en varias áreas. De hecho, ya hay avances en lo que es diabetes tipo 1, el paciente que es insulino dependiente. Ya están fabricando, por decirlo de algún modo, páncreas con células madre para que ese paciente nunca más tenga que pincharse. Está en investigación, no quiero que haya alguien que no esté viendo, que sea diabético y que crea que ya está la solución, pero está a tiro de piedra, ¿ya? En lo que es enfermedades neurológicas que te refieres tú, hay estudios en Parkinson, estudios en traumatismo raquimedular, por ejemplo, sin ir más lejos, no me acuerdo el nombre del actor este que hizo de Superman, que se cayó a caballo.
3: Christopher Reeves. Creo que era él.
4: Él, Christopher Reeves. Ya él, en esa época, década del 90, vieron cómo tratar de solucionarlo con células madre. Obviamente no fue posible, pero todavía no es posible. Pero para allá vamos. No me cabe duda que vamos a llegar.
3: El superhombre. Conversación muy entretenida, con mucha responsabilidad, con el doctor traumatólogo José Luis Pulido, acerca de, en esta oportunidad, las células madre. ¿Dónde te ubicamos? Diga su Instagram, que me parece que más que original, fue fantástico. Pues es fácil de recordar, si eso es lo que uno busca.
4: @ Doctor Células Madre.
3: Doctor Células Madre.
4: Todo junto.
3: Mira, así de fácil, y cualquier cosa se comunica usted con nosotros o me habla directamente a mi Instagram, @karin.janine. José Luis, don doctor. Don doctor. Que yo me río porque tengo hija doctor, hermano doctor, papá doctor, y yo les digo médico. Y una de mis otras hijas me dice, mamá, no se dice médico. Se dice médico, ¿no? Los doctores son los que tienen doctorado.
4: No, en Chile no somos doctores.
3: No sé, yo para mí el que tiene un doctorado.
4: El título es médico cirujano.
3: Sí, médico cirujano. Yo soy doctora en comunicaciones. Un millón de gracias, que estén todos ustedes bien. Y recuerden, capítulo a capítulo tenemos nuestros estrenos los días jueves a las 8:30 p.m. a través de diferentes plataformas como esta en YouTube, y también estamos en Radio Agricultura los días domingos tempranito a las 8 de la mañana. Hasta la próxima. Chao.
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3: Hola, ¿qué tal? ¿Cómo están? Sean todos bienvenidos una vez más a otro capítulo de Motívate. Motívate a tener una vida más saludable. Soy Karin Giannini y estoy, como siempre, a través de Agricultura TV y Radio Agricultura. Si yo te pregunto si eres intolerante a la lactosa, me dirías que sí, me dirías que no, me dirías que no sabes. ¿Es una moda o es una realidad? Porque al parecer hoy todo el mundo conoce a más de alguien que es intolerante a la lactosa. ¿Estamos exagerando? ¿No estamos autodiagnosticando? Y por cualquier cosita que nos inflamamos decimos, ah, y todo lo que empezamos a comprar es sin lactosa, sin lactosa, sin lactosa, sin lactosa. Es lo que vamos hoy día a tratar de aprender y poner nuestro granito de arena, como siempre, con nuestro invitado académico de la Universidad San Sebastián, director científico del Comité de Lácteos, y también es nutricionista. Samuel Durán, bienvenido.
6: Muchas gracias por la invitación.
3: No, gracias a ti por venir a compartir compartir un ratito estas dudas que yo creo que todo el mundo de una u otra manera tiene. Porque vemos, no, tiene que ser sin lactosa, helado sin lactosa, yogur sin lactosa, mantequilla sin lactosa.
6: O no consumir lácteos también. Ah. O no consumir lácteos.
3: O no consumir lácteos, pero los lácteos tienen muchas cosas buenas. Entonces, dejamos tal vez algo que es muy beneficioso para el cuerpo. Partamos desde la base. ¿Qué es la lactosa?
6: La lactosa es el azúcar que contiene la leche, ya que es un disacárido. Esto es lo más profundo que voy a llegar, pero un disacárido son dos azúcares, que uno, que en el intestino, la lactasa que la producimos nosotros, la corta y genera galactosa y glucosa. Y que después esa galactosa en nuestro cuerpo se transforma en glucosa. Entonces son dos unidades de glucosa finales, ¿ya? Pero en la intolerancia uno produce menos lactosa, ¿ya? Menos lactasa, produce poca de esta enzima, entonces no es capaz de cortar este azúcar y esto genera estos síntomas un poco que molestan, hinchazón, dolor, un poco de distensión, borborismo, que hace como ya. Y estos son los síntomas clásicos de la intolerancia a la lactosa. Y es porque el organismo no es capaz de cortar este azúcar.
3: La lactasa. ¿Y esa lactasa la vamos perdiendo con la edad?
6: Sí, no. Hay un tema genético, porque durante toda la humanidad, historia de la humanidad, hay pueblos en el mundo que han consumido lácteos históricamente más de 10.000 años, y hay otros pueblos que no, ¿ya? Entonces, por ejemplo, los países del norte de Europa tienen una intolerancia a la lactosa súper baja porque ellos históricamente consumieron lácteos así desde la prehistoria, ¿ya? En Latinoamérica, en cambio, en la población indígena no consumía mucho lácteos. Los asiáticos, los chinos, por ejemplo, los lácteos no son importantes, ahora sí están reapareciendo. Entonces, los asiáticos tienen más intolerancia, los latinoamericanos tienen más intolerancia, los africanos, depende de la zona, tienen más o menos intolerancia, y los europeos del norte tienen menos intolerancia, y los europeos del sur tienen más intolerancia.
3: ¿Y los chilenos?
6: Y los chilenos, como son una mezcla de todo,
3: un popurrí,
6: los estudios de hidrógeno espirado muestran que un tercio de los chilenos tendría cierta intolerancia a la lactosa, ya que el único dato así duro que podemos decir.
3: Ya, pero espérate, uno se tiende a confundir porque, si bien es cierto, la leche de vaca, ¿no es cierto?, tiene muchas cosas, tiene vitaminas, tiene proteína, calcio, etcétera, y nos dicen, uno ya está grande, y hay teorías que uno dice, no, uno debería tomar solo la leche de la mamá y no tomar leche de vaca porque uno no es vaca, por así decirlo.
6: Sí,
3: ¿no es cierto?
6: Lo he escuchado muchas veces.
3: Claro, pero por otro lado tú decís, bueno, pero también están todos los derivados, porque ¿podemos dejar todos los lácteos? ¿No nos va a hacer mal dejar todos los lácteos?
6: Mira, si uno deja todos los lácteos sin un reemplazo adecuado, porque uno empieza lácteos, ¿qué tienen los lácteos? No se le ocurre
3: mirar calcio. Hagamos la lista.
6: Calcio, ¿ya? Pero los lácteos no solamente son, deja fuera calcio, deja fuera proteínas de alto valor biológico, o sea, de alta calidad, deja fuera yodo. Después de la sal, el yodo es los lácteos son la segunda mayor fuente de yodo. El yodo es un mineral que nadie sabe, no se escucha mucho, pero si tú no consumes yodo, puedes tener un retardo mental, que eso era muy común hace 100 años atrás, el cretinismo. Yeah. El cretinismo es la deficiencia de yodo severa. O sea, el cretino era un cretino, era una deficiencia antigua, yeah, y que era muy, muy prevalente. Claro que con la fortificación de sal, eso de alguna forma paró, pero los lácteos son la segunda fuente más importante de yodo después de la sal. Magnesio, vitamina B12. La vitamina B12 es una vitamina que solo la encuentra en alimento de origen animal, ¿ya?
3: Pero también está en la carne, entonces.
6: Está en la carne, están los huevos, en los lácteos. Pero el tema está que muchas veces las carnes son muy caras. Entonces los lácteos se transforman en la fuente principal, porque es un poco más accesible, ¿ya? La deficiencia de B12... es particularmente importante en personas mayores que empiezan a generar problemas neurológicos por deficiencia. Las personas vegetarianas, si no usan suplementos, y las personas veganas tienen que tomar suplementos, si no están fritos, porque ellos dejan fuera los lácteos.
3: Ya, pero ya, la leche y los derivados.
6: Entonces, hay un montón de nutrientes. Si tú dejas B12, dejas calcio, dejas magnesio, dejas yodo, dejas vitamina D, dejas proteínas, si tú los eliminas por completo y no los reemplazas adecuadamente.
3: Ah, ya, pero espérate.
7: para ir entendiendo un poco la imagen. Nosotros tomamos la leche de la mamá, después seguimos tomando la leche, ¿no es cierto? En la época mía, mi mamá me decía que me daba una leche así, como la leche nido, no sé qué, porque en la época me decía que estaba como de moda, que era mejor la leche que venía en tarro.
8: Claro, que la de bolsa o que la... Claro.
7: Ya, y después de un tiempo uno se vuelve un poco intolerante, algunos más, algunos menos. Y ahí... Viene esto porque en mi época, yo tengo 62, no existía la leche sin
8: no, lactosa. No, es algo más nuevo. Es
7: ni
8: algo
7: leche
8: más
7: con
8: nuevo.
7: Proteína ni nada. Me acuerdo que estaba la leche con la tapita plateada y la leche con la tapita roja.
8: O la de bolsa azul y la bolsa roja. Ah, listo.
7: Exactamente lo mismo. Hasta ahí llegamos. Pero también están todos los derivados.
8: O sea, claro, si una persona, por ejemplo, tiene intolerancia a la lactosa, hay millones de alternativas. Uno, todas las leches sin lactosa, que tienen cero. O sea que la industria le pone la lactasa, entonces ya no tiene lactosa, sino que tiene galactosa y glucosa. El yogur, por ejemplo, tiene un cuarto o un tercio menos de lactosa que la leche. Entonces el yogur es súper bien tolerado en una persona con intolerancia a la lactosa. El queso maduro tiene cero. Cero, cero, cero.
7: Los quesos curados que les llaman.
8: Sí, sí. ¿Por qué el yogur y por qué el queso tiene menos lactosa que la leche? Porque las bacterias van degradando la lactosa, la van ocupando como alimento. Las bacterias que van fermentando estos productos.
7: Ay, por eso el yogur griego es tan recomendable.
8: Exacto, porque son mucho más están más digeridos, son más tolerados. Y lo mismo pasa con los quesos. Los quesos maduros son mucho más digeridos porque hay todo un proceso de fermentación. El yogur de pajarito también, o el kéfir.
7: El kéfir.
8: Claro, también tiene muy poca lactosa porque las bacterias van degradando la lactosa de la leche al fermentar el producto.
7: ¿Y cómo sabe una persona si es intolerante? ¿Porque cree nomás? ¿Porque se le hinchó la guata? ¿Porque después de ciertos segundos o minutos de haber tomado, no sé, un café con leche?
8: Ya, para la intolerancia, nosotros hicimos un estudio tiempo atrás, que hicimos como un diagnóstico en Chile con respecto al consumo lácteo, y entre eso, la principal barrera para no consumir era que tengo intolerancia. Pero intolerancia sin diagnóstico, o sea, me autodiagnóstico, que es como típico el chileno que nos autodiagnosticamos. Pues
7: ahí son todos médicos.
8: Todos nos autodiagnosticamos enfermedades, y bueno, en este caso no es enfermedad, es un síndrome, pero claro, ahora, ¿cómo se diagnostica? Lo hace un médico, los diagnósticos los tiene que hacer un médico, y lo hace con un examen que es de hidrógeno expirado. ¿Ya?
7: ¿Qué hizo?
8: Es un examen que no es complejo, pero que lo hace el médico para saber, te da un poco de leche y para ver si se genera hidrógeno y puede detectar, tiene intolerancia. También lo puede hacer de forma clínica, que va retirando algunos alimentos y va viendo tolerancia. ¿Ya? Pero eso lo tiene que hacer el médico bajo un cierto rigor metodológico.
7: Yeah.
8: Ahora, el problema está que muchas veces nosotros decimos, no, yo tengo intolerancia porque me tomé una leche y me hinché. ¿Ya? ¿Ya? Podría ser que no, porque uno se puede hinchar porque está estresado, porque comió muy rápido, porque tiene un colon irritable, porque tiene una úlcera, porque tiene una gastritis, porque tiene problemas en la pega, etcétera, etcétera. Entonces, le estamos echando la culpa a los lácteos de forma importante. Y además, lo peor, estamos retirándolo. Ah, no, todos los lácteos los saco de la alimentación porque estoy intolerante. Y ese es el gran error. No vamos al médico cuando corresponde y además hacemos nuestro propio tratamiento nutricional de baja calidad, por supuesto, y eliminamos todos los lácteos de la dieta cuando la evidencia actual indica que personas con intolerancia sí pueden consumir lácteos. Es más, una persona con intolerancia a la lactosa puede soportar sin problema 12 gramos de lactosa por comida. Una taza de leche son 12. Ya. Y dice, ¿pero cómo lo hace por comida? Claro, porque si yo, por ejemplo, es distinto tomarse un vaso de leche, por ejemplo, que va la lactosa así, pasa directo al intestino, a tomar un desayuno con un café con palta y leche, que probablemente la absorción de la leche va a ir más lenta.
7: Claro.
8: Y es muy probable que tenga un efecto distinto. Ahora, si yo esa leche la reemplazo por un queso, por un yogur, voy a tener cero drama. Voy a seguir cumpliendo con mis aportes proteicos de yodo, de B12, de magnesio, de vitamina D, etcétera. ¿Ya? Entonces, hay muchísimas alternativas en el mercado. Entonces, si alguien tiene sospecha, sugiero ir a médico. Si el médico le confirma, no elimine los lácteos, simplemente haga pequeñas modificaciones, ajuste, porque esto no es una enfermedad terminal. ¿Ya? Además, si usted tiene un poco de intolerancia, si hay esa lactosa que llega a colon, ¿ya? No es dañina en cantidades bajas, porque todos tenemos un mayor o menor grado de intolerancia. Dijimos en Chile el 33% podría tener intolerancia a la lactosa. Esa lactosa que llega a colon, el colon lo ocupa como un prebiótico. Entonces las bacterias lo van fermentando y es beneficioso para las bacterias de colon. Por lo tanto, ayuda a tener una microbiota saludable.
7: O sea, no hay que exagerar y no hay que cortar toda la llave.
8: No hay que exagerar, exacto, porque uno podría ser intolerante al poroto, intolerante al brócoli, intolerante al tomate, intolerante a las bebidas con gas, porque todos esos productos también hinchan.
7: Sí, claro. Ahora, no es lo mismo ser intolerante a la lactosa que tener alguna condición de alergia alimentaria.
8: Claro, la alergia a la proteína de leche de vaca es distinta porque es una alergia ahí a la proteína. ¿Ya?
7: ¿Y se podrían confundir los síntomas?
8: En general, las alergias a las proteínas dan en lactante.
7: Ya.
8: Lo pasan fatal, primer año de vida. ¿Ya? Es raro.
7: Y lloran y las mamás no saben qué tienen.
8: Sí, que se desesperan, es atroz. Ya. Es atroz. Pero ahí el médico básicamente hace el monitoreo, las mamás tienen que dejar de consumir lácteos hasta el año, generalmente, y la guagua ahí anda fantástico. Pero es distinta la intolerancia que una alergia a la proteína de leche vaca. Absolutamente distinta.
7: ¿Y cuándo me tengo que preocupar?
8: Ya. Cuando, inclusive tomando, por ejemplo, yogur, queso, ya sigues mal. Porque probablemente ya no sea intolerancia a la lactosa, sea otro problema.
7: ¿Y después de cuánto rato?
8: Pues podría ser. O sea, es que eso es instantáneo. Entonces,
7: finalmente uno
8: podría estar un par de semanas diciendo, ¿sabes qué? Reemplacé todo y ahora estoy comiendo solo trocitos de queso.
7: No, te quiero decir, si yo consumo, no sé, consumo lácteo, consumo un yogur.
8: Ya.
7: Y no me pasa nada en una hora, dos horas, tres horas, porque después ya no me acuerdo si fue por él, porque tomé
8: no,
7: esto. Porque
8: no, entonces... es que debería ser más o menos instantáneo, debería ser dentro de la hora, porque es un proceso digestivo, por lo tanto, rápidamente es imposible que esto ocurra después de 24 horas. No, esto, par de horas después de un desayuno, de consumir un yogur o un vaso de leche, uno debería sentir algo. Ahora, por supuesto, hay que estar atento, porque muchas veces uno se come una chorrillana, se toma una bebida azucarada con gas, un agua mineral. Ay, no, el yogur me hizo mal.
7: No, claro. Claro.
8: Claro, no, fue la de ensalada de tomate. Sí, claro. Claro, entonces igual hay que ser consciente de lo que uno está comiendo.
7: Oye, un tema realmente entretenido, donde aprendemos, donde podemos empezar a ver si nos conviene no nos conviene, qué síntomas tenemos, cuáles son los avisos, no autodiagnosticarse porque puede que uno la chunte, puede que no. Es lo que vamos a seguir conversando aquí en el Motívate a través de Radio Agricultura y Agricultura TV con Samuel Durán, académico de la Universidad San Sebastián y también director científico

0: Los capítulos que ya llevamos más de 100. Es absolutamente rápido y absolutamente gratis. Ya regresamos. Tengo una tremenda...
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0: La intolerancia a la lactosa es una moda, porque ahora todos los productos son sin lactosa, sin lactosa, sin lactosa. Es lo que estamos conversando con nuestro invitado aquí en el Motívate, Motívate a tener una vida más saludable, poniendo humildemente su servidora Karin Giannini el granito de arena con esta pregunta desde la vereda, por supuesto, de la intolerancia. Yo fui el otro día al doctor y me dijo, ¿tú eres intolerante a la lactosa? Yo lo miré y le dije, no sé. Y me miró así como... Yo creo que él habría pensado, oiga señora, tiene 62 años y no sabe. No sé, pues le dije yo, porque a veces sí, a veces no. Es un poco lo que estamos tratando de averiguar aquí con Samuel Durán, nutricionista académico de la Universidad San Sebastián, director científico del Comité de Lácteo. Esta puede ser una pregunta tonta, pero dicen que no hay preguntas tontas. Pero, sin lactosa. Ya, le sacan la lactosa y en vez de eso le ponen otra cosa.
2: No. Ah, porque lo que hacen es agregarle la enzima que uno no tiene, se agrega al producto.
0: La lactasa.
2: Ya. Entonces, al agregarle a esta leche, lo que hace es va rompiendo la lactosa de la leche y va generando glucosa y galactosa. Por eso estas leches sin lactosa son un poquito más dulces. No sé si has notado la diferencia.
0: ¿Eso quiere decir que tiene más calorías?
2: No, allá. Simplemente es que cortaron este disacario, cortaron en dos azúcares. Entonces eso hace que se sienta un poquito más dulce.
0: Ya. Yeah.
2: Nada más.
0: Ah, ya. Yeah. Oye, pero, porque hay gente que dice, ¿ah? Se siente más dulce, por lo tanto debe engordar
2: no,
0: más.
2: No, porque la cantidad de calorías es exactamente la misma. Simplemente yeah. Se cortó y el sabor al dulce se siente más.
0: Ahora.
2: Con la glucosa.
0: Pero espérate, una leche sin lactosa, descremada... ¿Me aporta nutrientes igual?
2: Sí. Sin embargo, ahora.
0: ¿Te sonreíste solo?
2: No, lo que pasa es que los últimos avances científicos nos hablan de que no es necesario el descremado. Ya uno podría volver a consumir los lácteos enteros. Entonces, una puede ser una leche entera sin lactosa, por ejemplo.
0: Ya.
2: Porque la leche entera aporta, por ejemplo, más saciedad que la leche descremada, y uno asocia la leche entera con grasa saturada, enfermedades cardiovasculares, infarto, etcétera, pero lo que se ha visto ahora es que la grasa saturada de los lácteos no se comporta igual que la grasa saturada de la carne procesada, por ejemplo. Ya, entonces no tiene efectos negativos en la salud cardiovascular. La guía chilena de alimentación nos habla de 3 lácteos diarios y no nos mencionan la grasa como los anteriores, y las guías americanas que acaban de salir también hablan de 3 lácteos diarios y ya no hay restricción de grasa saturada.
0: Está, o sea, como
2: no
0: lo dice, que pasó con el huevo, ¿ah?
2: Es más o menos lo mismo.
0: Tomamos huevo, después no un
2: ahora
0: huevo.
2: Sí, claro. Ahora sí, bueno, el caso de la grasa, de los lácteos es volver a la leche, el yogur y el queso naturales, pues, sin azúcar, sin mucho azúcar.
0: ¿Y qué pasa con la leche que también está de moda, que es con proteína?
2: Ya, lo que pasa es que también el alimento con proteína se ha transformado en el top one.
0: Ahora todo tiene
2: top one de los alimentos saludables. Ya. O sea, la gente, sobre todo, voy a poner sobre 40, es como la obsesión, ¿cierto?, buscar alimentos que sean con proteína, ¿ya? Porque lo vemos como además como un alimento saludable. Ese es como el healthy es proteína. Entonces, claro, la industria láctea le agrega más proteína, ellos tienen whey pro y otras proteínas de alto valor, entonces un yogur con más proteína, está bien, o una leche con más proteína, está bien, porque además las proteínas que ocupan son proteínas de alto valor biológico. ¿Necesitamos más proteínas? Probablemente en algunos grupos sí, mujeres que comen muy pocas proteínas, ya, si uno piensa, por ejemplo, en el día a día, uno va a un casino de la empresa y se va a dar cuenta que las mujeres muchas veces se comen la mitad del trozo de pollo, la mitad del trozo de pescado, la mitad del trozo de carne.
0: Pero toda la lechuga.
2: Entonces, eso es un riesgo porque la ingesta proteica puede estar muy en el límite. En generalmente los hombres no. Pero por lo menos datos de Estados Unidos muestran que las mujeres jóvenes y las personas mayores tienen ingestas de proteínas insuficientes. ¿Ya? Entonces, estos alimentos, estos, por ejemplo, lácteos que son ricos en proteínas, pueden ser una buena herramienta para llegar a la cuota.
0: Pero los intolerantes no tienen.

0: ni un problema.
1: No, ni un problema.
0: Porque también dice.
1: No, ni un problema.
0: Sin... Oye, tú, este tema es interesante, la lactasa. ¿Se podría entonces consumir o no? ¿En pastilla?
1: Sí, sí. Personas muy intolerantes le dan lactasa para, por ejemplo, vas a un restaurante, uno sabe si esa salsa lleva leche, etcétera, etcétera. Es una buena estrategia para no pasar vergüenza en un restaurante, por ejemplo.
0: Yo estuve averiguando mientras hacía la pauta y todo, la editorial, y claro, la lactasa sale ahí como se puede tomar, pero son el doctor GPT.
1: Sí. Dentro del tratamiento, el médico puede entregar lactasa. Sí, y puede ser muy bueno porque finalmente, a ver, muchas personas comen fuera de su trabajo, comen en el restaurante por su pega, en el avión, etcétera, y es súper difícil que sepan que el garzón o sepa si eso tiene o no tiene leche. Entonces,
0: te dicen que sí, pero yo, sí, claro.
1: Tiene esto semilla, no sé qué cosa, y todo el mundo empieza a dudar si tiene o no tiene. Entonces, sí, es una buena alternativa.
0: Oye, ¿más las mujeres que los hombres, si no me equivoco?
1: Lo que pasa es que las mujeres en general tienen más síntomas gastrointestinales
0: de todo,
1: que los
0: parece.
1: Hombres. Sí, sí. Y en general los hombres como que no comentan si andan con un problema, como que no es parte de la conversación. Las mujeres sí lo conversan.
0: Ya, pero espérate, que lo conversen o no lo conversen, ¿les pasa menos? Ya, más o menos igual.
1: Yo creo que no hay diferencias, pero la mujer lo transmite, el hombre en general no lo transmite tanto. Se queda callado.
0: No, si ustedes no dicen nada de nada, pues, ¿ah? ¿Esto con los años va empeorando?
1: No debería ir empeorando con los años. Y particularmente si uno está consumiendo el lácteo frecuentemente, no debería empeorar. Pero tampoco va a mejorar.
0: Ah, ya. O sea, si ya nos dio.
1: Exacto. Y ahí está la alternativa nomás. No hay nada terrible tampoco.
0: ¿Y cómo lo hacían antes, que no había mantequilla sin lactosa, ni leche sin lactosa, ni yogur sin lactosa, ni nada sin lactosa?
1: Se aguantaba el hinchazón, ¿no?
0: Sí. No quedaba de otra, ¿no?
1: No quedaba de otra, sí.
0: Ahora, antes de ir al médico, ¿puedo hacer una prueba en mi casa? Porque a lo mejor no es eso, ¿po?
1: O sea, es muy probable que no lo sea, pero igual podría sustituir la leche por yogur y queso, por ejemplo. Que las 3 porciones diarias sean yogur y queso. Y ver. No va a pasar nada, vas a sustituir un lácteo por otro, los nutrientes no va a haber un déficit de ningún nutriente, y ves si andas mejor, probablemente puedas hacer eso. Y ahí podrías recurrir al médico en todo caso.
0: Ahora, si elimino los lácteos, y solo sin lactosa, para probar, y sigo con malestar, o hay personas que yo conozco que todo es sin lactosa, pero igual tienen problemas.
1: Es que probablemente no es la intolerancia a la lactosa, es dentro de otra enfermedad. Podría ser nocesivo, podría ser una...
0: El SIBO también es... No me gusta decir que está de moda, pero es que yo lo he escuchado a más.
1: Lo que pasa es que el SIBO hace 10 años atrás no existía.
0: ¿Y cuál es la diferencia entre el SIBO y, no sé, la colitis ulcerosa o Crohn?
1: Es que acá hay un sobrecrecimiento bacteriano que va para otros lados del intestino. Ese es como el SIBO.
0: El SIBO.
1: Claro, la colitis ulcerosa, el síndrome de Crohn, ya eran más complejos, son más antiguos. O puede ser también una colon irritable también, que se puede... Todas estas patologías se pueden ir confundiendo porque los síntomas son medios parecidos. Entonces, por eso es importante que el médico diferencie una cosa de otra y no pasarse rollo, porque uno podría decir, oye, tengo intolerancia a la lactosa, o tengo intolerancia a la lactosa, o tengo enfermedad de Crohn, que son cosas completamente distintas.
0: No, claro, y su gravedad es...
1: Claro, absolutamente.
0: No, yo no digo de moda, porque no me gustaba, como te digo, pero que uno escucha. Tengo SIBO, ay, yo también.
1: Por lo menos son diagnósticos recientes. Entonces, antes pasaban probablemente por un problema abdominal, por un, colon irritable, que se trataba como colon irritable y no pasaba nada. Entonces, ahora ya está diferenciado el SIBO, donde el tratamiento es un poco más diferente. Antibiótico, te dejan los lácteos fuera por un tiempo y después una reintroducción lenta de alimentos uno por uno hasta ver qué alimentos generan problemas, qué alimentos no, etcétera. Es un tratamiento muy distinto.
0: Y la leche en sí, bueno, después vienen los derivados, obviamente, no ha cambiado. Ejemplo, el gluten en el pan. Antiguamente todos comíamos marraqueta o ayuya y no nos pasaba nada. Pero están los expertos que dicen, bueno, ahora sí está pasando, porque resulta que el trigo ya no es el mismo trigo de antes. Ya, la vaca sí sigue siendo la misma de antes, pero ¿en lo que come la vaca también?
1: En el caso de los lácteos, mira, hay una cosa interesante porque están apareciendo algunas lácteos con A2, que es una leche, porque las vacas como que... Mira, no me sé bien la historia, ¿eh?
0: Ya, pero
1: como que hay dos líneas de vaca genéticas.
0: ¿Las felices y las no felices? No, ¿como las gallinas?
1: No, eran como distintas zonas. ¿Ya? Y finalmente las A2 ya son mejor toleradas.
0: Pero ahora, de acuerdo a lo que comen, ¿o no?
1: No, es como un tema genético. Y ahora la están tipificando. Entonces la están separando genéticamente las vacas A2 de las vacas normales. Y ahora encontramos en el supermercado, aparecen algunas marcas que dicen leche A2. Ya, esa es más tolerada.
0: A2.
1: A2.
0: Ah, lo voy a anotar al tiro.
1: Sí.
0: Anotarlo, lo anotó A2. Sí, claro, pues, obvio, sí, hay que aprender.
1: Sí, esas son mejor toleradas, pero es un tema nuevo y donde están tipificando a las vacas, están haciendo como pruebas genéticas.
0: Oye, vamos
1: para
0: a terminar
1: ver si
0: comiendo
1: de un lado o del otro.
0: Vamos a terminar comiendo.
1: Mira, yo nunca
0: cápsulas como
1: yo,
0: los astronautas.
1: Yo nunca las he probado, yo no he probado, pero lo que muestran los estudios es que es mucho más tolerada.
0: Ya, pero si tuviésemos que ponerle un título, es... intolerante a la lactosa, consuma todo sin lactosa y listo.
1: Sí, no exagere, no exagere.
0: Ya. ¿No exagero yo o qué?
1: No exagere, que la gente. Que la gente no exagere. Ya. Si es intolerante, ya puede consumir. Primero, ve al médico.
0: Ya.
1: Porque puede, para que haga un diagnóstico correcto.
0: Si es eso,
1: sí, porque podría ser algo más importante y usted le está echando la culpa a una intolerancia cuando podría ser algo más grave. Ya, entonces, ve al médico. Si le indica una intolerancia a la lactosa, no significa que usted va a eliminar los lácteos de la vida, sino que va a modificar lácteos sin lactosa, leche sin lactosa, el queso sin problema y el yogur sin problema. ¿Ya? El quesillo no, porque el quesillo no fermentado, el quesillo tiene la misma cantidad de lactosa que una leche. Pero hay lácteos que son alternativos.
0: ¿Y el queso fresco?
1: El queso fresco es lo mismo, porque no está tan fermentado. Ah, entonces, como no está fermentado...
0: Entonces, más fermentado es mejor.
1: Mejor, ¿ya?
0: Ya.
1: Y sea feliz, pues.
0: Y sea feliz.
1: Sea feliz, sí, no va a pasar nada.
0: Samuel, si no me equivoco, estoy tratando de entender entre la intolerancia... Y la inflamación son cosas diferentes, porque ahora es sin lactosa, pero también sin gluten.
1: Sí.
0: Yo de verdad, si yo tuviese que, no sé ya qué comer.
1: Mira, yo he escuchado harto que dicen, hoy hay que eliminar los lácteos porque inflaman, ¿ya? Y hay una confusión conceptual. La inflamación se refiere a inflamación de bajo grado. La inflamación de bajo grado, cuando uno lo pincha una abeja, por ejemplo, ¿ya? Es una inflamación que duele, etcétera. Ya, la de bajo grado no duele. Ya, no duele, pero la población occidental o nuestra dieta, nuestro exceso de peso nos ha llevado a una inflamación de bajo grado, que no duele, que está, pero está presente en nuestro cuerpo. Esa inflamación de bajo grado gatilla o es el que impulsa a que tengamos tantas enfermedades crónicas ahora. O sea, detrás de eso está empujando a que aparezca más hipertensión, más enfermedades cardiovasculares, algunos tipos de cáncer, etcétera. Ya. ¿Qué lleva a la inflamación de bajo grado? La dieta occidental. O sea, mucha grasa saturada, poca ingesta de fruta y verdura, poca ingesta de antioxidantes, etcétera. ¿Ya? Entonces, la gente se está confundiendo, los influencers confunden hinchazón, estoy hinchado, con tengo inflamación. La inflamación es algo subclínico que es más complejo y donde cuando se hacen estudios de lácteos e inflamación, porque se ha probado si los lácteos generan inflamación de bajo grado, los lácteos no generan inflamación de bajo grado, son neutros y el yogurt disminuye la inflamación de bajo grado. ¿Y cómo se mide? Se mide, por ejemplo, por interleuquina 6, TNF-alfa, PCR, etcétera, que son citoquina. Ahora, uno no es que uno le tomen eso y diga, tiene inflamación de bajo grado. No, es como todavía es muy experimental.
0: Oye, qué interesante, un gran tema. Hoy día aquí en el Motívate con el nutricionista Samuel Durán, académico de la Universidad San Sebastián y también director científico del Comité de Lacto. Te pasaste, yo creo que nos quedó bastante claro el tema de la lactosa, la lactasa, sin lactosa, etcétera. Oye, un millón de gracias.
1: No, gracias por la invitación.
0: Y ustedes quédense aquí porque siempre tenemos un programa con contenido. Soy Karin Giannini, así que motivados por siempre. Hasta la próxima. Chao.
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6: Agricultura indica la hora. 8 de la mañana.
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9: ¿Qué tal? Bienvenido como siempre una vez más a su programa Agenda Agrícola, que estamos felices y contentos de poder estar con ustedes y que ustedes vayan sabiendo todo lo que está ocurriendo con nuestra querida Agricultura Nacional, donde, obvio, aquí, en Agenda Agrícola, que aquí comienza. A los productores de grano, a los productores de trigo particularmente, les quiero hablar, porque la verdad que sé que están pasando un momento de mucha incertidumbre para tomar ¿qué? Su decisión si sembrar o no sembrar. A propósito de los altos costos justamente del cultivo y de la incertidumbre del precio final que van a conseguir. Entonces, la verdad que, si me permiten, modestamente un consejo, no jueguen al casino, saquen bien la cuenta. La verdad que el aumento de los costos del fertilizante, del transporte, del petróleo, e insisto, fondo un precio hoy día disminuido el precio del trigo, la verdad que hace muy importante sacar bien las cuentas, cuál es su potencial productivo, para ver si realmente pueden hacer un negocio, al menos empatar y poder seguir haciendo lo que siempre ustedes bien saben hacer, especialmente en la zona centro-sur de nuestro querido país. Así que ya saben, esa incertidumbre, a que sea el análisis, saquen bien su cuenta para tomar una decisión adecuada y no arrepentirse posteriormente. Vamos a los titulares del programa de hoy.
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17: Fíjese que en la región de Ñuble, y a propósito de los desafíos que nos impone el cambio climático, se ha desarrollado un programa muy interesante que se denomina Fruticultura Sostenible y Resiliente al Cambio Climático, que está ejecutado por INEC Illamapu y financiado por el gobierno regional importante, que está apoyando toda la potencialidad que tiene esa agricultura en esa preciosa región. Para conocer detalles, sus avances, cuál es el propósito de este proyecto, tomamos contacto con don Óscar Crisóstomo, gobernador de la región de Ñuble. Gobernador, qué gusto saludarlo, ¿cómo está usted?
19: Muy bien, un gusto poder saludarte también desde acá de nuestra región, así que feliz de poder estar y contando también esta iniciativa, que es una iniciativa productiva, innovadora, así que nos tiene muy contentos porque ya ya está avanzando, ya tenemos algunos productos ya.
20: Así es. Cuéntenos, gobernador, ¿cuál es en definitiva el propósito de este proyecto? ¿Cuál es el objetivo que se busca, que se persigue con este proyecto orientado justamente a hacer más resiliente la agricultura a propósito del cambio climático?
19: Sí, yo creo que, bueno, uno tiene que adaptarse al cambio climático, ¿no? Y uno lo puede ver como cierta debilidad, pero también con buenas oportunidades que nos puede traer dependiendo de la zona donde uno esté. Y en ese marco es que junto con INEA identificamos que la región de Ñuble tiene tres zonas bien marcadas, que es la costa, el Valle Central y la cordillera. Ajá. Y nos pusimos a trabajar en qué especies finalmente son altamente productivas para esta zona y cómo hacemos también un recambio a productos que ya el día de hoy no son rentables para los productores, y un proyecto que además nos permite abarcar de la agricultura familiar campesina hasta grandes agricultores de la zona. Y con ese paradigma finalmente nos pusimos a trabajar en un proyecto que hoy va a incorporar nuevas variedades de fruta en la región de Ñuble, dependiendo de las características de la zona.
20: Oiga director, la verdad que es re interesante, porque estuve leyendo algo al respecto y están pretendiendo entonces incluir, de verdad es muy innovador, porque especies como el calafate, especies como la macadamia, como el pistacho, que me parece que son súper innovadoras para la región, realmente muy notables. ¿Por qué fijarse en estas especies tan, comillas, innovadoras, tan distintas para la región?
19: Mira, porque había un proceso de investigación previo que se había hecho en nuestro país hace mucho tiempo, pero de repente la investigación hay que aterrizarla para que sean productivas. Y en ese marco es que los investigadores de INEA siguieron trabajando con las nuevas características climáticas de la región de Ñuble y han ido adaptando finalmente estas tres variedades: el pistacho, macadamia, el calafate, que van a ser los tres que vamos a incorporar en esta fase.
20: Esto evidentemente, gobernador, cambia la matriz. Claro, cambia la matriz productiva de la región, porque no es común generar huertos comerciales con estas especies.
19: Sí, pero yo creo que aquí hay una génesis que es bien importante y súper interesante, que tenemos agricultores que son arriesgados. En su minuto empezaron con la arándano, cerezo, en fin, han ido abarcando zonas productivas de la agricultura tradicional a pasar hoy a una agricultura más focalizada en productos más internacionales, que creo que hoy permite dar nuevas oportunidades. Y creo que esto también es bien transversal, porque también queremos que la agricultura familiar campesina también se arriesgue con nosotros en este proyecto y generemos suerte de asociatividad para venta posterior de estos productos. Es un proyecto bien redondito.
20: Así es. Oiga, gobernador, y cuéntanos esta alianza con el INEA. Me parece interesante porque, de alguna manera, aquí esto contempla, me imagino, probarlas, por supuesto, en el INEA, pero luego también generar un paquete tecnológico, entrega de plantas, de repente generar un acompañamiento para que esto sea exitoso para los productores.
19: Tiene varias líneas. Primero, efectivamente, tenemos ya las variedades, que no solamente son los tres que estamos diciendo, sino que también aquí está el papayo, que también estamos mejorando su variedad, y el castaño, que ha aumentado su producción altísima. Aquí hay una zona que es de la más productiva de Chile de castaño. Entonces, teniendo estas cinco variedades, nos pusimos a trabajar. ¿Qué es lo que vamos a tener? No solamente vamos a tener 1,000 agricultores involucrados, vamos a tener 21 parcelas demostrativas, o sea, le vamos a ayudar a enseñar cómo cultivar finalmente esto. Bien. Vamos a tener capacitaciones para los agricultores, giras tecnológicas internacionales y también formación a toda la red de capacitación, a los PRODESAR, investigadores. Eso ya partimos con un diplomado que estamos actualmente diseñando, porque no solamente queremos producir, sino que también tener mayor capacidad de las personas que tienen que ir asesorando. Por lo tanto, nos permite con esto también dejar capacidad y capital humano capacitado y avanzado en nuestra región en base a las directrices que estamos generando.
20: Perfecto. Estamos conversando con Óscar Crisóstomo, gobernador de la región de Ñuble. Gobernador, además usted de buena manera van a generar una orientación sitio específico, es decir, no en todas las comunas, todas las zonas de la región de Ñuble es posible cultivar estas especies. Entonces, aquí hay también una orientación, mire, en este lugar esta especie, en este lugar esta otra especie. Usted entiendo que han seleccionado el secano interior, ¿por qué no nos cuenta un poquito dónde se va a desarrollar estos cultivos en general?
19: Mira, yo creo que hemos aprendido también, ¿verdad? Y la gracia de la descentralización, creo yo, es poder apuntarle con la realidad que uno tiene y sobre eso trabajar, porque han existido programas nacionales que han incorporado productos donde uno sabe que no va a flotar ese tipo de proyectos. Y efectivamente nosotros tenemos muchos estudios de cambio climático ya en nuestra región de Ñuble, tenemos centros de investigación en línea, la Universidad de Concepción, en fin, tenemos una capacidad aquí que nos permite pisar sobre cosas firmes, no sobre percepciones, ya sobre muchos datos. Yo creo que aquí la Universidad de Línea nos ayuda muchísimo, son centros de primer nivel en estas materias. Por lo tanto, cuando se decide lanzar este proyecto, efectivamente con la sectorización geográfica de nuestra región en las condiciones climáticas que actualmente hay. Y ahí se decide el pistacho para una zona, la macadamia para otra, y también en este caso
20: el calafate. Sí. Bien, bien. Qué interesante. Yo creo que quisiera destacar eso, gobernador, porque uno está, los recursos que pone el gobierno regional, hay un tremendo esfuerzo detrás de ello, hay una orientación, pero qué importante esta conexión con el análisis científico que desarrolla INEA, la prueba de campo, la academia que aporte también, de modo que esta cuestión de verdad tenga un potencial que se concrete en beneficio para los agricultores y no sea una suerte de ruleta rusa, ¿eh? A ver si resulta.
19: Ahora, en este tipo de proyectos y la innovación uno tiene acierto y desacierto. Yo no creo que le vamos a chutar el 100%, ¿verdad? Pero siento sí que vamos a tener en varios sectores una capacidad de producción alta que va a incentivar al entorno. Eso es lo que queremos lograr. O sea, incentivar y mostrar que hay nuevos productos y también ayudar a los productores. Fíjate que el año pasado en la costa de Ñuble tuvimos heladas, lo que nunca pasa, ¿no? La helada en la costa es bien difícil. Bueno, tuvimos helada y los productores de papayos perdieron todas sus plantas. Justo nosotros estábamos trabajando en este proyecto, se recuperan los mejores genes y hemos entregado ya 2.700 papayos para los productores y la próxima semana con su invernadero demostrativo que también les queremos enseñar cómo sacar mayor y mejor rendimiento al papayo.
20: Qué bueno, ¿eh? La verdad que... Mire, ¿qué quiere que le diga? Voy a declararme ignorancia. No tenía idea que ahí en Copquecura se producían papayas, qué notable, pero que efectivamente fueron afectadas por esta helada el año pasado. Ustedes, bueno, fueron en ayuda también a propósito del programa de esos agricultores papayeros, ¿no?
19: La papaya más austral del mundo, sí. Literalmente.
20: No tenía idea, realmente. Y entiendo que es muy dulce, ¿eh?
19: Muy dulce, es de muy buena calidad, ya es distinta a la del norte, ya tiene un dulzor mucho más fuerte, por las condiciones también donde se forma, ¿no? Donde se cultiva.
20: Así es. Ya,
19: ¿no? Ahora, una zona cálida.
20: Ok, gobernador, como aquí también decimos, finalmente los agricultores lo que hacen es transformar el agua en alimento, en este caso fondo en producción agrícola. Ustedes están entendiendo que además han llegado una alianza, un convenio con la Comisión Nacional del Riego. ¿Qué significa esto justamente para, me imagino, orientar a una tecnificación del riego, aprovechar cada gota de agua adecuadamente, ¿no?
19: Mira, ha sido un descubrimiento para nosotros cómo con esfuerzo no dantesco de recursos hemos podido llegar con agua a los sectores rurales que actualmente no lo tenían ni lo poseían para poder hacer riego. Aquí hace muchas décadas atrás, Juan Pablo, se hizo el Laja de Guillín, que yo tengo plena conciencia que tú lo conoces, ¿no?
20: Sí.
19: El Laja de Guillín, que prometió alta tasa de riego a distintos sectores, pero que nunca se continuó finalmente con el camino que era hacer las canalizaciones, ¿ya? Entonces fue un proyecto que quedó bueno, altamente productivo a varias zonas, pero que un grupo de agricultores que se llaman hoy Los Blancos, que tenían alta expectativa, se les comprometió que iban a tener agua. Y sabes tú que con un convenio que estamos haciendo con la CNR empezamos a hacer las canalizaciones, y hoy estamos llegando a 1.000 hectáreas nuevas de riego.
20: Mire,
19: 1.000 hectáreas.
20: Notable. Mire qué notable.
19: Y como tú dices, con o sin agua es distinta la producción.
20: Sí, por supuesto. Así es.
19: Entonces hoy ese programa nos ha permitido con la CNR llegar a estos productores que indudablemente están felices porque finalmente está llegándole el agua a sus parcelas, en un convenio con la DOH, con varios organismos también, con la asociación también, la Jaillina, que están todos involucrados porque todos tenemos la misma necesidad de producir más y mejor. Yo creo que eso ha ayudado mucho a que las zonas se quieran avanzar y una solidaridad también de todos para poder empujar el carrito. Así que este convenio con la CNR nos está ayudando a eso.
20: ¿Cómo está viendo el desarrollo del proyecto, gobernador Fondiqueta, y qué respuesta está teniendo los agricultores respecto concretamente del proyecto?
19: Mira, lo primero que hay confianza es volver a sembrar. ¿Ah? porque están viendo que hay inseguridad de riesgo, que es relevante. Se genera una cadena desde la investigación hasta la comercialización. Hoy estamos exportando gran parte de lo que se exporta en Ñuble, hoy se va hacia el exterior, de todos los productos. Ajá. Y la cadena intermedia también, la región de Ñuble está avanzando. Hace 4 años atrás no teníamos packing suficiente y tenemos 6 packing ya. Pasamos de 1 a 6. Entonces, la industria también, los mismos agricultores están creciendo.
20: Don Óscar Crisóstomo, gobernador de la región de Ñuble, muchísimas gracias por la posibilidad de conversar con usted y felicitaciones por el desarrollo de este interesantísimo programa de desarrollo hacia la agricultura de esa maravillosa región. Gracias, gobernador, que esté muy bien.
19: Adiós, muchas gracias.
20: Encantado. Oiga, poca atención, fíjese que en el marco de la campaña del control de la mosca de la fruta, el ministro de Agricultura, don Jaime Campos, junto al director nacional del SAC, don Domingo Rojas, encabezaron una fiscalización para corroborar el origen legal de los productos que llegan a los distintos mercados, en este caso al mercado mayorista de los Valledores, que por supuesto sacó muy buena nota. Poca atención.
1: ¿Cómo está, Juan Pablo? Amigos de Agenda Agrícola, nos reencontramos en el mercado Lo Valledor para entregarles una importante noticia, porque en el marco del Día Internacional de la Sanidad Vegetal, recibimos al ministro de Agricultura y al Servicio Agrícola Ganadero. ¿De qué se trata? Revisamos en la siguiente nota.
21: La visita de la autoridad tuvo como foco relevar la colaboración público-privada que existe entre el mercado Lo Valledor y el Servicio Agrícola y Ganadero, reforzar las medidas de control sanitario y prevenir la propagación de plagas, especialmente de la mosca de la fruta.
22: Bueno, nosotros como mercado mayorista toda la vida hemos estado en coordinación con el Ministerio de Agricultura, en este caso, hemos trabajado y hemos defendido todos estos controles que se hacen. Recordemos que Chile tiene un gran potencial y tiene un gran patrimonio fitosanitario que es el que nos hace un gran país exportador hacia el mundo. Como también nos preocupamos de la información a los pequeños y medianos agricultores, que son nuestros principales clientes y abastecedores de las mesas diarias de nuestra gente, de Chile me refiero. Y vamos a seguir trabajando y apoyando estas medidas, creo que son muy necesarias.
21: El mercado mayorista Lo Valledor es uno de los principales puntos de abastecimiento hortofrutícola del país. Por eso, el trabajo preventivo y permanente en materia fitosanitaria resulta clave para resguardar la seguridad alimentaria y proteger la producción agrícola nacional.
23: Yo diría que esto es esencial para la mantención de nuestro patrimonio fitosanitario. Por eso es que he venido a ver la labor que despliega el SAC aquí en Lo Valledor, controlando los productos que ingresan a este, que es el principal mercado de distribución del país. Y los controles, por lo que veo, lo hacen desde dos puntos de vista. En primer lugar, analizando las frutas, las verduras, los productos que ingresan para ver si están afectados por alguna mosca, por algún insecto, por alguna enfermedad, pero también controlando la trazabilidad del mismo, es decir, el origen.
21: En el marco de estos protocolos de colaboración entre el mercado Lo Valledor y el Servicio Agrícola y Ganadero, encontramos el programa de manejo de productos orgánicos.
24: Se establecieron protocolos en los cuales se nos sugería tener varias medidas, y dentro de esas medidas es resguardar los desechos orgánicos dentro del mercado. Para eso se pone una malla antiácido en todas las tolvas y en los contenedores de desechos vegetales. Además de eso, entregamos también malla antiácido a los crianceros que ingresan al mercado y también se llevan estos desechos.
1: Y con esta importante labor preventiva y colaboración público-privada, nos despedimos desde el mercado mayorista Lo Valledor. Hasta el próximo capítulo, Juan Pablo. Chao, chao.
20: Importante, todos debemos colaborar justamente en evitar esas plagas de la mosca, la fruta, que generan muchos problemas. Oiga, mucho más importante la calidad que la cantidad. Eso es un elemento, una máxima que debe ocurrir para todos los productos agrícolas, y particularmente el mundo de los arándanos está trabajando muy fuertemente en eso. Fíjese que se exportaron la temporada que recién terminó en torno a 90.000 toneladas, tremenda exportación. Y un aumento importante en el volumen, ¿cierto? Y también un aumento importante, las nuevas variedades justamente orientadas a mejorar la calidad y la satisfacción del consumidor. El Comité de Arándanos está llevando adelante muchas iniciativas justamente orientadas a eso, a guiar a los agricultores, a entregarle herramientas para que hagamos un mejor trabajo y al final se consolide la marca Chile, que es tan importante. Para hablar en detalle de lo que está ocurriendo y cuáles son las expectativas, conversamos aquí en estudio con don Andrés Armstrong, director ejecutivo del Comité de Arándanos de Frutas de Chile. Andrés, muchas gracias por estar aquí hoy día con nosotros.
0: Hola, Juan Pablo, buenos días, muchas gracias por la invitación.
20: Encantado. Bueno, recientemente terminamos la temporada. Andrés, ¿cuál es el balance, el análisis que hace la temporada?
0: Mira, yo creo que lo primero que hay que decir es que fue una buena temporada.
20: Qué bien.
0: Una buena temporada, la industria.
20: Bueno, las buenas noticias siempre son bienvenidas.
0: Sí, pues son buenas noticias, porque la industria del arándano viene de un periodo de ajuste. Sí. De ajuste y, con este nuevo mercado en el cual hay mucho más actores, en el cual tuvimos que empezar a competir, porque esa es la verdad. Tú hablas al principio de la calidad versus la cantidad. Yo creo que la industria chilena en general, la industria frutícola, ha enfrentado mercados bastante solo, no ha tenido tanta competencia y la ha empezado a tener ahora, y el arándano es un buen ejemplo de eso. Entonces hemos pasado por este periodo de ajuste y las últimas dos temporadas yo te diría que ya ha pasado un periodo más duro de ajuste y empezamos a ver mejores resultados. Con menos volumen.
20: Ajá.
0: Con menos volumen. Tú comentabas también de que aumentamos el volumen un 3%.
20: 3%, claro.
0: No es un porcentaje muy importante. Lo más relevante de eso es que el aumento de ese volumen viene principalmente de las nuevas variedades que tienen una relación con una mejor calidad.
20: Entonces, ¿cómo seguir justamente a fondo en ese escenario, Andrés, en ese escenario de un recambio varietal, ese escenario de mayor competencia? ¿Cómo seguir avanzando y poder seguir consolidando y generando también un buen negocio hacia los productores y los exportadores?
0: Mira, quiero introducir un poco el tema del congelado, porque hay una parte de la producción, porque aquí han habido arranques de hectáreas de arándano, pero también ha habido transformación de hectáreas de arándano que antes iban al fresco y que hoy día van al congelado con muy buenas condiciones, porque la industria del congelado también está en crecimiento, también ha podido absorber mucha producción que en las condiciones actuales no es muy competitiva, o de frente no es competitiva en el mercado del fresco. Entonces tienen una oportunidad, un producto que de arándanos hoy día que tiene variedades antiguas que tal vez no van al fresco, tiene una oportunidad en el congelado. Y la temporada pasada, o el año pasado, tuvimos un récord en las exportaciones de arándanos congelados de Chile, lo que actualmente es una buena noticia para nosotros, porque está dejando toda esa producción en un mercado que es distinto y nos permite avanzar en tener una mucho mayor proporción de nuestras exportaciones en fresco con nuevas genéticas.
20: Perfecto, mira.
0: Esta última temporada no se notó tanto, y esa es como tú me preguntabas al principio, una buena temporada, buenos precios, demanda creciente en el mercado, ya probablemente ya vamos a hablar de eso, pero sí una temporada que dio espacio a que saliera más fruta de la que nosotros hubiéramos querido, de esas variedades que yo te digo que están hoy día en el congelado y que en una situación de mercado como la de esta temporada tienen la opción de ir al fresco, y van al fresco porque hay una necesidad,
20: porque hay un buen precio,
0: porque hay un buen precio, una necesidad, pero que en definitiva no llegan bien al mercado, y eso nos termina dañando un poco esta construcción de
20: marca país,
0: de marca país, que lo hacemos todo, no solo la arándano, sino que también todas las especies. Yo creo que eso es un tema en el cual Frutas de Chile en general está abordando con una mirada a largo plazo, y en particular también nosotros en el arándano.
20: Andrés, el 24%, tengo una confusión, ¿es 24% de aumento en el volumen de nuevas variedades, o ya el volumen total de lo que se exporta arando está conformado por nuevas variedades?
0: Es el volumen total de lo que exportamos. Perfecto. Un 24%. El crecimiento de esas nuevas variedades fue un 14%.
20: Ya.
0: Y las variedades tradicionales disminuyeron un 1%.
20: Ya.
0: En circunstancias de que nosotros estimábamos que esa disminución iba a ser un poco mayor.
20: O sea, hoy día entonces las nuevas variedades ya representan un cuarto del volumen total. Ah. ¿Eso va a ir creciendo, Andrés? ¿Hay ya nueva plantación? ¿Hay desarrollo de nuevas variedades también? ¿Cuándo están los agricultores entusiasmados con estas nuevas alternativas?
0: Sí, se están plantando y esas plantaciones ya empiezan a expresarse en producción y en exportaciones, porque toma un tiempo de que tú plantas a que cosechas y que empiezas a exportar. Entonces ya hay una base productiva nueva que nos va a dar más producción a futuro, y se siguen plantando nuevas variedades, porque las empresas están viendo, los productores y los exportadores viendo mucho mayores oportunidades con la genética nueva que con la tradicional.
20: Estamos conversando con Andrés Armstrong, director ejecutivo del Comité de Arándanos de Frutas de Chile. Andrés, y eso es parte también del rol del comité. El comité está, de alguna manera, comillas, orientando al agricultor, mostrando las nuevas variedades, y pues tampoco todas las nuevas variedades se adaptan a todos los sitios, sino que, mire, esta nueva variedad es estupenda para esta región, esta otra para esta otra, generando alguna orientación. ¿Es parte del rol del comité?
0: Nosotros asumimos ese rol, en un comienzo no lo era, pero asumimos ese rol y comenzamos hace algunos años atrás clasificando las variedades que existían. Y existía una experiencia de varios años. La industria de arándanos chilena es de las más antiguas comparado con lo que hay hoy día. No sé si uno habla de Perú, de Marruecos, de México. Chile tiene una experiencia mucho mayor y había mucha experiencia sobre las variedades que se exportaban. Entonces hicimos una clasificación y orientamos un poco a los productores y también al mercado de cuáles eran las variedades que funcionaban bien y sobre todo aquellas que funcionaban mal, que queríamos sacar de nuestra oferta exportadora. Hicimos una clasificación de las variedades grupo 1, 2 y 3 y orientamos un poco en ese sentido. Ahora, sentíamos que eso era insuficiente, porque los productores me decían, ok, me estás diciendo qué variedades no plantar, pero ¿por qué no me ayudas a decidir qué variedades sí plantar? Yeah. Y ahí el comité tomó este tema y empezamos a probar las nuevas variedades. Tenemos varios jardines en los cuales estamos haciendo evaluaciones en distintas zonas para ver cómo se adaptan y de esa forma el productor tenga más facilidad al momento de tomar la decisión de plantar una variedad de arándano. Estamos buscando también con eso acelerar el proceso de renovación de variedad en Chile, que sentimos que a veces va un poco lento. Si uno mira lo que pasa en otros países, tal vez vamos un poco lento porque estamos en esta transición, ¿no es cierto?, de ir saliendo lo que tenemos hacia eso que es mejor, y eso toma más tiempo. Y mediante esta acción de evaluar las variedades, de ver los resultados en las distintas zonas, nosotros pensamos que estamos aportando para acelerar ese proceso.
20: Me parece interesante, Andrés, porque en definitiva una orientación a la capacidad productiva, fondo, cómo se adapta a tu suelo, a tu zona, a tu región, todas las condiciones climáticas, pero esto tiene que estar muy enganchado con lo que quiere el consumidor. En fondo, ¿cuál es? Hay que hay una que ustedes bien conocen, en fondo, ¿qué es lo que está buscando finalmente el consumidor al cual vamos a llegar? ¿Hay ahí una orientación? ¿Ese consumidor ha ido cambiando sus gustos, lo que está buscando respecto al arándano?
0: Yo te diría que lo que ha ido pasando es que la nueva genética ha llevado al mercado un producto mucho más atractivo en términos de su tamaño, su calibre, ¿no es cierto?, de su firmeza y sobre todo de su consistencia. Yeah. Yo creo que ese ha sido el cambio, porque hasta hace algunos pocos años atrás había mucha oferta desde el hemisferio norte y mucha oferta del hemisferio sur, como nosotros, y había valles, ¿no es cierto?, de oferta entre la temporada, habremos Estados Unidos, entre Estados Unidos y Chile, en el cual la oferta no era tan buena y la calidad no era tan consistente. Entonces hay una base de consumidores que es como nosotros decimos, el consumidor duro, está muy concentrada o ha estado muy concentrada la venta del arándano en un consumidor muy sensible a los temas de salud, el posicionamiento en salud que tiene el arándano es muy fuerte. Y con esta nueva genética, primero, se ha estabilizado la oferta durante todo el año. De verdad se ha estabilizado. Y el peak que antes era en el verano de Estados Unidos y después era en el verano nuestro, ¿no es cierto?, en diciembre, enero, febrero, ahora el peak está en Perú. Fíjate. Ahí está el peak productivo y no en esta zona. Entonces, con una calidad que ha sido mucho más consistente. ¿Qué ha pasado con eso? Es que estamos llegando a un consumidor nuevo. Un consumidor que está más preocupado de que sea un producto rico, que sea atractivo, que no tenga, que sea mucho más consistente y que le ha dado la posibilidad, por ejemplo, de ir al snacking con mucho más facilidad.
20: Y que te presente todos los días, ¿eh?
0: Exactamente, está todos los días y como te digo, eso ha hecho que se amplíe esta base que yo digo está muy concentrada de consumidores. Empezamos a entrar en nuevos segmentos de consumidores que son los que están impulsando la demanda hoy día.
20: Y ahí entonces, Andrés, tal vez se toca el rol más tradicional del comité, que es justamente generar campaña, generar fondo demanda, visibilizar fondo de la oferta de Chile. ¿Qué trabajo se ha estado haciendo? ¿Dónde se ha estado generando las campañas principalmente?
0: Sí, bueno, el rol del comité en desarrollo de mercado, en marketing, fue desde sus inicios. Yo te diría que una de las principales motivaciones de crear el Comité de Arándano fue desarrollar mercados alternativos a Estados Unidos, porque estábamos muy concentrados, y desarrollar demanda en Europa, en Asia, etcétera. Nosotros hemos ido cambiando un poco el foco del comité y nos hemos ido enfocando más en avanzar en la calidad, en la consistencia, más que en desarrollar nuevos mercados. Sin embargo, la temporada recién pasada sentimos que estábamos en una posición en la cual podíamos volver a hacer ese trabajo y nos fuimos a los mercados más cercanos. Nos fuimos a Argentina, nos fuimos a Brasil y al mismo a Chile, en los cuales implementamos estas campañas de promoción, que es un granito de arena en tratar de aumentar el consumo de los arándanos. Chile hoy día es un importador de arándanos.
2: Mira.
0: Consumimos lo propio y también importamos. Esos son señales de que el producto es atractivo para el consumidor y lo quiere tener en la góndola todo el año.
2: Ya, pero al final genera un impacto estas campañas, por granito de arena que sea, pero al final genera un impacto que la gente va entendiendo, se da cuenta de la calidad todo, en términos de salud que tiene el producto y que por tanto es importante que consuma todos los días.
0: Así es.
2: Qué interesante. Las expectativas entonces, por tanto, de esta industria, su crecimiento, de las nuevas variedades de fondo, ¿cómo la ves, Andrés?
0: Son muy buenas las expectativas. Yo te diría que básicamente porque es lo que yo te decía, vemos que hay una base de consumo que todavía es acotada y que este producto que hoy día está llegando al mercado nos está permitiendo aumentar el consumo, yo te diría que en todo el mundo. Y sobre ese mercado en el cual nosotros estamos participando. Ahora, ese mercado requiere mejor calidad, mejor condición, un producto más atractivo de lo que generalmente hemos hecho nosotros. Y ese es el trabajo en el cual hoy día estamos abocados, el comité está abocado con sus socios, con sus productores asociados, de tal manera de poder avanzar en llegar con un producto mucho más atractivo. Y eso pasa desde los campos, las variedades que elige, la forma en que lo cosecha y, muy importante, también el tema logístico, optar por sistemas logísticos que nos permitan llegar más rápido a los mercados. Nosotros lo hemos medido, por ejemplo, la calidad de las variedades. Claramente las variedades de renovación tienen una mejor evaluación de calidad que las tradicionales. Si tú llegas antes al mercado, también hay una correlación entre la calidad que llega al mercado y los días de tránsito que tú te demoras. Entonces, a veces elegir servicios que pueden ser un poco más baratos, si tú quieres, terminan siendo no tan buenos en términos de tu resultado, porque el mayor tiempo que se demora tiene un efecto en la calidad y, en definitiva, en el precio por el cual pagar tu producto.
2: Por la experiencia del consumidor. Don Andrés Armstrong, director ejecutivo del Comité de Arándanos de Frutas de Chile, muchísimas gracias, Andrés, por la oportunidad de conversar contigo, conocer un poquito más en detalle lo que está ocurriendo con este interesantísimo industria del arándano en nuestro país, que está dando que hablar sin duda en Chile y en tantos otros países con un producto consistente de gran calidad. Así que muchas gracias, Andrés.
0: No, muchas gracias por la invitación. Yo creo que una cruzada que estamos todos los gremios y toda nuestra industria en ir a esa nueva etapa de la industria frutícola, y yo diría el país, que tiene que ver con la calidad.
2: Así es.
0: Cómo que nos posicionamos y nos diferenciamos más allá de simplemente proveer al mundo con fruta fresca.
2: Sin duda. Más calidad, más que cantidad. Es muy importante. Y usted ponga atención al siguiente dato agrícola.
3: ¿Sabía que China permanece como el destino principal de las exportaciones de carne bovina con un 56% del valor exportado en 2026?
2: Vamos a una breve pausa y ya volvemos con más Agenda Agrícola.
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10: Esto es muy interesante. Fíjese, bueno, el reciclaje orgánico, la reutilización de residuos, en definitiva la agricultura sustentable. La verdad que son temas fundamentales que están en la boca de todos y hay que hacerlo concreto, hay que trabajarlo ahí en el campo para disminuir contaminación, mejorar la calidad de los suelos, optimizar los procesos productivos. Hay una empresa que se ha dedicado a esto por ya mucho tiempo, que está haciendo un trabajo súper interesante, y para conocer detalles de su propuesta de valor, el por qué avanzar en esto, tenemos aquí en estudio a don Rodolfo Campos, que es gerente general de BioFit. Rodolfo, muchas gracias por estar aquí hoy día con
11: nosotros. Gracias por la invitación.
10: Encantado. Gracias. ¿Cuál es el objetivo inicial, hacia resolver, que de alguna manera motivó la creación de BioFit, Rodolfo?
11: Claro, nos dimos cuenta que las soluciones químicas cada vez se necesitaban más y eran menos eficientes. Entonces, nosotros desarrollamos instrumentos que pudieran, herramientas que pudieran ayudarlo para solucionar eficientemente la agricultura a menores costos, más sustentable y en mejores condiciones.
10: Perfecto. Una de las herramientas que tú dices, fondo, es la generación de compost. ¿Qué significa, claro, para explicarle, fondo, a las personas que están escuchando, que están viendo, qué es lo que es el compost y cómo se desarrolla eso? ¿Qué es maquinaria? ¿Cuál es el proceso?
11: Claro. Consiste en transformar los residuos orgánicos en compost y en biofertilizante. Esto es un proceso aeróbico que generalmente se produce en 2 meses y medio, y tenemos compost que son muy eficientes y funcionan muy bien en la agricultura, dando muchos beneficios.
10: A propósito de los precios de la alza inmensa, los precios de los fertilizantes hoy día, es una herramienta que puede complementar al menos, sí, cuando la fertilización,
11: sí,
10: nitrogenada.
11: Exactamente, es complementar. O sea, el compost y el té de compost aireado son una solución, una herramienta válida que complementa y ahorra grandes cantidades de fertilizantes. Hay empresas que nosotros conocemos que tienen animales y ya pueden sustituir 100% los fertilizantes. Son empresas que tienen lechería, criaderos de cerdo o avícola. Pero las otras empresas, con todos sus residuos que generalmente van a un vertedero, tienen que quemarlo, eso lo transforman en un compost de gran calidad, y con el té de compost lo aplican por el sistema de riego y tiene grandes beneficios. Y lo más importante, que en Chile, en 90% de los campos, hay muchos minerales, fósforo, que no está siendo utilizado, no está disponible. Estos microorganismos trabajan día y noche, solubilizan estos minerales y los dejan disponibles a las plantas, a los árboles, que finalmente ellos no solamente son los estómagos de los árboles, sino que son los cerebros. Entonces, esto ya tiene tiene mucha relevancia hace más de 10 años y todo el mundo lo sabe. Es pura ciencia, pura necesidad.
20: Rodolfo, tú sabes, por lo que te escucho, fondo, en definitiva, que hay varios beneficios. O sea, uno, la complementación de la fertilización química, sí. El mejoramiento de la estructura de los suelos, el hacer mejor disponibles fondos minerales que están presentes en los suelos, bien, disminuir los costos de traslado eventualmente de ciertos residuos a otras, sí, partes. O sea, tiene, la verdad, que puros tickets, sí, puro beneficio,
11: ¿no? Sí, claro, no tiene. Y una de las cosas más importantes, que con el calentamiento global, los árboles en enero hay a las 3 de la tarde 40 grados de temperatura y los árboles cierran sus estomas, y ellos se dedican a subsistir en vez de lo que están plantados, que es para producir. Entonces, estos microorganismos le desarrollan su sistema inmunológico. Entonces, ellos en forma natural no lo tienen, y estos microorganismos vienen a desarrollar su sistema inmunológico y son como un probiótico. O sea, la verdad que los árboles son igual que nosotros. Hoy día muchos asesores, yo los escucho, me da gusto escucharlos, ya todo el mundo está de acuerdo en que son igual que nosotros. O sea, los árboles, las plantas, son igual que los animalitos o que nosotros. Si tomamos un probiótico, esto actúa como un probiótico, vamos a estar más preparados para un estrés de temperatura, helada,
20: más fuertes,
11: ¿no? Claro, y vamos a aprovechar con mucho menos fertilizantes buenas producciones. Se traspasa también a la fruta, entonces tenemos mejor fruta, con una post cosecha mejor y con mejor sabor.
20: Estamos conversando con Rodolfo Campos, gerente general de Biofit.

0: produce con agua, aire, nutrientes por 18 a 24 horas en un bioreactor, y eso se aplica por el riego por goteo y va directamente a la rizósfera, donde se reproducen estos microorganismos, y ellos son los que hacen esta. Pero es el TECOM por el salto tecnológico en la parte de aireación, porque estas tecnologías antiguamente se conocían, pero no eran muy ad hoc, porque se tapaban goteros. Y entonces hoy día existe una tecnología que tiene unos canastos que filtran y no tapan ningún gotero, y además lo que hace que estos microorganismos son puro beneficio para la agricultura y ahorro importante.
1: Es decir, entonces vamos evolucionando, Rodolfo, del compost directamente, sí, fondo que a lo mejor lo pones en un mulch en el suelo, claro, o a lo mejor lo metías a través del riego, a una cuestión que tú puedes incorporar a través del riego por goteo sin riesgo de taponamiento, claro, y que va directamente a la vena, cuando la raíz a la rizósfera.
0: Exacto, directamente a la rizósfera, porque en esta incubadora, que finalmente los equipos de TECOMPO aireados, se sextuplican colonias, entonces son muy eficientes. Por ejemplo, un compost puede tener 1 elevado a la 2, 2 elevado a la 4 unidades formadoras de colonia, que es como se miden los microorganismos, pero acá tenemos 8 elevado a la 16, 10 elevado a la 14, o sea, tenemos una reproducción muy grande. Y ello, y esto sí que es muy importante, siempre nos preguntan, pueden ser mezclados con los productos químicos y no hay problema. Yeah. Se mueren entre un 3 y un 5%, pero eso es nada, porque son miles, miles de millones de microorganismos benéficos, y en la naturaleza los buenos son más fuertes que los malos. Entonces, ¿qué pasa en el campo? Llegan los malos, se encuentran solos y hacen de la suya, digamos. Eso es como un dicho bien de campo, pero es cierto. Entonces, la clave es el equilibrio, y el equilibrio lo logramos a bajos costos con estas soluciones.
1: ¿Y qué en definitiva se logra observar en el campo, en esa rizósfera? Sí. ¿Se logra observar un crecimiento, claro, importante, una, sí, explosión de crecimiento radicular?
0: Sí, buena pregunta. Estos productos no son rápidos, se ven recién a los 2-3 meses, uno empieza a ver suelos vivos. Entonces, yeah, empieza a ver. Nosotros siempre a la gente joven les gusta mucho esto, porque ellos están más preparados, abiertos a esto. Entonces les decimos a la gente de riego, vayan al cabo de 2 meses y ven en el campo mil pies, lombriz, y ven, y eso les gusta. Y cuando hacemos nuevas visitas, ellos mismos explican que en un principio llega un estanque que tienen que trabajar más, pero que no lo ven muy bien, pero después con esto que van a ver el suelo, vida, lombrices, mil pies, se dan cuenta que empiezan a haber cambios. La fruta es mejor, de mejor calidad y mejor sabor.
1: Ahora, aquí hay un sustento científico, Rodolfo, sí, datos duros, por lo tanto, fondo, me imagino, ¿qué ha pasado con los agricultores? ¿Cuál ha sido la recepción, en fondo, y la utilización de los agricultores de estas tecnologías de este compost, de compost aireado?
0: Sí, gracias a Dios los agricultores ya se dan cuenta que ya no pueden estar quemando y botando a vertederos todos estos residuos, que lo transforman. La misma gente del campo, al observar la naturaleza, ven que hay un problema de hongo, por ejemplo, ponen un poco de compost, que son microorganismos, y controlan la enfermedad. Lo mismo para la enfermedad de la madera. Hoy día hay muchos asesores, como Andrés France y otros, que lo han puesto en la revista del campo y lo mencionan. Siempre lo mencionan, que esto no es un producto mágico, no es un producto que lo hace todo, pero sí es un producto preventivo que requiere más trabajo, más lento, pero sí tiene grandes resultados, controla la enfermedad de la madera, y eso ya son unos ahorros tremendos. Y por otro lado son los ahorros en fertilizante y agua también, porque vamos a tener suelos más aireados y descompactamos suelos.
1: Yo partí el programa, Rodolfo, en una introducción que siempre hago, y me refería a los productores cerealeros, trigueros, que están hoy día viviendo una situación complicada porque tienen que sembrar, ¿no? Todo eventualmente, claro, hoy día, con altos costos y con una incertidumbre de precios al final del proceso productivo. También en cultivos, también en cereales, también en hortalizas, se han hecho pruebas y sí, has utilizado
0: Sí, bueno, en cereales se ocupa mucho, lo que sí que, a diferencia de los productos químicos, se usa antes. Entonces uno tiene que, 30 días antes de la siembra, empieza ya a regar el agua, que es un recurso escaso. Ajá. Ya utiliza té de compost, que es muy barato, y ¿cuál es la diferencia con los productos químicos? Que esto es laminar, queda en el suelo. Perfecto. Tiene poco NPK, pero va mejorando la estructura y va ayudando, complementando. Entonces podemos hacer ahorros importantes, pero se utiliza también sistemas de riego por surco o sistemas de riego...
1: La presión,
0: ¿no? También, claro, uno prepara en un estanque y va... Lo importante es que el agua ya no va sola, sino que va té de compost, que va a ayudar a mejorar los suelos, y plantas sanas se enferman menos. Eso está comprobado como un probiótico.

0: Entonces, hoy día a mí me da gusto escuchar a muchos asesores mayores que cuando lo llaman productores, oye, tengo tal enfermedad, tal cosa, bueno, no lo hiciste bien desde el principio, hay que usar buena estructura de suelo, regar con telecompo, los hortaliceros que tú preguntas, eso es un caso muy bueno porque ellos son 6 meses, ellos saben exactamente los que les funcionan. El caso de los fruticultores, 1 año, le echan tantas cosas que al final no saben cuál les funcionó bien o no.
1: Muy interesante. Don Rodolfo Campos, gerente general de BioFit, muchísimas gracias por la posibilidad de conversar contigo, conocer un poquito más en detalle de lo que está ocurriendo y la oportunidad que tienen tener los agricultores de complementar fondo toda su estrategia con productos como este compost aireado. Muchas gracias, Rodolfo.
0: Muchas gracias, Juan Pablo. Muchas gracias por la invitación.
1: Encantado. 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Vamos a una breve pausa y nos vemos con más Agenda Editorial. 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
1: $13 mil millones dispuso para la capital de trabajo, orientado a 66 mil productores, para ayudarlos justamente a propósito de los alzas de los insumos y de esa manera aliviar los costos de producción de la pequeña agricultura. Ese es el trabajo que está haciendo INDAP, orientado a la situación que ocurre con los insumos y sus costos. Ponga atención.
8: En medio medio de un escenario de alza en los precios de los insumos agrícolas, el Ministerio de Agricultura, a través del Instituto de Desarrollo Agropecuario INDAP, anunció la entrega de un aporte económico para 66.200 agricultores y campesinos con tal de ayudarles a enfrentar el incremento en los costos de producción. Si bien todos los años INDAP entrega el incentivo capital de trabajo a los usuarios microproductores del Programa de Desarrollo Local, este año el monto por agricultor subió de 145.000 a 200.000 pesos, sumando un total de 13.000 millones a nivel nacional. La subdirectora nacional subrogante de INDAP, Antonella Pequenino, destacó el esfuerzo que se hizo para aumentar el beneficio a los usuarios del servicio este año y así aliviarles el bolsillo. En este escenario económico desafiante, INDAP trabaja con urgencia para apoyar a la agricultura familiar campesina a mejorar su calidad de vida.
9: Sí, muy importante, porque acá son pequeños crianceros, entonces esto ayuda mucho. Por lo mismo, por el tema de las escasas lluvias que todavía no hay. Hay otros que vienen llegando de la cordillera y acá no hay forraje. Entonces esto les favorece a los pequeños agricultores. Es muy importante esta ayuda.
8: La entrega del capital de trabajo se realizará durante el primer semestre de 2026 y opera de tres maneras: a través de abono bancario, pago en efectivo directamente al usuario o por mandato de cada usuario. La región del Maule concentra el mayor número de beneficiarios con 11.636 productores. En tanto, otras de las regiones con la mayor cantidad de beneficiarios son Los Lagos con 9.432, Ñuble con 7.508 y O'Higgins con 7.102 usuarios. La región de Aysén cuenta con 809 productores que recibirán el capital de trabajo. En la comuna del mismo nombre, se otorgó el incentivo directamente como forraje para favorecer el inicio de la temporada agrícola y proteger a las familias agricultoras durante el invierno. Algunos productos elegidos por los propios usuarios fueron cosetán, maíz, trigo, avena, afrechillo y bloques minerales, entre otros.
10: Muy bien, poco más de 66.000 agricultores beneficiados para poder seguir produciendo alimento. Buena cosa, INDAP. Excelente, amigo. Muchas gracias por estar ahí como cada fin de semana. Nos vemos la próxima semana, donde aquí en Agenda Agrícola, un nuevo capítulo. Que estén bien, cuídense.
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16: 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Agricultura indica la hora. 9:00 a.m.
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18: Muy buenos días, ¿cómo están? Sábado 16 de mayo, ya estamos a mitad del mes y siendo las 9:00 a.m. en punto, comencemos con las noticias. La Corte de Apelaciones de Santiago sobreseyó y absolvió al juez Daniel Urrutia del séptimo juzgado de garantía de Santiago, quien era investigado por haber viajado al extranjero con licencias médicas en 2 ocasiones. En concreto, si bien el tribunal resolvió que los hechos estaban prescritos, se concluyó que en ambos casos hubo conductas disciplinariamente reprochables. Urrutia habría viajado a Costa Rica en enero del 2020 y a Ecuador en junio del 2022, donde en ambas ocasiones presentó licencias de carácter psiquiátrico por estrés severo persistente. El primer reposo médico fue entre el 14 y 28 de enero, donde viajó a Costa Rica y asistió a una audiencia ante la Corte Interamericana de Derechos Humanos en el marco de una causa contra el Estado de Chile. Si bien sobre este caso se estimó que la conducta era reprochable, la Corte determinó que el plazo para sancionarlo ya había prescrito. En cuanto al viaje a Ecuador, el magistrado hizo uso de reposo médico y días de vacaciones, pero a diferencia del primero, este sí se estableció que constituía una infracción disciplinaria, por lo que se propuso sancionarlo con la suspensión de sus funciones por 2 meses y con goce de la mitad de su sueldo. De todas formas, el Pleno resolvió sobreseer al juez Urrutia en el caso del viaje a Costa Rica y absolverlo por su ida a Ecuador. Y nos cambiamos a información internacional porque durante la mañana de este sábado se confirmó el deceso del líder del ala militar de Hamás en la Franja de Gaza, horas después de que Israel anunció un ataque en su contra este viernes. La muerte habría sido anunciada por el ejército de Israel a través de un comunicado y al mismo tiempo fuentes de Hamás confirmaron el fallecimiento del comandante general de una de las brigadas, aunque aún no lo han comunicado de manera oficial. Según las fuerzas de la defensa de Israel, Haddad estuvo involucrado en la planificación de los ataques del 7 de octubre en Israel por parte de Hamás. Además, dijeron que a lo largo de la guerra estuvo involucrado en la retención de muchos rehenes israelíes en cautiverio de Hamás y gestionó el sistema de cautiverio de rehenes rodeándose de rehenes en un intento de prevenir su eliminación. El ataque fue ordenado por el primer ministro Benjamín Netanyahu y el ministro de Defensa Israel Katz, quienes enviaron un comunicado conjunto justificando la operación. Según el Ministerio de Salud Pública de Gaza y la organización Media Luna Roja, durante el ataque dirigido al líder militar de Hamás en una zona residencial, al menos otras 6 personas fallecieron y decenas de personas quedaron heridas. Este hecho se da en el contexto de un alto al fuego declarado el pasado 10 de octubre entre Hamás e Israel y también en el marco del aniversario 78 de lo que los palestinos llaman Nakba por el desplazamiento masivo de su población en 1948 durante la instauración del Estado israelí. Y revisemos el tiempo a esta hora en la región metropolitana. Hay 8,1 grados, una mañana un poco helada, pero se espera que la máxima llegue a los 19 grados. Según la Dirección Meteorológica de Chile, toda la jornada tendremos un cielo completamente despejado. Nosotros nos volvemos a encontrar dentro de la próxima hora, pero los dejamos invitados a seguir en nuestra sintonía.
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20: Bienvenidos al Agro, aquí nos volvemos a encontrar un fin de semana más junto a ustedes. Gracias por estar ahí, por acompañarnos. Hoy tenemos, como siempre, dos entrevistados muy interesantes, así que la invitación es para que nos acompañen. Vamos a seguir hablando de todo el tema causado por la decisión de IANSA de suspender la compra de remolacha. Vamos a conversar con Jorge Guzmán, presidente de la Federación Nacional de Remolacheros de Chile, un tema que sigue haciendo noticia, así que no lo podemos dejar de lado. Pero hay una industria que saca cuentas más alegres a pesar del alza de costos, es la industria del huevo, así que conversaremos con Patricio Curte, gerente general de Chile Huevos, que nos visitará acá en el estudio. Vamos a hacer una pequeña pausa antes de comenzar, pero a ustedes los dejo invitado, a todos quienes nos escuchan a lo largo de nuestra extensa red de emisoras en todo Chile y también aquí a través de Agricultura TV, a quienes nos ven. Pausa y ya volvemos.
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20: Y ya estamos de regreso aquí en El Agro. Decíamos que la decisión de la empresa IANSA de no contratar remolacha para la temporada 2026-2027 ha marcado la agenda agrícola durante toda la última las dos últimas semanas y la agenda noticiosa también. Desde FENARE, que es la Federación Nacional de Remolacheros de Chile, su presidente Jorge Guzmán ha sostenido reuniones tanto con el Ministerio de Agricultura como con la Sociedad Nacional de Agricultura buscando alternativas frente a esta medida que podría poner fin a más de 7 décadas de producción de azúcar nacional. El dirigente gremial ha calificado el escenario como catastrófico, un balde de agua fría, sin ir más lejos, apuntando al complejo escenario internacional del azúcar, el aumento en los costos de producción y el riesgo de enfrentar que podrían enfrentar la situación en la cual podrían quedar los agricultores vinculados directamente a la remolacha. Sobre este complejo momento, entonces, vamos a conversar con Jorge Guzmán, presidente de la Federación Nacional de Remolacheros, a quien le agradecemos este contacto. Jorge, ¿cómo está? Bienvenido al Agro.
21: Buenos días, Verónica. Muchas gracias por la invitación. Y aquí estamos, a 2 semanas de esta fatídica noticia que nos dio Empresa IANSA.
20: Oiga, una fatídica noticia que a ustedes los tomó por sorpresa o algo venían intuyendo.
21: Yo creo que la gran mayoría de los agricultores lo tomó por sorpresa. Yo tenía alguna pequeña intuición porque había, como dirigente y algunos dirigentes, habíamos estado tratando de hacer contacto con la industria para saber qué pasaba con los contratos, porque ya estábamos atrasados. Generalmente los contratos están la primera quincena de marzo.
20: ¿Ya?
21: Y estábamos a fines de abril y no había novedades.
20: Ya.
21: Y por otro lado, sospechábamos que no se habían comprado insumos por contactos con algunos de los proveedores de insumos de la misma industria. Entonces, yo tenía alguna sospecha, pero la verdad es que nos tomó igual con mucha sorpresa y la sospecha que cree que ojalá no sea cierto, aquí en este caso se ratificó que era así.
20: Jorge, bueno, y usted dice que es una fatídica noticia. Cuénteme por qué. Quiero escucharlo de sus palabras.
21: Bueno, porque tal como tú dijiste en el inicio de la entrevista, pone término a 70 años de historia y de una de las, haciendo de las dulces historias de del agro chileno, ¿cierto? La remolacha parte en la década del 50 con la primera planta en Los Ángeles y tuvo su época de esplendor, ¿no es cierto?, en los años 90-2000, en donde se llegaron a sembrar 2.000 hectáreas de remolacha, perdón, hasta 60.000 hectáreas de remolacha, con en ese minuto 4 plantas produciendo azúcar, ya había cerrado Curicó. Pero de ahí en adelante se inicia un desescalamiento, ¿no es cierto?, de la industria en Chile, producto de la irrupción cada vez con más fuerza de la caña de azúcar, ya ahora con mayor tecnología, ya no plantada cada varios años, sino sembrada año a año, y eso empieza a complicar el escenario. Se cierra la planta de Curicó, como te decía, después Rapaco, después Linares, hace un par de años Los Ángeles, pero las conversaciones que teníamos con la industria era que, y de hecho las inversiones que había hecho la industria, era para pensar en que entre el Maule y Biobío íbamos a poder seguir sembrando 8.000 hectáreas de remolacha año a año, que es la capacidad que tenía esta planta, y que con eso podríamos seguir mejorando la tecnología en la agricultura, porque, Verónica, la remolacha, creo sin lugar a equivocarme, es el cultivo que trajo mayor desarrollo tecnológico en la zona centro-sur de Chile en las últimas décadas, tanto en preparación de suelo, en fertilización, en estudios, ¿no es cierto?, de agroquímicos. Y evidentemente en la difusión masiva del riego tecnificado.
20: Ya, y ya estamos hablando de la zona de Biobío Ñuble, ¿cierto?
21: De Biobío a Linares era el área de atracción ahora de la planta de Chillán. Ya. Desde Linares hasta Los Ángeles.
20: Ya. Jorge, y con esas 8.000 hectáreas que actualmente estaban trabajando, les bastaban, digamos, habían subsistido los últimos años.
21: La verdad es que como se fue haciendo un cultivo cada vez con menos superficie, se fueron quedando los mejores suelos, los agricultores que obtenían los mejores rendimientos en remolacha, y se da la paradoja que este cultivo se empieza a cerrar y nosotros hace años somos lejos los mejores productores mundiales de remolacha azucarera, ¿ya? Entonces van quedando los mejores suelos, prácticamente 100% de riego tecnificado y con mucha tecnología encima, cosas que hoy día con este anuncio van a quedar absolutamente, en el caso de mucha maquinaria, obsoleta, y en el caso del riego tecnificado, bueno, siempre va a servir para otro cultivo. Pero esto se suma, Verónica, a que, como lo hemos visto con la SNA y en algunos de los programas del agro en la agricultura, enfrentamos un año muy complejo en esta agricultura. A mi juicio, y a juicio de varios dirigentes de la zona sur de Chile, creo que este es el año más complejo en las últimas décadas para el sector tradicional.
20: ¿Por qué? ¿Influido por qué? Porque por el escenario, por lo que está pasando afuera, por la guerra, por el alza de costo, a raíz de eso, ¿por eso está complejo? ¿O ya venía digamos, en forma complejizándose?
21: Yo creo que viene complejizándose hace años, pero este año viene el alza de precio de los combustibles, el alza de precio de los fertilizantes, también traída por los combustibles, la disponibilidad de fertilizantes. Muchos de los fertilizantes se producen en la zona del Golfo Pérsico y hemos tenido dificultad en el abastecimiento. Por otro lado, hay medidas que se han tomado que nos llevan a que el impuesto específico que rebajábamos los agricultores por el uso de maquinaria que no circula en carretera, no lo estamos pudiendo usar, ¿no es cierto?, por algunos decretos. Por otro lado, está la situación de que normalmente el petróleo en Chile, no en otras partes del mundo, costaba entre un 20 y un 30% más barato que la bencina corriente, y hoy día está a precios prácticamente iguales y más encima sin poder rebajar el impuesto específico. Entonces era ya una situación compleja con unos stocks mundiales de azúcar muy altos que hacían que el precio internacional de este commodity estuviera bajo, y con precios también y niveles de stocks mundiales de trigo y de maíz también altos, que hace que los precios tampoco hayan sido o sean tan atractivos.
20: Ya, pero Jorge, las razones que me está dando ahora son un poco las razones que da la empresa IANSA para tomar esta medida. Entonces, ¿de alguna manera usted lo entiende?
21: Nosotros logramos entender, ya el año pasado se sembró algo menos de las 8.000 hectáreas, estamos cerca de las 7.000 porque el precio ofrecido por la industria era bastante poco interesante comparado con otros cultivos. Sin embargo, la industria y los agricultores históricamente en situaciones en que los precios internacionales tuvieron bajos como están ahora en situaciones similares, logramos llegar a acuerdos, hablamos con las autoridades, buscamos la manera de pasar el año, ¿no es cierto?, de manera de mantener un cultivo que creíamos que era muy importante. Sin embargo, esta vez, y eso es lo que nos encuentra por sorpresa, nos dan un aviso y nos dicen que no hay sencillamente contratos, oferta de contratos para la próxima temporada. Uno ve que están desmantelando, ya está desmantelado el área de agroquímicos, el área comercial de agroquímicos de la empresa, que se está desmantelando, ¿no es cierto?, el área de atención a los agricultores. Por lo tanto, vemos muy difícil, en entrevista con el ministro también se lo hizo ver Jansa, que es muy difícil que se vuelva a abrir. Entonces, es una decisión que nosotros creemos que fue ratificada el día 29 de abril, pero es una decisión que probablemente los nuevos propietarios de Jansa la tenían tomada, y eso es lo que a nosotros nos duele, porque a lo mejor con tiempo podríamos haber, en conjunto con las autoridades, con el ministro, con el nuevo gobierno, podríamos haber tratado de enfrentar esta situación de una manera distinta que hubiera permitido pasar y no abandonar este cultivo que es tremendamente importante en la zona.
20: Ah, ya. En el fondo, claro, que haya sido un día para otro, porque desde la SNA lo que están pidiendo a lo mejor es, si bien no revertir la medida, pero al menos aplazarla, ¿verdad? Con el ministro también, a lo mejor la posibilidad de que hubiera sido en forma gradual, ¿sí? ¿Puede servir eso como paliativo, Jorge?
21: Exactamente. O sea, la industria necesita igual 5.000 hectáreas de contrato mínimo para poder echar a andar sus calderas, su sistema, para que le funcione y sea. Pero por último, que la decisión te digan, oiga, esto es transitorio y nos comprometemos a que el otro año buscaremos una solución en conjunto con los agricultores y la industria, y eso no está, eso nunca estuvo.
20: Ya, pero IANSA dice que es temporada 26-27. ¿Para después usted lo ve difícil que se vuelva a retomar?
21: Nosotros lo vemos muy difícil y de acuerdo a las conversaciones que hemos tenido con el Ministerio de Agricultura, la entrevista que sostuvieron después que nosotros estuvimos en el Ministerio con la industria, también le manifiestan que es muy difícil volver a reabrir. Entonces, por eso es que nosotros esperábamos que esta situación se hubiera manifestado con tiempo, ya dadas las circunstancias que venía, y hubiéramos poder enfrentarla en conjunto, como lo hicimos muchas veces, porque yo creo que no hay agricultura, no hay remolacha sin la industria azucarera, como va a pasar ahora, y no hay industria azucarera de remolacha sin los agricultores. Y entonces siempre habíamos llegado a un buen acuerdo, a decir, ¿sabe qué más? Vamos a hacer el esfuerzo de al menos sembrar las 5.000 hectáreas a un precio que la industria no pierda y los agricultores no pierdan, o cada uno pierda lo mínimo posible, buscar ayudas del Estado podrían haber existido.
20: ¿La relación con la empresa siempre fue buena?
21: La relación en general, sí. Hemos tenido en la historia con Jansa varios puntos de críticos, pero siempre ha sido una muy buena relación, porque como te decía, o sea, muchos agricultores remolacheros de la zona centro-sur del país le debemos mucho al cultivo de la remolacha azucarera, ¿ya? Porque el cultivo de la remolacha azucarera fue el que, como te decía, trajo tecnología, avance, y siempre tuvimos una buena relación con, una muy buena relación con la industria en ese sentido, a pesar de que siempre había alguna pelea, alguna situación cuando discutíamos las posibilidades, y podíamos discutir, porque hoy día no se puede discutir las posibilidades de precio o la superficie o cualquier cosa, pero siempre llegamos a muy buenos acuerdos. Y hubo un momento en que esta industria estuvo a punto de cerrarse cuando Chile firmó acuerdo de libre comercio con Estados Unidos. Sin embargo, con el Congreso, con el Estado, con el gobierno de turno, en ese momento era el gobierno del presidente Ricardo Lagos y el ministro Campos, precisamente hace 20 años, miren, ya nosotros logramos salvar el cultivo de la remolacha, y a lo mejor ahora hubiéramos podido hacerlo.
20: ¿Y a cuántos agricultores, Jorge, está afectando esta situación directamente? ¿Cuántos agricultores trabajan ahí en la remolacha?
21: En la remolacha, y para que estemos claros, en este año había algo menos de 7.000 hectáreas y unos 270 agricultores sembrando remolacha. Sin embargo, el potencial, como te decía, de la planta son 8.000 y con 8.000 son alrededor de entre 300, es variable todos los años, entre 300 y 400 agricultores. Este año era menos porque la oferta era menos, la oferta de precio de remolacha era menos, se había concentrado un poco en agricultores medianos a grandes porque son los que pueden manejar un poquitito mejor los costos, pero estamos dejando en forma directa, yo te dijera, 350 agricultores sin este cultivo, estamos dejando a más de 200 a 300 transportistas que tenían en este cultivo trabajo en una temporada en que es escaso el trabajo para el transportista, entre abril y septiembre, y en cada campo nosotros, cada uno de estos agricultores está, al menos 4 a 6 colaboradores, ¿no es cierto?, que estaban dedicados exclusivamente al cultivo de la remolacha. También había muchos prestadores de servicio, porque los equipos de prestación de servicio para este cultivo tampoco son baratos. Entonces, estamos hablando de unas 2.000 personas antes de llegar a la industria que están quedando sin trabajo o están viendo afectada su fuente laboral, y estamos hablando de que en la industria, por la información que yo tengo, hay alrededor de 150 desvinculaciones que van a haber de aquí a septiembre cuando termine la campaña.
20: En ese escenario, ¿qué impacto económico y laboral puede tener esta medida en las regiones Maule, Ñuble, Biobío?
21: Es importante porque comunas más pequeñas, ¿no es cierto?, como Bulnes, como San Carlos, las comunas Parral y Los Ángeles mismo, había mucho movimiento en el comercio en torno a esta industria, en torno a todo lo que esto mueve. Había una cadena logística bien importante. No tengo claridad, o sea, la gente tiene que buscar la manera de arreglárselas, de subsistir a esto, pero en el sector agrícola es complejo, ¿ya? Y tú bien lo sabes, o sea, hoy día una hectárea de trigo te rinde en promedio en el país en 60 quintales, el promedio país, y el costo de una hectárea de trigo para este año con los altos costos están entre 80 y 100 quintales. Entonces es muy complejo primero en el año. ¿Por qué? Porque la industria llanza también nos daba crédito, era un cultivo con contrato, nos daban los fertilizantes, los agroquímicos, nos vendían, pero se soportaba con una línea de crédito que te lo daba la compañía, y hoy día todos quienes hacíamos uso de esas líneas quedamos claro, con un problema de caja importantísimo para esta temporada. También Yansa muchas veces a los agricultores les pasaba insumos para otros cultivos. Entonces, hoy día es una situación realmente compleja.
20: Jorge, ¿y existe alguna posibilidad concreta de revertir esta decisión o que ¿cómo ve usted? Porque en el fondo, claro, ha hablado el ministro, ha hablado la SNA, han hablado ustedes, Pero la empresa, no sé si ha tenido, bueno, estas conversaciones por dentro, pero la verdad es que no ha habido un pronunciamiento público importante. Entonces, ¿cuál es el escenario? ¿Qué tan reversible puede ser?
21: Eso mismo es lo que a nosotros nos llama mucho la atención, porque estimamos hubiera sido bastante más sincero, primero, avisarlo con mucho más tiempo para poder estar preparado. Segundo, que te digan qué es lo que va a pasar la próxima temporada. Pero cuando uno ve que se están desmantelando, como te digo, el servicio agrícola,
20: ya es un hecho, digamos.
21: Agrícola, y toda el área de agroquímico, uno ve que es bastante poco reversible esa situación. Ojalá me equivoque, ojalá nos equivoquemos, que nos pensamos de esa forma, pero yo lo veo muy, muy, muy complejo.
20: Cuéntame una cosa, ¿qué alternativas tienen los agricultores que históricamente se han dedicado al cultivo de la remolacha?
21: Bueno, la verdad es que en Chile se está sembrando los mejores suelos de la zona. La remolacha es un cultivo exigente en calidad de suelo, exigente en riego, en fertilizante, por lo tanto se siembra en muy buenos suelos, ¿ya? Y bueno, este año yo creo que hay mucha gente que pretenderá ir al cultivo del maíz. Las alternativas en cultivos tradicionales son semilleros de canola, semilleros de maíz, cultivo de maíz industrial, cultivo de trigo, achicoria industrial, pero la achicoria industrial también tiene un área. Yo creo que hay mucha, la achicoria industrial, creo que va a tomar un parte importante o va a beneficiarse, en el sentido de que muchas de estas buenas hectáreas van a entrar en esa rotación, pero la capacidad de contratación de la planta de achicoria son 5.000 hectáreas, y de hecho ellos tienen hoy día 4.700 hectáreas contratadas, por lo tanto nos complica mucho la rotación. Ahora, yo he conversado con muchos agricultores, y bueno, estos suelos sí se van a usar, porque como te decía, son los mejores suelos, pero ellos, muchos agricultores van a dejar sin sembrar algunas superficies de sus suelos más pobres, más malos, porque la situación de los disponibilidad y precios de fertilizantes y costos de mano de obra, de todo lo demás, son altísimos.
20: Claro, también está paralelamente.
21: Entonces, no hay demasiada alternativa, y reconvertirse, cuando todos hablan y es fácil decir la palabra reconversión, pero no es fácil llevarlo a cabo. Hoy día reconvertirse a la fruticultura, cualquier área de la fruticultura que esté en buen pie o en mediano pie, como podrían ser los avellanos en un buen pie, los arándanos, las frambuesas, para pequeños y medianos agricultores en buen pie, pero son años de espera para tú tener la primera producción, ¿ya? Y en el caso de otro de los rubros que todavía están en buen pie, que es la ganadería, y que yo creo que nosotros en general el país debiera mirar hacia allá, o sea, la cantidad de cabezas de ganado que tiene el país es bajísima, pero también son 3-4 años en lograr aumentar la masa ganadera, en que la gente se empieza a dedicar a estos rubros, entonces no es fácil la reconversión.
20: ¿Y cuál es el futuro de la industria remolachera? Si llegara a suceder lo que se ha anunciado, finalmente Chile, ¿qué hace? ¿Chile va solamente a importar? ¿Este cultivo ya se pierde totalmente?
21: Este cultivo se pierde, no hay otra industria que procese remolacha en Chile más que IANSA. IANSA va a seguir ahora al 100% haciendo lo que hacía, o sea, importando azúcar blanca, ¿ya? Y trayendo azúcar cruda para refinar en la planta de Chillán. Con eso ellos pueden operar la planta prácticamente los 12 meses del año y seguir produciendo azúcar para el mercado nacional, porque con 70 años de historia la industria tiene una reputación. El azúcar en Chile es llanza para la gran mayoría de los chilenos, ¿no es cierto? Pero hoy día tienen que tener claro que cuando consuman azúcar llanza ya no va a haber producto nacional, y eso es lo que un poco duele bastante. Y es un poco el llamado también no a las autoridades de hoy día, sino que en general, ya a tener una política agrícola que nos permita tener una seguridad alimentaria.
20: Claro,
21: veo que hoy día no tenemos en muchas áreas, en muchos rubros.
20: Claro, una seguridad alimentaria para todos los chilenos y una seguridad también para quienes trabajan en la industria, para los agricultores. Yo me imagino que esta, como muchas actividades en la agricultura, son actividades familiares que vienen también de años, ¿verdad? Y de generaciones.
21: Así es, el agricultor remolachero es por generación. O sea, yo en mi caso somos segunda, esto nació en el año 54, ya vamos en la empresa familiar nuestra en la tercera generación que se está dedicando a esto. Entonces, imagínense. Y hay gente que lleva más de tres generaciones dedicada a esto. Entonces, efectivamente, hay toda una cultura de sembrar y cultivar la remolacha, y también hay una cantidad importante, como te decía, de equipos especializados que tienen los agricultores remolacheros que van a quedar absolutamente obsoletos.
20: ¿Y el azúcar
21: que van a quedar obsoletos en desuso, que también es una situación grave.
20: ¿Y el azúcar que viene de la caña de azúcar, ese también se produce acá en Chile o no?
21: No. Caña de azúcar no se produce en Chile. Caña de azúcar se produce, en zonas tropicales. Estamos hablando
20: de Brasil. ¿Y esa es la que importamos?
21: Esa es la que importamos. Hoy día está llegando. Y eso, por eso, cuando hablamos de la seguridad y de la competencia, porque aquí se ha hablado de falta, de pérdida de competitividad. Sí, pero la pérdida de competitividad, ¿por qué? En eficiencia somos los campeones mundiales en productores de remolacha, ¿ya? Pero la competitividad se da porque somos un país abierto completamente al mundo. Tenemos que enfrentarnos a los subsidios que ofrecen países como los países europeos, como Estados Unidos, para el cultivo de la remolacha, o con situaciones como en la caña de azúcar de muchos países de Centroamérica. Guatemala es un gran productor de azúcar, y Guatemala está en un listado a nivel mundial en donde todavía existe mucho trabajo infantil. En Brasil también hay denuncias de temas medioambientales contra la industria azucarera que no ha terminado. Entonces, es una competencia, a nuestro juicio, desleal. Y es ahí donde nos gustaría que el Estado estuviera más presente.
20: Jorge, qué lamentable tener eficiencia, mano de obra, buenos suelos y la tecnología, y sin embargo estar enfrentados a este escenario catastrófico, como lo ha llamado usted. ¿Qué quiere que le diga? Lo lamento mucho. Así. Ojalá las condiciones y las circunstancias pudieran cambiar, quién sabe. Le deseo el mejor de la suerte. Muchas gracias por este contacto y un abrazo inmenso a todos los remolacheros.
21: Muchas gracias, Verónica, y muchas gracias y un saludo en este sábado a todos tus auditores y espectadores.
20: Gracias. Ojalá nos volvamos a encontrar con buenas noticias. Jorge Guzmán, presidente de la Federación Nacional de Remolacheros de Chile, conversando con nosotros aquí en El Agro. Nos vamos a separar. 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Nos vamos a separar y ya volvemos.
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20: Bien, y de la remolacha nos vamos a la industria del huevo. Les cuento que la producción de huevos registró un balance positivo el primer trimestre de este año, superó las 366 millones de unidades, con destacado crecimiento en la categoría huevos de color y un fuerte liderazgo productivo acá en la región metropolitana. Según reciente informe entregado por el INE, indica que la producción de huevos para consumo en Chile experimentó un aumento interanual de 4,2% durante el mes de marzo de este año. En paralelo, la capacidad productiva del país también se fortaleció. Pero, pese a que la producción nacional de huevos ha mostrado crecimientos, como les contaba, este último año, con un aumento superior al 8% interanual, esto no ha sido suficiente para contrarrestar el alza en los costos, producto del alza en las bencinas, producto de la guerra, en fin, de lo que ya sabemos. Y en este escenario cabe preguntarse qué pasa o cuál ha sido el efecto de la influenza aviar en la industria. Todo esto lo vamos a conversar con Patricio Curte, gerente general de Chile Huevos, que nos acompaña aquí en el estudio. ¿Cómo estás, Patricio?
3: Muy bien, muchas gracias.
20: Un gusto de verte.
3: Igualmente.
20: Gracias. Qué bueno. Oye, Patricio, la producción nacional de huevos creció 4,2%, decía, en marzo de este año. ¿Cuáles son los principales factores que están explicando esta alza en la producción desde allá hace bastante tiempo y que los hacen sacar cuentas alegres?
3: Más alegres, claro, porque ya el año pasado creció la producción aproximadamente 6-7%. Y nosotros proyectábamos este año 7% u 8%, pero la situación de influenza aviar, que bien citaste, nos quita un punto prácticamente, porque las gallinas que se vieron afectadas son el 5% del total. Y eso hace ajustar un poco el pronóstico. Así que en la coyuntura más inmediata de estos meses, claro, tenemos una menor capacidad productiva, pero las ventas de pollitas, que son las futuras gallinas, ¿no es cierto?, en algunos meses más, ha sido fuerte, se ha fortalecido, y por lo tanto debiera ser un fenómeno pasajero esta menor disposición de huevos que hay producto de la influenza aviar. Además, recordad que Chile es un mercado abierto, entonces, tal como pasó en el 2023, cuando hubo influenza aviar, llegaron importaciones de Brasil o de Argentina. Entonces, necesariamente va a haber buen suministro de huevos.
20: Ya quiero vamos a andar un poco en la influenza aviar un poquito más adelante, porque por mientras quiero quedarme en la producción total, que superó las 366 millones de unidades. Quiero saber si la industria está operando con estas cifras en su máxima capacidad, Patricio, o todavía hay margen para crecer.
3: Sí, efectivamente tuvimos bajones, ¿no es cierto?, en la época de la influenza aviar, el 2023. Previamente habíamos tenido también bajas por la crisis de las materias primas, no sé si recuerdas, años atrás, y nos hizo perder esa trayectoria que teníamos creciente, más o menos del 3% anual, que se mantenía. Tuvimos dos bajones consecutivos, así que el año pasado ya fue un año, los últimos dos años fueron de recuperación. Llegamos al consumo per cápita récord que el mismo que habíamos tenido hacía tres años atrás, de 251 huevos. Por lo tanto, el año neto, que realmente vamos a empezar a tener crecimiento respecto a la base de comparación de 3-4 años atrás, va a ser este.
20: Ya, y hasta el momento, dado los resultados de este primer trimestre, ¿cómo se perfila? ¿Cuáles son las proyecciones? ¿Vamos a lograr crecer? ¿Vamos a llegar al 6?
3: ¿Sí? Claro, si uno lo ve por consumo per cápita, 251 huevos el año pasado, este año proyectábamos 270, pero con influenza aviar a lo mejor son 260, y va a haber, como sea, va a haber un crecimiento al considerar el promedio anual.
20: Sí. Oye, Patricio, el informe del INE muestra que los huevos de color crecieron 10,4%, muy por sobre los blancos. Sí. Quiero preguntarte si esto es un cambio de consumo, de tendencia en el consumo. ¿Y si es así, a qué se debe?
3: Es difícil verlo con un mes específico, ¿no es cierto? Porque cuando uno ve las cifras hacia atrás, históricas, más o menos la relación en Chile de huevos blancos o huevos color se mantiene. Casi 65-70% blanco y 30% color. Hay un mes que es bien especial por lo que se ve ahí, entonces habrá que esperar un tiempo más para ver si eso es tendencia o no.
20: Pero ¿cómo lo explicas? Porque yo me acuerdo una vez tú me dijiste que era lo mismo, los huevos, que eran todos los huevos iguales.
3: Sí.
20: Entonces,
3: sí.
20: ¿Por qué la gente compra más o consume más de color?
3: Hay una preferencia en muchas personas porque piensan que un huevo, por ejemplo, de color puede ser más de campo o algo de esas características, pero la verdad es que son iguales. A nivel de planteles productivos, a veces se producen blancos y de color.
20: ¡Qué entonces, divertido!
3: Claro, hay países en los que domina netamente el huevo de color, países europeos especialmente. Pero acá no, el blanco, y vamos a ver si esa cifra de marzo realmente ya,
20: lo ratifica. Sí. Y en términos de calibre, los huevos grandes y extra grandes también lideraron el crecimiento. ¿Por qué? ¿También es un tema de creencia?
3: Bueno, ahí hay una cosa importante a considerar, porque los huevos, ¿no es cierto?, no vienen de una fábrica de huevos, podríamos decir, como una fábrica de galletas, sino que viene de las gallinas. Entonces, si es tan así, de que hay una mayor participación de los huevos más grandes, probablemente asociado a la edad de las aves, porque las gallinas, cuando van poniendo, la medida que van pasando su edad, primero producen huevos más pequeños, y cuando ya son mayores, ¿no es cierto?, ahí producen huevos más grandes. Es la misma cantidad de huevo, pero o sea, la misma cantidad de cáscara, podríamos decir, pero con mayor huevo adentro. Entonces, podría hablar efectivamente de eso, de que tenemos una población temporalmente, en esa foto que se sacó ahí, de gallinas mayores.
20: Ah, ya. Pero los huevos no son más viejos, ¿no?
3: No.
20: Las gallinas son las más viejas.
3: Los huevos son igualmente frescos, son más maduras las gallinas.
20: Las gallinas son más maduras y los huevos son más grandes y tienen mayor cantidad
3: de... Efectivamente, claro, son más grandes, pero la cantidad de calcio debe ser más o menos la misma. Así que ahí hay que considerar si la cáscara es más delgada o más gruesa, no sé, pero son detalles bien puntuales, no es una cosa tan relevante.
20: Ya, y la región metropolitana, Patricio, también dice el informe que concentra más del 41% de la producción nacional.
3: Eso sí es bien lógico y correcto. Siempre decimos...
20: ¿Es lógico, sí?
3: Claro, porque en general en Chile la producción de huevos está distribuida con la población de las personas, donde está el consumo. Y en la región metropolitana más o menos está el 40% de la población de personas. Y por lo mismo también a lo largo de Chile tenemos producción en las distintas...
20: Ya, pero ¿es porque se concentra acá mayor cantidad de gente o porque hay más ventajas competitivas en términos de la producción?
3: No sé si es una relación causa-efecto, pero lo cierto es que cuando uno revisa la población en las distintas ciudades ve más o menos que guarda una relación la población de las personas con la capacidad productiva de huevos que hay en cada región.
20: Ya, y en el caso de Valparaíso, leo acá, registró una leve caída en la producción y stock de aves. Uh-huh. ¿Qué pasó aquí? ¿A qué se atribuye este retroceso?
3: Sí, no sé efectivamente.
20: Ya, demasiado detalle.
3: Es muy detalle, no solo la gran cifra. Pero es lo de siempre, ¿no? Porque de repente hay que tener cuidado de hacer, como dicen, cherry picking. O sea, hay un dato específico de un mes. Lo que conviene más es ver son series más largas, porque ahí uno puede ver tendencias de cualquier tipo.
20: Ya, y ya, lo último te pregunto el estudio, porque si no vamos a hablar en general. Y el Biobío y la Araucanía mostraron un fuerte aumento en la producción de gallinas en postura, pero esto puede significar que la producción un poco se está trasladando hacia el sur del país.
3: Yo diría que se está recuperando, porque hay que recordar que el 2023 fue el gran problema justamente en la región del Biobío, ¿no es cierto? Ese 5% de la producción fue 100% pérdida de producción de la región del Biobío, y por lo tanto la medida que se está creciendo ahora, en buena medida se está recuperando esa capacidad de producción de esa zona.
20: Oye, Chile actualmente es el tercer consumidor de huevos exportados por Brasil, uh-huh. ¿Ya? Aunque las importaciones son del 1,2%, o sea, claro. Igual son mínimas en el mercado local. Pero ¿por qué Chile desde Brasil se ha considerado un destino estratégico?
3: Bueno, el...
20: ¿Consumimos harto?
3: Sí, es que es creciente, hemos ido creciendo en los últimos años. Sin embargo, el esta limitación de la producción que a veces viene dado por la situación de influenza aviar. En su momento dijimos por los permisos, recuerdas, ambientales, por toda esa historia, hace que, y además por el grado de desarrollo que tiene Chile, del ingreso per cápita, hace que los huevos, como muchos otros alimentos, sean algo más altos que los precios que los que hay en otros países. Entonces, eso puede motivar efectivamente una exportación que se haga atractivo en periodos puntuales, meses puntuales, donde haya una escasez relativa, ¿no es cierto? Y la comparación entre el precio local del país de origen, etcétera, puede hacer que hayan eventos puntuales. Pero como bien indica, regularmente no llega a más del 2%, los meses más altos, un mes típico también puede ser 0,5%, o sea, siempre complementa la importación, pero ya. Son valores discretos.
20: Ya, y nosotros en general consumimos nuestros huevos, producción nacional, ¿no?
3: Absolutamente, todos los huevos que se producen en Chile son para consumo interno. Chile no exporta huevos.
20: Ah, nosotros no exportamos.
3: No. Somos...
20: Ya, no, pero la pregunta era si nosotros como consumidores además privilegiamos nuestros huevos, por ejemplo, por sobre los que se importan.
3: Eso es lo que nosotros buscamos, porque estamos seguros que tenemos buenas prácticas productivas y mejores prácticas productivas. Y ahí hay un tema muy interesante, porque nosotros, no sé si lo conversamos anteriormente, pero desarrollamos y estamos implementando un programa de calidad. Programa de calidad Chile Huevos, que tiene tres pilares, que son bienestar animal, cuidado al medio ambiente e inocuidad. Y nuestros asociados, la mayor parte de nuestros asociados que han logrado esos estándares, que son auditados anualmente, tienen derecho a usar un sello de y que ya se está viendo en algunos puntos de venta, por ejemplo en supermercados, en estuches, se ve que hay un sello que dice Programa de Calidad Chile Huevos.
20: Una certificación.

0: otras partes interesadas hace 6-7 años atrás y que se ha ido actualizando. Entonces esa otra fuente por el lado de bienestar animal, y en el tema de inocuidad hemos considerado los prerequisitos de la norma HACCP. Yeah. Entonces, esos tres elementos son los que hemos puesto en un programa a años, a 3 años, y anualmente se hacen auditorías, y las empresas que cumplen, ¿no es cierto?, estos requisitos tienen derecho a usar este certificado. Entonces, lo que ocurre es que en Chile, afortunadamente, el sector es muy inclusivo, a diferencia de casi cualquier otro alimento, cualquier otro tipo de alimento masivo. En Chile hay del orden de 250 productores de huevos, de distinto tamaño. Ninguno es demasiado grande tampoco. El más grande tendrá 11-12% del total del mercado. Entonces, es muy positivo desde el punto de vista económico, porque hay distintos actores. Pero eso mismo hace que una parte de esos productores a lo mejor no necesariamente podrían tener estándares tan altos, digamos, ¿no? Y especialmente cuando tenemos importaciones o tenemos contrabando de huevos en el norte de Chile.
1: Claro, que alguna vez lo hablamos.
0: Claro, entonces nosotros, para darle más seguridad y tranquilidad y fomentar las mejores prácticas, desarrollamos este sistema, y nuestras recomendaciones que se prefieran,
1: por supuesto,
0: ojalá, los huevos.
1: Oye, ¿la gente lo tiene concientizado,
0: sí,
1: eso?
0: Bueno, es todavía incipiente porque está en puntos de venta como los supermercados, y paulatinamente se va a ir extendiendo a los puntos de venta más mayoritarios, pero sí nosotros tenemos estudios previos que hemos hecho con agencias de investigación de mercado o de consumidores, que indican, hicimos el estudio ahora este año y lo habíamos hecho 3 años atrás, que en forma creciente y muy mayoritaria, los consumidores esperan que exista algún esquema de auditoría o certificación que provenga, ellos dicen, de los productores de huevos. No saben si existe Chile Huevo o no, pero le hace mucho sentido que los productores de huevos impulsen un estándar y lo revisen.
1: Claro.
0: Y eso es lo que estamos respondiendo a ese deseo, digamos, de los consumidores.
1: Genial. Oye, Patricio, a pesar de todo este crecimiento productivo y de las buenas prácticas, igual los precios de los huevos han subido. Ya sé que tú me decís que ustedes no tienen aquí con los precios, pero los precios de los huevos han subido, como ha subido todo.
0: Sí.
1: La pregunta es, ¿qué porcentaje de esta alza se explica por, en el fondo, costos logísticos, energía, combustible y todo lo que ha sido producto de la guerra que nos está afectando en este minuto?
0: Claro, tiene, como todos los alimentos, que todos han subido, ¿no es cierto? O no todos, pero muchos han subido, tiene esto, ¿no es cierto? El costo energético.
1: Se refleja, se ve reflejado.
0: Claro,
1: ¿Y eso a usted le afecta o no?
0: Como claro, porque si se fija, tiene como 12 fuentes, porque por un lado está propiamente el transporte de los huevos a los centros de consumo, ¿no es cierto? Que ahí hay un tema de combustible, pero también está la llegada de las materias primas. En materias primas también hay transporte involucrado, etcétera, y ese costo es alto. Pero es uno. Otro es efectivamente la influenza aviar. O sea, si tenemos influenza aviar, tenemos, aunque sea puntualmente en cierto periodo, tenemos algo menor de disponibilidad de huevos, y eso también podría explicar. Pero lo otro, lo más importante, es que el precio del huevo, lo hemos conversado otras veces, es estacional. El precio del huevo tiende a subir desde marzo hasta pleno invierno, ¿no? Porque hay, podríamos decir, menos gallinas en producción. Las gallinas como que industriales, podríamos decir, son las que producen y producen plenamente. Pero hay un aporte muy relevante que viene de las aves, de las gallinas de traspatio, ¿cierto? De la pequeña avicultura. Y esas gallinas no producen cuando hace frío o cuando no hay calor suficiente.
1: ¿Y las industriales sí producen? ¿O igual baja la producción?
0: No, en general se producen.
1: Porque
0: se
1: las tienen calientitas.
0: Están calientitas, claro, tienen atmósferas más controladas, etcétera, tienen iluminación adecuada que simula la.
1: Ah, y las gallinas de traspatio. Con el frío, ¿no?
0: Producen mucho menos. Entonces, eso se refleja en estos meses que vamos a entrar, pero después, a partir de la primavera, en septiembre hacia adelante, se incorporan, y son varios millones de gallinas. Por ejemplo, las gallinas industriales, podríamos decir, son 18 millones de gallinas, más o menos.
1: Ya.
0: Pero las que son de traspatio pueden ser 4 o 5 millones o más. Entonces,
1: igual no deja de ser.
0: Claro, es relevante.
1: Ah, y se nota.
0: Nosotros hemos determinado, así, con estimaciones, que si uno considerara en el consumo per cápita, además de los huevos industriales, ¿no es cierto?, o formales, por decir de alguna manera, que son 250, probablemente 10 huevos más se podrían considerar, o sea, 260.

0: 60 de consumo de huevos si consideramos lo que aporta la avicultura familiar campesina, así que es un sector relevante.
1: Por cierto, oye, bueno, ya que lo mencionaste otra vez, hablemos de la influenza aviar. ¿Cuál ha sido el impacto hasta ahora, Patricio, desde marzo, que Chile enfrenta brotes? Están controlados, está el SAC supervisando, pero ¿cuál ha sido el impacto real para la industria en términos de planteles sacrificados, en términos de matriz productiva?
0: Sí, básicamente hay dos planteles de producción de huevos que se han visto afectados. Yeah. Uno bastante grande, de 600.000, 650.000 gallinas, que es el gran porcentaje de la afectación, y otro más pequeño, este es de la región metropolitana, y el otro más pequeño que es de la región de la Araucanía, que es del orden de 70, 80.000 aves. Ese es el total, entonces si consideramos la suma es aproximadamente el 5% de la capacidad productiva nacional.
1: Ya, yeah. ¿Y cuándo se han dado estos casos, se sacrifican los planteles y se erradica el brote?
0: Así es
1: rápidamente.
0: Claro. Lo más rápido que se puede. Ha sido así de acotado. Sí, efectivamente, se demora un tiempo porque es un volumen importante, pero justamente eso ayuda a que el foco quede controlado. Hay que tener muy presente que se considera actualmente, hemos tenido seminarios con el SAC, etcétera, y todo, y con académicos, y ya hay una cierta convicción de que la influenza aviar de alguna manera se va a quedar, cada vez es más permanente su presencia. Entonces, lo que tienen que hacer los planteles y a lo que estamos apuntando, ¿no es cierto?, ya desde hace años, es a que cada plantel tenga una muy buena bioseguridad. En el fondo, que independiente de lo que pase afuera, uno tenga las condiciones que permitan preservar su producción.
1: Y justamente te iba a preguntar por eso, porque yo me imagino que ya dado estos precedentes, digamos, y estos casos, y más encima si hay que convivir con ellos, ¿cuánto aumenta una política de costos en bioseguridad, controles veterinarios, desinfección, monitoreo, ¿verdad?, de las granjas?
0: Bueno, hay una interna... hay que volverlo como propio de la actividad, digamos, el tema de la bioseguridad. O sea, las prácticas de bioseguridad son una actividad propia de la actividad avícola, no es una situación de emergencia, debe estar siempre presente, tal como ocurre en el mundo médico, por ejemplo. Lo que ocurre es que hay una nivelación respecto a los que tenían estas prácticas y los que se han ido incorporando. Entonces, muchas de las prácticas no son tan costosas, son de gestión, son de buena gestión, de buenos protocolos, de buenas prácticas productivas. Por lo tanto, el costo no necesariamente debiera incrementarse, sino que sí el esfuerzo en hacer bien las cosas.
1: Oye, y aunque el riesgo, bueno, y sabemos que todo esto que prácticamente que la influenza aviar pase a humano es casi nulo. Pero la percepción de la gente en las personas, en el consumo, en la demanda, ¿se nota eso, no? ¿Hay algo de temor? Claro, de falta de información, pero ¿se nota o no se nota?
0: Sí, afortunadamente las autoridades públicas, tanto de la administración anterior como la actual, son muy responsables respecto a eso. Porque la verdad es que, como dice una golondrina, no hace verano, un caso que se presente en persona por algún contagio o lo que sea, no refleja una tendencia. Y efectivamente no pasa. La opinión pública en Chile tiene una buena educación, podríamos decir, y se sabe que en la medida que el huevo esté cocido y también la carne de pollo esté cocida, no hay ningún riesgo de enfermedades de este tipo, sea de influenza aviar o otras que se pudieran transmitir por virus, bacterias, etcétera. Los alimentos tienen que estar bien cocinados, digamos, eso básicamente.
1: Claro, bien cocido el huevo. Patricio, más allá de la coyuntura de precios, sanidad, de lo que hemos hablado, ¿qué llamado le harías a los consumidores en términos de recordar las bondades, ¿verdad?, del huevo como proteína y el rol que cumple en la alimentación de los chilenos?
0: Ahí podríamos estar horas, ¿no es cierto? Porque sabemos que el huevo tiene una serie de atributos muy positivos. Nosotros sabemos que tiene la mejor proteína, tiene todas las vitaminas menos la vitamina C, es bueno para las distintas etapas del ciclo de vida de las personas, tanto desde la embarazada hasta el adulto mayor, y también con los estilos de vida distintos, si es que es más deportivo, si es que, en fin, el niño que va al colegio, la colina para el desarrollo cerebral, todo eso está siempre presente. Pero hay un tema adicional que nosotros detectado desde hace tiempo, pero que afortunadamente la información internacional nos apoya ahora mucho más, y que tiene que ver especialmente lo que ocurre en Estados Unidos, ¿no? Con el ministro Kennedy actualmente, que está en salud, que es que actualmente, de acuerdo a los estudios de la OECD, ranking de la OECD, Chile tiene la segunda tasa de obesidad más alta después de Estados Unidos. Y por lo tanto tenemos problemas de salud muy similares a los que tienen Estados Unidos. Tenemos una que se llama una epidemia de enfermedades crónicas no transmisibles, y que viene dado por lo que comemos, por los alimentos principalmente ultraprocesados. Entonces el llamado actual y las guías alimentarias actual que hay en Estados Unidos han invertido la pirámide nutricional. Mientras antes se hablaba mucho de comer muchos cereales, muy poca proteína animal, ¿no es cierto? Ahora es al revés, hay que comer bastante alimentos reales, no procesados. Y entonces estamos con mucho más interés comunicando esto, porque nosotros sabíamos que eso era cierto, pero ahora esta revisión, digamos, de las guías que ha ocurrido en Estados Unidos, esperamos que ocurra también acá, y que se releve los alimentos reales, los alimentos
1: naturales. Y el huevo en eso es fantástico. Tiene una alto porcentaje de satisfacción.
0: De saciedad, claro.
1: De saciedad.
0: Claro.
1: Nutricionalmente excelente.
0: Y es versátil.
1: La tiene toda. Y además te lo lleva ahí como colación para el colegio.
0: Y además es versátil. Y por ejemplo, si hace una tortilla, incluye las verduras con el huevo, que lo junta. Hay varios niños pequeños que no les gustan a veces las verduras. Sin embargo, cuando lo pones en la matriz con el huevo, como les gusta el huevo, se comen las verduras. Entonces, hay una serie de ventajas del huevo. Y ese es el llamado a que consuman más huevo, pero no porque queremos vender más huevos, sino que porque estamos convencidos que es un alimento que efectivamente permite tener una mejor nutrición y una salud mejor y disfrute de nuestra población.
1: Me quedó clarísimo. ¿Estamos en el tiempo, Huguito? Sí. Se me pasó volando, pero te alcancé a preguntar todo. Muchas gracias, Patricio Curte, gerente general de Chile Huevo, por haber venido a conversar con nosotros, por comentarnos de estas cifras, de lo bien que le está yendo a la industria y de este llamado que sin duda nos beneficia a todos en términos nutricionales. Así que muchas gracias.
0: No, muchas gracias.
1: Y que tenga un excelente fin de semana, lo que resta.
0: Igualmente, muchas gracias.
1: 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Nos vamos, muchas gracias por habernos acompañado, nos volvemos a encontrar como siempre el próximo fin de semana acá en El Agro. Que disfruten este fin de semana.
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5: 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Agricultura indica la hora. 10 de la mañana.
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7: Hola, ¿cómo están? Ya estamos de vuelta con las noticias en este sábado 16 de mayo y vamos con información policial. Dos adolescentes de 15 y 18 años que se mantenían prófugos desde el pasado miércoles 13 de mayo fueron detenidos durante esta madrugada por la Brigada Investigadora de Robo Sur Oriente. Ambos son acusados de participar en un tour delictual en las comunas de La Florida y Peñolén, estando vinculados a tres delitos de robo con violencia e intimidación en los que fueron sustraídos distintos vehículos mediante amenazas con armas aparentemente de fuego y objetos cortantes. Las policías detallaron que el primer hecho ocurrió en un servicentro ubicado en Avenida Diego Portales, en la comuna de La Florida, donde la víctima fue abordada mientras cargaba combustible. Esto sería a las 5 de la mañana y posteriormente, cerca de las 7 horas, los involucrados habrían interceptado a una segunda víctima, también en La Florida, cuando se encontraba sacando su vehículo desde su domicilio. Luego, alrededor de las 8 de la mañana, habrían cometido un tercer robo en Avenida Departamental con Los Cerezos, esto ya en la comuna de Peñalolén, donde intimidaron al propietario de un vehículo. Los dos imputados fueron detenidos en la comuna de Puente Alto y en el procedimiento la policía incautó un arma tipo pistola y un arma cortante, además de recuperar uno de los vehículos sustraídos el pasado miércoles. Asimismo, se logró establecer que ambos participantes formarían parte de un grupo indeterminado de sujetos de diversas edades, principalmente menores de edad, que intimidan a las víctimas con armas aparentemente de fuego y cortantes. Los detenidos fueron puestos a disposición de la Unidad de Responsabilidad Penal Adolescente por tres delitos de robo con intimidación cometidos de forma continua. Por decisión del tribunal, el mayor, el de 18 años, quedó en prisión preventiva, mientras que el menor de 15 años quedó en libertad pese a la solicitud de internación provisoria. El plazo de investigación fue fijado en 90 días. Y nos cambiamos de materia luego que la jornada de ayer México ratificó su apoyo a la candidatura de la expresidenta Michelle Bachelet a la Secretaría General de la Organización de Naciones Unidas, y esto luego de reunirse con ella, la exmandataria valoró la instancia y agradeció el apoyo a su candidatura. A través de redes sociales, la expresidenta escribió: México es un país clave para América Latina y para el mundo, y compartimos la convicción de que hoy más que nunca se requiere fortalecer el multilateralismo, la paz con desarrollo y la justicia social. La presidenta de México, por su parte, describió a Bachelet como una mujer brillante, dos veces presidenta de Chile y promotora de la paz con desarrollo y justicia. Esta visita se enmarca luego de que la exdirectora ejecutiva de la ONU Mujeres y alta comisionada de las Naciones Unidas para los Derechos Humanos iniciara su gira por Latinoamérica el pasado lunes, instancia en la que ya se reunió con el presidente de Brasil y el mandatario de Uruguay. La gira ahora continúa en Colombia, posteriormente en Panamá, y una nueva gira que iniciará a fines de mayo e inicios de junio, donde pretende concretar su visita a Rusia e idealmente para ellos una reunión con el presidente de dicho país, Vladimir Putin. Con esta información nos despedimos, pero antes revisemos el tiempo, porque hasta ahora en la región metropolitana sigue subiendo la temperatura, alcanzando los 13 grados de una máxima que llegará a 19 grados, según indica la Dirección Meteorológica de Chile. La jornada estará todo el día con cielo despejado, pero repetimos que la máxima solo llegará a los 19 grados para que lo tenga en consideración si va a salir. Nosotros nos volvemos a encontrar dentro de una hora, pero usted sigue en sintonía de Radio Agricultura.
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8: Bienvenidos y bienvenidas a un nuevo programa de Minería y Energía Sustentable. Hoy día con un invitado especial vamos a hablar de energía, lo vamos a conectar con minería, con Alfredo Solar, ingeniero civil de la Universidad de Chile, dedicado hace 20 años al tema energético. Así que de verdad tenemos a alguien aquí que va, podemos hablar cosas en profundidad y conectarlas con minería. Alfredo, bienvenido al programa.
9: Muchas gracias por la invitación.
8: Y lo que no dije, que eres el gerente regional para Chile y el cono sur, ¿cierto?, de Atlas Renewable Energy, que por lo que hablábamos antes del programa, viene respaldado por el fondo BlackRock. O sea, aquí estamos hablando de empresas grandes, verdaderas, que están invirtiendo en energía renovable en Chile y en el cono sur. Así que va a ser muy interesante poder contarle a nuestros auditores y auditoras un poco más de en el fondo un suministro como energía que es tan importante para la minería. Y como te decía también antes del programa, la mitad de la economía, según Patricio Meller, y lo repito varias veces en varios programas porque no todos escuchan el mismo programa, pero Patricio Meller dice que la mitad de la economía de Chile depende de la minería. Entonces, lo que pase con minería es muy importante. Y nosotros hoy día estamos produciendo menos cobre en términos porcentuales de la producción mundial que lo que era hace 10, 15 años atrás. Hoy día estamos en 25%, esto en algún minuto en 35%, o sea, un tercio. Entonces aquí la invitación también es, bueno, ¿cómo podemos hacer para que Chile como siga avanzando y tiene recursos infinitos casi de cobre? Entonces, ¿cómo hacemos para que esto funcione? Y energía juega un rol importante, porque la minería consume mucha energía. Hablábamos también antes, 30-40% del consumo del país está relacionado a energía. Así que eso como para introducción un poco de qué es lo que estamos hablando y qué es lo que queremos transmitir a nuestros auditores y auditoras. Así que nuevamente bienvenido, y quizás partimos y nos cuentas un poco cómo llegas a Atlas, a la energía renovable. Y me imagino que eso obviamente no es algo desde siempre, en algún minuto cambiaste al mundo renovable o quizás llega a los 20 años, pero podríamos partir por ahí.
9: Sí, claro, cómo no. No, yo no me inicié en el sector de la energía, yo me inicié más bien en el sector de la ingeniería, de la infraestructura. Me tocó ser el gerente de la construcción, en particular de la autopista Américo Vespucio Sur, acá en Santiago. Y en esa época yo trabajaba en una empresa española que se llama Acciona, y una vez que terminamos ese megaproyecto, que era la autopista más la línea de metro, etcétera, me dijeron, oye, ¿quieres pasarte a energías renovables? Y en ese momento acá en Chile no había nada. Entonces, a través de
8: estos 20 años atrás.
9: Estos 20 años atrás, es en el año, que sea, fines del 2005-2006. Entonces, me pasé a la división de energía de Acciona, que era una compañía que estaba creciendo mucho en energías renovables, energía eólica, energía solar, etcétera. Y estuve 14 años en esa compañía, y después fui cambiando de empresas, y hasta que en el año 2017 formamos Atlas, que también es la compañía donde actualmente soy gerente general, y ha crecido muchísimo. También me tocó tener una pasada, digamos, un rol gremial. Fui también durante dos periodos el presidente de ACERA, de la Asociación Chilena de Energías Renovables.
8: Ya, buenísimo. Ya, o sea, aquí vamos a hablar de verdad de energías renovables. Y cuéntanos un poco, Atlas hoy día, ¿qué rol está jugando a nivel país aquí? ¿Cómo están participando? ¿Cuáles son los proyectos como más emblemáticos?
9: Claro. Mira, Atlas es una plataforma de inversión de un fondo internacional que es BlackRock. Nosotros estamos desplegados en Latinoamérica, tenemos proyectos en México, en Uruguay, en Chile, en Brasil, en Colombia. Chile es un mercado muy importante para nosotros. Los inversionistas se sienten muy cómodos porque se puede invertir a largo plazo, porque los contratos están denominados en dólares y porque se considera un país que tiene estabilidad jurídica y por lo tanto se puede invertir con relativa confianza y tener buenos retornos. Y a su vez, en Chile hay off-takers, clientes que compran la energía y que también tienen una cultura de comprar con contratos a largo plazo, pagar en dólares, y son muy confiables, digamos, y eso hace que todos estos proyectos de inversión en energía se puedan financiar en forma bien eficiente con la banca. Entonces, la combinación del fondo que pone el capital, el equity, el banco que facilita la deuda, viabiliza muchísimos proyectos de inversión. Nosotros aquí en Chile hemos invertido, creo que más de unos 2,000 millones de dólares, digamos, en proyectos de energía, fundamentalmente energía solar, y ahora muchos proyectos de energía solar con almacenamiento, con batería.
8: Y energía solar, estamos hablando, bueno, la celda fotovoltaica, ¿cierto?, que uno puede ver en distintos lugares del país, que ocupan un espacio no menor igual, pero bueno, el desierto es grande y hay espacio para eso. Me surge una duda en el fondo de todo lo que son las fuentes renovables, ¿cierto? Hay varias, incluyendo la eólica. ¿Cuál es la que en el fondo es de alguna forma la mejor combinación de dar un suministro, un buen costo, que no sea tan invasivo? ¿Cómo deciden en cuál invertir?
9: Sí, mira, yo creo que eso es algo que ha ido evolucionando en el tiempo. Yo creo que en una primera época, la hidráulica de pasada, digamos, la hidráulica en los ríos.
8: Claro, también es renovable.
9: Es renovable, sí. Aprovechaba el desnivel del río, se ponía una turbina. Esos proyectos son los que se desarrollaron con más fuerza, yo te diría, hace 20 años atrás. Eso también empezó a tener un poquito más de impacto ambiental y se van acabando las cuencas, entonces es finito, y yo creo que eso tuvo un cierto boom y ahora es bien difícil hacer.
8: Depende también del clima, o sea, cuando no cae, no hay lluvia.
9: Por supuesto, son dependientes de las lluvias, de las nieves, y tienen un régimen de producción que está asociado al clima. Después vino otro boom que estuvo relacionado con la energía eólica. Yo creo que
8: por ahí partió, o sea, uno ve que
9: sí, del 2015
8: años atrás,
9: 12 hasta el 2018, hubo una época donde se desarrolló mucha energía eólica, las turbinas eran más baratas y se podían ir encontrando los mejores sitios de viento de Chile y se fue conectando mucha energía eólica en la red. La energía solar era un poco más cara al principio, pero los paneles solares tuvieron una evolución de baja de precio muy impresionante. Entonces, yo recuerdo el 2006-2007 cuando partí en esto, la energía solar era la más cara de todas las renovables, y en el año, no sé, 2018-2020 se transformó en la fuente de energía renovable más barata. Entonces llegó a ser indiscutiblemente la más barata y se llenó de energía solar en el norte. Tanto es así que la energía solar ya no se podía transmitir por las redes y hay un fenómeno que se llama como el curtailment, el vertimiento. Hay más paneles de los que los que se pueden consumir y trasladar hacia Santiago. Y por lo tanto, llegamos a un minuto donde la energía solar, una proporción importante, 20-30%, se está perdiendo. Está instalada, pero no se puede aprovechar por poca capacidad o falta de capacidad en las redes de transmisión.
8: ¿Y ahí qué pasa con esa, cómo ese concepto de verter energía?
9: Bueno, se dice vertimiento, pero un poco es como un símil del embalse, que cuando no puede generar el agua, la vierte o la bota. Aquí es, si no tengo capacidad en la red para ingresar toda la energía, ingreso menos. La verdad que no se vierte, no se bota, no estás autorizado para inyectarla, digamos. El coordinador eléctrico te autoriza ingresar el 70% de tu potencial.
8: Pero en la práctica, en los paneles, o sea, me queda como la duda, si tú tienes los paneles que reciben toda esa energía,
9: desconectas una parte nomás.
8: La desconectas, sí. Y el panel ahí no produce, no transmite nomás.
9: Claro, queda ocioso, por así decirlo.
8: Ya, recibe toda la energía solar, pero no tiene dónde dejarla y tampoco no pasa nada con el panel.
9: Claro, claro, claro, porque históricamente, a ver, el país ha funcionado como con un balance que es en tiempo real, o sea, cuánta demanda de energía tengo y eso se calza con la producción de energía. Y el Coordinador Eléctrico Nacional es el que hace ese balance minuto a minuto. Si se está necesitando tanta energía, se produce una cantidad igual a lo que se está
8: necesitando. Prenden una central, apagan la central y,
9: claro, entonces el Coordinador
8: en el fondo quién
9: sube, entra, quién baja, quién entra, ya, por una
8: entra
9: regla
8: por costo,
9: que tiene que ver con el costo, claro, exactamente. Ya. Entonces, ahí vino una transformación tecnológica que es muy interesante, que es la bajada de precio del almacenamiento de las baterías de litio, que son básicamente grandes instalaciones, pero es la suma de baterías como la batería que todos tenemos en el auto, pero miles de esas conforman una unidad que se asimila, digamos, al tamaño de una mega central. Entonces, estas baterías, este almacenamiento ha permitido que se pueda almacenar toda esta energía solar que hay en exceso, que básicamente tiene precio cero, porque como está sobrando, no tiene costo, marginalmente su reconocimiento de precio en el sistema es prácticamente cero. Entonces puede almacenar durante el día todas esas grandes cantidades de energía y se pueden liberar durante la noche cuando los precios son más altos, porque sí se están despachando combustibles fósiles en el sistema, claro, y por lo tanto se traslada energía de un horario de abundancia a un horario de mayor escasez.
8: Y eso tampoco era posible hace... Eso también es reciente, las baterías.
9: Claro, o sea,
8: ¿cuándo empezaron las baterías?
9: Han existido, lo que pasa, pero tenían que hacerse rentable, digamos. Al final aquí en Chile no hay subsidio de ningún tipo, entonces las tecnologías penetran cuando esa tecnología puede ser pagada por el usuario que te paga la cuenta de la luz. Entonces, los mineros históricamente consumían energía proveniente de combustibles fósiles, carbón o gas. Las energías renovables se hicieron competitivas y empezaron a vender energía eólica o energía solar en los horarios en los que producían, pero el minero tenía que tener contratos.
8: Es 24/7, o sea, claro, el molino no para.
9: Exacto, entonces, pero el minero tenía que tener contratos que combinaran ambas fuentes, claro, entonces podía empezar a comprar unos trocitos de energía solar, pero tenía que tener otros contratos de combustibles fósiles para poder ordenar, digamos, su abastecimiento. Y las baterías vinieron a poder reemplazar los combustibles fósiles, entonces grandes mineras están tomando contratos para ser abastecidas 24/7 con centrales híbridas que tienen solar y batería y que por lo tanto pueden producir día y noche y le pueden dar el abastecimiento a un precio bien competitivo y con una energía que es trazable, que no tiene huella de carbono y que por lo tanto para el minero es muy importante esa diferencia, digamos, no grabar el cobre con huella de carbono en la producción.
8: No, espectacular, es un cambio gigante en realidad. Y ¿qué más se espera como en evolución de los paneles y de las baterías? De hecho, bueno, después podemos hablar de las baterías también, pero en cuanto a los paneles, ahí, ¿qué es lo que ha pasado finalmente? ¿Ha sido como una disminución del costo de fabricación? ¿Ha sido mayor eficiencia por metro cuadrado, más eficiencia? ¿Qué es lo que está...? ¿Cómo evolucionó y qué es lo que en opinión de ustedes viene en los próximos 5 años? Porque me imagino que esto igual en algún minuto era como las ampolletas, cuando presionan las ampolletas LED, fue como un cambio de ¿cómo se llama? Un cambio mayúsculo, de orden de magnitud.
9: Sí, ambas cosas. Yo creo que los paneles fueron evolucionando en eficiencia, fueron evolucionando también en tamaño, o sea, al principio teníamos un panel que era más chico, menos eficiente y más caro. Después se fue haciendo cada vez un poquito más eficiente, además fue creciendo en tamaño y después se incorporó la tecnología bifacial que puede producir energía por la cara que está expuesta al sol y también por la cara no expuesta, por la cara de abajo, pero que la luz que rebota o se refleja en el suelo le puede dar, qué sé yo, un 10% más de producción al mismo panel. Ya. Y eso con una bajada de costo, porque la energía solar, en la medida que iba bajando, se iba consumiendo más en todo el mundo, las fábricas iban creciendo y la economía de escala hizo bajar muchísimo el costo de la tecnología solar. Yo creo que estamos relativamente en una estabilidad de precios, o sea, veníamos, digamos, en una curva de baja de precios bien impresionante, pero ya estamos los últimos 2 o 3 años relativamente estabilizados en el precio de los paneles.
8: Pero seguro hay investigación y desarrollo para generar algo mejor todavía lo que hay hoy día. O sea, en el fondo podríamos esperar que eso va a seguir mejorando.
9: Sí, yo creo que sí, yo creo que sí. De hecho, lo vemos, o sea, no solo en las grandes instalaciones en el norte, como las que hacemos nosotros para abastecer mineros, pero también lo estamos viendo cada día. La gente pone paneles solares en sus techos y eso ya empieza a ser competitivo con la cuenta de la luz y empieza a tener sentido en todas las escalas. Entonces está el residencial, están las instalaciones industriales que tienen 2, 3, 4 megas, en los galpones de la fábrica, y luego están las mega instalaciones, digamos, que abastecen hacia grandes clientes.
8: No, eso me parece tremendamente interesante, porque al final también lo que nosotros vemos por el lado de minería, que los consumos de energía van a seguir aumentando. Las leyes de los yacimientos bajan de alguna forma. Hoy día es cada más importante utilizar agua de mar, ya sea con desaladora o sin desaladora. Las dos cosas funcionan para el proceso, depende un poco de la ubicación de la compañía. Y ya estamos hablando de impulsar, bueno, Collahuasi está impulsando agua a 4.400 metros de altura, entonces estamos viendo que obviamente el aumento de energía, sí o sí viene un aumento de energía que viene por el lado de lo que pasa con la industria minera, y es una excelente noticia que eso se puede hacer con energía renovable y además, como dices tú, cada vez más eficiente, y lo más relevante, que pudiendo almacenar energía, en el fondo uno ya esto puede tener un contrato y una forma de realmente proveer energía limpia y sin depender de combustibles fósiles. O sea, me parece algo muy relevante, pudiera darle una ventaja importante a Chile también eso.
9: Sí, sin duda. Mira, yo creo que la incorporación de las energías renovables ha hecho bajar los precios en forma considerable. Y primero era una proporción que se asociaba al día o las horas de disponibilidad de la energía renovable, y ahora ya son contratos que suministran las 24 horas del día la demanda minera. Y yo creo que eso va a seguir, y yo creo que toda la minería del norte, está poniendo como requisito para poder ofertarle energía que la energía sea renovable y esté certificada en cuanto a su producción. Entonces, históricamente los mineros compraban energía y los proveedores podrían ser de múltiples fuentes. Alguien que tuviera una hidro en el sur podía vender, o una carbonera, una central de gas, o una combinación. Hoy día la exigencia de los mineros es que la energía sea 100% renovable, y por lo tanto se están instalando más capacidad de energía renovable y almacenamiento para satisfacer toda la demanda minera.
8: Correcto. Oye, increíble, se nos pasa el primer tiempo volando, así que, pero antes de irnos a una pausa, vamos a hacer mención a uno de nuestros auspiciadores, Redco. 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Así que nos vemos después de esta pausa.
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8: Y seguimos en el segundo bloque, pero antes de eso, vamos a saludar a nuestros amigos de Multiservice. 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Y con eso volvemos al segundo bloque con Alfredo Solar, gerente general de Atlas Renewable Energy, y también a cargo de todo el cono Latinoamérica, que estamos conversando sobre la energía renovable, paneles solares, batería, almacenamiento, una maravilla. Así que seguimos. Habíamos quedado, Alfredo, en entender cuál es el estado hoy día. En realidad, en que los últimos años ha avanzado muchísimo, lo cual es una buena noticia. Antes habían paneles, después había que hacer un contrato para comprar energía. La minería funciona 24/7, entonces el molino camina día y noche y tiene que estar la energía. Pero hoy día, con las baterías, hay un cambio significativo. De hecho, a mí me ha tocado participar en algunos proyectos donde estamos incorporando el concepto desde las fases tempranas. Las baterías es todo un mundo. ¿Cuál es el estado actual de las baterías y del almacenamiento y cuáles son como las instalaciones también más relevantes que hay a la fecha en Chile? Si pudieras comentarnos un poco de eso.
9: Mira, nosotros en Atlas firmamos un primer contrato con Copec a través de su comercializadora de MOAC. Instalamos 200 megawatts de capacidad por 4 horas en un proyecto que se llama Vez del Desierto. Luego desarrollamos un segundo proyecto híbrido que son 200 megawatts también por 4 horas de almacenamiento, que están acompañados con 200 megawatts de paneles solares para cargar estas baterías, y con ese proyecto nos ganamos un contrato para suministrar por 15 años a Codelco.
8: Pero si son 4 horas, ¿cómo cubres la noche en el fondo? la noche más larga.
9: Sí, vamos a entrar ahí.
8: Okay.
9: Y luego también tenemos un proyecto muy grande que son más o menos 400 megawatts de energía solar más
8: 400 megawatts, para que nuestro auditor entiendan qué es eso. O sea, le podemos decir 100, 1000, pero yo por lo menos tengo en cabeza, y tú me puedes corregir, una central térmica como la que está camino al aeropuerto debe ser de 150 mega o 100 mega por ahí.
9: Claro. Sí, yo creo que 100, menos,
8: 150,
9: yo creo que
8: menos, la que está aquí, más chica.
9: Sí, la que está aquí en Costanera, sí.
8: Entonces, para sí, todos nuestros auditores, cuando pasen al lado camino al aeropuerto, miran a la derecha, ahí donde hay como 4 cosas que sale.
9: Claro, o sea, estas centrales que te estoy hablando, no
8: son,
9: sé,
8: 2-3 veces.
9: Podrían abastecer una población de unas 600.000 personas.
8: O sea, todo Antofagasta podría ser abastecido.
9: Con una sola de estas centrales.
8: Con una sola de esas centrales.
9: Claro.
8: O sea, estamos hablando, ese nivel de almacenamiento de energía es brutal.
9: Claro, claro, claro. Entonces, bueno, por terminar con los proyectos, en Copiapó, otra instalación muy grande, y ahí tenemos un contrato también por 15 años con CAP. El tema de la noche que me dices tú es, bueno, ¿por qué cada empresa no pone una batería de 12 horas, por ejemplo, y ponemos baterías de 4 o 5 horas? Porque ahí se alcanza más o menos el óptimo económico, y porque el sistema se va dotando de baterías, no solo las tuyas, las del vecino, las de la otra empresa y la de más allá. Entonces, el coordinador eléctrico es el que despacha estas baterías durante la noche, y de alguna manera las va despachando en el horario de precio precio más alto y por lo tanto la energía que yo almacené durante el día me la pueden concentrar en el despacho en 4 horas. Perfecto. Pero van a ser las horas de más alto precio y a lo mejor hay otras horas en las que me va a tocar respaldarme desde el sistema y comprar energía en otros horarios. Entonces yo más o menos lo que aseguro es que mi producción de energía puede abastecer mi contrato. Si yo produzco 400 gigawatt hora de energía, yo firmo un contrato por 400 gigawatt hora. La energía en la red, cada empresa no controla cómo entra, claro, y cómo sale. El coordinador eléctrico controla cuándo entra y cuándo sale. Entonces, ¿y cómo es una especie de gran piscina donde todos inyectamos y todos retiramos. ¿Y
8: cómo entonces el cliente puede saber que realmente está consumiendo energía 100% renovable en eso?
9: Bueno, a ver, en la red todos los electrones se van a mezclar, sí, digamos, y no tienen color, ¿ya?
8: Claro.
9: Lo que se certifica es la producción. O sea, si yo vendo 400 unidades y las produzco, yo le digo, mira, yo produje tus 400 unidades y te las vendí. Pasaron por un cable eléctrico donde están pasando electrones de los 200 o 300 actores del sistema y ahí no se puede distinguir qué electrón se generó en qué central.
8: Pero todavía me queda dando vuelta con las 4 horas en la noche.
9: Sí.
8: ¿Cómo respondo esa pregunta de que en el fondo las otras horas van a venir de otra batería y no de una porque ya depende el despacho, qué van a despachar?
9: Sí.
8: No
9: hay una trazabilidad instantánea.
8: Habría que trazar los electrones.
9: Y electrón a electrón, o sea, eso no existe. O sea,
8: aún.
9: Lo que hay es una proporción de generación renovable en el sistema, que hoy día puede estar, no sé, en un 60%, empresas que producen solo energía renovable y las que producen solo energía renovable la venden como energía renovable y el comprador la compra sabiendo que fue producida, que su contrato habilitó la producción de energía exclusivamente renovable. Indudablemente cuando van por la línea eléctrica
8: se
9: van mezclando y hay una proporción de energía que vino de otro tipo de fuente que no se pueden desconectar, siguen conectadas, porque a la hora que se acaba el sol, a lo mejor tienes que poner un poquito de gas, o a la hora que sube un poquito la demanda tienes que usar otro combustible.
8: Claro.
9: Entonces, eso lo coordina el Coordinador Eléctrico Nacional. Lo que nosotros los productores de energía renovable hacemos es producir esa energía renovable, certificarla y venderla al cliente. Y la cantidad de horas de batería, mira, ha subido mucho. O sea, cuando partió se decía ojalá que existan en el sistema 1,000, 2,000 megas de batería. Ahora las proyecciones son que al año 2030 van a haber instalado más de 12,000 megas de batería. Entonces, mucha gente está viendo la necesidad de poner estos proyectos, la oportunidad, firma contratos con los mineros, los bancos los financian y se están construyendo muchísimas baterías. Lo que va produciendo un efecto en el sistema de que, bueno, prácticamente se está pudiendo almacenar toda la energía solar del día hacia la noche. El coordinador eléctrico va a encargarse de que se vaya liberando en todas las horas de noche, no solo en las 4 horas de mi batería individual, sino que con el resto de las baterías prácticamente la noche entera va a estar surtida de energía que se almacenó proveniente de energía solar del día. Y además eso tiene un efecto en que todos estos diferenciales de precio, porque el costo de día es casi cero porque la energía solar, claro, sobra, y el costo de la noche históricamente era alto porque había que echar a andar equipos que funcionan con combustibles fósiles, pero en la medida que vamos descargando energía de la batería requerimos menos energía de los combustibles fósiles, entonces el precio de la noche empieza a bajar y las baterías que se cargan hacen que el precio de día mejore un poquito. Entonces, todo este arbitraje, todo este diferencial de precio que justificaba las inversiones de las baterías, se va reduciendo, se va atenuando. Entonces, también hay un efecto un poco de canibalización aquí, porque el primero que pone la batería captura diferenciales de precio.
8: O sea,
9: bien,
8: si yo hoy día pongo batería, buen negocio, pero si lo pongo en 10 años...
9: Exacto, la última no se va a necesitar mucho. Entonces, claro, esto es un boom que va a generar un crecimiento importante y después una estabilización de esta tecnología hasta que la demanda vaya creciendo y se requiera además inversión en almacenamiento.
8: Entonces, al final, claro, va a llegar, hoy día es muy atractivo poner baterías, básicamente. Es más atractivo que poner paneles solares, porque paneles solares sobran de alguna forma. Claro. Entonces es más atractivo poner baterías. Sí. Pero después, en el futuro, ¿cómo uno asegura que, efectivamente van a seguir poniendo baterías y paneles y no, no sé, combustible fósil? Si el petróleo baja mucho precio, el carbón, o sea, porque lo que va a pasar también, en la medida que el mundo consume más energía renovables y pues va a depender menos de carbón y de combustibles fósiles, esos combustibles van a bajar de precio. Y,
9: claro.
8: Y,
9: mira, hay como dos modelos de negocio.
8: ¿Cómo se aborda eso? Porque, mira, de hecho, hay una diferencia importante, creo que eso lo podemos hablar también en el, quizás, si alcanzamos en este bloque, si no en el otro, de cuáles son las formas de controlar esto en los distintos países, que no es lo mismo. Yo creo que Chile tiene una forma de manejar la energía, pero no todo el mundo la maneja igual.
9: Claro. Mira, del punto de vista de los generadores, ¿cómo toman la decisión de inversión? La mayoría de las empresas responsables, porque tienen un contrato de largo plazo.
8: Ahí, entonces, ahí se produce el...
9: Claro. Entonces, yo digo, bueno, yo le pude vender a Codelco un PPA, un contrato de energía por 15 años, y tengo asegurado que me compran el volumen de energía por todo ese periodo. Entonces, yo hago una inversión de una planta, por ejemplo, híbrida con energía solar y batería, y voy a estar vendiendo 15 años, lo que me permite tener el retorno de mi inversión.
8: Exacto.
9: Entonces, ese es el modelo, llamémosle, contratado. Y el otro modelo, que hay empresas que lo hacen, nosotros no lo hacemos, es un poco el modelo merchant, de mercado, que dicen, oye, el arbitraje que se puede producir es súper importante. Entonces, coloco mi batería, la cargo en el día, la descargo en la noche, y
8: me
9: día a día voy ganando ese diferencial, y con eso voy a rentar el activo. Pero eso es bien peligroso, porque si se inunda de batería, ese diferencial se va achicando.
8: Claro.
9: Y ese señor que ideó ese sistema de negocio, a lo mejor no está ganando plata durante 10 años, a lo mejor en el tercer o cuarto año se le reducen mucho los ingresos.
8: Porque entonces, va a depender de cuántos contratos hagan las mineras con energía,
9: exacto,
8: renovable, y cuántas baterías llegan al mercado.
9: Lo responsable, claro, es invertir en base a los contratos. Entonces, los mineros crecen, aumenta la demanda, contratan infraestructura de generación, mm, y nosotros invertimos en esa infraestructura para dar ese servicio, y eso nos asegura que rentamos el activo que estamos construyendo.
8: O sea, como todas las cosas, en realidad, aquí no estamos hablando de una cosa oportunista. Al final del día hay que tomar decisiones basadas en una lógica de crecimiento de la industria minera o de otras industrias, y no tomar esto como decir, bueno, voy a hacer un negocio, pongo baterías hoy día, me gano un diferencial por hacer, en el fondo, un arbitraje.
9: Claro. Claro, claro, claro.
8: Que no es que, como que, claro, se produce efectivamente como se maneja el sistema, pero como que no aporta valores, o sea, le aporta...
9: O sea, puede aportar mucho valor, pero es un modelo de alto riesgo. Entonces, sí, hay inversionistas que lo toman porque dicen, mira, no me importa no estar ganando durante 20 años, voy a ganar tanto en 4 años que el activo se me va a pagar en esos primeros 4 años, claro. Y hay gente que toma esas decisiones. Y respecto de por qué no se haría más combustibles fósiles, porque los mineros están exigiendo que la energía que contratan sea renovable. Entonces, no hay mineros que o clientes que digan, mira, me da lo mismo el combustible, claro, quiero el precio más barato, me da lo mismo si me traes energía de carbón, de gas o renovable. Hoy día todos están exigiendo 100% renovable, y por lo tanto el gas que queda en el sistema está un poco como un rol de respaldo.
8: Yeah.
9: O sea, de hecho la utilización de las centrales de gas, también en España, que tiene mucha renovable, pasó. O sea, las centrales de gas se construyeron pensando que iban a funcionar 90% del tiempo, y hoy día en España se están desmantelando algunas y han ido bajando su uso del 90% al 30%, porque las renovables han, digamos, copan todo el espacio, van metiendo electrones limpios y de costo marginal más bajo. Para tener un electrón de gas tengo que quemar una unidad de gas, y eso tiene un costo.
8: Claro.
9: Y para producir un electrón renovable, si ya tengo la instalación hecha, sea eólica, sea solar, marginalmente es gratis.
8: Claro, claro, muy, muy interesante. O sea, definitivamente en algún minuto vamos a llegar a, bueno, quizás no al 100%, pero es como un camino lógico de llegar a energía a que esto siga, salvo que se invente alguna cosa distinta a lo que hablábamos ante el programa de la energía nuclear, pero la verdad es que la energía nuclear, por más que sea limpia, tiene otros peros, no es tan fácil ir por ese camino.
9: Hay motivos de seguridad y que también tienen que ver con la estabilidad de la red. Entonces, el coordinador eléctrico tiene que velar por una generación económica eficiente, pero también por criterios de seguridad. Entonces, hay que mantener, no sé, la tensión de la red, la frecuencia de la red. Entonces, todas estas unidades rotatorias aportan, por lo menos para ellos en su historia, lo que ha sido parámetros de seguridad. Entonces, hoy día las renovables tienen el desafío de ir logrando con la electrónica de potencia emular un poco todos los aspectos de inercia, control de frecuencia, control de voltaje que han dado históricamente las máquinas rotatorias. Entonces estamos en esa transformación donde estos equipos, las baterías, los inversores de los paneles solares tienen que aportar, digamos, parámetros de red, ser capaz de sostener voltaje, frecuencia, etcétera.
8: Como siempre el tiempo vuela, Alfredo, esta conversación está muy interesante, nos tenemos que ir a una pausa y retomamos luego con más minería y energía sustentable aquí hoy día con Alfredo Solar, Regional Manager de Chile y el cono sur de Atlas Energías Renovables.
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8: Y volvemos con el tercer bloque de Minería y Energía Sustentable. 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La verdad que hemos tenido varias personas aquí de Compromiso Minero, se la juegan por minería, se la juegan por Chile. Porque la verdad es que si queremos llevar a Chile a ganar al siguiente nivel, necesitamos producir más cobre. Y con lo que ya hablamos de que las energías son renovables, hoy día pueden ser 24/7, costos cada vez más bajos, la verdad que eso nos va a ayudar bastante, Alfredo. Así que ha sido hasta aquí un programa muy, muy interesante. Creo que nuestros auditorios y auditoras han aprendido harto energía. Y yo creo que una de las cosas que me mencionaba en la pausa es hablar, bueno, ¿cuáles son toda la energía que se genera que no está como dentro del sistema? Y eso yo creo que es importante tocar porque hay todo un ámbito ahí, me imagino, bien, bien relevante para todos nosotros.
9: Claro, mira, yo creo que desde el punto de vista de los mineros hay, no sé, los megaconsumos que provienen de grandes contratos que ellos tienen a través de la red eléctrica, claro. Y ahí abastecen el core de la producción minera. Pero también están llenos de actividades más chiquititas y muchas veces tienen dentro motores diésel que sustentan alguna parte de su producción, tangencial. Entonces ahí hay un espacio para ir generando energía dentro de la mina no conectada a la red, por ejemplo, unidades solares y baterías que van reemplazando mucho consumo diésel que está dentro. Bueno, y los mineros también se han planteado por qué no me desconecto de la red o por qué no tengo una autogeneración de gran escala dentro, porque la mina está en el desierto, hay extensiones enormes y, como quien dice, en el patio trasero podrían tener 100 megas solares con 200 megas de batería y autoabastecerse. Acordémonos que cuando un minero hace un contrato de suministro eléctrico tiene que pagar la energía, tiene que pagar la potencia y tiene que pagar todo el costo de la red donde está la transmisión, los peajes y los servicios complementarios, donde hay una serie de costos que están prorrateados y le llegan a los clientes para que los paguen. Centrales que por seguridad están funcionando a mínimo técnico, los famosos PMGD, que son estas centrales más chicas que se le dio una tarifa asegurada, etcétera. Entonces, esos costos sistémicos son proporcionalmente bien altos. O sea, ha habido épocas en que, no sé, el precio de la energía es, por decir algo, $50 y el costo sistémico ha llegado a 20.
8: Entonces, es muy significativo.
9: Proporcionalmente muy significativo.
8: Claro.
9: Entonces, ha habido mucho debate de si los mineros se pueden autogenerar. Entonces, del punto de vista del minero, empieza a hacer sentido. Es decir, yo me puedo autogenerar energía.
8: Sí.
9: Del punto de vista del coordinador eléctrico y de la autoridad, el minero es un cliente tan relevante que ayuda a pagar la red, y si no, la tendría que pagar la señora Juanita, el usuario final, digamos. Con lo cual, hay poco incentivo de parte de la autoridad para que los mineros se desconecten y tengan su propia solución energética. Entonces, ahí ha habido un poco un tira y afloja. El minero quiere bajar costos y dejar 100%. De pagar costos sistémicos, pero el sistema necesita existir y los clientes lo tienen que pagar, y si los clientes más grandes se desconectan, los clientes residenciales van a tener que soportar un costo mayor y va a subir la cuenta. Así que ahí hay un debate bien interesante.
8: Está bueno eso. O sea, en el fondo, claro, me hace mucho sentido. O sea, me hace mucho sentido como pensar

0: realmente me he hecho cargo de administrar todo, de hacer la mantención de los equipos, todo, porque al final del día, en una tarea que tengo que hacer durante 30 años, la organización tiene que aprender cómo hacerla. Y si tiene equipos propios, gente propia, al final del día tú logras una mayor eficiencia, logras armar un equipo y así que tiene como harto sentido. Y hoy día la pregunta, ¿lo pueden hacer? ¿Qué tiene que ocurrir? ¿Es una decisión de la compañía o necesita cómo Mira, se puede implementar, por ejemplo, el día de mañana?
1: A ver, yo creo que sí, o sea, si un...
0: O sea, de hecho una compañía que está, no sé, a 4.000 metros en Maricunga, no sé a dónde, y no tiene una línea, ¿podría poner su planta de batería y funcionar solo?
1: 100%, o sea, yo creo que
0: no hay ninguna restricción
1: para autogenerar. Si la discusión es, el minero no quiere prescindir de la red por un tema de seguridad, entonces lo que el coordinador no quiere es esa dualidad, es decir, mira, yo quiero estar conectado por si necesito la red, por si me fallan mis instalaciones off-grid, pero quiero usar mi autogeneración todo lo que pueda porque es más barata. O sea, ahí es un poco donde se está discutiendo la regulación de quién debe pagar cuánto cuando la tienes como un respaldo. Yeah. Entonces, yo creo que si un minero quiere hacer una instalación off-grid 100%, es decir, prescindo de la red, me desconecto y me autogenero las 24 horas del día con plantas solares, baterías, equipos de respaldo y todo, perfectamente puede hacerlo. Pero la verdad que yo creo que los mineros buscan ese doble respaldo, digamos, no, la economía por un lado y la seguridad por el otro.
0: Nadie quiere asumir mucho riesgo en esta cosa, pero yo ahora me recuerdo, o sea, varias operaciones en el pasado tenían, de hecho cuando hice práctica hace bastante tiempo atrás en el sur, en el Toki, en Coyhaique, en unas minas de zinc, tenían autogeneración, o sea, tenían sus, pero que eran diésel además, entonces, claro, tenían, no sé, tres generadores y con dos funcionaban y uno estaba stand-by, pero me imagino que un sistema basado en batería y celda solar incluso es mucho más confiable que una cosa diésel, ¿no? Y tiene mucho menos, desde el punto de vista de confiabilidad y seguridad, sí. O sea, definitivamente soy experto en energía, pero en tu opinión, eso es más confiable que generación diésel autónoma, y, ¿cierto?
1: O sea, mil veces, supongo, las, ¿no? Las plantas solares tienen así unos índices,
0: o sea, ¿qué fallas,
1: de disponibilidad de 98%, porque uno dice 98 y no 100, porque algún día puedo estar en un mantenimiento, pero son muy confiables, son muy
0: Pero
1: confiables.
0: Puedes tener mantenimiento de la parte de la celda y estás con las baterías, entonces sí, al final del día el que quiere autoabastecerse es cosa que ponga un 10% más de capacidad de almacenamiento.
1: Por supuesto, yo creo que ese extremo de autoabastecerse 100% va a existir. Y la discusión es la dualidad, digamos. Quiero estar conectado a la red y además autoabastecerme. Yeah. O también el uso del curtailment, porque hay centrales que no pueden inyectar toda su energía a la red y podrían tener un cable directo hacia un consumo. Puede ser un consumo minero o podría ser incluso los data centers, las criptomonedas. Eso está súper en boga, digamos. Son gente que dice, yo puedo funcionar con energía muy barata, pero véndanme la energía que no pueden inyectar a la red, y ahí no está la regulación todavía de eso que sería como generación-consumo, esta planta de generación que está conectada a la red y que tendría una posibilidad de venderle con un cable lateral a un consumidor que no paga los servicios de red, pero que podría comprar esa energía potencial que no se puede inyectar. Entonces ahí hay como un desafío regulatorio que la autoridad está teniendo en este momento y que es bien interesante para clientes que podrían viabilizar un negocio que no puede pagar completamente el costo de energía, pero que con un costo de energía más barato podría viabilizarse.
0: Pero muy muy interesante, porque en realidad esto abre una perspectiva. Estoy pensando, yo tengo toda una línea en la cual desarrollé proyectos, construí proyectos, tuve cargo de operaciones mineras, entonces me está dando vuelta eso porque hay varias ideas. Y efectivamente, uno podría plantear con la autogeneración en base a paneles solar y batería, podría ponerle bastante más eficiencia, especialmente a lugares remotos, cuando tengo que sumar el costo de llevar una línea, aunque la pague en cuota como sea, pero hay que construir una línea, subestación, no sé cuánta cosa hay, más después.

0: todos los peajes. O sea, hay un caso de negocio importante para lugares remotos, de ser autogeneración.
1: Mira, remotos.
0: Y quizás ni tan remotos.
1: Remotos y no tan remotos. O sea, yo en lo personal tengo, no sé, una parcela en Pirque para temas de uso personal, digamos, un poquito de agricultura, caballos y todo eso.
0: ¿Y
1: no
0: tienes autogeneración?
1: Me quedaba a 2 kilómetros el empalme eléctrico y decidí ponerle paneles solares y batería y la tengo completamente
0: autogeneración. Gris.
1: Claro, y te gastas, no sé, 3-4 millones de pesos y tú dices, bueno, esto es lo que yo me habría gastado en la cuenta de la luz en 3 años. Y básicamente,
0: y de ahí está
1: a nivel
0: listo,
1: completamente doméstico, tú ya estás en condiciones de ponerle paneles en el techo, baterías y estar prácticamente autosuficiente y por último un generadorcito chico de respaldo. Entonces, eso yo creo que ya se está viendo en los campos, en un montón de cosas. No necesitas estar en la cordillera a 180 kilómetros, puedes estar a un par de kilómetros.
0: Ahí el caso es incluso mejor, mucho mejor.
1: O sea, te va a salir más rentable.
0: Si
1: tienes que construir líneas, te va a salir más
0: rentable. O sea, si para ti es rentable hacer esto en Pirque, muy interesante. Yo creo que aquí tenemos algún dato, un insight para nuestro auditorio, no solo a nuestro público en general no es tan minero, y eso justamente queremos hablarle para que entiendan de minería y vean que hay oportunidades, hay muchas oportunidades de trabajar en minería, de desarrollarse, de generar negocio, pero hoy día pueden también aprender a que uno puede tener su autogeneración con panel y con batería y tener algo de repente que funciona mejor. No el primer año, pero en 3-4 años está pagado eso.
1: Hay muchísimas empresas que están haciendo eso, hay muchísimas empresas que dicen, oye, yo te congelo la cuenta de la luz, te pongo un sistema solar en tu casa y me cobro solamente del diferencial de tu ahorro y con eso se están incluso autofinanciando. Mira. Y eso está lleno, o sea, eso está pasando todos los días, hay un montón de empresas de ese tipo.
0: Tremendo, ¿no? Yo creo que aquí hay no solo un insight para la minería, o sea, yo saco como cosas importantes. Autogeneración es una cosa que hoy día ya es una realidad. No hablamos mucho de las baterías, pero las baterías también están mejorando la capacidad de almacenamiento. Está toda la cosa de hacer baterías con sal y no con litio, que es más barato, y que para almacenar en realidad uno podría perfectamente usar un elemento, no necesita que sea tan liviana ni tan maravillosa, mientras almacene energía suficiente. Entonces yo creo que ahí viene un desarrollo también importante para bajar el costo.
1: Sí, yo creo que estamos en la etapa inicial del almacenamiento. O sea, sí, se han hecho rentables las primeras baterías de litio, pero se están probando una serie de otras tecnologías y esto se está masificando en todo el mundo. Mira, países que tengan uso de baterías así masivas instalado en la red son 4 o 5. Lo tiene California, lo tiene Australia, lo tenemos acá en Chile y un par más, pero el mundo nos está mirando. O sea, la penetración de baterías que tiene Chile proporcionalmente es impresionante. Son, como te digo, 2-3 lugares en el mundo que estamos teniendo esos problemas, digamos. Una cantidad muy grande de energía solar en la red, una cantidad muy relevante de batería y cada vez menos combustibles fósiles tradicionales, y somos de los 2-3 países que estamos a la vanguardia en lo que está pasando físicamente en la red por estos motivos, y también en las regulaciones, pues la regulación de la batería también es muy importante. Tú construyes una batería para almacenar, pero hay un señor que está sentado en el centro de Santiago, en el coordinador eléctrico, que va a despachar tu batería, y tú tienes todo un modelo de negocio que dice, bueno, yo gano cuando la cargo a determinada hora, cuando la descargo a determinada hora, pero al final del día el que decide en qué instante se carga, en qué instante se descarga, es un señor del coordinador eléctrico, y no soy yo el que hice la inversión. Entonces, esa regulación de cómo se calcula el costo de oportunidad, de cuándo se carga y cuánto se descarga, son cosas que en la regulación chilena se han ido abordando, estamos adelantados, pero queda muchos detalles por precisar, digamos, porque el costo va variando y el despacho de la batería, el que se despachó en el costo alto captura ingresos, el que se despachó en un costo más bajo
0: y no
1: los captura,
0: de uno, claro.
1: Y eso no depende de uno. Entonces, ¿cómo nos aseguramos que toda esta repartición sea equitativa? Y las herramientas no están. El crecimiento de las baterías en la red ha sido impresionante y las herramientas para despachar toda esta tecnología que se incorporó se va a tomar un tiempo más. La regulación y las herramientas.
0: Chuta, impresionante. Alfredo, nos Ya se nos terminó el programa, pero te quiero decir que ha sido pero muy muy interesante, y yo creo que aquí como vemos viene o sea, primero cada uno puede tomar conciencia de que hoy día hay una solución de energía que está a la mano. Chile está a la vanguardia nuevamente, producto de los mineros que exigieron energías renovables, por lo tanto estamos realmente a la vanguardia en eso, seguramente. Aquí están pasando las cosas. El regulador tiene trabajo que hacer, porque por lo menos en mi opinión, después de esta conversación, yo creo que varios van a estar pensando en poner su autogeneración, justamente para no tener arbitraje y tener como claridad en cómo se reparten los electrones. Así que te quiero agradecer mucho por haber estado acá, ha sido muy muy interesante, y nos vamos a tener que hablar de aquí a un año, porque las cosas avanzan muy rápido, y ver cuál es el panorama de aquí a un año. Así que muchas gracias, y con eso nos despedimos hasta un nuevo programa de minería y energía sustentable en Radio Agricultura, Agricultura TV. Todos los sábados a las 10 de la mañana se da este programa, ya hace más de un año y medio estamos al aire, así que nos veremos en un próximo programa.
1: Muchas gracias por la invitación.
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12: Agricultura indica la hora. 11 de la mañana. Un minuto.
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14: Muy buenos días, ¿cómo están? Vamos de inmediato con las noticias, información que se conoció hace tan solo minutos en la comuna de La Pintana, donde se reportó el fallecimiento de un hombre que habría sido asesinado en plena vía pública la mañana de este sábado. Según información preliminar, un grupo de sujetos disparó en más de 30 ocasiones para causar la muerte a la víctima por causas que aún se investigan. La fiscal Eco, María Jesús Venegas, señaló que la víctima es de sexo masculino, de alrededor de 35 años y nacionalidad chilena, quien estaría en situación de calle. El afectado habría sido trasladado hasta el hospital Padre Hurtado, donde finalmente perdió la vida pese a los esfuerzos del personal médico. Según detallaron, llegó con 2 impactos balísticos, uno en el brazo izquierdo y otro en la espalda. Por instrucción del fiscal de turno, las diligencias quedaron a cargo de la Brigada de Homicidios de la Policía de Investigaciones, mientras que personal de la Fiscalía Eco también se encuentra en el lugar para realizar las pericias correspondientes, buscando esclarecer la dinámica de los hechos. Nos cambiamos a información política. Desde Renovación Nacional, el diputado Daniel Valenzuela llegó hasta las dependencias del Consejo de Defensa del Estado para entregar un oficio solicitando la fiscalización y revisión de los antecedentes relacionados con las eventuales irregularidades detectadas de los registros de producción de Codelco durante el año pasado. La acción del parlamentario surge luego de los antecedentes conocidos públicamente esta semana respecto a una auditoría interna que habría detectado discrepancias relevantes en las cifras de producción reportadas por la estatal, situación que podría haber incidido en el cumplimiento de metas y en el pago de bonos e incentivos. El parlamentario calificó los hechos de máxima gravedad, exigiendo transparencia y que se evalúe la procedencia de acciones judiciales, civiles o penales. Escuchemos sus palabras.
15: Para que fiscalice si realmente la inflación de la producción de Codelco está ajustada a la legalidad. Codelco es una empresa que es de todos los chilenos y necesitamos que cada peso que produce Codelco le integre al Estado. Hoy día en Chile tenemos miles de personas esperando por una vivienda. Tenemos cientos de miles de personas sin agua potable en su casa y no es posible que la empresa más grande del Estado estén habiendo irregularidades.
14: El parlamentario además llamó a actuar con rapidez y firmeza para resguardar la confianza pública y los recursos de todos los chilenos. Precisar que el informe preliminar de la auditoría a Codelco determinó que se inflaron 20.000 toneladas de producción para alcanzar las metas y seguir pagando bonos a ejecutivos y trabajadores. Y revisemos el tiempo. A esta hora en la región metropolitana hay 14,4 grados de una máxima que alcanzará los 19 grados. Será una jornada bastante fría, aunque según indica la Dirección Meteorológica de Chile, todo el día tendremos cielo completamente despejado, al menos aquí en la región metropolitana. Nosotros nos volvemos a encontrar dentro de una hora, pero dejamos invitados a que sigan en nuestra sintonía.
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18: Hola, muy buenos días. Bienvenidos a un nuevo programa de La Ruta Inmobiliaria aquí en Radio Agricultura. Como verán, no está el Rafa. Rafa tuvo un problema médico, así que lo estamos reemplazando. Le mandamos un beso muy grande desde acá a todo el equipo. Y vamos aquí a presentar a mi partner, que hoy día me acompaña en el programa. ¿Cómo estás, Javier?
19: Bien, Andrea, ¿tú cómo has estado?
18: Bien, muy bien.
19: Oye, mandarle un abrazo grande al Rafa, que se mejore y que en el fondo aquí lo estamos esperando y que vamos a hacer el programa en su honor,
18: por decirlo así. Y la próxima semana que se venga con todo.
19: Oye, yo quería hacerte una pregunta, que supe que había estado por ahí algo de la Cámara Chilena de Construcción, entonces me gustaría preguntarte la pregunta que siempre le hago al Rafa. ¿Cómo estuvo tu semana?
18: Bueno, la semana estuvo noticiosa, la verdad que efectivamente hubieron varias actividades de la Cámara Chilena de Construcción. Fue la 23ª semana de la construcción, lo cual cumplió 75 años, fue en el Metropolitan. De hecho, la inauguración estuvo acompañada del presidente José Antonio Kast y todo su gabinete. Y la verdad que, bueno, para mencionar algunas cosas, que hubo un duro diagnóstico de parte de Alfredo Echavarría, que es el presidente de la Cámara Chilena de la Construcción. Algunas cifras que podemos mostrar rápidamente antes de presentar a nuestra próxima invitada, que, bueno, las viviendas construidas hace 10 años eran 150.000 al año. Las viviendas construidas hoy son 100.000 al año. Viviendas que faltarían si se hubiera mantenido el ritmo, súper importante, 480.000 adicionales.
19: Eso haría reducido enormemente el déficit que hay hoy día de vivienda.
18: Así, y tenemos viviendas sin vender, 100.000 empleos.
19: Es una locura.
18: Una locura. 100, empleos perdidos, 180.000. Me incluyo, de hecho. Superficie urbana sin cobertura sanitaria, un 40%, y el presupuesto del MIMBO para nuevas obras, solo un 3%, ya que el 97% va a compromisos anteriores. Así que la verdad, duras cifras.
19: Duro el diagnóstico.
18: Duro el diagnóstico, bueno, pero esperemos que prontamente, ya con este plan de reconstrucción y con todo lo que el gobierno está impulsando, podamos reactivar este mercado que la verdad ha sufrido tanto, tanto, tanto.
19: Ahora vamos a hablar cosas positivas con nuestra nueva
18: invitada. Vamos a darle el pase y saludar a Silvia Riveros, manager de Remax Passion. ¿Cómo estás?
20: Hola, muy bien. Bueno, antes que cualquier cosa, mandarle un beso enorme a Rafael, que se recupere, que esté todo bien, así que eso.
18: Sí, de todas maneras. Bueno, cuéntanos un poquito, bueno, para entrar un poco dentro de contexto, hablemos de Remax Passion, ¿ya? Y hablemos también de noticias que han salido un poco, porque obviamente no podemos dejar de mencionarla, de qué pasó con Remax, una fusión. Cuéntanos un poco ahí, Silvia.
20: A ver, bueno, te cuento. Salió la noticia de que Remax fue adquirida por Real Broker, que es una empresa de tecnología, y bueno, esto solo es una buena noticia para nosotros como compañía. Se fusiona la tecnología con la empresa número uno de bienes raíces a nivel mundial, de posesionamiento físico. Así que, nada, es una excelente noticia para nosotros. Todavía no podemos contar muchos detalles. Obvio. Porque todavía la información está muy reciente, pero lejos es una muy, muy buena noticia fusionar el posicionamiento físico de las oficinas, las personas, con la tecnología que hoy día está a full, digamos, entrando al mercado. Así que bueno, es una muy buena noticia.
18: Durante el programa también vamos a comenzar a conversar sobre el tema tecnológico y de la parte de la industria. Hoy, bueno, y entrando un poco más en tema, Remax es una franquicia, o sea, cuéntanos un poquito para nuestros auditores, para que se pongan en contexto de lo que es Remax hoy.
20: Correcto, la marca Remax es una marca de bienes raíces del mercado usado que trabaja bajo el modelo franquicia, y nosotros somos una de esas franquicias. Tenemos el apellido Remax y abajo nuestro nombre, que es Passion, y bueno, nada, ahí estamos full posesionados en el sector oriente, en los dominicos, así que...
18: Viviendas usadas,
20: ahí, correcto.
19: Quería preguntarle, porque me imagino que con esta fusión un poco viene también a ponerle un poco más de profesionalismo al sector, del punto de vista que siempre hemos conversado y lo hemos tocado acá como programa, donde nos encontramos con muchos corredores que no son muy profesionales, del punto de vista de que, digamos, no es que no sean profesionales, sino hay están en el límite si efectivamente tienen experiencia o no tienen experiencia, porque aquí cualquiera hace un curso y se pone a vender vivienda. Entonces me da la sensación que esta fusión también viene un poco a ordenar también el rubro.
20: O sea, efectivamente, lo que pasa es que más allá de esta fusión, que nos va a aportar mucho en el área tecnológica, que está hoy día es un boom, el tema del corretaje de propiedades, hoy día tú haces un curso y eres corredor. Y la verdad es que como el mercado chileno no está regularizado respecto al trabajo del corredor, obviamente eso nos genera una salida de la rayada de cancha que uno debiera tener respecto al marco regulatorio. Entonces, obviamente, ser profesional en esta área es fundamental. Y el profesionalismo no lo da solo el hecho de que tú generes un acompañamiento en el proceso de venta. También está el acompañamiento en la persona, en la información, en el área legal.
18: Sí, o sea, no es fácil. De hecho, hay mucha información hoy día que tenemos para viviendas nuevas, pero no tanto para viviendas usadas.
20: Correcto.
18: Y bueno, entrando un poco en contexto ahí, saludando obviamente a Silvia Riveros aquí de RE/MAX Passion, hubo una noticia en el Mercurio, me parece, o fue en el Diario Financiero.
19: Sí, no, en el Mercurio.
18: El Mercurio, Economía y Negocio, que habla de que los corredores de propiedades son cuestionados, ya que no responden ni acogen el 80% de quejas en el CERNAC. Esto fue un registro de 774 denuncias del 2025. Cuéntanos un poquito ahí de eso, Silvia, porque yo creo que ahí tienes harto que contarnos.
20: Sí, efectivamente. Lo que pasa es que un poco lo que hablábamos antes con Javier, esto tiene que ver con este marco regulatorio. Efectivamente, hoy día se hace un curso de corredor de propiedades y por ende nos adjudicamos el título de ser corredores y se deja un poco de lado el profesionalismo que hay detrás de esto, porque si ustedes lo piensan, el bien más caro que va a adquirir un ser humano en toda su vida es una propiedad.
18: Así es.
20: Entonces, obviamente, hay una ansiedad detrás de esa compra, hay nervios, hay miedo, hay temores. Entonces, hacer un acompañamiento profesional desde el día uno hasta la entrega de la propiedad, obviamente es fundamental tener este respaldo. Entonces, lo que aquí corresponde un poco es hacer ese acompañamiento y hacerlo de corredores formales que estén regularizadas. Oye, una como consulta. Corresponde.
19: En el reportaje hablaba que habían 15.000 corredores informales. Es una cantidad enorme.
18: Es que se tiene que regularizar. Bueno, esto pasa en Chile, porque hay otros países que, de verdad, si uno quiere vender algún tipo de vivienda, tiene que estudiar o tiene que tomar algún curso, certificarse, etcétera. Entonces, yo creo que eso también hay que tomar un punto ahí y ver qué es lo que está pasando, porque también la mala experiencia del cliente puede llevar a que los corredores en general, broker, etcétera, también tengan mala fama, y no es la idea. La idea es regularizarlo y que tenga obviamente un buen resultado. Oye, las personas,
19: Andrea,
18: que compran.
19: Yo siempre comento y siempre lo digo, yo creo que uno siempre cuando va a vender una propiedad, independientemente que no estoy hablando de la persona, pero en general uno debiera de alguna forma asesorarse o trabajar con una empresa de nombre.
18: Sí, de todas
19: general,
18: maneras.
19: Eso te asegura por lo menos un buen servicio.
20: Hay un respaldo.
19: Hay un respaldo atrás. Exacto. Cuando hay la informalidad, al final te pueden dejar botado en cualquier momento. Y eso creo que es súper grave para el mercado.
20: Obvio, y de alguna forma este número que decías tú de corredores informales, finalmente te desvalorizan finalmente el rol del corredor, sobre todo cuando tú lo haces de manera profesional. Por eso el llamado siempre es hacerlo con empresas que estén establecidas de manera formal, con todo el soporte. La invitación es hacerlo a través de RE/MAX Passion siempre, obviamente.
19: Obvio.
20: Yo ahí hago porras con mi gente, con los asesores que tenemos en nuestra oficina. Hacemos un trabajo muy, muy profesional detrás. Hacemos un acompañamiento, hay un soporte.
18: Hablaste de inteligencia artificial que habían implementado, de hecho, ¿no?
20: O sea, efectivamente, nosotros RE/MAX, porque gran parte de estos reclamos tiene que ver con no tener respuesta, y todos hemos transitado ese camino de solicitar alguna información cuando estamos buscando una propiedad y las respuestas vienen 3, 4, 5 días después y la ansiedad nos mata.
18: Así es.
20: Entonces, obviamente, en ese escenario, RE/MAX creó una herramienta que se llama ProChat, que lo que hace es con inteligencia artificial responderle en forma inmediata al cliente cuando consulta por una propiedad en reemplazo del agente. Porque cuando tú estás en tu rol de agente, estás mostrando una propiedad, estás sacando un registro visual, estás teniendo una reunión con un cliente, entonces muchas veces hay un tiempo de demora. Sí. Entonces, para bajar esa ansiedad que tiene ese cliente de tener una respuesta rápida, le responde esta inteligencia artificial.
19: Oye, eso es súper bueno. Porque
20: buenísimo.
19: Generalmente uno muchas veces lo hace después de la pega, está ahí en tu eso casa y que te respondan inmediatamente.
20: O sea, baja la ansiedad finalmente, porque claro, ¿qué pasa? Si no te responden inmediatamente, te responden 2 días, 3 días después y preguntaste por esta propiedad y tú ni siquiera te acuerdas qué propiedad era. Sí. Entonces, bajar esa ansiedad, responder en forma inmediata y la inteligencia te responde, te dice que te va a atender el ejecutivo, por el que tiene a cargo, digamos, la propiedad, te pide tu nombre y después le llega este contacto, le llega a la gente y la gente apenas lo puede ver, le responde. Somos evaluados con un ranking, con esta herramienta y todo. Entonces, obviamente, también ahí hay una competencia sana de querer responder, porque uno no quiere aparecer en el ranking como que no contesta, ¿te fijas?
18: Obviamente. Bueno, amigos, aquí estamos conversando con Silvia Riveros de Remax Passion. Qué interesante. Cuéntanos un poquito más sobre el mercado de los usados. Nosotros aquí hablamos mucho del mercado de los nuevos. Entonces, yo creo que aquí es bueno abrirle la mente.
19: ¿O qué le podemos aconsejar a nuestros clientes cuando tienen la intención de empezar ya a vender una propiedad? ¿Cómo partimos? Que yo creo que son temas re interesantes.
20: Sí. Bueno, lo primero es, yo los invito a ir a nuestra oficina en Los Dominicos, por supuesto.
19: ¿Cuál es la dirección?
20: 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Siempre los invito ahí a que puedan concertar una reunión con alguno de nuestros agentes. A ver, lo primero que yo aconsejo en ese sentido es hacerlo con empresas establecidas en bienes raíces, no con corredores pequeños, no con corredores informales, porque pasa esto de que no tienen el soporte legal, el acompañamiento, y si falta expertise en esa materia, se va a transformar en una mala experiencia. Yo los recomiendo acercarse a nuestras oficinas y bueno, ahí en el ejercicio de poner la necesidad en la mesa, nosotros como asesores, literal, los vamos a asesorar, los vamos a guiar y vamos a buscar los mejores escenarios para comercializar la propiedad en tiempo y en forma, que ese es el objetivo finalmente. Se va a hacer un estudio de mercado maravilloso, donde vamos a llegar a un valor de la propiedad y lo vamos a en conjunto decidir cómo salimos al mercado y competir.
19: Y la parte legal, que es un temazo, porque mucha gente hoy día quiere vender una propiedad, la compró hace muchos años atrás, se pierde la escritura, no hay para hacer los estudios de título. Me imagino que también hacen ese acompañamiento legal.
20: Efectivamente, nosotros en nuestra oficina tenemos un departamento legal que nos acompaña en todo ese trámite, que es la parte más ingrata de la venta de una propiedad. Entonces, obviamente, claro, en ese acompañamiento el cliente nos va a proveer de algunos documentos y los que no está, tenemos una persona que se encarga de recopilar documentos y nos ayuda con eso. Entonces se hace mucho más grato el proceso. Por eso es importante hacerlo con una corredora formal y no con los corredores más chiquititos que a veces...
18: Silvia, y una pregunta, ¿y por qué comprar un usado?
20: ¿Por qué comprar un usado? Bueno, tiene mejor competencia en el mercado, efectivamente. Puede llegar a un mejor precio, es que en una mejor ubicación.
18: Se puede remodelar también.
20: Se puede remodelar, o sea, hoy día tenía eso.
19: Mire, yo siempre... creo que es una muy buena alternativa. Muchas veces cuando la persona, claro, hay gente que le gusta la vivienda nueva, porque está con es como cuando uno se compra el auto nuevo, que viene con el olorcito nuevo, pero sí es una muy buena alternativa muchas veces, porque hay un diferencial importante entre precio del usado con lo nuevo. Entonces, claro, ese diferencial de precio también te permite el poder hacer una remodelación, entre comillas, a tu gusto.
20: Sí. Exacto, y además siempre en un usado viene la oferta, la negociación, que es la parte más linda del proceso, porque uno está al medio. Nosotros no vendemos casa, nosotros asesoramos a dos partes para que en algún punto hagan el match. Claro. Te fijas, esa parte es la más linda de todo. Entonces también puedes tirar una oferta interesante y negociar. Eso,
18: porque ustedes, claro, efectivamente están al medio y lo que hacen es prestar servicios a ambas partes para que tengan, y ambas queden contentas, obviamente, y ambas puedan tener el bien preciado de hoy, o venderlo o
19: hemos hablado de venta, pero me imagino que también están por el lado del arriendo, que hoy día ha estado bastante movido el tema arriendo.
20: También trabajamos el arriendo, hay mucha solicitud de arriendo, el arriendo se va al muy tiro rápido.
18: Sí, entonces, es posible encontrar un arriendo.
19: Sí. No, y me imagino que en la zona que están ustedes tiene alta demanda. Y uno ve, yo me he fijado que departamentos, casas, en ciertos sectores de Las Condes, sobre todo, ha tenido tienen un proceso bastante rápido de arriendo.
20: Efectivamente, el arriendo se va muy rápido. Nos cuesta a veces hacerle entender a los clientes que requerimos la documentación muchas veces previamente, porque claro, lo van a visitar, lo quiero, y en la demanda demora de reunir los papeles, ya entró otro que tenía los documentos. Pero saben que aquí es importante destacar que nosotros somos un negocio relacional y no transaccional, y eso hace la diferencia. Cuando tú tienes un negocio donde te centras en tu cliente y no en el negocio como tal, hace la diferencia, porque finalmente lo que tú buscas es que tus clientes pasen a ser tus clientes de por vida.
19: Sí, eso es súper importante.
20: Exacto, súper importante para este negocio.
18: Bueno, aquí hablando con Silvia Riveros de Remax Fashion, la verdad que ha sido súper interesante todo, porque nosotros, claro, efectivamente hablamos mucho con muchas inmobiliarias, hablamos de viviendas nuevas, pero el usado y el corretaje creo que es algo importantísimo dentro de la industria, y sobre todo, obviamente, recomendar a nuestros auditores que sea con empresas, obviamente, como Remax Fashion, que son totalmente formales, totalmente profesionales y que van a entregar íntegramente. Y
19: los van a acompañar en el proceso.
18: Así, efectivamente.
20: Íntegramente. Así es, y claramente como red tampoco estamos exentas a veces de problemas o de alguna mala experiencia de algún cliente, pero lo importante es estar en el acompañamiento, en lo bueno y en lo malo, bueno, del proceso. Y eso es ser profesional.
19: Ahí lo importante es no dejar botado al cliente.
18: Exactamente. Ahí tenemos otro tema para la próxima vez, porque ahora nos tenemos que ir, me están diciendo por interno que se nos acabó el tiempo, pero bueno, agradecerte obviamente, Silvia, por tremendo programa, tremendo espacio y tremenda información que nos ha entregado. Felicitaciones obviamente por Remax, por la fusión, y que les vaya increíble, así que muchas, muchas gracias.
20: Muchas gracias a ustedes también por la invitación.
18: Bueno, nosotros ahora vamos a un corte comercial y volvemos después con el programa, que está muy entretenido, no se lo pierdan.
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18: Hola, muy buenos días a nuestros queridos auditores. Aquí seguimos con el programa La Ruta Inmobiliaria en Radio Agricultura. Le seguimos mandando un beso, obviamente, al Rafa, que nos debe estar escuchando. Aquí lo echamos de menos. Bueno, vamos a empezar y vamos a seguir nuestro programa. Primero le voy a pedir a nuestro próximo invitado unos minutitos para hacer unas menciones. 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Javier, ¿y dónde nos pueden ver y seguir y escuchar nuestros auditores?
19: Oye, Andrea, estamos en todas las redes sociales de Radio Agricultura, también en las redes sociales de La Ruta Inmobiliaria, Instagram, Facebook, X y LinkedIn. Además, estamos en Zapping, canal 166, GTD, canal 143 y en BDR, canal 47. También en este momento estamos saliendo por YouTube, así que si nos quieren ver, ahí nos pueden encontrar, pero también el programa queda grabado, entonces la semana pueden, digitando ahí en YouTube, La Ruta Inmobiliaria, nos encuentran, y si quieren hacernos llegar algún tema o que toquemos alguna pregunta, nos escriben a agricultura.larutainmobiliaria@gmail.com.
18: Bueno, no hay excusa, ya saben, tenemos todas las plataformas, YouTube, grabado, así que tienen que vernos sí o sí. Vamos a darle el pase y vamos a presentar a nuestro próximo invitado, a don Dante Opazo, CEO de Movisuite. ¿Cómo estás, Dante?
1: Hola, acá, ¿todo bien? Un poco preocupado, pero todo bien.
18: No, sí, va a estar todo bien.
1: Eso.
18: Sí. ¿Cómo va todo ahí en el mundo inmobiliario, de la tecnología del rubro inmobiliario?
1: Con harta noticia del mundo inmobiliario.
18: Sí.
1: Yo creo que está más que enterado y se vienen hartos cambios positivos para la industria.
18: Sí, súper bueno. Bueno, hoy día, un poco para interiorizar un poco de lo que vamos a conversar el tema, hablemos de lo que es comprar una propiedad hoy día en Chile, que siempre ha sido un proceso lento. Una sala de ventas, un SADO con hojas de datos, llamadas que a veces llegaban el día lunes, ¿no es cierto? Y carpetas y papeles que terminabas olvidadas en algún cajón. Mientras la banca, el retail y hasta el delivery se digitalizaron. El rubro inmobiliario quedó atrás hasta que la pandemia obligó a moverse, las salas cerraron, los clientes empezaron a cotizar desde el living y algo cambió. ¿Qué cambió? ¿Qué cambió, don Dante? Ahí es donde quiero hacerte la pregunta, un poco, que si realmente llegó la tecnología al rubro inmobiliario. Tú que estás ahí.
19: Estamos en proceso.
1: Yo creo que sigue en proceso. La industria inmobiliaria se digitalizó, pero hacia adentro, mi mirada. Hacia afuera, porque hablo hacia adentro, porque las inmobiliarias tienen CRM, automatizaciones, dashboard, todo lo necesario para poder hacer análisis sobre un cliente.
18: Perdón, ¿y el CRM qué es para nuestro auditorio si no lo conocen?
1: Es un sistema, en español, es conectar los distintos departamentos de una inmobiliaria y hacerlos conversar a través de una plataforma de venta, operación, etcétera.
18: Centralizar todo.
1: Sí, centralizar. Y porque hablo de que se modernizó de manera interna, es porque con lo que les mencioné anteriormente, digitalización, automatización, CRM, tienen muchas tecnologías, pero el cliente manda un WhatsApp y espera.
18: Claro.
1: Seguimos funcionando hace 20 años.
19: Incluso si uno mira las páginas web, claro, han tenido algunas modificaciones, pero yo siento que siguen siendo iguales a lo que uno veía hace 10, 15 años.
18: No van a la vanguardia.
19: Es impresionante. Claro, le agregaron este chat de inteligencia artificial, pero en términos de look, cómo se ofrece, es lo mismo que se ofrecía hace 10, 15 años atrás.
1: Claro, es lo mismo. El cliente sigue esperando respuesta, tiene mucha información. La inmobiliaria captura mucha información del cliente, pero el cliente sigue con la incertidumbre.
19: Mira,
18: ¿y qué opinas tú de un poco lo que yo he visto harto en la parte inmobiliaria, el aprovecharse de la IA para poder hacer publicidad, que también es parte de tecnología? ¿Qué opinamos ahí?
1: Bueno, yo creo que la IA es un elemento central que ayuda a los equipos operacionales, de marketing, de comercial. Pero creo que si hay un factor de experiencia humana que se está dejando mucho de lado, que es casi básicamente, oye, la IA, hazme todo, y no funciona así. Sí. La experiencia es clave para poder llevar lo que es tecnología a lo que es el traspaso final hacia el cliente.
19: Perfecto. Hablemos ahí un poco de antes. Pongámonos hipotéticamente que son las 11 de la noche, yo ando buscando un departamento, me gusta uno, lo cotizo. ¿Qué le decimos a la inmobiliaria en términos de tecnología para que el cliente no tenga que esperar el lunes a las 9 de la mañana para que le llegue la información del proyecto? Bueno, ¿hay algo que le podemos decir a la inmobiliaria? Oye, súbanse a este carro, que está, esto es lo que viene en términos de tecnología.
1: Yo creo, Javier, que tocaste un punto clave, que yo siempre lo converso cuando hablo con dueños de inmobiliaria o clientes, que es la persona final, que básicamente el cliente hoy en día busca el departamento cuando está viendo TikTok, cuando está con la pareja un día domingo en la noche, y básicamente no necesariamente ya busca los proyectos similares, sino que busca el que le da una mejor experiencia. Cuando le manda el mensaje que le llegue de manera rápido, al final de este camino, la asimetría que se produce entre la inmobiliaria y el cliente es que básicamente el cliente se sienta escuchado, que tenga una rápida respuesta. Y eso es lo que no ocurre hoy en día en la industria inmobiliaria.
19: Ojo, ahí hay un tip re importante para todas las personas que trabajan en inmobiliaria, que en el fondo están escuchando, decirle, oye, aquí tenemos un personaje, a Dante, que en el fondo les pueda hacer ese cambio de no solamente introducir la tecnología hacia adentro, como decía, sino también hacia afuera, hacia el cliente, y que yo creo que hoy día muchas inmobiliarias un poco se resisten a estos cambios tecnológicos más profundos, por decirlo así.
18: Bueno, aquí estamos conversando con Dante Opazo, CEO de Movisuite, para todos nuestros auditores que se están conectando en este minuto. Y un poco también me interesó eso que dijiste, Dante, de que las inmobiliarias hoy día se están haciéndote más tecnológicas hacia adentro, pero no hacia afuera, ¿ya? Movisuite efectivamente le da todas estas herramientas a las inmobiliarias, ¿no es cierto? Las inmobiliarias hoy día, gracias a Movisuite, hoy día se pueden conectar a los CRM, que ya lo habíamos mencionado, tener inteligencia artificial. ¿Qué podría hacer más la inmobiliaria? Como por ejemplo, no sé, pero yo sé que Movisuite también le puede dar la reserva web. Hay varios como implementos o varias herramientas que las inmobiliarias pueden usar a cara del cliente, ¿o no?
1: Claro, bueno, nosotros estamos a la vanguardia de eso, vamos trabajando con herramientas de inteligencia artificial, pero siempre digo que es un trabajo cliente a cliente. No es que nosotros, oye, esta inteligencia artificial le va a funcionar a toda la inmobiliaria. No, hay que hacer un levantamiento, son tickets distintos, y un poco algo que conversamos con mis socios es básicamente la tecnología no es tecnología si no facilita la vida del cliente. Se queda solo en marketing al final.
18: Claro.
1: ¿Ya? Y eso es muy difícil de entender en el rubro inmobiliario. O sea, yo choco con la pared constantemente tratando de explicar
19: eso. Oye, hay que dejarme bien claro, la empresa de Dante, Movisuite, principalmente una empresa tecnológica.
18: Así es.
19: Que da servicios al sector inmobiliario, y eso hace el gran plus del punto de vista de que, conociendo el sector inmobiliario, pero también tienen una alta expertise en tecnología. Entonces, creo que ahí ustedes tienen ahí un avance importante sobre otras empresas.
1: ¿No? Yo creo que eso, pues, es literal. La inmobiliaria tiene dashboard, tiene información de que el cliente visitó un proyecto, una unidad, cuánto tiempo estuvo dentro de su sitio web. Y por otro lado, el cliente tiene solo incertidumbre. Entonces, es como lo que les decía, el WhatsApp habla y espera. O habla y respondo a ella. Hagamos un camino y un viaje donde el cliente se sienta escuchado y comprendido desde el inicio hasta el final. Esa es la clave.
18: ¿Y eso, Movisuite, cómo lo implementan las inmobiliarias a cara al cliente, obviamente?
1: Tenemos varios productos satélites que están conectados al corazón, que es el sistema de gestión comercial, que es inteligencia artificial, reserva web, oportunidades, y todos estos productos van en camino de lo que yo le estoy conversando, de generar una asimetría, que está muy dispar la información que tiene una inmobiliaria versus la información que tiene el cliente. Y como les digo, las tendencias ya cambiaron de compra. El cliente ya no compra o no busca los tres proyectos cercanos, busca experiencia. El cliente quiere que todo sea fácil. Si no es fácil, se aburre y se va.
18: Totalmente, bueno, y en todo el aspecto, no solamente inmobiliario, sino que en la vida en general. Oye, me gustó eso de la reserva web. O sea, hoy día un cliente, que por ejemplo la inmobiliaria tiene Movisuite, puede reservar por la página web. O sea, ni siquiera tiene que ir a firmar.
1: Claro.
18: bueno, porque eso también tiene que atraerse a las personas, porque uno de los parales, se podría decir, o uno de los stop, es que tienen las herramientas, pero tampoco las personas lo usan, porque les da miedo.
19: Ahí volvamos a que son las 11 de la noche. Me gustó esto de transportarlo en el tiempo. No, ¿cómo yo puedo saber en el momento que estoy cotizando si efectivamente esta inmobiliaria a la cual estoy metido mirando sus proyectos, todo, está utilizando inteligencia artificial o simplemente es una página web que tiene este chat que te responde, como dices tú? Es como pregunto, responde, si, ¿cómo, digamos, si tiene un proceso más avanzado en términos de inteligencia artificial?
1: Sí, mira, la verdad es que nosotros nuestra inteligencia artificial la vamos nutriendo de distintos caminos y distintos factores. O sea, vamos entendiendo las preguntas frecuentes que se van generando, que la inmobiliaria no es capaz de responder, porque al final son prompts, son formas que uno le configura a una IA de cómo tiene que actuar. por ejemplo, que no responda a palabras políticas.
18: Claro.
1: Yo he visto unas cosas que les puedo contar una tarde completa, que nos matamos de la risa.
18: Claro.
1: Pero básicamente tienen que entender que la industria automotriz, el retail, todos utilizan plataformas y medios de pago desde hace varios años.
18: Impresionante.
1: ¿Ya? Y a un nivel que está sosteniendo esa industria. Entonces, el inmobiliario tiene que entender que si es que no trabajan de esta forma, el cliente visita la sala de venta, pero no va a pagar in situ o con tarjeta, ahora ya paga a distancia. Oye, mándame el link y te pago. Entonces, nosotros lo que hacemos es mandar la cotización con un link y la reserva web se genera automático y deja tomado el stock. Entonces, tenemos como todo ese viaje del cliente, y yo creo que acá lo esencial es entender que puedes tener toda la tecnología del mundo, pero si tú no lo llevas a tu organización, es imposible que penetre al cliente final, porque también hay muchos factores humanos que generan el seguimiento de venta de una propiedad. No estamos vendiendo un vaso, no estamos vendiendo un auto, estamos vendiendo una propiedad.
19: Que muchas veces, hoy día ha sido un poquito más, se hablaba en algún momento que era 1,5 veces que la gente se compraba una vivienda, hoy día ha subido un poco más, pero muchas veces es la inversión de su vida. Para mucha gente.
18: Oye, y yo voy a volver a la reserva web porque no me han podido contestar, pero la gente lo usa. O sea, reservan web por vía web una propiedad, porque a mí eso yo no lo sé.
1: Sí, se utiliza mucho, y desde que lo inventamos, que fuimos los primeros en Chile, yo conté una historia que un director me molestaba, que no iba a funcionar, que esto no era retail. Y cada vez que le llega una reserva le mando un jajaja ahora. Pero dentro de todo, yo creo que es darle facilidad a tu cliente. Al final, hoy día el que no entiende esos cambios pequeños se va quedando atrás. Y ahí es donde digo que se digitalizó de manera interna, pero hacia afuera aún falta demasiado. No,
19: y yo creo que muchas veces gente hace un recorrido, porque muchas veces, como dices tú, toma decisiones, ve 3, 2 proyectos y decide por uno. Y muchas veces esa decisión no está en la sala de venta.
18: No.
19: Y generalmente tú vuelves a tu casa, analiza con la señora, con la familia, y tenés que volver de nuevo a la sala de venta, hacer esa reserva. El tenerla vía web hace mucho más rápido, y pensando en que hoy día todo funciona mucho más rápido. Entonces creo que una muy buena alternativa a eso de tener, y me da la sensación que también, me da la sensación que muchos los inversionistas sí ocupan mucho esta plataforma web, porque muchas veces lo ven más como inversión que estar viendo si es bonito, es feo, si tiene buena rentabilidad, vamos reservando el tiro.
1: Ahora, la transformación digital no se mide en tecnología, se mide en minutos de respuesta. Piénsenlo así. Y el cliente final no se acuerda del CRM que utilizaba, se acuerda de la experiencia que le generaron. Eso es lo que la inmobiliaria tiene que entender. Eso para mí son focos centrales, respondiendo a tu pregunta, que es como, vamos a la web, ¿cómo lo vamos a llevar? ¿Cuál es el sentimiento? Hay mucho en el core del rubro inmobiliario que las páginas web muestran descuentos, muestran la información que quiere mostrar, pero hay mucho know-how que queda dentro de la inmobiliaria y que hace que el cliente tenga que ir a la sala de venta para encontrar mejores condiciones, y eso va a cambiar.
18: Efectivamente.
1: Eso para allá viene. O sea, nosotros queremos que compita la sala de venta con su sitio web, y al final del día lo importante es que el sitio web muestre el porcentaje de avance de la obra, que muestre la calidad de la construcción, que las ofertas reales que se generan en sala de venta se puedan ver reflejadas en el sitio de la inmobiliaria, y que se genere un marketplace. Para allá viene todo. Entonces, un poco, yo siempre lo digo, tienen páginas web muy bonitas, se invierte mucho, pero no está el resultado final en esas páginas web.
18: O sea, al final es una vitrina.
1: Eso.
18: Es una vitrina, eso es importante. Bueno, hablando con Danto Paso, CEO de Movisuite, la verdad que es muy interesante y me encanta todo esto, lo que es la inteligencia artificial. Y sé que en Movisuite, la verdad que se trabaja constantemente y arduamente por darle un poquito más de tecnología a la industria, y por eso, obviamente, felicitaciones. Gracias. Y mi pregunta va a el futuro. Tú mismo estás diciendo eso, me encantó lo del marketplace. Efectivamente, hoy día las personas cuando van a cotizar, como que nosotros en el rubro los obligamos a ir a la sala de venta, y eso tenemos que sacar, pero yo creo que viene de nosotros, o sea, de la industria. La industria tiene que ver y un poquito más allá, y las empresas como ustedes obviamente están en eso y están empujando a eso. cosas que se pueden venir, que se puedan contar algo, ¿no?
1: Yo creo que siempre hay cosas. Siento que el que hay que ser disruptivo en cualquier industria. A mí me tocó en la industria inmobiliaria ser muy disruptivo desde el nacimiento de MoviSuite, un poco para contar historias. Muchas veces era estar David contra Goliat, contra las plataformas tradicionales que existían, y nosotros teníamos una propuesta distinta. Es lo que estoy hablando en esta entrevista. Es básicamente cómo cambiamos lo que está. Y en ese viaje han pasado muchas cosas importantes que te permiten tomar decisiones, generar mucho MVP hasta llegar al resultado que se necesita. Y para eso también hemos tenido muy buen feedback de nuestros clientes, y yo creo que lo clave es entender que no hay tecnología que aguante si la cabeza de la organización no es capaz de entender estos cambios.
18: Totalmente. Uh-huh. Bueno, la verdad que ha sido un programa súper interesante, una entrevista súper interesante aquí con Dante. Lo vamos a dejar invitado, obviamente, vamos a seguir conversando, se vienen muchas cosas más, y seguir empujando a la industria inmobiliaria para que además hacia la parte tecnológica y la mirada hacia el cliente. Así que muchas gracias, Dante, por la visita.
1: No, muchas gracias a ustedes por la conversación.
18: Bueno, nosotros vamos a seguir, nos queda todavía programa, así que no se vayan, nos vamos a una pequeña pausa y regresamos.
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18: Aquí estamos en el último bloque del programa. Vamos a presentar al tiro a nuestro próximo invitado de la casa ya. Gabriel González, CEO de Containerworld. ¿Cómo estás, Gabriel?
3: Muy bien, Andrea. ¿Qué tal, Javier? Buenos días.
18: ¿Cómo va todo ahí?
3: Bien, todo bien, todo bien. Ya con hartas cosas, ¿cierto? Feliz también de hoy día, cómo vamos avanzando, cómo vamos creciendo también con todo el sistema volar y las novedades que también les traigo para que todos nuestros auditores se enteren. No,
19: se vienen varias novedades, ¿eh?
18: Efectivamente. Exacto. Bueno, pero yo quiero tocar un punto antes de que hablemos de las novedades, de lo que pasó esta semana con, bueno, los 75 años de la Cámara Chilena de Construcción. Es que justo se habló esta semana donde el gremio dice que Chile necesita acelerar la construcción de las viviendas, eso ya lo tenemos súper claro, y las soluciones modulares, y obviamente Containerworld, ofrecen tiempos de respuesta que la construcción tradicional no puede igualar. Entonces mi pregunta es, en esta vía complementaria al déficit de 1 millón de viviendas, como mencionó don el presidente de la Cámara Chilena de la Construcción, ¿qué puede aportar la construcción modular ahí?
3: Mira, la construcción modular hoy en día, yo creo que, como lo dijiste al principio, es hoy día un parámetro fundamental de lo que tenemos que hoy día revisar en lo que es la construcción. ¿Por qué? Porque lamentablemente la construcción tradicional tiene unos tiempos en los cuales para la reconstrucción propiamente tal, ¿cierto?, no está al estándar que hoy día exigen. Lamentablemente hoy día tenemos viviendas que se han demorado un montón, ¿cierto?, con obviamente del sistema convencional. Pero hoy día la ventaja de la construcción modular particularmente es el entregar en los tiempos que corresponde, o sea, la portabilidad que se entrega. Nosotros entregamos portabilidad más que yo. Sería toda la industria de la construcción modular hoy en día entrega tremenda unos tiempos y unos plazos, los cuales es una locura. Imagínate una casa en 60 días. Estamos hablando de una casa de 180 metros cuadrados, 60 días, una casa de 54 metros en 30 días. O sea, son viviendas que hoy en día, y más encima se entregan terminadas. Y no solo yo, si lo hace la industria de la construcción modular. A eso me refiero. O sea, esto es hoy día, como lo decíamos antiguamente en los programas, es la construcción del futuro, pero ya estamos en el futuro.
18: Claro.
3: Y hoy día es la construcción que viene a crecer, y lamentablemente esas cifras que eran del 5 al 6%, hoy día ya pasamos el 19% de la construcción modular. Entonces nosotros tenemos que seguir creciendo juntos, y la gente incorporarse hoy día a lo que es la construcción modular, porque es muy importante que todas las personas que puedan y tengan el acceso a una vivienda modular puedan recurrir a eso. Y yo me fijo, ejemplo, en lo que es algo tan sencillo como estas construcciones. Un ejemplo, o sea, el otro día pasé por una comuna, estaban construyendo un CEFAM. Dije yo, perfecto. Y veo la inversión del CEFAM, veo la cantidad de metros cuadrados. Es una locura, una barbaridad. O sea, es tremendamente el precio. Yo a mí dije, es una locura, lo veo. Pero claro, si hoy día el gobierno, ¿cierto? Y nosotros hoy día le hacemos el llamado para que ellos vean y conozcan la construcción modular, porque se puede ver que efectivamente van a bajar precio, pero considerablemente, por lo menos un 40% del precio original.
19: Ahí, Gabriel, una consulta. La autoridad, ¿conoce esto? ¿Tiene la intención de aplicarlo? Porque se habla mucho de un poco de un plan de reconversión, de construcción, de los plazos. Recordar que tuvimos eventos en la octava región, en la quinta región, y se necesita que sea rápido. ¿La autoridad sabe de esto? ¿Tiene la intención de implementarlo?
3: Sí, nosotros bueno, particularmente como Container World, nosotros hemos tenido reuniones con algunas autoridades, ¿cierto? Algunos diputados.

0: A qué nos dedicamos, ¿cierto? Hoy día. Y aquí voy yo, que efectivamente nosotros cuando revisamos, ¿cierto? Y vamos avanzando con este proyecto, la gente primero, lo que es la parte gubernamental, ¿cierto? O la autoridad es propiamente tal, están conociendo el proyecto, están recién evaluando. Y nosotros, ¿qué es la garantía que le damos? La misma garantía que tiene la construcción convencional, le damos garantías de hasta 10 años, ¿cierto? Y también garantías en el sentido de, primero, bajar costos, si eso es lo principal hoy en día, donde podíamos aportar una vivienda, ejemplo, de emergencia, o tratábamos de entregar un subsidio a un cliente, ¿cierto? O aportar propiamente tal el valor de una casa, nosotros les podemos entregar eso casi con un 40% de descuento. Y como lo dije al principio, no solo yo, sino que la industria inmobiliaria hoy en día ha evolucionado y se ha mantenido en este tema. Por eso es que hoy día es tan importante que el mundo, ¿cierto?, y las partes, las autoridades conozcan lo que es la construcción modular. Está creciendo de una forma muy, muy próspera para todos nosotros. Entonces, creo que es muy importante que la gente lo conozca.
1: Oye, eso hagámosle un llamado al ministro Puduje, que, sí, que aquí pues tiene una empresa que en el fondo sí o sí le está asegurando, por un lado, precio y rapidez. Yo creo que eso hoy día es algo súper importante para la necesidad que necesitan, sobre todo estos campamentos o estos sectores que tuvieron todos estos problemas de incendio y que no es menor.
2: Obvio, y efectivamente también la calidad, que yo creo que es un tema que no es menor y que las personas tienen un poco reticencia, quizás equivocadamente, por mala información, de la calidad de las viviendas e industrias. Sí. O sea,
0: por supuesto,
2: container,
0: o industrializada. Y eso pasa normalmente, porque la gente hoy día conoce el caso nuestro particular, cuando dice la gente, oye, Container World, es un container.
2: Claro.
0: Y no es un container. Nosotros claramente el nombre hoy día partió, nació, ¿cierto?, de la idea de remodelar un contenedor marítimo y transformarlo en una casa. Pero nos dimos cuenta que con el tiempo los clientes fueron pidiendo más espacio, generar otros volúmenes, distintas alturas. Entonces empezamos a modificar esto y claramente cambió al sistema modular. Por eso después nuestro apellido, cuando dice Container World, soluciones modulares. Claro. Hoy día, ¿qué es lo que estamos diciendo? ¿Y qué es lo que cambiamos un poco de lo que es la línea habitacional a la línea de oficina, ¿cierto? Nosotros cambiamos hoy día y la empresa hoy día es CW Home, que es Container World Home.
1: Ah, mira, ahí buenísimo. Andrea, preguntarle a Gabriel, porque algo nos comentó al principio, sí, de alguna novedad que nos traía, así que nos podrías contarnos a los auditorios de qué se trata eso.
0: Sí, tenemos harta línea, o sea, perdón, más que harto, tenemos distintos modelos hoy día de negocio. Por ejemplo, lo que es CW Home es nuestro invitado, ¿cierto?, para nuestros clientes. Por ejemplo, el día de ayer tuvimos hoy día un evento tremendo.
2: ¿Cómo le fue?
0: Bien, bastante bien el evento, bastantes clientes, y se buscó lo que queríamos. O sea, hoy día llegamos con una cierta cantidad de clientes, ¿cierto?, que llegaron al showroom, compraron hoy día las viviendas que estaban en stock con un 40% de descuento.
1: Mira. Entonces, 40.
0: Sí, fue tremendo.
1: Oye, o sea, eso hay que publicitarlo antes, y aquí, sí, aquí en la radio para contar, porque tenemos harto auditorio y creo que te habría aumentado más ahí, sí, el,
0: entonces, la asistencia. Eso por un lado, imagínate. Y esa línea hoy día se generó con CW Home. Que CW Home es nuestra marca hoy día de las casas que son habitacionales, la línea habitacional. Tenemos una línea también, otra línea, nueva línea de negocio, que ya está saliendo al mercado y de a poco lo vamos a ir sacando, pero es de CW Go.
2: ¿Ya?
0: CW Go.
2: ¿Y eso para?
0: Go de rapidez, de instalación. ¿A qué me refiero con eso? Hoy día, que las personas que necesiten arrendar una oficina, nosotros te la arrendamos. Más que arrendar, es entregar una solución, ¿cierto? Antes de 48 horas.
1: Bueno,
2: a nuestros queridos auditores, estamos hablando con Gabriel González, CEO de Container World, pero necesito que nos expliques un poco, esta es una nueva línea de negocio y al final es de arriendo.
0: De arriendo. Es una línea de arriendo con una nueva línea de negocio.
2: ¿Pero de oficina o habitacional?
0: Oficina, y también tenemos módulos habitacionales, pero habitacionales estilo, se podría decir, como una línea de hotel. En sentido de que no tienen cocina, ¿cierto?
2: Ah, ya, perfecto. O sea, solo habitación.
0: Es habitación, ¿cierto?
2: Con baño.
1: Que claramente podría ser para una faena.
0: Exacto.
2: Que eso es importante, porque, a ver, para contextualizar, y obviamente que nuestros auditores entienden, y yo también. Javier también. Tú llegas y arriendas un Container World para... porque tienes un sitio y vas a hacer una obra,
0: exacto,
2: con tú, y arriendas las oficinas.
0: Exacto. Mira, esta idea nació, ¿cierto? Primero por un amigo, bueno, le mando saludos también, él sabe quién es. Cuando nos arrendó hoy día, dijo, necesito hoy día darle una solución

0: a mis choferes.
1: ¿Ya?
0: ¿Cierto? Él tiene una empresa de transporte y dijo, y no tengo hoy día, ellos llegan cansados y todo, y la mejor solución es darle habitación para que ellos descansen. Entonces, ¿tú me puedes arrendar? Y pensé, dije, por supuesto, o sea, todo se puede. Y diseñamos un modelo tipo hoteles, donde llega, ellos llegan, descansan 4 o 5 horas tranquilamente, después continúan su recorrido. Y es extraordinario. Bajan, y la estadística, también esto es claro, la estadística, de acuerdo a las posibilidades que puedan tener un accidente, bajan, pero el del 90%.
1: Claro, porque pueden descansar.
0: Entonces, es tremendamente, y un buen descanso.
1: No, y también preocuparse de las personas, y eso es súper importante en las empresas, yo lo encuentro buenísimo.
0: Entonces se generó eso, y claro, empezamos a ver. Y la gente hoy día, ¿y tenía una oficina? Sí, también está arrendando una oficina. Entonces hoy día ya empezamos y dijimos, vamos a generar una nueva línea de negocio donde podamos sacar directamente el arriendo a través de CW Home.
1: Oye, ojo, o sea, ahí CW también Go. Las mineras y toda la industria, no, que necesita 6.000 camas, y obviamente tiene que comprar.
2: La construcción, cuando muchas veces sí. en zonas que no están cercanas a la ciudad, también muy demandado.
1: ¿Y esto ya está listo? ¿La gente puede llegar y empezar ya,
0: claro,
1: a arrendar?
0: Claro que sí. Tenemos ya nosotros.
1: ¿Cómo lo hace? Eso es importante.
0: Esto es lo que vamos a traer, lo vamos a hacer a través también de nuestras redes, ¿cierto? Y la comunicación que vamos a empezar a ejercer con respecto a CW Go, que la gente nos va a visitar. Y la gente, primero es CW Go by Container World. ¿Eh? ¿Por qué? Porque tiene el respaldo de Container World. O sea, nosotros entregamos hoy día una vivienda, entregamos baños modulares, entregamos soluciones de todo lo que ellos quieran, ¿cierto? Y se lo entregamos en 48 horas. Por eso es tan importante. ¿Qué es lo que quieren? Una vivienda, perfecto, pero también depende también del stock, porque también no tenemos hoy día un stock ilimitado.
1: No, y los modelos son tan hechos, ¿no? Es como puedes llegar a hacer modelo.
0: A excepción cuando nos pidan una instalación, que estamos en conversa hoy día, justamente, como dijiste, tú tocaste el tema minero.
1: Sí.
0: Estamos en conversa con una minera, ¿cierto? Que, bueno, más que nada una instalación, no es muy grande, ¿cierto? Una instalación pequeña, pero los cuales necesitan baños, comedores. Entonces, más o menos adaptándose a las necesidades de ellos. Entonces, claro, nosotros podemos diseñar algo que después, obviamente, esto funcione para que siga arrendando en el tiempo. Y esto es súper importante. ¿Por qué? Porque esto te genera hoy día un flujo de negocio constante, ¿cierto? Es muy distinto. Yo arriendo, ¿cierto? O le doy soluciones habitacionales.
2: ¿Y tienen un mínimo de tiempo de arriendo?
0: En 48 horas versus mientras estoy vendiendo casa. El arriendo mínimo que nosotros propusimos fueron 3 meses. De 3 meses el mínimo de arriendo, ¿cierto? 6 meses, entre 3 y 6 meses. Tenemos precios hoy día de viviendas de arriendo premium, como lo que trabajamos nosotros. Hoy día una habitación premium, estamos hablando de 10 UF mensuales.
1: Y la persona, por ejemplo, ya, yo te arriendo y después quiero comprarte. ¿Puede comprar?
0: Y teníamos también la modalidad de un leasing. Entonces, está todo amarrado, ya eso es parte también del contrato que lo ven con los abogados, pero es súper sencillo.
2: Y ahí, Gabriel, el arriendo consiste en que yo te arriendo, digamos, una pieza modular, ¿sí? Por decirlo así. Usted pesca el camión, me lo lleva, me lo dejan instalado, y yo solamente estoy listo para acostarme en la cama para dormir.
0: Y después lo retiro cuando se acabe el contrato, cuando el cliente diga, ok, se acabó.
2: Y eso a lo largo de todo Chile.
0: A lo largo de todo Chile, ¿cierto? Por lo menos tenemos hoy la posibilidad de transportar en todo Chile.
1: Y baño también tiene.
0: Baño eso es lo más que piden.
1: Sí, me imagino. Obviamente.
0: Exacto.
1: Mira. Oye, buenísima idea. A mí me encanta que Container World esté siempre escuchando a los clientes.
2: Y siempre con novedades.
1: Siempre con novedades. Sigue creciendo. La verdad que felicitaciones, Gabriel.
0: Muchas gracias.
1: Sé que te va a ir muy bien.
2: Siempre, Rafa,
1: bien.
2: Yo no la conozco, pero hay que mandarle un saludo a María Elena, porque siempre creo que detrás de un hombre siempre hay una gran mujer. Y creo que aquí parece que es el caso.
1: Sí. Así gracias. Que bueno, ya saben, ya a todos nuestros auditores, no solamente hoy día ya puedes comprar un Container World, sino que también arrendarlo, y no solamente habitacional, sino que también oficina. Te va a ir muy bien, Gabriel.
0: Muchísimas
1: les va a ir muy
0: gracias.
1: Bien. Y nos va a tener que seguir contando cómo te va yendo.
0: Sí, por supuesto.
1: Porque aquí yo creo que cuando uno empieza un negocio, va aprendiendo y va a poder, supuesto, obviamente, dar muchos más consejos respecto al
0: Estamos
1: tema.
0: Estamos claros de eso, ¿cierto? Y hoy día siempre con la precaución de tener buenos clientes, ¿cierto? Y gente que hoy día pueda tener el acceso más económico a arrendar algo. Y nos ha pasado que hace un tiempo atrás, perdón, y con esto termino, que un tiempo atrás un amigo dijo, oye, ¿sabes que yo les puedo arrendar una casa para el verano? Voy a estar 2 meses allá, me sale más barato arrendar la casa, dijo, claro. Y me voy, y y nosotros sacamos la cuenta, está perfecto. O sea,
2: ahí tenía una línea de negocio.
1: Exacto. No, y más atractiva. Que lo puedes comprar, así que así, en el caso que te guste. Así que, bueno, la verdad, un llamado también al gobierno, ya lo dijo ahí Javier. Una buena solución siempre va a ser la industrialización y obviamente todo lo que tiene que ver con estos nuevos modelos y todo lo que están haciendo para poder tener casas más rápido, más eficientes, con mejores precios y obviamente acercar a las personas a la vivienda.
0: Exacto.
1: Así que nada, nos despedimos, Gabriel.
0: Muchas gracias, Andrea. Gracias.
1: Vamos a despedir a Javier, tremendo partner.
2: Nos vemos la próxima semana. Un abrazo al Rafa, que se mejore. Sí, la próxima semana lo tenemos por acá.
1: Así es. Y bueno, un saludo a todos nuestros auditores. Muchas gracias por estar con nosotros. Que tengan un increíble sábado. Y nos vemos la próxima semana aquí en La Ruta Inmobiliaria en Radio Agricultura.
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10: Agricultura indica la hora. 12 horas.
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11: Muy buenas tardes, ¿cómo están? Ya estamos de vuelta con las noticias y vamos con información política. Declaraciones que se conocieron esta última hora. La senadora y presidenta del Partido Socialista, Paulina Bodanovich, se refirió este sábado a las declaraciones de la ministra de Seguridad, Tinea Steiner, quien sostuvo que no esperaba la exigencia de un plan de seguridad estructurado. Fue ayer aquí en conversación con Radio Agricultura que la ministra de Seguridad respondió a las críticas que se incrementaron tras su exposición en la Cámara de Diputados, donde leyó un documento por más de una hora que se supone esperaba presentar el plan de seguridad, pero no logró una buena recepción por parte de los parlamentarios, principalmente de oposición. La timonel del PS enfatizó en la promesa del actual mandatario durante la carrera presidencial, calificando como grave las declaraciones de Steiner e insistiendo en que la ley es que la mandata a construir un plan contra el terrorismo, contra el crimen y también contra la violación del delito.
12: La verdad es que el gobierno no deja de sorprendernos día a día y estos dichos de la ministra Steiner son incomprensibles. Evidentemente todo ministerio requiere una planificación. Es la ley la que expresamente parte la mandata a construir un plan contra el terrorismo, contra el crimen y también un plan de prevención del delito, de manera tal que estas palabras de ella realmente son graves.
11: La Timonel también apuntó sus dardos al equipo de la Secretaría de Estado, sobre lo cual recomendó que necesita nuevos asesores. Según sus palabras, Steiner estaría rodeada de personas ligadas al mundo de la Fiscalía que tienen otra función dentro del sistema de persecución penal y lo que necesitan es un plan de ataque de persecución criminal. En ese sentido, también se refirió a la cuenta pública del mandatario, para la que quedan cerca de 2 semanas, el próximo 1 de junio, donde espera conocer medidas concretas respecto a la materia de seguridad, y sostuvo además que aquel hito constituye un punto de inflexión para la oposición, asegurando que hasta ahora han sido bastante tolerantes. Y nos cambiamos de materia, nos vamos hasta Brasil, pero información que también tiene relación con nuestro país, porque un chileno fue detenido por insultar a una persona con comentarios racistas y homofóbicos en un vuelo comercial en dicho país. Según informó la propia aerolínea LATAM, el hombre iba en el vuelo LA8070 el pasado 10 de mayo cuando ocurrió este hecho. En un video difundido en diferentes plataformas se puede ver cómo el chileno trata a un brasileño de negro y mono, y además le dice: para mí es un problema ser gay. A través de un comunicado, la TAM informó que se encuentra colaborando plenamente con la Policía Federal de Brasil en la investigación sobre la conducta deplorable del pasajero, quien fue detenido la noche de este viernes. Asimismo, señalaron que las empresas del grupo LATAM repudian enérgicamente cualquier acto de violencia, discriminación, racismo o xenofobia. Precisar que por las expresiones racistas y discriminatoria, el chileno arriesga penas que van desde los 2 años hasta los 5 años de prisión, además de multas económicas. Y actualizamos la información proveniente del Metro de Santiago, porque hace algunos minutos se confirmó que se mantiene suspendido el servicio en la línea 5 y solo se encuentra disponible desde Plaza de Maipú a San Pablo y de Quinta Normal a Vicente Valdés. Esto por una filtración proveniente del exterior. A través de sus redes sociales, Metro estará actualizando la información respecto a su servicio. Nosotros nos volvemos a encontrar dentro de una hora, pero los dejamos invitados a seguir en nuestra compañía. Ya viene un nuevo capítulo de Empréndete.
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15: Hola,
1: hola, hola, ¿cómo están? Espero que estén disfrutando, empezando a disfrutar su fin de semana, como siempre, que vayan camino a algún lugar, que los reciban con un rico almuerzo, y si no, bueno, para esperar a sus invitados, y si no tienen nada que hacer, lo importante es que estén escuchando este programa. Soy Daniela Lorca, conductora de Empréndete, estamos aquí sintonizados en la 92.1, y tenemos a alguien que tomó una de las tradiciones más antiguas y queridas de Italia, la pizza artesanal, y la convirtió en un negocio chileno que está cambiando la forma en que comemos en casa. Nuestro invitado es italiano, chef y pizzaiolo de corazón. Llegó a Chile con una obsesión simple pero poderosa, que la mejor pizza no debería estar solo en una pizzería de Nápoles. Debería poder estar en tu mesa, en tu casa, en 8 minutos. Desde el 2018 lleva perfeccionando su receta. 2 años para lograr la masa perfecta, con fermentación lenta de 72 horas. Salsa pomodoro hecha con la receta de la nonna, sin conservantes, sin atajos. El resultado es Stefano Nardini Pizzas. Pizzas gourmet artesanales selladas al vacío y congeladas que hoy llegan a los barrios más exigentes de Santiago y que además se enseñan en clases para empresas y grupos privados. Es la historia de un chef que apostó por la calidad cuando el mercado pedía velocidad. Bienvenido a Empréndete, Stefano Nardini.
15: Hola Dani, ¿cómo estás?
1: Bien, ¿y tú?
15: Gracias por la invitación, todo bien, gracias.
1: Me pone una buena música acá para partir. Oye, Stefano, llevas desde el 2018 obsesionado con la pizza. ¿Qué tiene la pizza que no tiene ningún otro alimento? ¿Y cuándo supiste que esto podría ser un negocio real y no solo una pasión?
15: La verdad, partí, estudié comercial.
1: ¿Ya?
15: O traté de estudiar comercial. Largo y fallido. Ahí viví fuera y fui conociendo cosas, fui viendo cosas. Vengo con la cocina desde hace muchos años por mi nona, en el fondo. Siempre estuve mirando, siempre estuve viendo todo lo relacionado con la cocina. Y luego, después de ese paso fallido por comercial, entré a estudiar cocina.
1: ¿Ya?
15: Buscando qué hacer, buscando como mi norte.
1: Sí.
15: Y ahí lo encontré. Y es muy divertido porque la clase de pizza yo no pude ir.
1: No.
15: Te lo juro. No pude ir a la clase de pizza que me tocaba ese día. Así que me puse a hacer pizzas para poder practicar para la prueba. Así es que me tocaba. Y en esa práctica de pizza invitaba amigos a la casa. Pizza, pizza, pizza. Hoy están ricas. Dije, ya, ¿sabes qué? Voy a hacer para vender, para ganar unas lucas extra en la U. Me compré una máquina vacío y empecé a venderla a conocido. Amigos de mi papá, amigos míos. Y empezó a agarrar vuelo. Agarrar vuelo. Y yo nunca pensé en el fondo que esto se iba a convertir en mi trabajo varios años después, pero aquí estamos.
1: Aquí estamos. Aquí está.
15: Sí.
1: Oye, espérate, ¿y lo hacías con... Empezaste, fuiste cambiando como la receta y dijiste como ya, esta masa gusta, esta no, se la da a probar a las personas, y te compraste un horno especial o nada?
15: Mira,
1: solamente con la que tenía ahí en la cocina.
15: Honestamente, cuando partí, si decían la masa exquisita y todo, la pizza exquisita, honestamente, mirando para atrás...
1: Era mala.
15: La pizza igual siempre es rica, tiene salsa, queso, es como... Sí. Y esa es la gracia que tiene la pizza, que es muy versátil. Pero he mejorado muchísimo la masa. O sea, he cambiado 7 veces de harina, la receta... Bueno, la salsa se sigue manteniendo. Eso era una muy buena calidad que tenía la pizza. Mm. Pero fue muy como autodidacta. Fui aprendiendo mucho solo... investigando también, bueno, hoy día Instagram es una muy buena fuente de aprendizaje. Y nada, empecé a probar, de repente me quedaba mal por algo y lograba entender por qué, y ahí fui mejorando la cantidad de agua que le echaba a la masa, el tipo de harina que usaba, todo eso ha ido cambiando.
1: Claro. ¿Ya? ¿Y tú dirías que el principal secreto está en lograr una buena masa y o los ingredientes?
15: Lo que pasa es que los ingredientes están a la mano de todos. Ya, todo y muchas pizzerías compran los ingredientes en el mismo lugar.
1: Claro.
15: ¿Cachai? Entonces, uno puede hacer cosas especiales, pero yo creo que en una pizza el 90% o el 80% es la masa, la salsa también es un 20%, un 10%, súper importante.
1: Ya, ok.
15: Después el resto se puede adornar con varias cosas.
1: ¿Cuántas versiones fallidas de masa tuviste? ¿Por cuántas masas pasaste? Así que tú dijiste, esta es, y después, no, de nuevo.
15: Fueron como 12 masas, 12 como distintas. Entonces, hacía una masa, duraba un tiempo, y después, obviamente probando, algo pasaba o algo no me gustaba, y ahí fui cambiando al principio era una masa mucho más seca, más crujiente, ahora cambió una masa un poco más, mucho más aireada, entonces ha ido cambiando a medida que yo también he ido aprendiendo más sobre la pizza.
1: ¿Y tu producto final, el de ahora, entonces, el que te tiene contento, el que se está vendiendo en 80 puntos, me dijiste? 80
15: puntos.
1: 80 puntos en algunos, como Unimark, Fork, ¿qué más?
15: Estamos en varios Oreca, en varias cafeterías, varios Emporios, estamos en Rappi Turbo, en Mario Ibérico.
1: ¿Y siempre bajo Stefano Nardini o de repente en
15: sí,
1: no cacho nomás?
15: Mira,
1: y compro la pizza.
15: En Oreca los venden sin la marca porque las venden caliente.
1: Ajá.
15: Pero con Fork tenemos un par de pizzas que son como Fork by Stefano Nardini.
1: Perfecto.
15: Pero sí, lo importante para nosotros siempre ha sido destacarnos como marca dentro de las pizzas congeladas.
1: Ya, maravilloso. Sí. ¿Y la actual pizza, la que llegaste ahora, la que te tiene feliz en estos 80 puntos, más tu página web y todos estos lugares donde se puede comprar esta pizza? ¿Es una pizza gruesa, es una pizza delgada? ¿De cuántos ingredientes estamos hablando? O sea, tenemos pepperoni, la de champiñones con trufa, la margarita. Cuéntanos un poco cuáles son los actuales productos de Stefano Nardini.
15: Mira, tenemos 14 tipos de pizza.
1: 14. ¿Cuál es la que más le gusta al chileno?
15: La de pepperoni.
1: Sí, que le gusta. Sí, es muy gringo el chileno.
15: Sí. Pero es que es muy rico el pepperoni, ¿sí? Muy sabroso, sí. Entonces, sí, es la que más, sale, sí. La margarita sale mucho, mucho. Y acá esta tiene extra salsa, entonces se siente mucho la salsa a la nona.
1: Rico.
15: La de trufa de las nueces, que la sacamos el año pasado y también ha sido un hitazo. Y la masa es una masa que, bueno, al ser al vacío, se aplasta el borde, okay, pero nos da esa frescura, aunque sea congelada.
1: Claro.
15: Permite como tener la pizza recién hecha, pero en la casa.
1: Pero es una pizza delgadita, ¿no? Es una pizza...
15: No es una pizza gruesa, no, es una masa que se estira a mano.
1: Ok.
15: Ya, todas las masas se estiran a mano y sale con un borde relativamente aireado, uh-huh, ya, pero se aplasta al hacer el vacío, pero eso es lo que nos permite tener una masa que si bien no tiene ese cornichone que se llama el borde, es mucho más fresca en la casa.
1: Es importante eso de poder convencer finalmente a alguien de que una pizza congelada puede ser mejor que la de una pizzería. O sea, eso es lo que tú tratas de lograr, de que en verdad, en vez de ir a una rica pizzería, puedo lograr el mismo efecto en mi casa al comprar estas pizzas selladas al vacío. ¿Cómo logras el trabajo de marca detrás de Stefano Nardini para que la gente se atreva a vivir esta experiencia?
15: Yo creo que ese es el gran desafío que tenemos. Y es como lo hemos hablado harto con la Pía, que es mi brand manager, con mis socios. En el fondo, ¿cómo podemos lograr hacer llegar este mensaje a la gente? Mm. Y en verdad, si uno compra una... Cuando uno va a una pizzería y come una pizza fresca, ¿sí?, eso es un producto. Pero la pizza en la casa, si uno la pide de una pizzería a la casa,
1: ¿sí?,
15: pasan 20, 30 minutos desde que salió del horno,
1: ¿sí?,
15: y la pizza no es lo mismo.
1: No.
15: Entonces, la mejor forma de comer una pizza en la casa, que sea una pizza de restaurante, es con nuestras pizzas.
1: Es con las tuyas, obvio. Stefano Nardini, obvio, con la pizza que está precocida.
15: Precocida.
1: Ok, sí. ¿Y cuánto rato lo tengo que meter al horno? ¿Necesito un horno especial? ¿La puedo meter solamente en el horno de la cocina? ¿Tengo que tener un horno chiquitito? Para los que están mirando Agricultura TV, vamos a estar comiendo pizza aquí en un ratito. Obvio, así que tenemos, obvio, un horno, está saliendo un olor a queso derretido, que te lo explico, espectacular. pero en el fondo, ¿tengo que contar con algo o nada?
15: Nada.
1: No,
15: absolutamente,
1: o sea,
15: nada. La sacamos del freezer.
1: ¿Ya?
15: Se puede hacer en horno cocina, se puede hacer en horno de esos rojos chiquititos.
1: ¿Sí?
15: Se puede hacer en parrilla gas, se puede hacer en parrilla carbón.
1: Ah, en verdad.
15: Sí.
1: Obvio. ¿Y cuánto rato?
15: En parrilla gas pueden ser 5 minutos. En horno se demora un poquito más, 8 minutos, más o menos.
1: Estefano, ¿cuál dirías tú que es tu público objetivo? ¿Cuáles son estas personas que están dispuestas a comprar estas pizzas artesanales, gourmet, con buenos ingredientes, que entienden de este tipo de producto y que saben que en el fondo un producto prácticamente cocinado, se lleva al vacío, es vivir la misma experiencia que ir a una pizzería? ¿Es un público no sé, muy ABC1, C2, C3, como por dónde más o menos te están comprando estas personas? ¿Son cabros jóvenes, son personas más adultas que conocen de esto, que han ido a Italia, que en el fondo quieren volver a comerse una pizza como la que se comieron en Nápoles? Si pudieras como describir a tu público objetivo, ¿quiénes son?
15: Más que edad, más que ABC1, es a la gente que le gusta comer bien.
1: Ya, yeah, ok.
15: Ya, con confort, con Unimar, ya hemos expandido, bueno, al sur, hemos expandido nuestro, como nosotros estamos ubicados en Vitacura, y hemos expandido nuestro radio, y nos hemos dado cuenta que en todos lados hay gente que le gusta comer bien.
1: Ok, ¿cuánto vale una pizza?
15: 9.990.
1: Ya, yeah, ok, perfecto.
15: Todas menos dos, que son la trufa y una carbonara, que yeah, tiene ingredientes, obviamente, que son distinto, más caros. Claro. Y cuestan 11.000.
1: Ya, o sea, 9.990 es un super precio.
15: Es un buen precio para lo que ofrecemos. Es más o menos un precio mercado de pizza artesanal. Obviamente tenemos las pizzas que no son artesanales, en el fondo, pero que tienen conservantes. Mm. ¿Ya? Que están hechas, obviamente, con ingredientes de menor calidad. Y hay una diferencia de precio importante, pero hay una diferencia de costo súper importante y de calidad súper importante.
1: Claro. Oye, ¿y cómo logro en el fondo este efecto de quiero comer pizza ahora? Porque en el fondo eso es lo que le pasa a la gente cuando dicen como, oye, llegó un montón de gente, chuta, ¿qué hacemos? Como, no es como pidamos hamburguesa, porque llegan, pidamos pizza. Claro. ¿Cómo logro que las pizzas de Stefano Nardini lleguen rapidito a mi casa para pa generar el mismo efecto?
15: Hay muchas formas.
1: Dale.
15: Rapiturbo, 10 minutos. Nosotros estamos en PedidosYa Market, estamos en Fork, que tiene Uber Eats. Nosotros tenemos despacho express por la página.
1: Buena, ¿qué cuánto se demora?
15: Media hora.
1: Perfecto.
15: Tenemos Uber Eats también, o sea, hoy día es muy fácil adquirir las pizzas por cualquier medio, súper rápido.
1: Bien. Stefano, ¿cómo está la competencia? Porque por un lado tenemos estas tremendas cadenas internacionales, ¿cierto? Que son las clásicas de pedir pizza, donde hay algunas como un poquitito mejores que las otras, etcétera. Y por otro lado están las pizzas artesanales. ¿Qué tan saturado está el mercado de las pizzas artesanales? ¿Fuiste de los primeros que llegaste y más o menos ser el primero te aseguró un share importante dentro de este mercado? Cuéntanos cómo se convive con la competencia y por qué las tuyas son mejores, o por qué las tuyas son las que las personas debieran elegir.
15: Yo creo que fui de los primeros que partí. Hubo un par de pizzas congeladas antes, me metí dentro de los primeros y metí justo también para la pandemia.
1: Okay.
15: Entonces yo cuando empecé a trabajar estaba la pandemia, yo hacía todo, repartía, entonces tenía permiso para salir y hacía las pizzas, las repartía, hacía contabilidad, de todo un poco. Y me metí en un buen momento. Hoy día sí está más saturado, pero creo que en marca y producto tenemos la mejor opción. Y es algo por lo que velamos. Una de las cosas, o sea, la cosa más importante o la característica o virtud más importante que tenemos es la calidad. O sea, donde hay un mundo de opciones y que te están pidiendo generalmente, oye, baja los costos, veamos cómo. Para mí es intransable. Y eso es una cosa que viene de la tradición de mi familia, de mi nona, que era así, no sé, que una vez hizo ñoqui, le quedaron, las papas estaban muy mojadas, muy húmedas, no le quedaron bien, tan exquisito. No nos hizo ñoqui por 3 años más.
1: No.
15: Y son aprendizajes que te van quedando en la cabeza, y es, no vamos a transar la calidad. No vamos a abaratar costos para que la pizza nos salga más barata, pero no va a ser igual.
1: Claro.
15: Entonces, creo que esas... En nuestra filosofía, no puedo hablar por las demás marcas, no sé, obviamente la pizza congelada al vacío gourmet es una cosa que está impulsándose harto. Sí. La pizza en general en Chile está con un boom súper grande, y la comida congelada en Chile también tiene un boom súper grande.
1: Sí.
15: Entonces, hay competencia, pero creo que manteniéndonos como fiel a lo que creemos, estamos bien.
1: Estamos bien. Y el mercado también, bueno, porque en el fondo esto es un producto italiano, pero el local, o sea, las personas, los chilenos, empiezan a mostrar sus preferencias, ¿cierto? Entonces, por eso te preguntaba como cuál es el tipo de pizza que le gusta al chileno, no solamente en sabor, o sea, porque de repente les gustan, hay que echar estas pizzas como gruesas de esta pizzería típica en Apoquindo, no me acuerdo cómo se llama. Dadinos, ponte tú, que es como grande, y que te comí un pedazo y que hay chato. Y en el fondo, o las mismas pizzas de estas cadenas de pizzerías grandes, que también son masas distintas. ¿Tú encontré que el paladar del chileno se ha perfeccionado?
15: De todas maneras.
1: Ya, ok. Evolucionado finalmente.
15: Y de hecho, como tú mencionabas antes, las clases, nosotros hacemos clases, y todo el mundo me pregunta, oye, ¿sí es pizza napolitana? La pizza napolitana es como lo que hoy día está en boca de todo, está muy de moda. Nosotros hacemos una pizza que se llama pizza clásica, ¿ya?
1: ¿Cómo se llama?
15: Pizza clásica.
1: Pizza clásica.
15: Es algo distinta. ¿Ya? La gente no tiene mucho conocimiento sobre la pizza clásica. Y fue dentro de estas pruebas, miles de pruebas, que hice napolitana, hice romana, hice, y al final esta es la que más me gusta lejos, porque es una mezcla de la romana con la contemporánea, con la napolitana en el fondo.
1: Perfecto.
15: Pero en las clases yo he podido demostrar lo rica que es esta pizza. Ya la gente no tiene mucho conocimiento, y en la clase obviamente hacemos la pizza fresca, le enseño absolutamente todo lo que sé sobre la masa. La salsa no se toca.
1: Ya, la salsa es un...
15: Me han preguntado infinito con qué se hace, pero...
1: La receta es secreta.
15: Lo único que digo es que tiene 16 ingredientes, pero nada más.
1: 16 ingredientes. Sí. Ya, y obviamente es tomate natural, po.
15: No es tomate, salsa, tomate italiano.
1: Sí.
15: En conserva.
1: En tarro.
15: Sí, de tomate salto. Importado.
1: Y lo aplastallas y le echas 15 otras cosas.
15: Sí, 15 otras cosas. Sí.
1: Me tiraría un carril con eso. Azúcar,
15: te voy a decir que no a todo.
1: Pimienta, bueno, no tengo idea, en verdad.
15: Eso es lo que hacemos, yo digo que no a todo. ¿Me dicen algo? No tiene eso.
1: ¿Tiene azúcar? No, no tiene nada. Porque ahí está el... Oye...
15: No, y bueno, las clases son de 20 y empieza uno azúcar, otro albahaca, otro no sé... No.
1: Eso sí que no te lo puedo decir. Pero tú les pasáis la salsa para que ellos hagan la... Para que ellos preparen la...
15: Sí,
1: yo
15: pongo en el fondo todos los ingredientes a disposición. Perfecto. Para que cada uno haga su pizza, la estira a mano. Se aprende a hacer desde cero, desde que uno se hace una parte teórica, después cada uno amasa y después cada uno estira su masa.
1: Y a cada uno se hace su pizza y se termina ahí comiendo la pizza. Exacto. ¿Y qué días se pueden hacer estos cursos?
15: Nosotros tenemos fecha abierta, que son... Generalmente hacemos una al mes, que es que se pueden inscribir personas que no se conozcan en nuestra página. O tenemos fechas privadas que cada uno nos ponemos de acuerdo con la persona que está contratando para poder hacer la clase.
1: Ya. ¿Y algún requisito? Así como por lo menos una persona o dos, tres.
15: 10.
1: 10 personas
15: mínimo
1: el mínimo. 10,
15: máximo 20.
1: Ya, perfecto. Esto es como una experiencia grupal, finalmente.
15: Sí,
1: vamos a aprender a hacer pizza entre todos y a tomarnos unos tragos.
15: Octubre, noviembre, diciembre, full empresa. O sea, full. Estoy lleno todos los días. Mucho como team building.
1: ¿Y tienen que ir a tu lugar? O tú,
15: van a mi lugar.
1: O tú puedes ir.
15: Tengo mi lugar ahí.
1: Ya, ok, bien bonito, preparado. Bien. Con los hornos perfectos.
15: Los hornos prendidos, todo.
1: Con los hornos prendidos, sí. Todo increíble. Para poder tener una tremenda experiencia haciendo estas pizzas originales. ¿Así se llaman? ¿Pizzas?
15: Clásica.
1: 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En pizzas clásicas. 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Exacto. Con tus invitados. 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Vamos al corte y ya volvemos.
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22: Ya estamos de vuelta, estamos conversando con Stefano Nardini, el fundador de Stefano Nardini Pizzas. Espero que en la pausa ya hayan ido a su página web, ya lo hayan buscado, incluso estén pidiendo las pizzas para este sábado para poder disfrutarlas, comerlas, conocer todos sus sabores, entender de qué se trata esta salsa que nos está contando, esta masa diferente a la cual logra llegar después de varias iteraciones y con las cuales se siente contento para formar su negocio. Vender pizzas, ¿cuál es la dificultad, Stefano, de vender pizzas? ¿Está en lograr el sabor que más le guste al chileno? ¿Está en lograr que el negocio sea rentable con pocas personas porque el margen, ya que uso ingredientes de tan buena calidad, no me da tanto? ¿Está en lograr la parte comercial y poder tener esta red de distribución súper importante para que la gente me conozca a través de estas otras marcas también? ¿Está en tratar de mantener la receta? O sea, ¿cómo logro que esta pizza que yo me comí hace 3 meses, que la compré en tu página web, sea la misma que me voy a comer en 3 meses más y no sea como, cambiaron el queso, que la masa está distinta? ¿Cómo logro mantener la calidad y el mismo sabor finalmente cuando se trata de un producto artesanal? Porque cuando estamos hablando de productos de fábrica nos aseguramos de tener el mismo sabor siempre, pero acá no necesariamente. ¿Cuál de todas estas cosas que te estoy dando ejemplo, más o menos de acuerdo a mi experiencia, creo que podrían ser las más difíciles? ¿Cuáles son las más difíciles? ¿Qué es lo más complejo de haber emprendido en un negocio de pizzas artesanales en nuestro país?
15: Es una buena pregunta y algo que nos hemos preguntado harto, como cuál es el desafío en verdad. Y yo desde un principio supe que tenía un buen producto. Lo supe por, no por un tema de soberbia, sino que porque mucha gente que me compraba de nuevo. Ya, tenía una tasa de recompra altísima. Entonces, comentarios de la gente también, hoy está muy rica. En el fondo, yo sabía que el producto era bueno y el desafío es cómo logramos que más gente lo conozca. Uh-huh. ¿Ya? Eso es como el gran desafío que tenemos. Mucha gente nunca nos ha escuchado. Uno se da cuenta de lo grande que es el mercado en el fondo. Uh-huh. Entonces, dar a conocer cómo damos más a conocer las pizzas. Okay. Ese es como, ha sido como el gran objetivo, porque por otra parte el tema de cocina, uh-huh, está súper bien aceitado, se pesa siempre, usamos la misma harina siempre, se pesa siempre la cantidad de harina, levadura, como que se hace todo un proceso súper bien.
22: Okay. Matemáticamente perfecto para asegurar que sea siempre exactamente igual todo todas siempre las pizzas.
15: Después los bollitos se pesan, todos los bollitos, la salsa se hace con medida, todos los ingredientes que hacemos va todo con medida, está como todo súper bien aceitado para obtener ese producto estándar.
1: Ya, ahora te hago otra pregunta entonces. ¿Cómo estimas la demanda? Porque en el fondo aquí estamos trabajando con productos, a excepción de la harina, y la levadura y esas otras cosas, obviamente, pero con productos frescos, la albahaca, los quesos, los champiñones, el mismo pepperoni, no tengo idea, como hay productos que tienen fecha de vencimiento, me imagino. Entonces, ¿cómo logras estimar la demanda?
15: Hace un tiempo ya empezamos a funcionar cuando entraron más socios, quienes empezamos a meter un poco más de cabeza esto,
1: ya,
15: que nos permitió también el crecimiento. Tenemos como un forecast más o menos de sabemos cuánto se va a vender y nosotros en base a eso vamos haciendo los pedidos. Nosotros pedimos verduras todos los lunes,
1: ya,
15: nos llega la verdura y vamos haciendo los lunes y jueves nos llega, los lunes y miércoles nos llega verdura.
1: Ajá.
15: Y vamos haciendo las pizzas a medida que vamos usando las cosas.
1: Okay.
15: O sea, pedimos el lunes albahaca, champiñón, no sé, hacemos las trufas, hacemos las margaritas, vamos gastando lo que tenemos.
1: Perfecto.
15: Y hacemos todo súper fresco.
1: Okay.
15: O sea, las verduras se van usando súper fresco. Lo que se hace en la mañana se usa en ese mismo día.
1: Ajá.
15: Y así. Después llega el miércoles, que se usa el miércoles, jueves y viene. Entonces, tenemos muy poca merma y no botamos, y tenemos frescura en los ingredientes.
1: ¿Y el negocio fue rentable desde el principio? ¿Desde el día uno, en el fondo, esto es un producto que te dejaba el margen suficiente
15: lo
1: para
15: manejar
1: esto?
15: Lo que pasa es que al principio tenía muy buen margen porque no tenía muchos costos.
1: Claro.
15: Era algo súper chiquitito, partía en la cocina de mi papá. O sea, obviamente ahora con el crecimiento hay muchas más personas trabajando, tenemos en local, tenemos una cocina aparte, tenemos agencia, tenemos brand manager, tenemos, o sea, como que, entonces tenemos más, pero lo estamos logrando bien.
1: Están logrando.
15: Sí,
1: bueno,
15: sí.
1: Y el modelo, esta como unidad de negocios de las clases, es súper rentable, me imagino.
15: Es súper rentable, partió siendo un extra, como un... Vamos a explorar esto y se convirtió en una buena parte del negocio.
1: De todas maneras, y ahí es súper entretenido porque no es solamente como la estrategia de captar clientes a través de la pizza artesanal congelada, sino que también es como querís pasarlo bien con un grupo de amigos, querís aprender a hacer tu propia pizza, querís, no sé, en vez de salir a comer alguna parte, te invito
15: es
1: a hacer...
15: Es una actividad distinta.
1: Es una actividad...
15: Y es una de nuestras... Fue como estrategias de marketing más importantes.
1: De todas maneras.
15: Si no la más importante.
1: Yo te diría.
15: Porque la clase la hago yo... Ya, yo estoy haciendo todas las clases.
1: Sí.
15: Me da la oportunidad de conocer a los clientes.
1: Sí.
15: Mucha gente me dice, oye, yo llegué porque en Google clase de cocina y llegan y son clientes que uno va captando porque le explica que lo que ve uno acá tiene un proceso, tiene una ciencia atrás que no es tan... Mucha gente me ha dicho, oye, yo pensé que era mucho más fácil, ¿no? O sea,
1: no,
15: tiene sus 3 días de fermentación, la masa, y tiene estas cosas interesantes.
1: Oye, Estefano, ¿a dónde apuntan? ¿A dónde apuntas con Estefano Nardini? ¿A duplicar la cantidad de puntos de distribución? ¿A hacer la pizza artesanal con delivery más importante en nuestro país? ¿O a ampliar esta comunidad de personas que van a hacer cursos para aprender a hacer pizza? O exportar alguna parte, que esto sea tan grande como... ¿Qué pasa si te ponía a exportar Italia? ¿Te imaginas? Sería divertido, igual, onda. De Chile a Italia, un italiano exportando a su país, de su abuela y de su papá. Tú naciste en Chile, ¿no?
15: Nací en Chile, sí.
1: Y, ¿cuál es como tu sueño finalmente con esto?
15: Todas las anteriores. Partió así como... Empezó a partir como te dije, vendiendo pizzas para generar una luca extra en la U. Y fue llevándose a esto y las ambiciones obviamente han subido.
1: Sí.
15: Sí, queremos, bueno, ser reconocidos como la mejor pizza congelada en Chile, estar en todo Chile. Y después, bueno, hay otra cosa que tengo pensada para más adelante, como
1: dime.
15: Productos en general congelados italianos, la salsa.
1: Eso te iba a decir, la salsa,
15: pasta,
1: el queso, los ingredientes, ¿tú los vendes?
15: No los vendemos, no.
1: Ya, ok.
15: Entonces, hacer una especie como de tener productos congelados italianos de primera calidad.
1: Mozzarella.
15: Y ser reconocidos como, o sea, quiero comer algo italiano.
1: Para allá.
15: Para allá voy.
1: Para allá voy, claro. Sí. En el fondo, a través de las pizzas logro captar a estos clientes y después entregarles una completa gama de distintos productos italianos para que las personas puedan probar lo bueno.
15: Sí.
1: Eso es súper importante también, de todas maneras.
22: Ay, tanta cosa. Oye, ¿y tú ibas a poner las pizzas en el horno, po, no? ¿Lo vas a poner? ¿Me voy a poder comer un pedacito aquí con la gente? Pongamos la pizza por mientras, porque todos los que nos están escuchando en este momento que se le empieza a abrir el apetito, porque estamos en hora de empezar a querer comer, les voy a contar que esto es re fácil, porque es una pizza que viene al vacío, la corto con una tijera. ¿Ah?
0: Ni siquiera.
22: Ah, ni siquiera, viene como con el prepicado, listo. Sí. O sea, no necesito ni una tijera, lo único que necesito es el horno prendido. ¿A cuántos grados?
0: El horno en la casa llega a 250 y eso funciona perfecto.
22: ¿A 250?
0: Sí, pero en la parrilla, ojalá lo más fuerte posible.
22: La parrilla lo más fuerte, el horno a 250. ¿Y en cuántos minutos tenemos esta pizza lista?
0: 8 minutos.
22: En 8 minutos.
0: Acá va a ser más rápido porque este está a 350.
22: Ah, el horno a 350 es mucho más rápido. Yo le estoy como traduciendo porque como está medio lejos mi invitado del micrófono, no sé si lo están escuchando bien. Oye, Estefan, otra duda que me queda, mientras esperamos que la pizza quede lista, antes de poder probarla. Cuando hablas de tus socios, ¿estos socios llegaron porque te ofrecieron? Oye, ¿sabes que Estefano, esta pizza está tan rica? ¿Sabes que te quiero poner plata para que esto sea más grande? ¿O tú buscaste a socios para poder lograr ciertas cosas que tú no manejabas? ¿Cómo fue el proceso como de incorporar a los socios? Una pregunta. Y la otra te la web, para no enredarte.
15: Mira, el primer socio en verdad fue mi papá.
22: Ah.
15: Sigue siendo socio. Él empezó a ayudarme con temas de flujos, presupuestos, han trabajado en empresas toda su vida como número, entonces me fue ayudando con eso. Bueno, la máquina vacío, él me apoyó, entonces se ganó el porcentaje.
22: Se ganó el porcentaje.
15: Después tuve un socio que me salió a buscar y luego recuperé lo que le había vendido y yo fui a buscar un amigo mío que tiene mucha pasta, emprendedor, es muy bueno para el negocio. Que se metió con su socio, metieron otra persona más y ahí hoy día somos 6 socios.
22: 6 socios, perfecto.
15: Y ellos obviamente aparte de meter, lo más importante que metieron fue cabeza. ¿Ya? Cabeza, más opiniones, yo estaba un poco solo. Entonces, ahí no meter cabeza.
22: ¿Qué decisiones tomaron, por ejemplo, importantes de las cuales tú recuerdes que fue como vital su incorporación y que tú no lo habías visto?
15: Mira, me ayudaron mucho con... Yo pensaba algo y yo lo tenía con quien hablarlo, que antes no podía.
22: Claro.
15: Orden. Hemos metido mucho orden.
22: Orden en procesos.
15: Protocolo, proceso, órdenes de las lucas que estén súper súper ordenadas. Y eso ha sido muy bueno también.
22: Claro. En el fondo es como el salir como de la pyme, como del día a día en el fondo, y llevarlo... Cacha, está lista esta pizza, que esté... Mira, empiezan a llegar todas las personas para acá. Empezamos a tener una cantidad de público impresionante porque sienten el olor a pizza, porque quieren venir a probar estas pizzas de Stefano Nardini que la están rompiendo. Oye, y antes de irnos, yo me voy a comer un pedazo de todas maneras, pero yo te quiero preguntar también el rol de la innovación, Stefano. Oye, y se corta rapidísimo porque como es delgadita, con estas cosas, ¿cómo se llaman esas cosas, esos cuchillos redondos?
15: Cortador de pizza.
22: Súper fácil. La innovación en el fondo, porque por un lado están pensando en unidades de negocio, incorporar productos, en nuevos canales, etcétera, pero ¿cuál es el rol de la innovación en esto finalmente? ¿Innovo en nuevos sabores, en nuevas qué?
15: O sea, eso los nuevos sabores
22: constante. Es como,
15: sí, o sea, el año pasado sacamos 5, tenemos nuestra pizza como 18era.
22: Ah, mira.
15: ¿Cachai? Que tenemos, que es con punta de ganso, alcanca, con Pérez. Tenemos una pizza para Halloween. Entonces, tenemos como, vamos cambiando en eso y estamos siempre como en búsqueda constante de cómo todavía seguir mejorando el producto.
22: Ok.
15: Ya tenemos algunos referentes fuera de Chile, en Estados Unidos.
22: En términos de calidad.
15: De calidad y de forma que
22: okay.
15: Poder ver cómo sellarlas con el borde, o sea, como que
22: claro, nunca parar de mirar afuera lo que está pasando para poder llegar, claro, para poder mantenerse
15: haciendo pruebas, como que sí, siempre estamos ahí
0: mirando.
1: Mirando. Oye, y lo más rico de todo es que esta pizza además no ocupa nada de espacio en el freezer. Nada. Porque como es delgadita, uno puede acumular tantas como quieran, ideales para cumpleaños, celebraciones y tantas cosas. 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Y yo antes de irme a la tercera pausa me voy a comer un pedazo de pizza. Eso. Con ya, pues, a ver, dame, ¿me das de probar?
0: Sí, de probar.
1: Oye, y muchas gracias por haber venido a contarnos.
0: Yo obviamente voy a comer porque
1: tú también, pues.
0: Tengo que probar el producto.
1: Tenés que probar el producto a ver cómo salió esta tirada de pizza. ¿Ah?
0: ¿Está rica?
1: Está rica, impresionante. Voy al corte, nomás. No puedo seguir hablando. Me voy al corte. Sigo comiendo en esta pausa. Muchas gracias, Stefano Nardini. Gracias, tía, increíble. Felicitaciones por esta tremenda pizza. Ya saben, nos encontramos ahí en esas clases grupales de todas maneras. Qué entretenido, además.
0: Feliz.
1: Muchas gracias. Nos vamos gracias. Al corte y yo voy a seguir comiendo pizza aquí, feliz.
0: Chao. Gracias.
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24: Un hombre recordado en la historia del fútbol chileno. El paramédico de tantas selecciones y tantos clubes, Hernán Chamullo Ampuero. Hay una relacionada con José Benito Ríos, un gran delantero chileno que se inició en La Calera, que luego jugó en O'Higgins, que actuó por la selección nacional en el partido de despedida a Sergio Livingston en el Estadio Nacional. Primer triunfo sobre Argentina por 4-2. Recordado aquel encuentro. Bueno, en la época ya de la baja en calidad de José Benito Ríos, fue a parar a Lota, donde Hernán Chamullo Ampuero, su compadre, era paramédico. De pronto, el jugador titular tuvo un leve esguince, una leve molestia en el tobillo. ¿Saben lo que hizo el Chamullo? Lo enyesó y lo mantuvo con yeso, lo mantuvo así por 2 meses para que pudiera jugar su amigo, su compadre, Benito, José Benito Ríos.
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22: 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Ya estamos de vuelta en nuestro último bloque. Vamos a estar hablando con Víctor Jiménez. Él es el country manager de Sigo Came. Y nos va a contar qué alianza tienen por ahí con Banco de Chile. Bienvenido, Víctor. ¿Cómo estás?
6: ¿Qué tal? Muy bien. Muchas gracias por la invitación.
22: Víctor, cuéntanos, por favor, primero, ¿qué es Sigo Came?
6: Mira, Sigo Came, en simple, es una herramienta para el control de gestión financiera y contable de tu negocio.
22: Financiera y contable para tu negocio, pero en términos más concretos, ¿puedo hacer un estado de resultado, puedo sacar un balance a través de esta plataforma o puedo obtener como información previa para poder presentarse al servicio de impuesto interno, puedo armar una planificación financiera? ¿Qué es?
6: Mira, una empresa tiene múltiples desafíos, además de vender, por supuesto, uh-huh. también el tema de controlar su flujo de caja, sus cuentas por cobrar, las cuentas por pagar, el tema de recursos humanos.
22: Sí.
6: Una herramienta como Sigo Came te ayuda a gestionar todas esas problemáticas.
22: Ah, ok.
6: Ordenas todos tus números, obtienes estados financieros como un estado de resultado, como un balance. Uh-huh. Puedes tener claridad de tu negocio y poder tomar mejores decisiones gracias a este tipo de herramientas.
22: Maravilloso. ¿Y cómo surgió la idea de hacer Sigo Came?
6: Mira, yo comencé como

0: Ya.
1: Tú vas A, B o C, eres indiferente. Eso me permitió conocer todos los softwares del mercado en ese momento.
0: Ya.
1: Y detecté una oportunidad que era muy simple, que era facilidad de uso. ¿Ya? Tenemos que recordar que las empresas chilenas, en promedio, tienen entre 2 y 6 trabajadores. ¿Ya? Entonces, un sistema complejo tiende a ser imposible de manejarlo con poco personal. Entonces, nosotros enfocamos en el desarrollo de CiboCam en la facilidad de uso. De tal forma que, por ejemplo, tú, nuestro sistema lo puedes implementar en 2 horas, la versión más simple.
0: Buenísimo. ¿Por qué un ERP todo en uno? ¿Por qué contabilidad, recursos humanos, finanzas y operación y no solamente enfocado en un par de cosas nomás?
1: Mira, nosotros como país tenemos un desafío. Sucede que Chile tiene una particularidad. El 90% de las empresas en Chile factura con el portal del servicio impuestos internos.
0: Ok.
1: ¿Qué significa eso? Habla muy bien del portal del servicio, pero deja de lado otras problemáticas de la empresa, como el flujo de caja, presupuesto, estado financiero. Una empresa sin toda esa información no puede crecer, no puede escalar.
0: Claro.
1: Entonces nosotros como herramienta dijimos, bueno, si vamos a aportar valor al mercado, abarquemos las principales problemáticas que tiene una empresa. Y por eso es que dijimos, bueno, facturación electrónica, cuentas por cobrar, flujo de caja, presupuesto, estado financiero, incluimos todas estas soluciones en una misma herramienta, con el objetivo de entregar un mayor valor a la empresa y que pueda tomar mejores decisiones.
0: Maravilloso. ¿Cuánto tiempo lleva la plataforma en el mercado, Víctor? ¿Y cuáles han sido sus principales desafíos para poder empezar a captar clientes? Y también, ¿a quién está dirigido? ¿A las pymes, a medianas, grandes, personas que están partiendo, microempresarios? Cuéntanos.
1: Mira, nosotros ya comenzamos hace 8 años. Uh-huh. Hace 2 años nos incorporamos al ERP más grande de Latinoamérica, que es Sigo. Sí. Antiguamente éramos solo CAME.
0: Sí.
1: Ahora somos CiboCam gracias a esta fusión.
0: Sí.
1: Uno de los principales desafíos que nos hemos encontrado es cómo acercamos más las herramientas de tecnología a las empresas. Uh-huh. Ahí lo que te comentaba, el 90% de las empresas utiliza la plataforma del servicio y solo el 10% ocupa la plataforma de mercado, siendo que la oferta de plataformas de mercado es bastante amplia aquí en Chile. Entonces tenemos un desafío nuevamente como país, pero además como industria, de aportar mucho más valor a las empresas para que a ella les haga sentido migrar desde el servicio impuestos internos a una plataforma de mercado que abarque todas sus problemáticas. En esa línea,
0: ¿sí?,
1: es que Sigo vio una oportunidad en Chile, uh-huh, de poder fortalecer a CAME para poder acercarla a más empresas. Nosotros cuando comenzamos a trabajar con Sigo el año pasado, teníamos un equipo de 30 personas, hoy en día somos 120 personas. Tuvimos un crecimiento ahí importante que obviamente trajo varios desafíos consigo. Uh-huh. Y además pasamos de una cartera de 1.500 clientes a cerca de 4.000 clientes el día de hoy. Entonces, si bien hemos logrado llegar a más empresas, el desafío sigue siendo poder ampliar esto, acercar la tecnología a muchas más.
0: Buenísimo, Víctor. Y cuéntanos, por favor, ¿qué tipo de alianza tienen con Banco de Chile?
1: Mira, Banco de Chile tiene un foco importante en la atención de pymes y ahí hicimos muy un buen fit donde ellos proveen, por supuesto, todos sus productos financieros y nosotros nuestra plataforma tecnológica.
0: Sí.
1: Y actualmente contamos con una alianza principalmente de referidos. Nosotros referimos los productos de Banco de Chile, como así Banco de Chile refiere también nuestra plataforma.
0: Ajá.
1: Si bien estamos en rubros distintos, el objetivo final es el mismo, es apoyar a las pymes. Es permitirles que controlen mejor su número, es permitirles que tengan capital de trabajo. Ahí hemos hecho un muy buen fit, llevamos cerca de 4 años trabajando con Banco de Chile ya.
0: Increíble, se rigen bajo el mismo propósito. Entonces, una vez tuve aquí al fundador de CAME, así que si es que quieren encontrar su historia, pueden ir al podcast de Radio Agricultura para que busque todo lo que nos contó acerca de este software, pero con lo que Víctor nos está contando como Country Manager de CiboCam también tenemos harta información. ¿Cuáles son los próximos pasos de CiboCam entonces, Víctor, para este año?
1: Mira, el primer paso es continuar con ampliar nuestra cartera de clientes para, insisto, acercar la tecnología a más empresas.
0: Uh-huh.
1: Estamos incorporando inteligencia artificial dentro de todo nuestro software. Hoy en día lo estamos entregando sin costo para nuestros clientes, con el objetivo, insisto, finalmente una empresa tiene una herramienta, pero yeah, interpretar los números que te entrega la herramienta es otra historia. Y ahí la inteligencia artificial juega un rol importante. Hoy en día

0: puedes sacar un estado de resultado dentro de nuestro sistema. Sí. Y si no lo entiendes, porque es válido, le puedes preguntar a la IA, oye, ¿me puedes interpretar este estado de resultado y comentarme cómo vamos?
1: Ayúdame un poquito.
0: Claro.
1: ¿Ah? Sí, para eso está, para que nos ayude, para que nos resuelva la vida, ¿cierto? Y para que nos ayude a interpretar y poder enfocarnos en nuestro negocio sin perder de vista las cosas que son tan importantes que ayudan a que nuestro negocio se mantenga a flote, como los números, ¿cierto? La contabilidad, las finanzas, la operación, cuánto estoy vendiendo, cuánto estoy marginando, cuánta plata gané el mes pasado, cuánta plata tengo disponible en mi flujo de caja y tantas otras cosas que son necesarias para el completo funcionamiento de nuestras empresas. Muchísimas gracias, Víctor Jiménez, Country Manager de Sigo Came, que nos estaba contando no solamente del software, sino que también este propósito que comparten juntos con el Banco de Chile, apoyando a las pymes en nuestro país. Muchísimas gracias y nos vemos la próxima. Gracias, Víctor.
0: Gracias por la invitación.
1: Chao, chao. Y con eso cerramos entonces. Los invito a escuchar el podcast, como siempre, para poder volver a escuchar el capítulo de hoy, a escuchar las noticias y a disfrutar su increíble fin de semana. Que tengan un lindo sábado. Un abrazo. Chao.
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17: 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Cualquier consulta en mis redes sociales, Lucho Undurraga. Soy Luis Undurraga, Pura Tecnología en Agricultura FM.
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22: 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Agricultura indica la hora. 1:00 p.m.
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24: Muy buenas tardes, ¿cómo están? Ya estamos de vuelta con las noticias y vamos con información política, porque en medio de las crecientes críticas que enfrenta el gobierno de José Antonio Kast, principalmente en materia de seguridad, ya tan solo 2 semanas de presentar su primera cuenta pública, la UDI salió a respaldarlo. Fue esta mañana que tanto la directiva como parlamentarios y dirigentes del partido se reunieron para dar cuenta de una propuesta robusta en materia social que pretenden entregar al Ejecutivo tras los primeros 100 días de mandato, donde algunos de los temas que abordan son el acceso a la vivienda y las listas de esperas. Fue en ese contexto que fueron consultados respecto a si existía un desorden comunicacional al interior de la Moneda, sobre lo cual el timonel de la UDI, Guillermo Ramírez, defendió que el mandatario está trabajando con cada ministerio para dar cuenta de una ruta clara en materia de seguridad y presentar propuestas concretas, con plazos y metas establecidas el próximo 1 de junio.
25: El gobierno está coordinando, por supuesto, a todos los ministerios para el 1 de junio poder mostrar una ruta clara respecto de cuál va a ser la gestión del gobierno. Lo más importante para el 1 de junio, lejos, es lo que el presidente va a anunciar en materia de seguridad. Yo no conozco los detalles, pero el mismo presidente nos ha dicho de que el 1 de junio él va a hacer propuestas concretas, con plazos, con itinerario claro. Y eso incorpora temas como narcotráfico, crimen organizado, terrorismo en la macro zona sur, migración, delincuencia común y cárceles.
24: Recordemos que la polémica en torno a estos temas se incrementó este martes tras la exposición de la ministra de Seguridad, Trinidad Steiner, quien leyó un documento frente a la Cámara de Diputados y luego admitió que desconocía que iban a exigir una propuesta estructurada y formal en plan de seguridad. Desde la oposición, en tanto, también están expectantes a esta cuenta pública del próximo 1 de junio, respecto a lo cual ya adelantaron que marcará un punto de inflexión para el sector, declarando que hasta ahora han sido muy tolerantes. Nos cambiamos de materia y nos vamos hasta Arica porque la Corte de Apelaciones de dicha región acogió un recurso de protección presentado por una deudora del crédito Conaval del Estado y dejó sin efecto el procedimiento de cobro iniciado por la Tesorería General de la República, el cual incluía además apercibimiento de embargo. La resolución fue adoptada de forma unánime por la primera sala del Tribunal de Alzada, donde la Corte concluyó que las deudas del CAE no pueden cobrarse mediante el procedimiento ejecutivo tributario, ya que corresponde a créditos ordinarios. La resolución además enfatizó que la naturaleza jurídica del CAE no cambia porque la deuda sea administrada por la Tesorería. Otro de los argumentos utilizados por la Corte fue que la ley permite incluso vender estas deudas a terceros, algo que, según los magistrados, sería incompatible si se tratara de obligaciones tributarias. Asimismo, el tribunal concluyó que el procedimiento aplicado por Tesorería vulneró la garantía constitucional de igualdad ante la ley debido a que sometía a la deudora a un mecanismo altamente restrictivo para ejercer su defensa. Precisar que si bien esta resolución no elimina la deuda universitaria de la deudora, sí obliga a la Tesorería a retroceder en el procedimiento utilizado y de esta forma el Estado deberá recurrir a vías judiciales ordinarias si busca continuar con la cobranza. Y actualizamos la información del metro, que mantenía suspendido el servicio en 3 estaciones de la línea 5 porque hace menos de 15 minutos confirmaron que ya todo el servicio está disponible. Revisemos el tiempo a esta hora en la región metropolitana. Estamos cercanos a la máxima, hay 17,6 grados a esta hora, de una máxima que alcanzará los 19 grados, según indica la Dirección Meteorológica de Chile. Se espera una jornada con cielo completamente despejado, para que lo tenga en consideración si va a salir, dado que la máxima no superará los 20 grados. Nosotros nos volvemos a encontrar dentro de una hora, pero los dejamos invitados a seguir en nuestra sintonía. Ya viene un nuevo capítulo de Carmen Ibáñez conversa con
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1: Bienvenidas, amigas y amigos. Nuestro invitado del día de hoy es Daniel Vercelli. Él es ingeniero comercial, MBA y cofundador y managing partner de Manuya, consultora estratégica especializada en sostenibilidad corporativa y criterios ESG. Con más de 2 décadas de trayectoria ejecutiva en Latinoamérica, Daniel ha liderado procesos de estrategia de cambio organizacional y gestión empresarial, destacando su rol como gerente general de Coca-Cola Company en Chile y como líder regional de iniciativas de sustentabilidad, como por ejemplo Un Mundo Sin Residuos. Manuya nace con el propósito de acompañar organizaciones de distintos tamaños a integrar la sostenibilidad en el centro de su estrategia, combinando rentabilidad, impacto social y cuidado del medio ambiente como condiciones clave para la creación de valor de largo plazo. Muchísimas gracias, Daniel Vercelli. Estamos muy contentos de que esté aquí en nuestro programa Agricultura TV.
3: Muchas gracias a ti, Carmencita. Es un honor estar conversando contigo hoy día y estoy súper contento de estar acá.
1: Daniel, para comenzar, ¿cómo ha sido tu trayectoria profesional? Si tuvieras que contarme, ¿qué hitos destacarías de estos más de 20 años liderando equipos y empresas en Latinoamérica en cargos bastante importantes?
3: Bueno, mi trayectoria yo la resumiría como algo que tiene 3 momentos probablemente. Hay un momento que no es parte de la carrera profesional, pero que sí, de alguna forma, posibilitó lo que vino después, que es un momento donde yo todavía estoy entre el colegio y la universidad.
4: ¿Ya?
3: Y me pasan un par de cosas que después adquieren sentido con la carrera. Una de ellas, terminando el colegio, buscando algo para hacer, para tener un poco de plata para las vacaciones, que cabro, fui a ofrecerme a trabajar en un lugar, en un supermercado, y quedé trabajando de reponedor en diciembre. Un reponedor de bebidas.
4: De bebidas.
3: Coca-Cola. Y ahí hay una cosa del azar, del destino.
4: De la vida.
3: De la vida, que hizo que la primera vez que me gané un peso...
4: Fuera trabajando ordenando Coca-Cola.
3: Coca-Cola, exacto.
4: Que a todo esto aquí estamos tomando Coca-Cola también.
3: Un acero rico. Y junto con un año después, un par de años después, pero en la época, si bien chico, todavía antes de que empezara propiamente tal la vida profesional, me acuerdo haber estado a fines de un año, en época de exámenes en la universidad,
4: ya
3: preocupado de eso nomás. ¿No?
4: Yo, de que te fuera bien.
3: Claro, y llego un día a mi casa y mi mamá me dice, Daniel, te llamó tal persona, una ex alumna de la universidad, que lo había conocido en contexto de que habíamos sido tutores juntos de alumnos nuevos, ella un poco mayor que yo, te llamó tal persona, que le devuelvas el llamado. Y yo me acuerdo haber respondido, ya, en 2 semanas después de los exámenes la llamo.
4: Ya.
3: Época sin celular, sin
4: otro contexto,
3: otra forma de comunicarnos, ¿no? Y mi mamá me dice, no, acostúmbrate que si te están llamando es porque necesitan algo, devuelve la llamada.
4: Qué bien la mamá, la saludamos y la felicitamos. O sea, a la mamá hay que hacerles caso.
3: Sí, claro. Entonces, devuelvo esa llamada y esa llamada terminó en que entré a Coca-Cola a hacer práctica.
4: Nada menos.
3: No, una práctica profesional ahí en Coca-Cola. Y después ya me fui, al año siguiente estuve de nuevo haciendo una práctica. Ahí empezó,
4: digamos, ahí comenzaste.
3: El germen de la carrera profesional, diría que está un poco ahí. Después hay un segundo momento que tiene mucho sentido en muchos ámbitos. Yo te diría que es el momento en que salgo de Chile por Coca-Cola.
4: ¿Sí?
3: Y salgo de Chile, justo eso empieza también, en esa época estaba formando la familia, era un momento como de vida bien especial, que yo además como hijo había vivido, a mi papá lo trasladaban en su trabajo.
4: Ah, también.
3: Vivido eso de la familia nuclear, un poco más lejos de los primos, los abuelos, con todo lo triste que puede tener, eso es lo que uno se pierde, pero todo lo importante que genera también en términos de núcleo. Y ocurre un momento ahí donde se pasan todas estas cosas juntas, ¿no? Está ocurriendo eso con mi vida, pero me abro a una carrera internacional.
4: Ya.
3: Y empiezo a tomar responsabilidades más allá de Chile, y tengo la suerte de trabajar para Latinoamérica, en fin, y eso tiene impactos en la visibilidad que hubo sobre mi carrera.
4: Por supuesto.
3: Probablemente. Yo me fui ganando menos plata a esa asignación,
4: ¿ya?
3: Porque era en un país donde los sueldos eran más bajos. Económicamente no era negocio, pero yo quería la experiencia.
4: Tú querías la experiencia.
3: Y creía que podía acelerar mi carrera.
4: Ya.
3: Y después, a la vuelta de unos 5 años, vuelvo a Chile y efectivamente vuelvo ya en roles un poquito más arriba de gente que antes estaba arriba mío.
4: Por supuesto.
3: ¿No? Entonces, hizo sentido como un acelerador de carrera. Y creo que es importante, sobre todo hoy día, bueno, todos hemos sido ansiosos cuando hemos sido jóvenes.
4: Absolutamente.
3: Y las queremos todas.
4: La ansiedad ya es parte de la juventud, la inmediatez.
3: Y la ansiedad a mí me acompaña hasta el día de hoy y se manifiesta en los rollitos, qué sé yo. Pero la ansiedad a veces puede jugar un poco en contra, y hay decisiones que en apariencia pueden tener alguna cosa como negativa, pero que son apuestas que después reditúan, y yo siempre creo que uno tiene que estar mirando no la siguiente jugada, sino las siguientes 2 o 3.
4: Está bien.
3: Y a qué te habilita la siguiente jugada, ¿no? Entonces ahí hay un momento de internacionalización, de aceleración de mi carrera, de tener más visibilidad en una compañía grande fuera de Chile, etcétera. Y el tercer momento, quizás, es el momento donde efectivamente llego a la gerencia general de Coca-Cola en Chile.
4: Cargo muy importante.
3: Pero mira, son roles. Por suerte, en español tenemos la bendición de que el verbo ser y estar son distintos. En inglés es el mismo. Entonces, yo soy Daniel y estoy en un rol X. uno no es el rol. Y es importante tener clara esa diferencia. Entonces, tuve la suerte de tener ese rol, muy entretenido además, por supuesto, y ahí como que empiezo a mirar los negocios realmente desde una perspectiva, creo yo, más integral en el momento, pero también mirando en tiempos más largos hacia adelante.
4: Está bien.
3: Y eso tiene mucho que ver con lo que hago hoy día, y tiene mucho que ver con, en algún minuto, por qué me retiro de la compañía, porque estoy en lo que estoy, que ya hablaremos.
4: Una gran escuela.
3: Sin ninguna duda.
4: Daniel, has ocupado cargos, ¿no es cierto?, de gerente general, director, roles estratégicos, como estamos conversando, en distintas áreas. ¿Cómo esa experiencia diversa va moldeando tu mirada de gestión hoy día?
3: Yo creo que influye en muchos ámbitos. Yo soy un agradecido de las posibilidades que tuve en términos de carrera, de pasar por distintos mercados, por distintas áreas, conocer distintas realidades, etcétera. Pero si hay una cosa que es como bien transversal, es la importancia de los equipos, ¿no?
4: Son importantes los equipos.
3: Y va a sonar súper cliché, yo sé, el equipo es lo más importante, qué sé yo, pero estaría mintiendo si dijera algo en mi vivencia distinto, ¿sí? Porque cuando tienes la posibilidad de nutrirte de equipos que también son diversos, se multiplica tu propia diversidad.
4: Por supuesto.
3: De mirada. Entonces, tuve la suerte de poder multiplicar mi experiencia de diversidad de miradas y nutrirme de esa diversidad de ámbitos, no solamente por lo que mis ojos observaban y mis manos hacían, sino por lo que observaban las manos, los ojos y lo que hacían las manos de los equipos también diversos que integraban y colaboraban conmigo como miembro, lo que fuera. Y yo creo que ahí hay una riqueza
4: incalculable.
3: Sí. Y pucha, aunque suene cliché, pero yo creo que eso moldea mucho más la forma en que uno termina trabajando que el curso al que fuiste, que el proyecto que lideraste, en fin. Yo veo a los equipos como un multiplicador de potencial y como un multiplicador de tener a tu disposición muchos más ojos que los tuyos.
4: Por supuesto.
3: Y muchos más cerebros que el tuyo.
4: Está muy bien. Ahora, Daniel, en ese recorrido, ¿en qué momento la sostenibilidad empieza a tomar un rol más central en tu forma de entender el negocio?
3: Mira, yo te diría, para ser bien sincero, que sé cuándo lo empieza a tomar, no supe que lo estaba tomando.
4: Ya.
3: No fue una cosa consciente en el momento, y ya voy a tratar de explicarlo. Estaba en este rol de gerente general en Chile y empiezan a aparecerme variables que no eran las variables clásicas de gestión del negocio en el corto y mediano plazo, por así decirlo. Si bien veía, por supuesto, proyectos de inversión a largo plazo, estrategias de largo plazo, que sí, pero se me empiezan a aparecer algunas variables que no estaban en el core, en el centro operativo, comercial, financiero. Y esas variables tenían que ver con qué tan proyectable era el negocio de Coca-Cola, desde mi humilde punto de vista, hacia el futuro. Sí, en ese momento Coca-Cola tenía algo así como 130 años de vida, un poquito más. Bueno, y uno se siente parado literal en una historia de gente que construyó algo muy grande.
4: Por supuesto.
3: Y que te están dando un pedacito del bastón. Bueno, y hay una responsabilidad sobre la continuidad de esa,
4: por supuesto,
3: de esa historia, ¿no? Y se empieza a ser como claro de que habían temas que tenían que ver con agua, temas que tenían que ver con uso de plásticos, temas que tenían que ver con ingredientes, azúcar, por ejemplo. Que, pucha, si la compañía no lograba manejarlos de manera adecuada, esos temas podían ser un freno a su desarrollo y su crecimiento.
4: Por supuesto.
3: Y empieza a ser natural, como parte de la gestión del negocio y la proyección del negocio, ponerle ojo a esos temas.
4: Ya.
3: ¿Sí? Y ponerle ojo al tema del agua, ponerle ojo al tema de los plásticos. Y yo no era un clarividente, la compañía estaba viendo esto a nivel global también.
4: Pues,
3: o sea,
4: pues.
3: Yo no me quiero echar ni una flor que no sea mía, pero para mí se me hace evidente hoy. ¿Sí? Y empiezo a ver cómo esos temas que por ahí estaban tocados por un área de asuntos públicos, por ahí estaban tocados desde un área técnica, bueno, cómo los vamos haciendo cada vez más centrales a lo que está realmente en el corazón del negocio.
4: Claro.
3: Y después, con el tiempo, entendí y le fui dando más lenguaje a ese, a esos términos, lo fui poniendo en el contenedor de la sostenibilidad. Y ahí empecé a entender de que, ah, bueno, esto que es, tiene que ver con sostenibilidad.
4: Claro.
3: Y ahora está puesto en el centro del negocio. Bueno, claro, sostenibilidad tiene que estar en el centro del negocio. Y ahí empieza un poco desde lo interno, de lo que ocurría adentro de Coca-Cola y el sistema Coca-Cola con los embotelladores. Y después resulta que también empiezo a pensar en algunas cosas que hacían a la parte social, por ejemplo. Pucha, y empiezo a darme vuelta en la cabeza temas como, oye, tenemos las cuentas por pagar en algunas empresas más largas que las cuentas por cobrar. ¿Eso hace sentido? Si eres una empresa cuyos proveedores son todos más chiquitos que tú, ¿te hace sentido que estés financiándote con el capital de trabajo de los más chicos? Y se me empiezan a aparecer dudas como de ese estilo, ¿no? Tuve la suerte de que justo en ese momento pudimos modificar algunas prácticas y qué sé yo, internas. Tuve la suerte de rodearme de gente de afuera de Coca-Cola que compartía esta misma mirada. Me acuerdo de un ejecutivo muy importante, no lo quiero mencionar para no comprometerle y para no quebrarme de que soy cercano a él, pero estábamos juntos en un tema de Icare y me dice, oye, voy a hacer un ejercicio de leer todos los contratos que firmamos con nuestros proveedores para revisar si yo como persona los firmaría o no. Me pareció fascinante el ejercicio, hice lo mismo.
4: Y bien.
3: Me di cuenta de que, oye, pucha, acá hay cosas que no me gustaría firmar si fuera persona. Y si fuera un proveedor, entiendo que hay que firmarlo porque hay que firmarlo. Y si no te gusta,
4: no son negocios.
3: Con la compañía de este ejecutivo, con cualquiera, ¿no? Entonces, la parte, si quieres, más social.
4: Social, también.
3: También empieza como a generarme cierta inquietud. De cierta curiosidad activa y de esa que te moviliza a hacer cosas distintas. Y empezamos a hacer algunas cositas con eso también. Y resulta que después viene el estallido social. Y ahí es como tate.
4: Pues eso fue fuerte.
3: Para todos, ¿no?
4: Para todos.
3: Y ahí viene como la pregunta interior también de, pucha, yo entiendo que hay un malestar generalizado por muchas fuentes. Que se origina en muchas fuentes. La forma en que nos tratábamos, uno se acuerda, 3 días, 4 días después del estallido, todo el mundo se saludaba con todo el mundo en la calle casi. Como que ahora se nos ocurrió que vamos a ser buena onda, ¿no? Después se nos pasó.
4: Creo. O en los ascensores.
3: Ahora no, vamos a ser buena onda con todo el mundo. Hasta ahí se nos terminó pasando, creo. Pero sí hay como una constatación de dónde están las fuentes de malestar. Y algunas fuentes tenían que ver, y siguen teniendo que ver quizás en la forma en que nos relacionamos, socialmente incluso. Todavía hay lugares donde, y no quiero pisarle el callo a nadie, pero todavía hay lugares donde, no sé, pues, si la persona que te ayuda en la casa está con delantal, no puede bajar a la playa. Las formas en que nos tratamos, estoy poniendo un ejemplo que es bien de caricatura, pero quiero reflejar ahí el cómo nos tratamos genera a veces malestar. El cómo nos tratamos entre empresas de grande a chica, también. El cómo nos trata el Estado en muchas oportunidades. Pensemos en las listas de espera, pensemos en el drama de las familias que todavía están esperando que se una solución habitacional.
4: Hay mucho por hacer.
3: Hay mucho por hacer, entonces. Y hay mucho como fuente de malestar también. Entonces, yo que venía pensando estas cosas, y qué sé yo, digo, oye, ¿será que para una persona que es creyente acérrimo del rol del sector privado como motor de generación de bienestar, del rol del sector privado como acelerador en la búsqueda de soluciones de todas las posibles crisis que estamos enfrentando? La crisis climática que necesita innovación, no hay nadie que pueda innovar más que los privados. El talento femenino. Eso va a ocurrir mucho más al interior de las empresas. Puede ocurrir mejor al interior de las empresas. En fin. Soy una persona que cree que la empresa es indispensable en la sociedad para progresar y para enfrentar todos los desafíos que estamos enfrentando.
4: Definitivamente.
3: Pero necesitamos empresas que la gente quiera, que sean amadas por la gente y no solo por sus trabajadores. En Chile tenemos esta dicotomía de que la gente valora mucho mejor su empresa que la empresa como concepto. Bueno, pero algo pasa ahí. Algo pasa cuando firmamos contratos de adhesión a un servicio X, uh-huh, haciendo dos clics, y después te quieres salir del contrato y no basta con dos clics, hay que ir a una oficina, pedir la
4: hoja. Está la letra chica.
3: Y está la letra chica.
4: Entrar es fácil, salirse, por Dios, que es difícil.
3: A mí pasó con la empresa de alarmas que tenía en mi casa. Después de una buena cantidad de años de no usar el servicio, dije, ya sabes qué,
4: voy a retirarla.
3: Y cuando lo fui a retirar me cobraron como indemnización 3 meses de servicio. Dice, pero ¿cómo? Si yo quiero dar de baja el servicio. Pero había una cláusula que decía esto. ¿Y qué posibilidad tiene una persona a pie de disputar una cláusula?
4: Ninguna.
3: Y estoy seguro que también te ha pasado a ti en algún caso.
4: Sí, la letra chica es complicada.
3: Si pasa a nosotros, hay gente que le pasa peor.
4: Sí, por supuesto. Sí, hay mucho por hacer.
3: Entonces, desde la empresa tenemos que ser motores de generación de bienestar. Para el accionista, por supuesto, en primer lugar, pero también tenemos la posibilidad de generar bienestar a los consumidores, a los proveedores, incluso a la gente que nos mira desde fuera.
4: Por supuesto que sí. Manuya nace el año 2021. ¿Qué necesidad concreta ven ustedes en la empresa para crear esta consultora, Daniel?
3: Nosotros, bueno, como parte de todo este proceso, a mí me dan ganas de quedarme en Chile en vez de irme de Chile. Ya tenía que salir porque no había más roles en Chile después de haber tenido los roles que tuve. Entonces decido, post pandemia, cuando ya se empieza a tranquilizar un poco la cosa, decido quedarme en Chile y el que es mi socio, Gonzalo Muñoz, él fue fundador de Triciclos en algún minuto. Sí. Esa empresa era proveedora de Coca-Cola, nos conocíamos de ahí. Yo andaba con esta búsqueda y él estaba con la idea de lo que hacemos en Triciclo está perfecto, pero las empresas necesitan más ayuda para hacer negocios de manera más sostenible. Yo quería tener algún tipo de rol, influencia, un espacito así, chiquitito aunque fuera, para ayudar a que las empresas hicieran negocios muy buenos para sí mismas, para sus accionistas, pero muy buenos para los demás también. Entonces había un calce natural entre lo que andábamos buscando los dos y entre lo que veíamos yo desde la experiencia de la empresa y él lo que veía desde la experiencia de un proveedor de muchas empresas. Que
4: se concharon justo ahí, perfecto.
3: Se juntaron las ganas con el hambre de comer, con el hambre con las ganas de comer.
4: Con las ganas de comer.
3: Y nace Manuya con esta visión de, Manuya significa prosperidad.
4: En Rapa Nui. En Rapa Nui.
3: Polinésico.
4: Ya te iba a preguntar por qué le habían puesto Manuya.
3: Sí, es un vocablo que no tiene una traducción exacta al español,
4: ¿ya?
3: Pero se le aproximan algunos conceptos como salud, prosperidad, bienestar.
4: Suena bonito, Manuya.
3: Sí.
4: Me gusta.
3: Mira, y en la época de la inteligencia artificial, sí, quizás debimos haber hecho manu.ia.
4: Ya.
3: Pero claro, esto fue hace 5 años, ¿no?
4: Claro.
3: Y resulta que tenemos esta visión de ojalá ayudar a las empresas a liberar todo el potencial de hacer el bien y generar beneficios, no solamente para el accionista, mayores beneficios como su negocio, para el ámbito financiero, económico y de los accionistas, pero al mismo tiempo generar impactos positivos y cada vez más positivos. La gente habla del medio ambiente y la sociedad. Yo hablo de la naturaleza y las personas. Nosotros vamos de vacaciones a la naturaleza. Yo no he conocido a nadie que diga, hoy quiero ir de vacaciones al medio ambiente.
4: No,
3: pero si te pregunto un buen recuerdo de algún paseo que te haya gustado, qué sé yo, sí, tal vez esa ocasión donde fuimos, me gustó porque estábamos en contacto con la naturaleza.
4: Por supuesto, nadie dice el medio ambiente, ¿no? Estamos claros.
3: Yo creo que tenemos que cambiar alguna jerga también, ¿no? En la industria. Y nace de ahí, y lo que hemos estado haciendo desde entonces es justamente ayudar a empresas a, como dicen los gringos, unleash, liberar todo el potencial que tienen para hacer negocios cada vez mejores, que sean negocios cada vez más resilientes frente a lo que está ocurriendo en términos de crisis climática, de crisis de plástico, de pérdidas de biodiversidad, cosas que cada vez somos más conscientes y es más evidente que afectan el desempeño de las empresas en el corto y en el largo plazo y afectan el bienestar de las comunidades en las que se insertan.
4: Había un nicho bastante importante. Daniel, hacemos una breve pausa con nuestros auspiciadores y ya regresamos con nuestro invitado del día de hoy, con Daniel Bercelli. Él es cofundador y managing partner de Manuya. Ya regresamos con él.
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1: Estamos de regreso con nuestro invitado del día de hoy, con Daniel Bercelli. Él es cofundador y managing partner de Manuya. Oye, ustedes plantean que la sostenibilidad debe dejar de ser solo un discurso aspiracional, ¿no es cierto? ¿Por qué sienten que eso estaba ocurriendo en muchas organizaciones?
3: Mira, yo creo que en general, con distintos conceptos, ocurre que tienen un momento de nacimiento, un momento en que se ponen de moda y nadie se quiere quedar afuera de la foto.
4: Sí.
3: Un momento en que es tanta la gente que quiere estar por diversas razones, porque adhiere a los conceptos o porque en realidad es más moda, y después un momento en que decantan y los conceptos evolucionan hacia otros, uh-huh, o decantan en su significado. Deja de poner un ejemplo con un concepto náquer.
4: Ya.
3: Bien trivial, pero es para que se entienda la idea. En algún minuto de los 90, me podría ir más atrás hasta los 80 con una versión anterior, pero partamos en los 90. Coca-Cola lanza una bebida que se llama Coca-Cola Light.
4: Uh-huh.
3: ¿Cierto?
4: Sí, furor.
3: Furor, en su
4: furor.
3: Momento. Furor. Antes venía de la Coca-Cola Diet, ¿cierto?
4: Sí.
3: Pero no todo el mundo quiere hacer Diet.
4: No.
3: Entonces evoluciona a Light, perfecto. Y resulta que cuando se incorpora el concepto Light en el consumo masivo, empiezan a aparecer un montón de categorías que quieren tener ese atributo. Y algunas desarrollan productos específicos para eso, algunas no tanto. Y se empieza a llenar de las galletitas Light, la mayonesa Light, la mermelada Light.
4: Así es,
3: etcétera, etcétera, etcétera.
4: De acuerdo, perfecto.
3: Pero resulta que muchas de esas cosas de Light tenían la pura etiqueta, ¿no?
4: Sí.
3: Uno comparaba la versión regular, y no nos vamos a nombrar a nadie para no echar al agua a nadie, pero uno comparaba la versión regular de un producto y la versión Light, y la diferencia era una caloría y media.
4: Nada.
3: Irrelevante. Entonces ese concepto Light se empieza un poquito a perder relevancia, producto del sobreuso y un uso sin tanto significado. Que es lo que hizo Coca-Cola en ese momento, aparte de cambiar la fórmula y qué sé yo del producto, traer un producto nuevo en términos de fórmula, oye, lancemos Coca-Cola cero. Porque no había nada cero.
4: Por supuesto.
3: Entonces, como es sacudirse ese vaciamiento de contenido que había detrás del disco.
4: Bueno, esta es cero.
3: Esta es cero, sí. La más rica. Entonces, que me tocó preparar el lanzamiento de Coca-Cero para Latinoamérica.
4: Ya.
3: Entonces, sí, le tengo mucho cariño también a la cero. Bueno, y resulta que con todos los conceptos pasa un poquito lo mismo. Y con sostenibilidad yo siento que también. ¿Eh? Con sostenibilidad también pasa esto de que cuando todo es, nada es. Cuando todo es urgente, en realidad nada es urgente. Cuando todo le ponemos la misma etiqueta, la verdad es que se pierde un poquito. Yo siento que han habido varios momentos de evolución. Uno podría rastrear hacia atrás la evolución desde la filantropía, la responsabilidad social empresarial, que hubo en algún minuto y que consistía básicamente en, oye, ¿cuánto quedó en la caja a fin de año? Tanto. Ya, pásale Luca al Teatro del Lago. ¿Por qué no? Porque me gusta el Teatro del Lago. Y vayamos de ahí evolucionándose, vamos a ser poco más responsables como ciudadanos corporativos, y después se fue derivando hacia la sostenibilidad y todas las siglas que hoy día de ESG o ASG, etcétera. Pero en el camino también pasa que le empezamos a poner esa etiqueta a cosas que la verdad no son necesariamente...
4: Claro.
3: O mira, más que no son necesariamente sostenibilidad, no son necesariamente relevantes para cada negocio. Y acá hay algo importante. Sostenible tiene que partir porque sea algo sostenible económicamente para una empresa.
4: Uh-huh.
3: Y después, como segunda condición, tiene que generar un impacto positivo en la naturaleza o en las personas, en ese tipo de cosas que estábamos hablando antes. Uh-huh. Y resulta que no todo a veces está relacionado ni con el core del negocio, ni con los impactos que ese negocio tiene en su entorno. Y yo creo que estamos en ese momento ahora de poner el foco. Técnicamente se le llama los temas materiales.
4: Yeah.
3: Pero que realmente tu negocio tiene un impacto o el entorno tiene un impacto en tu negocio. Y ahí es donde hay que trabajar. No sacamos nada con, por ejemplo, imaginemos, una cadena de centros comerciales. ¿Sí? Todo lo que voy a decir es ficticio.
4: Yeah.
3: Una cadena de centros comerciales que tiene un programa súper importante, que le han puesto harto cuidado, harto cariño, en acá vamos a hacer, no tengo idea, clases para emprendedores. Y vamos a hacer clases para emprendedores adultos mayores, porque se está envejeciendo la población, etcétera. Entonces, y nos interesa relacionarnos bien con nuestros vecinos, etcétera. Pero si esos adultos mayores no están interesados en esas clases o no de querer educarse, no le creen a un mall que te pueda educar, la verdad es que no es un tema muy material. Quizás vale más que le pongan un techito desde el paradero de la micro hasta la entrada del centro comercial, porque en esta época, con 45 grados en el asfalto, se te puede morir un adulto mayor caminando 500 metros desde la parada de la micro. Hasta eso es mucho más material. Eso hace que puedan ir más adultos mayores al mall, que es lo que el mall ofrece a sus clientes, que son los locatarios. Entonces, hemos pasado por una época de, que le hemos puesto etiquetas a veces a muchas cosas, con buena intención, a veces con intención de sumarse, como lo que la gente llama a veces, al marketing que hay detrás de esto. Pero creo que estamos en una época donde estamos aquilatando bien qué es qué, cuántos pares son tres moscas.
4: Y vamos al... Daniel, ¿qué significa en términos simples alinear propósito, estrategia y ejecución dentro de una empresa?
3: Bien. Yo creo que es fundamental la alineación de esas tres cosas, y voy a partir de abajo para arriba. Tener una ejecución desalineada de tu estrategia no te va a hacer construir valor en el tiempo. Si imaginemos que yo tengo un objetivo personal yo quiero bajar 5 kilos y 20 puntos de colesterol.
4: ¡Qué difícil!
3: La puse, para mí, imposible.
4: Pero, ¡qué difícil!
3: Ya que estamos en confianza. Pero supongamos que...
4: Con lo rico que es comer es muy difícil.
3: Y uno que es gozador, en fin. Sí. Pero supongamos que mi propósito es tener una vida saludable. ¿Sí? Y mi propósito es construir salud presente y salud futura para cuando sea mayor también. Listo, tengo un propósito.
4: Claro.
3: Hago los diagnósticos de dónde estoy y resulta que como parte de ese diagnóstico tengo que, sabéis que estáis pasados de tanto en el colesterol, de tanto en los kilos, qué sé yo, entonces listo, yo tengo una, voy a, en base a ese diagnóstico, me pongo objetivos alineados al propósito de tener una vida sana. Para tener una vida sana, mis objetivos son este en el colesterol, este en el peso, y diseño una estrategia para eso, pero después no saco nada, y mi estrategia es: voy a cambiar lo que estoy comiendo, voy a empezar a ir al gimnasio.
4: Los hábitos de vida.
3: Los hábitos.
4: Que cuesta tanto.
3: Y en la ejecución resulta que después de haber ido al gimnasio, paso al supermercado a comprar algo que me encargaron y como pasé con hambre, compré de más y terminé tentado y terminé comiendo. Eso es algo que no debía comer. Eso es una falla en la ejecución. Y esa falla en la educación va en contra de lo que quiero hacer en la estrategia y va en contra del propósito. Lo mismo pasa en las compañías. Y creo que el tener alineadas estas tres cosas es de las cosas más fundamentales para garantizar dos cuestiones. Uno, tres cosas. Uno, que se logran los objetivos. Dos, que la cultura que se va construyendo se alinea al propósito de la empresa. Porque si uno tiene un propósito, pero después eso no baja a una estrategia y a una ejecución en concreto, la verdad es que termina siendo un cuadrito pegado en la pared, ¿no? Y el tercer efecto positivo que tienen estas cosas es que cuando todo esto está alineado, todo te ayuda a tomar decisiones. Hay muchas veces en que una persona, puede ser un recién egresado, alguien que está en un nivel de entrada en una organización, tiene que tomar una mini decisión en el alcance de sus competencias y tiene una duda. Y a veces la duda, pucha, si le voy a preguntar a mi jefe voy a quedar tonto. El propósito debería ser el último faro que te responde la duda. Si la duda es importante y es trascendente, pero tenés que tener claro cuál es ese propósito, porque el propósito al final del día termina siendo ese faro. Yo, hay una frase que yo le robé a alguien, me encantaría saber a quién se la robé, pero no me recuerdo.
4: No nos acordamos.
3: No recuerdo. A esta altura uno no retiene todo, retiene lo que no quiere retener y lo que sí quiere retener le cuesta más. Pero la frase es más o menos así, dice que el éxito en el corto plazo depende de la ejecución. El éxito en el mediano plazo de la estrategia y en el largo plazo de los valores.
4: Está bien, ¿eh? Buena.
3: A mí me encanta esa.
4: Buenísima. Está buenísima. ¿Cómo se trabaja, Daniel, ese lineamiento cuando las presiones del día a día son tan fuertes?
3: Es tan cotidiano eso, ¿no? Tan humano. Los seres humanos estamos todo el día tironeados por contradicciones. Queremos bajar el colesterol, pero nos encanta
4: comer
3: el asado.
4: Sí.
3: Y en todo orden de cosas, yo siempre digo, cada decisión que tomamos es una opción y N-1 renuncias, siendo N todas las posibilidades. Uno cada vez que toma una decisión está optando por algo y está renunciando a todo lo demás que era una alternativa a ese algo. Pero no siempre somos tan conscientes de a qué estamos renunciando. ¿Sí? Y yo creo que pasa en todo orden de cosas esto de las tensiones. Ahora, ahí lo importante, cuando existen esas tensiones, esos aparentes, como dicen los gringos, trade-offs, ¿no? Elijo una cosa en detrimento de otra, es tener claridad absoluta de cuál es el objetivo que hay que lograr, pero no basta con cuál es el objetivo que hay que lograr, porque las cosas se pueden lograr de maneras distintas. Los valores o el propósito de la compañía, por eso decía antes que son el último faro para distinguir esto sí o esto no. Esta decisión, si voy por acá, ¿contribuye al propósito que tiene la organización o no? Esto que voy a comprar en el supermercado hoy día, ¿contribuye a mi propósito? Y pucha, es re fácil decirlo así en una entrevista, tranquilo, calmado, entre medio de estas plantas, estaba en un lugar súper agradable, además.
4: Pero hacerlo, no es fácil en la práctica.
3: No es fácil.
4: Otra cosa en la práctica.
3: Exactamente.
4: ¿Qué tipo de empresas se acercan hoy a Manuya y qué es lo que normalmente están buscando resolver, Daniel?
3: Mira, tenemos la suerte y la super suerte de trabajar con empresas de un montón de sectores. Energía, transporte, consumo masivo, inversiones.
4: Son diversas.
3: Forestales, mineras. Hemos sido bien afortunados, diría yo, en poder trabajar con empresas de varios sectores y poder ayudarlas de manera transversal, siendo de varios sectores, y además acá en Chile y afuera de Chile también, hemos atendido gente en 15, 16 países. Y te diría que la diferencia en qué es lo que necesitan depende del grado de madurez que tengan en estas cosas. Hay gente que tiene una trayectoria en sostenibilidad bien importante y lo que necesitan a veces es desafiar lo que vienen haciendo y proponerse cosas nuevas hacia adelante, actualizar una estrategia hacia adelante, por ejemplo. Y tenemos casos así y tenemos casos de no sé nada de esto.
4: Ya.
3: ¿Por dónde empiezo?
4: ¿Por dónde partimos?
3: Y muchas veces el por dónde partimos tiene que ver con necesito que mi directorio entienda.
4: Está bien.
3: Y eso pasa mucho todavía de directorios o incluso gerentes generales que les cuesta ver la conexión entre la sostenibilidad y el desempeño del negocio. En la mirada que ellos ven en los ámbitos que ellos ven para definir si el negocio está desempeñándose bien o no. Entonces muchas veces lo que tenemos que hacer es mostrarles que hay otros ámbitos que también influyen en estos ámbitos de acá y que al trabajarlos se mejora todo.
4: Todo, por supuesto.
3: Entonces depende mucho del nivel de madurez y lo bueno es que relacionado a lo que hablábamos hace unos minutos, todo esto está decantando en cosas cada vez más concretas. Y a mí siempre me toca hacer charlas y cosas así. A veces hay gente que me dice, por suerte cada vez menos. Oye, qué chora la charla. No, eso por suerte sigue siendo. Pero lo que viene después, por suerte cada vez menos.
4: Lo otro no.
3: No, lo que es cada vez menos es, oye, sí, porque qué importante esto es generar conciencia. Y a mí me carga la palabra conciencia usada ahí. ¿Por qué? Y yo prefiero cambiarla por la palabra evidencia. Porque cuando entramos en la conversación de, no es que yo sí tengo un nivel de conciencia sobre esto que tú no, y nos empezamos a dividir entre los más conscientes y los menos conscientes, casi que los más iluminados, los menos iluminados, yo le rehuyo a todo eso porque yo no creo que no haya ningún grupo en particular en ningún ámbito de la vida que se pueda arrogar a sí mismo, somos más iluminados, tenemos más conciencia, lo que sea.
4: Por supuesto.
3: Hay cada vez más evidencia. Y desde ahí es donde hay que construir.
4: Desde ahí es donde hay que partir. Ahora, se habla mucho, Daniel, de criterios ESG, pero para quienes nos están viendo hoy día, ¿cómo lo explicarías sin tecnicismo?
3: Sí.
4: En fácil.
3: Bueno, primero hay que traducirlo. ESG viene de environmental, de ambiental. La S es igual en los dos idiomas, es social, y la G también de gobernanza. Quiere decir que las empresas tienen que ocuparse activamente de cómo gestionan sus impactos en el medio ambiente, o yo prefiero decir en la naturaleza.
4: La naturaleza.
3: En la sociedad o las personas, y cómo son los mecanismos internos mediante los cuales toman decisiones y abordan las decisiones complejas, sobre todo, ¿no? Que a eso se refiere la gobernanza. Entonces, hoy día, esa es una de las formas de entender la sostenibilidad, si uno se está preocupando de tus impactos sociales en la naturaleza y cómo es, qué tan transparente, qué tan sólida, qué tan ética es tu gobernanza interna. Ahora, esto está muy de la mano

0: Está ocurriendo un fenómeno que viene en varios ángulos en términos de exigencia. De partida hay regulaciones que ya te exigen más cosas, ¿sí? En Chile tenemos la ley marco de cambio climático, tenemos la ley REP para hacerse cargo de hasta ahora los plásticos y los neumáticos fuera de uso, pero vienen más elementos. Hay todo un tema regulatorio que te obliga.
1: Ahora, ¿se está respetando eso?
2: Sí.
1: ¿Hay control sobre?
0: Sí, yo diría que
1: ¿Sí?
0: sí, yo
1: Ya.
0: diría que sí.
1: Importante.
0: Yo diría que sí. Como siempre, con cosas para mejorar. La ley REP tiene algunos ámbitos que mejorar. Yo participo en el directorio de una organización que está vinculada al cumplimiento de la ley REP con uno de los
1: Ya.
0: materiales que ya están reglamentados, y creo que es una buena ley con espacios para mejora, pero todas las regulaciones, al final del día, cuando están bien pensadas, ayudan a ir subiendo la vara
1: Por
0: y haciendo
1: supuesto.
0: que las empresas se hagan cargo de las externalidades que generan.
1: Ya.
0: Pero también desde el mundo financiero se le exige cada vez más a las empresas: oye, a ver, ¿tú querés que te preste plata? ¿O tú querés que yo te acompañe a levantar capital? Déjame mirar bien la cocina de todo, porque quiero entender bien si estás manejando bien todos tus riesgos, a qué riesgos estás expuesto. ¿Estás expuesto hoy día, por ejemplo, si alguien estuviera evaluando un crédito hipotecario? Pucha, probablemente si estaba pensando comprar una casa en Bichuquén, capaz que hoy día le pregunten más cosas, porque Bichuquén está con un riesgo por lo que está pasando en el lago
1: Grande,
0: que antes
1: sí,
0: no se veía.
1: por
0: Bueno, lo
1: supuesto.
0: mismo pasa en la empresa. Necesito entender a qué riesgos estás expuesto y cómo los estás
1: Está
0: manejando.
1: bien.
0: Entonces el mundo financiero pone presión. En términos de acceso a mercado, hoy día, si alguien le quiere vender a Europa, por ejemplo, acero, aluminio, cemento y algunas otras cosas, en una lista que va a ir creciendo en el tiempo, tiene un impuesto específico por el CO2 que emite hasta llegar allá. Entonces, si uno quiere exportarle a ciertos mercados y exportarle de manera competitiva y no tener que estar pagando un impuesto extra, también necesita hacerse cargo de estas cosas. Y por último, hay un tema también de en qué quiere trabajar la gente más joven hoy día, ¿no?
1: Ese es un punto,
0: Si uno quiere atraer al mejor talento hoy día, afortunadamente, los más jóvenes están un poco más preocupados de algunos temas que no eran temas para cuando nosotros fuimos
1: ¿verdad?
0: recién egresados. Y están muy conscientes de una buena parte de ellos, de que el trabajo tiene que ser un lugar donde puedan cumplir un rol en algo que para ellos importe. Y dentro de las cosas que a ellos les importa, cambio climático, por ejemplo, es
1: Por
0: una súper
1: supuesto.
0: importante.
1: Sí, definitivamente todas las nuevas generaciones están muy involucradas en
0: Así
1: el
0: es.
1: rollo.
0: Entonces, todas esas fuerzas van ayudando a que las compañías entiendan por la zanahoria, por el garrote, por el acceso al mercado, por el acceso al
1: Pero va.
0: financiamiento, pero va.
1: Ahora, ¿qué riesgo enfrentan las organizaciones que deciden no incorporar esta variable en su gestión, a tu juicio?
0: Pérdida de competitividad brutal. Yo creo que además las empresas hoy día compiten no solamente por el consumidor o el cliente, compiten por talento, compiten por financiamiento, compiten por acceso a mercado. En todas esas variables van a tener una pérdida importante si no toman estas cosas. Déjame dar un ejemplo súper concreto. Una empresa X, no vamos a decir el rubro ni el nombre de la empresa, pero una empresa que estaba manejada por gente que no creía que esto fuera muy importante,
1: Ya.
0: la verdad. Pero resulta que tenían un cliente que les representaba el 30% de la venta, y que era una multinacional.
1: Ya.
0: Y resulta que de un año para otro, en los requisitos de las licitaciones empezaron a aparecer preguntas que no habían considerado y los empezaron a dejar afuera.
1: Mira.
0: La empresa que era el 30% de la facturación de la venta, de esta que estoy usando ejemplo. Y las tres preguntas que le llegaron la primera vez y que quedó plop fue: ¿usted tiene su huella de CO2 media? ¿Está haciendo algo por disminuirla? ¿Tiene una política de equidad de género en términos salariales? No, no, no.
1: Net.
0: ¡Chao!
1: Bye
0: ¡Chao! Eso
1: bye.
0: es quedar fuera de la licitación más importante del año en el cliente que te representa el 30% de tus ingresos. A ese riesgo se enfrentan.
1: Está bien. Ahora, ¿qué beneficios concretos, Daniel, han observado en empresas que integran bien estos criterios en su modelo de negocio?
0: Mira, Últimamente, si uno recorre, no tanto para atrás, uno recorre los últimos 6 meses, hay empresas muy grandes en Chile, tampoco las vamos a nombrar, pero empresas muy grandes en Chile que han salido a emitir financiamiento, por ejemplo, en forma

0: de bonos vinculados con métricas de sostenibilidad, y resulta que acceden a las mejores tasas finalmente de financiamiento versus el financiamiento tradicional sin esas variables. Ahí hay un beneficio súper
1: Concreto.
0: súper concreto. Me tocó estar en la COP 30 de
1: Ya.
0: Brasil, estar en un evento compartiendo con un alto ejecutivo de una multinacional de comida rápida, que había emitido un bono
1: Ya.
0: de estas características. Y decía, es increíble que, uno, estamos pagando una tasa menor, pero el segundo efecto positivo que está teniendo esto es que al agregar incluso esas variables que estaban en el bono que se puso en el mercado, agregar esas variables en el bono de desempeño de los gerentes generales de los distintos países, había hecho que se alinearan inmediatamente también todos. Entonces, terminaba pasando que los gerentes generales de los países querían ganarse sus bonos, entonces tenían que hacer las cosas que estaban alineadas a este financiamiento, y es mucho más barato para una empresa, por decirte algo, poner paneles solares en todas las tiendas donde pueda, que pagar un castigo
1: Por supuesto.
0: reflejado en tasa de interés en el bono con el que se están financiando.
1: Está bien. Daniel, ¿crees que hoy las empresas y las distintas industrias entienden la sostenibilidad como una condición para su continuidad futura?
0: Yo creo que cada vez más. Yo creo que la respuesta en corto es
1: Sí,
0: sí,
1: ya.
0: no todas, cada vez más.
1: Más allá de los planes y métricas, ¿qué tan relevante es el cambio cultural dentro de las organizaciones? ¿Dirías tú?
0: Yo creo que es fundamental como habilitador para hacer cosas nuevas.
1: ¿Mm?
0: En algún minuto todas las empresas empezaron con temas de digitalización. Antes de eso, en algún minuto, a mí siempre me contaban que antes de que yo entrara a Coca-Cola, los informes de venta
1: ¿Ya?
0: se mandaban por fax desde las plantas a la oficina central, o que las presentaciones eran con unas cosas con transparencia y qué sé yo.
1: ¿Sí?
0: Bueno, y resulta que hubo que acostumbrarse al correo electrónico, hubo que acostumbrarse a que la información estuviese disponible instantáneamente y no una vez a la semana. Todo eso cambia la forma de gestionar. Con esto está pasando exactamente lo mismo, y la cultura termina siendo un ente habilitador del cambio.
1: Y para qué decir también después de la pandemia,
0: Sí, pues.
1: ¿cómo nos empezamos a incorporar de maneras que antes no se pensaba, lo telemático, por ejemplo?
0: Exactamente, y yo creo que las compañías que estaban más preparadas culturalmente para esas adaptaciones fueron las que tuvieron ese tránsito de manera más suave y más natural también.
1: Daniel ha pasado volando, pero para cerrar, ¿cómo imaginas el rol de las empresas en la sociedad en los próximos años en términos de impacto social y ambiental?
0: Una cosa es como lo imagino y otra cosa es como quisiera.
1: ¿Ya?
0: Pero creo que es posible que las empresas cada vez más sean más las empresas que se ganan su utilidad por vender buenos productos y buenos servicios, pero también por resolverle más problemas al mundo de los que pueden crear con su operación.
1: Daniel, ha pasado volando el programa. Te agradecemos muchísimo que hayas estado con nosotros. ¿Dónde te pueden encontrar? ¿Cómo los ubican?
0: La página web de Manuya es manuya.net.
1: ¿Ya?
0: Y ahí pueden ver un poquito.
1: Manuya.net.
0: Y se escribe con I latina,
1: Tal
0: bueno,
1: cual.
0: fácil. Si uno no la quiere embarrar, lo va a escribir correcto, sin innovar mucho. Y ahí nos pueden encontrar y saber un poquito más de todo.
1: Muchísimas gracias por haber estado con nosotros hoy
0: Gracias a ti,
1: día.
0: Carmencita. Disfruté mucho la conversación, se me pasó volando
1: Nosotros
0: también.
1: también estuvimos muy
0: Y estuve muy
1: contentos
0: a
1: de
0: gusto.
1: tenerte. Y a ustedes, amigas y amigos, muchísimas gracias por su sintonía y los invitamos para un próximo programa.
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15: Agricultura indica la hora. 2 de la tarde.
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16: Muy buenas tardes, ¿cómo están? Bienvenidos a las informaciones y revisamos lo que ha ocurrido en la última hora, porque hace unos minutos la Corte de Apelaciones de Santiago rechazó el recurso de amparo presentado por la defensa del diputado desaforado Joaquín Lavín León, confirmando así la legalidad de la prisión preventiva que estaba decretada en su contra por el séptimo juzgado de garantía de Santiago. Recordemos que la defensa buscaba revertir la medida cautelar, argumentando que el Ministerio Público habría formalizado al ex parlamentario por hechos que no estaban incluidos en el desafuero autorizado previamente por la Corte Suprema. También cuestionaban que el juez Daniel Urrutia hubiera considerado antecedentes y delitos que a juicio de la defensa no habían sido formalizados. Sin embargo, el Tribunal de Alzada descartó que existiera una ilegalidad o arbitrariedad evidente y sostuvo que la resolución que decretó la prisión preventiva se encontraba debidamente fundada. Además, la Corte consignó que el recurso de amparo no corresponde como una vía paralela para revisar medidas cautelares, por lo que Lavín León continuará privado de libertad en el marco de la investigación por fraude al fisco y otros delitos. Cambiamos de tema y en materia política, senadores del Partido Socialista presentaron una reforma constitucional que busca devolver parte del IVA pagado en alimentos, medicamentos y productos esenciales a familias vulnerables. La iniciativa apunta a beneficiar a hogares pertenecientes al primer, segundo, tercer y cuarto quintil. El proyecto fue ingresado por los senadores Gastón Saavedra, Fidel Espinosa, Paulina Bodanovich, Juan Luis Castro y Alfonso de Urresti, quienes plantean que crear un mecanismo de restitución del impuesto como una medida de alivio frente al aumento del costo de la vida, el alza de los combustibles y el avance del proyecto de reconstrucción nacional. Desde la bancada socialista consignaron que esta propuesta busca avanzar hacia un sistema tributario más justo, y el senador Gastón Saavedra sostuvo que la medida busca proteger a sectores de menores ingresos frente a las dificultades que poseen para cubrir su canasta alimentaria. Así que pasemos a escuchar parte de sus declaraciones.
17: Bien, hemos presentado a la bancada socialista un proyecto que busca una reforma constitucional frente a este ataque que hace el proyecto denominado de reconstrucción por parte del gobierno a las clases sociales más bajas, hemos levantado la siguiente idea, que 2.400.000 hogares que conforman el primero, segundo, tercer y cuarto quintil de nuestro país tengan una protección social y se le devuelva el IVA que se paga por la canasta de alimentos, que llega a 280.000 pesos.
16: Y ahí estaban las palabras del senador Gastón Saavedra y también habló al respecto la senadora y presidenta de partido Paulina Bodanovich, quien afirmó que no es razonable que las familias paguen un 19% de IVA por productos básicos, mientras otros sectores siguen teniendo beneficios tributarios, consignó la parlamentaria. Con esta información nos despedimos, pero antes actualizamos el tiempo. Según lo que informa la Dirección Meteorológica de Chile, a esta hora en Santiago vive su temperatura máxima pronosticada para el día de hoy con 19 grados y un cielo totalmente despejado. 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Nos encontramos dentro de una hora para más noticias y siga en compañía de Radio Agricultura.
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19: Muy buenas tardes a todos y bienvenidos a un nuevo programa de Viajando en el Tiempo aquí en Agricultura y Agricultura TV. Estamos como siempre, como todos los sábados, con Bárbara Bustamante. ¿Cómo estás, Barbarita?
20: Muy bien, mi querida Maida. ¿Tú?
19: Bien, pues,
20: te veo Magio. Realmente fantástica con ese collar.
19: ¿Qué lindo?
20: No, es una maravilla.
19: No, es que...
20: ¿Quién es la artista que hace eso?
19: A ver, esto es Alma Antigua. Alma Antigua es su Instagram, pero es la Anita Dunstein, que es realmente... es una artista ella, o sea hace cosas extraordinarias, así que métete, porque además yo sé que a ti te gustan los aros,
20: sí.
19: Y yo encuentro que yo pensé,
20: unos aros así,
19: estos te quedarían estupendo. Sí.
20: Dile a la Anita que me haga
19: estupendo, pero para que se metan ahí todos los que les gusta mi collar, yo encuentro que no podía ponerme nada más.
20: No, con eso
19: así es simple, o sea, como que me vestí.
20: El collar es el protagonista de tu tenida,
19: o sea, mucho más importante que yo.
20: ¿Cuál? Exactamente,
19: definitivamente. Bueno, pero hoy día nos vamos a ir de viaje.
20: Sí.
19: ¿Qué te parece?
20: Como todos los sábados nos vamos a ir de viaje y nos vamos a ir a una ciudad que probablemente no mucha gente tenga, así como en la retina, como cuando uno dice, a ver, ¿dónde tengo primeros lugares o la lista de los 10 lugares que tengo que conocer? A lo mejor uno no la tiene, pero la verdad es que hay que incorporarla. Sí. Sí, porque es una verdadera joya.
19: De hecho, como... creo que es una de las ciudades más lindas de Europa.
20: Sí. Sí, bueno, es catalogada así. De hecho, su casco histórico es de los primeros en ser incorporados por la UNESCO en la lista, en fondo, del Patrimonio de la Humanidad.
19: Exactamente. Y nos referimos a el Alma de Polonia, que fue capital, pero dejó de serlo, porque hoy día la capital es Varsovia, pero estamos hablando de la ciudad de Cracovia, que además es una ciudad impoluta, porque no fue tocada en las
20: dos guerras mundiales, sí fue destruida antes, y eso a su vez hizo que se reinventara en distintos momentos, sobre todo en las guerras nórdicas, las guerras contra los suecos, porque la gente no tiene mucho en la retina la importancia, sobre todo en el siglo XVII y XVIII, de lo que fue Suecia, esa avalancha que tal cual era como ahora que están de moda los tsunamis, un tsunami.
0: Exactamente, fue un tsunami para todos los que estaban por ahí cercanos a la zona del Báltico.
20: Exactamente.
0: Sí, sí, claro, sobre todo porque en la Segunda Guerra Mundial, además, los nazis, que la van a ocupar inmediatamente...
20: Le van a cambiar el nombre, le van a poner Krakow.
0: Krakow, exactamente. Parece que la encontraron tan linda, que decidieron que la ciudad iba a ser alemana y por lo tanto decidieron conservarla, y de hecho establecieron ahí un centro de poder bien importante durante todo el periodo de la ocupación. Pero ya vamos a llegar a eso, porque es una ciudad que, además de que se va reconstruyendo, de que va siendo cada vez más linda, es una ciudad que tiene hartas leyendas, harto cuento.
20: Muchísimo. Primero hay que decir que, independiente de que habían pueblos que habitaban ahí, porque estos son pueblos eslavos, que los eslavos se van a dividir en distintos grupos, y efectivamente a esta zona van a llegar uno de los grupos de los eslavos, pero específicamente en la zona donde está Cracovia está el Vístula, y por lo tanto se habla de un grupo que se llaman los Vístulanos, o sea, toman el nombre, o más bien, el río toma el nombre de ellos, o viceversa. Pero claro, no podemos hablar de una ciudad, eran asentamientos tribales que generalmente elegían las colinas para asentarse por una razón muy simple. Era un mundo tremendamente violento, tremendamente duro, en que la subsistencia era el leitmotiv de la vida, o sea, claro, era subsistir, y por lo tanto este concepto de construir lo que generalmente se habla hill fort o bastidas, o sea, en el fondo estos que no son ciudades, son en el fondo asentamientos.
0: Claro, como un asentamiento, pero claro que finalmente termina siendo como una fortificación.
20: Es una fortificación.
0: Por eso está la parte más alta.
20: Exactamente. Entonces, desde ahí surge estos primeros asentamientos, pero no podemos hablar de una ciudad propiamente tal, sino hasta el surgimiento de a poco de la unión de estas tribus en lo que va a ser Polonia y su primera dinastía, que es la dinastía Piast. Y ahí, efectivamente, ya podemos hablar de una ciudad que comienza a aparecer, sí, en torno a la primera colina, que es en el fondo Babel, y de ahí viene la leyenda, porque junto con la digamos con la incorporación de las distintas tribus va a venir el relato, porque toda nación tiene una historia real, los hechos, y otra cosa es el relato que construye, que suele ser lo más heroico. Entonces aquí el nombre de Cracovia vendría por el primer líder, que habría sido un Krakow, claro. Y que habría derrotado a un dragón que se llamaba Babel, igual
0: claro,
20: que la colina.
0: Claro, y era un dragón que estaba debajo de esa colina y que atacaba y que acechaba la ciudad, y que de repente, claro, aparece este Krakus, que además hoy día nosotros nos reíamos con la manera cuando estudiamos esto, porque Krakus es una marca en Polonia.
20: Sí,
0: es súper, o sea, tiene de todo, o sea, desde vodka hasta
20: picle,
0: jamón, todo de la marca Krakus, ¿no? Entonces queda...
20: No, y había como chucrut también, chucrut, de repollo,
0: sí,
20: ¿no? Una cosa impactante.
0: De todo hay
20: mayonesa.
0: Krakus, sí, mayonesa, jamón, de todo. Claro, porque efectivamente ese relato, ¿no? Queda en el fondo esta idea, además de que este pueblo se logra imponer frente al mal que significa este dragón, y habría sido más la inteligencia, la astucia, ¿no?
20: Porque sí, porque no es un mata dragones tradicional.
0: No, porque
20: el mata dragones,
0: claro,
20: tradicional es el que va con la espada, lo enfrenta, y
0: es la única parte donde se puede matar al dragón.
20: El único lugar donde lo puedes matar. No, claro. Este es un engaño.
0: No, pues es un engaño, porque le entrega una especie de animalito, ¿ya? Y que estaba relleno de azufre, y entonces el dragón se lo come, y habría tomado agua del río Vístula después de que come el animalito, y
20: se hinchó
0: y explotó, ¿ah? Así que logra la astucia, ¿te fijáis? Y entonces desde ahí, además, comienzan a aparecer, de hecho hay montículos, y hay uno de esos montículos que se dice que es la tumba de este Krakus, lo que comienza a hablar de que, como hemos hablado muchas veces, estas sociedades que comienzan a estratificarse, que comienzan a ser cada vez un poco más sofisticadas, pero efectivamente cuando los polanos, ¿ah?, que son los otros que habitaban en el resto de Polonia, se unifican con
20: controlan el territorio con esa primera dinastía Piast, ya podemos comenzar a hablar de la historia de Polonia por un lado y de la historia de Cracovia por otro. Y Cracovia, como tú decías al comienzo, se va a transformar en la primera capital desde 1238 hasta 1596 va a ser capital. Y entonces vamos a tener a este Mieczyslaw primero. Ah, después vamos a tener a Boleslao, que era su hijo, todos los nombres.
1: Pero se montó igual.
20: Geniales, Mieczyslaw, Boleslao.
1: Y Segismundo, esos son los tres nombres.
20: Segismundo, claro. Y ellos logran ampliar el territorio y conformar en el fondo este reino de Polonia, que es con unas fronteras incluso mayores de lo que es la Polonia actual.
1: Claro, y lo primero que se va a hacer, van a ser construcciones en torno a esta colina de Babel, donde está el castillo de Babel, y obviamente el poder espiritual también, por lo tanto la catedral, porque va a tener ya para el año 1000 categoría de obispado, antes de ser considerada la capital, porque la capital se va a convertir después. Pero lo primero que encontramos en el castillo de Babel son construcciones del tipo románica. El románico es el primer arte occidental que toma el arco de punto del mundo romano, por eso románico, pero que trata de elevarse al cielo en la medida de lo posible. Y cuando digo en la medida de lo posible, las técnicas constructivas implicaban muros muy gruesos y ventanas muy pequeñas, porque de lo contrario, si tú alivianabas el muro, se caían los techos, y esto simplemente porque la estructura era un cajón cuadrado, digámoslo así. Pero todavía falta que haya estructura que afirme estos arbotantes, contrafuertes, podríamos decir, que van a permitir elevarse más hacia el cielo. Pero, claro, en el castillo de Babel lo que uno ve hoy día es algo muy distinto. Es algo principalmente renacentista, porque se va a reconstruir posteriormente, incluso posterior a la peste. Pero hay que comprender que cuando uno empieza a analizar y a tratar de desarmar visualmente, porque nadie quiere desarmar nada, sino que visualmente uno se da cuenta y dice, ya, esto es un agregado posterior, y va viendo como los vestigios de los siglos, como lo que yo siempre digo que es un charquicar. Pero la estructura de la catedral, la base, todavía se puede notar el románico, que posteriormente tiene agregados renacentistas y barroco,
20: claro,
1: ¿ya? Y sí. Por lo tanto,
20: de hecho, debajo de la catedral hay una exposición que parece que al parecer es permanente, que se llama como el Babel escondido, y ahí se pueden ver los cimientos y se ve claramente que era una estructura del estilo románico y que, claro, con el tiempo se van a ir
1: De hecho, abajo se ven las arcadas y los capiteles románicos, que son realmente espectaculares, porque el románico es la piedra sola, no tienen esa ornamentación que va a ir agregándose en el tiempo, sobre todo en la época del barroco, digamos, desde el gótico tardío, renacimiento, y sobre todo barroco, que la ornamentación es algo importante porque es un arte político, es el arte de la contrarreforma que quiere mostrarse en poder.
20: Claro.
1: Y por lo tanto llena todos los espacios.
20: Sí. Así que claro, pero en el fondo lo que va a ocurrir es que poco a poco esta ciudad, esta Cracovia, se va a ir desarrollando, se va a transformar como en una especie de nudo, de nodo comercial, ¿no? Porque no solo a través del río Vístula tenían la comunicación y comerciaban, por ejemplo, con el Rus de Kiev, comerciaban también con el resto de los pueblos eslavos, con los vikingos, pieles, ámbar, por ejemplo, pasaba por ahí, y sal, ¿no? Porque la sal va a ser una de las fuentes de riqueza importante, porque hay minas de sal en la zona de Cracovia.
1: Exactamente, y eso, bueno, va a ser un tema fundamental, porque el comercio es el motor de la historia, y este comercio, de hecho, es curioso, porque ya en la época de los vistulanos, el comercio tiene que haber estado incluso antes de la ciudad, porque una de las cosas que se ha encontrado, que es muy curioso, es lo que se llama el tesoro de los vistulianos. Y el tesoro de los vistulanos es una cosa muy rara, porque es como si fuera un cuadrado así, como, imagínate, fardo, porque parece un fardo, ¿ya? Pero es de metal, y son como barritas de metal de hierro, o sea, no es que sea,
20: claro,
1: algo,
20: no, esas cosas sofisticadas.
1: Pero se llama el tesoro, claro, de los vistulanos, y uno dice, pero ¿por qué se llama el tesoro de los vistulanos? Bueno, estas barritas, que son de metal, son tipos de cambio, son monedas que no son redondas, pero estamos acostumbrados a la moneda
20: redonda,
1: que,
20: claro,
1: tiene un valor. No, pero esto ya habían desarrollado muy temprano un tipo de cambio
20: un transable para el comercio. Entonces se ve que desde muy temprano es una ciudad comercial.
2: Así que es una ciudad comercial que se va a convertir y va a entrar en la cristiandad, que va a tener la categoría de obispo, que van a comenzar a tener, en el fondo, Polonia en general, relaciones con el Sacro Imperio Romano Germánico. Sí. Eso es lo que les va a permitir primero tener el título de duques, ¿ya? Y después, posteriormente, como en el año 1025, va este representante de la dinastía Piast va a ser coronado como rey de Polonia, algo que va a ser reconocido por el Papa. Y por lo tanto ya tenemos a un reino incorporado en la cristiandad. Y entonces,
20: capital Cracovia.
2: Exactamente, capital Cracovia desde 1200 y algo en adelante. Y claro, esta dinastía Piast va a ser una dinastía de las dinastías importantes, Piast o Piasta, que marca, podríamos decir, todo el primer momento, ¿ya?, de esta Polonia y de esta ciudad de Cracovia. Pero cuando nos acercamos hacia el fin de los Piast, bueno, aparece la segunda dinastía, que también es una dinastía importante y que va a representar, podríamos decir, la primera edad de oro, ¿verdad?, de esta Cracovia, cuando el último de los Piast no tiene descendientes hombres, y entonces hereda el reino su hija, que se llamaba Eduviges, que va a ser después Santa Eduviges, claro, y ella va a hacer un acuerdo, ¿verdad?, que se llama el Acuerdo de Kriu, para casarse con el duque de Lituania, que se llamaba Jogaila, y ese Jogaila era pagano, que se va a convertir al cristianismo para casarse con Eduviges y va a pasar a ser...
20: cambia de nombre, pues el lado.
2: Exactamente. Y entonces ahí es el primer paso de la creación, es la unión dinástica, en el fondo, por matrimonio de Polonia y Lituania, lo que tiempo más tarde va a dar origen a la Mancomunidad Polaco-Lituana o el Reino de las Dos Naciones.
20: Que de hecho es una unión política muy exitosa, muy importante, y va a llegar a ser inmensamente poderosa. Sí. No lo tenemos mucho en la retina, pero es, porque siempre uno tiene esa visión de que Polonia es un país, y lo es, sufrido debido a que tenía, podríamos decir, vecinos muy poderosos. Claro. Y siempre uno dice Prusia, Rusia, que posteriormente se van a convertir en los nazis y los soviéticos, ¿ya? Y que básicamente es esta historia. Pero previo a eso, Polonia puso en jaque a todos los que tenía a su alrededor, entendiendo que Brandenburgo primero era vasallo de Polonia, y por otro lado, Rusia en algún momento va a terminar siendo invadida por... Claro. La Mancomunidad.
2: Incluso son esa Mancomunidad es la que le va a poner como el párele, ¿ya?, a la orden de los teutónicos.
20: Exactamente. Claro. O sea, es bien importante ese periodo, y además es un periodo, Eduviges es fantástica, porque se había creado primero, y esto muestra la importancia de Cracovia, porque se había creado primero, digamos, lo que va a ser la base de lo que va a ser la universidad, que posteriormente va a ser la Universidad Jagellónica, que es de las primeras universidades hacia el este. Cuando nosotros pensamos hacia el este, hay que comprender que Occidente, lo que es Europa, se va a recristianizar, porque el Imperio Romano, digamos, cuando cae y pierde sus provincias occidentales, ya era un imperio cristiano. Eso es lo que la gente tiene que comprender. O sea, el cristianismo había llegado a gran parte de Europa, pero cuando caen las tribus germanas, esas tribus son paganas, y por lo tanto viene un proceso de reconversión de Europa, que generalmente se da entre el siglo VI y el siglo VIII en la mayoría de Europa. Pensemos que Carlomagno se corona en el año 800 emperador cristiano, pero posteriormente a eso va a venir una extensión ya en el periodo carolingio de aumentar los territorios de la cristiandad hacia la zona de Sajonia, en fin, y posteriormente más hacia el este. Por lo tanto, la conversión de Polonia es posterior, y lo último, y ahí están los teutónicos, va a ser lo que va a ser por una parte lo que son las repúblicas bálticas y Escandinavia, que exactamente, lo último que se va a integrar a la cristiandad.
2: Claro, y en ese
20: vamos a comerciales,
2: vamos,
20: y me sigues contando.
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4: Inolvidable ha resultado para el técnico argentino Miguel Ángel Russo su primer día al frente de la Universidad de Chile. Ocurrió en los inicios de 1996 en el Caracol Azul, y un dirigente de la U se ofreció para conseguirle un taxi al entrenador, que no tenía auto, recién había llegado, no podía salir allí de las canchas internas del Nacional para llegar a su hotel. ¿Qué ocurrió? Que apenas se subieron impecables de traje Russo y Gottardi, el auto quedó sin batería y ambos se tuvieron que transformar en mecánicos y en empujadores del coche. Terminaron desaseados, sucios y transpirados. Durante varias cuadras tuvieron que empujar al taxi, que recién recuperó vida y motor, en la avenida Pedro de Valdivia, fuera del Estadio Nacional.
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20: Y estamos de vuelta aquí en Viajando en el Tiempo, hablando de Cracovia y de cómo se incorpora a la cristiandad.
0: Sí, porque claro, lo que te iba un poco a recalcar de lo que estabas diciendo es que hay que tener en cuenta, como para ubicarse en tiempo y espacio, que los eslavos son un pueblo que se mueve tardíamente. O sea, en comparación, o sea, Carlomagno era emperador en el año 800. O sea, había hecho renacer la idea de imperio, ahora un imperio cristiano, y hay que entender que por el 900, recién tenemos a esos eslavos que se van a mover, los orientales hacia lo que es Rusia, los occidentales hacia lo que es Polonia, y los que se van hacia los Balcanes, ya lo que hoy día es Croacia, por ejemplo. Entonces, van atrasados respecto del resto de la historia occidental y se van incorporando posteriormente a esa cultura occidental y dentro de esta Europa, podríamos decir, del este, que va a como detrásito. Hay que pensar que la primera universidad va a ser la de Praga y la segunda es la Universidad de Cracovia, que es hoy día la Jagellónica, en la que tú nos ibas a decir, nos ibas a contar que Dubije era muy importante.
20: Es que Dubije fue súper importante porque ella como que la refunda, y al refundarla hace nuevas edificaciones que son parte de
0: el colegio, que, Colegium Maius.
20: Sí, el Colegio Maius, que va a ser
0: espectacular.
20: Espectacular por tanto su patio interior como en el interior, o sea, de esas cosas bellas, pero además se va a convertir posteriormente en un centro cultural fundamental, del cual va a haber
0: alumnos ilustres
20: muy destacados, entre ellos el propio Copérnico.
0: Claro, Copérnico elabora toda su teoría heliocéntrica y da vuelta a la cosa precisamente desde ahí, así que se va a convertir en un centro de intelectualidad, de cultura,
20: porque además hay que entender que era el centro además de la imprenta. Y una de las cosas súper importantes, porque dijimos que era una ciudad comercial y que tenía tipos de cambios desde muy temprano, y que el comercio en el Vístula y esta visión comercial le va a hacer tener una posición muy distinta en momentos que para Occidente son muy complejos, porque efectivamente, si uno piensa, bueno, tras la peste negra, porque vamos a retroceder un poco, pero te voy a dar este punto, se va a convertir en un centro de imprenta, pero además
19: vamos a tener la época de la reforma, porque cuando se produce esta revolución de las ideas, es una combinación entre libros habibles y con la reforma, el llamado a la libre interpretación de las escrituras, gente lectora, porque no te sirve de nada tener libros si la gente no sabe leer. Y por lo tanto, esa combinación virtuosa es la que va a ir generando esta revolución de las ideas, que en muchos lugares va a ser excluyente, porque junto con la reforma va a venir el periodo de mayor intolerancia, digamos, de pensamiento, de religión, que son las guerras de religión. Es un periodo terrible, es tremendamente fratricida. Sin embargo, Cracovia va a tomar una decisión. Va a haber unas primeras persecuciones, porque además las primeras reformas que va a llegar a la zona van a ser los jusitas, que son previos a Lutero, y posteriormente luteranos, calvinistas. Y la decisión va a ser una decisión política de terminar con las penas aflictivas para los herejes. Y ahí, por lo tanto, va a ser un lugar que va a permitir la coexistencia de distintas religiones. Algo curioso, eso es un algo que se da en el Nuevo Mundo, pero curiosamente no tan abundante en el Viejo Mundo. Pero además, cuando se produce la expulsión de los judíos, ellos van a recibir a los judíos. Y van a recibir a los judíos, lo que va a hacer que haya un barrio particular en Cracovia. Pero los judíos no solo son recibir a otra religión, sino que los judíos van a tener la característica de ser quienes en la historia se van a dedicar a los llamados créditos blandos. Y esto va a permitir un desarrollo de la ciudad positivísimo, ¿ya? Porque mientras España, por ejemplo, expulsa a los judíos con los reyes católicos, eso hoy día, mirándolo en perspectiva, truncó la posibilidad de que España se desarrollara económicamente y se industrializara, claro, antes.
20: Fue un perjuicio económico, finalmente.
19: Fue un prejuicio, sí, económico. En cambio, Cracovia va a ser todo lo inverso,
20: claro.
19: Va a ser tremendamente virtuoso.
20: Claro, y entonces todo es toda la virtuosidad de este tipo de cosas, el hecho de que fuera por una parte este centro comercial, que fuera este centro de la intelectualidad, de la tolerancia, más claro, se va a ver reflejado en que es una ciudad pujante, y que los edificios van a ir cambiando, la ciudad se va a ir sofisticando, se van a ir construyendo nuevas cosas, y las grandes joyas, que hay varias, pero las grandes joyas, por una parte la Basílica de Santa María, y hay que ahí retroceder en el tiempo.
19: Hay etapas,
20: claro, y retroceder un poco en el tiempo para entender que hay una de las leyendas, o sea, hay dos leyendas relacionadas con esa basílica, pero una de las primeras tiene que ver con el trompetista, la torre del trompetista, y eso es que en el año 1241 se va a producir la invasión de los mongoles, ¿verdad? Porque efectivamente Genghis Khan quiere crear un tremendo imperio, controlar el mundo entero, borrar las fronteras de las naciones y expandir las costumbres mongolas, y sus nietos, la verdad es que van a llegar por un lado para China y por el otro lado acá hasta Polonia, o sea, todo Rusia, ¿verdad? Y los llegan destruyendo, o sea, se produce devastan la ciudad. Después, claro, viene todo el problema de la peste negra, y bueno, después de eso viene la reconstrucción. Y el tema con los mongoles tiene que ver que cuando se iba a producir la invasión, había un trompetista que estaba en una primera torre de esta basílica y que toca la trompeta para avisar que venía la invasión. Pero uno de los mongoles, que eran excelentes jinetes, ¿verdad?, que manejaban
19: el estribo,
20: claro, y entonces podían usar las flechas, o sea, mientras cabalgaban, va a tirar una flecha que le va a caer aquí al trompetista, y por lo tanto el trompetista en un minuto obviamente muere y la melodía se para. Y hasta el día de hoy, en esa torre que se conoce como la Torre del Trompetista, en determinadas horas del día hay un trompetista que toca la melodía en la dirección de los cuatro puntos cardinales, avisando que en los cuatro puntos podría venir una invasión, y llega un minuto en que la melodía se detiene.
19: Sí, pero además hay que decir que las torres de
20: también esa, tienen su leyenda.
19: Tienen su historia, porque cuando se construyó, inicialmente es románica, y cuando se construye supuestamente son dos hermanos, ya, dos hermanos que compiten, porque cada uno está haciendo una torre, y hay uno que va más rápido que el otro, y el otro, poseído por la envidia, no puede más, porque la envidia le produce una tristeza en el alma, el bien ajeno, porque eso es la envidia, bueno, va a decidir matarle, y este fratricidio le va a penar sobre
20: el cargo de conciencia,
19: la conciencia, que finalmente ese segundo, ese otro hermano se va a suicidar con un cuchillo que está clavado precisamente en lo que es el mercado, que en el fondo también es un edificio.
20: Claro, el edificio central de la plaza, que entendés que la plaza de Cracovia es la plaza más grande de Europa. O sea, de todas las ciudades.
19: Bueno, porque
20: europeas.
19: Cuando los mongoles destruyen, ellos deciden hacer un nuevo plan de la ciudad y establecen esta plaza gigante con este edificio que se va a ir tal cual, enchulando en el tiempo. O sea, tiene arcadas renacentistas, claro. Con los blasones que de alguna manera la caracterizan, luego le ponen una torre, pero básicamente es un mercado.
20: Pero efectivamente, ahí en esa que se llama la Lonja de los Paños, ahí está ese cuchillo que recuerda, en el fondo, ese fratricidio, que está también muy, muy enraizado en las leyendas que tiene la ciudad. Y posteriormente a eso, 1440 y algo, se va a producir también un accidente porque se cae el techo de la nave central de la catedral, y eso va a destruir el retablo original. Exactamente, y no el retablo que tenía originalmente. Entonces, la ciudad, era una ciudad que
19: pujante,
20: había las lucas necesarias. Bueno, se va a hacer una especie como de fundraising que ha existido siempre en la vida, en la historia,
19: para una colaboración público-privada.
20: Exactamente, para poder tener un nuevo retablo. Y ahí, la joya más magnífica y más espectacular, sí, de Cracovia.
19: Contratar a un maestro de Nuremberg, que es Veit
20: Stoss.
19: Claro, y que es un hombre que efectivamente es una época de cambio en el arte. O sea, si uno empieza a ver generalmente cuando uno habla del arte flamenco, y ahí tenemos a Van de Weyden y todas estas figuras que van a hacer un dramatismo en las expresiones humanas, en el dolor. Si uno se va hacia los maestros alemanes, Martin Grunwald, pensemos en El Altar de Colmar, se ve precisamente ese sufrimiento. Pero lo que hace Stoss es eso mismo, pero en sobrerelieve, y no solo en sobrerelieve, en escultura, porque son esculturas gigantescas.
20: 13 metros de alto, 11 de ancho. No,
19: y la figura
20: como 3 metros.
19: 3 metros. Claro, y por lo tanto es una cosa impactante, porque en el fondo hay un retablo central.
20: Con madera,
19: con estas figuras esculpidas, con
20: las arrugas.
19: Las arrugas, las ojeras.
20: La imperfección, las manchas en la piel. O sea, todo.
19: Espectacular. Sí. Pero además tiene las puertas, porque es un retablo, y obviamente tiene los sobrerelieves menores, porque esos son sobrerelieves, pero la parte central es un conjunto escultórico, claro, digámoslo así. De una maravilla, o sea, es realmente, es tan increíble que cuando los nazis llegaron, dijeron, no, esto es nuestro.
20: Mira, los nazis,
19: se lo llevaron.
20: Claro.
19: Y estuvo escondido, pero después lo encontraron y lo trajeron de vuelta. O sea, estas figuras viajaron fuera de Cracovia, pero milagrosamente
20: gracias a Dios
19: lo
20: encontraron y volvieron, porque
19: a Cracovia,
20: porque los nazis se acostumbraban a llevarse cosas, pues. Hay que acordarse del salón de ámbar que estaban,
19: que no apareció nunca más. Estoy segura que alguien lo tiene
20: o está repartido, pues mucha gente debe tener joyas de ámbar o cosas de ámbar que venían de ese del palacio de la Catalina de Sarcoyeselo, y que lo destruyeron, se llevaron todo el ámbar, y después claro, los alemanes pusieron las lucas para reconstruirlo, pero no es el ámbar original.
19: No, pues no es el ámbar original.
20: Claro. Así que bueno, gracias a Dios que el altar, bueno, y no solo el altar, porque sino también el Cristo, me refiero al artista este alemán, al Veit Stoss, que hace una figura de un Jesucristo que es realmente también así. Fabuloso.
19: Sí, que se dice que usó sin duda modelos de muertos humanos, reales, claro, porque es un Cristo muy real, impactante.
20: Sí.
19: Realmente impactante, o sea, un artista de Nuremberg que va a dejar, podríamos decir, tal vez su alma en lo que es el alma de Polonia, porque hay una cosa importante: si se van a ir construyendo todos estos edificios, el castillo de Babel se va a ir ornamentando cada vez más, y ahí en el fondo están las distintas fases. Además, va a ser una ciudad que está vinculada también a los santos, porque tempranamente en la catedral se va a producir un asesinato en la catedral, que no es el único, claro, porque ciertamente uno siempre tiene el concepto de asesinato en la catedral porque hay una novela que se llama así, que es la muerte de Thomas Becket en la catedral de Canterbury, ordenada por Enrique II, plan Jeannette. Pero claro, esto, San Thomas Becket, que es mártir, no es el único, porque efectivamente Stanislao va a ser asesinado también en la catedral, pero a hachazo.
20: Claro, a hachazo mientras estaba haciendo misa, imagínense, por órdenes del rey. El rey, bueno, finalmente termina exiliado y Stanislao se convierte en
19: el patrón.
20: Claro, el patrón.
19: Es una tierra de santos, porque Eduviges también va a ser santa, o sea, santos poderoso, y posteriormente va a tener santos que son contemporáneos, que van a, podríamos decir, esta alma que de alguna manera alimenta y mantiene a Polonia, porque claramente esta ciudad que era la capital y que va a pasar a ser el panteón de los reyes, va a seguir siendo la capital cultural y va a seguir siendo el panteón de los reyes, pero va a llegar un minuto en que esta dinastía jagelónica ya no va a estar, y por lo tanto los reyes van a pasar a ser electos, y en ese momento, un poco pensando en buscar un lugar más equidistante para este imperio que era importante, se va a elegir la ciudad de Varsovia.
20: Claro, porque además ya ahí se conforma definitivamente lo que es la República de las Dos Naciones, o sea, Polonia y Lituania, y entonces, claro, se busca un lugar que sea más central en el fondo a las dos naciones, y Varsovia estaba más alejado.
19: Cracovia estaba abajo.
20: O sea, más, Cracovia, quiero decir, estaba más abajo. Y entonces se dice que incluso otra de las historias sí que hay, que en ese momento se habría producido un incendio en el palacio, ahí en la colina de
19: Babel.
20: De Babel. Pero claro, al parecer habría sido un incendio provocado, ¿no? Entonces, claro, se incendió, entonces nos vamos a tener que trasladar ahora por mientras a Varsovia, pero qué conveniente fue el incendio. Exactamente. Entonces, claro, deja de ser la capital y pasa a ser Varsovia, pero la ciudad sigue siendo ese centro comercial, ese centro espiritual, sigue siendo el lugar de enterramiento de los reyes, y también va a pasar a ser el lugar de enterramiento de los artistas, de los poetas, de los científicos. O sea, sigue siendo sumamente importante. Pero va a tener que enfrentarse, como ya habíamos atisbado, a que los suecos, en el fondo, quieren dominar todos esos territorios, y hay un momento que...
19: La marea sueca,
20: o sea que la verdad es que los suecos invaden y los suecos se llevan todo, o sea, biblioteca entera, manuscrito, hay cosas de esto que hasta el día de hoy están
19: en Suecia.
20: Claro.
19: O sea, Estocolmo ahora cuando estemos va a ser interesante de ir a revisar.
20: A ver qué encontramos.
19: Ahora que tenemos bastante clara esa historia, en los museos de Estocolmo hay cosas que no les pertenece. Cuando la gente reclama hoy día, viste que recién Francia acaba de pasar una ley para devolver cierto patrimonio, bueno, ahí viene toda la presión de parte de Chile para que devuelvan el Moai, pero bueno, en este caso se llevaron todo, y el silencio es total.
20: Absoluto.
19: Y absoluto, la ignorancia es atrevida.
20: Sí, tal cual. Así que bueno, y eso los va a llevar a enfrentarse, en el fondo, hay que pensar, a por un lado los suecos, que va a tener varias etapas, pero claro, le van a ir surgiendo estos vecinos importantes.
19: Porque de los suecos, efectivamente vamos a tener un cambio, porque hay que comprender que esta mancomunidad en un minuto invade incluso Rusia. O sea, cuando muere en el fondo Iván el Terrible, que es el último Rurik, se produce lo que se llama el periodo tumultuoso, y en ese periodo tumultuoso, que es un interregno, digámoslo así, van a invadir la mancomunidad polano-lituana.
20: Van a llegar hasta Moscú.
19: Van a llegar hasta
20: 1609,
19: Moscú. Claro, y si no hubiese sido por la unión de un príncipe y un campesino, que
20: Minin y Poyarsky,
19: que están ahí afuera del Kremlin, o sea, frente a la
20: San Basilio,
19: no habría Rusia. Eso habría sido un momento. Pero
20: claro, porque a raíz de eso deciden que había que unirse nuevamente a los rusos, que tenían que buscar una nueva dinastía, porque Iván IV era de la dinastía Rurik, y entonces a partir de ahí eligen a Miguel I, y es la dinastía Romanov. Y con los Romanov Rusia va a ir consolidándose y se va a transformar en imperio cuando lleguemos a Pedro el Grande. Pero efectivamente va a haber un periodo en el que esta mancomunidad polaco-lituana era súper poderosa.
19: Pero Pedro el Grande va a ser fundamental, porque los suecos van a volver a aparecer, van a sacar al rey de Polonia, van a poner a un rey del propio gusto de ellos, y es en ese minuto donde Pedro el Grande se va a enfrentar a los suecos, y no solo se va a enfrentar a los suecos, sino que le va a ofrecer ayuda a Polonia. Quiere que yo los ayude, y efectivamente eso va a cambiar la posición de poder. Entonces Rusia va a quedar siendo un ente poderoso. Por otro lado, durante estas guerras y antes, a la marca de Brandenburgo, que era vasalla de Polonia, se le va a dar libertad. la marca de Brandenburgo va a ir creciendo, y en el marco de la guerra de los 30 años, el gran elector, que era de Brandenburgo, va a ir creciendo, se va a constituir lo que es el Reino de Prusia.
20: Claro, 1701.
19: Exacto, y con el Reino de Prusia va a aparecer
20: otro vecino
19: muy poderoso. Entonces, claro, Rusia va a ir creciendo, Prusia va a ir creciendo, y vamos a llegar a un minuto en que en Prusia vamos a tener a Federico el Grande, Federico II, el Grande, y en Rusia, después de varios cambios, vamos a terminar con Catalina,
20: claro,
19: la Grande. Exacto. Y además agrégale que por
20: María
19: el sur
20: Teresa de Austria.
19: Está María Teresa de Austria. Y esto, claro, va a ser un problema.
20: Va a ser un problema para los polacos, tener vecinos tan poderosos.
19: Exactamente. Pero no me contéis de los vecinos, bueno, porque vamos a comerciales y volvemos.
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19: Y estamos de vuelta aquí en Viajando en el Tiempo, hablando de Polonia y de los vecinos gigantes.
20: Claro.
19: Rusia, Prusia, Austria.
20: Claro. Y la cosa es que en Rusia en 1762 se convierte en emperatriz una princesa que era alemana, pero que se casa con el nieto de Pedro Grande, que es Pedro III. Ella es Sofía Federica Augusta de Anhalt-Zerbst, más conocida como Catalina la Grande. Y Catalina, esta Yekaterina, ella finalmente va a tener varios amantes, y con uno de sus amantes, ya convencida de que Pedro III la iba a repudiar, lo asesina, ¿no? Y ella se convierte en emperatriz en ese año. Y ella siempre había pensado que tanto Polonia como la zona de Curlandia, que es Letonia, Lituania, ¿ya?, eran pertenecían a Rusia. Y entonces ella había tenido uno de sus amantes, un noble polaco que se llamaba Stanislao Poniatowski, que estaba enamorado, pero de ella, o sea, terrible, y ella, bueno, finalmente decide, lo bota, tiene nuevos amantes, pero le sirve Poniatowski. Poniatowski llora por el amor de Catalina, sí, y ella dice, no, lo voy a mandar y voy a mover todos los hilos para que él se convierta en el rey de Polonia. Y efectivamente se convierte en el rey. Poniatowski hace mucho por la cultura, por las artes, pero poco para por fortalecer el reino, y entonces cuando Catalina se da cuenta de que esto no funciona, ¿no?, decide en San Petersburgo, ¿no?, junto a los prusianos y los austríacos, que al principio María Teresa de Austria no estaba de acuerdo, la partición de Polonia. Y se van a dar tres particiones de Polonia en las que finalmente Polonia desaparece.
19: Claro, primero le sacan una lonja cada uno, después otro poquito más, y en la tercera, claro, desaparece.
20: Y Cracovia queda para, exacto, los austríacos.
19: Pero queda en una condición particular, o sea, es como para los austríacos, con tutela austríaca, pero independiente. Una cosa bastante curiosa, pero claro, esta Polonia desaparecida va a estar ausente hasta la llegada de Napoleón, ¿ya? Porque la última partición en 1795 ya ha estallado la Revolución Francesa, aparece en el escenario Napoleón. Napoleón va a derrotar a los austriacos primero, posteriormente a los prusianos, ¿no es cierto?, en Austerlitz y en la batalla de Ulm, va a entrar Berlín, en el fondo a Viena, a Berlín, y va a avanzar y va a reponer el ducado de Varsovia. ¿Ya? Y por lo tanto los polacos van a recibir a Napoleón
20: con, pero los, con brazos, los brazos abiertos.
19: Abierto, como, y lógico, de hecho va a servirse amante, como digo yo, y
20: no, claro. Va, sí,
19: María Walewska va a ser. Yo creo que es la única mujer que lo
20: al
19: hizo.
20: Al servicio.
19: Al servicio.
20: Sí, parece que ella es la única que
19: pero lo quiso, sí. Lo quiso, sí, lo quiso. Le di un
20: estamos hablando mal de un concha, María Walewska.
19: No, María Walewska lo quiso. Pero más allá de eso, el emperador va a ser derrotado en 1815 y el Congreso de Viena va a rearmar el mapa, y obviamente que Polonia.
20: Sí, de repartir Polonia de nuevo.
19: De nuevo. Y Cracovia va a quedar como una república independiente, que
20: ciudad
19: es
20: libre,
19: una ciudad
20: Cracovia
19: libre, una, pero una república, una cosa que es una cosita, una franjita, la nada. Pero y libre. Se va a mantener en esas condiciones desde 1815 hasta 1846, cuando se produce una rebelión, pero son los austriacos los que convencen a la gente de la contrarrebelión y finalmente Austria la anexa.
20: Exactamente, pero va a seguir manteniendo esa categoría de la ciudad de Cracovia distinta, porque además los acontecimientos la van a favorecer, porque al interior del Imperio Austriaco comienzan a presionar los húngaros, que quieren mayor autonomía, que quieren ser reconocidos dentro de la monarquía. Finalmente Francisco José tiene que acceder al compromiso austrohúngaro, la monarquía dual, o sea, las dos naciones, 1867. Las dos coronas, y entonces, como le dan mayor autonomía a los húngaros, bueno, lo mismo va a pasar en el caso de Cracovia, y por lo tanto, Cracovia, que está en el territorio austríaco, es un lugar donde van a seguir hablando fondo su polaco. Lengua, polaco, sus costumbres, cosa que no ocurría en los territorios polacos que estaban en manos de los prusianos y en manos de los rusos. ¿Verdad? Entonces, como que el alma, podríamos decir, se mantiene aquí, y aquí viene toda una corriente artista.
19: Todo un movimiento nacionalista que evidentemente mantiene lo polaco, pintores que comienzan a pintar la historia de
20: todos
19: Polonia.
20: Con unos apellidos
19: que
20: muy difíciles de pronunciar.
19: Que es un tema que es fundamental, pero también movimientos de vanguardia, como lo que va a ser la Joven Polonia, que es un movimiento modernista del tipo de la Jugendstil o del Art Nouveau, que va a tener esta escuela polaca, cracoviana, tan importante, que va a dejar, digamos, un sello fundamental, porque no es solamente las artes visuales, sino que en la combinación de las artes visuales con el diseño, con la literatura, con la dramaturgia, que de alguna manera empapan toda la cultura. Y es más, sigue siendo la capital cultural, y los reyes se seguían enterrando ahí, pero no solo los reyes, sino que Cracovia y la, digamos, la colina de Babel va a ser el lugar donde se entierra también a los poetas, a los artistas, y por lo tanto este concepto del alma de Polonia va ahí, claro, a crecer. Pero claro, en 1914 va a estallar la Primera Guerra Mundial y se va a convertir en un centro importante porque está pegado a la frontera de Rusia. Claro. Pero hay que comprender que también de ahí va a salir los ejércitos con las figuras que posteriormente van a reconstituir Polonia. Pero cuando durante la guerra se produce la revolución bolchevique, los bolcheviques entran en una guerra civil, y una vez que termina la guerra civil y termina la guerra, el año 19 van a llamar a formar Nuevos Octubre y va a venir una marea soviética contra

0: disuelve el Imperio Austrohúngaro y por lo tanto esa va a ser la posibilidad que tiene Polonia de volver a ser, ¿ya? Y se va a decretar esta República de Polonia, donde va a aparecer la figura de Pilduski, ahora sí, los nombres son tan difíciles que de recordar, y entonces claro, él es el que tiene que enfrentar esta especie de marea roja, pero van a resistir y van a resistir porque si hay algo que tienen los polacos, además que los define, es que son católicos.
1: Son católicos, claro, y van a resistir, y de hecho, aquí podríamos decir el periodo entre guerra va a ser un buen periodo de tratar de reorganizarse, pero Pilduski, por ejemplo, muere el año 35, y es enterrado, obviamente, en Cracovia, con un funeral gigantesco. Pero también aparece
0: una mujer que va a tener una visión.
1: Sí, pues porque ella va a nacer a comienzo de siglo, pero efectivamente en el año, en la década del 30, ella va a tener una visión de Cristo, de blanco, que le salen rayos de colores, que es Santa Faustina. Y ella muere el año 38. Y esto es súper importante porque muere el año 38 y ya para ese momento, desde la visión en adelante, además un pintor hace el cuadro de la Santísima Misericordia.
0: Claro, porque ella, la visión que tiene es que se le aparece Jesucristo con estos rayos y que Jesucristo le habría dicho que ella tenía que dejar por escrito esto y pintar esta imagen con la leyenda de "En ti confío". Y entonces esa es el Cristo de la Misericordia.
1: Exactamente. Entonces, esto queda en ese minuto, en el ambiente, que va a ser muy importante, porque el año 39 se produce el estallido de la Segunda Guerra Mundial, que va a ser un periodo muy duro para Polonia, y particularmente en el caso de Cracovia va a ser elegida por los alemanes como sede, y ahí se va a instalar el Reichsführer, digámoslo así, que era Hans Frank, que va a ser conocido como el carnicero de Polonia, porque va a ser un hombre tremendo, un hombre que, ojo, también va a ser juzgado a los juicios de Nuremberg, y un hombre que hace un mea culpa, porque va a ser terrible. Frank va a ser terrible, pero cuando le preguntan a Frank qué pasó, él contesta una cosa que nadie como que ha terminado de sopesar, pero él dice: olvidamos a Dios. Wow. Y efectivamente él va a perseguir a los intelectuales, a los católicos, porque va a haber una cantidad de mártires que van a ser posteriormente canonizados, porque hay que entender que durante la guerra y durante la ocupación de alemana de Cracovia va a aparecer la figura de Karol Wojtyla, que va a ir a visitar lo que era el santuario de Santa Faustina, y va a estar encomendado a la Santa Misericordia, y que posteriormente se va a convertir en arzobispo de Cracovia. Claro,
0: él va a manejar, va a llevar la rienda en el proceso, del proceso finalmente de canonización.
1: Por supuesto,
0: y todo,
1: pero también de todos estos mártires. Y obviamente que hay que comprender que toda una zona, porque los judíos siempre llegaron y siempre fueron parte del mundo de Cracovia, porque era un mundo comercial, pero posteriormente se le va a entregar una parte que era una zona que se había creado específicamente,
0: Kashmir,
1: el barrio judío. Bueno, y lo que se va a hacer primero es la guetización,
0: claro.
1: Y posteriormente a eso, bueno, aquí es donde se produce también campos de trabajo primero, y este concepto de que industriales podían contratar mano de obra judía, y es aquí donde se produce la fábrica de Oscar Schindler, ¿ya? Y por lo tanto es él el que, contratando judíos, logra salvar a muchas en esta lista famosa, claro, de Schindler. Pero posteriormente, el año 43, se termina con el gueto y viene la solución final, y por lo tanto los van a mandar a muchísimo, muy cerquita, que ahí está Auschwitz-Birkenau, y va a ser
0: 70 kilómetros nomás,
1: tremendo, así que. Y además, este hombre es el que se lleva el altar.
0: El altar, exactamente, así es. Pero bueno, termina la guerra y entran los soviéticos. Bueno, los soviéticos habían invadido Polonia también al comienzo, pero claro, la guerra se dio vuelta y finalmente, bueno, va a ser la Unión Soviética la que entra en Polonia y entra a liberar, entre comillas, porque en el fondo lo que se va a crear ahí es la República Socialista Soviética de Polonia, y Polonia queda tras la cortina de hierro.
1: No, y de hecho en Cracovia hacen un experimento increíble, porque ellos quieren en el fondo reemplazar la intelectualidad y crear una masa obrera que sea más importante, y crean un barrio perfecto que es el barrio de Nova Huta, donde además
0: trabajan
1: hay una siderúrgica
0: en la acería Lenin.
1: Claro, acería Lenin. Ya, y obviamente esto tenía que ser el mundo perfecto. Y construye una ciudad planificada, todo perfecto, con además adoctrinamiento para formar este nuevo hombre. Pero lo más curioso es que efectivamente se va a producir el año 78, fundamental, porque por una parte la UNESCO lo reconoce como el casco histórico, como patrimonio de la humanidad, pero ese mismo año 78 el arzobispo de Cracovia se convierte en Juan Pablo II, y aquí hay que comprender que eso va a traer

0: Obviamente un ímpetu importante, y el año 80 comienza este movimiento Solidaridad, que comienza en otro lugar, pero no va a Juta, claro. Va a ser de los lugares donde más va a aprender, claro, o sea, esto que tenía que crear el nuevo.
1: Les Valesa, exactamente. Siempre me acuerdo cuando vimos la película Les Valesa en...
0: ¿Te acuerdas ahí?
1: Sí. Así que bueno, la Unión Soviética además, bueno, década del 70, 80 ya... en quiebra, en el fondo, económica. Leonidas Brezhnev trata de detener el avance de su solidaridad, pero bueno, va a caer el muro de Berlín, y finalmente en el año 91 se produce la debacle de esa Unión Soviética y nuevamente el surgimiento ahora de una república de Polonia, que por Dios que lo ha hecho bien.
0: Lo ha hecho muy bien porque ha puesto los incentivos donde corresponden, se va a reinventar desde lo mismo que había sido el origen, de la búsqueda de que distintos capitales lleguen y por lo tanto incentivos tributarios que van a permitir, de hecho Cracovia se va a convertir en un hub, podríamos decir tecnológico, claro. Donde podríamos calificarlo como el Silicon Valley de Polonia, que efectivamente van a poner los incentivos donde corresponden, porque cuando uno pone mal los incentivos, la economía decrece, y cuando uno pone bien los incentivos, la riqueza se multiplica, y eso hace que al final todo esté mejor. Hoy día Polonia lo ha hecho muy bien, y efectivamente es de los países pujantes, que si siguen con la tendencia como están, y por otro lado hay otros países que en la historia lo hicieron muy bien pero que decidieron tomar un camino más socialista, han ido decreciendo, que es lo que ha pasado por ejemplo en el caso de Alemania. Alemania es un caso impresionante de resurgir, si uno piensa en la década del 50, el milagro alemán, ese milagro alemán que tomó una senda, decidió cambiar esa senda y hoy día tiene una trayectoria que podríamos decir en algún minuto con Polonia se va a cruzar. Y cuando digo se va a cruzar, uno dice, ¿cómo va a ser posible que Polonia pueda tener una economía que llegue a superar a Alemania? ¿Quién podría haber pensado que alguien podía superar a Alemania? Y ahí está claro, cuando uno decide hacerlo mal,
1: las
0: cosas salen mal.
1: Sí, que la receta es mala.
0: La receta es mala, exactamente.
1: Sí. Así que nada, yo creo que tenemos que incorporar a Cracovia en nuestro destino.
0: O sea, de todas maneras, Polonia es un lugar interesantísimo y yo creo que hay que hacerlo con repúblicas bálticas, porque ese es un mundo que la gente no conoce, y además que hay que comprender que la historia de Lituania en particular, porque uno pone Lituania, Letonia, Estonia todos juntos, pero Lituania tiene una historia común con Polonia, tiene un sentido de hacerlo en conjunto. Sí. Así que tendremos que ir para allá. Y ahora que vamos a ir.
1: Don Julius Kakarieka era de Lituania.
0: Era de Lituania. Claro. Don Julius Kakarieka era de Lituania, y su mujer, su señora, la Gertis Vaiskov, era checa. Y este lituano y esta checa llegaron a Chile arrancando de la guerra y se conocen en la Universidad Católica, ella estudiando historia, él siendo su ayudante. Una historia maravillosa. Así que un saludo para todos los Kakarieka Vaiskov, que efectivamente sus hijos, porque formaron una familia maravillosa. Y además fueron maestros de tantas personas. Yo tuve el honor de ser alumna de la Gerti en el colegio y alumna de Don Julius en la universidad. Así que todo el cariño
1: con inmenso. Su ficha.
0: Por eso, cariños al cielo a los dos. Escrito que eran
1: la viamina.
0: Realmente maravilloso. Bueno, pero ahora en Estocolmo podemos ir,
1: vamos a ir a ver
0: los tesoros de Cracovia. Recordarles que tenemos nuestro viaje a Escandinavia. Así que si hay alguien que quiere conocer el mundo vikingo con nosotros, bueno, nos escribe magdalena@redcultural.cl,
1: bárbara@redcultural.cl.
0: Y aquí seguimos viajando todos los sábados para conocer nuevos lugares y seguimos con nuestro ciclo de ciudades, joyas
1: que no son capitales.
0: Exactamente. Nos vemos el próximo sábado. Muchas gracias a todos.
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5: Agricultura indica la hora. 3:00 p.m.
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6: Muy buenas tardes, ¿cómo están? Ya estamos de regreso con las informaciones y les cuento que el presidente del Partido Comunista, Lautaro Carmona, abordó la posibilidad de que el gobierno revise el actual régimen penitenciario de Punta Peuco, luego de que el presidente José Antonio Kast abriera la puerta a modificar algunas medidas adoptadas durante la administración anterior. Estas declaraciones surgen tras la conmemoración de los 50 años del caso Calle Conferencia. Y fue en ese contexto que Carmona manifestó reparos frente a eventuales cambios en el recinto, argumentando que debe mantenerse un criterio común para la población penal, sin beneficios especiales para personas condenadas por delitos de lesa humanidad. Actualmente, Punta Peuco funciona bajo el régimen modificado durante el gobierno de Gabriel Boric, que permitió su uso como cárcel común. Este recinto, recordemos también que mantiene a más de 130 condenados por causas de derechos humanos, y tras el cambio normativo también ha incorporado internos condenados por delitos comunes. Cambiamos de tema y el Consejo Nacional de Educación rechazó la propuesta del Ministerio de Educación para ajustar el plan de evaluaciones nacionales e internacionales 2026 en el marco de la crisis presupuestaria. La iniciativa contemplaba eliminar el CIMSE censal de sexto básico y la evaluación muestral de inglés en octavo básico, así como también el estudio de alfabetización informacional de segundo medio. Desde el organismo plantearon que si bien toman conocimiento de la situación fiscal expuesta ya por el Mineduc, la propuesta no cuenta con fundamentos técnicos y pedagógicos suficientes. En particular, advirtieron que eliminar el CIMSE de sexto básico afectaría a la continuidad de las mediciones y dejaría sin evaluación intermedia el tramo entre cuarto básico y segundo medio. También hubo reparos a la eliminación de la prueba de inglés, debido a que el Ministerio no presentó una alternativa para medir estos aprendizajes. Además, el Consejo recordó que Chile no cuenta con datos nacionales actualizados en esa asignatura desde hace más de una década, pese a ser un área considerada prioritaria en la política educativa. Con esa información nos despedimos. 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Siga en nuestra sintonía y que tengan una linda tarde.
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7: Queridos amigos, comenzando ya aquí Tendencias en Agricultura. Un sábado más, ¿cómo estamos equipo por allá? ¿Cómo está la energía? Estamos bien. ¿Cómo no vamos a estar bien si estamos vivos, estamos sanos? El otro día alguien me decía, es que yo no entiendo tu positivismo, pero ¿cómo hay a estar siempre bien? Y yo digo, es que yo creo que hay una confusión y un malentendido en estar bien. Estar bien no es estar todo el día jajajajajaja, ni que hoy la vida me sonríe, tengo el sol iluminando mi espalda. No, estar bien es de partir de la gratitud, del despertarnos. Cuando alguien dice, oye, pero ya, tampoco para tanto. Yo conozco mucha gente que se ha quedado en el sueño. Conozco mucha gente que se ha despertado en la mitad de la noche con un llamado telefónico, con una noticia demoledora, con situaciones muy complejas, que se han despertado y han pisado y el pie con un problema gravísimo. La vida cambia en un instante. Y cuando uno tiene la noción de eso, cuando uno ha palpado la fragilidad de la vida, entra en un estado de gratitud constante. Y no hay más que agradecer y no hay más que decir gracias. Y estar, cuando se habla de la felicidad, que también, ¿qué es la felicidad? Es un estado, nos perdemos tanto tiempo en ¿eres feliz? ¿Estás feliz? Es como me siento. Y cuando uno creo que comienza el día con esa gratitud, ve todo con otros colores y le baja el peso a muchas cosas que terminan siendo tan superficiales, tan simples, tan idiotas tantas veces y que nos pueden joder un día completo. Yo no le regalo mucho rato a nada que no tenga un peso profundo en mi vida, en lo absoluto. Hoy tengo un programa muy especial. Estoy acompañada de además de dos personas que muy importantes, particularmente una de ellas que admiro muchísimo y que he trabajado con ella. Desde muchos años nos conocemos, la miro y sigue exactamente igual, que me mato la risa, le digo todo el día, y ella siempre se ha destacado por su profesionalismo, por su excelencia, por su amor, por su pasión, por su compromiso, teniendo y no teniendo, siempre, con luz y sombra, como digo yo, desde una vocación máxima con el mundo de la sordera, con el mundo de la inclusión, desde la realidad máxima y desde la verdad absoluta. Ella no vende luces, sino que son experiencias y verdad. Así que gracias por eso. Ella es Verónica de la Paz, es directora ejecutiva del Instituto de la Sordera. Toda mi admiración hacia ti. De verdad, sé lo que significa el mundo de la sordera, sé lo que significa. Imagínate, el Instituto de la Sordera está cumpliendo 70 años. Vivimos en sociedades donde hablamos de inclusión, pero no se vive la inclusión, donde hay muchas leyes y se habla mucho también en el mundo de la política, donde estamos avanzando, hay grandes cambios y tampoco los hay, que es una realidad. Entonces, estar desde tu vereda es una lucha diaria y lo haces con una humildad y siempre no desde lo amargo, sino que desde lo positivo y con una gratitud. Cada vez que hemos podido hacer cosas juntas y que, no sé, de poder ayudar con quizás, no yo particularmente, pero quizás uniendo otras marcas y empresarios que ojalá nos escuchen y se motiven de que hay que construir el techo, que hay que llevar insumos o apoyar con ciertas campañas, siempre lo has agradecido de una manera que a mí me impresiona, porque creo que es lo mínimo, es el desde que debiésemos como seres humanos. Así que gracias.
8: No, gracias a ti por darnos esta posibilidad. Para nosotros es súper importante poder visibilizar el tema. Tú lo que planteabas, o sea, yo estoy de acuerdo contigo, creo que el tema de la gratitud es fundamental.
7: Total.
8: Uno agradece el día a día y creo que por lo mismo uno entonces tiene que decir, tengo que trabajar y tengo que hacer un aporte para personas que no han tenido la suerte que nosotros tuvimos, y para aquellos niños, niñas y jóvenes sordos, que mi lucha es para que puedan tener una educación de calidad y para que efectivamente nosotros, la sociedad mayoritaria, los que somos oyentes, les podamos dar las oportunidades para que logren salir adelante y logren estudiar y ser parte de una sociedad diversidad, que yo siempre digo, es de todos.
7: Exactamente.
8: Entonces, creo que poder tocar el tema y decir, oye, somos diferentes, pero finalmente todos podemos y todos queremos ser parte de esto. Así que muchísimas gracias por darnos esta posibilidad.
7: No, gracias a ti. Y es cierto lo que dices, porque cuando hablamos de una educación, es una educación digna, es una educación que tiene que ser exactamente igual que la educación que tiene un oyente. Tiene que ser, pero al ser igual, aquí hay un punto bien importante, que tiene que ser igual en términos de los beneficios, en términos del aprendizaje, en términos de las herramientas que va a recibir y de las posibilidades que yo le voy a dar. Pero tiene que haber algo diferente, porque es un niño que es sordo y por supuesto que necesita especialistas en el mundo de la sordera, que sepan cómo comunicar, qué pasa con esa frustración. Es como, yo siempre cuando alguien me pregunta y no entiende mucho, yo le digo, imagínese usted que vive en Chile, nace en Chile, de una familia chilena, va al colegio y resulta que los profes hablan en chino mandarín, y te exigen una buena nota, saliste al patio a jugar y todos tus compañeros hablan otro idioma, pero resulta que eres igual que tus compañeros, vives quizás a 3 cuadras de tus compañeros. ¿Cómo se siente eso? O sea, y además, ¿cómo lo puede percibir un niño de no entender qué es lo que está pasando? Porque es muy complejo. Y al mismo tiempo un padre de la frustración y la angustia de decir, ¿por qué? Si mi hijo también merece y debe tener las mismas condiciones que otro niño. Hoy viniste con una mamá que me encanta que hayas venido con ella, Andrea, que es la mamá de Julián. Y de verdad que te agradezco que hayas venido, a Andrea, al programa y que Verónica se haya atrevido a tener esta idea, porque es muy difícil uno contarlo. Yo lo cuento como profesora, lo cuento como siendo parte de la comunidad en ese sentido, pero no lo vivo ni como ni una persona sorda, ni como una mamá, ni como... Entonces, ¿qué pasa contigo? Y además tú partiste buscando una educación en un colegio 100%, o sea, tú dijiste, si hay inclusión y hay integración, yo quiero que mi hijo esté ahí. ¿Qué sucede? Por supuesto, es lo más natural, a muchas personas debe pasar.
9: Sí. O sea, primeramente, gracias.
7: Gracias a ti por estar aquí.
9: Principalmente la invitación de esta instancia. Claro, yo viví las dos partes. Yo pensé con mi hijo Julián, tiene 12 años, él es sordo y yo, claro, él entró en un colegio de inclusión, más que nada por inclusión.
7: Claro.
9: Pero muchas barreras. No encontré lo que encontré en el Jorge Oté. Mi hijo estuvo 3 años en un colegio. Lamentablemente se habla mucho, pero uno como papá lo vive en el... Cuando ya, yo...
7: carne propia.
9: Julián era un niño igual que todos.
7: Exacto.
9: Jugaba igual que todos, trataba de participar igual que todos, pero sus cuadernos estaban en blanco. No había materia, no había comunicación, no había amiguitos que jugaran en los recreos, porque él corría... Me acuerdo, porque yo pedía muchas veces entrar, y él corría detrás de los amigos y él pensaba que le integraban. Pero no era así. Y yo conocí a Jorge Oté. Mi Julián ama el colegio. O sea, nosotros como familia amamos nuestro colegio.
7: Qué lindo, que además está muy bien logrado todo ahí.
9: Y se notó tanto la diferencia. Yo siempre utilizo esta palabra. Mi hijo, al llegar el primer día a conocer Jorge Oté, mi hijo floreció.
7: ¡Ay, qué lindo!
9: Su carita sonreía, sus ojos brillaban. O sea, ese día que yo conocí, que mi hijo entramos para conocer el colegio, era... Este niño yo no lo conocía, esta carita de felicidad. Y sin saber, él entró sabiendo muy pocas señas. Pero ya al mes, o sea, y Julián ama a sus profesores. Nosotros como familia somos, yo como madre soy lo que soy ahora, con el apoyo de nuestro colegio.
7: Lo que está diciendo.
9: Y de verdad, o sea, el colegio es, más allá de apoyar a los niños, también entramos toda la familia. Y eso es lo más lindo, porque yo, antes de todo, yo no conocía, mi hijo fue diagnosticado sordo y todo, pero yo no conocía al colegio Jorge Oté.
7: Nace oyente, de hecho, por una enfermedad luego.
9: Claro, mi hijo a los 5 meses le dio una encefalitis herpética y producto de eso, una de sus secuelas fue la sordera. Pero no conocíamos nada del mundo.
7: Es que, y no se habla mucho de tampoco
9: esto. Y por eso es tan importante, porque dar a conocer que las personas, hay muchas mamitas que también, como yo a lo mejor, viven el momento de saber que sus hijos son sordos y dónde vamos, qué hacemos. Pero yo, o sea, de verdad yo llegué...
7: ¿Cómo llegaste al doctor Oté?
9: Bueno, con una profesora del Colegio de Integración de mi hijo.
7: ¿Ya?
9: Que ella entró, conoció a mi hijo y ella se motivó mucho.
7: ¿Ya?
9: Y ella empezó a entrar a la comunidad sorda y entró a las 8. Que también es una comunidad sorda, sí, hermosa. Sí. Y yo entré ahí porque a mi hijo le gusta el fútbol.
7: ¡Ay, qué bueno!
9: Y ahí me hablaron, o sea, siempre fue, yo pensaba que Jorge Orte era el único colegio que había, porque me hablaban del Jorge Orte, llévalo, vas a ver el cambio, y yo, un poquito porfiada, quería seguir insistiendo y probando en este colegio.
10: Claro.
9: Pero estaba equivocada, era simplemente, yo decía, pues si mi hijo, ¿por qué no va a poder tener una educación como todos los niños? Porque tiene que ir a un colegio, pero lamentablemente, sí.
10: Claro.
9: No lo encontré en ese colegio.
7: Bueno, es como también si uno lo analiza, hay colegios que hay niños que tienen, no sé, quizás trastorno de aprendizaje, por ejemplo, o temas conductuales. Y de repente no puedes estar en un colegio tan grande, te tienes que ir a un lugar más chiquitito. Hay niños que son extremadamente sensibles o más artistas y no les funciona. O sea, es que no es lo que tú como papá quieres, es que es lo que necesita tu hijo.
10: Es que sabes que yo creo, Angélica, que aquí ha dicho algo muy real, Andrea, que pasa que yo creo que primero está muy menoscabado el ser diferente a la mayoría.
7: Claro.
10: ¿Ya? Entonces uno como papá vive un duelo, te dicen tu hijo está enfermo, es sordo, quedó sordo, aparte que se te viene el mundo abajo.
7: Y de por vida.
10: Claro, y todo empieza en los primeros años a caminar en torno a que el niño se mejore. Entonces, por lo tanto, tiene que ir a colegio regular, tiene que ir a las terapias auditivas, tiene que enseñarles a hablar, etcétera. Y nos olvidamos que una persona sorda es una persona visual, que tiene una cultura que es propia y que su lengua es la forma de comunicarse y de relacionarse con el mundo. Y eso no significa que sea menos que los oyentes.
7: Por supuesto.
10: O que esté deficiente, sino que simplemente es diferente.
7: Es diferente. Entonces, somos todos diferentes. Además.
10: Somos, o sea, todos diferentes, digamos, además. No. Entonces yo creo que pasa eso, que uno, y como papá no les cuenta, ¿no? Y existe otro mundo y que no es un mundo, tú decías, Andrea, quiero que reciba igual educación que los otros. Puedes contar, él está recibiendo hoy igual educación que los otros, solo que adecuada a sus características. Y yo creo que eso es importante reconocerlo, valorarlo y decir, en realidad, ¿qué es lo que necesita ese otro? Es diferente a mí, lo que yo necesito es distinto a lo que tú necesitas. Y eso no significa que tenga menos valor.
7: Totalmente de acuerdo. Ahora podríamos contar un poquito para los que nos están escuchando, bueno, nosotros lo conocemos, ¿qué pasa en este colegio? Cuando hablamos al doctor Ote, hablamos también harto del Instituto de la Sordera, ¿qué es lo que sucede? ¿A qué hora llegan los niños? ¿Cómo llegan? ¿Cómo pueden acceder a este colegio si quieren entrar? Cuéntanos un poquito como de lo más simple, por si alguien nos está escuchando y
10: que será muy bienvenido.
7: Por supuesto.
10: Este colegio es un colegio común y corriente en términos que ofrece educación desde el nivel de párvulo, desde los más chiquititos, hasta la enseñanza media. ¿Ya? Enseñanza media es humanista científica. Y tiene además una línea para aquellas jóvenes que tienen discapacidades múltiples, que requieren otro tipo de formación, en donde los preparamos para lo que es la vida adulta, considerando que sea una vida adulta activa. Tú no estás al colegio 14 años para irte a tu casa a mirar el techo. La idea es que efectivamente seas un ciudadano y que participes en esta sociedad. Entonces, pero como cada uno tiene sus características, los preparamos para el mundo laboral. Nuestro colegio, el sello distinto que tiene es eso, que trabajamos con la diversidad. Y nos adecuamos a esa diversidad y a las necesidades que tiene cada uno. Somos un colegio desde la interculturalidad, trabajan adultos sordos, tenemos profesores sordos, tenemos asistentes de la educación sordos, y trabajamos en la línea de poder entender que, o sea, conocemos, aceptamos la cultura sorda y toda nuestra forma de comunicarnos, nuestra primera lengua es la lengua de señas.
7: Claro.
10: ¿Ya? Y después, la segunda lengua para nosotros es el español, que para todos es escrito, que es una herramienta que requieren, pero también está, tenemos fonoaudiólogo, esto de que solo hablamos con las manos, que de repente se menosprecia tanto eso, solo hablan con las manos, es una lengua, la lengua de señas es una lengua muy rica, es una lengua facial, corporal, expresa muchísimo, pero aquellos chicos que la idea es que sean bilingües, y exacto, el bilingüe significa que se manejen en las dos lenguas. Por lo tanto, los chicos tienen la opción de la terapia auditiva, tienen la opción del fonoaudiólogo, se trabaja también todo eso. En el fondo trabajamos para que cada uno alcance su máximo potencial. Y esa es la idea, o sea, que tú tengas esa oportunidad de que llegaste a cuarto medio y tengas, como cualquier otro joven de este país, ¿qué voy a hacer? ¿Me voy a tomar un año sabático? ¿O voy a entrar a un instituto? ¿O voy a postular a la universidad? ¿O me voy a ir a trabajar? Que hacen lo que hacen todos, exacto, los jóvenes. Exacto. Esa es la idea, es entregarles esa oportunidad y herramienta para que ellos puedan optar en eso.
11: Y cada vez más, porque en realidad hay tanta... Yo me acuerdo antiguamente, era como que todas las carreras tenían que ser universitarias, ¿viste? Era como una estupidez realmente, porque cuando uno viaja y te empieza a dar cuenta de la cantidad de carreras técnicas y que son una locura, y la mayor cantidad de la gente está trabajando en esos puestos, creo que hoy se ha abierto mucho más a los trabajos, además a distancia, a los trabajos híbridos o online, o están los teclados. Hoy en día es como que hay mucha más posibilidad también, en términos de que si tú eres una persona que eres sordo, tienes problemas auditivos y has tenido una educación como corresponde, como lo que estamos hablando acá, con todas las de la ley, digámoslo, uh-huh, es muy factible que puedas acceder a un trabajo, o sea, súper factible. ¿Cómo lo sientes tú como mamá, Andrea, hoy, el hecho de estar con tu hijo, que Julián esté estudiando? Yo he visto además las clases, tienen hasta inglés. Yo decía, pero además le meten inglés, yo no lo voy a creer. O sea, te juro que es una locura. ¿Cómo te sientes tú hoy con las herramientas que estás aprendiendo? Porque dijiste algo súper lindo. Que no quiero pasarlo de largo. Dijiste, a nosotros nos acogieron como familia. Y yo creo, no solo para un niño oyente, yo lo pongo acá de verdad en esta conversación, cuando un colegio, que es donde más pasa un niño, no entiende que la única manera del crecimiento de ese niño íntegro, porque esto no es académico, emocional, psicológico, es cuando agarran a la familia e incorporar a la familia. No hay de otra. Esto no es el niño y la familia por allá. No, eso no funciona. ¿Cómo te sientes tú con todo esto?
9: Principalmente tranquila. O sea, en el Colegio Jorge Ott nosotros estamos tan felices y nos sentimos tranquilos.
11: Qué bueno.
9: Porque, como lo dije anteriormente, mi hijo Florecido es otro niño.
11: Una zona segura para él.
9: Segura. Mm. Y para nosotros es un apoyo fundamental. O sea, nosotros lo que necesitamos en todo sentido, o sea, apoyo académico, familiar, de repente hasta emocional, nosotros lo encontramos en el colegio. Nosotros nos sentimos seguros, nos sentimos orgullosos de estar en ese colegio. O sea, yo de verdad, a todas las mamitas que tengan un hijo, sean presentarles, que nos sigan, que conozcan la labor que se hace ahí, porque lo mismo que estaban hablando, o sea, sé que Julián tiene un futuro.
11: Claro.
9: Y lo encontró llegando al colegio.
11: Qué lindo eso, me encanta lo que estás diciendo.
9: De verdad que sí. Y nosotros como familia encontramos, yo siempre digo, el Julián dice que es su segunda casa, su casa dos.
11: Por supuesto.
9: Entonces digo, es mi segunda familia. Tenemos tres familias, gracias a Dios. Entonces el colegio, llego en la mañana, mi hijo no falta nunca.
11: No, falta además nunca. No debe faltar,
9: y él sabe que es responsable y todo. Le cuesta mucho más, porque aparte de eso tiene otras dificultades. Pero no sé, en el colegio él es un niño más.
11: Uno más, así de ellas.
9: Y aprende con un... A ver, va a ser a lo mejor como... no es para tirar flor al colegio. Pero lo que tiene el colegio es que Julián avanza impresionantemente. Hay cosas que de repente yo trato de explicar en la casa. Okay, lo entiende. Hablo con la profesora. Y llega en la tarde y ya entendió.
11: Claro, es que ahí están las herramientas, sabes cómo hacerlo, la técnica. Oye, tenemos que ir a una pequeña pausa comercial, vamos a volver con mucho más, pero qué importante conocer qué es la inclusión realmente cuando hablamos de inclusión. Cuando dijiste, mi hijo cambió, mi hijo floreció, mi hijo hoy es feliz y tiene futuro. Gracias por este testimonio, porque creo que es demasiado importante para todos los que nos están viendo también en sus casas. Ya volvemos con mucho más tendencias acá en Agricultura.
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15: Al agua pato. Amo el agua en todas sus versiones. Mar, piscinas, ríos, lagos. 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
17: Y si es clavadito, tan clavadito que
18: nosotros las mejores conversas las tenemos cuando vamos a comerciales, siempre lo digo. Estamos acá de regreso en Tendencias en Agricultura, por supuesto. Estamos junto a Verónica de la Paz, directora ejecutiva del, bueno, yo siempre digo Instituto de la Sordera, pero por supuesto del colegio también Doctor Ote, que es un colegio de integración donde recibe y tiene las puertas abiertas siempre para todos los niños con dificultades auditivas o con también, con, por supuesto, con sordera. Y estamos con Andrea, la mamá de Julián, que nos vino a contar su testimonio. 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Así que deben estar felices de estar presentes en un programa como el de hoy, que habla de integración e inclusión, que es fundamental en la evolución del mundo también, en la evolución de los seres humanos. Así que los felicitamos, están cumpliendo 40 años con Gildemeister, también con todo lo que es la tecnología, y son una familia para nosotros, así que seguimos recorriendo nuestro país y nuestro mundo junto a Hyundai. Bueno, continuamos entonces. Hemos hablado cosas tan importantes, tan lindas del testimonio que nos contaba Andrea, de cómo viste a tu hijo, cómo entender la importancia de cuáles son las necesidades de tu hijo. ¿Qué ves tú, Verónica, en términos de qué pasa en el colegio, en Doctor Ote, con los especialistas que hay? ¿Qué diferencia puede hacer? Yo sé, pero me gustaría como que sea bien específica en, por ejemplo, un profesor de educación básica, que es fantástico y tuvo una preparación, versus un profesor de educación diferencial especialista en audición, sí, y lenguaje, por ejemplo.
19: Sí, mire, yo creo que acá el tema, quiero tomarme de lo último que dijo la Andrea, le explicó esto a su hijo y no lo entendió y fue al colegio y después llegó logrado con el aprendizaje. Y yo creo que eso es lo que hace también tan difícil este proyecto en términos de poder sostenerlo en el tiempo. Un chico sordo requiere al menos 3, 4, 5, 6 veces más profesionales que un chico que no es sordo, ¿ya? Porque requiere primero el profe diferencial. Y ese profe diferencial, en nuestro caso, es profe que además es diferencial, que tiene que ser fluente en lengua de señas.
10: Si está en enseñanza media, ese chico requiere el profesor de la asignatura, el profesor de biología, el profesor de matemática, el especialista en la disciplina, pero además entonces requiere al profesor diferencial que haga las adecuaciones, que transmita, que se pueda contactar en lengua de señas. Entonces ahí ya llevamos dos. Como somos bilingües, además requerimos el fonoaudiólogo, que es fundamental para la parte oral. Requerimos además en muchas ocasiones, una vez es el profe, pero también a veces se requiere intérprete, ¿ya? Para los chicos que tienen otras dificultades, requerimos de un terapeuta ocupacional. Entonces, a veces llegamos a tener 5 o 6 profesionales, como yo te decía, para poderle efectivamente dar esa oportunidad que sea real y que podamos desarrollar el máximo de su potencial.
18: O sea, servicios multidisciplinarios.
10: Absolutamente, absolutamente. Entonces, tú tienes que tener, como en otras partes, en nuestro colegio está el profe de arte, el profe de educación física, el profe de religión, el profe de matemática, que son especialistas, pero eso requiere además otro grupo de profesionales para que efectivamente ese niño y niña y joven logren el máximo y desarrollen la estrategia que les permita ser parte de la sociedad. Hoy día hablamos tanto de inclusión, pero sabes que no estamos quedando muy en la palabra y efectivamente no estamos incluyendo. O sea, si no desarrollamos el potencial como cualquier otro niño lo desarrolla, cierto, entonces no estamos incluyendo, no estamos entregando las herramientas.
18: Sabes que estoy tan de acuerdo contigo que yo estoy trabajo harto con el mundo de la inclusión y el otro día estaba con el tema de la ley de inclusión, de hecho. Y fíjate que lo comentábamos que ¿de qué te sirve la ley de inclusión si yo contrato, por ejemplo, contrato a una persona sorda o contrato a una persona con discapacidad intelectual, pero no preparo al equipo? Entonces sus compañeros, sus iguales, no saben tampoco cómo interactuar con esta otra persona. Entonces realmente hay como yo siento que hay un eslabón que nos falta. Y que es exactamente lo que tú estás diciendo. Y que no cuesta tanto, no es tan complejo. Pero si yo soy una empresa que además por ley tengo que tener un 2% de inclusión, hagamos bien la pega. O sea, si ya lo estamos haciendo, hagámoslo bien. Hagamos el trabajo completo. Pues yo no puedo llegar y invitarte a mi casa si no te muestro cuáles son las reglas del juego de mi casa. Entonces, es preparar un poco el ambiente, entender, darle las facilidades también a esa persona para que si va a estar trabajando acá, ¿en qué condiciones va a estar trabajando? Porque si una persona va a entrar a trabajar o un niño va a entrar a un colegio a costa de un desgaste emocional, psicológico y de una frustración diaria, creo que es un muy mal ejercicio el que estamos haciendo y nos está jugando súper en contra. Ahora, para mantener un colegio como el doctor Ote, que tiene todo este equipo multidisciplinario, ¿cómo lo hacemos? Entonces, yo sé que ustedes vienen con una colecta ahora.
10: Sí.
18: Cuéntanos de la colecta, porque además el tiempo en la radio vuela y yo quiero que vayamos al grano, así que tenemos que poner algo en pantalla, danos el link,
10: sí, todo. Sí, nosotros vamos a hacer una colecta entre el 28 de mayo y el 5 de junio. Y esta colecta es colecta digital, donde nos pueden aportar y que es para poder sostener este colegio. Tenemos 2 objetivos este año. Uno es lo que yo te planteaba, que requerimos tantos profesionales que el proyecto en sí es un proyecto que es muy caro.
18: Por supuesto.
10: ¿Ya? Entonces, para poder mantener y poder ofrecer efectivamente los profesionales que cada uno de nuestros niños y niñas necesita, necesitamos entonces más recursos. Y lo otro, porque a este colegio vienen niños y niñas de no solo de todas las comunas de la región metropolitana, sino que vienen de otras regiones. Tenemos 2 chicas que viajan todos los días de San Fernando, toman el tren de las 5:30 de la mañana.
18: Oh.
10: Entonces, y no faltan nunca. Yo siempre comento, es increíble, de Rancagua, de Los Andes, etcétera. Entonces, viene todo un grupo que viene de la provincia de Talagante, que es 1 hora y media, 2 horas. Entonces, nosotros lo que queremos, eso a la familia le sale muy caro.
18: ¿Y cómo lo hacen? ¿Ustedes los apoyan a ellos para que lo puedan hacer?
10: Con la colecta digital, la idea es precisamente poder aportar, subvencionar el traslado de esos niños.
18: Oye, es que es fundamental, entonces, porque realmente la educación es todo, hay que decirlo, es todo, es futuro, es presente, es menos delincuencia, es menos frustraciones, es menos depresiones, o sea, realmente, y no solo en esa persona, que yo siempre invito a hacer este análisis,
7: es el impacto que tiene una persona en una familia. O sea, démonos cuenta cuando un hijo está enfermo, cuando una mamá tiene un problema, cuando un papá tiene... Esto es global, es como un efecto dominó, digo yo. Entonces, si nosotros ayudamos a una persona, esa persona, el impacto que puede tener en su entorno, en su barrio, en su... Sí. Imagínate un niño sordo que viene desde Talagante, que viene desde no sé dónde, que hace ese esfuerzo que estás diciendo tú. El impacto en su grupo de amigos, en su familia, es un decir... Si él puede, ¿cómo no voy a poder? Yo que me tengo que levantar y voy a llegar 10 minutos tarde a mi colegio que está a 2 cuadras.
10: Sí,
7: son pura inspiración. Sí. Ya, ¿y cómo lo hago para esta colecta digital? ¿Cómo entro? ¿Cómo lo hacemos? ¿Cómo aporto?
10: Ya, nosotros tenemos nuestra página web, que es www.institutodelasordera.cl.
7: Perfecto.
10: Ahí entran, arriba, mano derecha, dice donar y está el link, aparece en primera plana, está nuestro link y ingresamos directamente para poder hacer la donación.
7: Entonces, lo que está en pantalla, www.institutodelasordera.cl, ustedes hacen clic ahí, va a aparecer donar y lo pueden hacer.
10: Exacto.
7: ¿Qué pasa si alguien se quiere hacer socio? Que no solo quiere donar hoy, sino que, ¿sabes qué? Yo quiero aportar todo el año.
10: Está la opción en nuestra página web. Ya, está ahí donar, si es solo única vez o si tú te quieres hacer socio y mensualmente y estar depositada.
7: Ya, preguntas, ¿puedo desde $1,000 hasta lo que yo pueda en la vida?
10: Sí, yo soy una convencida y a mí de repente me echan muchas tallas que yo digo, cualquier aporte, yo agradezco los $500, los $100, todo, cuando uno lo tiene, todo lo que llega es maravilloso.
7: Oye, a propósito de todo lo que llega, yo quiero hacer una invitación acá, y la estoy haciendo con absoluta libertad, no lo conversamos con la Verónica, pero si es que nos estás escuchando, tienes una empresa de limpieza, de colchoneta, de deporte, de tipo, no sé, de construcción, escríbeme a mi Instagram. Escríbele al Instituto de la Sordera. Yo te acompaño personalmente al instituto para que hagamos un recorrido. Nos pasó una vez, y lo vamos a decir, nos pasó con Sodimac, y lo digo porque fue tal cual, que fuimos al colegio, revisamos, y estábamos en invierno, y yo vi a los niños, muchos niños, en su sala. Y yo le monté a la Verónica, ¿por qué los niños están en la sala? Me dijo, porque hay unas partes que están con unas goteras, que el techo se rompió, y tuvimos este problema. Oye, y Sodimac fue inmediatamente, ¿te acuerdas o no? Y fue, nosotros queremos colaborar, y colaborar, hicieron el techo, pero si yo estaba, yo decía, Verónica, no puedo creerlo, porque hay mucha gente buena, vemos en las noticias pura oscuridad, pura noticia mala, pero hay mucha gente buena, mucha gente haciendo de las cosas que quieren colaborar, pero no saben cómo, así que lo planteamos acá, hay muchas formas en que nos pueden apoyar, porque un colegio necesita infinitas cosas, ¿no? O sea, es una locura. Así que ya, colaboramos de esa manera, podemos hacernos socios entonces todo el año, institutodelasordera.cl, si no nos está viendo en pantalla y nos está escuchando, institutodelasordera.cl, y podemos también apadrinar a alguien si uno quisiera.
10: Podemos apadrinar, el año pasado hicimos una campaña para apadrinar a un niño y habitualmente es para aquellos niños que vienen de más lejos, porque muchas veces si son muy pequeños, tienen que ir acompañados de un adulto y ese adulto significa que no puede trabajar porque
7: claro,
10: se traslada una hora y media, 2 horas, entonces si lo lleva, tiene que esperar en el colegio todo el día pues irse el niño, porque el niño no puede ir solo. Entonces cuando apadrinamos, ayudamos precisamente a aquella familia, el objetivo es que lleguen al colegio.
7: ¿Cuánto sale apadrinar un niño?
10: Yo
7: desde
10: lo que puedan dar.
7: Perfecto. O sea, pues el tiempo vuela. No puedo dejar de preguntarte esto. ¿Qué pasa con el Estado? ¿Qué pasa con a nivel? ¿Hay un apoyo? ¿Hay algo que se necesite para...? Porque realmente es un tema, si tú me preguntas a mí, esto es un tema a nivel país, que nos incumbe a todos.
10: Sí, bueno, nosotros recibimos subvención estatal. El tema es que, claro, la subvención
7: no es
10: estatal, a nosotros nos alcanza el 95% de esa subvención, nosotros lo pagamos en sueldos.
7: Imagínate.
10: ¿Ya? Entonces, todo lo que es el arriendo, la mantención, etcétera, no, los materiales, es imposible porque, o sea, no, porque vuelvo a decir, o sea, nosotros somos un proyecto muy caro porque requerimos muchos profesionales para efectivamente darle la mejor educación a cada
7: es
10: uno.
7: Es que no es de otra, sí, entonces, si quieres
10: es la única
7: la
10: manera.
7: Cosa,
10: sí,
7: exacto. Hay que hacerlo así. ¿Qué mensaje te gustaría dar? Nos queda como un minutito programa. ¿Qué te gustaría decirle tú a esas personas que nos están escuchando y que realmente no saben, no están tan seguros si apoyar o no en esta colecta que se nos viene ya y que va a estar desde ya Fundación aquí en institutodelasordera.cl?
9: Primeramente, que nos sigan en nuestras redes, que conozcan esta hermosa labor que se realiza en el colegio y que nuestro niño lo necesita. O sea, de verdad invito a todos, como dice tía Verónica, de lo más mínimo, todo aporte suma, porque nuestros niños necesitan de todos. O sea, no solamente del colegio, no solamente de los profesionales que están ahí. Ellos ponen a la gran parte, pero económicamente los necesitamos. Así que nada, los invitamos que por favor nos sigan, que nos cooperen en lo que puedan. Como se dice, la educación de nuestros hijos está en tus manos.
18: Totalmente. Ahora, ¿hay muchos niños sordos que tú crees que están fuera del sistema educacional
19: mucho,
18: en este momento?
19: Mucho.
18: ¿Tienen números, cifras?
19: Lo que pasa es que según no existe un censo real donde nosotros digamos cuánta es la población sorda en nuestro país. Y además los que aparecen en el Ministerio de Educación que están en colegio es un número muy pequeño para lo que deberían haber. Entonces tenemos que pensar que además en las regiones, en las otras regiones, ya cerraron todas las escuelas de sordos. Entonces hay muchos chicos que hoy están sin ir, y aunque vayan al colegio, yo lo encuentro que es más dramático, están egresando del sistema sin ninguna herramienta. Claro. Entonces creo que es ahí donde nosotros tenemos que trabajar.

0: donde vamos a tener distintas temáticas, la lactancia, el cuidado del bebé, los procesos para poder enfrentar los sueños, para que duerman bien estas guaguitas. Vamos a tener todo lo que es sistema de seguridad, todo lo que significa poder poner bien un coche dentro del auto para tener esa tranquilidad de salir con tu guaguita sin ningún problema. Vamos a tener especialistas que van a estar ahí enfocados a poder capacitar a los papás y poder enseñarles todas estas temáticas. Mira, sistemas nuevos, empresas chinas que, por ejemplo, para las mamás que no puedan tomar medicamentos, sistemas alternativos. Por ejemplo, aplicaciones de la app Angélica, que van a facilitarle la vida a los papás y a la mamá en todo lo que es sueño, alimentación, desarrollo, para que crezcan esos niñitos sanos y felices, que es lo más que no importa.
1: Oye, la comunidad de ustedes es bien grande, llegan más de 17.000 personas.
0: Esperamos, sí. Mira, estamos volviendo a lo que fue antes de la pandemia, porque gracias a Dios ha ido todo tomando su estado normal. Y hoy día, el año pasado recibimos 16.000 y tantas, este año yo creo que van a ser más de 17.000, porque vamos a estar de cumpleaños.
1: Qué lindo.
0: Y eso queremos invitar a todas las familias a ir a pasar este fin de semana tan entretenido, porque van a tener actividades, concursos, van a poder encontrar y comprar todo lo que necesiten para su bebé y para la mamá también. Vamos a tener centros de estética.
1: ¡Ay, qué entretenido! Me encanta. Sí, un cariñito para uno también.
0: Obvio que sí. Y para los papás también. Para los papás también, porque ellos van y también están ahí acompañando a la mamá, pero aquí van a tener también sus entretenciones.
1: Esto es recomendable para la familia completa. Esto no es solo para mamás.
0: Toda la familia.
1: Y para niños, si alguien nos está escuchando y dice, ay, pero yo ir con mi hijo, quizás se va a aburrir.
0: También hay para los niños. Mira, la Expo Bebé tiene un foco de, obviamente, mamás primerizas y bebés, pero llegamos hasta los 5 años, pero también vamos a tener un segundo piso donde vamos a tener almuerzo buffet para toda la familia que vaya, con jardín, con juegos, para que puedan estar ahí, comer tranquilos, tomar su, vamos a tener cafetería.
1: ¡Qué bueno!
0: O sea, todo muy, muy bien pensado y con todas las regalías, porque estamos de cumpleaños, acuérdate,
1: son
0: 30 años, así que queremos que todas las familias vayan a pasar este fin de semana, el próximo fin de semana, y vayan en el fondo a poder abastecerse de todo lo que necesiten y también ir a pasarlo bien.
1: Oye, cuéntame, ¿cuál es el horario?
0: Abrimos a las 10 de la mañana hasta las 20 horas, horario continuo, para que vayan a estar ahí todo el día.
1: Perfecto, además hay estacionamiento en el Metropolitano, lo cual es súper bueno.
0: Súper bueno.
1: Sí, vale mucho la pena. Sí. Ahora, ¿qué crees tú que ha pasado con la Expo EDE? Porque yo creo que también hay mucha gente que ha tratado de hacer tipos de expos, no ha funcionado. Uh-huh. El caso de usted ha sido un éxito rotundo, por algo son 30 años, y además cada vez ha ido creciendo mucho. ¿Cuál es la diferencia, crees tú, de la Expo EDE, sin compararla con otro, pero que la diferencia que consigue esto?
0: Mira, nuestro propósito siempre ha sido buscar todas las alternativas emergentes y todas las empresas grandes, en este caso, que hacen sus nuevos lanzamientos. Entonces, esta es la instancia. Esperan a la Expo Bebé y, en el fondo, ha sido como una alianza. Es como cuando haces negociación y somos socios con todas las empresas, en el sentido de que apelamos a lo mismo, el cuidado de los bebés, el cuidado de las mamás. Entonces, ese foco yo creo que nos ha dado una gran potencia como Expo Bebé, porque de frente yo veo, las marcas buscan a la Expo Bebé porque de verdad es una instancia fundamental para darse a conocer, para poder potenciar la marca y obviamente para mostrar las nuevas tendencias, las nuevas tecnologías, porque hoy día las tecnologías son una cosa impactante y de verdad que... Sí. Y yo creo que eso ha ayudado mucho y además que hemos creado esta entrega de amor, porque de verdad la Expo Bebé, su base es el amor, desde independiente de que es una feria, pero sí nos preocupamos de los detalles, de las pequeñas cosas, porque estamos ahí, te fijas, sale una mamá con su bolsa, yo les pregunto todo ahí, no, me dice, estoy feliz, me capacité, aprendí, yo soy una mamá experta.
1: Es una experiencia, ¿no?
0: Es una experiencia, realmente es una experiencia y lo pasan increíble.
1: ¿Y sabes qué? Encuentro súper inteligente también el hecho de que incorporen la familia, en este caso también a tu pareja, porque antiguamente la maternidad era algo muy femenino, era un rol de la mujer, la carga 100% de la mujer, aunque lamentablemente todavía vivimos tiempos en que la mujer es la jefa de hogar, en

0: la mayoría de los casos, y quienes se hacen cargo, sobre todo cuando hay una enfermedad en un niño, esa es una realidad que no podemos hacernos los locos. Así. Pero sí creo que vivimos tiempos en que las nuevas generaciones, sobre todo, son, yo veo a mis sobrinas, por ejemplo, y son generaciones donde los cabros tienen 20 y tantos, 30 años, y para ellos tienen las mismas responsabilidades con el hijo que la mamá. O sea, esto no es, sí, un tema de tú porque eres la mamá te toca darle comer. Claro. O sea, perdón. O a mí me toca levantarme en la noche porque tú eres la que la y la papa. O voy al parque porque yo me voy a trabajar. No. No, son dos que trabajan, dos que son papás, dos que... Entonces, eso yo creo que es clave al momento de hacer una expo, sí, que se abra, porque yo también, en el fondo, hoy tengo que entender. Esto no es como que un tema que le corresponde a la mujer.
1: Total.
0: Y que creo que es fundamental. Yo no estoy ayudando a mi mujer a criar. No. Es mi deber.
1: Es
0: colaborativo, totalmente, sí, ¿cierto? Sí. Entonces yo creo que eso también... Sí. ¿Ustedes vieron un cambio? Como sí. Tú has estado 16 años. Sí. ¿Has visto a lo largo de los años ese cambio que uno lo ve quizás al ir al parque, que yo el fin de semana veo más, de verdad, veo más hombres con guaguas que mujeres? Sí. Me encanta, en todo caso. Sí. ¿Ustedes han visto ese cambio también, sí, en la audiencia?
1: Totalmente.
0: Así,
1: sí. Mira, la Expo Bebé, en ese aspecto, bueno, tratamos también de tener estas instancias. Vamos a tener marcas de auto, cosas ahí, ah, para que, bueno, se entretengan. Te fija, tenemos un escenario, o sea, un escenario, perdón, donde hacemos concursos, activaciones, show, etcétera, y ahí tenemos un baby shower, que ese baby shower es un icono, porque olvídate cómo lo pasan, y sobre todo los papás, los hacen bailar, los hacen participar, y lo pasan chancho, de verdad. Y además hemos visto un cambio, porque antes yo te diría que hace unos 10 años atrás eran más las mamás que iban.
0: ¿Viste?
1: Y sí, ahora imagínate. Tú ves a la familia y sobre todo al papá al lado de su mujer. O sea, de verdad hay una cercanía mucho más,
0: qué bien,
1: como lo dices tú. Sí, sí, porque ya el papá no desconoce el cambiar un pañal.
0: Sí.
1: De hecho, en la zona de lactancia, que además te cuento que tenemos una zona de lactancia capacitada, con pañales, con todo lo que la mamá no necesita llevar su bolsa. Ella va para allá, cambia su guaguita, le tenemos todos los productos listos para que ella pueda mudar su guaguita. Y olvídate los papás que entran. No, mi señora se fue a veterinaria, así que yo tengo que cambiarle el pañal. Perfecto.
0: Lógico.
1: Sí, así
0: está
1: que
0: bien.
1: No, está súper parejo hoy día.
0: Qué bueno.
1: Por suerte.
0: Oye, y en clases, sé que van a tener algunas clases también.
1: Vamos a tener estos talleres, como
0: ya,
1: te decía.
0: ¿Y hay que inscribirse antes para esos talleres?
1: Mira, sí. Ya, lo ideal es que se puedan inscribir antes. Vamos a transmitir todo esto a través de publicidad, de marketing, de Interexpo. Y ahí van a poder conocer. De hecho, ayer se publicó la primera itinerario, digamos, del que vamos, ajá, a tener los distintos días, como para que ya ahí se puedan ir interesando.
0: ¿Qué día te interesa más? ¿Y cómo compro mi ticket? ¿Con una página?
1: Entras a Expo Bebé, pero mira, todos lo vamos a ir publicando en Instagram.
0: Buenísimo.
1: Ahí para que se vayan enterando. Mira, esperamos ahí que se inscriban todas las que quieran, claro, y si no, cualquier cosita. El salón es grande, así que hay capacidad para todas las que quieran. Y lo bueno que las temáticas están organizadas de tal forma de que si van el día viernes o el sábado o el domingo, van a poder interiorizarse de prácticamente las temáticas importantes que te mencionaba antes, de la lactancia, del cuidado, de la seguridad, del vestimento, de la alimentación, que en el fondo está ahí especificado.
0: O sea, todos los días van a tener cursos de
1: todos los días, todos los días. Por ejemplo, van a llevar guaguitas de verdad para que las mamás primerizas puedan sentir su guagua, y vamos a tener unos equipos especiales para que puedan aprender a amamantar.
0: Mm.
1: Todo eso ahí en vivo, ¿te fijas? Cosas.
0: Oye, qué importante, estás diciendo algo que parece tan lógico. Como
1: pero
0: no vaya a saber si es natural amamantar a tu agua, pero no es así. No. O sea, por Dios, que como una buena técnica te ayuda a que sea algo placentero versus un sufrimiento.
1: Sí,
0: chino, o sea.
1: Tal cual. No, hay que preparar los pezones, cómo hacerlo, cómo poder recibir bien a tu hijo, cómo guiarlo en un buen dormir. Te fijas, todo eso se les va a capacitar a todas las mamás para que puedan entender bien y enfrentar bien esta situación.
0: Oye, me encanta. ¿Y por qué entraste en esto? ¿Cómo nació tu idea?
1: Bueno, hace 16 años, yo, ¿sí? Es que yo trabajaba en retail,
0: ¿ya?
1: Era en el área de compra, y bueno, la vida me presentó esto, conocí al gerente del equipo, y me enamoré de la feria, y aquí estoy.
0: Es que enamorable, imagínate.
1: Sí.
0: Oye, tengo entendido a propósito, porque nos queda ya un minutito de programa, que vamos a regalar entradas.
1: Así es, pues.
0: ¡Ah! Me encanta, ya. Entonces, podríamos decir que las personas que están viendo este video, si siguen a la radio, que inviten a alguna amiga.
1: Y a la Expo Bebé.
0: A la Expo Bebé, ¿cuánto vamos a regalar? ¿Cuántas entradas?
1: Les vamos a regalar 5 entradas dobles.
0: Ay,
1: ¿te parece?
0: No, pero por favor, se la jugaron. Ah, me encanta. Ya 5 entradas dobles, los que nos estén viendo en este momento, pueden hacer que hagan un comentario ahí de Expo Bebé y seguir, por supuesto, a Radio Agricultura. Muchas, muchas gracias. Repetimos los días 29, 30 y 31 de mayo en el Metropolitan Santiago. Van a haber más de 300 marcas, más de 50 talleres, más de 25 actividades familiares. En escenario también va a haber bastantes influencers.
1: Muchas influencers.
0: Entretenida, sí, ahí para ir a conocer. Muchas gracias.
1: Gracias,
0: un beso gigante.
1: Igual.
0: Expo Bebé, lo mejor para ustedes. Y nosotros ya nos vamos despidiendo. Se nos pasó el tiempo volando. 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Nos vemos el próximo sábado, acá mismo, en el mismo lugar, 3 de la tarde, Radio Agricultura Tendencia. Chao, chao.
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6: Agricultura indica la hora. 4 de la tarde.
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10: Hola, ¿cómo están? Ya estamos de vuelta con las informaciones y revisamos lo que ha ocurrido en la última hora. La ministra del Deporte, Natalia Ducó, explicó la suspensión de los Juegos Nacionales y Paranacionales 2026, medida adoptada en medio del recorte presupuestario instruido por Hacienda. La autoridad aseguró que se trató de una decisión impulsada por su cartera, sino de una situación que debieron enfrentar con responsabilidad. Ducó sostuvo que la suspensión fue una decisión muy seria y muy estudiada, luego de realizar un análisis para definir dónde aplicar el ajuste que tenga el menor impacto posible en el deporte de alto rendimiento. Fue en ese contexto que el ministerio resolvió cancelar la realización de los juegos, que tenían un costo superior a los 3.500 millones de pesos y contemplaba la participación de más de 3.000 deportistas. La ministra recalcó que pese al recorte no se van a ver afectadas áreas consideradas prioritarias para el rendimiento deportivo. También aseguró que se mantendrá en la beca PRODAR los recursos destinados a federaciones deportivas y la realización de los campeonatos nacionales federados de cada disciplina. Nos cambiamos de materia y en política, el Tribunal Supremo del Partido de la Gente invalidó las elecciones internas realizadas el pasado 25 de abril luego de haber detectado inconsistencias en el proceso de votación. La decisión afecta a la elección de la directiva nacional, directivas regionales, juventudes regionales y también al Consejo Regional. De acuerdo con la resolución informada, el proceso no reunió condiciones suficientes de certeza jurídica, trazabilidad y control documental. Entre los antecedentes que se revisaron, también se detectaron diferencias entre la cantidad de votos registrados en algunas actas de escrutinio y las firmas consignadas en los padrones electorales de distintas mesas a nivel nacional. El órgano interno ordenó realizar nuevos comicios bajo estándares reforzados de fiscalización y control. Mientras se concreta este proceso, la actual directiva continuará en funciones solamente para garantizar la continuidad administrativa del partido, por lo que Rodrigo Batuón seguirá como presidente y Franco Parisi como vicepresidente. Con esta información nos despedimos, pero antes actualizamos el tiempo. A esta hora en Santiago, 19 grados con un cielo totalmente despejado, es lo que informa la Dirección Meteorológica de Chile. 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Nos encontramos dentro de una hora para más noticias y usted siga en nuestra sintonía.
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11: ¿Cómo están? Buenas tardes, bienvenidos a otra tarde de sábado acá por Agricultura TV. También nos pueden escuchar, obviamente, por Radio Agricultura, a este programa que a mí me falta ponerle Comunidad Mujer 360, pero la verdad es que día a día tratamos de hacer y semana a semana de crear una comunidad en torno a los temas que a las mujeres nos van preocupando, desde los personales como la salud, hasta también crianza, trabajo, reinventarse, bueno, tantos temas que tocamos las mujeres día a día. Y hoy no es la excepción, tenemos una gran invitada. Tuve que aprenderme su apellido, la pronunciación no es fácil, así que vamos a hacer lo mejor posible. Está con nosotros Nicole Janicheski, Berni, si queremos hablar bien. Habíamos hecho el esfuerzo. Nicole, tú eres ingeniera comercial, mamá de dos hijos, pero hace como 3 años quisiste darle una vuelta a tu vida. Esto que conversábamos tal vez de cuántas mujeres están planteando la reinvención, hacer algo distinto. Y te empezaste a meter en el mundo de la yoga facial, de la conexión con uno mismo. ¿Cómo estás, Nicole? Muy bienvenida.
12: Bien, muchas gracias por invitarme al programa. Y sí, efectivamente, Daniela, hace 3 años atrás, bueno, no es que yo me di una vuelta de carnero y dije, voy a cambiar mi vida.
11: ¿Ya?
12: Para nada. Eso fue una consecuencia de muchos, muchos años de distintas situaciones que me pasaron. Situaciones emocionalmente duras. Uh-huh. Y que llegó un momento en que, bueno, un día me vi en una foto, que es una foto que yo siempre muestro.
11: Sí, como la muestra en tus videos, como tú sí, antes. Sí.
12: Mi antes. Y me vi en la foto y dije, esta no soy yo.
11: No soy yo. ¿Qué es lo que viste en esa foto que dijiste, no soy yo? ¿No te reconociste? ¿Por qué?
12: Porque en realidad estaba avejentada. En esa foto tengo, no sé, creo que había cumplido 38 años, recién cumplido. Y estaba con mis 2 hijos, no los muestro ahí en la foto, y de repente estaba en el zoológico. Y de repente veo la foto y dije, esta no soy yo. No soy yo, no es, yo siempre he sido, no sé, siempre he sido delgada, y en esa foto me veo como hinchada, y no era que estaba más gorda, muy poquito. Dije, no estoy bien, no me siento bien conmigo misma.
11: Claro, no es que te haya llamado la pena, porque además quienes te seguimos y vemos tus videos, obviamente, entendemos que lo tuyo es bien como integral, no es un tema de belleza, así sí, como solamente de estética, sí, que no tiene nada de malo preocuparse por verse bien, si es que a uno eso le llama la atención y te interesa, sino que tú siempre conectas como tu cara y tu cuerpo es un reflejo de algo que pasa dentro tuyo y que hay formas de obviamente de abordarlo. Lo que tú viste en esa foto no es que te veías vieja relacionada a la edad o a no querer envejecer, me imagino, por lo que he visto en tus videos.
12: Tal cual, sí, está súper conectado. Y de hecho, es lo que más me gusta un poco transmitir en las redes sociales, y por eso a veces salgo más hablando que mostrando ejercicios, es que en realidad la edad no es un factor netamente del envejecimiento. Efectivamente, uno va creciendo con los años, te pueden ir saliendo más arrugas, pero cuando tú ya tienes arrugas muy marcadas a temprana edad, ahí hay algo detrás.
11: Claro, no es la edad.
12: No, no es la edad.
11: Arrugas que no tienen que ver con esa edad.
12: Y no solo arrugas, hinchazón. La inflamación.
11: Tú eres ingeniera comercial, me contabas antes de partir el programa que te habías dedicado laboralmente al mundo del comercio, a la parte obviamente de las áreas comerciales, inversiones. ¿Y qué pasa en un momento? ¿Por qué cambiaste como de rubro, de camino?
12: Mira, en general siempre me ha gustado aprender.
11: Ajá.
12: Tengo 2 carreras, soy diseñadora gráfica e ingeniera comercial.
11: Exacto.
12: Y me he dedicado al marketing, a ventas, en su mayoría ventas. Pero en realidad lo mío fue más allá, fue un tema de que dentro de estos eventos que me pasaron, falleció mi mamá. Y en ese momento me di cuenta de que no quería trabajar en una oficina hasta los 60 o 65 años, porque mi mamá se enfermó muy joven. Entonces me reflejé un poco en eso.
11: ¿Trabajaba en...?
12: Mi mamá trabajó siempre sin fines de lucro.
11: Perfecto.
12: Pero claro, siempre cuidó de nosotros somos 4. Y solo pensaba en eso y en mis hijos, y dije, no quiero que mi vida sea esto, que yo a los 60 o 65 años me jubile y me enferme. Ese fue mi pensamiento.
11: ¿Asociaste como un ritmo laboral?
12: Sí.
11: a un
12: no solo
11: a
12: el ritmo,
11: bienestar que estaba.
12: No solo el ritmo laboral, porque no solo fue lo de mi mamá, sino que yo venía de depresiones postparto, bueno, la pandemia, me echaron del trabajo. O sea, fueron muchas situaciones, pero sobre todo fue la enfermedad de mi mamá, que fue una enfermedad degenerativa y que sí vi cómo...
11: ¿Cómo se fue apagando?
12: Cómo de a poco, claro. Y no solamente el hecho de que haya muerto, sino que cómo las enfermedades son afectadas por tu vida misma. La vida, cómo nosotros vivimos nuestra vida, nuestros hábitos. Mi mamá igual era sedentaria. Entonces yo vi y recuerdo, me encantaría que estuviera viva como para mostrarle lo que estoy haciendo ahora, porque mi mamá, por ejemplo, tenía una papada gigante, pero que estaba asociada 100% a su postura. Y que yo iba por el mismo camino. Entonces ahí dije, esto no es normal, esto no está bien. Yo no quiero seguir eso.
11: Claro, y es interesante, obviamente voy a profundizar en la medida que tú quieras, obviamente, sí, sí, abrir los temas, pero... normalizar en el sentido de que pasan, de que suceden cosas dolorosas, tristes, difíciles, que a veces vienen juntas, sí. O que no todos manejamos los dolores, los duelos, las pérdidas, y no me refiero solamente a la pérdida de tu mamá, que tal vez te echen de un trabajo, que se termine un trabajo interesante, es un dolor, y tú lo puedes vivir de una forma, yo lo vivo de otra, y eso no es cuestionable. La pandemia para algunos fue una oportunidad, sí. Me acuerdo, claro, mi mamá, que también ha trabajado toda la vida, la pandemia tuvo que hacer teletrabajo, y para ella fue una oportunidad estar obviamente desde la casa. Coincidió con que mis hermanas más chicas también estaban o teletrabajando o estudiando desde la casa, entonces fue un momento muy rico para ellas, pero para otros, no sé, para ti fue más difícil. Yo estaba esperando a mi tercera guagua, no sabíamos nada de las mujeres embarazadas y COVID, entonces todos vivimos las cosas distintas. Hablaste también de una depresión posparto, que ahora se está hablando de salud mental. No sé si en ese momento te la diagnosticaron.
12: No.
11: Tú ahora, mirando para atrás, dices, esto tiene, parecía, tiene, se ve como una depresión posparto.
12: Sí, tuve con mis dos hijos. Y también tuve los tuve casi en pandemia los dos. Uh-huh. Son muy seguidos. Y claro, para mí la pandemia fue distinta, porque al igual que tú viví, digamos, mi embarazo ahí, una crianza, seguí trabajando, estaba muy, muy, muy estresada, la enfermedad de mi mamá, que no la podía ver, entonces no la podía acompañar siempre, y terminé en una separación, o sea, me divorcié. Literal, esa foto que yo siempre muestro es mi punto final, en donde dije, no doy más. Y efectivamente, lo emocional influye mucho en cómo nosotros nos vamos viendo, cómo nos vamos reflejando. Yo estaba muy mal internamente, y más allá de que no me gustaba cómo me veía, tenía que ver con cómo me sentía.
11: Claro.
12: No estaba cómoda conmigo. Estaba en una situación donde no quería seguir así, pero no sabía qué hacer. Y bueno, obviamente que todo esto me llevó a profundizar mucho más allá, porque lógicamente hice terapia, que lo que tú dices, no se habla mucho de la salud mental, no se habla mucho de las depresiones posparto. Yo en ese momento también soy de una familia que emocionalmente nos queremos a nuestra forma, pero emocionalmente no se habla mucho de las emociones. Entonces yo estaba muy desconectada conmigo y con mis emociones.
11: ¿Y qué te hizo cruzar esa línea y decir, voy a ir a terapia, voy a abrirme a un mundo que no tengo cultura de él, pero lo necesito quizás?
12: Mira, yo creo que fue todo, desde la enfermedad de mi mamá, que obviamente hubo, como a los 30 años yo me di cuenta que tenía como algún problema con mi mamá o algo no resuelto, digamos, y mi mamá justo se enfermó, entonces yo nunca pude resolver eso literalmente con ella, hablando con ella, pero sí lo tuve que sanar internamente, y después fueron mis hijos, a mí me costó la maternidad al principio. Me costó porque no sabía relacionarme conmigo y con la maternidad. Fue muy duro, muy duro.
11: ¿Y nadie te habla de eso?
12: Nadie. No. Y no tenía a mi mamá.
11: Obvio.
12: Entonces fue súper difícil
11: enfrentar ese proceso tuyo.
12: Claro, y con la pandemia sola. Entonces fue muy difícil. Fue como obligado.
11: Oye, y bueno, tú comentas que a partir de esta transformación, que no es física, que probablemente la transformación física es el resultado de un proceso mucho más de reflexión interno, de autocuidado, de bienestar, de abrir esos dolores, porque uno los tiene que abrir para poder obviamente sanarlo. ¿Cómo llegas a esto de la yoga facial, de ser instructora certificada en yoga facial? ¿Cómo conectas también la lógica de la yoga facial, que uno dice, bueno, solamente la cara, pero tú integras muchas más cosas?
12: Sí, sí. Mira, eso fue súper a raíz de esa foto que la odié, y que fue como cuando tuve a mis hijos, no me gustaba sacarme selfies con ellos porque yo me veía las bolsitas.
11: No, cómoda, claro.
12: Y me cargaba como me veía. Entonces fue como súper de no, como, ¿qué hago? Y no me quería poner botox, no quería nada porque me da nervio.
11: ¿Ya?
12: Yo no me maquillo tampoco. Entonces tampoco podía tapar, no sabía cómo.
11: ¿No te maquilláis?
12: No, nada.
11: Oye, pero
12: nada.
11: Yo estoy súper maquillada. Si ustedes miran mi cara y ven la Nicole, van a ver al tiro que hay que empezar a hacer yoga facial.
12: No tengo nada. Pero no lo hago porque no sé maquillarme tampoco y me da un poco flojera. Pero a raíz de esa foto empecé a investigar, porque usé todas las cremas posibles, el skincare y todo, y mis amigas se reían de mí igual. Y nunca me pasó nada. Y un día me salió como un reel de una, no sé, creo que era una mexicana, creo.
11: ¿Ya?
12: Y empecé a hacer algo súper poco constante, porque será otro tema, que yo no era constante.
11: Ay, es que todo esto es constancia, hábito. Sí, como sí. Que totalmente dicen, mira, si la crema más cara o la más barata, pues no tengan casi nada de diferencia. Sí. El tema es todos los días. Sí. Y limpiarte la cara. Bueno, y como todos, sí. Al final, sí. Las rutinas de deporte o de actividad, sí. Estudiar, sacar adelante una pega.
12: Todo es constancia. Sí. Pero fíjate que lo que me pasó con el yoga facial es que mi creencia era que yo no era constante. ¿Pero qué me pasó con el yoga facial? Que hice muy pocas veces y después de 2 meses, que creo que hice 4 veces como una rutina, me saco una foto y dije, me acordé y dije, oye, voy a sacarme una foto para ver si es que algo hizo.
11: Algo cambió.
12: Y noté algo. Y dije, no.
11: O sea, te fuiste motivando también.
12: Dije, aquí hay algo. Y ahí ya me viene mi obsesión de que yo igual a mí me gusta mucho aprender, entonces empecé a investigar todo sobre yoga facial a nivel mundial.
11: ¿Y qué es lo que encontraste? Porque efectivamente tú eres como una embajadora abanderada del yoga facial, eres muy activa también en redes sociales mostrando esto, sí. pero insisto, a mí me llamó la atención y te agradezco que hayas aceptado la invitación, porque no es solamente el ejercicio y la rutina en la cara, sino es entender que esto es, sí, algo más. De hecho, tú respondes muchas preguntas, sí, que alguien te dice, oye, no es cierto, es un filtro, y muestras tu foto, sí, esta foto del zoológico, sí, y hablas y dices, mira, esto me resulta a mí, pero porque también ha habido un cambio en mí, que no es solamente hacer la rutina.
12: Sí, sí, es que claro, porque al final a mí lo que me pasó es que empecé a ver cambios físicos, pero también empecé a cambiar mi mentalidad, porque así como me decía, y toda la vida creí que no era constante, ahora sí estaba siendo constante, con algo. Y eso hizo que notar cambios en mi cara me diera cuenta de que, al parecer, si es que tomaba menos, comía mejor, me movía más, iba a haber más cambios.
11: Claro.
12: Entonces, de un pequeño hábito, empecé a crear nuevos hábitos que me hicieron sentir mejor. Y a raíz de que, cuando uno ya está trabajando en uno, te empiezas a sentir mejor.
11: A sentir mejor, obviamente. Te estás
12: porque estás
11: a
12: dedicándote a ti. Sí. Y ese es el tema, que nosotros al final terminamos dedicándonos para todo el mundo, nuestros hijos, nuestra familia, nuestros maridos, el trabajo, pero no te dedicas ni un momento a ti.
11: Claro, no hay como minutos de bienestar para uno mismo.
12: Nada.
11: Aun cuando lo otro te hace muy feliz también. Sí.
12: Total.
11: Obvio, la maternidad.
12: Total, pero tiene que haber un momento,
11: claro,
12: donde uno se priorice a uno.
11: Claro.
12: O sea, yo tenía a mis hijos muy chiquititos y mi hijo encima mío, yo le decía, no, este es el momento de mamá, está haciendo yoga facial. ¿Cachai? Y así lo enseño. Mis hijos ahora tienen 7 y 5.
11: Ya, ¿y cachan algo también?
12: Sí, sí, se ríen. No, sí, porque yo les tuve que poner límite, aprendí a poner límite. O sea, hasta eso fue...
11: Te ha servido.
12: Sí.
11: ¿Cómo que te ordenaste?
12: Me ordené.
11: Oye, Nicole, cuéntanos un poco más de lo que hay detrás del yoga facial, de qué se trata, cómo funciona, cuál es la lógica. Porque, claro, a uno le salen, yoga facial está como de moda, a uno le, sí, salen todos lados. Hay algunos lugares que son como gimnasios para la cara.
12: Sí.
11: Pero también, cuando tal vez uno va y pregunta por Botox o ácido hialurónico y otros, y te dicen, la yoga facial no sirve.
12: Sí.
11: Pero quienes también están metidos en la yoga facial te dicen, no te pinché. Entonces,
12: sí,
11: como que... Ayúdanos a ir entendiendo un poco esto y poder elegir también.
12: Mira, yo creo que igual no... A ver, los doctores te van a decir siempre eso porque efectivamente no hay muchas investigaciones científicas que avalen el yoga facial.
11: Uh-huh.
12: Antiguas. Yo creo que actualmente ya se están haciendo.
11: Ya.
12: Por el mismo hecho de que ya hay mucha gente que lo está haciendo. Uh-huh. O sea, yo misma soy mi caso de éxito.
11: Claro.
12: Y el método que yo uso también lo he probado en otras mujeres y también ven resultados.
11: Perfecto.
12: Entonces, no tiene que ver con que te pinche o no, tiene que ver con qué es lo que tú prefieres.
11: Claro.
12: Porque el Botox o el ácido hialurónico son opciones que uno tiene en caso de que quieras hacer algo rápido, de que tú misma creas que no eres constante, entonces por eso, no lo voy a hacer, no lo voy a lograr. Pero es como ir al gimnasio. Es como, ¿qué prefieres, ir al gimnasio o operarte? ¿Y qué pasa? Que ahí ya tiene que entrar un poco a conocerse uno mismo y decir... Bueno, si me opero, ¿cuál es la probabilidad que yo vuelva a engordar? Es alta.
11: Claro, entonces...
12: Porque todo lo que nos pasa viene mucho desde la mente, desde cómo estamos con uno. El Botox pasa lo mismo. Tú te inyectas porque, lamentablemente, a las mujeres sobre todo, yo sé que ahora los hombres igual lo están haciendo, pero a las mujeres sobre todo se les exige demasiado la perfección. Entonces, si tú vas a trabajar, por ejemplo, sin maquillaje, ¿qué te van a decir?
11: Que tenés cara cansada, que a lo mejor dormiste mal.
12: ¿Te pasa algo? ¿Dormiste mal?
11: Claro.
12: ¿Cuándo se le ha dicho a su nombre? Y el hombre está con ojeras, está con arrugas, está con canas. Entonces es un tema social. Entonces ahí tú tienes que ser sincera contigo y decir, bueno, ¿qué es para mí más importante? Mi cuidado mental.
11: Claro.
12: ¿Ya? Porque si yo me pongo Botox, lo más probable es que me obsesione. Porque a medida que te vas poniendo, mientras más tiempo pasa, digamos, poniéndote Botox, tu arruguita se va a ir fijando, después se va y se va a ir asomando y te vas a querer volver a poner.
11: Claro, claro, sí, porque se va, obviamente. Cada 4 meses o 6 meses hay que volver a pincharse, sí.
12: Sí, y yo conozco gente, tengo amigos que se han pinchado y que ahora me dicen, me tengo que poner cada 2 meses. Mm. Entonces, al final es una obsesión. Y lo que siempre he tratado de decir es que a mí no me gusta mostrar el yoga facial como una obsesión. Mm. Y yo misma lo quise hacer. A mí no es que me sea fácil salir en red social. Tengo 40, voy a cumplir 41 ahora este mes. No soy de esta época de la red social. Entonces igual me afecta verme, pero tampoco me quiero obsesionar. Porque igual voy a envejecer.
11: Claro.
12: Entonces si me obsesiono, la cosa como que...
11: Sí, y además eso tiene mucho sentido con lo que tú comentas en tus redes sociales. Tu tema no es la edad, no es envejecer, es que tu cara refleje también lo que tú estás sintiendo, cómo estás viviendo y obviamente ese ritmo de vida que tú has querido tomar.
12: Sí, y aparte que todo está muy ligado, ¿eh? El cuerpo también, yo por eso también trabajo el tema de la postura, o sea... Las emociones están muy ligadas a cómo está tu postura. Mm. Si tú estás viviendo en un momento de estrés constante, lo primero que va a pasar es que tus hombros van a estar siempre elevados.
11: Los va a elevar, claro.
12: Y también estamos siempre sentados en el computador y también estamos elevando los hombros.
11: Posturas distintas.
12: Sí. Entonces, ¿eso qué hace? Al final, uno, te genera tensión en la parte alta de la espalda. Dos, te contractura el cuello. Al contracturarse el cuello, lo más probable es que se te adelante la cabeza también porque tu postura toma una...
11: Mira
12: una,
11: qué interesante.
12: Sí, toma los hombros hacia adelante. Y eso va a afectar a la circulación, que es la que te lleva los nutrientes a tu rostro, y también te va a afectar a la linfa, que es quien te desintoxica.
11: Claro, quien bota.
12: ¿Quién bota?
11: Sí. Voy a tener que dejarte ahí como hacer una pausa porque ya nos tenemos que ir al primer corte, pero además quedamos en un momento como súper interesante para volver a retomar toda esta lógica mucho más integral de entender qué pasa en nuestro sistema y en nuestro cuerpo para poder obviamente vivir mejor, estar mejor y sentirnos mejor. Vamos a esta primera pausa y ya volvemos con más Mujer de 60 esta tarde de sábado.
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11: Ya estamos de vuelta en este Mujer 360 de tarde de sábado conversando con Nicole Janicheski, quien desde dejó la ingeniería comercial y todo tu trabajo en el sector privado como obviamente dependiente a querer lanzarte a un emprendimiento, a ser tú también la dueña de tus tiempos y levantar tu propio emprendimiento, como decía, como instructora de yoga facial. Por más que nos dijiste que este mes cumples 41 y que no eres como nativa digital, mente, yo siento que te has vuelto bien como influencer en el sentido bien positivo de llevar un mensaje. Claro, quizás uno engancha por la yoga facial, no es que los algoritmos te llevan a ver los videos. Y claro, y yo que he visto harto video de yoga facial, me saliste, pero me quedé mirándote y te empecé a seguir por este mensaje mucho más integral del que estábamos conversando. ¿Cómo se vive esto de las redes sociales? Tú tienes dos hijos chicos, estás en plena crianza.
12: Mira, la verdad ha sido como del día a día. No, es muy nuevo para mí. Aprendí todo. Uh-huh. Si bien dejé la ingeniería en como dependiente, igual mis carreras me ayudan un poco a ser ordenada, el diseño gráfico, a poder editarme. Yo hago todo. Entonces, ha sido aprender todo desde cero, investigar sobre mercados digitales, cómo vender, cómo generar un curso, o sea, ha sido todo, he tenido que aprender todo de cero. Pero lo que más me gusta es que yo siento que las redes sociales realmente son un canal para llegar a las personas correctas.
11: Para llegar a las personas correctas. Sí. ¿Y cómo evitas o cómo vives? Porque igual hay harta mala onda. Y lo que uno ve ahora, que tú también lo haces, es que quizás agarras esas preguntas un poco más tendenciosas o mala onda, las pones en tu video y las respondes o las analizas. ¿Cómo se vive esa otra parte, esa otra cara de las redes sociales? Mira, además, perdona, con esta lógica tuya de y ser coherente con el bienestar.
12: Sí. En general no tengo mucho hate, como se le llama. Pero sí, lo que pasa es que siempre va a haber gente que te va a tirar para abajo, va a decir, no, tú tienes Botox, te has operado. Me han dicho que me he operado el párpado. Y la verdad es que me da lo mismo. No me complica la vida. Yo creo que el hecho de estar haciendo esto como a esta edad es maravilloso.
11: Como más resuelta.
12: Sí, porque igual cuando uno es más chico estaba más pendiente de esas cosas y de no generar incomodidad, pero A esta altura de mi vida me da lo mismo. Y también por eso trato de no poner, no, de hecho no me pongo filtro, para que justamente me vean como soy. Porque yo siempre pensaba y decía, imagínate, me ven en la calle y después me dicen así como, oye, pero ¿cómo? No tiene esa piel perfecta que muestra, entonces obviamente.
11: La tiene. Yo que te veo en las redes sociales y por primera vez estamos juntas, la tiene. Nicole, tú tienes un programa, que es este programa online, que es Sistema Innata. ¿De qué se trata?
12: Sistema Innata es un programa de acompañamiento,
11: ¿ya?,
12: de transformación. ¿Por qué? Porque si bien tengo otros cursos grabados, lo que me di cuenta es de que la mayoría de la gente compra cursos y no los hace.
11: Yo soy una de ellas.
12: Es súper común. Entonces, Sistema Innata en verdad está enfocado 100% a la gente que realmente quiere un cambio. Y como yo sé lo difícil que es cambiar, que requiere constancia, porque requiere cambiar un poco tus creencias, tu identidad.
11: Estuviste ahí.
12: Claro.
11: Transitaste eso.
12: Sí. Entonces, este programa lo hice en base a toda mi experiencia. Entonces, tiene toda la información de yoga facial posible, desde ejercicio de tonificación, relajación, postura, drenaje linfático, que es un poco todo lo que se trabaja. Pero también tiene apoyo en comunidad y también te enseña un poco las herramientas mentales necesarias para poder sostener el cambio.
11: ¿Cómo es el formato?
12: Es online.
11: ¿Ya? Es online y es grabado, es en vivo.
12: Tiene de las dos cosas. Tiene rutinas grabadas paso a paso y también hacemos clases en vivo con mis alumnas que no son obligación, simplemente son para quienes quieran estar como en el contexto. Porque obviamente cuando uno está en ese contexto, si tú vas al gimnasio y ya conoces gente y te empezás a apoyar, te dan más ganas de ir y de seguir. Entonces, un poco para eso.
11: ¿Ya ha funcionado ese enfoque de comunidad?
12: Sí, me encanta. Y ojalá ya pueda, porque más encima que como no hago solo acá de Chile.
11: Como es digital, te permite. Sí. ¿Y estás en otros países?
12: Sí, tengo alumnas españolas, mexicanas, de Cuba.
11: ¿Y ellas han llegado a ti a través de tu perfil de TikTok?
12: De Instagram.
11: De Instagram.
12: Sí, bueno, Instagram, TikTok,
11: claro.
12: YouTube, ahí tengo en varios.
11: ¿Así han llegado a ti?
12: Sí.
11: Mira qué interesante.
12: Sí. No, es muy bonito.
11: ¿Y las mujeres atravesamos como las mismas inquietudes independiente del país donde estemos, independiente de la cultura? Sí. Es como algo bien transversal.
12: Totalmente. O sea, las exigencias a la mujer en general, lo que hablamos antes, como un poco la sociedad te impulsa a esta perfección constante que al final te pasa la cuenta.
11: Te pasa la cuenta.
12: Te pasa la cuenta a veces sin saberlo. porque la mayoría de la gente actúa en piloto automático. Y ahí es cuando yo hago énfasis en lo importante que es tener un espacio para parar y preocuparte de ti. Porque ahí te haces consciente de lo acelerada que estás todo el día.
11: Puede estar. Y en este programa, Ninnata, porque claro, también uno dice, bueno, todos los rostros son distintos. Sí. Obviamente la genética, los hábitos, bueno, pueden haber cosas comunes, pero las historias de salud de la familia, las personales, y cómo tal vez un sistema puede abordar esta diferencia que existe obviamente de una persona a otra, además, porque tú, insisto, involucras mucho la trayectoria emocional y personal que hay detrás de ese rostro, por decirlo de una forma. ¿Cómo se aborda esas diferencias en un programa como Innata, por ejemplo?
12: Sí, mira, hay dos caras. Una es la parte técnica, que yo configuré un método, una forma de rutina, uh-huh, que es hecha para mujeres como nosotras, digamos, que no tenemos tiempo, que somos mamás, que trabajamos, entonces son cortas. ¿Por qué? Porque sé que si yo te hago una rutina de una hora, no la vas a hacer.
11: No, ¿ya? ¿Qué es una rutina corta?
12: 15 minutos, 20 perfecto. Minutos. Y aparte, como yo también sé que todos tenemos rostros distintos y necesidades distintas, ajá, por ejemplo, a mí me gusta trabajar mucho la parte de los ojos y de mi cuello, mi postura. Aparte de esas rutinas que son paso a paso y que son de todos los días, si quieres, tienes estas rutinas como avanzadas que yo le digo que son por zona. Entonces, si tú, por ejemplo, te incomoda más el surco nasogeniano, claro, puedes hacer paralelo, que son, es así, duran 2 minutos, 5 minutos. Perfecto. O sea, tampoco es tanto más. Y después está el otro lado, que es la parte emocional, que ahí ya uno tiene que entrar un poco a trabajar en lo que a todos nos pasa. No solamente el no soy constante, sino que en tu diálogo interno. Las mujeres tendemos a hablarnos de una manera muy crítica.
11: Somos duras.
12: Somos muy duras. Pero porque también socialmente y culturalmente eso viene desde muy atrás. Esa exigencia.
11: Somos crítica, como que nos hablamos con poco cuidado.
12: Totalmente. Y así como nos hablamos sin cuidado, tú puedes entrenar tu cerebro para hablarte de una manera más positiva.
11: ¿Y eso es algo que también estudiaste?
12: Estoy en eso.
11: ¿Estás estudiando eso?
12: Sí, ya he investigado tanto que me gusta mucho el tema.
11: Volvamos al tema que nos quedamos antes de ir a esta primera pausa que tuvimos. Bueno, tú nos estabas hablando de todo el tema de la postura, de cómo la rigidez del cuello, bueno, afecta la circulación y otros. Cuéntanos un poquito más de esa como ciencia detrás para que, y ojalá de la forma más doméstica posible, sí, para que todas quienes nos están escuchando, porque además esto funciona para hombres y mujeres, porque es el cuerpo básicamente, sí, quienes nos están escuchando esta tarde de sábado puedan ir agarrando algunos tips y tal vez se puedan ir interesando y conocer más de tu perfil.
12: Buenísimo. Mira, el cuerpo está conectado en general a través de la fascia, ¿ya? Y la fascia es como un tejido conectivo que está entrelazado entre los músculos, los nervios, uh-huh, y si es que ese tejido está tenso, te puede afectar en la simetría del rostro, te puede afectar también en la linfa, en la hinchazón, y ese tejido está en todo el cuerpo. Uh-huh. Entonces, por ejemplo, yo tengo que trabajar la postura si es que, por ejemplo, tengo, no sé, tensión acá en la frente o tengo las líneas muy marcadas de la frente y del entrecejo. Eso puede ser porque tu postura esté mal, porque tengas estancada esta aponeurosis, que es este tejido que está conectado con el músculo frontal.
11: ¿Cómo se relaja eso? ¿O cómo se trabaja? Probablemente ella está hablando como que yo me estoy así como tratando de agarrar mejor postura. Pero la Nicole habla y yo estoy pensando, sí, acá tengo tenso, tengo arrugado, ando con los hombros para arriba.
12: Bueno, eso se llama conciencia facial y conciencia corporal. Eso también hay que aplicarlo, porque si yo te enseño a relajar el entrecejo para que no formes, o sea, para que se elimine esa arruga, si tú constantemente estás frunciendo el ceño, obviamente que no se va a ir la arruga.
11: Claro.
12: ¿Ya? Entonces igual tienes que trabajar un poco de tu conciencia.
11: ¿Y cómo se relaja? Tú me hablabas de todo el sector acá, como del cráneo, no sé. Porque yo me imagino que cuando uno está con harta tensión y en un ritmo de vida como el que tenemos, muchas mujeres que son jefas de hogar, que 2 horas para allá para la pega, 2 horas de vuelta, que llegan tarde, obviamente cansadas, pero tienen que empezar a hacer todos los temas de la casa, los temas también con los niños, obviamente querer estar con tus hijos. Sí. ¿Algún tip que a lo mejor alguien puede ir haciendo cuando va, no sé, en la micro, en el metro, va manejando?
12: Sí, mira, siempre trato de, por ejemplo, cuando hago masterclass, siempre antes de empezar les digo que se muevan, movemos los hombros, movemos el cuello, movemos la cabeza.
11: ¿Eso como para soltar?
12: Para soltar.
11: Ya.
12: Porque eso que hablamos de tener los hombros, no te das cuenta y estás todo el tiempo así. Entonces, conciencia. Ya cuando uno empieza a entender de que el cuerpo necesita soltar, empiezas a acostumbrarte más a soltar. Uh-huh. ¿Ya? Entonces, por ejemplo, no sé, si te agarras el pelo y te elevas las raíces.
11: Eso lo he visto harto.
12: Es que eso, ahí te estás despegando la aponeurosis. Ah. Y lo que tienes que tratar de hacer es como mover las cejas a través del tejido.
11: ¿Cómo hacemos eso ya?
12: Con mucha paciencia y tranquilidad. Aquí no, nada te apura. Entonces, de a poquito te puedes ir y puedes hacerlo desde agarrándote
11: un
12: solo mechoncito.
11: Y las mujeres somos buenas para jugar con el pelo. Sí. Entonces podríamos ahí.
12: Puedes hacerlo desde la raíz y te lo empiezas a tirar.
11: Obviamente un tirón leve, ¿no es?
12: Es un tirón no tan leve, pero ya. Que no. La idea es que no te duela ni que te saque el pelo, obviamente. No, pero te empiezas a tirar. Y hay zonas, por ejemplo, que tienden a tener mucho más tensión. Espalda alta, el cuello, las orejas detrás de la oreja por el bruxismo.
11: Bruxismo.
12: El bruxismo, es severo. El bruxismo, o sea, es algo que... Este es el masetero. Este músculo es... Te puede deformar la cara.
11: Oye, yo sufro de bruxismo. Llevo décadas con bruxismo y ya estoy en una etapa crítica. O sea, llegaron a pensar que podía tener como artritis en las articulaciones de la mandíbula. Y me imagino que hay miles de personas como yo que bruxamos un montón. Sí. ¿Ahí qué nos sugieres? ¿Dónde tenemos que poner el foco?
12: Ahí es, bueno, relajar la musculatura. O sea, sí o sí tratar de relajar el músculo que está aquí. Es un músculo vertical. ¿Ya? Entonces,
11: ¿y uno se puede hacer como un automasaje?
12: Sí, sí. Yo enseño a que tú te hagas los masajes completos. Entonces, por ejemplo, si te agarras, mira, prueba tú.
11: A ver, vamos a ver.
12: Mira, pon tu dedo debajo de la mandíbula, ¿ya? Gira tu cabeza un poco hacia
11: el otro lado.
12: Sí. Abre un poco tu boca y ahora con una presión intensa igual, baja.
11: Ahí está, sonó.
12: Uh-huh.
11: Ahí está. Ah, y bajar hasta abajo. Hasta abajo.
12: Hasta abajo se baja.
11: Sí.
12: Porque ahí está el masetero completo. Entonces, cuando empiezas a relajar constantemente los músculos, obviamente se te va a soltar.
11: Obvio.
12: ¿Ya? ¿Y eso qué va a hacer? Cuando uno empieza a relajar la musculatura, el masetero sobre todo, las caras como que se empiezan a alargar.
11: Sí.
12: Porque lo que hace el músculo es que se acorta. ¿Ya? Y no solamente el masetero. Cuando tú estás con bruxismo, lo más probable es que si tú te toques aquí y te hagas un masaje, también te duele porque está conectado al temporal. Entonces, sí o sí, recomiendo, si tienes bruxismo, es hacer un masaje intenso tú misma en el temporal, claro, hasta la sien y por detrás de las orejas. Y también al cuello.
11: Ay, yo escuchando a la Nicole como que empecé a relajar al tiro. Uy, como que me imaginé haciéndome esos masajitos y me empecé a relajar. Nicole, tenemos que ir a nuestra última pausa. Ya volvemos también con nuestro último bloque acá, Mujer 360. Seguir conversando, más que yoga facial, del autocuidado, del bienestar, de ese cariño y de tratarnos mejor, de conocernos y tratarnos mejor. Quédate con nosotros, ya volvemos.
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11: Ya estamos de vuelta en el último bloque de esta tarde de sábado, Mujer 360 con Nicole Janiszewski. Yo no sé si ustedes pueden ver, claramente no. el ambiente que hay en este estudio, que estamos ya todos como relajados, y no solamente acá en las cámaras, detrás de cámara, todo el equipo, estamos así, pero que ya la Nicole nos provoca aquí una tranquilidad, una paz máxima. Nicole, quedé demasiado metida con el curso, con lo que uno puede ver en tus plataformas. ¿Dónde te podemos encontrar? ¿A qué podemos acceder? ¿Cómo nos podemos hacer parte de esta comunidad?
12: Estoy en todas las plataformas. Estoy en Instagram como Mi Yoga Facial, en TikTok estoy como Mi Yoga Facial Oficial, y en YouTube también como Mi Yoga Facial.
11: Mi Yoga Facial, entonces, lo que hay que buscar.
12: Así es, y también tengo página web, ahí se pueden ver mis cursos, en www.miyogafacial.com.
11: Bueno, tú decías que sabías, y probablemente lo has visto con la comunidad, yo te dije, yo soy una de ellas, de muchas personas que compramos cursos o estas cosas y después al final no las hacemos nunca, sobre todo cuando te salen las promociones, que en vez de, no sé, de 30 hasta 10, yo tengo una biblioteca de al menos 3 cursos de distintas cosas ahí que nunca me he metido. Para tener resultados, para tener esta motivación de seguir, ¿en cuánto tiempo alguien puede tener resultados de empezar a sentirse mejor y obviamente de que la cara refleje ese bienestar?
12: A ver, si tú me preguntas, realmente desde la primera sesión tú ya ves un cambio, un cambio sensorial, un cambio de estado. Si es que tienes, por ejemplo, mucha hinchazón facial, lo más probable es que en 2 semanas ya veas cambios. ¿Cómo sé? Porque yo hice retos gratis, y que el requisito era que me mostraran la foto de antes y después. Y mis alumnas, y esos retos duraban 12 días. Y mis alumnas, la mayoría, los que sí lo hacían, tenía resultados. Quizás no son los resultados que uno espera inmediatamente. O sea, para mí el trabajar mis ojos, mi bolsita o mi exceso de piel ha tomado tiempo. A los 6 meses vi un cambio un poco más notorio en donde yo dije, uy, esto está funcionando muy bien.
11: ¿Y tu rutina cuánto tiempo lleva? ¿Cómo es? ¿Haces algo en la mañana, en las noches, todos los días?
12: No. Lo que pasa es que yo siempre digo que cuando uno... es como el gimnasio, yo siento. Que cuando uno ya toma un tiempo y de repente tu cara cambia. Entonces ya... o la aprendes a manejar. Entonces ya no amanezco con el nivel de hinchazón que amanecía antes. Mi rostro completo cambió. Entonces yo ya no me hago yoga facial todos los días. Por ejemplo, ayer me hice una de relajación porque igual no me hacía hace tiempo. Pero yo lo que más trabajo es tonificación. Pero cuando tú empiezas, para aprender a conocer tu rostro, es importante que sepas todos los ejercicios. Claro. Porque al final uno así va viendo qué es lo que vas necesitando, sí. Porque todos somos distintos.
11: ¿Y esto se hace con algún producto?
12: Aceite facial, en caso de que hagas como masajes de drenaje. Pero en realidad no.
11: ¿Y eso es fácil de adquirir?
12: Sí, se puede adquirir en una farmacia... Mercado Libre, no sé. No veremos.
11: ¿Y desde qué edad tú lo recomiendas? Porque también hemos visto este boom como de en los cumpleaños las niñitas como con estos beauty bar que van y les enseñan cómo maquillarse, o bueno, desde muy temprana edad quizás ya metiéndose en el tema del skincare. También lo hemos visto en las redes sociales. ¿Desde qué edad tú recomiendas empezar a hacer yoga facial?
12: Yo siento que uno tiene que enseñar más que el maquillaje, el autocuidado. Soy más partidaria de eso. Porque cuando enseñamos a nuestra hija a maquillarse desde muy chico, les estamos ya metiendo una exigencia extra a su vida. Entonces, cuando chica, lo más importante, yo creo que quizás cuando eres adolescente, quizás hacerte una buena rutina de drenaje para entender el cómo funciona el sistema linfático, enseñarles que hay que moverse.
11: De hidratación quizás también,
12: de hidratación,
11: ¿no?
12: También. Es que los masajes de drenaje igual te ayudan a activar la circulación de tu rostro. Entonces, si eres joven, como adolescente, ahí podría ser como por el tema del acné y todo, se puede ir enseñando un poco de drenaje. Pero en realidad el yoga facial como tal, para tratar la arruga y eso, a partir de los 25, 30 años, está perfecto que tú puedas empezar a entender cómo funciona esto para que sea preventivo. Pero es para todas las edades.
11: O sea, ¿y quienes ya no partimos a los 35? Ya casi tenemos 10 años más que eso. ¿Es tarde o podemos partir igual?
12: Para nada. O sea, yo tengo alumnas de sobre 60 años y se ven cambios. Entonces no tiene que ver, es como el gimnasio, de nuevo, insisto.
11: No hay una edad.
12: No hay una edad.
11: Claro, que...
12: No hay una edad. Y además que cuando tú empiezas a trabajar y te empiezas... Lo que más me dicen es como, Nicole, es impresionante que no me daba un espacio para mí. Entonces ya eso le está entregando otra información a tus células.
11: Es como que uno se hace un cariño. Bueno, te estás haciendo un cariñito. Te estás haciendo un cariñito.
12: Tal cual, te haces un cariño y eso le entrega información a tus células. Cuando la célula está estresada, tu cuerpo está estresado, tu célula tiene un tipo de información. Y obviamente cuando tú cambias esa información, tu célula actúa de manera distinta.
11: Actúa distinto, sí. Bueno, como está saliendo harto en redes sociales, quizás los videos, las instructoras o consejos o tips de yoga facial, ¿hay errores que se cometen por tal vez no tomar un curso, por no aprenderlo bien?
12: Sí, pueden haber errores. A ver, lo que hablamos antes, todos los rostros son distintos. Entonces, por ejemplo, cuando yo partí, yo conocía más el drenaje. Y mi rostro es súper delgado, entonces yo no necesito drenaje como tal. En algunas zonas sí, en los ojos, claro, que era donde yo tenía más hinchazón. Pero cuando ya aprendes a trabajar ese tipo de hinchazón de otras maneras, como movimiento, con relajación, no necesitas tanto drenaje. Entonces, si es que actúas solo por drenaje, puede que te chupe la cara, claro, y pueda generar un poco más de flacidez.
11: Claro.
12: Y también, por ejemplo, al revés, si es que haces solamente ejercicios faciales, tu rostro se va a... el músculo se va a tonificar.
11: Claro.
12: Y la arruga marcada sale generalmente por el exceso de contractura muscular. Mm.

0: Entonces hay que entender un poco cómo es el funcionamiento para trabajar bien el rostro y para que veas mejores resultados. Pero en general, cuando tú empiezas a hacer masaje, igual vas a ver cambios.
1: Bueno, a mí me es como de sentido común creer que efectivamente el yoga facial o manejar y cuidar los músculos de la cara te va a generar un beneficio, porque básicamente lo que hacemos cuando hacemos deporte o actividad física es eso, sí. Activar el sistema también, activar la musculatura, trabajarla. Y entiendo que en la cara tenemos una cantidad de músculos que obviamente nunca nos hemos preocupado ni hemos puesto acento en él. Entonces me hace mucho lógica desde el sentido común.
0: Sí. Pero también hay que entender que hay músculos que nosotros activamos mucho y hay otros músculos que nosotros no activamos. Entonces, por ejemplo, la frente y el entrecejo son músculos que tenemos muy activos.
1: Muy activos,
0: y sí. Por eso hay que relajarlos más. Por eso se generan muchas arrugas. Pero, por ejemplo, el de los pómulos, que es los cigomáticos, no los activamos. ¿Pero por qué no los activamos? Fíjate en esto. Cuando tú te ríes, ¿te ha pasado que te has reído mucho con tus amigas y que te duele?
1: Termina doliendo, sí.
0: Bueno, eso es la activación. Pero el común de las personas no nos reímos todo el día. Es al revés. Estamos siempre con cara...
1: como más seria.
0: Más seria, más enojado, más estresado. Entonces, ¿qué pasa cuando uno cambia eso? Tu cara, al revés de estar como para arriba, está hacia abajo.
1: Está hacia abajo.
0: Y empiezas a
1: esto como de perrito.
0: A cortar, sí. Empiezas a cortar lo...
1: Y eso que me río en, ¿eh? Imagínense si no me riera.
0: Bueno, se empiezan a caer las comisuras, se empieza a cortar el músculo que es el del ángulo de la boca, el depresor. Y ahí empiezan a generarse estas arruguitas y estas cosas y tu cara se empieza a caer.
1: Nicole, quiero... Obviamente nos están quedando los minutos finales y quiero volver a retomar quizás lo que más me llama la atención de tu programa, de tu sistema, y lo que creo que es lo más rescatable de todo lo que tú haces, que es ese llamado a una mirada mucho más integral, a escucharse, a conocerse y a buscar espacios de bienestar. Retomemos un poco ese mensaje que yo siento que es el más relevante también que tú entregas, que esto no es algo de estética y de belleza solamente, sino que es más bien una mirada hacia adentro, a ese camino.
0: Sí. A ver, nosotros tenemos distintos sistemas en nuestro cuerpo, el respiratorio, el linfático, pero también tenemos el sistema nervioso. Y lo que nos pasa en el día a día es que nuestro sistema nervioso está siempre activado, está siempre en alerta.
1: En alerta.
0: Y cuando tú te acostumbras a vivir en alerta, es cuando empiezas a enfermarte. Y eso es algo que la gente no se da cuenta, porque al final tu cuerpo se acostumbra a vivir así. Entonces, cuando tú quieres hacer algo bueno por ti, tu cuerpo lo toma como una amenaza, tu sistema nervioso. Por eso es tan difícil cambiar. Porque estás tan acostumbrado a vivir en modo sedentarismo, alimentándote mal, durmiendo poco, constantemente estresado por el trabajo, que cuando tú haces un cambio, tu sistema nervioso se activa, como, imagínate, al revés de lo que debería pasar, y lo ve como una amenaza, entonces empiezan a venir esos pensamientos de no, mejor nos quedamos aquí, partamos mañana, o no, si ¿para quién lo vas a hacer si no tú no puedes hacerlo? Esos son tu sistema nervioso, tu cerebro hablando para protegerte.
1: Como para que no partas con esa
0: para
1: con
0: que no partas
1: cambio.
0: Con esto, claro. Entonces, yo me di cuenta de que uno primero tiene que aprender a relajar su sistema nervioso. Y para relajar tu sistema nervioso tienes que hacer distintas cosas como respirar, como caminar, que son cosas que son fáciles igual de hacer, pero que uno tampoco las hace. Y para mí el yoga facial fue un vehículo para poder tener ese momento de tranquilidad, de presencia, en donde yo respiraba y me sentía mejor. Entonces mi estado de calma, mi sistema nervioso se activaba en calma. Y cuando tú repites eso en el tiempo, entrenas a tu sistema nervioso a decirle, esto es sano para mí, es seguro. Entonces te impulsa a tenerlo. Entonces creo que uno tiene que partir de a poco. Porque muchas veces cuando queremos hacer algo, por ejemplo, quiero ir al gimnasio este año, sí que sí, voy al gimnasio, una hora al día, tu sistema nervioso no te va a dar. Entonces en el momento que tú vayas y dejas de ir al otro día... Lo primero que se te va a activar en ti es la culpa, es el autosaboteo. Y todas esas cosas, que son súper normales y a todos nos pasa, se pueden ir aprendiendo de una manera más pausada.

0: más corta. Por eso para mí el yoga facial fue un vehículo, una herramienta que te ayuda a eso, porque es algo cortito que tú puedes hacer en el día, pero que te enseña a activar tu sistema nervioso de una manera segura para que estés en calma.
1: Y que tiene muchos más beneficios que solamente el haber cambiado quizás el aspecto de tu cara, que para ti fue como una alerta, decir, yo no soy esa mujer que estoy viendo, sí. Porque esta mujer se ve, no sé, cansada, a lo mejor triste, sí. Se ve estaba poco triste. Sana, como, pero, sí. pero me refiero al concepto de salud real, sí. de salud muy integral.
0: Sí, es que por eso te digo que yo estaba triste, yo estaba mal. Yo estaba muy mal. Y cuando veo las fotos, que hay muchas más fotos, cuando la gente me dice, ¡ay, qué impresionante tu cambio! Y digo, es que yo estaba mal. Pero no es un tema estético, yo estaba mal por dentro. Entonces, eso es como lo que a mí me gusta un poco mostrar, que el reflejo de cómo nos vemos o cómo nos cuidamos tiene que ver con cómo estamos por dentro.
1: Claro, claro. Bueno, tú hablabas de pequeños pasos quizás y una de las cosas que a mí me gusta de este programa es que pensamos transversalmente en todas las mujeres que nos puedan escuchar, que tenemos realidades distintas, pegas distintas, exigencias distintas, que algunas tienen más tiempos que otras, pero que al final del día hay mochilas que todas llevamos. Entonces, para esas mujeres que te pueden estar escuchando y dicen, bueno, quizás para la Nicole es fácil, porque no tengo idea, trabaja desde su casa, es su propia jefa, no sé, tiene dos hijos, yo tengo cuatro, o no sé. ¿Qué le podemos decir a esas mujeres que dicen, no puedo meterle un elemento más a mi día porque no me da, porque llego reventada, porque lo único que quiero es dormir? O sea, ¿qué les podríamos decir para que digan, mira, agarra este minutito, hazte este regaloneo, quiérete un poco, ábrete a la posibilidad de este espacio de cuidado?
0: Yo les diría que no es necesario sacar algo al principio. Puedes hacerlo cuando estés viendo una serie, cuando estés duchándote. O sea, hay momentos. En general uno siempre dice que uno no tiene tiempo, pero eso también es una creencia, porque así tienes tiempo para meterte media hora al celular o, no sé, para ver una serie una hora. Siempre hay tiempo. Lo que pasa es que tienes que priorizar. Pero al principio, cuando no tenemos la capacidad de ser tan constante, hay que esas son también son herramientas, hay que juntarlo hacia otro hábito que tienes ya marcado.
1: Ya marcado.
0: Entonces, por ejemplo, no sé, si tú en las mañanas ya estás acostumbrada a hacer skincare, puedes enlazarlo a ese momento. O si es que en verdad no tienes ninguna de esos hábitos, puedes ver una serie y hacer tu masaje de relajación.
1: O si el tiempo de traslado de un punto para otro, de tu trabajo a la casa, más de media hora quizás, y puedes ir haciendo algo. Tú hablabas de la respiración.
0: Sí, sí. La respiración es muy importante. Por ejemplo, yo, cuando tú vas, por ejemplo, en la micro, también puedes hacer, estás sentada. Ahora, ¿te van a ver raro? Sí, puede ser, pero bueno, ¿qué importa?
1: Le vas a dar un poco de energía, pero bueno.
0: Sí, ¿qué importa?
1: Le vas a generar también una alegría a otro, que va a decir, ¿qué le pasa a esta señora que está inflando los cachetes? No sé.
0: Ya a nadie le importa tanto
1: lo que va a decir
0: lo que uno hace.
1: Sí, es verdad, poco les va a importar. Nicole, por favor, recuérdanos dónde podemos conocer más de tu experiencia, dónde podemos ver los distintos programas que tienes, los videos que también subes y que muchas veces uno los puede agarrar como para partir con esta nueva rutina.
0: Estoy en mis cursos los puedes ver en www.miyogafacial.com.
1: Mi yoga facial,
0: ese es mi yoga facial, porque es mío, lo adapté a mí, a mi vida. Y estoy en Instagram como Mi Yo Facial, YouTube como Mi Yo Facial y TikTok como Mi Yo Facial Oficial.
1: Bueno, maravilloso, pues te quiero agradecer, Nicole Janicheski, por habernos acompañado esta tarde de día sábado, Mujer 360, por habernos abierto también algunos espacios bien íntimos de ti y haber recordado ese momento en que dijo, okay, dijiste, tengo que cambiar porque... Si no, para adelante esto no va a ser sostenible ni para ti, ni para tus hijos, ni para el modo de vida que querías tener. Que sin duda, y lo reitero como lo he dicho a lo largo de esta entrevista y esta conversación, creo que es lo más importante. Ese autocuidado, ese cariño, ese tratarse mejor para obviamente seguir caminando día a día. Muchas gracias por tu tiempo y por acompañarnos, Nicole.
0: No, muchas gracias a usted por invitarme. Yo feliz.
1: Felices nosotros. Yo creo que todas nos quedamos con la gana de ir a meternos en las distintas opciones de Mi Yoga. para poder ver qué alternativas tenemos para cada una. Y nosotros, bueno, nos volvemos a encontrar el próximo sábado en otro programa de Mujer 360 a través de Agricultura TV. Que tengan una muy buena semana.
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7: Inolvidable ha resultado para el técnico argentino Miguel Ángel Russo su primer día al frente de la Universidad de Chile. Ocurrió en los inicios de 1996 en el Caracol Azul y un dirigente de la U se ofreció para conseguirle un taxi al entrenador, que no tenía auto, recién había llegado. No podía salir allí de las canchas internas del Nacional para llegar a su hotel. ¿Qué ocurrió? Que apenas se subieron impecables de traje Russo y Gottardi, el auto quedó sin batería y ambos se tuvieron que transformar en mecánicos y en empujadores del coche. Terminaron desaseados, sucios y transpirados. Durante varias cuadras tuvieron que empujar al taxi, que recién recuperó vida y motor, en la avenida Pedro de Valdivia, fuera del Estadio Nacional.
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2: Agricultura indica la hora. 5 de la tarde.
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11: Muy buenas tardes, es hora de noticias en Agricultura y la presidenta del Colegio Médico, Ana María Arriagada, cuestionó el recorte presupuestario del 2,5% anunciado por el Ministerio de Salud, advirtiendo que la medida podría terminar afectando directamente la atención de los pacientes. La dirigente sostuvo que el sistema de asignación de recursos en salud arrastra problemas desde hace varios años y que los hospitales ya venían funcionando con dificultades financieras. También planteó que la rebaja impacta áreas sensibles del funcionamiento hospitalario como mantención, compra de insumos y bienes y servicios. En esa línea advirtió que un paciente podría pasar de esperar 3 días por una biopsia a permanecer 15 días hospitalizado debido a la falta de insumos y problemas de equipamiento. La presidenta del Colmet también criticó los dichos del ministro de Hacienda, Jorge Quirós, quien afirmó que a veces uno con menos recursos hace más, calificando esta frase como liviana y desafortunada. Además, también aseguró que esperan que el gobierno pueda revertir los recortes y avanzar hacia un sistema presupuestario más estable que permita planificar mejor el funcionamiento de la red de salud. Cambiamos de materia y en el plano internacional, el Organismo de Defensa Civil de Cuba difundió una guía dirigida a las familias para prepararse ante una eventual agresión militar en medio de un escenario de creciente tensión con Estados Unidos. El documento, titulado Proteger, Resistir, Sobrevivir y Vencer, fue compartido de forma discreta a través de sitios oficiales provinciales. Y esta publicación ocurre en un contexto complejo para La Habana, luego de que el gobierno de Donald Trump endureciera su postura hacia la isla, argumentando razones de seguridad por los vínculos de Cuba con Rusia, China e Irán. El instructivo entrega orientaciones generales de protección civil ante posibles ataques y llama a la población a mantenerse informada mediante los consejos de defensa locales. Todo esto ocurre mientras Cuba enfrenta también una profunda crisis económica y energética que está marcada por la falta de combustibles, apagones prolongados y recientes manifestaciones en distintos sectores de La Habana. Hasta acá las informaciones. 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Volvemos en una hora para más noticias. Que tengan una linda tarde.
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12: Bienvenidas y bienvenidos a un nuevo capítulo de Divina Conexión. En el programa del día de hoy vamos a hablar de un tema muy interesante. Vamos a hablar de una pandemia del siglo XXI. Vamos a hablar de un fenómeno no solamente personal, sino que también social. Así lo plantea la autora y nuestra próxima invitada, porque ella es psicóloga transpersonal, ha estado varias veces aquí en Divina Conexión. Amiga personal, lo digo con mucho orgullo porque la amo. El año pasado fuimos juntas también, yo me sumé al viaje que ella realiza y que organiza a la Ruta María Magdalena, entre otros. Y bueno, además que es una mujer muy destacada, también fue nombrada como una de las 100 mujeres del mundo, de los círculos de sanación, designada por supuesto por la Women Economic Forum. Es investigadora y autora de bestseller, y su último libro, del cual le vamos a preguntar en el programa del día de hoy, se llama Narcisismo, la pandemia del siglo XXI. Por supuesto, este libro de Editorial Planeta. Compartimos editorial, así que quiero recibir con mucha emoción, una vez más aquí en Divina Conexión, a Lita Donoso. ¿Cómo estás, Lita?
13: Ay, Kenita, gracias por la invitación. Bueno, yo partimos con una invitación alguna vez y terminamos amigas. Yo también he conocido en ti una persona muy especial, muy luminosa, y que está haciendo un gran aporte, muy generoso con esto de invitarnos a tantas personas que estamos haciendo campaña por la salud mental del planeta.
12: Exacto.
13: Así es que gracias, gracias.
12: Gracias también.
13: Oye, Kenita, ¿qué mejor que ahora? Lo que hablábamos recién fuera de cámara, te interesaba a ti, porque yo lo planteaba como el narcisismo desde un punto de vista social. Exacto. Porque claro, sobre el narcisismo, las características de un individuo, personas centradas en sí mismas,
12: realmente se relaciona mucho a las parejas.
13: Claro, a establecer vínculos, pero el narcisismo es un rasgo que se viene estudiando desde Freud mismo como un fenómeno puntual. Ese fenómeno, por los cambios sociales que hemos tenido en los últimos, diría yo, 50 años, que era más bien individualizado, tiene que ver con el abandono que siente el niño al separarse de su madre tempranamente, cosa que empezó a ocurrir desde que la mujer se insertó en el mundo laboral, sin ningún tipo de apoyo social, y a veces ni siquiera de sus parejas. Entonces, este rasgo, que se veía en un mínimo porcentaje a comienzos del siglo XX, a comienzos del siglo XXI va siendo un fenómeno tan común, lamentablemente, ahora se distribuye normalmente en la población, que afecta a la sociedad. ¿Y qué mejor momento de ver eso que en este momento, en que estamos a punto de tener una guerra mundial por personalidades narcisistas de los gobernantes? Yo aquí no estoy haciendo un juicio político, para nada, ni quien tiene razón ni quien no tiene razón, pero a ojos vistas la gente se da cuenta que estamos al borde de una guerra nuclear, porque los gobernantes de los distintos países involucrados están demostrando una falta de empatía hacia sus propios países como hacia el ser humano. Ahí tienes tú una consecuencia de esta tremenda pandemia, como digo yo, de haber llegado a esto.
12: Bueno, cuando se hacen las campañas y todo eso, tendríamos que elegir personas que deberíamos preocuparnos mucho, que ese niño, en el caso que sea mujer o niña, en el caso que sea, o sea, perdón, niño en el caso que sea hombre o niña que sea mujer, estén resuelto lo más saludables y resueltos posibles, claro. Porque efectivamente se pueden tomar decisiones tan importantes y tan trascendentes
13: como para poner todo en un riesgo país, a toda la humanidad.
12: O para todo el mundo, efectivamente.
13: No, es que esto es así. Entonces hemos visto que por las características del narcisista, que son mucho dominio de sí mismo, mucha capacidad de seducir, de atraer, de engañar, ¿no? Vamos a decir una serpiente hipnotizante.
12: Claro.
13: Precisamente son esas personas, hombres y mujeres, que usando artimañas de una emocionalidad insana, logran escalar hasta llegar a posiciones en las cuales, como tú dices, por ambición y por poder y por lucirse, llegan a lugares de poder. Y claro, entonces todo lo demás que hay para abajo de esa pirámide queda expuesta a la acción de personas enfermas. Eso se está dando mucho,
12: claro,
13: en las empresas, en los gobiernos, en casi todas las instituciones. Porque todas las personas dicen, ay, sí, mi jefe es narciso, mi jefa es narcisa. Entonces, rara vez, no digo que no, llega al poder una persona que viene con un sentimiento iluminante, de nobleza, de buscar el bien mayor. Esas son menos las personas. Entonces, ahí uno tendría que decir, ¿por qué seguimos eligiendo la seducción en lugar de...?
12: Claro. Bueno, efectivamente, en la política, en los cargos importantes de las empresas y todo, claramente hay muchas personas con mucha vocación y que quieren lo mejor para las personas, y hay otras personas que efectivamente están muy desde lo personal y muy dañados.
13: El tema es que
12: toman esas decisiones. Bueno,
13: sí.
12: Mi primera pregunta, para ir de menos a más, es ¿qué es el narcisismo?
13: Bueno, el narcisismo es el resultado de una carencia infantil. De ahí surge el narcisismo. Esto yo no me voy a spoilear el libro porque me encantaría que lo leyeran, pero para resumir, el narcisismo surge cuando la etapa sana del narcisismo no queda bien resuelta. ¿Cuál es la etapa sana del narcisismo? Esto está escrito por Freud ya, estamos hablando del siglo pasado. Todos las que somos madres o los que son padres han visto que sus pequeñitos, niños y niñas, tipo 2 años, son egocéntricos totales. Yo, quiero, dame.
12: ¿Te cuesta que te presten los juguetes?
13: Todo el egoísmo a la máxima expresión.
12: Sí.
13: ¿Qué es, fíjate tú, el fundamento sobre el cual ese niño o esa niña va a basar su seguridad? ¿A qué me refiero? Si en ese momento el niño recibe puros no desde el adulto por temor a que sea egoísta, por temor, ese niño va a ir consolidando esa actitud de inseguridad.
12: ¿Estamos hablando de qué rango de edad?
13: A los 2 años se produce este fenómeno.
12: ¿2 años?
13: Los 2 y los 4.
12: Perfecto.
13: Yo, ¿no? Entonces, lo normal es que el padre y la madre se asusten y digan, uy, este niño va a ser un tirano, y empiezan a limitarle la conducta. No hay que hacerlo. Hay una psicoanalista alemana brillante, Alice Miller, que escribió un libro que se llama El drama del niño dotado. Yo recomiendo que lo lean, porque en ese libro nos explica cómo hacemos todo lo contrario de lo que hay que hacer. No es un dejarlo hacer porque sí, es un acompañarlo a que explore el egoísmo sanamente, con muchas técnicas, no me voy a extender sobre eso, pero cuando se le acompaña sanamente a reforzarle, sí, mi amor, tú eres el centro del mundo y eres el centro de mi mundo, ese niño cuando crezca va a haber resuelto el narcisismo. Pero ¿qué ocurre? Hacemos todo lo contrario. En el mejor de los casos, si los acompañamos con amor, no es tan grave. En el peor de los casos, si eso va acompañado de abandonos tempranos, y abandonos no es que tú quieras abandonar a tu hijo, sino que tu hijo se sienta abandonado. No es lo mismo.
14: Claro, porque
13: la mamá ama a su hijo, lo va a dejar al jardín de bebé a las 8 de la mañana, lo retira a las 4. Esa madre y ese padre aman a su hijo, pero el hijo lo que está sintiendo es abandono y no lo podemos cambiar.
14: Exacto. Esto siempre, este fenómeno siempre sea entre el hijo y la madre. En el caso de la hija, con el padre, con el padre.
13: Es la madre la que tiene que.
14: Siempre es la madre.
13: Siempre es la madre. Y a veces, cuando hay un padre con su potencial femenino, me refiero amoroso, emotivo, reemplazan a la madre en temas laborales, se ha visto que se produce es muy paliativo ese efecto de padres madres, por decirlo así, pero el abandono que el niño siente es absolutamente nocivo. ¿Y qué ha pasado? Que esta pandemia que estamos viendo es por la ignorancia de que estamos haciendo cosas para realizarnos, porque la sociedad no apoya a la mujer madre, la castiga. Entonces la mujer no tiene otra que dejar al pequeño en la guardería. Sufren,
14: yo lo o que veo, la ayuden vecinas o la abuelita.
13: Es muy triste, busque porque hay abandono social. Hay un abandono social aquí, ya no solo las redes de apoyo están funcionando porque son caras, qué sé yo. Tendría que haber una conciencia social que yo me imagino, no es imposible, pero es la volver a la tribu.
14: Sí,
13: volver a la tribu en ese sentido, ¿no?
14: Sí.
13: Y la tribu es un conjunto de hombres y mujeres que van a cuidar a los niños. Y el niño no nota si faltó la mamá porque hay otra que está pendiente de él, hay otro que está, no le falta nada. En ese concepto de la tribu, el niño puede ser criado con, además tiene de beneficio que son muchos modelos de mamá y muchos modelos de papá que lo van a nutrir. Y nosotros podemos hacer tribus modernas, claro. El homeschooling es una forma de tribu moderna que facilita mucho esto.
14: Y hablaste de los 2 a los 4 años que está esta
13: actitud etapa narcisista, se define.
14: Yo. ¿Y qué pasa después de los 4 años?
13: Cuando el niño ha resuelto, ha sido acompañado en eso, no ha sido castigado, se le ha sido reforzado, sí, mi amor, tú eres el centro del mundo, no queda anclado en él esa necesidad de ser el centro del mundo. Se resolvió. Cuando no se resuelve, la persona sigue buscando por el resto de su vida ser el centro del mundo. Recibir todos los cariños, todas las gratificaciones, no importa cómo se logre.
14: O sea, llama la atención como sea.
13: Como sea.
14: El fin justifica
13: los medios.
14: Porque
13: es un saco roto.
14: Oh,
13: es muy triste.
14: Es muy triste,
13: es un saco roto.
14: Además, que sabes que a los padres nos deberían educar que sí. Ser mamá, que
13: sí,
14: ser papá.
13: Sí, sí.
14: ¿Cuántas veces, yo porque he ido estudiando y todo eso, pero obviamente que también he cometido miles de errores con mi hija
13: todos
14: y gracias a Dios he estudiado harto y también hay errores que siento que he estado consciente y los he evitado?
13: Claro.
14: Pero nadie te enseña, por ejemplo, el jamás decirle a tu hijo, en este caso la edad del yo-yo, el centro del universo. Es diferente decirle a ese niño o esa niña que está siendo egoísta o que quiere llamar la atención, tú eres egoísta, que está atentando contra el verbo ser,
13: claro,
14: contra su esencia, y lo estás programando para que sea justamente lo que quieres evitar.
13: Exacto.
14: O quieres que no sea. Entonces jamás decirle tú eres
13: no.
14: desordenada,
13: eres
14: tú eres egoísta,
13: te
14: tú
13: crees
14: eres
13: el centro del mundo.
14: Claro, porque lo estás programando para que ese ser cuando crezca sea
13: totalmente
14: justamente eso y se lo crea.
13: Totalmente.
14: O sea, decirle, mira, en este momento tu actitud es esta. Si a nosotros nos enseñaran esas cosas
13: y que
14: son
13: sea
14: tan simples y tan básicas, por supuesto que todas las madres y todos los padres tendríamos la opción de poder crear niños mucho más saludables mentalmente y emocionalmente.
13: Totalmente. Mira, yo me río mucho porque ya me olvidé cómo eran mis niños chicos, pero con mi nieto recuerdo todas esas cosas y él está siendo educado ahí en un ambiente de amorosidad. Entonces él un día descubrió una frase que está ahí con un juguete y se acordó, parece, una profesora, y dijo, bueno, compartir es vivir. Y le pasó el juguete.
14: ¡Ay, no!
13: Y ahora, compartir es vivir.
14: ¡Qué hermoso!
13: Es un lema. Pero lo dedujo sanamente, claro, ya tiene 7 años, pero ya resolvió en amor su narcisismo natural.
14: Y sigue contando chistes que ya conocí en Francia, sí, cuando fuimos al viaje.
13: Él tenía 6 añitos y nos contaba chistes para entretener.
14: Es uno, me encanta, nos contaba chistes en el bus y todos entretenidos riéndonos.
13: Sigue contando chistes.
14: Es un corazón hermoso. Bien, entonces, ¿es un saco roto la persona que vivió esta etapa y fue de alguna forma
13: limitada,
14: limitado,
13: criticada, juzgada o abandonada? Son todos estos elementos que se van conjugando en esa edad en que yo creo que lo intuitivo, y te debe haber pasado como mamá, lo intuitivo es que te da tanta ternura, este yoyoísmo, que uno le dice, sí, mi amor, tú eres, yo te quiero a ti más que nadie en el mundo, eres mi amor. Esas cosas que nos salen naturalmente es un reflejo como de haber comprendido intuitivamente que lo que nuestro niñito, niñita necesita en esa entre los 2 y los 4 años es reforzarle que son lo máximo, que son inteligentes,
14: que son importantes,
13: eso,
14: que se merecen lo mejor, porque
13: exacto.
14: Cuánto uno ve personas después cuando crecen, uno se puede mirar uno mismo también.
13: Está claro.
14: Que uno siente que no merece lo mejor, que uno no se ama como se debería amar. O sea, yo puedo hablar desde mi experiencia personal también, tienen tiempo. Entonces, claro, porque si nosotros empezáramos desde pequeñas,
13: sí, a tomar
14: bueno, como madres,
13: ¿no?,
14: y padres, a programar a los niños más saludablemente, porque cada padre y madre hace lo que puede de acuerdo a su nivel de conciencia de ese momento.
13: Mira, yo
14: entrenar como padres,
13: fíjate que hace unos años hasta hice una escuela de padres.
14: Maravilloso.
13: Fue tan lindo, hasta el día de hoy me agradecen de padres, antes de ser padres, porque las escuelas de padres son cuando ya estamos como en el primer septenio ya perdido, por decirlo. Las escuelas de padres deberían ser a todas las personas que hacen pareja con el sentimiento de ser padres. Creo que sería muy distinto y nos ahorraríamos una sociedad tan enferma como la que...
14: Exacto. Vemos. Otra cosa, de enseñar a obedecer.
13: Exacto.
14: Como sin cuestionar y sin hacer tu propia reflexión, no, obedece porque sí, pero ¿por qué papá o por qué mamá? Porque sí. O sea, bueno, ahora los niños te cuestionan mucho
13: más. Es que
14: más,
13: no es tan porque sí, fíjate que en ese sentido, Kenita, yo creo que nosotros tenemos aquí en este momento, me viene a la casa también una persona en común, que es el doctor Soto, que es un médico antroposófico.
14: José Soto, sí.
13: Claro.
14: Desde pequeña yo llevaba a mi hija ahí.
13: Por eso, y tú seguramente a él le escuchaste decir que el niño tiene que obedecer no por sometimiento.
14: Exacto.
13: No por autoridad jerárquica, por
14: no
13: autoridad
14: por
13: espiritual, ni por miedo.
14: Exacto.
13: Por autoridad espiritual. Cuando
14: exacto,
13: tú al niño lo amas y lo contienes como una cosa esencial en su vida, ese niño va a tender a respetar tu sugerencia, tu orden, porque se va a sentir profundamente contenido. Entonces tú le dices al niño, en realidad, en ciertas ocasiones, cuando no se puede cuestionar la orden, tú le dices, mi amor, yo no te estoy preguntando, te estoy diciendo cómo lo vamos a hacer porque eso es bueno para ti.
14: Exacto, y como listo, una guía.
13: Y el niño, cuando está sano, se ha curado de su narcisismo inicial, lo acepta, y lo acepta con alegría. Y va a ser más libertario que al que ha sido sometido por el miedo. Persona que es sometida por el miedo nunca puede tener autonomía en la vida.
14: Exacto, y después lo vemos cuando esos mismos niños y niñas crecen en las mismas empresas, después tienen problemas con el jefe, por ejemplo.
13: Problemas de, claro, conflictos
14: la idea,
13: con la autoridad.
14: Y la idea es que trabajen en equipo y se resuelva todo de la mejor y más elevada manera, pero desde tener un referente, un guía al cual respetan, no al cual le tienen miedo. Y
13: tal
14: esto
13: cual
14: parte desde la casa.
13: Parte en la cuna, fíjate.
14: Ahí. La cuna, imagínate.
13: Claro, parte en la cuna, es verdad. Absolutamente así.
14: Otro tema importante, creo yo, que lo he ido descubriendo, el tema de reprimir emociones.
13: Wow, ¿cómo nos enseñan a reprimir emociones?
14: Ni hablar de los hombres, que creo que hemos ido evolucionando como sociedad en Chile, pero igual nos falta, como que los hombres no lloran.
13: Fíjate que hay todo un tema ahí, porque yo creo que la represión de la emoción está sancionada socialmente, en el sentido que una persona que se desborda emocionalmente puede matar a otra. Eso es verdad.
14: Claro,
13: un desborde emocional te lleva a un homicidio, incluso involuntario. Entonces, sí, una persona que no tiene control sobre sus emociones te pega un puñete tan fuerte que te mata. Claro, no es bueno expresar las emociones. Entonces, lo que yo creo es que lo que deberíamos aprender del colegio es a expresar sanamente las emociones. Y eso, exacto, es otra cosa. Cuando se reprime o cuando ha sido muy abandonado, mira qué interesante lo que te voy a decir, cuando la persona ha sido muy abandonada va a ser iracunda. Ese es el rasgo número uno del narcisista. El narcisista es iracundo, es suavecito o suavecita, porque también hay muchas mujeres narcisistas, son muy simpáticos, muy amables, pero en un minuto de presión responden con ira, y la ira la manifiestan desde la descalificación, que es lo primero que saben usar. No, pues que cómo voy a estar yo conversando con una tonta como tú. O sea, toda la vida con esa estupidez. Te digo, no te pongas esa minifalda, porque no, porque ella quiere ir a provocar. Y están todas esas descalificaciones agresivas que vienen en la semilla de una persona abandonada. Entonces, el narcisismo y esto de reprimir las emociones tiene demasiadas variables. Entonces, reprimir no es bueno, porque acumulas y explota, o te enfermas y te mueres. Desbordarse emocionalmente tampoco es sano. Entonces, fíjate tú que no es menor considerar que hoy día la inteligencia se mide en varios aspectos. Antes era un número, pasábamos un test y tenía coeficiente intelectual tanto. Hoy día, exacto, se habla de habilidades, de superdotación. Superdotación. La superdotación es aquella de las distintas habilidades inteligentes que el ser humano desarrolla. Entonces,
14: sí, sale siete inteligencias.
13: Son siete inteligencias matemáticas, sí, sinestésicas. ¿Cuál es la number one? La más importante de todas se llama empatía.
14: Y eso es justamente lo que el narcisismo.
13: Y de eso
14: no
13: estamos
14: tiene.
13: Hablando. No tiene el narcisismo empatía. ¿Y qué significa la empatía? Es la capacidad de una persona de ponerse en el lugar del otro. Entonces, una persona, por mucha rabia que tenga, y se pone en el lugar del otro para expresarle su rabia, va a ser, oye, pero esto me dolió, y va a expresarlo muy bien y muy claramente, pero siempre considerando que no se siente con derecho a destruir al otro por lo que le causó a sí mismo. Es muy interesante por qué se ha elegido como el rasgo de inteligencia más grande del ser humano la empatía. Es por lo que te estoy diciendo. Es una persona que es tan sana emocionalmente que puede expresarse, no reprimir con ese grado de modulación de sus emociones, uh-huh, que permite que sus relaciones todas sean terapéuticas. Las relaciones sanas son terapéuticas. ¿Por qué? Porque nos sanan a nosotros y sanan al otro. Es tan distinto decirle al otro, mira, sabes que esto me dolió y ta, ta, ta, y el otro poderlo mirar con compasión. Ya estamos en una relación que es sana. Las relaciones sanas son terapéuticas, no, nunca nos olvidemos de eso. Le hacen bien al otro y me hacen bien a mí.
14: Exacto, y la comunicación. Oye, sí, este tema está demasiado interesante. Lita, tenemos que ir a una breve pausa comercial y ya regresamos aquí en Divina Conexión con este interesante tema. Vamos y ya regresamos.
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14: Ya estamos de regreso aquí en Divina Conexión. Estamos hablando sobre el narcisismo, la pandemia del siglo XXI. Estoy conversando con Lita Donoso. Y antes de continuar hablando de este interesante tema, les tengo una gran noticia. Sí, porque Radio Agricultura ya está en la televisión, llegando a más de 1.300.000 hogares. ¿Qué les parece? 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Lita preciosa, antes de irnos a la pausa estábamos hablando de la empatía, de este rasgo que carecen, ¿cierto?
13: Las personas inteligentes. Las personas no inteligentes.
14: Claro, es esta es una habilidad, sí, de estas siete inteligencias, sí, que estábamos
13: la más importante
14: hablando. Tú hiciste un libro de esto, un libro que ya va en la segunda edición, que está edición hace poquito editado, diciembre del año pasado, por ahí.
13: Enero de este año, vamos ya en la segunda edición y estoy muy contenta, miren, ahí está.
14: Hermoso, la titular, editorial Planeta.
13: Sí, Narcisismo, la pandemia del siglo XXI. Ha producido mucho interés, puesto que es bien común también ver cuántas personas se han sentido dañadas por haberse relacionado con personas patológicas. El narcisismo también tiene grados. O sea, hay narcisismos que son incluso terapiables, por decir, ¿no? Personas que se dan cuenta que tienen un rasgo que les produce dolor a los demás, toman terapia en su rasgo mínimo, pueden ser personas que busquen un camino de sanación a través de la terapia.
14: Perdona, ¿eso sería como reconstruir el vínculo con la madre y sanar ese niño herido?
13: Exactamente.
14: Por ejemplo,
13: consiste básicamente en eso. ¿Ya? A veces se puede mirar en amor cuando otro te lo muestra con amor. Esas personas, ese mínimo porcentaje, o quizá un gran porcentaje, diría yo, de personas que han sufrido traumas de abandono, si lo ven a tiempo, se sana. Y ahí hay distintos grados. El grado más patológico es el narcisista que no puede mirarse a sí mismo. Vale decir, no puede reconocer conductas dañinas hacia el otro. El narcisista o la narcisista siempre va a estar culpando a los demás por lo que a él le pasa.
14: Claro.
13: O sea, yo he visto cosas tan patológicas como que una persona narcisista, que además no tienen errores ellos, se le cae un vaso y dice, ¿quién dejó este vaso acá? Por decirte, conductas como esa repetitiva en las cuales no se hacen cargo del daño emocional.
14: Claro, se me cayó el vaso porque me estabas mirando feo. Como que siempre tienen la culpa.
13: La culpa a los demás, ¿no?
14: Claro.
13: Entonces, cuando ya entramos en relaciones tóxicas, hay que revisar por qué entramos en relaciones tóxicas. Voy a aclarar esto para las personas que nos están escuchando. Y alguien se estará preguntando, sí, mi pareja, mi jefe, ¿por qué? Bien, un narcisista nunca va a poder controlar a un otro que tiene alta autoestima. Nunca puede controlar. O sea, una persona con alta autoestima, hombre o mujer, se le cruza un narcisista y como que, chao, a la primera salida, a la segunda, se dan cuenta y no van a entrar en esa relación. A lo mejor ni siquiera saben por qué. Pero una persona con baja autoestima, pero que no sabe que tiene baja autoestima.
14: Claro, engancha.
13: Engancha. Mm. Porque a ellos además y a ellas les gustan las personas que se vean bien, que se puedan lucir, ¿no? Y claro, la persona no sabe que tiene baja autoestima, entra en relación con este narcisista o esta narcisista y al poco andar se da cuenta que empieza a alargarse la falda, que empieza a opacarse hasta desaparecer. El narcisista pretende que su presa desaparezca para poder tener permanente control sobre ella. Es fatal.
14: Oh, terrible. O sea, que otro rasgo sería ser controlador o controladora.
13: Son controladores por excelencia, porque ellos necesitan tener todo bajo su control, valga la redundancia, con el fin de poder seguir actuando un rol. Ellos están permanentemente actuando un rol. No son personas espontáneas, no son personas evolutivas, son personas estancadas en su forma de ser y pretenden que los demás les validen por eso. No son personas que se van transformando. Por ejemplo, tú entras en una relación de pareja a los 20. A los 30 ya eres otra. El otro también. Exacto. A los 40 más cambiados somos. Entonces, en la pareja, la idea es que vayamos juntos transformándonos. Y que esa transformación sea tan crecedora que la pareja se sostiene en el tiempo por años. Pero ¿qué pasa cuando ese cambio no lo llevan los dos al mismo tiempo? El narcisista en este caso no cambia, sostiene sus rasgos y porque es una persona que está además dañada y muerta de miedo en el fondo.
14: ¿Pero no quiere verse o no puede verse?
13: No puede.
14: No puede verse.
13: No puede. No es que no quiera. Porque si hay un no querer, en algún momento puedes querer.
14: Claro.
13: Que son los rasgos del narcisismo iniciales.
14: Claro.
13: En el narcisismo inicial, voy a dar ejemplos muy como domésticos. A los 18 años no puede verse. A los 30 ha tenido tantos fracasos que está pensando que algo pasa con él. Y a lo mejor en ese minuto hay un break point en donde se puede ver y quiere cambiar. Esos son los narcisismos de muy moderados. Pero los narcisismos de daño muy profundo, con grandes abandonos en la infancia, con grandes maltratos, no se pueden ver. Es que no se pueden ver. Viven en torno a una autocreación de personalidad. Y todos los demás podrán estar equivocados, menos él. ¿Qué pensará? Imagínate un gobernante que está llevando a un derrotero de fatalidad a su país. No, están todos mal. Él está haciendo
19: no sé, mesiánico. Hoy día hay muchos mesiánicos circulando. Todos los que están peleando son mesiánicos.
14: Sí, una pregunta. Se habla también de cambios incluso como que tiene una configuración cerebral.
19: Llega ya a ser. Yo no creo que el narcisismo es una configuración cerebral.
14: No, pero que cuesta como cambiar por las mismas conexiones que tienen. Y programaciones.
19: Como es una configuración mental, llega a ser cerebral. ¿Por qué? Porque el cerebro se modifica de acuerdo a la experiencia.
14: Exacto.
19: La experiencia no viene del cerebro.
14: Es que también, según lo que uno cree, va a co-crear la realidad. Entonces, si tú crees que todos están mal menos tú,
19: así va a ser tu vida, porque ya esa creencia se transformó en recorridos neurofisiológicos en nuestra vida. O sea, exacto, son hormonas que se secretan, son repeticiones. Entonces, el cerebro responde a nuestra emoción y a nuestra creencia.
14: Exacto. ¿Qué otra característica tiene como esta presa fácil para el narcisista, aparte de baja autoestima?
19: ¿La presa fácil?
14: Personas postergadas. Sí.
19: Personas que, primero, tienen un inconsciente deseo de ayudar al otro. Porque siempre está esa fantasía inicial. Sí, porque le dice, amiga, salte de ahí, porque no es que nadie lo vea antes. Hay mucha gente a tu lado que está viendo eso después de un tiempo y te dicen, pero ¿qué estás haciendo con esta persona? Y en el fondo está el sentimiento de que tu amor lo va a cambiar.
14: La salvadora o el salvador.
19: La salvadora, ¿no? O el salvador también, porque no te olvides que hay muchas mujeres, sí, también. Sí. Entonces ahí parte esta fijación al vínculo, ¿ya? Y de pronto empiezan a sentir la segunda etapa. Es que esa persona necesita mucho y tú a veces te cansas, a veces no estás disponible, estás fallándole. Tienes razón. En la tercera etapa, ya cuando estás muriéndote por el desgaste, comienzas a pedir ayuda. Primero, quizás lo sea en torno a tu familia o a tus amistades. Se oculta mucho esto. La persona oculta mucho porque se siente muy, muy mal de tener que estar viviendo eso.
14: Obvio.
19: Hasta que se pide, siempre yo recomiendo ayuda terapéutica de un profesional que sepa acompañar en esto, porque una vez que ya tienes la compañía, vas teniendo la fuerza para tomar la decisión correcta, que es separarse. Un narciso, una narcisa patológica no cambia, así que hay que buscar ayuda para separarse. Lamentablemente es así. Yo soy súper hincha de proponerle a mis pacientes cuando tienen crisis matrimoniales, veamos en conjunto, terapia, los dos. Pero cuando hay un diagnóstico de narcisismo rampante, como decimos nosotros con los colegas, hay que separarse porque el daño va siendo cada vez mayor.
14: Es sin así que la persona en el fondo se dé cuenta.
19: La persona se tiene que empezar a dar cuenta que está en un vínculo narcisista. Ahora, ojo, yo también he visto muchos narcisistas que se juntan. Hombres y mujeres se emparejan y ambos tienen rasgos narcisistas. Se está dando mucho.
14: ¿Cómo sería la relación? ¿Se tratan de controlar uno al otro?
19: Viste, hay una película muy antigua que se llama La Guerra de los Roses.
14: ¿Ya?
19: En que se mataban los dos por mantener sus egos asociados al materialismo de la separación. Esto es bastante normal ahora, que se juntan personas con rasgos narcisísticos porque se seducen mutuamente y, llegado el momento, ninguno de los dos es capaz de ver sus propios errores y siempre están culpando al otro. Pareja narcisista.
14: ¿Y qué pasa con esos hijos?
19: Imagínate, ¿qué pasa? Son hijos que están expuestos a padres enfermos y, desde el punto de vista psicológico, no hay nada que no pueda arreglar una buena terapia. Y viéndolo desde el punto de vista espiritual, que desde mi lado no es psicoanalista, sino que es psicóloga transpersonal, los hijos también eligen a sus padres para tener su propia experiencia en esta tierra y hacer lo mismo que tenemos que hacer todos: sanarnos, mejorar, amar. Ese es el camino que tenemos que hacer todos.
14: Sí, Lita, además que tú hiciste un libro de esto, que es maravilloso. ¿Lo puedes volver a mostrar?
19: aquí está, aquí están todas las recetas, está todo. Yo no solo pongo el problema, sino que además pongo la receta.
14: Eso, la solución.
19: La solución, aquí está, aquí pueden verlo.
14: ¿Podrías hablarnos sobre algún ejercicio o algo que pueda ayudar a las personas que nos están viendo, escuchando en este momento?
19: Bueno,
14: en Divina Conexión.
19: El asunto es así, yo soy psicóloga transpersonal y tengo, y este libro tiene una gracia que yo encuentro que es difícil que encontremos en otro libro, que es un diálogo entre la psicoanalista que soy y la psicóloga transpersonal que soy. Entonces esos dos puntos son irreconciliables. Bueno, no sé si tanto, conozco un grupo de psicoanalistas lacanianos que están trabajando con una vidente, pero bueno, está cambiando el mundo.
14: Sí, claro que sí.
19: Mucho, yo casi me desmayo, te juro. El psicoanálisis es una de las estructuras más sólidas de la psicología. Entonces aquí están las dos miradas. Yo hago en la primera parte del libro toda una descripción de lo que es la patología, tanto individual como social, y después en la segunda parte propongo soluciones que vienen desde mi método Alquimia Solar, que es un método de activación interna de la glándula pineal, y desde allí poder sanar nuestras relaciones narcisistas y también cómo ayudar a nuestros hijos. Viene, claro, que tendrían que ya adentrarse un poco más en mi propio canal de YouTube, Lita Donoso Campo, donde tenemos...
14: Eso te iba a decir.
19: Sí.
14: Nombra todos tus canales de YouTube, sí, el Instagram, claro, donde pueden sacar, sí, información, alguien que necesita ayuda y que quizás en este momento no puede acceder a un tratamiento, supongamos.
19: Exacto, una persona que no puede acceder a un tratamiento tiene en mi canal de YouTube, Lita Donoso Campo, el ejercicio de sanación básico de mi técnica, donde lo puede escuchar. Tiene todos los lunes a las 8 de la mañana, sagradamente, yo en mi canal de Instagram, todos los lunes de 8 a 8 y media, co-creamos, practicamos, nos unimos, mandamos luz al planeta. Yo creo que no, tú no puedes venderlo todo, pues yo obviamente trabajo como psicóloga y hago impresión, pero lo más importante, me gusta regalarlo y compartirlo con la comunidad, como lo hago también con este libro.
14: Tiene que ser un equilibrio.
19: Tiene que ser un equilibrio, sí, sí.
14: Exactamente, y creo que las redes sociales en ese sentido son un gran aporte para personas que están a lo mejor lejos o que están más aisladas o que no tienen,
19: yo siempre pienso,
14: recursos económicos en ese momento para una terapia.
19: Siempre pienso en eso. El ejercicio de sanación tiene más de 1.800.000 visitas. Hay una clase mía magistral de hace años que tiene más de 8 millones de visitas, donde enseño todo.
14: ¡Guau! ¡Wow! Pero qué grande, brillante.
19: Sí, sí.
14: Y en el último bloque, ¿podrías hacernos un pequeño ejercicio de lo que tú quieras?
19: Bueno,
14: para vamos, sí, ayudar a todas las personas que nos siguen semana a semana aquí en Divina Conexión.
19: Bueno,
14: sí. Bueno, y el libro lo pueden comprar en todas las librerías del,
19: sí,
14: país.
19: En todas las librerías del país y en las plataformas online, que es buscalibre.com, donde te lo llevan a tu casa.
14: Ahora, Alita, cuando tú hablas de pandemia, ¿sientes que este fenómeno social no va en bajada, sino que todo lo contrario, va subiendo ahora que la mujer está más en el campo laboral y que, como tú muy bien decías, quizás tiene menos apoyo una mujer en la crianza?
19: A mí me parece que hay una autorregulación en eso, porque las mujeres no quieren tener hijos.
14: Bueno, eso es de estas generaciones,
19: de esta generación,
14: se está viendo mucho.
19: No, y en un punto yo digo, veo las dos caras de la moneda, ¿verdad? Una mujer que no quiere tener hijos, una mujer que ya está desconfiando de lo que es el amor, el poder del amor, ¿no? O está tan centrada en sí misma, en su propio núcleo narcisista, que sentir que se comparte con otro le da lata.
14: Entonces, es que algunos como que quizás tienen esa motivación, consciente o inconsciente, obviamente, pero yo escucho mucho que dicen como, ¿a qué voy a traer un bebé a sufrir a este mundo así como está el planeta?
19: Bueno, es lo que estoy diciendo, desconfianza en el amor.
14: Claro,
19: es desconfianza en el amor que le pueden dar o que no van a tener el dinero, etcétera, etcétera. Es razonable.
14: Mucho miedo.
19: Es razonable. Y por otra parte, viene una generación muy poderosa de seres de luz muy poderosos, que son los hijos que están teniendo parejas en plena conciencia de que están dando a luz a un ser que viene a su propia experiencia espiritual. Esa legión de niños que están haciendo ahora son los que van a gobernar desde ese lugar que hablábamos al comienzo, desde la luz, el amor, el poder del amor y la sabiduría. Esa legión es la que va a sobrevivir.
14: Maravilloso, porque
13: yo soy optimista total.
14: Totalmente, es la esperanza. Es la esperanza que son esas nuevas generaciones que van a ser mucho más conscientes para no cometer esos mismos errores, aunque de los errores uno aprende, pero tener esta conciencia de que también es dar vida finalmente.
19: Es que mientras no se entienda lo que es ser padres, cuando se entienda la motivación, quiero ser padre, quiero ser madre, quiero tener un hijo, ahí va a haber el cambio. Es muy distinto decir, quiero ser padre, quiero darle lugar a otro para que venga a este mundo, a que tener
14: un hijo
19: como una, claro, como una pertenencia que me trae problemas después, la pertenencia.
14: Bueno, es que ese es un gran tema, que no somos dueños de nuestros hijos.
19: Pero así se vivió realmente. En mi libro yo pongo cosas que son lo que la gente no piensa, no medita.
14: Espérate, no me digas eso, dímelo por favor al regreso a la pausa, que este tema está demasiado interesante, porque así cada uno hace una introspección y se va chequeando, a ver, esto sí, esto no, esto tal vez sí.
13: Sí.
14: Es interesante mirarse uno mismo. Sí. Bueno, nosotros

0: psicóloga transpersonal. Así que vamos y ya regresamos.
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0: Ya estamos de regreso aquí en Divina Conexión. Estoy conversando con Lita Donoso. Y antes de irnos a la pausa, Lita querida, estábamos hablando de que nosotros no somos dueños de nuestros hijos.
4: No.
0: Y eso hay que tenerlo súper claro.
4: Bueno, una de las cosas que yo reviso en el libro, cosas que la gente no piensa, pero fíjate tú que hasta hace apenas 200 años atrás, los hombres eran dueños del mundo.
0: Sí.
4: Dueños de sus familias. Era la mujer de Dita Donoso, de. Exacto. Pertenencia a un hombre.
0: En algunos casos se ponían hasta el apellido del marido.
4: Sí, por eso. Lita de. Se tenían que poner el apellido del marido. Porque eran de la pertenencia. La mujer no tenía derechos sobre sus bienes, no tenía derechos sobre sus decisiones, menos los hijos.
0: No teníamos derecho a votar, entre otras cosas.
4: A votar, ni a elegir los maridos, ni a elegir nada. Hace 200 años atrás, todo era de los hombres. Los esclavos eran de los hombres. Las fábricas eran de los hombres. Las empresas y los trabajadores eran de los hombres. No había libertad, había esclavitud. Eso hace, no sé, nada de tiempo.
0: Hace muy poco tiempo.
4: Muy poco tiempo. Entonces nosotros venimos con un ADN de esclavitud donde todavía podemos sentir equivocadamente que los hijos son nuestros. Y los hijos son de la vida, como decía Khalil Gibran. Son de la vida y nosotros somos los custodios de que ese hijo tenga a su haber tanto amor, que todo lo demás venga por añadidura. La información, el conocimiento, la pareja, todo va a venir por añadidura porque ellos están cargados de la energía que mueve el universo. Es una energía cohesionadora. Ese es el amor.
0: Exacto.
4: Una persona que fue debidamente amada es libre en todo.
0: Es libre.
4: Inteligente y es libre.
0: Exactamente, y es libre. ¡Ay, qué lindo! Lita, nos trajiste un ejercicio.
4: Un ejercicio. Mira, podríamos hacer un ejercicio, aparte de que en mi canal van a encontrar todo lo relacionado con la llama violeta, con todo lo que yo enseño para transmutar todas nuestras debilidades. Yo le pediría a las personas que están escuchando ahora que hagan el siguiente ejercicio. Si estás haciendo algo, puedes incluso detenerte de tu quehacer, porque a lo mejor esto podría cambiar tu vida. Y el ejercicio es el siguiente. ¿Qué parte tuya fue dañada en la infancia? No es juicio, no es que me pegaron, me abusaron, no es juicio, es observación. Que te puedas detener un minuto a observar tu vida hasta ahora. ¿Qué ha pasado con tus abandonos? ¿Qué has hecho con los malos tratos que recibiste? ¿Los tuviste? ¿Fuiste criado en un ambiente de amor? Si fuiste criado en un ambiente de amor, no tendrías por qué estar viviendo relaciones patológicas. Pero si estás viviendo una relación patológica, a lo mejor algo faltó ahí en ese cuidado que te dieron al inicio, que hoy día te hace estar en una relación tóxica. A mí me gustaría mucho, Kenita, que las personas que escuchan este programa no dejen pasar lo que hemos dicho hasta ahora. No lo dejen pasar. Y se detengan a observarse a sí mismos. ¿Qué tipo de relaciones establecen? Si tú en este momento llegas a la conclusión de que todo el tiempo te relacionas con personas que te maltratan, bien, quiere decir que hay una persona dañada en ti y que mientras no resuelvas ese daño, no lo abordes, incluso con mis técnicas gratis, prueba con la llama violeta, vas a seguir estableciendo vínculos con personas que te dañan. Y si tú sientes

0: te que dañas a otro, también lo he visto personas que llegan a mi consulta con un dolor, de sentir que todo el mundo se queja de lo mismo y vienen con ese dolor a sanar. Se puede, todo se puede. Todo comienza con un quiero, deseo, me gustaría. Y ahí se produce el cambio y todo aparece en tu camino.
1: Qué profunda la pregunta. Y sabes que cuántas veces en este día a día que a veces corremos, hacemos cosas, estamos preocupados algunos de tener, de hacer.
0: Claro.
1: Y cuántas veces estamos en el ser.
0: Exacto.
1: En detenernos y hacernos esas preguntas tan trascendentes, tan importantes que tú nos estás invitando a hacer a través de este ejercicio.
0: Así es.
1: Es como, ¿cuál es el común denominador de las parejas,
0: por ejemplo? ¿Qué te mueve a involucrarte con personas que no cambian el tipo? Así es que, y eso es algo impresionante. Yo siempre le digo a mis pacientes, porque a veces tengo tiempo para hacer terapia, les digo eso. O sea, mientras tú no cambias tu campo, porque es como, mira, nosotros nos relacionamos con el campo de la otra persona, que es la información. Los antiguos le decían el akasha, pero es real. Tú tienes una información.
1: Campo electromagnético.
0: Claro, y ese campo tiene resonancias. Entonces, si tu campo, vamos a decir, tu campo tiene el código. No me quiero, no me quiero, no me quiero. Va a entrar en resonancia con otro que dice, no me gusta lo que no se quieren, y se alejan. Esa es la resonancia del otro. Y otros tienen resonancia, ah, me sirves para esclavizarte. Entonces, hace match. Sin abrir la boca, vamos a entrar a una sala y vamos a hacer vínculo con el que coincide con nuestro campo.
1: Es increíble eso. Hay
0: totalmente
1: un libro de Joan Garriga. ¿De español?
0: Sí.
1: Que tiene libros muy buenos, que habla de que el otro te invita a un baile. Y
0: ¿sí?
1: que todas las danzas son diferentes.
0: Siempre lo vi así.
1: Que tú
0: loco.
1: No eres igual con una persona que con el otro exactamente igual. Porque lo que dices tú, cada persona tiene su campo electromagnético, entonces se van a mezclar y van a hacer un baile, como una danza, un match.
0: Oye, siempre lo vi como en un baile, qué increíble. No conozco a esta persona, pero siempre cuando yo visualizaba esto y les contaba a mis pacientes, tú vas a un baile, les decía.
1: Es como te invito a bailar. ¿Qué vamos a bailar? Y vamos a bailar en base a lo que nosotros tenemos.
0: A los códigos que cada uno tiene, que ni siquiera uno los tiene en la conciencia.
1: Y todo esto desde el inconsciente, desde lo que no sabemos y que estamos así.
0: No. Exacto, porque si no sería así.
1: Qué lindo el ejercicio que diste, Lita, porque nos invita a mirarnos.
0: Es tan importante parar y mirarnos y saber para qué lado quiero seguir después de lo que veo.
1: Y sabes que también a veces miramos la relación con nosotros, con los demás, pero con nosotros mismos. Es tan importante también detenernos, cómo me trato, me escucho o no.
0: Tal cual.
1: Me doy lo que necesito, soy importante. Todas esas cosas, cómo me hablo, me descalifico, hago juicio, soy autoexigente, y ahí uno tiene así una lista. Yo estoy en eso.
0: Qué bien. Oye, qué lindo llegar a la lista.
1: Sí, pues hay gente que a lo mejor nunca llega a la lista.
0: Hay que llegar a la lista.
1: Y es harto trabajo, harta pega que uno tiene que hacer en la interna, pero vamos que se puede, vamos chequeando a lo mejor un punto, después empiezas a seguir avanzando y chequeas otro, y quizás te faltan muchos más, pero ya vas avanzando.
0: Ya vas avanzando, esa es la pura verdad.
1: ¿Cierto?
0: Así es.
1: ¡Qué lindo! Oye, Lita, llegó al final el programa, voló.
0: Momento.
1: Este tema muy interesante.
0: No podemos irnos, porque yo te quiero regalar este libro, Genita, porque tú eres una persona extremadamente sensible, haces relaciones terapéuticas, y yo creo que te va a servir un montón para tu trabajo.
1: ¡Linda!
0: Ahí va, con mucho amor.
1: Muchas gracias. Gracias, Editorial Planeta, y gracias a ti, Lita, por traerme. Mira, ya está la segunda edición. Lleva súper poquitos meses al aire. Bueno, tú has escrito libros bestseller, muy reconocida a nivel nacional e internacional. La otra vez estuve en Brasil y había unas personas con tu libro.
0: ¡Ay, qué lindo!
1: ¡Qué linda! Yo una le dije, orgullosa, le dije, te lo conté, ¿o no?
0: ¡No!
1: Le dije, yo la conozco y somos amigas. Me dijo, ¿en serio? Sí, alguien que está leyendo tu libro fuera de Chile.
0: Sí.
1: Narcisismo, la pandemia del siglo XXI, así que ya lo saben, en todas las librerías de nuestro país. Gracias, Lita Linda.
0: Para ti, con mucho cariño.
1: Muchas gracias. Lo voy a leer porque siempre es un aporte toda esa sabiduría y ese conocimiento. Así que gracias también por tu experiencia, tu generosidad de volver aquí a Divina Conexión.
0: No, yo, Enrique, es que me invitas.
1: Sí,
0: me
1: es que estás invitadísima a volver en unas semanas más.
0: Ah,
1: ¿te parece?
0: Yo, tenemos tanto de qué hablar.
1: Maravilloso. Así que bueno, nosotros dejamos el programa de hoy hasta aquí y nos vemos, si Dios quiere, la próxima semana en otro interesante capítulo de Divina Conexión. Que tengan una maravillosa semana. Besos, besos, besos. Chao.
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7: Agricultura indica la hora. 6 de la tarde.
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8: Muy buenas tardes, ¿cómo están? Ya estamos de regreso con las informaciones y partimos en política porque la diputada Tatiana Urrutia del Frente Amplio acusó haber recibido amenazas y hostigamiento en redes sociales tras una polémica ocurrida en la Comisión de Vivienda de la Cámara. Fue en ese contexto que la parlamentaria aseguró que los ataques comenzaron luego de una diferencia con el presidente de la instancia, Juan Carlos Beltrán, por la aplicación del reglamento durante una sesión sobre la gestión del Ministerio de Vivienda. Urrutia responsabilizó a parlamentarios del Partido Republicano de instalar a su juicio una campaña de desinformación en su contra, luego de que se le acusara de impedir la extensión de la sesión para que expusiera el ministro Iván Poduje. Además, la diputada afirmó que se difundieron acusaciones sin sustento y que posteriormente sus redes sociales quedaron bajo ataque. El caso fue comentado por el propio expresidente Gabriel Boric, quien entregó respaldo político a la parlamentaria a través de su cuenta de Instagram. Urrutia manifestó que el Congreso debe tomar en serio este tipo de situaciones y adelantó que evaluará con responsabilidad las acciones a seguir. Nos cambiamos de materia al plano internacional porque el presidente de Estados Unidos, Donald Trump, endureció el tono frente a Irán y advirtió que Teherán podría enfrentar consecuencias si no prosperan las negociaciones bilaterales mediadas por Pakistán. El mandatario expresó dudas sobre si la disposición iraní a firmar un acuerdo y afirmó que más les vale llegar a uno. Las conversaciones se desarrollan en medio de un frágil alto al fuego, mientras el estrecho de Hormuz permanece bloqueado, generando alta preocupación en los mercados energéticos internacionales. Fue en ese contexto también que el ministro del Interior de Pakistán llegó a Teherán en una visita no anunciada, luego de que Islamabad asumiera un rol clave como mediador entre Washington y el régimen iraní. Por su parte, desde Irán, el ministro de Exteriores, Abbas Araghchi, afirmó que el diálogo no está roto, aunque reconoció que los avances han sido lentos. El canciller también sostuvo que Teherán solo aceptará un acuerdo que considere justo y equilibrado, luego de que Donald Trump rechazara la última propuesta iraní por estimarla insuficiente. Con esa información nos despedimos. 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Nosotros nos encontramos dentro de una hora para más noticias, pero usted siga en sintonía de Radio Agricultura.
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11: O sea, está claro, emprender es hermoso el resultado final, pero atrás hay muchas frustraciones, momentos difíciles. Yo pasaba de largo antes de ir al colegio, o sea, me desvelaba toda la noche terminando los pedidos. Y en verdad no era desorganizada, era porque me gustaba que me fuera muy bien en el colegio, muy bien en volei, que yo era voleibolista, y muy bien en el emprendimiento. Entonces, no me alcanzaba el tiempo. Yo tengo la suerte de que la brújula en mi vida es mi familia. Y tengo buen ejemplo, o sea, mis papás están juntos en las buenas y en las malas, mis hermanos me apoyan cada uno con sus dotes, porque todos son muy distintos, desde el más grande hasta la flor la más chica, todos. Y en algún minuto, también cuando la vida te pasa encima, circunstancias personales, historias que de repente no tienen nada que ver al emprendimiento, pero claro, cuando tú eres tu marca, todo impacta en tu marca. Sí. Y de repente saber decir, mamá, necesito ayuda, papá, necesito ayuda, hermanos, necesito ayuda.
12: Dale.
11: Lo más agradador de crear contenido es, la exposición para mí. De repente como esa cosita mental que está como, ojalá esto no genere nada malo, no pasa a llevar a nadie. Eso me agota a mí, de crear contenido.
12: Bienvenidos a un nuevo capítulo de Yo Me Atrevo, donde los jóvenes tenemos mucho que hablar y quiero que ustedes nos escuchen. Hoy día tenemos una historia distinta, directamente desde La Serena, una mujer emprendedora, porque yo le pregunté, ¿no te consideras influencer? Me dijo que no. Así que vamos a hablar de eso, pero Sofía Sowers, bienvenida a Yo Me Atrevo. ¿Cómo estás?
11: Gracias, muy bien, feliz de estar acá.
12: ¿Sí?
11: Gracias.
12: ¿Cómo fue por el viaje para acá?
11: O sea, yo ya vivo acá, pero vengo llegando de La Serena, porque fui a celebrar el Día de la Madre, así que llegué hace poquito.
12: ¿Y cómo estuvo el Día de la Madre?
11: Estuvo bueno, muy lindo, muy familiar, troté en la playa, que me encanta, así que muy rico.
12: Oye, yo te sigo en Instagram y sigo a tu hermana, pero a mí tus abuelos me causan mucha ternura. Son... ¿Es la pareja ideal?
11: Son... O sea, conocerlo en persona y saber su historia es mejor aún. Son muy particulares, muy pro familia, siempre muy unidos, muy... O sea, mis abuelos son de Taltal. Mi mamá creció en El Salado, que es un pueblito del norte, o sea, inhóspito. De hecho, se lo llevó el aluvión. Entonces, siempre nos inculcaron mucho disfrutar lo simple, entretenerse con lo que había y no, me encanta, mi abuelo son lo máximo. Sí.
12: Oye, ya pues te partimos presentando como una emprendedora.
11: Sí. ¿Eh?
12: ¿Cómo nace esta relación con el mundo del emprendimiento? O sea, viajemos en el tiempo, a ver, cuéntame.
11: Sin pensar, lo mío no fue premeditado, siempre me gustó mucho el arte, las manualidades, me encanta el mundo de las mostacillas, de las joyas, de llevar clases de pintura, de todo lo que te puedas imaginar, chica, y no sé por qué lo empecé a vender, como que lo encontraba lógico. Y bueno, el tema de las mostacillas y de las joyas, nunca se me pasó ese hobby.
12: Ya.
11: Uno va creciendo y fui dejando de lado las Barbie o la pintura o el dibujo, pero las joyas como que siempre me dieron ganas de más, de aprender técnicas distintas, macramé, muchas cosas. Y las iba vendiendo en el colegio, o sea, salía, no sé, en primero básico con una cajita en recreo a venderle a las niñas de cuarto medio, a las profesoras, mi hermana, la Flo, iba a cumpleaños, que es 5 años más chica que yo, y yo la acompañaba y me instalaba en una mesa con las joyas, venderla a las mamás que acompañaban a la hija. Sí, así que en realidad, no sé por qué, sino, o sea, se dio muy genuino, como que simplemente estaba en mí y me agarré de eso y lo empecé a hacer.
12: Y tu historia también es súper interesante porque, a ver, tienes 3 hermanos mayores, ¿no?
11: Sí.
12: Naciste rodeado de hombres.
11: Sí. ¿Ya?
12: ¿Cómo influyó esto en ti?
11: No es fácil, porque era mi papá, el Matías, el Lucas, el Tommy, todos celosos, todo autoritario, lo máximo, siempre cuidándome un montón. Pero claro, tratando de entretenerme, encontrar mi espacio, y yo siempre fui muy femenina, o sea, nunca me unía a sus juegos de jugar fútbol o estar en una patineta, me cargaba la lucha libre, como que yo no sé si me impregné mucho de ellos, sino que me refugié en mí, y por eso me agarré tanto del arte, de las manualidades, de pintar, de dibujar, de enhebrar mostacilla todo el día, toda la noche. Yo creo que potenció mi lado femenino, pero lo máximo, o sea, mi hermano, son todos influyentes en lo que es de arco hoy día.
12: Porque hablamos de mostacilla, que partiste con mostacilla, y ahora veo puras joyas de oro, bling bling, cosas bonitas.
11: Sí, sí.
12: Oye, también creciste en La Serena.
11: En Coquimbo.
12: Coquimbo,
11: o sea, claro.
12: Ya.
11: Yo soy coquimbana de corazón.
12: Oye, una.
11: Sí, la conurbación, pero.
12: Es muy precioso. Bonito,
11: sí,
12: o sea.
11: Es bonito.
12: A mí me encanta la costanera, ¿no?
11: Sí, está la Avenida del Mar.
12: La Avenida del Mar. ¿Cómo es eso de crecer en Coquimbo y. Porque salir del. A emprender en Coquimbo.
11: Mira, a mí me ha marcado mucho ser de región en el emprendimiento y no me había dado cuenta hasta hace poco porque llegar a. Yo llevo 6-7 años en Santiago. Piensa que en La Serena ni siquiera había Zara, o sea, no había referencias.
12: ¿Había wifi?
11: Sí, claro. Sí, había wifi, pero mucha referencia de moda, de cómo vestirse, de tendencias, no hay, es un poco lo que está en tu cabeza y eso, darle la opción al público. Entonces, en La Serena, claro, uno la rompía haciendo algo distinto, sí, y a mí me iba muy bien. Pero llegar a Santiago, un mercado gigante, lleno de tiburones, yo lo veo así, y también de mujeres, sobre todo, que llevaban la batuta de la moda, del estilo, de marcas increíbles, y yo no conocía nada. Y en algún minuto me tuve que pegar como, o sea, tuve que decir, Sofía, o sea, tienes que seguir esta tendencia, entender lo que pasa, qué le gusta a la gente, qué le interesa a este público, y hacer ese cambio no fue fácil. Como leer lo que estaba pasando, ¿cachai? Eso me pasó.
12: Y en Coquimbo nace tu primera tienda, Manao.
11: Sí.
12: Manao Tienda.
11: Sí,
12: cuéntame
11: Manao
12: un poco
11: tienda.
12: De Manao.
11: Ay, Manao Tienda, son recuerdos muy lindos. Yo me acuerdo que, no sé, yo habré tenido 13 años cuando inventaron Instagram, 12, 13 años, y ya venía vendiendo hace años informalmente en el colegio, escondiéndome del director para vender los recreos. A secreto de las profesoras me pasaban la monedita como en la sala de clase por el collar. Pero cuando se crea Instagram, yo me subí al tiro a la ola de Instagram. O sea, me encantaba subir fotos. Y en algún minuto, hablando con mi mejor amiga, que si escucha esto le mando un abrazo gigante porque estuvo desde los inicios, como que la obligué a entusiasmarme a que yo me atreviera a abrir un Instagram.
12: Motivación.
11: Claro, y ella encontró el nombre Manao, googleando. Y empezamos a subir la foto de los collares y... Bueno, era todo como muy playero, conchita, perlitas celestes de madera, todo lo compraba en Santiago, o mi mamá cuando viajaba por trabajo hacía el esfuerzo de buscarme materiales en el centro. Después mi hermano grande que estaba en la U, el Tommy, también iba al centro y me mandaba perlitas a La Serena, mi madrina y su hija, o sea, todo este mundo. Y en La Serena el emprendimiento Manau creciendo, después empecé a armar bazares, a ir a bazares, harto movimiento en realidad. Manau fue una etapa muy movida, yo creo que formó mi personalidad y ahí fue donde empecé a darme cuenta que era emprendedora.
12: O sea, más que Manau fue una etapa muy movida, tú eres muy movida.
11: Sí.
12: Y eso es lo importante. O sea, me imagino también que, porque ahora hablamos como que todo muy bonito, ¿no?
11: Claro.
12: Que todo muy lindo, pero me imagino que también hay momentos de frustración, ¿no?
11: O sea,
12: pasaban noches.
11: Sí.
12: Vamos, entremos en ese tema.
11: Sí, o sea, está claro, emprender es hermoso el resultado final, pero atrás hay muchas frustraciones, momentos difíciles. Yo pasaba de largo antes de ir al colegio, o sea, me desvelaba toda la noche terminando los pedidos. Y en verdad no era desorganizada, era porque me gustaba que me fuera muy bien en el colegio, muy bien en volei, que yo era voleibolista, y muy bien en el emprendimiento. Entonces, no me alcanzaba el tiempo.
12: O sea, una mujer muy autoexigente.
11: O sea, yo creo que gozadora en realidad.
12: Okay,
11: como que me gustaba hacer las cosas, me gustaba estar con gente, me gustaba que salieran bien los proyectos, ¿cachai? Entonces los disfrutaba y en ese disfrute y divertí, como que encontraba la diversión, más que querer hacerlo perfecto con esa autoexigencia. Entonces estaba llena de cosas y tenía que pasar de largo, llegaba al colegio, no había dormido, pero tenía los pedidos listos, ¿cachai? Y eso me pasó hartas veces y obvio, era frustrante, rabiaba porque yo creía que no demandaba tanto tiempo, pero demandaba un montón de tiempo.
12: Sí, me imagino.
11: En ese tiempo, sí, era un trabajo súper manual.
12: Oye, y ahora que estás sentada acá, me acordé del tiro de la Fran Pérez. Tiene una historia muy parecida, porque ella es la Estrella, tú eres de La Serena.
11: Sí.
12: Obviamente La Estrella es un pueblo así.
11: Sí,
12: chiquitito. Y ella me contaba lo mismo, estas frustraciones que vive el mundo del emprendedor. Y te quiero preguntar, ¿en qué momento tú te diste cuenta que esto podría ser tu estilo de vida? O sea, ¿en qué momento dijiste, sabes que este emprendimiento me está generando, puedo hacer cosas?
11: Yo creo que en la etapa del colegio, cuando uno tenía que elegir los electivos y los profesores te hablaban un poco de la vida, yo me daba cuenta que me gustaba mucho todas las materias, todas las asignaturas, pero no me veía en ninguna profesión. No sé si me interesaba ser ingeniera o abogada, tampoco doctora. Me gustaba el arte, siempre me gustó. Y lo comercializaba, entonces veía como que el mundo de la empresa era mi camino. Pero claro, era complicado porque igual uno siempre escuchaba que los empresarios no son buenas personas, que se llenan los bolsillos, que los abogados ayudan a la gente, los doctores los salvan. Y a mí como que esto me complicaba esa edad, pero me
12: fui dando cuenta. La Sofía buena persona, ¿eh? Lo dejamos así, la Sofía buena persona.
11: No, pero más que buena persona es como que nos enseñaba mucho en el colegio a hacer un aporte.
12: Sí.
11: Y yo desde chica, gracias a eso, me empecé a preguntar, ¿cómo puedo hacer un aporte de la mano del emprendimiento? Y bueno, así fui tomando decisiones y siguiendo mi camino también.
12: Oye, ¿y qué estudiaste tú?
11: Yo estudié comercio naviero bilingüe.
12: ¿Y qué parte de tu cabeza como que te gusta la arte? ¿Por qué esto?
11: Mira, porque yo salí del colegio alemán.
12: ¿Ya?
11: Me encanta hablar alemán. Y también, terminando el colegio, ninguna profesión era o estudio diseño o estudio comercial. Como que ninguna me convencía tanto, y estaba esta opción que es INSALCO, que significa Instituto Superior Alemán de Comercio. Y era una...
12: Esa es la sigla. Okay.
11: Y esa era una opción para mí muy atractiva porque era diferente y te da una cantidad de posibilidades, o sea, increíbles, porque uno, de partida la carrera dura 2 años. O sea, si a mí no me gusta, chao, estudio 2 años y después veré qué hago. Las clases eran todas en alemán. A mí me encantaba el alemán y me da pena salir del colegio y dejar de hablar el idioma. Y además, tiene una modalidad dual que tú estudias 2 días a la semana, o sea, 2 días a la semana vas a clases, como si fuera la U, y 3 días a la semana estás contratado en una empresa y vives la experiencia del mundo corporativo. Y además te dan un sueldo. Entonces, bueno, uno igual pierde...
12: O sea, ¿era N tiempo metido en todo esto?
11: Sí, o sea, mira... Yo creo que era el tiempo de un universitario normal, porque al final de lunes a viernes de 8 a 5 o 6.
12: Sí, pero a diferencia, tú estás desarrollando tu marca,
11: sí,
12: estás haciendo tus cosas. ¿Cómo compatibilizas estos tiempos?
11: no sé, una energía...
12: Pura Monster y sí, café.
11: Nunca tanta como bebía de ese tipo, pero mucho té, mucho café. No. Me levantaba muy temprano para hacer los pedidos, después me iba a la oficina. Mis compañeros de ese entonces quizás se acuerden, pero en los almuerzos yo corría a Starken a dejar los pedidos, volvía... si podía dormir un rato en arriba del escritorio, trabajaba en la tarde, después me iba a comprar materiales y bueno, también fui agarrando el hacer lives mientras armaba los pedidos en la noche, porque yo creo que la gente, mis clientas me daban esa energía, o sea, yo llegaba reventada entre que, claro, estudiar, la oficina, adaptarte a esto nuevo igual, o sea, 18, 19, 20 años con este mundo
12: tan rápido,
11: ¿no? Tan, sí, lleno de adultos, como era exigente también. Y yo me conectaba y ponía el celular, hacía los lives para armar los pedidos y nos quedábamos hasta las 1 o 2 de la mañana y conversábamos y yo de ahí sacaba energía, lo disfrutaba mucho.
12: O sea, la gente tenía energía.
11: Totalmente, o sea, mis clientas para mí son todo, de verdad. Uno con el tiempo va perdiendo la conexión porque ya la vida no te da para tanto. Sí. Pero agradezco demasiado esa etapa.
12: Qué bien, ¿eh? Qué bien. Sí. Y ahora... quiero preguntarte, porque me dijiste detrás de cámaras que no eras influencer, que no te considerabas influencer, pero tú me estás diciendo que te gusta la conexión con la gente.
11: Sí.
12: ¿Por qué no, Sofía?
11: O sea, no es que yo hoy en día igual trabajo con campañas publicitarias y todo, entonces es muy contradictorio de mi parte que diga no soy influencer. O sea, estoy en una categoría de microinfluencer. El tema es que para mí todo esto fue un rebote de The Arco. Yo nunca tuve un propósito de trabajar con marcas de ropa o de maquillaje. Me encanta, me fascina. Pero mi propósito siempre fue y sigue siendo The Arco. Si ustedes me conocen a mí, lo que me pongo, cómo me veo, es cómo se ve la persona que lleva The Arco. Y eso para mí siempre es mi personalidad. Y si las cosas van o las oportunidades vienen a raíz de eso, bienvenidas sean. Pero yo antes que todo, primero, segundo, tercer lugar, soy mi marca. ¿Cachai? Entonces, eso me pasa. Pero no, muy agradecida el tema de ser influencer o de llevar campañas, de conectar con la gente en esos sentidos. Creo que tiene cosas muy bonitas. Y en realidad he aprendido como a no cuestionármelo tanto y no tratar de no definirlo o encasillarme tanto, sino que abrazar las oportunidades y sacarle el mayor provecho.
12: Y déjame decirte que te ves muy elegante.
11: Ay, gracias.
12: Muy elegante. Yo estoy también elegante, pero también, ¿eh?
11: Gracias.
12: Oye, te quiero preguntar, siempre saliendo nomás de la pauta, ¿qué buscas en la vida, Sofía?
11: ¿Qué busco en la vida? Tener una familia.
12: Ya.
11: Ser una gran mamá. O sea, esa es mi meta siempre, ¿eh? Me imagino una mesa grande con hijos. El tema es que el trabajo, obviamente, es un medio para eso también.
12: Sí.
11: Yo busco disfrutar, me he dado cuenta que en realidad eso es lo importante, ser feliz en el día a día con las cosas que uno hace, tener tiempo para la gente que uno quiere. Lo más importante al final es la gente y sobre todo los que están más cerca. Bueno, ahora nosotros con las redes sociales y todo podemos llegar a mucha gente, que también es muy linda, es muy importante esa conexión. Pero cada vez me doy más cuenta que lo más importante es esa amiga con la que creciste, tus papás que te llaman, la pareja que tienes al lado. Eso para mí es lo más importante. Y si mi pega me permite disfrutarlo, poder regalarme a mí alegría, al resto alegría, increíble. O sea, mi pega va de la mano de exposición, de cosas que se ven de repente como fabulosas. O sea, eventos, regalos, paquetes, joyas, todo esto. Y qué lindo, me encanta. Sí. Pero el propósito de atrás es algo mucho más sencillo para mí. Eso es la verdad.
12: Ay, qué buen mensaje, ¿eh? No, me faltó que haya mencionado a tu familia. ¿Qué es la importancia de tu familia en ti?
11: Todo, mi familia es... Yo tengo la suerte de que la brújula en mi vida es mi familia. Y tengo buen ejemplo, o sea, mis papás están juntos en las buenas y en las malas. Mis hermanos me apoyan cada uno con sus dotes, porque todos son muy distintos, desde el más grande hasta la flor la más chica. Todos tienen algo que me bancan, o sea, yo los vuelvo locos de repente, me tienen que apañar, ayudar, escuchar, y están ahí, mis papás también, o sea, mis abuelos, todos. En realidad tengo una suerte en ese sentido, y también creo que hay que saber absorber lo que la familia puede entregarte. De repente hay familia que te puede apoyar de una manera, otra familia que te pueda apoyar en otra. Yo agradezco que mi familia nunca me ha faltado amor, nunca me ha faltado un consejo, un oído que me escuche, una risa, un buen asado de mi papá argentino.
12: Bien.
11: Y de ahí uno tiene que, más que ver lo que falta, lo que está arriba de la mesa. Y ninguna familia perfecta. Obviamente nosotros tenemos todos carácter fuerte, de repente estamos malhumorados, de repente muertos de la risa. Pero es una familia que a mí me encanta, preciosa. Ahora soy tía y es una fuente de amor y de energía que no podría explicar. O sea, me muero por mi sobrino. Y bueno.
12: Imagínate cuando seas mamá.
11: Ay, sí.
12: La familia
11: unida. Que ahí me van a hacer rabiar.
12: Oye, y la familia unida jamás será vencida.
11: Así es.
12: Así es. Sí. Pero, y ahora, Sofía, nos vamos a una pequeña pausa.
11: Ya.
12: Sofía Sowers está acá en Yo Me Atrevo. Pero tenemos que irnos a una breve pausa comercial y volvemos en unos segundos.
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12: Si tú seguís acá, qué bueno que estás acá, porque estamos con una tremenda invitada que tiene una historia de vida muy bonita, de emprendedora, más que de emprendedora, de buena persona. Quiero seguir preguntándote, Sofía, de Arco nace con un propósito social, ¿no?
11: Sí.
12: Y no de Arco, Juana de Arco, o sea,
11: sí.
12: ¿Cómo nace esto?
11: Bueno, claro, Juana de Arco es un personaje histórico que para mí es una mujer power. Ya. Ella fue, tenía un llamado divino que simplemente lo sentía y fue contra todo pronóstico, luchó y hizo lo que ella sentía que tenía que hacer. Y fue a la guerra, literalmente, fue a la guerra. Y para mí de Arco fue un nombre que literal mirando el techo dije, bueno, cerré la etapa de Manaú, muy tristemente porque perdí la clave de ingreso al Instagram.
12: En Alemania.
11: En Alemania, sí. Igual estaba saturada de Manaú, como que fue dura, era duro como estar al...
12: Ya, ¿cachai? Ok.
11: Entonces se cerró y fue como, bueno, necesito unas vacaciones. Me empecé a sentir vacía muy rápido. Y dije, cuando yo soñaba con tener una empresa y cómo puedo hacer algo bueno para el mundo a través de la empresa, yo me daba cuenta que la mano de obra era algo que me hacía falta. Y dije, bueno, puedo tener una empresa bacán donde todas las mujeres que hagan collares, porque hacer collares es lo máximo y lo más entretenido del mundo, y terapéutico también. Todas estas artesanas pueden ser mujeres que no han tenido oportunidades. Quizás no saben leer, no saben escribir, no pueden ser contratadas por distintos factores. Dije, ya, yo cuando tenga 30 voy a tener una empresa donde empleemos a puras mujeres que lo necesiten. Y bueno, estaba mirando el techo pensando cómo volver a emprender a los 17 años y dije, ah, chao, no voy a esperar a los 30, lo voy a hacer ahora. Y impulsiva, abrí el Instagram, pensé, de Arco. No sé, te juro que fue en 10 minutos. Y puse una publicación en un grupo de Facebook de La Serena, que era muy clásico, que se llamaba Feria de las Pulgas La Serena. Y ahí uno vendía, publicaba, daba avisos. Y yo puse un anuncio que era que buscaba a mujeres que se encontraran en alguna situación vulnerable y necesitaran trabajo y tuvieran habilidades manuales, o sea, que les gustara hacer manualidades. Y puse mi WhatsApp de ese entonces, era, no sé, un Nokia, no me acuerdo qué. Y me llegaron cientos de mensajes y yo dije, oh, qué heavy. O sea, acá en verdad se necesita algo. Y yo tenía un plan en mi cabeza, un sistema de rotación de 2 mujeres por semana, que los collares iban a vender al tiro y que íbamos a poder ayudar a muchas, que a la gente le iba a encantar, entonces se iba a vender solo. Pero lamentablemente este cuento ficticio de mi cabeza no resultó porque lo que yo vendía, el mercado ya no lo quería. Entonces invité a mis papás, lo máximo, de nuevo a la familia, me bancaron mi idea, yo invité, de todas las que me contactaron, seleccioné a 2 mujeres, la invité a mi casa a las 8 de la mañana a hacer collares, o sea, 2 desconocidas, mi seguridad fue pedirle una foto de su carnet. Yo confiaba nomás, como que mis papás me apañaron, hicimos collares, lo empezamos a vender, pero no se vendieron. Entonces, bueno, tuve que dejar ahí el proyecto. Justo yo ya estaba saliendo del colegio, PSU, cambiándome a Santiago. Pero agradezco haberlo intentado.
12: O sea, de Arco nace con un sí. con un propósito social, o sí. sea, son situaciones de mujeres en situación sí. de calle.
13: No eran situación de calle específicamente, pero una, por ejemplo, había tenido temas de maltrato en su casa y el marido no la dejaba trabajar, entonces perdió muchos años laborales y esta era una salida. Y la otra había emigrado, entonces no tenía papeles para trabajar, no. estaba tratando ahí de buscarlo, como la oportunidad. Su hija trabajaba, estaba legalmente en Chile, pero ella también quería sentirse un aporte, y creo que eso igual es muy válido, o sea, sentir que hago algo. De repente la mujer, o sea, mujeres o hombres, el sentirnos útiles es algo tremendamente valioso, y esas eran sus historias, más que... A veces, bueno, hay situaciones extremas como estar en una situación de calle y de repente es algo que superficialmente no se ve tan terrible, pero esconde una historia por detrás y eso también necesita ser visibilizado. Me encantaría y que eso se retome. O sea, sería espectacular para mí.
12: Oye, me imagino como gran emprendedora que todos vivimos la pandemia.
13: Sí.
12: ¿Cómo viviste la pandemia tú, Sofía?
13: Demasiado feliz.
12: ¿Sí?
13: Lejos de mis papás, estábamos con el Luca, uno de mis hermanos, solo en Santiago. Yo empezaba mi primer año en Insalco, entonces tenía la oficina online, los estudios, y tenía la suerte de que, como en Insalco nos pagaban un sueldo, con el primer sueldo dije, bueno, me voy a subir a la ola de lo que compra el mercado, que era enchape en oro y en plata. Entonces compré materiales enchapados en oro y en plata para hacer las joyas, y... empezaba a documentar, me gustaba, no sé, que el packaging fuera bonito, me gustaba mostrar los diseños, entonces empecé a hacer videos, a mostrarlo, a conversar un poco, y así fue agarrando vuelo. Después hacía videos, me probaba cómo me veía con los collares, nada muy aesthetic, como dirían ahora, pero...
12: Hoy en día eres aesthetic.
13: Lo he intentado, o sea, no, yo sí, me negaba, porque no era lo mío en realidad, no. Lo mío siempre fue lo auténtico, lo que me salga en el minuto. Pero, pucha, me di cuenta que hay que mejorar nomás. O sea, a veces uno se queda mucho con cómo es en todas las áreas de la vida. Pero porque dije, bueno, intentemos mejorar de a poco. Y ha servido mucho porque en realidad hoy en día yo veo el feed del Instagram de Arco y lo encuentro tan lindo. O sea, digo, wow, qué heavy el cambio. Y eso fue por no tener miedo a intentarlo también y decir, quizás lo puedo hacer yo. Yo siempre decía, cuando de Arco sea gigante y tengamos una diseñadora seca y una fotógrafa seca, y fue como, pucha, intentémoslo con lo que tenemos hoy en día. Y ha funcionado.
12: Ha funcionado,
13: ¿eh? Sí.
12: Y creo que eso también que haya funcionado es relacionado también a la palabra atreverse.
13: Sí.
12: ¿No? Quiero contarte eso, porque ¿sabes dónde estás? Estás en el programa
13: Yo Me Atrevo.
12: Estamos en el programa Yo Me Atrevo, Sofía Sauer está acá. Quiero contarte la palabra atreverse. ¿Qué significa para ti?
13: Ah, tirarse a la piscina.
12: Yeah.
13: Yo me atreví, para mí, por ejemplo, el atreverme más grande fue renunciar a mi pega formal, que era una estabilidad increíble, a una edad muy temprana, todo muy resuelto, por así decirlo, y renuncié, no lo puedo creer, ahora lo digo, y digo, ay, Sofía del pasado, te amo por atreverte. Porque yo en ese minuto no tenía nada, o sea, sí, yo veía plata en la cuenta porque vendía, porque tenía un sueldo, y tenía este sueño en mi corazón que en realidad soy muy apasionado, o sea, no sé, no es como que yo diga, el otro día me decían, ¿por qué no te metí al mundo inmobiliario? Tú que eres tan buena vendedora. No me apasiona, no, yo me muevo por lo que siente mi corazón.
12: Déjame tranquila, weón.
13: Sí, y me tiré a la piscina con lo que sentía mi corazón y me atreví sin saber nada, sin tener nada resuelto, ningún estudio de administradora de empresa, ni ingeniería comercial, ni diseñadora, ni orfebre, pero pucha, con mis ganas y con mis habilidades de ese minuto también.
12: La importancia de atreverse, ¿eh?
13: Sí.
12: En cualquier ámbito.
13: Lo peor viene después. O sea, sí. Yo creo que cualquier persona que se quiere atrever tiene que saber que uno se lanza sabiendo que puede que sea muy dura la caída, pero ahí empieza la vida. O sea, la vida de emprendedora parte ahí, los aprendizajes, los porrazos, las cosas lindas también. Yo he aprendido a puro porrazo, limpio y parejo. Y me he pegado muy fuerte, pero de todo se sale.
12: Entonces,
13: y también una lección muy grande para mí, aprender a pedir ayuda. Yo me construí siempre muy independiente, muy resuelta, muy buena alumna, buena deportista, o sea, como que todo impecable, ¿cachai? Y en algún minuto, también cuando la vida te pasa encima, circunstancias personales, historias que de repente no tienen nada que ver al emprendimiento, pero claro, cuando tú eres tu marca, todo impacta en tu marca.
12: Sí, pues.
13: Y de repente saber decir, mamá, necesito ayuda, papá, necesito ayuda, hermanos, necesito ayuda. Y eso no te hace menos persona ni menos valiosa, sino que esa vulnerabilidad, hoy en día la vulnerabilidad siempre es como llorarle a un video, o sea, contarle a tus seguidores, oye, no estoy tan bien, súper válido, pero también existe una vulnerabilidad en como con la gente que te rodea, saber decir, oigan, estoy en esta situación, y al final siempre te van a apoyar, siempre es un miedo propio, que no te hace ni menos valiosa tener un momento difícil, ni menos capaz, son cosas que yo veo ahora con el tiempo. Y bueno, volver a construir esa confianza, obviamente los porrazos hacen que uno empiece a desconfiar, se cuestione, pero es parte de nomás, es posible que sea todo, siempre cuesta arriba y perfecto, así que es importante esa parte de la historia igual.
12: Y de todo se puede salir.
13: De todo se puede salir, sí.
12: Oye, y ahora vamos a entrar en una dinámica que no sé si la había escuchado, la pecera.
13: No.
12: ¿Sabes de qué se trata la pecera?
13: Asumo que son preguntas.
12: Son preguntas random que hace la gente y producción.
13: ¿Ya?
12: Hay de todo un poco, para filosofar, ¿ya?, para reírnos. Así que yo te voy a... Vamos a sacar una par de preguntas de la pecera. Sofía Sauer será sometida a responder.
13: Ya. ¿Puedo decir pasapalabra o no?
12: No. Buena pregunta. ¿Qué opinas de la presión de ser productiva todo el tiempo en internet?
13: Lo he vivido.
12: Ya.
13: Siempre se muestran esquemas perfectos. Más que qué opino, yo creo que lo más valioso que puedo decir al respecto es buscar esquemas que te sirvan a ti, más que esquemas que le sirvan al resto. Y esa respuesta siempre está en uno. En parar de ver videos o tantas recetas y de repente sentarte tú con un cuaderno a ver cómo es mi día, qué cosas me afectan, qué cosas cambian, qué me deja tranquilo, y tener tus anclas. Para mí, por ejemplo, lo que yo puedo decir, lo que a mí me ayuda solamente, no, como que no hay verdades absolutas, pero lo que a mí me ayuda es, por ejemplo, mi ancla deportiva. Yo, para mí, todos los días tienen que partir con deporte, y ya si hago eso, siento que partí bien.
12: Yeah.
13: ¿Cachai? Y en ese sentido fui productiva. Después tengo un par de tareas anclas en De Arco, porque obviamente en el emprendimiento todos los días son distintos, pero tengo un par de tareas anclas que si hago esas tres tareas, sé que voy bien encaminada, y me di cuenta pensándolas, oye, estas son las tres mías. Y después cumplir con lo más urgente, pero no es algo tan fácil. Yo me he demorado años, creo que todos los meses me trataba de hacer un horario productivo, lindo, bonito, y nunca lo cumplía. Y este esquema, que en verdad es mucho más sencillo, me ha resultado hace meses. Así que eso podría, más que como qué opino, dar como a mí me ha servido. Yeah. O sea, alguien le puede ayudar.
12: Un buen mensaje. Mm. Ya, yeah. Vamos. ¿Qué producto pensaste que sería un fracaso y terminó vendiéndose mucho?
13: ¡Ah! ¡Qué buena pregunta!
12: Uno que haya dicho, no, esto no va a vender.
13: Esto no va
12: y
13: a vender.
12: Y terminó siendo un boom en el mercado. Si no te acuerdas, podemos seguir.
13: No, te digo que puede ser las cadenas de San Benito. No sé si te suena,
12: no.
13: San Benito.
12: Cuéntame.
13: Pero es algo, es religioso, y él es de la protección. Y es una figura muy clásica. O sea, piensa que yo, mi mamá, desde que yo tengo memoria, anda con su San Benito. Y yo decía, como esto como que está muy trillado, todas las tiendas lo tienen, pero en realidad es un boom en De Arco y me encanta. Para mí también tiene un significado personal muy especial, y bueno, es un boom, a la gente le encanta.
12: Ya, yeah. Bien,
13: sí.
12: Vamos con otra random, porque
13: ya,
12: ¿cuál fue el primer lujo que pudiste darte gracias a tu emprendimiento?
13: El lujo más grande que me he dado fue invitar a mi mamá y a la Flo a Brasil, las tres,
12: ya,
13: por el cumpleaños
12: rico.
13: De mi mamá. Sí.
12: Felicidades.
13: Sí, fue muy, muy lindo. Mejor regalo que he dado.
12: ¿Y lo pasaron bien?
13: Sí, increíble, las tres mujeres. Muy lindo recuerdo.
12: Ya, qué bueno.
13: Sí. Más que por el viaje, por la instancia.
12: Sí, pues. Oye, no es el lugar, es la gente.
13: Tal cual.
12: ¿Crees que es más fácil emprender en regiones o en Santiago?
13: Yo creo que ver plata, hablando así, frío parejo en región, todo el rato.
12: Ya.
13: O sea, el recuerdo que tengo, que fue hace casi ya 10 años, uh-huh. No tengo idea hoy, pero es por lo que te contaba, es fácil distinguir, puedes ser un poco más único en tu rubro, entonces la gente si busca, o sea, si sabe que quiere esto, te busca a ti, si tú te sabes posicionar. En Santiago está lleno, hay mucha competencia, pero lo que sí es más fácil es encaminarte hacia una empresa más consolidada, que al menos es lo que yo quiero. O sea, todo lo que yo puedo aprender, absorber, de estilo, de sistemas, conversaciones que he tenido con personas, no las podría tener si es que siguiera viviendo en región. Y esa es la diferencia. Para mí es mucho más fácil montar una empresa también por todas las cosas que uno puede subcontratar acá que en región, obviamente.
12: Ya, perfecto. También un buen consejo para gente que quiere.
13: Sí, sí, un viaje a Santiago de repente siempre sirve.
12: A ver, ¿cuál ha sido el momento más orgulloso de tu vida hasta ahora?
13: No sé, más orgulloso de mi vida hasta ahora. Yo creo que es que tú quizás esperaría algo de emprendimiento.
12: No, no, no.
13: Pero
12: nosotros vamos a hablar de emprendimiento, venimos a hablar de ti.
13: Un momento quizás que me marcó es cuando me eligieron ser madrina de Máximo, de mi primer ahijado. Me marcó porque igual me hace pensar que confían en mí, que demuestro poder ser un refugio, un no sé, una consejera para él algún día. Que estoy capacitada para cuidar a una cosita chiquitita, y eso para mí es un montón. Bueno, y eso también habla de lo que uno hace como persona, cómo aprendes, cómo te desarrollas, cómo vas con tu pega también. Creo que una decisión que cuando me la dieron para mí fue decir como, oye, estoy haciendo las cosas bien. Sí, fue tremendo regalo.
12: Y qué bonito que te hayan elegido, ¿eh?
13: Sí, bonito. Fue lo máximo.
12: Tierno.
13: Se llama Máximo y es lo máximo. Que lo amo.
12: Buena pregunta, esta es una pregunta ya más directa.
13: Ya.
12: ¿Qué tan distinto es lo que ve la gente en redes versus tu día a día?
13: Versus mi día a día. Yo creo que no muestro tanto mi día a día.
12: Ya, te mantienes privada.
13: Sí, si es que ven algo es real. Yo soy auténtica, no sé fingir, sí sé filtrar, he aprendido a filtrar porque soy súper emocional, soy súper intensa. Y la verdad, siendo muy sincera, es que a veces me da vergüenza mostrarlo. Como que hoy en día la gente critica, no le gusta de repente como el perfil de la mina tan intensa o que se va tan en la profunda. Y pucha, yo soy ella totalmente.
12: Yo soy ella,
13: me encanta leer, me encantan los sentimientos, las emociones, las conversaciones que van como un poco más allá. Entonces he aprendido a mostrar un poco quizás más los resultados finales. No muestro tanto, oigan, estoy corriendo para acá, estoy viviendo esto, tenemos este problema. De repente cosas que puedan ser un poco más inofensivas para mí. O sea, que si yo muestro esto, nadie lo va a usar en mi contra. Porque en realidad ya no estoy para eso, ¿cachai? Prefiero cuidar mi energía y puedo mostrar algo como, oiga, nos quedamos sin packaging, que es un problema en realidad, no sé, no tan grave, pero si me está pasando algo a mí o un cuestionamiento muy heavy, creo que prefiero agarrar papel y lápiz y quizás hablar de esa experiencia ya cuando esté más superada y...
12: Que subirle al tiro.
13: Claro, y también porque... ¿De qué me sirve contarle a la gente y mostrarle un torbellino? Yo prefiero quizás dar un mensaje que a alguien pueda servirle de algo. Y el que a ti te sirva algo es que yo te diga, oye, yo lo manejé así, quizás te sirve esto. Yo me apoyé en estas cosas, en estos libros, en este podcast, quizás te puede servir. Porque yo venga y te vomite mi drama, quizás no sé si le aporte tanto a alguien. Pero obviamente hay que mostrar también los bajos, porque si no, los emprendedores creemos que es todo perfecto y... Para nada, o sea, yo también me he tenido que apoyar de libros, de podcast, de conversaciones, momentos donde he visto todo negro, y de ahí uno va como agarrándose de pequeñas luces y esperanzas y sale.
12: Es fundamental eso. Yo hoy en día en redes sociales, claro, no solo en emprendimiento, pero claro, como una persona se graba llorando, como que no encuentro que sea un aporte más, siento que desmotiva un poco.
13: Puede ser.
12: Creo que es mejor, como tú decís, ya cuando lo hayáis superado subir.
13: Claro, y yo creo que más que, por ejemplo, si alguien sube un video llorando, yo no es que yo lo vea y piense, oye, esto no aporta, qué lata, sino que yo pensándolo como persona para cuidarme a mí misma. Yo creo que ese es como el enfoque que hay que darle, más que el ver si lo que alguien sube es algo malo o no, sino que lo que yo recomendaría es que nosotros como personas que nos estamos exponiendo nos cuidemos, y para eso hoy en día que la gente critica tanto o se puede agarrar tanto de cosas que te duelen, es mejor mostrarlo desde una vereda un poco más sanada, simplemente por el hecho de resguardarte y de pasada quizás le puedes aportar a alguien con un mensaje. Pero bueno, hoy en día la gente se acompaña también de muchas cosas, de repente, por ejemplo, yo hace poco hablé de un tema de salud que me tocó enterarme, y quizás no está resuelto y tampoco es algo terrible, pero lo conversé porque dije, quizás alguien se pueda sentir acompañada. Y claro, mucha gente dijo como, oye, qué rico, qué bueno que lo tocaste, me sirvió demasiado. Entonces, desde esa vereda, creo que igual es muy lindo lo que generan las redes cuando uno muestra la vulnerabilidad. Desde una vereda donde yo sé, oye, lo puedo hablar de una manera en la que no me afecta, para cuidarme a mí primero. Eso. Oye. Bueno, y esto, hablando de eso, de este espacio, yo lo encuentro increíble, porque al final de estas conversaciones con los invitados y las cosas que tú estás haciendo, lo encuentro demasiado valioso.
12: Muchas gracias.
13: Así que, seco.
12: Gracias, gracias, gracias. Trabajando para la gente.
13: No, muy bien.
12: Oye, te invito a sacar la última pregunta de la pecera.
13: Ya.
12: Para que vean que es random, ¿no? Que esté con boicot.
13: No, sí te creo.
12: Se te cayó una de las.
13: Oye,
12: mira, tiene pata. Ahora
13: la
12: sí.
13: La voy a poner al tiro. ¿Qué tan perfeccionista eres del 1 al 10? Yo era cero perfeccionista, es lo que te contaba.
12: Ya.
13: Yo prefería hacer más que no hacerlo porque no estaba perfecto. Y hoy día del 1 al 10, no sé, te diría que creo que hoy día estoy en un 8.
12: Ya. ¿Cuánto falta para llegar al 10?
13: 8,5.
12: ¿Qué falta para llegar al 10?
13: 8,5. Yo creo que de actitud nada. Pero de resultado, creo que no sé si te puedo decir soy un 10 de perfecta, o sea, imposible, ¿cachai? Tampoco me deja espacio de crecimiento. Pero sí estoy muy orgullosa de cómo ha cambiado ese ojo crítico en mí, esa manera de ser más metódica, de que no se me escapen los detalles. Eso ha mejorado mucho en mí y es algo que he trabajado porque... Ahora, también viene de querer hacerlas todas, es lo que te he contado, o sea, deporte, estudios, oficina, emprendimiento, bueno, un poco también dueña de casa, entonces son muchas, y las campañas de influencers, los eventos, son muchas cosas, entonces es imposible no equivocarse, y es imposible que todo te quede tan bien como te gustaría, pero hoy en día estoy tratando de enfocar mucho mi energía en que todo lo que yo hago, lo que entrego, mis campañas, sea más bonita, se vean mejor, las fotos de Darko también, la página web, todo el día estoy tratando de que esté impecable. Estoy siendo mucho más perfeccionista y es algo que me tiene muy feliz.
12: Oye, con todo lo que sí, una mujer muy power, ¿eh? De verdad, gracias. No, muy power. Y motiva e inspira, ¿eh? Yo también me gusta ser perfeccionista también, pero es verdad. Y lo que dijiste es muy cierto, como que no tengo espacio a mejora. Como que...
13: Sí.
12: Y es verdad, esa cuestión no la había pensado. Sí. Ahora, viste, aprendí una cosa.
13: Sí, hay que buscar, porque claro, si te digo 5 es como que, oye, no le estás poniendo empeño.
12: Claro.
13: Pero si te digo 10 es como...
12: perfecto, claro.
13: Claro. Entonces, no, estoy... dando lo mejor de mí.
12: Ya, sí. Qué bien. Oye, eso fue la pecera, ¿te gustó?
13: Me gustó, sí. Muy buena la dinámica. Esta la dejo ahí.
12: Sí, hay preguntas de todo, así que.
13: Sí, me encantó.
12: Esto ha sido la dinámica de la pecera. Sofía respondió perfecto. O sea, qué manera de desenvolverse. Pero los dejamos invitados que se queden. Nos vamos a una pequeña pausa y seguimos con Yo Me Atrevo.
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12: Bueno que sigues aquí, ¿eh? Porque yo lo he pasado súper bien. Este es el mejor programa juvenil que hay en el momento, donde los jóvenes se atreven a decir su historia. Y yo, como el conductor, siempre estoy aprendiendo, siempre estoy aprendiendo con esto increíble entrevistado. Sofía, muchas gracias por estar acá. Y te quería preguntar, la Sofía de hace varios años, ¿ya? ¿Qué le diría a la Sofía de hoy en día?
13: O sea, me encantaría que ella me diga algo a mí, en vez de yo a ella, porque... A ver, me imagino entrando ahora con casi 25 a mi pieza de la adolescencia y claro, veo a una niñita de 15, 16, 17 años haciendo collares todo el día, coordinando bazares, viajando de una ciudad a otra, comprando materiales y digo, o sea, es heavy. Me da una ternura, un orgullo, una admiración, un agradecimiento porque ella me puso donde estoy hoy y nos va a seguir poniendo en este camino. Entonces, le daría las gracias, pero te juro que me encantaría escucharla porque a esa edad uno no tiene nada como no se cuestiona nada, no tienes miedo, no tienes desconfianza, porque yo te dije, mi manera de emprender no nació de nada más que de mi corazón, creo yo, como que fue muy genuino, muy real. Entonces yo solo iba actuando en pro a lo que sentía. Obviamente me encantaba ver lo que se desarrollaba, la independencia que me daba. Pero claro, esa Sofía de 15 años hacía lo que le gustaba, se atrevía, no desconfiaba de ella, solo vivía. Y con el año y los trotes y los tropiezos, uno empieza a cuestionarse, a desconfiar. ¿Lo haré bien? ¿Lo haré mal? ¿Iré a llegar a algún lugar? Hoy en día también hay demasiada información, emprendedores que venden millones de dólares, oficinas perfectas, hay más presión. Y también, quiero ser mamá, quiero tener una familia, el reloj avanza, nunca hay momento perfecto. Y ella, cuando uno dice volver a las raíces, típico frase de emprendedor, cuando las cosas estén difíciles, pregúntate por qué empezaste. Y claro, a mí esa Sofía de 15 años me dice, empezamos simplemente porque esto...

0: mensaje de esa Sofía de 15 años también es, si hacemos esto de manera tan genuina, como que estaba un poco predestinado, obvio que nos va a llevar en algún momento a algún lugar muy lindo. Y bueno, al final el camino también ha sido muy lindo. Entonces yo a ella le daría las gracias, le diría que es muy power, o sea, a esa edad yo me juraba adulta desde chica, pero claro, erí súper chica, podría haber tenido la mente en otra cosa, y a mí yo la tenía en esto porque genuinamente me hacía feliz. Entonces estoy demasiado agradecida de que así se haya dado mi vida, pero también siempre hay que escuchar a la persona que partió y volver a acordarse por qué partí. En mi caso es eso, es porque está en mí, entonces no hay que cuestionarlo, hay que abrazarlo y darle con todo nomás.
1: A seguir el corazón.
0: Sí, sí.
1: Oye, Sofi, gracias por todo, gracias por la linda conversación. Y ahora te voy a invitar a una dinámica un poco más chistosa para que nos riamos.
0: ¿Ya?
1: Yo la preparé, ¿eh? Pero ¿ya? No sé las preguntas. No sé, yo dije la idea aquí, producción hizo las preguntas.
0: Veamos.
1: Se trata básicamente, vaya a tener que completar la frase.
0: Oh, ya estoy nerviosa.
1: Ya, vamos.
0: Pero no es
1: no, los dos, vamos los dos. Sí, aquí. Los dos vamos a caer.
0: Ya.
1: Cuando quiera, producción. A ver. Dale, una red flag gigante es.
0: ¿De quién?
1: De un hombre.
0: De un hombre. Oh. una red flag de un hombre. Ay, no sé. Te juro, no sé. Como que sea que mal educado. No sé, si salía a comer, que no dé las gracias.
1: Ya, valore.
0: A mí me gusta como que sea sencillo. Eso me pasa. Ya. Que sea cercano y amable con la gente. Ya. Si no lo es, fome.
1: Una red flag gigante es para mí de una mujer. No me gusta tanto la princesita, ¿no? Ya. No me gusta.
0: ¿Te gusta eso? Que acampe, todo
1: sí,
0: ese tipo de cosas.
1: No me gusta tanto como el Princess Treatment. Está perfecto. Ya. Yo soy un caballero, pero a lo que voy es que, claro, no todo el rato, o sea.
0: Ya.
1: Me cachai.
0: Ya, sí, un poco más relajada también.
1: Sí.
0: Bueno, igual va a dar y recibir. Yo creo que eso es dar y recibir.
1: Ahí lo dijiste,
0: sí,
1: ¿no?
0: O sea, treatment. Totalmente.
1: Ya, vamos con la otra. Dale.
0: Lo más agradable de crear contenido es. Uy. La exposición para mí. De repente como esa cosita mental que está como, ojalá esto no genere nada malo, no pasa a llevar a nadie. Eso me agota a mí, de crear contenido.
1: A mí por lo menos los números.
0: ¿Los números te agotan?
1: Sí, al principio creo que así, como que le ha ido bien, pero entonces cada uno siempre intenta buscar romper barreras de números. Entonces,
0: ¿qué creo?
1: Es agotador.
0: A veces hay que soltarlo.
1: Sí.
0: Sí, dar lo mejor y lo demás uno no lo controla.
1: Así es. Vamos con otra. A ver, mi versión más tóxica aparece cuando. A ver, dale, Sofi.
0: Yo lo debo admitir, pobre mis papás, cuando viajo a La Serena y estoy sola con mis papás, es como que todas las mañas que no puedo demostrar cuando tengo que ser una mujer fuerte e independiente, me las regalo cuando estoy con mis papás y es como vuelvo a tener 13 años y en verdad me permito tener mal humor, me permito que me regalonen, dormir con ellos en la cama, puedo estar muy simpática y después no me hablen. Esa es mi versión tóxica.
1: ¿Sabes cuál es mi versión más tóxica? Uh-huh. Y me lo recuerda un gran amigo. Yo cuando alguien se mete en mi plato de comida, soy el diablo. Nadie puede tocar mi plato de comida. O sea, yo me acuerdo, mi hermano chico, cuando me quitaba una papa, yo me volvía loco, tiraba el plato, como que...
0: pero...
1: No, era medio...
0: Eres egoísta.
1: No, es que no, como que no se podían comer. Era muy tóxico.
0: Ya.
1: No sé en qué ahora soy tóxico, pero en el pasado eran eso.
0: Ya, a las mujeres les gusta que los hombres intercambien plato normalmente.
1: Sí,
0: así
1: eso
0: que
1: sí,
0: que
1: él lo ha tenido que aprender.
0: Muy bien. Te lo doy como a ti.
1: Vamos con otra. A ver.
0: La peor cita es cuando. Hoy, cuando no hay feeling nomás.
1: Sí, cuando no hay
0: feeling. A veces uno habla y escucha a la persona. No sé, como que a veces se da esa dinámica como de que te quieren impresionar. Y a mí, bueno, lo que te contaba de mi mamá, el salado, el pueblito. Yo soy muy sencilla en ese aspecto. Entonces, para mí la peor cita es cuando siento que solo me están como tratando de pintar un cuadro muy bonito y es como, oye, comámonos un completo, no sé, como,
1: ¿cachai? Rico, un completo.
0: Sí, eso me pasa, esa es mi
1: ¿Tú estás con pareja?
0: Sí.
1: Ya, estás con pareja, así que no podemos hacer ningún match con nadie.
0: No,
1: porque
0: no
1: nosotros hacemos también aquí, hacemos conexiones.
0: Entre emprendedores.
1: Sí.
0: Es una buen emprendimiento.
1: Sí.
0: Sí.
1: Ya, la peor cita sí es cuando no hay conexión.
0: 100%. Sí, eso.
1: 100%. Ya, vamos, a ver. Me doy cuenta de que estoy colapsando cuando...
0: Me vuelvo como que

0: dejo de comer. Eso para mí es una red flag que no tiene nada que ver con temas físicos ni nada, pero me he dado cuenta que me meto tanto en la pega que se me pasa la hora, y es algo que de hecho hace mucho logré no hacer más, porque no puede ser, o sea, obvio que vas a trabajar peor si no almorzaste, ¿cachai? Y de repente me pasa que son las 3 y digo, chuta, no he almorzado, estoy entrando a mi colapso, vamos a comer, y ya, y voy, respiro, me calmo y sigo, y eso es clave, porque uno sabe que está haciendo algo que no corresponde, ¿cachai? Mm. Eso me sirve.
1: Yo cuando colapso dejo de hacer deporte, como que no hay tiempo, yo juego harto fútbol, no... Ya. Cuando dejo jugar fútbol.
0: ¿Y te gustan las tardes?
1: Se ríe mi amigo, pero sí. Sí.
0: En las tardes. Y de repente las tardes es más difícil.
1: Sí.
0: Por eso yo creo, o sea, depende de los horarios, pero porque la radio parte mucho más temprano. Pero en las tardes sí. De repente sale panorama y como que tenés que sacrificar el deporte. Exacto. Bueno.
1: Bueno, mi amigo, se ríe, pero
0: el
1: bueno.
0: El deporte es lo máximo, es clave.
1: Vamos a ver. ¿Cuál es? Ya, vas.
0: Una cosa que jamás mostraría en redes es. Creo que una versión muy vulnerable mía. Si en verdad alguna vez tengo un problema muy terrible o algo así, creo que me lo reservaría. Eso, creo que estoy tratando de mostrar más cosas positivas que cosas más negativas. Eso.
1: Yo una cosa que jamás mostraría en redes creo que son los lujos.
0: Los lujos, ya.
1: Los lujos que uno tiene, porque... ¿Para qué?
0: ¿Sí?
1: ¿Para qué?
0: Sí. ¿Pero a qué te refieres con lujo?
1: No sé, mostrar cosas que...
0: Un reloj. Pues,
1: claro, no, eso no me parece.
0: Sí.
1: Porque...
0: Claro.
1: Imagínate que quizás una persona en cualquier parte me está viendo a mí, ¿cachai? Está sentado viéndome, está interesante. Sí. ¿Por qué le voy a querer mostrar
0: eso? Sí, es verdad. Igual, ahí es donde dicen el público para todo, porque hay gente que en realidad le encanta o se siente inspirado si es que tú...
1: Exacto.
0: Pero sí. Igual hoy en día los lujos que uno muestra, creo yo, son siempre las experiencias.
1: Sí.
0: Como
1: sí,
0: un lindo paisaje, un
1: viaje.
0: Sí, un viaje. Esos son como los mayores lujos.
1: Vamos con la última de completa la frase.
0: Algo que todavía me da inseguridad es... yo creo que no... A todos los emprendedores nos debe pasar que siempre vemos el vaso medio vacío, pero al final es un poco el motor. A mí me da inseguridad el que todavía... No me siento como lista, por así decirlo, con una empresa gigante, un equipo gigante, tiendas en... Me encantaría tener tiendas en muchos lugares de Chile. Y eso me da inseguridad, pero... ¿Qué quiero? Si tengo 24, como que a veces igual tengo que decir... O sea, la edad no tiene que ser una limitante, pero... Pero claro, a veces digo como paciencia, porque eso me da inseguridad, como que creo que todavía no voy tan bien porque no lo veo listo. Y es como, oye, aterriza, ¿cachai? Sí. Eso me pasa a mí, como que me tiro para abajo.
1: Yo voy a tirar al agua.
0: Ya,
1: yo voy a tirar al agua. A mí me da inseguridad el amor.
0: ¿Sabes? ¿El amor?
1: Yo sufrí una ruptura de corazón.
0: Sí. Es que esas son fuertes.
1: Así que creo que es una inseguridad grande porque uno ama.
0: Sí.
1: Y que un día para otro
0: te
1: tengas que ir de la persona que más amas, es súper fuerte.
0: Pero mira, el amor es infinito, siempre viene algo mejor, y yo creo que el amor es demasiado energético.
1: Sí.
0: O sea, cuando uno sabe que va a llegar algo mejor, que uno es buena persona, y también cuando algo se acaba, yo creo que se prende como esta luz tan bonita que dice... Oye, ahora tengo la oportunidad de que todas estas cosas que no me hacían sentir tan bien,
1: sí
0: se me den en una nueva relación. Porque así también es. Uno prende como la alarma en darse cuenta y buscarlo bien. Como, oye, en realidad esto quizás brilla por fuera o en este periodo inicial, pero yo ya aprendí que no tiene que ser así o que faltan estas cosas.
1: Exacto.
0: Entonces yo creo que en verdad las rupturas amorosas son tremendas oportunidades.
1: Sí, no, sí. Ha sido una tremenda oportunidad.
0: Muy bien.
1: Pero bien. Oye, sí. Esto ha sido la dinámica, Sofía.
0: Me encantó, muy buena.
1: Muy buena, sí.
0: Muy
1: buena. Antes de que te vayas, sí, o sí, le pido siempre a los entrevistados que nos den un breve consejo a la cámara mirando para los...
0: Un breve consejo.
1: Sí, porque muchos niños y niñas que quizás se inspiren contigo, ¿cuál sería tu consejo a ellos?
0: Mi consejo es nunca dejar de confiar en uno. Es algo que uno se le va olvidando en el proceso, lo que dije recién, con las caídas de repente uno va desconfiando, pero acordarse que es parte del camino. Y sobre todo, la confianza se alimenta mucho de la diversión. Cuando uno se divierte y cuando uno es feliz, las cosas fluyen mejor, uno es más agradecido Y ese es el camino al final. Las cosas no son un destino, sino que el camino que recorremos todos los días. Y más vale que sea un camino bueno y feliz. Y eso depende de nosotros. Así que ese consejo daría.
1: Qué tremendo, ¿eh? Qué tremendo. Oh. Muchas gracias.
0: Oye, gracias a ti, Seco. Gracias
1: cerramos
0: a ti por el espacio.
1: El programa, ¿no?
0: Ya.
1: Decimos, yo digo yo y tú me atrevo, ¿ok?
0: Ya, mirando esta cámara.
1: Ahí está la del medio. Esto ha sido el capítulo número 25 con Sofía Sauels de Yo
0: Me Atrevo.
1: Bravo, cerramos.
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5: Agricultura indica la hora. 7:00 p.m.
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6: Hola, ¿cómo están? Es hora de noticias en Agricultura y partimos con información judicial porque la Fiscalía obtuvo la prisión preventiva para un imputado por dos homicidios calificados tras un ataque ocurrido durante la madrugada del jueves en la comuna de Recoleta. De acuerdo con los antecedentes expuestos en la formalización, el hecho se registró en calle Rengifo, donde el acusado habría atacado a dos personas. Una de ellas falleció y la otra resultó con lesiones graves, por lo que el Ministerio Público imputó el delito de homicidio calificado con las agravantes de alevosía y premeditación. Fue la fiscal Luz Gavil que indicó que la investigación cuenta con registros de cámaras de seguridad que permitieron reconstruir los desplazamientos del sospechoso antes y después del ataque. El tribunal acogió la solicitud de prisión preventiva y fijó un plazo de 120 días para la investigación. Cambiamos de tema al plano internacional porque al menos 4 personas murieron y varias resultaron heridas durante nuevos ataques israelíes registrados este sábado en el sur del Líbano, pese al alto al fuego que se mantiene formalmente vigente en la zona. Según informaron medios locales, los ataques afectaron distintos sectores del sur libanés y dejaron entre las víctimas a un exalcalde que actualmente ejercía como concejal, además de un trabajador sanitario. Las acciones incluyeron bombardeos aéreos, fuego de artillería y ataques con drones. En ese contexto, las Fuerzas Armadas israelíes informaron cerca de un centenar de ataques contra objetivos de Hezbollah durante el fin de semana, incluyendo puestos de vigilancia, depósitos de armas e infraestructura del grupo. En paralelo, el Ministerio de Sanidad libanés cifró en cerca de 2.900 las personas fallecidas y más de 9.100 las heridas desde el inicio de la última escalada de violencia el pasado 2 de marzo. Con esta información nos despedimos. 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
8: Muy buenas tardes, queridos auditores de Radio Agricultura y a todos los streamers que nos ven por YouTube en Agricultura TV. Un día más de fin de semana donde vamos a disfrutar de una excelente conversación junto a nuevos líderes y ejecutivos de la alta minería en Chile. Estamos en Promin, soy Mauro Nova y comenzamos este nuevo capítulo donde hoy día tenemos una invitada nuevamente y por fin una mujer también. Tenemos a María Cecilia Yuneman, gerente general de JJ Ingeniería. ¿Cómo estás, María Cecilia? Bienvenida.
9: Muy bien, Mauro. Muchas gracias por la invitación. Encantada de estar con ustedes.
8: No, por favor. Para nosotros es un honor tenerte acá. Sabemos que representas una empresa muy importante dentro de la minería, desde la ingeniería, porque tiene varias miradas que las estuvimos hablando previo a que iniciáramos el programa, pero tenemos harto para conversar en estos tres bloques de Promin, minería e innovación, que le llamamos nosotros. Así que aquí se junta, tú como invitada, respondes a ambas cosas.
9: Okay.
8: Al tema de la minería y al tema de la innovación. Perfecto. Así que vamos a comenzar por donde debemos. Que básicamente, María Cecilia, es que nos cuentes qué es lo que es JJ Ingeniería, qué es lo que hace y cuál es la propuesta que hoy día en Chile funciona dentro del mundo minero con ustedes.
9: Perfecto, bueno, gracias. JJ Ingeniería es una empresa de ingeniería que nace hace más de 30 años y que trabajamos hoy día con las principales mineras de nuestro país. Tenemos la fortuna de estar trabajando tanto como con Codelco, BHP, Antofagasta Minerals y muchas otras que no quiero que se me quede ninguno de nuestros clientes.
8: Pasa ese, pero...
9: Sí, pero nuestros tan queridos clientes, la verdad que estamos en la gran y mediana minería, donde les damos servicios desde el desarrollo de ingeniería, partiendo desde la ingeniería de perfil. También hacemos con ellos control de proyecto y gestión de proyecto y los acompañamos hasta la puesta en marcha de muchos de sus proyectos. O sea, desarrollamos proyectos junto a ellos.
8: ¿Desde principio a fin?
9: Desde principio a fin. Wow. Hoy día JJ tiene más de 2.400 ingenieros a lo largo de Chile. Tenemos oficinas en Santiago.
8: Eso te iba a preguntar. Supe que han tenido como han tenido un crecimiento bien explosivo los últimos años.
9: Sí, la verdad que los últimos 8 años hemos crecido 8 veces.
8: 8 veces.
9: Esa es la realidad.
8: Wow.
9: O sea, fue un crecimiento, la verdad, que bastante grande.
8: Bien exponencial.
9: Sí, muy exponencial, pero la verdad que fue muy planificado y muy estructurado, así que nos ha permitido ir creciendo de una manera sostenible y con una buena percepción por parte de nuestros clientes que siguen creyendo en nosotros y pidiéndonos que los acompañemos en desarrollar sus proyectos, que son proyectos que hoy día estoy una convencida que son demasiado importantes para el desarrollo de Chile, porque los proyectos mineros...
8: Y hay una activación hoy día, sin ir más lejos, esta semana en varias noticias está saliendo como que está entrando nuevamente una inversión muy potente a nivel nacional en varios tipos de minería.
9: Efectivamente, en los próximos 10 años se ve una inversión enorme en lo que tiene que ver en el rubro minero.
8: Claro, o sea que es importante ahora que tengamos las políticas claras en el fondo para que eso se pueda concretar.
9: Efectivamente.
8: Te quería hacer una pregunta, porque ustedes ya llevan 33 años en el mercado.
9: Sí, 33 años.
8: Ya tienen sus años, ¿cierto?
9: Cierto.
8: Y hay un concepto detrás de ustedes que me llamó mucho la atención, junto con nuestro productor Hugo, que hace también posible este programa, Huguito, y hay un concepto que me gustó mucho, que es ingeniería consciente. Sí. ¿Qué es lo que es la ingeniería con conciencia?
9: Mira, el concepto de ingeniería consciente es un concepto que trabajamos hace ya un par de años en la empresa y que fue un poco para alinear a todos los ingenieros que trabajan y forman parte de nuestra organización de JJ, de modo de que se den cuenta que hay como 4 ejes bien importantes para nosotros para desarrollar la ingeniería: la excelencia técnica, que no puede faltar y que tiene que estar siempre presente; la sostenibilidad, porque hoy día para desarrollar cualquier proyecto ya no solo basta con que esté bien hecho los planos, inclusive con que uno consiga el permiso, tiene que tener licencia social.
8: Claro.
9: Y para eso tenemos que ir resolviendo mucho más allá. Tienes que tener, tienes que ser autorizado por las comunidades, tienes que preocuparte del medio ambiente, por lo tanto la sostenibilidad tiene que estar presente cuando desarrollamos nuestra ingeniería; la innovación, porque hoy día una empresa de ingeniería que no incorpore tecnología que permita que tomar decisiones, y al final no incorporar tecnología por tecnología, sino que extraer, aprovechar sobre todo hoy día la inteligencia artificial, que nos permite tomar buenas decisiones, y por último, las personas. O sea, hemos puesto en el centro las personas, cosa que creo que ha sido una de las grandes razones por las cuales JJ ha podido crecer como ha crecido, porque pusimos en el centro a las personas de nuestra empresa, y eso nos ha permitido también llegar a donde estamos.
8: Y eso también se nota porque ustedes han hecho un desarrollo bien importante como empresa, corporativamente hablando. El tema de que algo que se puede estar dando recién, quizás hoy día, como hablábamos anteriormente, pero que hace algunos años atrás no existía tan así, que es la integración del rol femenino, que es muy importante dentro de este rubro, que históricamente, ancestralmente, era bien masculino. Hoy día tenemos mujeres muy importantes en el rubro y que están en cargos de liderazgo, de toma de decisiones importantes, y ustedes han sido parte de ese quehacer, digamos, de los primeros en quizás hacer esto. Cuéntanos un poquito para que la gente que está escuchando esta conversación sepa el rol que ha jugado JJ en integrar mujeres en el liderazgo para la minería.
9: Gracias por esa pregunta. Mira, la verdad, primero te voy a contar algo que cuando yo lo supe me llamó profundamente la atención. Las mujeres en el Código del Trabajo hasta el año 96, van a sacar la edad, pero yo salí del colegio el año 94, no podíamos entrar a la minería subterránea por el Código del Trabajo.
8: Por Código del Trabajo.
9: Imagínate, wow. Porque no teníamos las condiciones físicas ni emocionales para entrar a una mina subterránea. Entonces, ustedes comprenderán que eso indica que muchas mujeres ni siquiera estudiamos carreras relacionadas eso, porque estamos impedidas de hecho hasta de ejercerla. Hoy en día eso ha cambiado. Nosotros hace muchos años, ya yo diría que unos 6 años, partimos fuertemente con el tema de la inclusión, porque cuando yo partí en la empresa ya hace un montón de... estaba acostumbrada a ser la única mujer en muchas mesas de discusión. Y la verdad que eso me llamaba profundamente la atención, de que no pudieran haber más mujeres presentes trabajando en la minería, y comenzamos con incluir. Hoy día tenemos un 25% de dotación femenina, y creo que no ha costado más, porque hoy día las mineras se pusieron las pilas, por lo tanto ellos han contratado mucho más talento femenino en los últimos años, cosa que me alegra un montón. Pero como digo yo, no sacamos nada con tener mucha dotación femenina si las mujeres no estamos en la toma de decisiones.
8: Sí, pues, los cargos.
9: Entonces tenemos que estar en los cargos de dirección. Claro. Y eso sí nos ha preocupado en JJ, de tener mujeres desde el directorio. Bueno, en el caso mío, que más encima tengo el orgullo de ser la gerente general de la compañía, y en los cargos gerenciales, como en nuestros cargos de subgerencias, jefaturas de departamento y administradoras de contrato.
8: Perfecto. María Cecilia, siempre nosotros acá en Promín tratamos de, bueno, de conocer la historia de la empresa, por cierto, el storytelling que tienen como parte, en que para allá vamos también, pero también nos gusta saber un poco quién tenemos hoy día sentada aquí en el estudio de Radio Agricultura, para compartir la historia que tú tienes dentro de este rubro, como mujer, como profesional, con todos los que nos están escuchando, la gente que ahora va camino en el auto a comer algo, o a un cumpleaños, y se cuela con la radio y dice, tuvo bueno el programa porque la persona que invitaron habló sobre ella en sí misma. ¿Cómo, dónde parte la historia de María Cecilia en el mundo de la minería? ¿Cómo llegaste ahí?
9: Bueno, JJ es una empresa familiar que fue fundada por mi tío, y que después mi papá también se asoció a esa empresa.
8: ¿Es una empresa familiar, entonces?
9: Sí, es una empresa familiar. Perfecto. En la cual hoy día yo también tengo la fortuna de ser socia, que me demoré harto tiempo en poder asociarme. Fui comprando mi acción, hoy día también formo parte de la parte societaria de la empresa. Yo soy de profesión arquitecto.
8: Wow, ya.
9: Sí, cosa que me ha ayudado harto para el rol que he tenido que tener. Yo, en un mundo de ingenieros, el ser arquitecto, fíjate que también sirve, porque uno tiene un lado del cerebro, como dije yo, me lo abrió en la escuela, porque créanme que es una carrera que te abre un lado súper creativo, y esa creatividad que te abre también te ayuda a ver soluciones distintas para los problemas, y eso también te permite para cuando uno tiene roles de liderazgo. Así que creo que a veces
8: es otra mirada.
9: Y bueno, partí en la empresa en esos minutos, abriendo la línea como de desarrollo de ingeniería, y ahí entré fuertemente a la minería, porque la empresa tenía mucha presencia en la minería, y la verdad que ahí me enamoré de hacer proyectos.
8: Okay.
9: La verdad que desarrollar proyectos, eso de partir con una idea en un plano.
8: Que sos bien de arquitecto, por lo demás.
9: Sí, claro. Totalmente. pero la verdad que también en la minería tiene algo. He tenido la suerte de poder desarrollar proyectos mineros desde cero, la participación, como el proyecto Caserones, por ejemplo, que fue llegar a verlo, que era el cerro vacío, claro, no había nada.
8: Llegar a la tierra y de la tierra
9: en el campamento piloto, y la verdad que JJ participó en ese proyecto durante todo el desarrollo, apoyándolo en distintas fases, y la verdad que fue impresionante cuando terminamos y vimos que estaba construido, y construir a 4.500 metros de altura y hacerse el camino, claro, llegar con la parte eléctrica, o sea, es un desafío enorme el desarrollo de un proyecto minero.
8: ¿Y la empresa siempre ha estado en desafíos permanentes, o venía, digamos, cuando partió fue a poquito, o siempre partió con
9: proyectos? No, la empresa parte en una línea de negocio, de hecho, que hoy día no damos, que es gestión y formulación de contratos, que era la especialidad de Jaime. Después, a lo largo de los años, comenzamos con la inspección técnica, que fue una de las áreas que abrió mi padre, que es constructor civil. Y de ahí, entre yo, y ahí comenzamos con desarrollos de ingeniería, no tanto en la minería, yo entré más en el área industrial. Entramos harto en las líneas como desarrollo de laboratorios farmacéuticos, plantas de alimento, y posteriormente, ya el año 2018, se entró también mi marido, Daniel Morales, que venía del área de la minería propiamente tal. Él había sido gerente de varios proyectos mineros importantes, y mi primo también a la parte societaria, y ahí ya comenzamos y hicimos una planificación estratégica muy fuerte de entrar fuertemente en lo que era la minería, y la verdad que con una planificación estratégica fuertísima, muy estructurada, y logramos el crecimiento que te mencioné anteriormente.
8: Claro. ¿Y cuándo crees tú que parte a tomar predominancia dentro de lo que usted hace el tema de la infraestructura? Porque principalmente antes era más servicios, ¿no?
9: Claro, yo te diría que desde el año 2014, más o menos.
8: El 2014 ya se metió en infraestructura.
9: Sí, en 2014 ya entramos fuertemente a lo que tenía que ver con el desarrollo de proyectos, y empezamos a dejar fuera la línea de negocio de gestión y formulación de contratos, hasta que ya hoy día no la damos por un tema también de conflicto de interés, de no estar en las áreas de abastecimiento, de modo de poder participar de los procesos de licitación de los servicios que hoy día da la empresa, que son gestión de proyectos, control de terreno, desarrollo de ingeniería, servicios de puesta en marcha, levantamientos digitales, que son nuestras áreas de negocio.
8: Ahí quería preguntar también, el desarrollo digital, que hoy día es predominante y que lo estabas comentando hace un ratito atrás. Hoy día, ¿ustedes integran la inteligencia artificial como parte de los procesos o las metodologías que están desarrollando?
9: Estamos fuertemente incorporando inteligencia artificial en los distintos procesos de la compañía, y sobre todo hoy día que llevándolo a lo que es terreno, porque ahí es donde vamos a poder marcar la diferencia. Y sobre todo mirar la inteligencia artificial no desde el punto de vista que sea automatización de procesos, sino que sea una integración de sistemas para que nos permita tener los datos antes para la toma de decisiones.
8: Claro.
9: Con anticipación para la toma de decisiones. La verdad que a mí es uno de los temas que me tiene más apasionado en este minuto, porque creo que es brutal lo que se viene.
8: Exacto.
9: Si uno logra incorporarlo bien en los procesos de las distintas áreas.
8: Sí, de hecho, sin ir más lejos, el otro día estuve con el gerente general de eAdvisor, que es una empresa americana que llegó a Chile, una franquicia, una representación, que se trata de colocar especialistas de distintas áreas de la inteligencia artificial dentro de las compañías para hacerlas más robustas en lo digital, o ver, hacer levantamiento, ver en qué madurez digital están, y ver cómo les pueden cooperar, porque en el fondo la inteligencia artificial a veces es media confusa. La gente cree que son las aplicaciones del teléfono, y es mucho más que eso.
9: Muchísimo más.
8: Es muchísimo más que eso. Y cada área requiere un e-advisor distinto. Un área de ventas tiene un tipo de e-advisor que va a trabajar con ciertas plataformas. El que ve temas más logísticos trabaja de otra forma. Entonces, hoy día, yo creo que es lo que tú bien dices, es así. Básicamente nos estamos acercando a un mundo donde lo digital ya pasó a ser inteligencia artificial. Sí. Y hay que estar en ese lado del camino, porque si no todos los procesos se van quedando atrás y se van ralentizando. Hoy día el que maneje bien la herramienta IA es el que va a tener, digamos, mayor éxito o mayor resultado.
9: De todas maneras, aparte que también hay que manejarlo muy bien con un tema comunicacional, porque mucha gente de repente se asusta que uno está tratando de implementar la IA para reducir personal. Y yo creo que es todo lo contrario.
8: Exacto.
9: Sobre todo en una empresa de ingeniería, uno lo que busca es que nuestro ingeniero ponga su talento donde mejor lo pueden poner, que es en la toma de decisiones.
8: Claro.
9: Y no en el estar buscando el dato.
8: Claro. Es más, este mismo señor me decía, nosotros hoy día estamos agregando un puesto ejecutivo dentro de una empresa.
9: Sí.
8: Lo estamos sacando, porque el e-advisor es una persona que va por unidad de negocio viendo dónde puede colaborar y cómo hacer que los procesos sean más eficientes.
9: Sí, yo creo que también va a ser una manera de atraer talento joven.
8: ¿Eh? Así es.
9: Sí, que hoy día es difícil.
8: Que es difícil, cuesta.
9: Sí.
8: Y en este rubro siempre ha salido esa conversación de que en el rubro minero cuesta cautivar a los jóvenes. siendo que es un rubro que lo decía el programa pasado y el anterior, un rubro que te permite viajar, te permite hartas cosas que otras, que otros rubros no están más consolidados, que no, o sea, más consolidados me refiero, más secuestrados en el espacio, que no te permiten viajar permanentemente. El rubro minero hoy día tú puedes desarrollar minería o estar como chileno en puestos de minería en Australia, Nueva Zelanda, Canadá, Perú, Argentina ahora, etcétera. O sea, hoy día es muy amplio lo que puedes hacer. Sí, estamos hoy día con María Cecilia Huneman, ¿lo pronuncié bien?
10: Sí,
8: ¿sí? Gerente general de JJ Ingeniería, y vamos a ir a una pequeña pausa comercial para que volvamos con esta tremenda invitada a seguir hablando sobre innovación, sobre ingeniería y sobre minería. Vamos y volvemos, no se vayan.
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8: Y estamos de vuelta ya en el segundo bloque de Promin, Minería e Innovación. Y hoy día estamos con María Cecilia Huneman, gerente general de JJ Ingeniería, una empresa que desarrolla proyectos de principio a fin para la minería, para la alta minería y la mediana minería. Así que estamos aquí con María Cecilia, nuevamente bienvenida, gracias por estar aquí en Promin.
9: Gracias a ustedes.
8: Para los que se están conectando a nuestra sintonía radial, estábamos hablando el bloque anterior sobre todo lo que involucra, sobre todo lo que es la presencia de JJ Ingeniería dentro del mundo minero. Pero te quería preguntar algo que tiene que ver principalmente con lo que, donde ustedes apuntan, cuáles son sus clientes, cuáles son los proyectos donde ustedes apuntan. ¿Es minería en general o está más radicado en algún segmento de la minería?
9: No, hoy día trabajamos con nosotros con todas las compañías mineras, porque trabajamos tanto en lo que son con las vicepresidencias de proyectos que se dicen, ajá, en el desarrollo de proyectos propiamente tal, y también con las gerencias de operaciones, en las gerencias de proyectos de las divisiones, por ejemplo con las divisiones de Codelco, o con los gerentes de proyectos ya los proyectos operacionales. Así que trabajamos, yo te diría que hoy día estamos presentes en casi todas las mineras de Chile.
8: Ok, y para todo tipo de proyectos, o sea, cobre, explotación de cobre, explotación
9: litio,
8: de litio.
9: También estamos con Sokimich con el litio, y el litio es menos presente en nuestra cartera.
8: Claro, porque además también está partiendo.
9: Porque el cobre es mucho más presente, pero sí, también tenemos proyectos de litio y proyectos de oro.
8: ¿Los han llamado así para que, mining que están en Perú o en otros lados?
9: Hemos trabajado también en Perú y también en Colombia, pero siempre atendidos desde Chile, oficinas desde afuera, okay. No, porque también tenemos una mirada súper desde que queremos que JJ se posicione en Chile. Creemos que tiene, hoy día hay mucho crecimiento en lo que viene en la minería en Chile, donde todavía podemos seguir aportando, y creemos que es importante también que las mineras confíen en la ingeniería chilena, claro, y que no salgan a buscar, sí, ingeniería desde afuera, y que confíen, porque creemos que Chile tiene una experiencia minera de décadas, donde hemos desarrollado, sí, profesionales con un talento enorme, que de
8: familias
9: hecho
8: completas.
9: Sí, que de hecho familias completas, como dices tú, que las vienen a buscar desde afuera. Sí, y entonces creemos que lo que hay que sí estar a la altura es tener empresas de ingeniería que le den la confianza a las empresas mineras para desarrollar los proyectos junto a ellos.
8: Eres segunda líder mujer que dice eso en público, digamos, porque el otro día en una reunión de Promin con la Escuela de Minería y Negocios de la Orfeo Bañez salió esta misma conversación respecto a que el ejecutivo chileno va para afuera y es muy bien recibido, como que llegó el especialista de los especialistas, y la mirada que tenemos interna acá es como que hay que traer a un ingeniero americano para entender cosas que ocurren en la minería chilena, y es al revés. Básicamente nosotros tenemos una experticia en este rubro que nos permite sentarnos en cualquier parte donde parta la minería y tener ya una experiencia vasta y poder proyectar.
9: Absolutamente, y creo que hay un talento enorme en Chile de profesionales. Nuestras escuelas de ingeniería yo creo que son las mejores, y creo que hay gente sumamente talentosa, y yo siempre lo he dicho y siempre se lo digo a la gente que forma parte de JJ Ingeniería, que el mayor activo que tiene nuestra empresa es el talento de cada uno de sus ingenieros, así que el talento humano. Por lo tanto, creo que la misión de nosotros como empresa, desde el punto de vista mío, es convencer a nuestros clientes que pueden desarrollar sus proyectos con empresas nacionales y no tienen que ir a buscar empresas extranjeras, porque el talento lo tenemos acá.
8: Claro. Respecto al tema de proyectos y todo eso, ¿qué rol juega la seguridad dentro de JJ como un ítem hoy día relevante dentro de cualquier operación?
9: La verdad que la seguridad ya no es como un ítem, sino que la seguridad ya es una cultura.
8: Una cultura.
9: Creo que es una cultura. Creo que ninguna empresa que trabaje dentro de la minería y ninguna empresa en ningún rubro debería trabajar si no es de forma segura y asegurando de que cada trabajador pueda llegar a su casa después de desarrollar su trabajo. O sea, creo que es el desde. Por lo tanto, para nosotros el tema de la seguridad es fundamental. Nosotros hemos llegado a obtener premios por 8 millones de horas trabajadas sin accidente, cosa que nos pone muy feliz.
8: ¿8 millones de horas sin accidente?
9: Es un hito súper importante. Lo hemos obtenido ya en dos oportunidades. Entre medio tuvimos un incidente, una voladora de tobillo, la verdad, pero que claro, que igual fue con tiempo perdido, pero de esas cosas hay que aprender porque no deben ocurrir. Pues todos, todos merecemos poder trabajar y llegar en las mismas condiciones que fuimos a nuestro hogar. Y la minería, en particular, es una actividad que es riesgosa.
8: Sí, claro.
9: Por lo tanto, tenemos que tomar todas las medidas necesarias para que no ocurran, y eso se trabaja con una cultura corporativa. Y para JJ, eso, ninguna meta operacional te puede justificar que uno se salte algo y ponga en riesgo la seguridad de alguna
8: persona.
9: Absolutamente. Así que en ese sentido, yo creo que esa cultura la compañía la tiene.
8: Qué bueno. María Cecilia, proyectos que hoy día ustedes estén desarrollando, ¿cuál es el que dicen, wow, esto es algo grande, esto nos está exigiendo?
9: Es que encuentro que como que mencionar un cliente, el otro no.
8: Claro, puede ser, pero
9: nosotros hoy día estamos trabajando con Antofagasta Minerals en Centinela. Que ha sido uno, el Instituto Centinela, que es un gran proyecto que se viene. Trabajamos con Codelco en División Andina. Estamos terminando lo que fue la expansión con Andina, que fue un proyecto en que pudimos participar, y de hecho los ayudamos en lo que fue la puesta en marcha también. Bueno, con Soquimich, que ahora cambió de nombre. Y también hemos podido trabajar en su cartera de proyectos operacionales, que también fue un desafío porque fue nuestro primer cliente en litio y que creyó en nosotros y que hemos tenido una excelente relación. Así que la verdad que hemos tenido grandes clientes y también trabajamos mucho con Metro y Ferrocarriles, que son otros clientes
8: que no están tanto
9: en la minería, pero que también tienen un componente social
8: de industria
9: que nos mueve mucho, porque en los proyectos en que estamos son proyectos que estamos convencidos sirven para prosperar a Chile.
8: Sí, pues.
9: Entonces al final eso es lo que nos motiva y eso es lo que nos tiene que tener con el foco presente. Y hoy día lo que sí creo que tenemos un riesgo, un desafío, y que el tema de la productividad. Yo creo que la productividad en Chile es algo que tenemos que también hacernos cargo.
8: Esta semana hubo una cumbre en el Metropolitan Santiago sobre la productividad. Está súper interesante, y la Radio Agricultura ahí estuvo compartiendo y siendo parte como media partner de eso. Y no solamente la parte agrícola, que es la que nosotros siempre nos convoca como radio, porque nosotros ya estamos en una etapa, digamos, como medio de comunicación, súper interesado en todo lo que ocurre en la industria. Y hablaba un señor David Walker, que es el director de la Cámara de la Productividad de Chile, y hablaba de la importancia, y dio los números, me acuerdo, en esa mañana, sobre todos los rubros y la importancia que tienen en el PIB nacional. Desde esa vitrina, porque ustedes han hecho cosas para el rubro alimentario, por lo que me decías al principio del programa, hoy día están en minería, ya suba hartos buenos años en minería, también cosas de transporte, el caso de Metro o Ferrocarriles. ¿Cómo ves tú el futuro de JJ en lo que están haciendo hoy día? ¿Cómo lo aperturas para adelante?
9: Yo aperturo lo que viene para JJ bien basado en este concepto que te mencionaba antes de la ingeniería consciente. O sea, nosotros creemos que ahí vamos a apalancar lo que viene para JJ, basado en la excelencia técnica, que tenemos que seguir trabajando con nuestros profesionales de estar en el primer nivel del conocimiento técnico que exista. Por otro lado, el tema de la sostenibilidad, que tenemos que seguir, porque nuestros proyectos ya no se sustentan solamente que sean bien técnicamente, sino que tienen que tener esa mirada de poder cumplir desde el punto de vista medioambiental y desde el punto de vista de ser legitimizados por la comunidad, de modo de que puedan ser desarrollados. Por otro lado, el tema de la innovación, que es un poco lo que hablábamos de incorporar la inteligencia artificial, creo que ese es uno de los grandes desafíos que tiene JJ de aquí en adelante, de cómo lo incorpora y lo hace ya parte de todos sus procesos. Y por último, el tema del desarrollo de las personas, que creo que tenemos que seguir trabajando, porque a nosotros nos ha resultado, y lo puedo recomendar, los equipos diversos y la mayor diversidad genera buenos resultados.
8: Tienen, por ejemplo, ustedes trabajan con tecnología siempre, pero hacen dentro de las tecnologías, buscan como laboratorio tecnológico. Es decir, tratemos de resolver esto con algo creado por nosotros, o también buscan tecnologías afuera.
9: Buscamos tecnologías afuera y a veces sí hemos tenido ciertas asociaciones con ciertos laboratorios para resolver ciertos problemas puntuales en alguno de nuestros proyectos.
8: Claro, como una empresa de ingeniería, en el fondo tiene que tener
9: esa cierta mirada. Y claro, también ahora queremos incorporar un poco, y he tenido algunas conversaciones con una mirada con algunas universidades también.
8: Perfecto, súper.
9: Creo que podemos ahí también hacer match empresas de ingeniería como la nuestra con algunas universidades que también están harto en la investigación.
8: Sí. Bueno, la Adolfo Ibáñez es una de ellas.
9: Sí,
8: es una
9: de ellas,
8: claro. Ahora participando con el club de minería y negocios de ellos, me doy cuenta que hay mucho talento ahí, hay mucha innovación, hay harto de reflexionar sobre qué más puedo hacer en pro del rubro, en pro de las sí, empresas mineras.
9: Es que lo que te mencionaba yo un poco de la productividad, y que ahí te puedes haber visto los números de la minería, el tema de que nosotros hoy día tengamos yacimientos más viejos o de más edad,
8: claro,
9: menor ley del cobre, es un hecho, pero eso ahí no nos podemos quedar las empresas de ingeniería, pues tenemos que ir mucho más allá para ver cómo hacemos las cosas distintas para volver a aumentar la productividad y resolver ese problema que hoy día tenemos. Entonces tenemos que usar mucha mayor creatividad, mayor innovación, buscar nuevas soluciones y ver cómo podemos romper esta inercia que llevamos los últimos años, que vamos bajando la productividad en claro, el rubro, por ejemplo, como la minería. Y yo creo que ahí las empresas de ingeniería tenemos mucho que hacer y tenemos que ser parte de la solución.
8: Y porque compartes que viene un periodo muy próspero para
9: porque
8: la minería.
9: Que viene un periodo muy próspero y tenemos que demostrar que podemos resolver este desafío que tenemos hoy día de esta disminución que ha existido en la productividad. Claro, tenemos sí, que hacernos cargo. No podemos no hacernos cargo porque los yacimientos van a seguir teniendo menor ley. Tenemos que buscar cómo eso lo resolvemos para que logremos seguir siendo claro, Chile un país
8: altamente productivo
9: en minería como
8: con normas.
9: Por supuesto.
8: Claro, por las normas que hemos tenido que cumplir siempre, en el fondo.
9: Por supuesto que sí, y es más, yo por eso un poco te hablaba de este tema como de la legitimidad social, porque creo que la norma no tiene que ser solamente el cumplir con el permiso y poder salir, porque tampoco te sirve. Creo que hoy día tenemos que dar ese paso, que la comunidad se sienta parte de los proyectos.
8: Y confianza.
9: Se tenga confianza en los proyectos, que yo creo que también en eso te puede ayudar mucho la IA, porque si tú muestras datos con transparencia, claro, la comunidad conoce los datos, también va a creer mucho más la información que está recibiendo, y con eso ellos, en vez de ser, no que acepte el proyecto, sino que al contrario, o sea, que promueva el proyecto. O sea, nosotros eso es lo que tenemos que lograr hacer con nuestro...
8: Y se puede, fíjate, porque en experiencia personal me tocó trabajar con una empresa muy grande, nacional, que puso una planta desalinizadora. La comunidad reaccionó de inmediato, obviamente un poco aleonada por ciertos líderes de quien iban a romper con tubería ciertos pedazos de un cerro que traspasaba y que esa agua iba a la minería. Entonces, que en un minuto nos pudimos juntar con gremios, con comunidades, con gente que estaba, digamos, organizada, y por medio de un muy buen video hecho con 3D, le pudimos contar con pera y manzana de qué se trataba el proyecto y cuál era la injerencia que tenía dentro de la comunidad este proyecto, que básicamente iban a poder regar campos que estaban totalmente muertos y detenidos porque no estaba llegando el agua, y no lo podían hacer tampoco porque, aunque tuvieran agua, el costo de esa agua era muy alto. Entonces, cuando los proyectos intervienen en la comunidad, son bien contados, hay una buena comunicación con la comunidad, yo no tengo ninguna duda que siempre funcione, fíjate, por lo menos la experiencia que tuve con esta empresa.
9: Efectivamente, y otra cosa que nosotros hemos usado mucho es la contratación local, porque también, a veces eso también es súper importante que uno promueva, que en las áreas, los distintos proyectos que nosotros estamos, tratamos de buscar o de colocar a los ingenieros, teniendo 2.400 ingenieros, tratar de ubicarlos en los proyectos más cercanos al lugar donde vive, porque hay mucha más pertinencia y mucha más importancia del proyecto porque va a afectar su localidad. Entonces, ese tipo de cosas hace que también se tomen decisiones mucho más comprometidas durante el desarrollo del proyecto.
8: Y le da un valor identitario también.
9: Y hace también que sea un promotor con el resto de la comunidad para que entiendan el proyecto, para que sepan de qué se trata y empiece a ver esto de que se empieza a promover el proyecto y no solamente hay una aceptación por el proyecto.
8: Claro. Sí, me acuerdo, no sé, llevándolo como al simple, me acuerdo en los 90 cuando fue el boom de los malls. Los malls estaban en Santiago, Parque Arauco, Alto Las Condes, incipientemente, era el Jumbo Kennedy, me acuerdo solamente, yo vivía ahí al lado. Y después cuando los malls se empiezan a trasladar a la, a las provincias, también hubo protesta, la gente salía, y al final los malls hoy día son el mall de Castro, y hoy día los centros comerciales, que ya se han transformado por cosas después de la pandemia, se han transformado más bien en centros de entretenimiento, pero siguen dando mucho trabajo, generan una baja en la delincuencia entre los sectores, porque hay más tránsito, hay menos lugares oscuros. O sea, siempre estos proyectos bien hechos, bien organizados, bien comunicados, siempre van a sumar más que restar.
9: Efectivamente, y Chile los necesita.
8: Y Chile lo necesita.
9: Hoy día Chile necesita crecimiento, necesita trabajo, entonces tenemos que ser capaces de desarrollar nuestro proyecto y desarrollarlo de manera ejemplar, y creo que Chile cuenta con el talento, cuenta con la forma de hacerlo y hacerlo bien. No tenemos por qué parar los proyectos, sino que tenemos que buscar la manera de hacerlos desde el inicio bien.
8: Claro, y también tiene que haber un desarrollo respecto a lo que se está hablando hoy día en los medios de comunicación sobre la permisología, para poder también operar tranquilamente y que estén acceso a los permisos para que funcione, digamos, para que el proyecto pueda salir adelante y no quede detenido como tantos algunos que están ahí esperando permiso y mueren esperando permiso. Estamos hoy día con María Cecilia Yuneman, gerente general de JJ Ingeniería. Estamos hablando sobre innovación, sobre ingeniería y minería. Y no solamente minería, sino que también es una empresa que ha estado presente en otros rubros durísimos como el transporte, el rubro de la alimentación, con una larga historia de soluciones de ingeniería. Y hoy día la convoca, obviamente, Promin para que hablemos de minería. Vamos a una pequeña pausa comercial cortita y volvemos con mucho más de JJ aquí en Radio Agricultura.
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8: Y estamos de vuelta en el tercer y último bloque de Promin, Minería e Innovación, junto a María Cecilia Yuneman, gerente general de JJ Ingeniería. Hemos pasado por la historia de JJ, por tu historia también, por lo que están desarrollando ustedes dentro del mundo minero, y nos gustaría saber un poco sobre un poquito más de la historia y la evolución de la compañía en estos 33 años de historia. Cuéntanos un poquito en qué están hoy día o la evolución, digamos.
9: Y a ver, bueno, JJ ha sido, como te contaba hace un rato, una empresa familiar, que parte en un rubro súper específico, que era la gestión y formulación de contratos. Posteriormente fuimos incorporando nuestras nuevas líneas de negocio, que fue la inspección técnica, que la desarrollábamos tanto dentro de la minería como en la industria.
8: ¿La siguen haciendo?
9: La seguimos haciendo. Hoy día se denomina más como control de terreno, la verdad que es mucho más amplio que una inspección técnica, más tradicional como se hacía anteriormente.
8: Ahí hay una evolución.
9: Hay una evolución y también hay una evolución bastante grande de lo que es el servicio propiamente tal, y ahí también un poco está el tema de la tecnología que hablábamos. Claro. Hoy, antes la inspección técnica era muy de revisar post para deshacer cuando algo queda mal.
8: Claro.
9: Hoy día el control de terreno tiene que informar antes, de modo de que se cumplan con el control, con los plazos, con los costos, ir a anticipándose, no ser después para estar botando un muro. O sea, eso quiere decir que hiciste mal la pega,
8: claro,
9: como digo
8: que se hizo
9: yo.
8: Mal, claro.
9: Que se hizo mal el trabajo, independiente de que te diste cuenta que quedó mal hecho, pero ya hay desperdicio, y si hay desperdicio también estáis siendo poco sostenible.
8: Exacto.
9: O sea, estar siendo poco sostenible, no estáis haciendo una ingeniería consciente, que un poco concepto que yo te decía. Entonces ahí está, el poder transmitirlo a toda nuestra organización.
8: Y una cadena para atrás.
9: Que una cadena para atrás, y ahí es hacia dónde vamos. Entonces, bueno, y de ahí nace fuertemente también lo que es el control de proyecto, que ya son todas estas áreas de programación y control, de PMO, que hoy día se requieren fuertemente también para desarrollar estas grandes inversiones mineras, y también tenemos servicios en seguridad y salud ocupacional también, y van creciendo vamos incorporando una serie de servicios a medida que vamos viendo qué es lo que va requiriendo también nuestros clientes, porque al confiar nuestros clientes en nosotros también, a veces nos van pidiendo ciertas áreas que nosotros no tenemos bien desarrolladas, pero dicen, oye, pero María Cecilia, ¿por qué no lo desarrollas? Si tienen las capacidades, es algo que ustedes perfectamente podrían incorporar dentro de su organización. Y así la empresa fue creciendo dentro de estas líneas de negocio, por supuesto que cambiando también su gobernanza. Hoy día la empresa tiene un equipo, un comité ejecutivo bastante sólido y robusto, que nos ha permitido el poder tomar la cantidad, porque hoy día tenemos más de 72 contratos vigentes.
8: Harto.
9: Ah, sí, sí, sí, bastante. Sí. bastante a lo largo de Chile, también bastante repartido geográficamente.
8: Claro, ¿cuántas entonces, personas son usted hoy día?
9: 2.400. Muchísima hoy día gente. Somos 2.400, sí. Harto.
8: O sea, detrás de usted hay 2.400 familias.
9: Eso es lo que yo siempre digo.
8: Lo que o sea, hay que decirlo, solo, claro.
9: Son 2.400 familias y la idea es, y que trabajamos, como digo yo, 24/7, porque nosotros también trabajamos como trabaja la minería, que es lo que tú decías, traer talento más joven. Claro, a veces a los jóvenes no les gusta trabajar 7x7.
8: Hasta que lo conocen, ¿eh?
9: Hasta que lo conocen, sí.
8: Porque algunos que dicen, tengo casos de amigos cercanos, gente más. Yo tengo 47 años ya, voy a cumplir ahora pronto los 47, y el otro día hablaba con uno de 30 y algo. Y me decía, no, ya, a mí como que me molestaba el hecho de saber de que, pero tenía que tomar esta pega, pero me molestaba el hecho de los turnos. Y hoy día amo los turnos. Sí,
9: hay gente que los ama.
8: Claro.
9: Es verdad.
8: Claro.
9: Es verdad. Y por otro lado, bueno, también yo digo, nosotros trabajamos a veces en lugares que nadie más quiere trabajar, sí, porque a 4.500 metros de altura o en la minería subterránea otra es cosa. Difícil, es otra cosa. Claro, o sea, todo tiene sus cosas, pues, o sea, trabajar en esos lugares a veces uno tiene que querer y tiene que amar lo que hace, pues.
8: Sí, pues.
9: Pero hay gente que la verdad que vibra con ese tipo de proyectos.
8: Oye, María Cecilia, ¿y ustedes cómo han ido, cómo ven, digamos, como corporativamente hablando, y a ti también como profesional, esta nueva suerte como de triángulo minero que se está armando Chile, Perú, Argentina? Chile queda justo, bueno, el principal productor, pero justo en la, digamos, en el
9: bueno, yo
8: en
9: lo la veo línea como, central. Yo lo veo como una tremenda oportunidad, o sea, porque creo que Chile lleva la ventaja de la experiencia de décadas haciendo minería, que me van a perdonar mis amigos argentinos, no tienen.
8: No, pues son más nuevos.
9: ¿Cachai?
8: Pues
9: son más nuevos, claro, sí. Y creo que estamos al lado, no se para nada, por lo tanto creo que nosotros deberíamos ayudarles con nuestra experiencia para poder desarrollar sus proyectos, y aparte que les sale más fácil sacar.
8: Total.
9: Sacar el cobro por acá.
8: Sí.
9: De los proyectos.
8: Claro, sí, claro.
9: Por lo tanto, creo que deberíamos tener, debería solucionarse rápidamente un tema de armar pactos comerciales, claro, comunicacionales. Las empresas mineras son las mismas que están acá y que están allá. Por lo tanto,
8: es un triángulo virtuoso.
9: Es un triángulo
8: virtuoso. No, es un círculo virtuoso.
9: No, yo lo veo como un triángulo virtuoso. Creo que obviamente no voy a entrar a hablar las políticas de cada, claro, gobierno, pero si se logran establecer ciertas leyes que permitan a todos trabajar en forma tranquila, como digo yo, sabiendo cuál es el marco regulatorio, creo que hay una tremenda oportunidad también para que las empresas de ingeniería podamos aportar, sobre todo en Argentina, bueno, y en Perú, que lo hemos hecho ya por años.
8: Por eso, es importante eso, porque claramente iba a la pregunta que te iba a hacer, si tú sientes que la ingeniería es de exportación, que lo hablábamos en el primer bloque.
9: Sí, de todas maneras, yo creo que la ingeniería en Chile es de exportación, creo que tenemos ciertas especialidades que como la metalurgia o la civil en mina, que acá la experiencia que hay, o sea, nosotros acá es donde tenemos los yacimientos subterráneos más grandes, donde hemos cometido errores, hemos aprendido y hemos sacado lecciones, claro, y tenemos una data enorme de cómo hacer las cosas y hemos podido ir incorporando tecnología que se puede obviamente llevar a otros países. Sí, de todas maneras.
8: Y desde tu mirada, ¿cuánto tiempo le das a que explote todo el tema del litio, digamos, como otra fuerza importante? Pues yo siento que está importante, se conversa mucho, pero está todavía como en blanco, digamos, ¿no? Es un lienzo en blanco.
9: Sí, pero hay ciertos proyectos que ya están al menos empezando a aparecer como aprobaciones, pero la verdad que no te podría dar como un horizonte claro, pero veo que hay
8: harta, una segunda fuerza.
9: Sí, veo que hay harta intención,
8: okay,
9: y creo que ahí sí vamos lento.
8: Claro.
9: Creo que en el litio estamos perdiendo oportunidades.
8: Cierto, yo te lo pregunto porque hemos tenido invitadas y invitados de tu tremendo nivel, y siempre les pregunto porque como que yo siento que hubo un boom de la comunicación es todo comunica. Entonces, hubo como un boom en el mundo del litio, el litio que iba a ser como nuestro segundo cobre, y algo ocurrió que como que se anduvo desinflando un poco.
9: Bueno, porque creo que nosotros hemos perdido oportunidades de desarrollo de proyectos. O sea, que hayamos bajado también nuestra producción de cobre es porque,
8: claro,
9: los proyectos grandes se demoraron un montón en iniciarse. Entonces, no sé por qué Chile se ha puesto demoroso para tomar decisiones.
8: Claro.
9: Entonces, y quizás también ahí tenemos responsabilidad las empresas de ingeniería, que tenemos que ser capaces de hacer buena ingeniería para convencer tanto al Estado como a la comunidad de que vale la pena, generar la confianza de que vale la pena invertir, porque la inversión tiene que hacerse de forma oportuna. Tampoco sacamos.
8: No puede ser después,
9: no,
8: claro.
9: No sacamos nada con hacerla después porque ya la competencia de los otros países. Exacto. Y también tenemos que mostrar leyes que sea un marco regulatorio que sea súper estable, porque cuando se judicializan los proyectos no es una buena señal,
11: no
9: tampoco.
11: Buena señal.
9: Y
11: esa, nada, menos para el inversionista.
9: No, para el inversionista y para el tipo de inversiones. Hay que recordar que los proyectos de la minería y todo son proyectos realmente millonarios.
11: Y de largo plazo.
9: Y de muy largo plazo, donde uno tiene que tener un marco regulatorio súper estable para que alguien quiera venir a invertir.
11: Entonces, claro, si el inversionista asiático, americano, inglés dice, ya empezamos con problemas.
9: Sí, ahora Chile sigue siendo súper confiable.
11: Sí, Chile siempre
9: sigue siendo súper confiable, y nosotros también tenemos que lograr transmitir esa confianza para que vuelva, para que haya mucha inversión en Chile, porque creo que hay un montón también de yacimientos. Y creo que también se debería revisar, pues, tú, el tema esto de los yacimientos, cuando están, ¿cuánto tiempo los pueden tener si no los explotan? ¿Ah?
11: Sí.
9: Porque hay otras leyes como Canadá, ponte tú, que tú tienes un tiempo
11: estudiando,
9: y de ahí si tú lo tienes que entregar, a cambio en Chile no. Entonces hay gente que puede tener ciertos yacimientos no explotados por mucho tiempo, y por no tener inversión o por no...
11: Son como datos variables.
9: Claro. Entonces al final yo creo que nosotros en eso, para poder generar también más desarrollo, de quizás esta es una ley que no sé por qué acá en Chile o no la he escuchado.
11: Nos falta un poquito de apurar.
9: De ponerle el tranco,
11: como se dice en buen chileno.
9: Haga, si no, entregue.
11: Está la luca, está el terreno, está la gente, hagámoslo.
9: Ya, haga proyectos, si somos un país minero.
11: Oye, me encantó este mensaje final, digamos, cerrando el bloque, porque está súper bueno entregar un mensaje por medio de este humilde programa, que lo que hace es convocar al mundo de la minería y a sus líderes, en este caso a ti, como una tremenda líder de la ingeniería en mina, de que tenemos que acelerar, tenemos que darle seguridad, tenemos que darle confianza también, y unir las puntas, como decía el otro día un invitado de Endeavor, decía, juntar las puntas, confianza y proyecto. Que se encuentre, porque es la única manera para que las cosas funcionen. Te quiero agradecer, María Cecilia, por haber estado acá en Promín. Quedas cordialmente invitada para cuando quieras.
9: Muchas gracias.
11: Venir a hablar sobre ti, lo que estás haciendo, sobre tu empresa, JJ Ingeniería, y todo lo que pueda ser importante a que sume editorialmente este programa, y que comuniquemos a la gente que, como te decía al principio, común y corriente, a los que nos dedicamos a otras cosas, a entender sobre este rubro que mueve Chile en el fondo.
9: Muchas gracias, no, gracias a ti por la invitación. La verdad que ha sido súper encantadora la conversación, gracias. Y espero que a todos les haya servido. Así que
11: de todas
9: muchísimas
11: maneras,
9: gracias.
11: Los dejo invitados a que vayan y googleen JJ Ingeniería, sobre todo ahí los que están metidos en temas de minero, para que conozcan esta empresa, que ya no es una empresa nueva, una empresa con 33 años en el mercado y que ha dado tremendas soluciones al mundo minero, al mundo transporte y al mundo de la producción de alimentos. Así que soy Mauro Nova, nuevamente en un nuevo capítulo de Promín, y los dejo invitados para la próxima semana a un nuevo episodio de Promín Minería e Innovación. Nos vemos y que tengan un excelente fin de semana. Chau, chau.
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3: Muy buenas tardes, bienvenidos a una nueva transmisión de Deportes en Agricultura con el fútbol chileno, con la Liga de Primera, jornada número 12 entre Deportes Limache y la Universidad Católica, desde el estadio Lucio Fariña Fernández, el cuadro limachino que está segundo, que está como escolta exclusivo de Colo Colo, la Católica en mitad de tabla, pero un triunfo acá puede acercarlo a puestos de avanzada. Es el fútbol que vamos a vivir en los próximos minutos, aquí en la 92.1.
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3: Con varios partidos ya resueltos en esta jornada número 12, ayer hubo dos encuentros en donde, por ejemplo, Coquimbo Unido goleó a Audax Italiano por 3-0, Palestino también goleó 5-1 a Deportes La Serena. Hoy comenzó todo en Rancagua con la derrota 0-1 ante la Universidad de Concepción. Se cierra la jornada sabatina con este partido. Mañana juega la U, juega Colo Colo, juega Huachipato con la Calera. Muchos partidos los vamos a estar comentando, pero antes saludo a quien va a estar encargado de la información, de estar ahí cerca de las bancas y de las formaciones. Hablo de Felipe Cabrera. ¿Cómo te va, Felipe? Muy buenas tardes.
5: ¿Qué tal, Martín? Buenas tardes. Un partido trascendental para ambos equipos. Limache para no bajarse de ese segundo lugar, no perderle pisada a Colo Colo en la tabla de posiciones. Y por el lado de Católica, de ganar hoy, se sitúa en cuarto lugar, esperando lo que haga Huachipato el día de mañana cuando reciba Unión La Calera allá en Talcahuano. Muchas novedades, sobre todo en Limache, que tuvo la pérdida de su centrocampista titular, como lo es Ramón Martínez, que sufrió la rotura de su ligamento cruzado de la rodilla derecha, el paraguayo, así que estará fuera de lo que resta de temporada, mientras que la Universidad Católica, Gary Medel, que se asomaba como titular el día de ayer en el último entrenamiento previo, sufrió un desgarro en el isquiotibial, el tercer desgarro ya del ex seleccionado chileno esta temporada. En su reemplazo ingresó Agustín Farías en el 11 titular, mientras que Juan Ignacio Díaz, uno que viene siendo titular en la saga defensiva, quedó afuera porque tiene una lesión muscular de bajo grado. Decidió cuidarlo Daniel Garnero para lo que será el encuentro el próximo día jueves, cuando la Católica reciba a Barcelona por Copa Libertadores.
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3: Ahí está la información de lo que ocurre, acontece con los jugadores lesionados, lo sorpresivo lo de Gary Medel, también lo de Juan Ignacio Díaz. Hoy la Católica con un equipo inédito que va a parar frente a Limache en esta cancha sintética, luego ir a su casa para recibir a Barcelona. Conozcamos, ¿te parece, Felipe? Formaciones desde ya, el once estelar del cuadro de Deportes Limache, el local, el sublíder, que hoy quiere pillar a Colo Colo momentáneamente porque mañana juega el Cacique.
5: Y así saltará a la cancha el cuadro de Víctor Rivero, los 11 de Deportes Limache, los 11 del Tomatero. En portería el 1, Matías Borges en la zona defensiva, lateral por la derecha el número 23, Yerko González,

0: 2. Augusto Aguirre será el primer central, acompañado del experimentado, el número 24, Alfonso Parot. Por la izquierda, el número 4, Marcelo Flores. Pasamos a la mitad de la cancha. Comienza todo el 6, César Fuentes, acompañado del 25, Misael Yantén, y el número 16, Jan Meneses. Mientras que en ofensiva, extremo por la derecha, el número 15, Vicente Álvarez. Por la izquierda, 19, Daniel Popín Castro. Y como centro de ataque, el número 26, Marcos Arturia. Los 11 de Víctor Rivero.
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2: Está Flavio Moya, que está suspendido luego de recibir la tarjeta roja en el partido ya lejano ante Audax Italiano. Conozcamos Oncena Estelar, el 11 de la Universidad Católica el día de hoy, el 11 de Garnero, que para en la sintética del Lucio Fariña.
0: Y unos cruzados que están peleando a tres frentes, aún no dan por eliminado a su equipo de la Copa de la Liga. Vienen de un empate contra Ñublense que dejó muchas dudas, sembró muchos cuestionamientos dentro de la hinchada cruzada, pero que hoy salen con la obligación de ganar, de seguir en zona de avanzada. Estos son los 11 de Universidad Católica, los 11 de Daniel Garnero. En portería el 1, Vicente Bernedo. 4 hombres en la defensa. Por la derecha, el número 6, Sebastián Arancibia. 2 para Daniel González y 19, Branco Ampuero, que será la dupla de centrales. Por la izquierda, el número 3, Eugenio El Queno Mena. Comienza la mitad de la cancha, el número 5, uno que ingresa, Agustín Farías, acompañado del 8, Fernando Zucchi, y el 14, Jimmy Martínez, dejando en ataque al 11, extremo por la derecha, Clemente Montes, por la izquierda el 7, Justo Gianni, y como centro delantero, el goleador histórico, el capitán, el 9, Fernando Sampedri, los 11 de Daniel Garnero.
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2: Salen los equipos al terreno de juego con un lienzo, el cuadro de Limache. Fuerza Ramón, por lo que nos contaba Felipe Ramón Martínez, la rotura de ligamento, fue operado durante la semana y ya va a iniciar su larga recuperación. La Católica también ya está en la cancha de Lucio Fariña, va a vestir camiseta alternativa, y yo saludo al estelar del día de hoy, Francisco Sagredo. ¿Cómo te va, Pancho? Muy, pero muy buenas tardes.
3: ¿Qué tal, Martín? ¿Qué tal, Felipe? ¿Qué tal, amigos? Atentos a lo que va a ser entonces este duelo, lo decíamos en el inicio de la transmisión, importante para ambos. ¿Para qué? Para Limache, para seguir prendido arriba, metiéndole presión a Colo Colo en la lucha por el primer lugar, gran campaña del equipo de la quinta región, y para el lado de la Católica, con la necesidad imperiosa de dejar esa irregularidad que lo ha afectado durante todo este primer semestre, más allá de los buenos resultados en calidad de visitante, sobre todo en la Copa Libertadores. Habló Garnero en la previa, en la semana, y dijo: tenemos que tener más precisión, no podemos ser tan imprecisos frente al área rival y en elaboración de juego ofensivo, y la Católica necesita sumar de a tres hoy día en Quillota, una cancha siempre compleja, donde hace local Limache, que Limache juega en Limache, es de Limache, se llama Limache, pero no juega en Limache, por cosas del fútbol chileno. Ojalá, Martín, que este partido sea la mitad entretenido que el segundo tiempo de Universidad de Concepción, que le ganó Higgins 1-0 en Rancagua, un partido increíble con un portero Sangüesa que atajó todo en la U de Conce, que se llevó los 3 puntos desde el teniente.
2: Con técnico nuevo, bueno, interino, Rivero, en la banca, sí. Claro.
3: Dicen que puede ir Graf, es uno de los que
2: está. O que vuelva la nona.
3: La nona, Muñoz, dicen también, sí. Creo.
2: Bueno, eso con el fútbol chileno, los equipos ya están en el terreno de juego, está Deportes Limache, está la Universidad Católica, para iniciar este duelo de la jornada número 12 del fútbol chileno, la Liga de Primera, que está a través de la 92.1 también en Agricultura TV, en el YouTube. 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Mientras este partido está a punto de comenzar, en Argentina se juegan 13 minutos del segundo tiempo de la semifinal del torneo, Felipe.
0: Así es, River Plate 0, Rosario Central 0 en el Monumental de River, con Vicente Pizarro aún en cancha para el conjunto de Rosario.
2: River Plate, que se perdió un penal, Gonzalo Montiel lo erró, lo tapó Ledesma, más bien el ex portero de River Plate. Eso en esta jornada de fútbol argentino, que se está definiendo al primer finalista. Mañana juega Argentinos Belgrano, Felipao.
0: Argentino Junior de Brian Cortés e Iván Morales, que tuvieron destacadas participaciones en la fase anterior del torneo de apertura, los cuartos de final de este torneo de apertura argentino, cuando ahora hay penal para River Plate.
2: Otro penal, mira, hay tarjeta amarilla para Ledesma. Árbitro del encuentro acá en Santiago de Chile, bueno, en Quillota, más bien, para ser más precisos, acá en Chile. Ahí en el Lucio Fariña, árbitro del encuentro, Felipe.
0: El central será el señor Héctor Jona, asistido por Miguel Rocha y Claudio Urrutia. El cuarto, Miguel Araos, dejando en el VAR a Cristian Garay y Diego Gamboa.
2: Perfecto. ¿Quién es el capitán de la Católica?
0: El número 9, Fernando Sampedri.
2: ¿Y el de Limache?
0: El 24, Alfonso El Poncho Parot.
2: Un ex cruzado que está ahí liderando al cuadro tomatero en esta tremenda campaña que ha tenido el equipo de Víctor Rivero al mando de estos hombres que han tenido el ascenso el año pasado, se mantuvieron en primera división y hoy están haciendo una campaña realmente espectacular. Va a arrancar el fútbol, Limache con camiseta roja, algunas vistosos negros, también pantalón negro para el cuadro local, la Católica camiseta azul, pantalones blancos y medias blancas para este partido que está próximo a comenzar en los próximos minutos. Ya son las 20 horas, debería iniciar el duelo, se está esperando alguna situación, algún alistamiento en alguno de los alrededores del terreno de juego para darle el vamos ya a lo que va a ser el partido que cierre la jornada sabatina. Se acaba la primera rueda, Felipao, ya está a la vuelta de la esquina, el próxima semana hay clásico entre la Católica y Colo Colo, por ejemplo.
0: El domingo 24 de mayo, 18 horas, la Universidad Católica jugará ante Colo Colo por la fecha 13 del torneo nacional.
2: Interesante duelo. Para eso la Católica, y para meterse en puestos de avanzada, no, tiene que vencer hoy, ¿no? Es importante.
3: Iba a ser bonito ver el primer clásico contra Colo Colo en el Claro Arena. No hubo ningún problema, afortunadamente, ante la UGA, ¿no? La Católica el año pasado. Vamos a ver qué es lo que pasa el próximo domingo ante el Cacique. Pero estamos listos ya en Quillota.
2: Va a arrancar el duelo, va a ser Deportes Limache. Antes algún minuto de silencio, me parece que por el ex dirigente de la Universidad de Chile, que falleció Caplún, que falleció a los 84 años, también fue vicepresidente de la NFP con Sebastián Moreno.
3: Exacto, un hombre muy vinculado al fútbol, a la Universidad de Chile, al deporte en general. Su hijo, Marcelo Caplún, seleccionado chileno por mucho tiempo, campeón panamericano de squash, un hombre vinculado al retail, a la ropa deportiva, trabajó mucho tiempo en Brooks, mucho pesar ahí en todo lo que tiene que ver con esa familia vinculada al deporte y especialmente a la Universidad de Chile.
2: Marcos Caplún, bueno, fue el director que trajo a Pato Yáñez de regreso al fútbol chileno.
3: Genio, entonces, nada que decir, listo.
2: Desde el Betis, ahí a la Universidad de Chile. Va a arrancar el duelo, va a arrancar el partido acá en el Lucio Fariña Fernández de Quillota, donde hace, es el estadio, la casa de San Luis. Va a arrancar el partido, señoras y señores, pelota en movimiento. Ya juegan Deportes Limache y la Universidad Católica, jornada 12 del fútbol chileno que la vivimos a través de la 92.1. Salida de Aguirre para el sector diestro, toca la pelota para Yerko González, frontal, lanzamiento largo a mitad de campo, buscando la aparición de Vicente Álvarez, domina la pelota, se la pincha Jimmy Martínez. El primer lateral va a ser para Limache en los primeros segundos, primeros compases del fútbol acá en el Lucio Fariña Fernández.
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2: Quería la pelota justo Gianni, la termina ganando el futbolista Yerko González, balón sobre la derecha para Álvarez, viene escalando, se va a ubicar al costado del área, en la marca va a aparecer Eugenio Mena, termina ganando el balón en complemento con Branco Ampuero, la pelota larga a mitad de campo de juego para que la venga a buscar Fernando Sampedri, y termina perdiendo la bola de Clemente Montes. Ahora toca para Fernando Zucchi, acá está el comandante, lidera la salida de la Universidad Católica, el balón lo va a sostener Eugenio Mena, largo lanzamiento para la aparición de Fernando Sampedri, y termina cortando desde el fondo a Alfonso El Poncho Parol, desde el medio la quiere César Fuente, por ahora no se quiere quedar con nadie en la pelotita, Fuentes que quería con la mano, parecía desde la distancia, va a haber falta ahora a favor de la Católica, tiro libre para la UC, Felipe, adolorido en el piso está Clemente Montes.
0: Y lo bajó el 6, César Fuentes, ahí cercano al círculo central, ahora Fernando Zucchi se enfrasca contra el mismo infractor, se queja mucho Clemente Montes de que lo pasó a llevar cuando ya estaba caído el extremo de Católica, jugará la UC ahí cerca del círculo central.
2: ¿Qué pasó con el penal de River Plate allá en Argentina?
0: Lo convirtió el número 11, Colidio, y abrió la cuenta en el Monumental de River, 1-0 vence el millonario a Rosario Central.
3: Santo remedio entonces para River Colidio para ponerse en ventaja frente a Rosario Central.
2: Ahí está claramente el cuadro del Chacho Coudet, que ya estaba medio cuestionado. Bueno, el partido con Gimnasia fue muy bueno y ahora ante Rosario se está imponiendo mediante el lanzamiento penal. Acá el partido está detenido, tenemos 2 minutos de este primer tiempo. A ver, tiro libre para la Católica cerca, mitad de campo de juego, en territorio enemigo, ya está parado atrás el balón Fernando Zucchi, va a dar la señal el juez Héctor Jona. Víctor Rivero, el borde del terreno de juego, moviéndose de lado a lado, todo lo contrario, Daniel Garnero, viene Fernando Zucchi, balón al borde del área, de cabeza despejando Alfonso Parot, insiste Zucchi, pierna zurda, buscando sobre el sector izquierdo, la